0: mental, así que, ¿verdad? Pero un poco, Angélica, quería hablar contigo, ¿verdad? Porque todavía yo sigo viendo, y he hablado con varios empresarios que me hablan de que tienen retos, de que a pesar de que tienen a mejorar los salarios, de que inclusive algunos de ellos han podido mejorar los beneficios que ofrecen a sus empleados, todavía tienen retos en contratar personal y contratar gente. Entonces, que no saben cómo poder identificar un buen talento a la hora de llegar a su trabajo o de poner o de postear una plaza, y si va a cumplir con la responsabilidad. Entonces, pues, ¿verdad? A base de tu experiencia, ¿cómo uno puede evitar esos papelones a la hora de contratar, como tal?
1: Bueno, lo más importante es identificar la descripción de puesto de ese empleado para uno saber cómo va a publicar esa plaza en el mercado.
0: Okay.
1: Y básicamente hay varias herramientas para uno publicar la plaza, pero muchos de los dueños de negocio no saben identificar la necesidad puntualmente para hacerla atractiva en el mercado. Y ahí es donde nosotros podemos traer la solución. Con nuestro equipo de consultoría de recursos humanos para entonces hacerle un estudio de necesidades, identificar cuál es la necesidad operacional, crear una descripción de puesto acorde a la necesidad y entonces ahí entonces entraríamos a la publicación de la posición.
0: Yo he visto muchas como nombres de plazas, como no sé si te ha pasado que en LinkedIn he visto muchas plazas como que cambian el nombre y le ponen como un nombre bien atractivo, o sea, qué sé yo,
1: Nombres compuestos.
0: con nombres compuestos, sí.
1: O ves la misma plaza en descripción, pero que le han cambiado el nombre varias veces. Correcto. ¿Qué
2: Eso.
1: debe incluir un posting de trabajo, ¿verdad? Que ustedes les recomiendan a sus clientes. Lo primero que debe incluir es una breve descripción de la compañía y que sea atractiva.
0: Okay. O sea, tú
1: Eso es
0: tienes que vender,
1: presentar la compañía.
0: o sea, básicamente vender la compañía para esta persona que quiere, que está buscando trabajo.
1: Correcto, porque pues muchas personas publican y no saben ni a qué se dedica la compañía. Pues lo primero es presentar en una breve descripción la compañía y entonces luego presentas la posición.
0: Okay.
1: Y bastante, ¿verdad? Al grano, a qué se va a dedicar esa posición, los requerimientos de la posición en términos de educación, si es que tiene alguno, y entonces al final serían los beneficios marginales que brinda la posición.
0: En tu experiencia, esa persona que está buscando trabajo, ¿va primero a buscar los beneficios que ofrece la compañía y o el rango de salario, o va primero a ver la descripción y el puesto o el
1: Sí,
0: título?
1: sería bueno quizás en el gancho, en poner de gancho en el título algo atractivo para que llame la atención a esa persona que está buscando empleo. Por ejemplo, módulo híbrido, que sea híbrido o que sea remoto, pues eso en el título engancha.
0: Engancha.
1: Algo de la flexibilidad, porque ahora mucho Gen Z está buscando flexibilidad antes que quizás la compensación monetaria.
0: Claro.
1: Y pues eso llama mucho la atención. Yo publico muchas posiciones híbridas y a veces debo admitir que las personas no leen la descripción de
0: Okay.
1: puesto y solicitan porque dice hybrid mode.
0: Okay.
1: Y eso sí, pues es atractivo. Pero
0: Bueno.
1: entonces después uno, la persona de recursos humanos que tú tengas, hace el
0: Claro.
1: filtro para descartar a todas esas personas que no cumplen con los requerimientos de la posición, porque de verdad que la gente solicita.
0: Sí. A lo
1: Y
0: loco. Okay.
2: y ese interés o necesidad de hybrid mode, ¿usted lo ve como algo generacional o across the board más gente está interesada en ese modo?
1: No, yo creo que desde que vino el tema de la pandemia cambió bastante el mercado laboral y también la generación de los millennials buscan ese tipo de posición o de flexibilidad. Y pues sí, hay muchas industrias que le permite poderse mantener en ese tipo de modelo de trabajo, pero tenemos aquellos empleos que no, que tienen que ser presencial
0: De una
1: 100% y
0: manera,
1: pues
0: sí.
1: ahí pues vendrían a trabajar otro tipo de beneficios para poder llamar la atención. Debo admitir que el mercado está bien competitivo y pues sí, yo recibo muchas solicitudes de múltiples posiciones, pero cuando uno va a filtrar, la mayoría de las personas no cualifican.
0: El competitivo, desde el punto de vista de personas buscando, personas bien preparadas buscando trabajo, o personas o
1: Compañía,
0: patronos, compañía, compitiendo por un pool
1: por
0: de talento.
1: ofreciendo cosas buenas.
0: Ah, por pool de talento.

0: puestos pequeños, o sea, porque no hay mucha gente para esa posición, por ejemplo.
1: Correcto.
0: Ok.
1: ¿Qué hacen que sean inelegibles? Usted dice que hay muchos que cuando ustedes los filtran, pues no son elegibles. La educación o...
2: A veces puede ser que no están preparados con la educación y pues solicitar la posición por el tema de que se ve atractivo de que es remoto híbrido, o no tienen el mínimo de años de experiencia, quizás están recién graduados. A mí en Intexto a nosotros nos encanta dar la oportunidad a personas recién graduadas.
0: Claro.
2: Y eso es en lo que a lo que nosotros dedicamos, sí, nos gusta darle esa oportunidad a esas personas. Pero en otras compañías, depende del nivel de expertise que tiene que tener esa posición, pues es necesario los años de experiencia. Y pues a veces la experiencia, digo yo, mata educación.
0: Claro, y en ese sentido, porque una de las cosas que he visto y me hacen esa pregunta de, tú nos hablas de, hay que vender la compañía, ¿verdad? De vender la experiencia,
2: Exacto.
0: o la expectativa de la experiencia que vas a tener en esa compañía. Pero he visto como la tendencia de crear estos puestos con nombres, o sea, por ejemplo, una persona de servicio al cliente. Pues ahora se llama Client Success Specialist o algo así. Entonces, no sé si esos nombres, que evidentemente muchos de ellos son creados con inteligencia artificial, o con ChatGPT, lo que sea, si esos títulos así, tan modernos, tan no inventados, pero refrescados, generan atención. O es que, digamos, como ahora dependemos de buscadores como Indeed, estas otras plataformas para buscar empleo. Eso es lo que están buscando estos algoritmos como tal. O sea, como que no sé por qué esa tendencia.
2: Es que yo diría que ese tipo de como le dices, yo le digo títulos compuestos o títulos innovadores,
0: Título no.
2: se utilizan más para quizás compañías que se dedican a negocios, ¿verdad? Ya son más de medio o alto nivel.
0: Okay.
2: Pero la industria que es de restaurantes o la industria que realmente esos son la mayoría de mis clientes o pequeños y medianos negocios, eso van directo a lo que
0: Sí,
2: necesitan, al grano. Esto
0: necesito un
2: entra para...
0: cocinero, necesito
2: Esos
0: una
2: nombres
0: empleada
2: son
0: de
2: ya
0: línea.
2: más corporate.
0: Ok, sí, estos son más, sí, esto es más, sí,
2: Exacto.
0: como yo vi uno el otro día, Technology Evangelist, no sé qué, yo, ok, pero esto es como un IT, presumo, o sea, como que una persona encargada de promover, no sé.
2: Es algo que pues también a nivel cultural tienen hasta, en estas corporaciones tienen hasta su propio lenguaje de cómo ellos se comunican, y hay empleados o candidatos que les gusta eso, les gusta el reconocimiento y les gusta ese tipo de paranduleo.
0: ¿Cómo, digamos, ya llega, ya se logró contratar a una persona, ¿verdad? De ese pool de personas que solicitaron. Yo he participado en mi pasado profesional en diseñar temas de onboarding, ¿verdad? Una vez yo contrato a la persona, apuesto a este talento, pues ya está con nosotros en la compañía. ¿Cuáles son esos errores que tú ves o que tú has visto o que ustedes han ayudado a patronos a que o no tienen un proceso así o lo tienen, pero de pronto pues las personas siguen el proceso de onboarding y después están perdidos en el espacio y no son exitosas dentro de la compañía? O sea, ¿qué se puede hacer en esa primera fase como tal?
2: Mira, nosotros tenemos dos funcionalidades que puede utilizar el dueño de negocio. Y una es la tecnología y otra podría ser el talento humano, o el recurso, que, o si no, el cliente podría contratar las dos. En términos de tecnología, básicamente a lo que más se le escapa al dueño de negocio que está directamente involucrado en la operación es el tema de la documentación.
0: Okay.
2: Y a veces nos brincamos lo que son los pasos de contratación, que son cumplimiento ya sea en la legislación laboral puertorriqueña o federal. Y esa es lo más común que yo veo en las necesidades, en
0: O
2: los
0: sea,
2: estudios de necesidades
0: los
2: que yo hago.
0: documentos, digamos, antecedentes penales, ese tipo de.
2: O el más importante para mí, que vendría siendo la famosa I-9,
0: Okay.
2: que es el documento que nos exige el Departamento de Seguridad Nacional de los Estados Unidos para validar que ese candidato a ese empleo sea una persona legal en cualquier estado o territorio de los Estados Unidos. Ese documento, cuando yo voy a hacer un estudio de necesidades, la mayoría de los dueños de negocio, ¿verdad? Pequeños, no lo tienen.
0: O sea, pero O sea, no cumplen con ese requisito.
2: Exacto,
0: Y
2: porque están en desconocimiento de que es necesario y que te lo exige el gobierno federal.
0: ¿Y pudiesen exponerse a multa
2: Claro que
0: o sea,
2: sí, porque entonces tú no hiciste esa validación de que esa persona era legal para poder trabajar en Estados Unidos. Y eso es un paso que se brincan. Otro documento que es cumplimiento en un expediente de un empleado es el de retención de exención de Hacienda, la 499R4. Ahí se plasma el perfil contributivo de ese empleado y según ese documento tú vas a configurar ese empleado según las tablas de contribución de Hacienda. Muchos dueños de negocio le dicen, ¿cuánto tú quieres que yo te saque de tu cheque? ¿2%? ¿20 pesos de cada cheque? Y eso no es así, eso está regulado por el Departamento de Hacienda y hay que llenar ese documento y tú tienes que cumplir con configurar ese empleado y esos atributos conforme a lo que diga el Departamento de Hacienda y la realidad de ese empleado.
1: Es remediable un patrono que ya tiene esas deficiencias, ¿verdad? O sea, ya tengo a la persona contratada y no hice esos pasos, ¿cómo entonces se pueden poner al día?
2: Tanto como el gobierno federal como el gobierno de Puerto Rico, siempre que el patrono de buena fe quiera resarcir, ¿verdad? Esos errores, no va a haber problema. Lo importante es hacerlo antes de que llegue esa agencia de gobierno a hacerte una auditoría a tu
0: O
2: negocio.
0: sea, hacer una preintervención interna, digamos, o contratar a una persona o una entidad
2: Exacto.
0: como ustedes para poder entonces hacer una auditoría y saber dónde están las áreas de oportunidad, o qué sé yo, los problemas.
2: Exacto. Pero entonces, en términos de tecnología, básicamente nosotros ofrecemos un módulo que se llama de onboarding, donde ya tú puedes tener esos documentos predeterminados
0: Y básicamente es checkboxes.
2: y entonces el empleado lo llena, lo firma, tienes eso en tu plataforma donde está históricamente cuándo lo firmó, cuándo lo leyó, y eso queda para siempre en la base de datos de nosotros. Y se cumple con todo el proceso. También puedes incluir en ese paquete el manual de empleados para que tú tengas evidencia de que ese empleado leyó esas políticas, esas reglas de tu compañía, protocolos que son también mandatorios, como lo es el protocolo de acoso laboral, violencia doméstica, hostigamiento sexual. Todo eso se supone que tú tengas eso firmado en el expediente de ese empleado y que anualmente esos protocolos tú los orientes nuevamente y eso puede quedar en esa plataforma de onboarding y queda documentado. Tú te olvidas, está electrónico, está en una base de datos y viene cualquier agencia de gobierno a auditarte y tú lo que tienes que hacer es entrar al sistema y enseñarle que eso está
0: Que eso estaba ahí.
2: exacto.
0: Ok, interesante. O sea, que no tienes que estar con el papeleo para adelante y para atrás.
1: Ese proceso de onboarding, ¿verdad? Tiene dos partes. Tiene este del papeleo, pero también tiene de cómo tú preparas a ese empleado para integrarse a tu equipo. ¿Qué recomendaciones hay ahí?
2: Correcto, lo que es el adiestramiento. Ahí pues viene el recurso humano, que es la otra parte que también nosotros ofrecemos para entonces dar esos adiestramientos a esos supervisores para que ellos sepan cómo manejar a esos empleados y a su vez darle ese plan de adiestramiento en el término de tiempo razonable que la compañía y recursos humanos les recomiende para que ese empleado entonces pueda recibir adiestramiento dedicado ya sea a la posición para la cual fue reclutado.
0: Claro, ¿cuánto es el mínimo en tu experiencia? ¿Cuánto es el mínimo que uno debería estar entrenando a un empleado nuevo? Más allá del periodo probatorio, ¿verdad? Etcétera, pero ¿cuánto tiempo mínimo uno debe, o horas, debe dedicarle a un empleado para entrenarlo, para que conozca la cultura, para todo eso, lo que
2: Lo que pasa es que eso va a depender de la complejidad del puesto
0: Okay.
2: para la cual fue reclutada la persona, pero promedio mínimo 3 semanas.
0: 3 semanas.
2: Sí.
0: Interesante.
2: Y para que empiece a ejecutar bien su posición, hay que darle un promedio de 3 meses.
0: De 3 meses.
2: Que antes el periodo probatorio en Puerto Rico era 90 días, pero la verdad es que tú no sabes cómo va a desempeñar bien ese empleado en 90 días. El hecho de que lo extendieran fue positivo para los patronos.
0: Claro.
2: Y eso le permite hacer una mejor evaluación del desempeño de ese empleado.
0: O sea que mínimo 3 semanas de entrenamiento, 3 meses para saber que ese entrenamiento de 3 semanas funciona y que el empleado está
2: Y que sabe
0: apto
2: ejecutar.
0: y que sabe ejecutar. Y en ese periodo de tiempo, digamos, porque o sea, yo siempre, y me ha pasado, que hay personas que llegan a puestos gerenciales, son muy buenos en lo que hacen, y pasan, en la inmensa mayoría de las compañías en Puerto Rico pasa, son muy buenos en lo que hacen, entonces pues en vez de quizás identificar ese talento y dejarlo haciendo lo que está haciendo y mejorarle su salario, pues lo que hacen es que para mejorarle su salario lo mueven a un puesto
2: De
0: ejecutivo,
2: supervisión.
0: gerencial o de supervisión. Y no necesariamente es bueno en las dos cosas, ¿verdad? Hay gente que sí, te puede hacer la transición, pero hay gente que no necesariamente es bueno. Entonces, ¿cómo manejar ese entrenamiento de los supervisores? Porque creo que menciona algo importante de que a veces le tiramos la gente ahí y pues nos olvidamos y pensamos que porque era bueno haciendo una cosa, pues lo retuve, pero no es bueno supervisar un equipo.
2: Sí, lo que pasa es que muchos dueños de negocio ven las promociones como una premiación a ese empleado leal que sabe ejecutar bien ese puesto por años o que tiene excelente asistencia y puntualidad, que es leal, que no te falta. Y entonces el premio es, pues déjame subirlo a supervisor. Pero en administración no
0: No, no
2: saben, no
0: sabe.
2: tienen ningún tipo de conocimiento. Pues ahí también es un poco de responsabilidad o mucha responsabilidad de patrono darle adiestramientos.
0: Okay.
2: Y pues nosotras podemos entrar a llenar ese vacío de los adiestramientos básicos. Por ejemplo, lo que es supervisión, que tenga buenas relaciones interpersonales, que sepa
0: Claro.
2: manejar personal, porque hay veces que estas personas no saben manejar personas. Y pues ahí es donde, sin quererlo, el patrono se expone a demandas porque no tienen a supervisores que estén preparados para manejar relaciones interpersonales
0: Claro.
2: y minimizan quizás muchas situaciones que le pueden causar querella o demanda.
0: Sí, y se puede enseñar a alguien a supervisar. O sea, se puede entrenar a una persona a ser un buen supervisor. O si estas personas no tienen las características de relaciones interpersonales, no deberían ser supervisores.
2: Hay gente que nace con eso,
0: O sea,
2: eso
0: ok.
2: es innata, pero sí yo creo que se puede enseñar lo básico para que pueda ser un buen rol, pero siempre el supervisor va a depender de alguien que lo guíe a estar siempre en cumplimiento y mantenerse dentro de lo que es la legislación, las normas y las políticas, y esa persona tiene que ser recursos humanos.
0: Sí. Es importante que hay que tener una persona encargada de recursos humanos, aunque si no la tienes en la compañía, pues contratar a un
2: Exacto.
0: equipo, porque honestamente, yo siempre se lo digo a personas que abren su propio negocio y que empiezan a contratar personas. Pues a lo mejor no tienes el presupuesto para tú contratar a una persona, pero debes tener por lo menos en alguna fase algún tipo de solución que te ayude a gestionar a tus empleados. No te solo desde el punto de vista de pagar nómina, porque que es engorroso de por sí, por todas las cosas que uno tiene que hacer, sino también desde el punto de vista de este tipo de cosas, porque te va a evitar problemas y te va a evitar papelones, o sea, al final del día. O sea, como que,
1: Y va a optimizar tu servicio, ¿verdad? Puede, es un costo, es una inversión que estás haciendo, pero te va a ayudar a operar mejor para que no tengas estos problemas, ¿verdad? Más adelante en el camino o que tu equipo funcione
0: y te va
1: mejor.
0: a costar menos al
1: Claro.
0: final. O sea, como que una demanda, una multa, pues te puede costar mucho más
2: O
0: que...
2: perder un
0: Correcto.
1: empleado que tienes que empezar desde cero, que tienes que volver a invertir, ¿verdad? Que asegurarte que o sea, darle las herramientas a ese equipo que pueda trabajar efectivamente. Pues te ahorra que pierdas gente y tengas que empezar desde cero y que pierdas productividad.
2: Correcto. Y lo más importante es que, ¿verdad? El área de expertise de Intexol es este pequeño y mediano negocio, las pymes, donde el dueño está bien involucrado en la operación del negocio. Y es ahí donde, por dedicarse, ¿verdad?, a otros temas, pues entonces
0: Déjala por
2: de la documentación la olvida. Y ahí es donde se filtran las demandas y las querellas, que lo cual nosotros queremos evitar.
0: qué bueno. Gracias, Angélica, por estar con nosotros. Bienvenida a la familia de Proyectos para la Mañana.
2: Gracias por haberme recibido.
0: Vamos a estar hablando sobre estos temas más adelante. Y también le vamos a pedir a ustedes, si tienen dudas, preguntas, lo que sea, nos pueden enviar. Y con mucho gusto, pues, les las vamos a atender. Queremos seguirle dando herramientas a ustedes a entender este país que es más complicado de lo que usted piensa y que a la misma vez también hay soluciones que pueden ayudar a patronos y a también empleados a entender, ¿verdad?, esa relación, porque al final del día todo el mundo quiere salir bien, nadie quiere votar a nadie, nadie quiere penalizar a nadie, al contrario, usted evita papelones y va a ser más dinero y va a ser más productivo y va a ser más efectivo. Hacemos la pausa, son las 9 con 21 minutos de la mañana, regresamos en breve con más.
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0: 9:24 minutos de la mañana, amigos. Gracias por continuar con nosotros aquí en esta edición de Puestos por la Mañana. 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Para papá, pa, me encanta. Son las 9:26 minutos de la mañana. Miren.
1: Eso me dio ganas de una diet.
0: Oye, eso es como, eso es mentajón. O sea, es como diet con papitas fritas recién hechas.
1: Full. O sea, yo hago esto y voy y me meto en el servicarro y me pido mi diet coke.
0: Sí.
1: Que me queme la garganta con papita.
0: Con papita. Sí, eso
1: ¿Sabes cuenta. Quién necesita un breakcito de, como ¿de mental health y de respirar? Un señor que está molesto con la campana de Wall Street.
0: Ah, Tomás.
1: Tomás Rivera Chatz.
0: ¿Pero usted está molesto?
1: Yo creo que él está bizcochito bondadoso, okay. pero lo siento como...
0: Como un chismadito, chismadito.
1: Ajá.
0: ¿Por qué? ¿Qué fue lo que escribió? Porque sé que hay como un drama.
1: Bueno, en su Facebook, él publicó el enlace tempranito esta mañana. Ajá. No fue un buenos días Puerto Rico. Fue hace 3 horas, dice, les comparto mi columna publicada en el periódico Metro, La Campana de Wall Street y Puerto Rico. Incluye un enlace, ¿verdad? Uno le da clic
0: y abre allá.
1: Aquí la página del periódico Metro, vecinos nuestros aquí en Atorrey. Y es una columna sobre el anuncio de Puerto Rico is open for business en Wall Street esta semana. No es súper larga, ¿verdad? Pero mi cita favorita, tiene muchas citas célebres, pero dice aquí, Puerto Rico tiene que presentarse ante el mundo, pero antes tiene que responderle a su propia gente.
0: Ajá. Ok, ¿puedo estar de acuerdo?
1: Yo
0: ahí, estoy de acuerdo. Hasta ahí estoy, ok, ajá.
1: Yo creo, y lo hablamos el lunes, ¿verdad? Ha habido una constante con los tropiezos de esta administración que viene atado a la comunicación, ¿verdad?
0: De acuerdo.
1: Desde temas como lo del agua y la pieza, que ustedes lo hablaban ayer, de, ¿verdad? Del autobombo, de que cambiaron una pieza que tenían que cambiar, pues mira, eso pues no necesita comunicarse, pero sí necesitas comunicar efectivamente quién tiene agua y quién no, ¿verdad? Cosas, el mismo tema, los 8,000 resumés del gabinete, ¿qué necesidad tú tenías de decir que tenías 8,000 resumés cuando al final del día lo que has tenido es un juego de sillas musicales para nombrar gente en tu gabinete, ¿verdad? Así que la pata de la que ha cojeado continuamente esta administración es la comunicación. Y Tomás Rivera Chatz, pues está de acuerdo con nosotros, por lo visto. Sin duda, yo creo que Puerto Rico debe estar abierto para el negocio y yo creo que eso es bueno.
0: Es bueno. O sea, yo
1: ¿era
0: no veo...
1: necesario ir a Wall Street a sonar la campana? Que ahora la gobernadora dice que eso no lo pagó ella, ¿verdad? Que yo creo que también ahí podemos estar poniéndonos técnicos, ¿verdad? ¿Quién lo pagó? Porque yo no creo que Mr. Wall Street se haya levantado y haya dicho, oye, yo creo que el día está bueno como que para que venga la gobernadora de Puerto Rico con una delegación
0: aquí
1: a sonar la campana por la mañana, ¿verdad? Esto fue algo planificado y esto es algo que no se da en un vacío. Entonces yo creo que también, pues, esas son unas preguntas que tenemos que hacer, ¿verdad? Aquí habla Tomás Rivera Chatz. ¿Qué encontrará el inversionista después de escuchar la campana? ¿Encontrará un sistema eléctrico confiable? ¿Agencias eficientes? ¿Hallará transparencia, permisos ágiles, infraestructura adecuada, un gobierno capaz de cumplir sus compromisos? ¿O encontrará, una vez más, la distancia entre lo que Puerto Rico anuncia y lo que realmente puede ejecutar? Todas son preguntas válidas, ¿verdad? Claro, también pues él es parte de esta administración en la medida que dirige una de las ramas de gobierno, ¿verdad? Pero son preguntas válidas que yo creo que la Fortaleza no ha podido contestar esta semana, no ha podido contestar en muchas ocasiones por mucho tiempo. Y nada, para mí todos los indicios son...
0: Sí.
1: Que el tiburón olió sangre temprano.
0: Temprano. Eso es lo que estoy pensando, que olió sangre temprano. Aquí hay algo que me llama la atención y que yo todavía estoy tratando de entender. Y de hecho, hay dos cosas que llaman la atención. La gobernadora está promoviendo los incentivos y decretos contributivos y básicamente que Puerto Rico es un tax haven, ¿verdad? Una jurisdicción amigable para personas sofisticadas que quieren reducir su exposición o lo que pagan en taxes a nivel de los estados particularmente, pero a nivel federal. Y que pueden mudarse a Puerto Rico, una jurisdicción donde no necesitas pasaporte para entrar y para aquí y para allá. Ahora, a mí me llama la atención que en esa narrativa y que esta semana la gobernadora estuvo insistiendo en el tema de la estadidad y de retomar el tema del estatus y que a la misma vez ella está hablando de los beneficios contributivos que solamente
1: ¿dónde pueden ser?
0: Viables en lo que queda del Estado Libre Asociado.
1: Gracias.
0: Entonces, ¿Cómo tú promueves, o sea, cómo tú vas a convencer al legislador de Wyoming que va a tener que votar en algún momento dado por algo relacionado a Puerto Rico, pero particularmente sobre el tema de la estadidad o del estatus de Puerto Rico, cuando tú estás promocionando que millonarios de Wyoming, por decir un ejemplo, se muden para Puerto Rico y afecten el tax base de Wyoming en contribuciones, como ha pasado en Nueva York, por ejemplo, y como cuando Nidia Velázquez le mandó caliente al gobierno de Puerto Rico por estar promoviendo, hizo Schumel y toda esa gente, la delegación congresional de Nueva York estuvo un momento dado molestita por el hecho de que se estaban mudando muchachos de Nueva York para Puerto Rico.
1: Sí, porque es taxes que dejaron de cobrar.
0: De cobrar y taxes al Estado que particularmente afectaron al Estado y a la ciudad de Nueva York por mudarse en Puerto Rico. Eso por ese lado. Y por el otro, a mí me ha estado bien curioso que si Puerto Rico está open for business, hay medios en Estados Unidos que han tenido cobertura específica sobre el tema de la crisis del agua en las últimas semanas. Más que la crisis de la luz, la crisis del agua la han puesto como una crisis humanitaria. Entonces, ¿cómo es que Puerto Rico está open for business? Y ahí se la tengo que dar a Tomás Rivera Chats. Y que la gobernadora sí tiene que hacer esto. Yo no estoy diciendo que no lo tiene que hacer. Es cómo es que la gobernadora y la administración,
1: ¿Cómo se diseña esa
0: cómo se
1: campaña de
0: diseña esa campaña
1: comunicaciones?
0: de comunicaciones, porque ahora mismo tú tienes una campaña de medios y de contenido que han mandado reporteros a Puerto Rico a hacer historias donde están mostrando una cara de que aquí hay una crisis humanitaria porque no hay agua, ¿verdad? Y donde se ha cuestionado como la palabra que le encanta usar al gringo cuando está molesto, cripple, la infraestructura que está crumbling infrastructure, ¿verdad? Que está destruida, que no responde a las necesidades de la población. Entonces, pues yo de pronto veo a la gobernadora, si yo fuese un inversionista o fuese dueño de negocio, o estaría considerando a Puerto Rico como un destino de inversión después de que la gobernadora tocó la campana allí en el New York Stock Exchange, entro y hago un search y le pongo a Claude o le pongo a ChatGPT que me haga un análisis de cómo buscar identificar oportunidades de inversión en de inversión en Puerto Rico. Y muy probablemente en ese análisis de fortalezas y debilidades, lo primero que va a salir es la crisis del agua, o la crisis de la infraestructura, o los problemas de infraestructura de energía eléctrica, o power expectations, ¿verdad? Porque esas son las historias que han estado dominando el ciclo noticioso de Puerto Rico en los últimos 90 días, particularmente.
1: Pero además, digamos, tú estás trayendo a estas personas bajo la premisa de que pueden operar aquí. Y tengo aquí un screenshot de, ¿verdad? La promoción de Puerto Rico is Open for Business que salió esta semana en periódicos locales. Dice, cito, Puerto Rico ofrece una propuesta de valor único que ningún otro lugar puede igualar. Lo que se hace en Puerto Rico es made in USA. Como territorio americano se garantiza la certeza jurídica de operar bajo ley federal de Estados Unidos, supervisión establecida del FDA, protección de propiedad intelectual, cumplimiento con designaciones Buy American y acceso libre de aranceles al mercado americano. Todo eso es cierto y todo eso es chévere para el inversionista. Pero a la misma vez tú estás yendo a cabildear a favor de la estadidad que haría esto inviable, ¿verdad? Así que yo creo que como entonces tú, digamos, llega ese inversionista aquí y te monta un fundraising allí en su casa de Dorado y tú le dices, ah, no, es que yo estoy cabildeando para que esto no sea posible porque es que ningún estado tiene esto, ¿verdad? Así que...
0: Y entonces ven acá, Pablo, ¿qué quieres que Puerto Rico sea un tax haven?
1: Bueno, eso te lo tiene que contestar Pablo José. Yo sé que el Estado Libre Asociado provee estos beneficios que la gobernadora está promocionando y costeando en un anuncio en página completa en periódicos del país. Eso es solo posible en el ELA.
0: O sea que el tax haven es posible en el
1: Si lo quieres llamar de esa forma, pero aquí lo que se está hablando es de Made in USA.
0: Ajá.
1: Certeza jurídica de operar bajo ley federal. Supervisión del FDA, que vamos, en estos días, supervisión del FDA, no estoy segura que sea. Protección de propiedad intelectual, cumplimiento con designaciones Buy American y acceso libre de aranceles al mercado americano. Eso es lo que está promocionando el gobierno.
0: Okay. 9:36. Vamos a hacer la pausa, regresamos ahora con más.
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18: Estas son las historias que la redacción de Radio Isla 1320 trabaja en estos momentos. Reabren carriles en el expreso 52 de San Juan a Caguas, afectado por un camión de la basura volcado. Guerra de aranceles con Canadá afectan a la isla. Hay mucha incertidumbre. Agencias no conocen a qué artículos aplican los impuestos que al final terminarán afectando a los consumidores. Siguen las denuncias por fallido plan de racionamiento. Al menos 800 abonados en Río Grande no cuentan con el servicio de agua potable hace 12 días. Así como lo oye, 12 días, a pesar de que el periodo debe ser de 48 horas. Escuchamos al alcalde de Río Grande, Ángel Bori González.
19: Aproximadamente como 800 abonados. Okay. En este momento. Entonces es bien difícil llegar a todos y poderles suplir. Estamos haciendo el esfuerzo con personal, redoblando turnos. De igual forma tenemos brigadas llevando agua por galones, agua embotellada a las residencias, tratando un poco de mitigar y aplacar esta situación que obviamente cada día más se complica. El sistema aparentemente al coger poca agua pudiera distribuir unas 2 horas algunas residencias y no está funcionando como debe ser. Es la información que nos transmite la autoridad y que le hemos pedido de favor que ellos directamente también puedan comunicar a la gente porque no lo comunican. Esa planta, por ser, yo diría que de casi 1000 y pico abonados, pues la atención que requiere no se le está dando y lo hemos pedido a la autoridad. Sí he hablado muchas veces con ellos, por eso es que puedo transmitirle la información a la gente que aún todavía no se no se ha podido prender. Esperamos en la mañana de hoy que haya podido, se haya podido lograr algo para...
18: Soy José Luis Renta, usted escucha Radio Isla 1320 y Radio Isla.tv, la hora 9:41.
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0: Me hago 41 minutos de la mañana. Gracias por continuar con nosotros aquí en esta edición de Puestos para la Mañana. Estamos ya en el segmento final, pero mira, oye, no sé si viste en estos días que la ex secretaria del departamento de Daco, Valerie Daco, Valerie Rodríguez, que la dice Valerie Rodríguez, lanzó un app o una página donde ella no te va a radicar la querella, pero te va a asistir a reclamar los daños causados por interrupción en el servicio en tu tercer eléctrico. Y ¿verdad? Esto es como una un offshoot, una continuación del caso que ella llevó contra Luma, que ya lo ganó, y que, ¿verdad?, que Daco gana, y que ella entiende que el gobierno de Puerto Rico no ha hecho nada para asistir a las personas a reclamarle a Luma por los daños consistentes con el caso de la que ella gana, con los daños que le han causado los enseres, a los enseres. Pero honestamente, a mí me o sea, más allá de, yo creo que no voy a poner en duda la buena voluntad que pueda tener la licenciada Rodríguez Grasso sobre este asunto, y ella está bien envuelta sobre este tema y ha estado hablando sobre, y ha sido muy vocal sobre este tema y sobre esta iniciativa, que a la misma vez como que dijo, pero vea, esto es como otra cosa más en esta estrategia de cara a una posibilidad de que ya se va a lanzar en el 2028, porque primero estaba lo de los 30 proyectos sin fines de lucro, que ya estaba asistiendo y estaba haciendo cosas.
1: Que en un mes iba a
0: visitar a 30 organizaciones y pintar el techo y sellar el techo y todas esas cosas. Y luego ahora, esta iniciativa de que le va a asistir a las personas la reclamación de los enseres. No sé. Está curioso el timing todo.
1: Mira. ¿Cómo es que dicen? Lo poco divierte y lo mucho enfada. O algo así. O sea, ella tuvo un breve, pero muy sonado, ¿verdad?, el run en Daco, que yo creo que la catapultó a un nombre, ¿verdad?, nacional. Ella es una mujer claramente preparada, inteligente, hábil con los medios. Pero ya en este punto, para mí, es como que, amiga, ya.
0: ¿Pero en qué sentido?
1: Stop trying to make fetch happen.
0: Ok.
1: ¿Verdad? Yo creo que está tratando demasiado fuerte de mantenerse visible con miras a una potencial candidatura. Quizás a ella no le interesa correr. Quizás sí, ¿verdad? Y pues cuando llegue ese momento, yo creo que si ella corre para algo, pues puede erradicar y estar automáticamente en una primaria del PNP entre los primeros nombres, ¿verdad? Con más reconocimiento. Pero yo siento que es como que todo el tiempo está sacando algo nuevo, tratando de mantenerse relevante.
0: Bueno, es que eso es lo más difícil, o sea, ¿verdad? En el sentido de que como tú, una vez ya no tienes el puesto donde tú fuiste muy vocal y muy visible, y los medios te siguen llamando, ¿verdad? Porque pues, los medios la siguen llamando.
1: Sí, pero una cosa es que un medio te llame para hablar sobre un tema del que tú tienes un expertise, que eso pues lo hace, ¿verdad?, mucha gente. Otra cosa es que tú sigas lanzando iniciativas tú, porque estas son cosas que ella está creando, que ella está haciendo, para que se siga hablando de ella y estemos aquí, ¿verdad?, dedicándole un segmento.
0: Pero por eso, pero yo, o sea, entiendo lo que estás planteando, y es bien difícil tú correr o tú aspirar a un puesto en Puerto Rico sin tú tener una cancha, ¿verdad?, un espacio, ¿verdad? No eres un legislador, no eres un líder de un partido, de una organización política, no eres, eres un ex funcionario, ¿verdad? ¿Y cómo tú te mantienes relevante en el top of mind de un de un ciclo o de ciclos noticiosos o de ciclos de políticas para que la gente te siga, te mantenga, te siga conociendo, y a la misma vez te mantenga tu nombre sonando, ¿no? De cara a la posibilidad de que tú aspires a algo. Yo honestamente pensaría que ella no tiene ni tan siquiera que hacer iniciativas que la alejen de su aspiración, y ella puede empezar a sentar las bases a una aspiración en el 2028 para el puesto que sea, ¿verdad? Sin tener que estar recurriendo a estos otros temas. Porque ella, por sus méritos propios, o sea, ya ha demostrado que ella tiene la inteligencia, tiene el carisma, ¿verdad? En esta nueva versión luego de DACO, se comunica muy bien, es muy hábil con los medios, su juego de social media es muy bueno. Uh-huh. O sea que relevancia y pertinencia y temas para ella poder seguir demostrando que tiene capacidad para de traer ideas innovadoras o nuevas, lo puede hacer. De hecho, de todas las cosas que ella está haciendo, esto de la iniciativa de los enseres es hasta lo menos forzado que yo estoy viendo que está haciendo. O sea, como que está dentro de su marca, ¿verdad? De su expertise, en el sentido de ella fue la que llevó el caso, ella fue la que entendía que había una posibilidad de que esta teoría legal funcionaría. Ella ha hablado del tema, ella tiene expertise representando desde ambos lados, ¿verdad? Llevando casos de manera administrativa en las agencias del gobierno. O sea, como que yo creo que es un tema inclusive
1: más... Pero la plataforma, eso se crea con inteligencia artificial, ¿verdad? Claro. Eso, yo creo que quizás un vehículo más natural sería quizás como unas cápsulas informativas en sus redes sociales, que ella ha sido muy eficiente manejando las redes.
0: O representando a alguien. O sea, cogiendo
1: o llevando un caso grande, ¿verdad?
0: Llevando un caso grande, ¿verdad? Pro bono, lo que sea. Yo presumiría que a lo mejor esto puede ser la primera fase para llevarla a eso. No lo sé. Ahora, creo, y esto también le está pasando a Dávila Berna, en cierto sentido. Ya el PNP se está moviendo a tambores de guerra de primarias. Y hay una gran probabilidad de que en esa guerra primarista del PNP, que el PNP se atrinchera, ¿no? Y cada cual asume sus bandos y su pelea y sus puyas y sus cosas, a veces por proxy, a veces evidente o no, que si tú quieres aspirar a algo, particularmente un puesto en la papeleta nacional, tienes que empezar, no necesariamente sin anunciar, porque claro, hay las disposiciones de la ley y el código electoral te aplicarían, ¿verdad? Inclusive en la manera de tú hacer una precandidatura a algo, ¿verdad? Y si tú empiezas a posicionarte para algo, tienes que hacer unas cosas. Pero tienen que calibrar muy bien cómo se mantienen insertados en las discusiones políticas relacionadas al puesto que ellos piensan aspirar. Creo que en esa dirección Dávila Berna está mucho más definido, y todo el mundo apunta a que él quiere aspirar a ser comisionado residente por el Partido Nuevo Progresista o aspirar a ese puesto. Sin embargo, en el caso de Valerie, como que no está del todo definido.
1: No, incluso, o sea, lo hemos hablado anteriormente con el tema de las encuestas que publica Jay Fonseca, por ejemplo, de Lead Data, donde la miden a nivel nacional, ¿verdad? Así que un poco ahí la miden, pues, con los que se rumoran, ¿verdad?, para la gobernación. Pero igual, pues yo no sé si eso es lo que ella quiere. Yo no sé si ella quiere correr para Washington y tener una primaria contra Dávila Berna. Yo no sé si ella no quiere correr y lo que quiere es mantenerse relevante para en el medio.
0: Para el next phase. Sí. O sea, who knows. Ahora, creo que el PNP tiene un problema, y los partidos en general tienen un problema de reclutar talento. Pero el PNP en particular, ahora mismo, evidentemente, tiene un buen problema que no sé cómo lo van a poder resolver. Y me explico. O sea, si tú tienes a Valery Rodríguez y a Dávila Berna con la posibilidad de que enfrentarse en una primaria, tú tienes dos personas que pueden ser dos talentos jóvenes, profesionales, dentro del espectro de la edad de los candidatos y aspirantes, con factor reconocimiento, que están haciendo el trabajo, ¿verdad?, de mantenerse vigentes en sus temas, y que entonces los tirarías en una primaria para que se cancelen.
1: Bueno, lo que pasa es que estamos hablando, ¿verdad?, también de que hay rumores, hay tambores de guerra primaria a la gobernación, por ejemplo, ¿verdad? Pues yo no sé si cada uno de ellos tiene su
0: favorito.
1: Su plancha, ¿verdad? Yo no sé si ellos están asumiendo que van a correr acompañando a alguien en esa papeleta, y pues vamos a todas. Igual sabemos, ¿verdad?, que ya este hito histórico de que una persona reta a un gobernador incumbente, la gobernadora retó a Pedro Pierluisi con su plancha, y su plancha, ¿verdad?, su compañero de papeleta perdió. Que si Elmer Román hubiese ganado, pues yo no sé si los resultados de la comisaría hubiesen sido los que fueron, ¿verdad? O si Pablo hubiese ganado tan ampliamente, porque el reto principal que enfrentó William Villafaño, ¿verdad?, en ese debate que cambió el game changer de esa carrera, pues Elmer siempre dijo, no, es que yo hablo inglés, ¿verdad?, por ejemplo. Y son cosas que uno piensa como triviales, pero pues uno no sabe, ¿verdad?, cómo se hubiesen dado las cosas. Así que igual, pues yo no sé si Valerie corre de la mano de X candidato y Dávila corre de Y candidato y ganan cruzado, ¿verdad?, como ya se dio. Yo creo que hay formas más... Hay otras formas de mantenerse relevante. Yo siento que ella está trying too hard.
0: Vamos a ver, yo creo que a lo mejor le puede salir, pero who knows. Gracias, Lara, por habernos acompañado. A ustedes por la sintonía. La próxima vez calentón con Sonia Valentín, que es en sintonía de Radio Isla 1320. Son las 9:52.
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2: Estas son las historias que la redacción de Radio Isla 1320 trabaja en estos momentos. Acueductos nombra al ingeniero Ismael Robles Maldonado como nuevo vicepresidente de operaciones. Anuncia nueva fase de renovación de pasaportes a deudores de pensión alimentaria por $25,000 o más. Nuevo informe del Monitor Federal de Sequía detalla que la sequía se extendió a partes de la zona metropolitana de San Juan y el este interior de Puerto Rico. En el tiempo, mejor organizada el sistema 96 que pudiera convertirse en tormenta tropical. Además, hay advertencia de calor hasta las 5 de la tarde para municipios costeros. Aumenta a 300 la cifra de muertos por avalancha por inundaciones en Nepal. Soy José Luis Renta. 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La hora 9:54.
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7: Muy buenas tardes, bienvenidos, bienvenidas a esta edición de hoy de Sobre la Mesa. Jueves, casi viernes, 27 de agosto del 2026, de que voy a estar dialogando, analizando, conversando con ustedes durante las próximas dos horas. Señoras y señores, comienzo con una exclusiva y con una primicia. ¿Recuerdan el proyecto de ley que la gobernadora envió a la legislatura como proyecto de administración para subir las pensiones mínimas de los retirados de gobierno a $1,000? Ya sabemos que nadie sabe de dónde va a salir el dinero para eso. Pero le tengo una exclusiva. Ese proyecto de ley enviado por la gobernadora de Puerto Rico viola el plan de ajuste de deudas aprobado por el Tribunal Federal, por la jueza Taylor Swain y acordado por el gobierno de Puerto Rico, la Junta de Control Fiscal y los bonistas. Los detalles, con eso arranco hoy. Además de eso, el secretario de Hacienda tendrá que testificar en el caso por alegada adjudicación ilegal de subasta de publicidad en la lotería. En vista pública del Senado, esto acaba de suceder, la Autoridad de Energía Eléctrica, Acueductos y Turismo dicen para el récord que se oponen a Esencia y Tomás Rivera Chat acaba de lanzar una advertencia sobre ese tema. Genera va al Tribunal de Apelaciones pidiendo dinero para más de 160 proyectos. Siguen los atrasos en los pagos del gobierno. ¿Qué está pasando con la plataforma ERP? Sigue la incertidumbre entre los culebrenses por su CDT. Tomás Rivera Chat vuelve a hacer contrastes con Jennifer González, ahora sobre el campanazo en Wall Street. Senado deja en suspenso citación vía tribunal al presidente ejecutivo de la AAA. Siguen bajando los embalses, pero por ahí viene Dolly. Y si es jueves, jueves de película y streaming con Gabriela Acevedo Gándara. Esos son los temas que voy a estar discutiendo con ustedes en la tarde de hoy, en Sobre la Mesa, que comienza ahora.
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7: Nuevamente bienvenidos, bienvenidas a esta edición de hoy de Sobre la Mesa, jueves 27 de agosto del 2026. Para los que me estén escuchando, me estén viendo en vivo, son las 3:59 de la tarde en vivo a través de toda la cadena de Radio Isla 1320, también en vivo en la página web de esta emisora, radioisla.tv, a través de la aplicación móvil de Radio Isla, en el canal de YouTube, la página de Facebook de Radio Isla y también en vivo en la página de Facebook de este servidor, facebook.com/acevedovila.net. A esta hora, como todos los días, les recuerdo que ya está disponible el episodio de hoy de Análisis de la Z a la A, el programa podcast que hago todos los días con Zoela Boy, por el canal 11.2 Noticias 24/7, canal 84 de Liberty Cable TV, además de que lo transmitimos en vivo de 12 a 1 de la tarde, usted lo puede encontrar en nuestro canal de YouTube bajo ese nombre, Análisis de la Z a la A. Igual que ayer, hoy Zoe no estuvo porque estaba en unos compromisos profesionales, pero me acompañó Emma Marrero. Y tengo que decirle que tienen que buscar ese episodio de hoy, porque dos de las noticias que yo voy a analizar aquí, incluyendo con la exclusiva que voy a comenzar, de verdad son de Emma. Tanto en el tema de ese proyecto de ley para aumentar la pensión a los retirados de gobierno, como en el tema de qué está pasando con la plataforma esta digital que ha impedido o ha atrasado los pagos a suplidores del gobierno. Lo que voy yo a decir ahora lo pueden encontrar con más análisis en Análisis de la Z a la A, además reconociendo que son dos noticias de trabajo investigativo de Emma Marrero y combinadas

Espero que Federico pueda acompañarnos mañana para analizar el partido de hoy y otros temas de deporte. Y también les recuerdo que ya están a la venta las taquillas para el próximo 60 y que en vivo, donde nuevamente Zoe la voy. 60 y que es un proyecto de Zoe. Nuevamente Zoe me invita, me lleva como su invitado. Ya tuvimos un evento el pasado viernes, lleno total, éxito total, los comentarios que nos siguen dejando en las redes sociales, gente que fue o gente que le han contado a otros que fueron, extremadamente positivo. Lo vamos a repetir el sábado 12 de septiembre, allí mismo en el Café Teatro Moneró, en el Centro de Bellas Artes de Cagua, sábado 12 de septiembre a las 7:30 de la noche. Las taquillas ya están disponibles en tiquetera, al igual que la vez anterior, se están vendiendo a un ritmo bastante acelerado. El evento del viernes pasado, yo creo que se vendieron todas las taquillas desde el lunes anterior. Así que vaya a tiquetera.com y busque bajo hashtag 60 y si quiere acompañarlo, estoy seguro que la va a pasar súper, súper bien. Bueno, ok. Como les dije, yo tenía hoy a Emma Herrero, quien fue subdirectora de la Oficina de Gerencia y Presupuesto bajo la administración de Pedro Pierluisi y que es parte del panel que tengo aquí de tres mujeres, panel tres y contando, todos los miércoles. Ayer Emma no pudo estar. Y teníamos en agenda, yo le había dicho, Emma, como tú eres, pues, una de tus áreas fuertes es presupuesto. Ya yo he analizado en mi programa de radio este proyecto de ley que envió la gobernadora para subir la pensión mínima a $1,000 y que resulta que la gobernadora lo envió y el director y fueron los legisladores del PNP, Lourdes Ramos y el senador Ángel Toledo, los que levantaron la voz de, más que de alerta, de responsabilidad, diciendo, mira, todo el mundo quiere que se subamos las pensiones, pero nos han enviado el proyecto y no nos dicen de dónde va a salir el dinero. Al otro día, eso fue el lunes, la noticia del lunes. El martes es citado en el periódico El Vocero, el director de la Oficina de Gerencia y Presupuesto, sin dar detalles, pero diciendo que los chavos están. Luego, ayer es citado en Noticel, creo que fue en una entrevista en la estación colega Noti1, echando para atrás. Y diciendo que él no sabe quién escribió el proyecto de ley, que le tiene que preguntar al sistema de retiro, y la realidad, bueno, ahorita voy a eso, pero el sistema de retiro prácticamente no existe, ya eso no es lo que era antes. El sistema de retiro ahora mismo lo único que hace es administrar los cheques que los retirados reciben. Y pues si usted tiene alguna reclamación o algo, se comunica con ellos, pero no era como era antes, que era una agencia de gobierno que invertía los fondos. El sistema de retiro se liquidó. Pero el director de Oficina de Gerencia y Presupuesto le dijo ayer en una entrevista recogida en Noticel, creo que vuelvo y repito, creo que fue en Noti1, que él no sabe quién escribió el proyecto, que él no sabe dónde van a salir los chavos, inclusive dijo números totalmente equivocados de cuánto costaba, y sobre la Junta de Control Fiscal dijo que habían tenido conversaciones informales. Como les dije, yo le dije, Emma, vamos a discutir esto. Y minutos antes, Emma me dice, Aníbal, esto es más complicado de lo que tú y yo creíamos. Ya de por sí, que la gobernadora envía un proyecto que se estima que puede costar cerca de 300 millones de dólares al año, sin decirle a la legislatura y al país, de aquí es que va a salir el dinero. Y peor aún, sin ni tan siquiera consultar a la Junta de Control Fiscal, nos guste o no nos guste, todo lo que tenga que ver con efectos contributivos o todo lo que tenga que ver con efectos sobre el gasto público, la Junta lo tiene que aprobar. Pero no es suficiente con eso. Emma ha descubierto que ese proyecto de ley enviado por la gobernadora viola el plan de ajuste. Y voy a explicarle antes de poner en pantalla, no la pongas todavía, en pantalla. La sección que viola del plan de ajuste, le voy a explicar lo que es el plan de ajuste de deuda. Esto es parte de los procesos de promesa. De todas las quiebras que han habido, pues casi to prácticamente todas se han resuelto, bueno, prácticamente no, todas se han resuelto menos la de acueducto. Y eso requiere un plan de ajuste de deuda. ¿Qué es el plan de ajuste de deuda? El acuerdo, donde los bonistas dicen, ah, tú me debes 100,

0: Pues yo voy a aceptar 30. Estoy poniendo ahí un número inventado. Pero no es solamente eso. El plan de ajuste de deuda tiene un montón de artículos en los cuales se obligan las partes qué cosas tienen que hacer y qué cosas no pueden hacer. Pero el plan de ajuste de deuda no es un acuerdo ahí entre el gobierno de Puerto Rico y los bonistas. No, no. El plan de ajuste de deuda es lo que se le presentó a la jueza, que es la jueza de quiebras, y a la jueza aprobarlo no se puede enmendar. Esto no es el plan fiscal, que el plan fiscal es algo que aprueba la Junta de Control Fiscal y que la propia Junta lo puede enmendar y lo ha enmendado de tiempo en tiempo. Este es el plan de ajuste de deuda. Esto es casi el equivalente, este es prácticamente la sentencia del tribunal para terminar la quiebra. Y en este caso se trata del plan de ajuste de deuda del gobierno central, de los bonistas del gobierno central, de los bonistas que tenían lo que en inglés le llaman los GOs, General Obligations, que si mi memoria no me falla, era cerca de 14, 15 mil millones de dólares. Y que en el 2022 se aprobó el plan de ajuste de deuda negociado con el apoyo de la Junta de Control Fiscal, el gobierno de Puerto Rico y los bonistas. Pues ese plan, y ustedes tienen que entender que una de las presiones fiscales y una de las causas de la quiebra fue precisamente las pensiones. Es más, recuerden que la Junta de Control Fiscal, bajo Ricardo Rosselló, quiso bajar las pensiones y Ricardo Rosselló dio la pelea y el país dio la pelea y esa creo que es la única que le hemos ganado a la Junta. Y se merece el crédito. ¿Por qué? Porque lo que se paga a los bonistas, perdón, lo que se paga a los pensionados sale de los dineros del gobierno de Puerto Rico, del Fondo General. Así que el plan de ajuste de deuda obviamente incluía elementos que tenían que ver con los pensionados. ¿Te puedes poner en pantalla ahora, Alexander, el primer clip? Alex, ¿estás ahí? Si te puedes poner el primer clip. Lo voy a leer en inglés, pero le pedí a ChatGPT que me lo traduzca. Yo sé que es difícil de leerlo ahí porque, pero en la sección o en el párrafo 62 del plan de ajuste de deudas aprobado en el 2022 por la jueza Taylor Swain y que obliga al gobierno de Puerto Rico, dice: Maintenance of Pension System. Before the 10th anniversary of the effective date, the government of the Commonwealth of Puerto Rico, including without limitation, by any entity or person acting for or on behalf thereof, shall not A, implement existing legislation or enact new legislation to create or increase any defined benefit, pension payment, or obligation to current or future retirees from or related to any defined benefit plans over the benefits provided by the plan, regardless of funding source, or B, undo in whole or in part the plan's elimination of defined benefit plan accrued and cost of living adjustment for government employees. Le voy a traducir lo que dice el plan de ajuste de deuda que uno pensaría. Yo no voy a pensar que la gobernadora se lo sabe de memoria, pero yo pensaría que el director de AFAF, que hasta los otros días fue Francisco Domínguez, lo conoce porque AFAF es la agencia fiscal. Yo presumiría que el secretario de Hacienda lo conoce. Yo estoy seguro que el director de la Oficina de Gerencia y Presupuesto lo tiene que conocer. Le voy a traducir lo que dice. Bueno, lo tradujo ChatGPT. No me peguen bellones como a Georgie Navarro. Lo único que hice fue que le di el texto para que me ayudara a traducirlo. Mantenimiento del sistema de pensiones. Antes del décimo aniversario de la fecha de efectividad, el gobierno del Estado Libre Asociado de Puerto Rico, incluyendo sin limitación cualquier entidad o persona que actúe por o en representación de éste, no deberá A, implementar legislación existente, ni promulgar nueva legislación para crear o aumentar cualquier pago u obligación de pensión de beneficio definido a favor de jubilados actuales o futuros provenientes de o relacionado con cualquier plan de beneficios definido por encima de los beneficios provistos por el plan, independientemente de la fuente de financiamiento. El proyecto de ley enviado por la gobernadora a la Cámara y el Senado para hacer algo que parece que es justo, además de que no tiene dinero, viola el plan fiscal. Viola, perdón, no el plan fiscal, viola el plan de ajuste, que repito, es básicamente la sentencia dictada por la jueza Taylor Swain en acuerdo por todas las partes. Y la pregunta que uno se tiene que hacer es, ¿quién y cómo se está gobernando a Puerto Rico? Ya esto raya en la disfuncionalidad de la fortaleza, en la que me reafirmo, y ahorita vamos a hablar de esencia, que es para mí el más reciente caso de la disfuncionalidad de este gobierno. Estamos hablando que la gobernadora acaba de enviar un proyecto de ley que técnicamente es un desacato al tribunal. Es una violación a un acuerdo validado por la jueza Taylor Swain. Y lo peor, lo que me parece a mí más horrible, es que me atrevo a apostar que nadie en el gobierno de Jennifer González sabía esto. Que se están enterando, primero en análisis de la Z a la A cuando Emma Marrero lo trajo, hoy a las 12 del mediodía, y ahora aquí en Sobre la Mesa. Ese es el gobierno que tenemos. Y estas son las cosas que yo me imagino que en la Junta de Control Fiscal deben estar preguntándose ahora mismo. ¿Y con quién rayo nosotros estamos interactuando a nombre del pueblo de Puerto Rico? Legisladores, busquen el plan de ajuste de deuda, párrafo 62, Tomás Rivera Chat, Johnny Méndez, Lourdes Ramos, Ángel Toledo, busquen el plan de ajuste de deuda del gobierno central, que es el que aplica. Párrafo 62. Y hasta el 2032, porque el plan se aprobó en el 2022, dice 10 años, hasta el 2032 no podemos revisar las pensiones de nuestros pensionados. Usted podrá estar en contra de eso. Usted podrá pensar que es injusto, pero that's the law of the land. Si la gobernadora quiere de alguna forma violar esto, cambiarlo, qué sé yo, no es mandando un proyectito de ley a la Asamblea Legislativa, que básicamente es letra muerta desde el inicio. Fuerte, difícil de creer. Bueno, y en otro tema que está en la página 23 del periódico El Nuevo Día, hoy, ya puedes quitar ese post y puedes poner el próximo. Está en la página 23 del periódico El Nuevo Día de hoy. Y yo no sé si se ha analizado, pero yo estaba ocupado durante el día en alguno de los programas. Pero para mí es, para mí es importante e impactante. Vamos a hacer un poco de ubicación. Recordarán que hay una empresa, una agencia de publicidad que se llama Digimedia, que hace unos cuantos meses atrás primero empezó pidiendo información y después pues llevó un proceso de impugnación de la subasta que en el Departamento de Hacienda se, no es subasta, es una solicitud de propuestas, pero hay un proceso. En el Departamento de Hacienda se llevó a cabo para la cuenta de la lotería. El gobierno de Puerto Rico gasta mucho en publicidad, a veces es un mal gasto, pero si hay algo que está más que justificado, es la publicidad de la lotería, porque pues te tienen que convencer de que tú gastaste los chavitos apostando y comprando billetes y los demás juegos de la lotería. Y desde el punto de vista del gobierno, es de las cuentas más deseadas por las agencias de publicidad. Esta agencia de publicidad, Digimedia, tenía la cuenta de la lotería no sé desde cuándo. Creo que desde Ricardo Rosselló, pero llevaba varios años. Bajo este gobierno y el secretario de Hacienda Pantojas, se hace una solicitud de propuesta, se crea un comité para que evaluara, y Digimedia alega, pero no es que alega, aparentemente estos son los hechos, que ellos, Digimedia, fueron los mejores evaluados por este comité, pero y recomendados por este comité que se le diera la cuenta, que básicamente era mantenerla. Pero el secretario de Hacienda, que tiene la discreción, el secretario de Hacienda, echó al zafacón la recomendación del comité y le dio la cuenta a la empresa peor evaluada, que se llama 29 de febrero. Ay, que qué casualidad, es la agencia de publicidad de la campaña de la gobernadora Jennifer González. Digimedia no se quedó cruzado de brazos y hizo algo que es muy raro, de que alguien se atreva a demandar al gobierno de Puerto Rico por este tipo de cosas, y los tiene en el tribunal. Pero, paralelamente, en el escándalo que llevó a la renuncia de Sebastián Negrón Richard, y que tiene un fiscal especial independiente nombrado contra Norberto Almodóvar, el que dirigía la oficina de gerencia y de permiso, pasó exactamente lo mismo, o iba a pasar si Sebastián no lo frena. Hicieron una evaluación, el comité recomendó a Digimedia y Norberto, hay testigos que dicen que Norberto dijo, no, no, tiene que ser esta otra compañía, no es 29 de febrero, esta otra compañía porque esa es la que quiere la fortaleza. Y ese es el origen del escándalo que hoy tiene dos fiscales especiales independientes investigando a Norberto Almodóvar y a su chief of staff. Pues en el juicio de Digimedia, perdón, entonces, a todo esto, Pantoja, que todo el mundo lo evalúa como un buen secretario de Hacienda y como un secretario con buena imagen, no ha dicho ni esta boca es mía para explicar por qué él echó al zafacón la evaluación de su comité para él de dedo escoger a 29 de febrero. La Junta de Control Fiscal, que le huele ya a corrupción en todos los lugares, hace unas cuantas semanas atrás le pidió al secretario de Hacienda que le expusiera por escrito, que le explicara cuáles fueron los criterios objetivos que él tuvo para descartar la recomendación de su comité y él de dedo escoger a 29 de febrero. Pues ¿saben qué? El secretario de Hacienda nunca le contestó a la Junta de Control Fiscal. Y la Junta de Control Fiscal, la semana pasada, decidió cancelar el contrato de 29 de febrero. Le dijo, se quedan 30 días ahí, porque hay que seguir con las campañas de la lotería. Pero, secretario, usted tiene que hacer un verdadero proceso transparente. Pero la demanda de Digimedia está viva. Y Digimedia quiere tomarle una deposición al secretario Pantojas. Y la nota del Nuevo Día que dice a declarar Pantoja en el caso de Digimedia, lo que reseña es que pidieron al tribunal que autorizara una toma de deposición. La nota confunde, las deposiciones no son ante un juez, es ante los abogados, pero es bajo juramento. Presumo que el secretario de Hacienda se quiso oponer y ayer el tribunal ordenó que tenía que ir a una deposición el 14 de octubre para explicar todo esto. Curiosamente, los abogados de Hacienda quieren que se desestime el caso bajo el argumento de que, bueno, como la Junta de Control Fiscal canceló el contrato, pues ya el caso es académico. Los abogados de Digimedia dicen, no, no, no, no, no, porque si el contrato era nulo, 29 de febrero no puede haber cobrado ni un solo centavo. Ahora, esto pone al secretario Pantoja en una posición bien difícil. Porque si Pantojas le dio este contrato a 29 de febrero, porque alguien en Fortaleza le dio esa instrucción, mi consejo al secretario Pantoja es que diga la verdad, aunque eso le cueste el puesto. Porque si esa no es la razón, que fue igualito que pasó con Almodóvar, que alguien de Fortaleza le dijo, no, no, no, este contrato se lo tienes que dar a 29 de febrero y no nos importa lo que haya decidido el comité de evaluación. Si eso no fue lo que pasó, pues entonces el secretario de Hacienda va a tener que producir un memorando, algo que él escribió, que él evaluó en ese momento, porque entonces él decidió con su criterio que la propuesta de 29 de febrero era mejor que la de Digimedia, a pesar de que los expertos del comité las evaluaron todas y le dijo que la de 29 de febrero era la peor y que la mejor era la de Digimedia. Esto pone al secretario de Hacienda en una posición extremadamente incómoda y su silencio hasta ahora, porque vuelvo y repito, la Junta de Control Fiscal vino a cancelar el contrato porque Pantoja nunca le explicó por qué él deshizo, echó al zafacón la evaluación del comité que él nombró y decidió unilateralmente darle la jugosa cuenta de la campaña publicitaria de la lotería a la empresa que hizo la campaña política de Jennifer González. Que haya hecho la campaña política de Jennifer no la descalifica. El problema que hay aquí es que en la evaluación que hizo el comité, esa fue la agencia de publicidad peor evaluada, no recomendada por el comité, y la que unilateralmente el secretario Pantoja escogió. Me suena la musiquita, regreso con más luego de la pausa.
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0: Aquí de regreso a Sobre la Mesa, para los que me estén escuchando, me estén viendo en vivo, son las 4:27 de la tarde de hoy, jueves 27 de agosto del 2026. En el primer segmento toqué dos temas, pero les invito a los que sintonizaron tarde, pueden buscarlo en las plataformas de Radio Isla, en mi página de Facebook, en el canal de YouTube de Radio Isla, más tarde va a estar en mi canal de YouTube, sobre este proyecto de ley enviado por la gobernadora para aumentar la pensión mínima de los pensionados. Se calcula que 50,000 se beneficiarían, y donde la amiga Emma Marrero descubrió, y yo le he compartido en la edición de ahora, que eso viola el plan de ajuste de deuda aprobado por la jueza Taylor Swift en el 2022. Lo que para mí es una muestra de la ineptitud de esta administración. Porque vuelvo y repito, si fuera que a conciencia querían enviar un proyecto para retar el plan de ajuste de deuda y decirle a la Junta y a la jueza Taylor Swift, no, pues eso es otra cosa. No, no, lo enviaron porque no conocen lo que dice el plan de ajuste de deuda, que es lo que obliga al gobierno a un montón de cosas. Y le decía que es una muestra de un gobierno inepto y disfuncional. ¿Alguien piensa que el proyecto Esencia, que ha sido tan controversial desde el principio, no es un tema de política pública, más allá que sea un tema de permiso, no es un tema de política pública que genuina y legítimamente se ha discutido al nivel de la gobernadora? Voy a hacer una diferencia entre política pública y permisos. Por ejemplo, cuando yo fui gobernador, yo adopté como política pública en el área de turismo atraer hoteles en Puerto Rico, lo que se llama 5 estrellas. Porque entendía que Puerto Rico no podía competir con República Dominicana en estos, los all inclusive, ese tipo de cosas, pero que hoteles, sí, 5 estrellas, caros, podía atraer un tipo de turista aquí, podíamos entonces pagar los sueldos que se pagan aquí, que son mayores que, por ejemplo, los de la República Dominicana, y nos daba una ventaja competitiva. Y cuando yo entré a la gobernación, no había ni un solo hotel 5 estrellas en Puerto Rico, y cuando yo terminé, ya habían algunos y otros en camino. Y ese es un nicho que se ha mantenido. Se ha mantenido hasta ahora. Es parte de toda la mezcla. Hay otros, están los demás hoteles. Pero es una determinación de política pública. Ah, si el hotel más cual, 5 estrellas, lo iban a construir en un lugar que había un mangle, o que, pues entonces pues, es un problema de permiso. Y el hecho de que como política pública tú estés de acuerdo no quiere decir que le vas a dar los permisos. Así que un proyecto como el de Esencia, yo presumo que en Fortaleza se tiene que haber discutido. Mira, desde el punto de vista de política pública, a la gobernadora le parece que estaría chévere ese tipo. Ok. Esa es la primera fase. Este proyecto se le aprobó por el gobierno de Jennifer González la declaración de impacto ambiental, creo que fue en diciembre de este año. Creo que fue en diciembre de este año. Luego se aprobó la consulta de ubicación hace unas semanas atrás. Y ahora hago la misma pregunta. ¿Alguien piensa que eso se aprobó, la declaración de impacto ambiental y la consulta de ubicación? La DIA fue aprobada por la Oficina de Gerencia de Permisos en diciembre del 2025 y la consulta de ubicación recibió el visto bueno en julio del 2026. ¿Alguien piensa que eso se aprobó sin que la Fortaleza lo supiera y en cierta medida estuviera conforme? Obviamente se ha ido generando una oposición bastante amplia al proyecto, algunas por razones que no necesariamente sean válidas y otras por razones válidas. La más que a mí me ha resonado, porque estamos viviendo una crisis, es abasto de agua. También hay zonas protegidas, vegetación, flora, fauna, todo eso también es válido. Pero la más que a mí me impactó es la de agua. Bueno, pues Como esto iba moviéndose, el Senado de Puerto Rico decidió convocar a una vista hoy. Si te puedes poner el próximo clipping, señores, si este proyecto tenía el visto bueno de la gobernadora, que es la impresión que tiene todo el mundo, su propio gobierno lo está liquidando hoy. La Autoridad de Acueductos y Alcantarillados y la Autoridad de Energía Eléctrica fueron hoy, para el récord, a oponerse. La compañía de turismo, aunque el periódico El Vocero le pone un título de que está en contra, la compañía de turismo usa un lenguaje un poquito más aguado, pero no lo favoreció. Es más, te leo aquí de la nota del Vocero, la que tiene en pantalla del Nuevo Día. Mientras que Turismo también dejó claro que su participación en el trámite se ha limitado a la concesión de beneficios contributivos y a una recomendación condicionada dentro del proceso ambiental, lo cual no constituye una certificación sobre la disponibilidad del agua. Yo escuché parte del testimonio de la representante de la Autoridad de Energía Eléctrica. No solamente ella se opone, y fue muy articulada, no solamente se opuso porque no había suficientes abastos de agua. El tracto es el siguiente. Los proponentes de Esencia primero dijeron, vamos a tomar agua de la planta que le da agua a Cabo Rojo. Y ahí todo el mundo gritó, pues si aquí no hay agua. Digo, la gente sabe que cuando combate y toda esa área se llena de gente en weekendes largos, hay problemas de abasto de agua. Entonces después cambiaron el plan y ahora dicen que ellos van a hincar pozos y van a producir su propia agua, pero que necesitan acceso a la de acueducto por si acaso. Pues la Autoridad de Energía Eléctrica hoy no solamente le dice, ¿por qué? Porque la Autoridad de Energía Eléctrica administra muchos de los recursos de agua, porque antes era autoridad, ¿cómo era? Dios mío, ¿cómo era que se llamaba antes? Bueno, olvídese, porque como se producía agua en las represas, muchas de las represas todavía son dueños, su dueño sigue siendo la Autoridad de Energía Eléctrica. Pues la representante de la autoridad ha dicho, no solamente es que no hay agua de la planta, es que no hay agua del sistema de riego de Laja, pero cuidado con los acuíferos, porque los acuíferos del suroeste ya tienen problemas. Déjame ver si puedo. Ok, voy a leer aquí. Los acuíferos del suroeste ya tienen problemas de salinización y de sobreutilización. ¿Y cuál es el problema? El problema es que si tú le dices que sí, y hincan los pozos, pero dentro de 4 años los pozos se secan, o los pozos se daña el agua ya no es potable, ¿a dónde van a ir a pedir el agua? Al otro lado. Gobierno disfuncional. Y lo voy a leer antes que nos vayamos a la pausa. Nuevamente le ponen en bandeja de plata a Tomás Rivera Chats a actuar. Tomás Rivera Chats acaba de poner un post en sus redes sociales. Ni le llamó buenos días y ni buenas tardes Puerto Rico. O sea, ¿cómo es posible que la Oficina de Gerencia de Permisos haya dado una declaración de impacto ambiental válida y una consulta de ubicación cuando tiene a las dos agencias principales de infraestructura oponiéndose? Tomás Rivera Chat acaba de escribir. Hoy llevamos a cabo la vista pública sobre el proyecto Esencia en Cabo Rojo dentro de la investigación que ordenan las resoluciones del Senado 9 y 459. Escuchamos a la AAA, a la Autoridad de Energía Eléctrica y la Compañía de Turismo. Y las tres coincidieron en que la disponibilidad de agua para este proyecto, según está planteado hoy, no está garantizada. También comparecieron representantes de la comunidad de Cabo Rojo con sus preocupaciones sobre el proceso de permiso. Y aquí es que viene la línea. Si se demuestra con evidencia que hubo algo ilegal en este proceso, vamos a confrontar a las agencias. Aquí no se viene a especular, se viene a investigar con los datos en la mano. Y presumo que la gente de OCPE, que tiene un problema, toma, porque en ese momento en gran medida estaba Norberto, el que está ahora renunciado. Digo, no, está en vivienda. ¿Se acuerdan? Lo mandaron para allá para vivienda. Repito, gobierno disfuncional. La mano derecha no sabe lo que hace la izquierda, o la mano derecha del gobierno está peleando con la mano izquierda. Después de esto, yo no sé cómo sobrevive el proyecto Esencia. Regreso con más luego de la pausa.
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0: Aquí de regreso a Sobre la Mesa, gracias a un amigo y a una amiga que me trataron de rescatar de mi senior moment. Ambos están también en esa liga. Autoridad de Fuentes Fluviales. Así se llamaba porque cuando se origina, su fuente principal para generar energía eléctrica era precisamente el agua. Así que por eso todavía la Autoridad de Energía Eléctrica es titular de algunos de los embalses que tiene Puerto Rico y de algunos de los sistemas de riego y todo eso que existen en Puerto Rico. Bueno, con esa aclaración y mi agradecimiento, pasemos a el próximo tema que también tiene que ver con nuestra crisis energética de prácticamente de todos los días. Hay una batalla en la cual yo me cuesta trabajo opinar quién tiene razón entre Genera y el negociado de energía y entre Luma y el negociado de energía, porque alegan que el presupuesto que les ha dado pues no les da no para cobrar su fee, porque ese está ahí, sino alegan ellos para hacer las cosas que tienen que hacer. Y en lo que me parece una movida que no creo que había sucedido hasta ahora. Si te puedes poner el próximo clip. Genera ha decidido ir al tribunal a impugnar la determinación del negociado de energía negándole dinero para unos proyectos. Usted va de la agencia de gobierno al tribunal de apelaciones. Periódico El Nuevo Día, una nota de hace apenas unas horas. Genera Puerto Rico solicita revisión de recortes operativos del negociado de energía en medio de emergencia eléctrica. Si te puedes poner el próximo clip, te lo agradezco. Leo de Manuel Guillama Capella, el periodista especializado, entre otras cosas, en los temas energéticos del Nuevo Día. Bajo la premisa de que la flota de generación enfrenta un estado de emergencia, Genera acudió al Tribunal de Apelaciones para reclamar una revisión de los presupuestos operacionales que el negociado le aprobó en abril. En síntesis, Genera alegó que el negociado se equivocó al no asignar $30 millones para financiar su reserva para eventos improvistos, al disponer que cualquier proyecto para el que no se hubiera descartado la elegibilidad para recibir fondos federales no recibiría recursos provenientes de la tarifa básica y que eliminó hasta 167 proyectos por $252.8 millones de su portafolio sin base sólida en el récord, así como otros componentes, incluida la partida para comunicaciones públicas. Así que si creíamos que la batalla de Luma versus las entidades gubernamentales, y abundo aquí porque el negociado de energía es una entidad gubernamental, pero es una entidad independiente. No es como el SAR de Energía, que sí le responde a la gobernadora. Pero si creíamos que estas batallas eran exclusivas de Luma, pues no. Genera acaba de ir al tribunal. Repito, me parece interesante. No puedo adjudicar, claro. El entre línea, y es el que quiero que entendamos, es que creo yo, puedo equivocarme, pero si le dieran la razón a Genera, habría que aumentar la tarifa básica. Ustedes recordarán que esa fue la batalla que se dio hasta el 1 de julio y que de la forma que quedó la tarifa básica, sí, algunos estamos pagando más porque yo que tengo placas solares de $4 subió a 8. Yo no voy a protestar por eso y creo que va a subir más en el próximo año. Y pues hubo unos cambios, pero la mayoría de los abonados se quedaron igual. Si tú entiendes que hace falta más dinero para el sistema, pues probablemente el único sitio que hay para sacarlo es aumentar la tarifa. Dice en el recurso que presentaron ante el tribunal, la orden final del negociado comienza con un hallazgo indiscutible. El sistema de generación de Puerto Rico se encuentra en un estado de emergencia. Termina la cita. La realidad inequívoca y todavía presente debió sentar las bases para una asignación tarifaria justa para Genera. Aquí lo que está pasando es que tanto Genera como Luma están diciendo, me tienes que dar más dinero. No están diciendo directamente, sube la tarifa, pero el efecto puede ser ese. Dice, hoy vence el día, los 30 días que tienen las partes que no estén de acuerdo con el ruling, con la determinación de la tarifa básica. Así que ya presentó la demanda Genera. Sabremos si antes de que termine el día de hoy, Luma y la autoridad, porque la autoridad también está pidiendo más chavo, lo que queda de la Autoridad de Energía Eléctrica. Dice la nota del Nuevo Día, al momento de publicación, Luma y la autoridad no habían informado si también recurrirán a corte, aunque el Nuevo Día supo que la empresa estatal presentaría una apelación. Así que ya sabemos, según el Nuevo Día, Genera ya presentó una demanda, una revisión, es como se llama. La Autoridad de Energía Eléctrica, según las fuentes del Nuevo Día, la va a presentar y yo me atrevo a apostar que Luma también la va a presentar. Además está decirle que ya desde hoy jueves este será un tema que discutiremos profundamente con Ramón Luis Nieves en Martes de Energía el próximo martes, porque es un proceso extremadamente confuso que amerita que nos lo expliquen, me incluyo, de la mejor manera posible. Pero ya saben, otra controversia en los tribunales, en nuestro dislocado sistema energético. No hay nadie contento. La gobernadora no está contenta. El país está harto de los problemas energéticos. Luma no está contento. El SAL de Energía no creo que está muy contento y creo que tiene bastante asuntos complicados. La Junta de Control Fiscal no está contenta con nada de lo energético. Genera no está contento. Así que tenemos un sistema de un montón de partes, porque así fue que lo diseñó el gobierno del PNP cuando bajo Ricardo Rosselló se dio paso a la privatización y se creó. Ya existía el negociado de energía, pero originalmente existía cuando solamente estaba la Autoridad de Energía Eléctrica. Claro, prevía que en el futuro podrían haber otros componentes. Pero todo este nuevo ordenamiento, con todos estos participantes que se están peleando unos a otros, es el reflejo, el resultado de la privatización modelo PNP. Porque también hay que hacerlo claro, en aquel momento, bajo Ricardo Rosselló, todos lo respaldaron. Tomás Rivera Chá, Johnny Méndez, Jennifer González, que era comisionada residente, respaldó ese modelo. Y ese modelo ha generado todos estos conflictos. Yo no estoy diciendo que los conflictos sean necesariamente malos, a veces son necesarios para tú de alguna forma lograr un balance, pero tenemos un sistema donde el país no está feliz ni contento con nadie y todos los componentes están unos peleando con los otros. Esa es la realidad del momento que se vive en nuestro sistema energético. Creo que me tengo ya casi que ir a la pausa. Pues un minutito antes, lo único que voy a comentar es que hoy es jueves. Creo que la gobernadora llegó anoche, me parece que sí, tenía eventos públicos hoy, pero no hemos escuchado que la gobernadora haya citado a los componentes energéticos para la reunión que ella misma había dicho que ella quería para el asunto del contrato de generación de emergencia y que ella misma la semana pasada dijo que todos los componentes de su gobierno se estaban pasando la papa caliente. Aparentemente, si se están pasando la papa caliente, la gobernadora se resiste a jugar el rol de la cocinera que ponga orden en la cocina. Regresamos con más luego de la pausa.
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0: Muchas
1: Ahí está.
0: gracias.
1: Bueno, buenos días Puerto Rico, muy buenos días isleños, buenos días a todos los residentes de nuestro hermoso archipiélago, siempre incluyendo las Islas de Vieques y Culebra. Hoy es jueves, ya llegamos el jueves, es jueves 27 de agosto del 2026. Usted escucha Radio Isla 1320, esto es El Calentón. Y acá yo pongo mi voz firme y pensamiento libre, siempre al servicio de ustedes, para que juntos podamos transformar a Puerto Rico. 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Lo que tiene que hacer es conectarse a Radio Isla 1320. 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Les recuerdo que a mí me busquen como Sonia Valentín entre medios. Eso es Sonia Valentín en tres medios. Por allí está nuestro canal de YouTube. Vaya ahora mismo, suscríbase, prenda su campanita para que forme parte de esa comunidad que ya ha ido creciendo rápidamente, a la cual le doy las gracias por siempre estar ahí apoyándonos y por siempre estar presente. Así que eso es Sonia Valentín en tres medios. Saben que los sábados estoy con ustedes aquí, ya mismito llega el sábado, es jueves, viernes, sábado, desde las 10 de la mañana hasta las 11 de la mañana en Al Punto, así que usted no se lo pierda. Bueno, y vamos inmediatamente al plato caliente.
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1: Bueno, hace algún tiempo hemos visto cómo poco a poco se han ido aprobando leyes que borran la separación, la línea entre la iglesia y el Estado. Leyes hechas sin pensar en las consecuencias, sin escuchar quién de verdad entiende la historia y la Constitución, pensando nada más en aquellos que quieren complacer a un sector y ganar sus votos. Pues mire, les cuento lo que pasó. Desde hace más de 20 años, un grupo de cristianos se junta frente al Capitolio para orar. Eso está perfecto y están en su perfecto derecho.

del otro, se trata de algo mucho más simple. ¿La ley aplica igual para todos o solo para el que tiene más contactos, más votos y coincide conmigo? Una pregunta importante, porque la ley debe aplicar para todos. Y yo aquí quiero contarles algo que mucha gente, pues por alguna razón, desconoce, incluido parece que en el mismo seno del Capitolio, y es clave para entender por qué esto nos debería doler más a los cristianos que a nadie. La separación de iglesia y Estado, lo he comentado acá en el programa otras veces, no la inventaron para atacar la fe. ¿Ok? Voy a repetirlo. La separación de la iglesia y el Estado no fue inventada para atacar la fe. Todo lo contrario. La pidieron los mismos cristianos. Fueron los evangélicos hace siglos quienes exigieron que se separara la iglesia del Estado, porque antes de eso era la iglesia católica, únicamente, la que controlaba el gobierno. Y quienes no pertenecían a la iglesia oficial no tenían las mismas libertades ni los mismos derechos, ¿verdad? Así que, y había una institucionalización en el gobierno de la iglesia católica, ¿verdad? Como iglesia oficial, era todo partía de ahí. Entonces, desde la visión católica. Entonces, los protestantes, los cristianos protestantes, cuando se hace la constitución, levantan la mano y en un momento, pues se pide, y lo estoy así simplificando y poniendo muy simple, que se proteja la separación de iglesia y Estado. Por eso me parece tan grave hoy, siglos después, sea otra vez desde el Estado que se estén aprobando leyes y decisiones que devuelven a una sola religión ese trato especial que tanto costó quitar. Y no es que el Estado esté siendo neutral y protegiendo a todos por igual, es que poco a poco cada ley que se ha ido aprobando se está inclinando hacia otro lado. Y yo lo vengo diciendo hace rato en este programa. Ojo y pescado. Que lo que hoy yo entiendo, quiero legislar a favor de X grupo, que en este caso estoy hablando de cristianos y otros sectores, luego se puede convertir en lo que yo me ataca a mí y yo no quiero. Entonces, para eso, manos afuera. No me molestan para nada que existan diferencias religiosas, porque eso es lo normal. Eso es así. Es lo que es. Lo que me molesta es que en lugar de explicarle a la gente la historia, en lugar de recordarles que fueron sus propios antepasados en la fe, los que pidieron esa separación, se prefiere avivar el pleito allí desde el desconocimiento, porque conviene más políticamente hacer ese tipo de jangueo que educar. Entonces, la libertad religiosa, vuelvo, es para todos. Ya ustedes saben que yo soy cristiana, pero es para todos. ¿Ok? Y hay que mantenerla fuera del gobierno, la religión, como ya les dije, porque un día se posiciona uno que no me gusta, de una religión que no me gusta, y la voy a tener ahí metida por coladita por el Estado, y no la voy a querer en ese momento. Pues mire, no la queremos ahora nunca. Y esa ha sido mi postura desde el día uno. ¿Ok? Lo primero que se aplique es la ley igual para todos, y yo no vine ahora aquí a quejarme solamente, vine a proponer algo. Así que es lo primero, ya ustedes saben, la ley es igual para todos. Si un espacio público está abierto para un grupo religioso, tiene que estar abierto para todos, sin excusa, sin favoritismo. No nos gusta, hay formas de atenderlo. Pues nadie, ya está. Si es nadie, es nadie. Y si son todos, son todos. Pero tenemos que pasar esta, como país, como sociedad, tenemos que movernos a entender que los derechos son para todos y las reglas también. Lo segundo, que le contemos a la gente la historia, ¿verdad? Porque si no te entendemos, no lo estudiamos, no nos obligan. Es historia que nadie conoce, que la separación entre la iglesia y el Estado no es un ataque a los cristianos. Lo repito. La separación de iglesia y Estado no fue un ataque a los cristianos, fue una victoria de los cristianos. La separación de iglesia y Estado fue una victoria del sector protestante.

0: protestante cristiano y que perderla no protege la fe, la vuelve a poner en riesgo. Bueno, no legislemos ni de lejos nada más que toque ese artículo de la Constitución. Manos afuera, políticos buscones. Manos afuera. Sálganse de ahí. Es más, no lo toque. No tocar. No tocar. Está perfecta como está. Está perfecto como está dispuesto allí en la Constitución. Lo que debemos hacer es respetarlo. Es más fácil enojarse con el grupo que no nos gusta, con el que no queremos, que, ¿verdad?, aprendernos la historia completa. Pero la libertad religiosa, para que sea de verdad, tiene que incomodarnos a veces, por supuesto, porque estamos todos incluidos. Tiene que proteger también al que piensa distinto. Entiéndalo. Yo no me quiero despedir con desánimo. Me quiero despedir con esperanza. Porque esta separación nació de la lucha de la fe. Tenemos la oportunidad de mostrar que sabemos defender la libertad de todos, no solo la nuestra, de exigir que ninguna ley vuelva a poner a una sola religión por encima de las demás, ni a un sector de ninguna religión por encima de los demás, de que el Capitolio siga siendo como tiene que ser la casa de todos. Esa es la esperanza que nos queda. Y esa esperanza comienza con nosotros. Ahora vamos a lo que se está cocinando.
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0: La ciudadanía puertorriqueña vuelve al centro de la controversia. Una resolución en la Cámara busca detener la expedición del certificado de ciudadanía puertorriqueña mientras la Fundación Juan Mari Brás defiende su vigencia y fundamento jurídico. Bueno, para discutir qué significa este certificado, que parece tener una importancia y un valor incalculable, y qué implicaría dejar de expedirlo, está con nosotros la licenciada Wilma Reverón Collazo, presidenta de la Junta Directiva de la Fundación Juan Mari Brás, y el licenciado Alfredo Ocasio, el director de la campaña de Trump en Puerto Rico. Yo no soy, vamos a ver a la pregunta suya, yo no soy de Manatí, sé que hay unos Valentín en Manatí, no soy de Manatí, soy de Mayagüez, mi Valentín son de Añasco y Cabo Rojo, y bueno, del área oeste.
2: Okay. Bueno, saberlo.
0: Ajá.
2: Bueno, saberlo que sea de allá.
0: Ah, sí, porque hay otra zona. Sí, sí, sí. Y no dudo que estemos mezclados, pero no. Pero no soy de Manatí. Bueno. ¿Usted es ciudadano puertorriqueño, sí o no?
3: Yo.
0: ¿La gente es ciudadana puertorriqueña, sí
3: pues
0: o no?
3: Claro que sí. Todos los que residimos.
0: Acérquese en el micrófono.
3: Todos los que residimos en Puerto Rico y somos hijos de un padre, una madre puertorriqueña, independientemente de que hayamos nacido en Estados Unidos, es importante aclarar eso, somos ciudadanos de Puerto Rico y por imposición de la ley Jones también somos ciudadanos estadounidenses.
0: ¿Usted es ciudadano puertorriqueño?
2: Yo nací aquí en Puerto Rico.
0: Ok, pues no tiene problema con eso.
2: No, yo no tengo ningún problema y soy ciudadano de los Estados Unidos.
0: Ok.
2: Los dos son totalmente compatibles, así que no hay ningún problema con eso.
0: No sé, yo quisiera definir esto y me está, a lo mejor estoy equivocada, pues como ser ciudadano de Puerto Rico o ciudadano, a lo mejor la palabra puede ser constituyente, de Texas y ser, ¿verdad? Tener ciudadanía americana.
3: Así es.
0: Que pueden ser dos cosas distintas, ¿verdad? Yo vivo en Puerto Rico, nací de padres puertorriqueños, o yo vivo en Texas, nací de padres tejanos, pero mi ciudadanía es la americana. O pues igual podría ser la española o la china.
2: Pero lo que pasa es que el Estado de Derecho y lo que establece la Constitución de los Estados Unidos es que uno es ciudadano de Estados Unidos y del Estado donde reside. Eso es lo que dice la Constitución.
0: Pues ya está. Pues está resuelto el problema.
2: Porque lo que hace es que aunque usted haya sido, por ejemplo, en Nueva York, si se muda a otro estado, pues va a estar con los mismos derechos y condiciones de la persona que nació en ese estado.
0: Eso es lo que yo estoy diciéndoles, ¿verdad? Pero entonces, la pregunta es, ¿cuál es el problema?
3: Exacto.
2: Yo no le veo ningún problema.
0: ¿Cuál es el problema? ¿Por qué queremos limitar el que se expida la ciudadanía puertorriqueña? Si No pasa nada.
3: Aun cuando
0: Y hay estados
3: sí, aun cuando
2: no.
3: fuéramos estados,
0: Sí.
3: seguiríamos
2: Entiendo,
3: siendo
2: sí.
3: ciudadanos de Puerto
0: Correcto.
3: Rico.
0: Correcto.
3: Así que no
2: Es
3: hay
2: que
3: ninguna razón para querer impedir que una persona solicite su certificado de ciudadanía puertorriqueña, porque no es meramente un capricho de un sector del país. Es que inclusive para hacer gestiones a nivel internacional, por ejemplo, los que quieran sacar su pasaporte español, una de las excepciones para uno poder conseguir la ciudadanía española es llevar un certificado de ciudadanía puertorriqueña, residir 2 años en España, y eso es una excepción que contempla la legislación española para los puertorriqueños. Somos ciudadanos bajo la ley Foraker, somos ciudadanos bajo la ley Jones, somos ciudadanos bajo la ley pública 447 que reconoció el Estado Libre Asociado, somos ciudadanos en la Constitución de Puerto Rico. En varias disposiciones se habla de la ciudadanía y el pueblo de Puerto Rico, porque los que creamos el Estado Libre Asociado fue el pueblo de Puerto Rico. Así que es absurdo lo que
0: Pero
3: estamos
0: Trump no cree mucho en que
2: haciendo.
0: la gente, porque nazca en un lugar, son ciudadanos. Bueno, incluso ha legislado para que no, digo, ha
2: Bueno,
0: pedido legislación.
2: él estableció una ley ejecutiva, lo cual fue interpretada por el Tribunal Supremo, y el
0: Y
2: Tribunal Supremo
0: le
2: la dejó
0: dijo que
2: sin
0: no.
2: efecto, así que, y en nuestro sistema de separación de poderes es así. Ahora, en cuanto a lo de España, no es necesario tener el certificado de ciudadanía puertorriqueña, basta con residir, y la ley de España se lo establece 2 años consecutivos, o sea, sin irse de allí en España, y puede solicitar la ciudadanía española, irrespectivo de que usted sea puertorriqueño, haya nacido en Texas, o haya nacido en Nueva York. Eso lo establece la ley de España claramente.
0: Sí, claro, pero
2: Sí.
0: por ejemplo, para obtener la ciudadanía residiendo en Puerto Rico, tú evidencias que fuiste, ¿verdad? Que eres
2: Bueno, tendría
0: hijo
2: que ser por una
0: descendiente
2: excepción
0: de
2: de ley,
0: español
2: la excepción de la ley que
0: y
2: establece
0: te
2: que
0: la
2: los
0: dan.
2: descendientes y es a
0: Claro.
2: la tercera generación, tu abuelo tiene que haber
0: Sí,
2: nacido en
0: exacto.
2: España, pero en el
0: Sí,
2: caso
0: sí.
2: mío no, pues hasta el pasado llegaron aquí en los 1700, posiblemente los 1600 y no me aplica.
0: Ah, no la aplica. ¿Y cuál la? ¿Pero era español o no era español?
2: Sí, eran
0: Ah,
2: españoles,
0: ya
2: claro,
0: está.
2: sí, pero no, pero como es
0: Bueno, pues llegaron
2: son
0: franceses
2: nietos,
0: también. Yo tengo uno
2: sí, pero
0: que,
2: no,
0: los míos
2: yo no
0: son
2: sé,
0: medio
2: a veces
0: franceses y medio españoles, así que.
2: yo sí, mi DNA viene de Francia, de
0: Bueno, como el de
2: País
0: casi todos
2: Vasco,
0: los
2: de todos
0: puertorriqueños.
2: lados.
0: O sea, como el de casi todos los puertorriqueños. Se puede ser entonces nacionalmente puertorriqueño y ciudadano estadounidense sin que se niegue una a la otra.
3: Igual
2: Eso es
3: que
2: así.
3: hay hoy en día bajo el derecho internacional, la gente tiene múltiple ciudadanía. El que acaban de nombrar presidente de Perú es ciudadano de Estados Unidos, es ciudadano italiano y ciudadano peruano
0: Mira tú,
2: no,
0: y es de Colombia. De
2: de Colombia
3: Colombia,
2: cambiado.
3: perdona, es Priela. Así que
0: Sí.
3: no veo cuál es el issue con la expedición de un certificado de ciudadanía. Yo sí sé qué es lo que hay detrás.
0: ¿Qué hay
3: ¿Qué es
0: detrás?
3: lo que hay detrás de aquí? Esto yo le llamo la resolución Bad Bunny. El sector estadista de este país está en pánico. ¿Por qué? Porque la proyección de Puerto Rico a nivel internacional ha sido tan y tan fuerte. Hay tanta y tanta gente que quieren conocer más de Puerto Rico, que admiran nuestra cultura, que admiran lo orgulloso que nosotros somos como pueblo de ser puertorriqueño. Y entonces el sector estadista está buscando a ver cómo le quita la alfombra de debajo de los pies a Bad Bunny para venir a decir, no, no, eso de la ciudadanía puertorriqueña no existe. Es como decir que Puerto Rico como ente jurídico internacional no existe, cuando a nivel internacional está reconocido desde la resolución 748-8, que aunque uno sea crítico de ella, pues es una realidad jurídica, reconoce al pueblo de Puerto Rico. Las resoluciones que han aprobado el Comité de Descolonización, 44 resoluciones, reconocen el pueblo de Puerto Rico como un pueblo latinoamericano y caribeño y su derecho a la nacionalidad y a la autodeterminación. Así que no importa cuántos certificados nos quiten, no va a dejar de existir la ciudadanía puertorriqueña.
0: ¿Y por qué hay tanto empeño? O sea, si esto no resuelve nada, si esto no atiende nada en particular, ¿por qué hay un empeño
2: No, en realidad yo
0: legislativo en?
2: no sé, yo no he hablado con los legisladores, no sé cuál es su visión, Pero yo no creo que sea lo de Bad Bunny, porque si Bad Bunny ha puesto a Puerto Rico en conocimiento del mundo entero, pues eso explica por qué tanto.
0: Bueno, pero tiene que haber
2: Pero
0: algún fin,
2: eso
0: tendrá
2: explica
0: que
2: por
0: ser
2: qué
0: un fin
2: tanto. No,
0: ideológico.
2: pero eso explica de tantos ciudadanos de Estados Unidos que quieren mudarse aquí a Puerto
0: Está
2: Rico.
0: bien, pues
2: Y
0: está
2: yo,
0: bien, que
2: así
0: venga
2: que
0: todo el mundo, ajá.
2: sí. Así que yo no creo que sea eso. No sé de verdad, porque yo no he hablado con ningún legislador.
0: Pero
2: Lo
0: usted le
2: digo así
0: encuentra
2: de.
0: algún sentido siendo usted,
2: A mí
0: ¿verdad?,
2: me da. Es
0: PNP
2: que en
0: y
2: realidad a mí me da.
0: trumpista.
2: A mí no me. Ni mamá ni me viene, ¿no? No,
0: Bueno.
2: no es. Eso, una cosa no hace la otra. Yo tengo mi certificado de nacimiento que dice que nací en Mayagüez, Puerto Rico, un 29 de mayo de 1962,
0: Mayagüezano republicano.
2: y ya. Eso
0: Los
2: pues.
0: hay.
3: Bueno,
2: Para mí, son
3: total,
2: muchos.
3: muy bien. Lo que
0: El de
3: pasa
0: Mangó es republicano. ¡Ay,
3: es que
2: Cristo! Y creadito allí.
3: en Mayagüez produjo
0: Oye, grandes políticos pensadores
3: grandes
0: y
3: nacionalistas
0: también.
3: puertorriqueñistas como Juan Marí Braz,
0: Sí.
3: y que creen en la república. Esa es una de las grandes contradicciones del sector estadista, que hablan de que las repúblicas como si fuera algo despectivo, mientras son ciudadanos de una república, de la primera república que se estableció en el continente americano. Es un desconocimiento total de la
2: Yo
3: historia y unas
0: no.
3: confusiones
0: Dígame.
3: mentales,
2: No,
3: ideológicas.
2: yo siempre lo he dicho, nosotros vivimos en una república constitucional.
0: Bueno.
2: Y de verdad, yo aprecio mucho la constitución de los Estados Unidos, por eso que quiero a Puerto Rico ese estado. Yo quiero todas esas garantías, yo quiero ese sistema, porque es un sistema que me garantiza a mí mi libertad individual y
0: Pero
2: mi capacidad de echar hacia adelante.
0: recientemente, hasta como ayer, que voy a hablar de eso, en el Calentón estuvo la gobernadora tocando la campana. Entonces,
2: Wall Street.
0: como estuvo tocando la campana, ella está tratando de atraer inversión, lo cual
2: Inversión
0: está
2: aquí,
0: bien
2: sí.
0: chévere. Y digo, y todo gobernador debe hacerlo, no tengo ninguna de ellos. Mi matiz se lo doy en el Calentón. Pero la realidad es que entonces, si fuéramos Estado, ese beneficio contributivo lo harían canto.
2: ¿Cuál
0: Bueno,
2: de ellos?
0: el de la ley 60, el de todas las exenciones contributivas
2: A
0: estas locas que
2: las
0: tenemos.
2: estatales que se han
0: Sí,
2: establecido aquí.
0: para que
2: Yo
0: sepamos. ¿Y cómo va a
2: soy
0: llegar
2: claro y
0: la
2: estoy en contra
0: inversión?
2: de eso.
0: Y entonces, ¿cómo somos mejores para llegar acá a invertir, chavos? O sea, una cosa contradice a la otra.
2: Yo estoy en contra de todas esas excepciones. Lo digo, yo, en ese aspecto, pues no, yo no coincido con varios sectores de mi partido en eso. Yo, sí creo que el hecho de que somos una jurisdicción de Estados Unidos, tenemos los mecanismos dentro de la Constitución y las leyes del Congreso de los Estados Unidos para establecer áreas de desarrollo económico aquí en Puerto Rico que nos puedan echar hacia adelante bajo la estadidad. Así que en eso estoy bien claro. O sea, esta cuestión de Ley 22 y eso, yo nunca he estado de acuerdo con eso.
3: Esas son leyes diseñadas para evasores contributivos, para ciudadanos norteamericanos que no quieren contribuir con su riqueza al desarrollo de su propio pueblo. Ese es el tipo de persona que está viniendo
2: Bueno,
3: bajo
2: como Ricky
3: esas leyes.
2: Martin y Bad Bunny, que se aprovechan de
3: Y
2: esas leyes, están viviendo fuera de Puerto Rico.
3: nosotros entendemos que no hay ninguna amplitud dentro del sistema norteamericano para conseguir inversiones extranjeras cuando nosotros bajo un proceso de independencia, bajo una república independiente como la es Estados Unidos, que tanto admiran los estadistas, pues podríamos nosotros mismos legislar, atraer aquellas inversiones extranjeras que sean favorables al pueblo, que verdaderamente creen empleo, no estos engaños de la ley 60 y la ley
0: Eso hay que verlo.
2: 22.
0: Oiga, pero la realidad es que Bad Bunny y Ricky Martin,
2: Bien fuera de
0: lo
2: Puerto
0: que
2: Rico y se
0: hacen, bueno,
2: beneficia,
0: lo que
2: esa
0: hacen
2: ley.
0: es beneficiarse. Bad Bunny dice que
2: Eso no
0: aquí
2: es
0: lo que
2: nada
0: hacen es
2: malo. Si
0: beneficiarse de lo mismo que se
2: por eso,
0: benefician los americanos que vienen. Así que, pues,
2: si el Estado le
0: lo
2: da esa
0: legislaron.
2: ventaja, si el Estado le da esa
0: Lo
2: ventaja y si ellos
0: legislaron.
2: se benefician, porque se benefician,
3: Sí,
2: eso
3: pero ¿de dónde usted
2: no
3: saca
2: es
3: que
2: nada
3: ellos
2: malo.
3: se están beneficiando
0: Sí,
3: de la ley
0: no.
3: 60 y la ley
0: Esa
2: 22?
0: ley es bajo el
2: Todo
0: Estado Libre Asociado. Si fuéramos
2: eso es
0: Estado, yo
2: público,
0: estoy
2: público
0: segura de que no va a
2: conocimiento.
0: existir esa ley.
3: De eso no es de
0: Así que
3: público
0: bueno,
2: conocimiento.
0: vamos a una pausa. Soy Sonia Valentín, quiero agradecerles a ambos que me han acompañado, la licenciada Wilma Reverón Collazo, presidenta de la Junta Directiva de la Fundación Juan Marí Braz, y el licenciado Alfredo Ocasio, director de campaña de Trump en Puerto Rico. Ya regresamos, soy Sonia Valentín, este es el calor. Gracias, Leslie.
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0: De regreso, escucha Radio Isla 1320, yo soy Sonia Valentín, ese es el calentón. Y acá yo pongo mi voz firme, pensamiento libre al servicio de ustedes para que juntos podamos transformar a Puerto Rico. Les recuerdo que vayan por allí y me busquen como Sonia Valentín entre medios. Eso es Sonia Valentín en tres medios. Vaya, búsquenme por YouTube, regístrese y prenda la campanita. Vamos inmediatamente, es que hoy nos gusta la candela. A darle fuego a la lata.
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0: Bueno, pues sepan ustedes que una demanda cuestiona la nueva guía para las salas de lactancia a la legal que impone a los patronos obligaciones y posibles multas que no están contempladas en ley. ¿Esto es una protección necesaria para las madres lactantes o la oficina de la Procuradora de las Mujeres se excedió en sus facultades? Pues para discutirlo está con nosotros Paloma del Mar Hernández, partera y salubrista, Jaime Núñez, especialista de recursos humanos de Mi Gente PR, y la licenciada Ariadna Gordo, directora ejecutiva de Ayuda Legal de Puerto Rico. ¿Cómo estamos? Buen día.
13: Bueno, buenos días, Sonia.
0: ¿Qué exige esta ley particularmente? Yo les voy a decir lo que yo dije el día que publicaron la ley, pero ¿qué exige?
14: Mira, básicamente lo que hizo esta administración, efectivo el 1 de agosto del 2025, es que tomó legislación que ya existía sobre lactancia y las compilaron. La realidad es que no había mucho más nuevo de lo que ya existía, y lo que sí se hace es se refrenda el derecho de una madre lactante a tener ciertas facilidades y ciertos acomodos en su espacio de trabajo para poder lactar y poder trabajar. Eso es lo que hace la ley, el código de lactancia, ¿verdad? Ya la demanda, pues, es otra cosa.
0: Lo que pasa es que, si no me equivoco, establecía y requería unos espacios por tamaño, nunca se me olvida, un sillón mecedor, un microondas, un lugar donde calentar la leche o donde una nevera con temperaturas particulares. O sea, tenía y no era una ley hacia adelante, era una ley que aplicaba a todos desde ese momento.
14: De aplicación inmediata.
0: A todo el mundo y los comercios. Y yo cuestioné aquí en aquel momento, bueno, pero ¿y una cafetería que no tiene el espacio que hace? Cierra.
14: Sí.
0: Entonces, y un lugar como, qué sé yo, que no tiene el espacio, punto, que es un chinchorro de vender libros, vamos a ver, y lo que tiene es un baño, ¿qué hace? Cierra. O sea, no habían opciones, ¿verdad?, en términos ley, dentro de la ley, para proteger a ese comerciante. O sea, y nos volvemos aquí locos porque...
15: Pero un poco en la línea de lo que trae la licenciada Godró, el Código de Lactancia agrupó todas las leyes y sentó especificaciones que ya existían en nuestro, ¿verdad?, nuestro marco legal, a la luz de también, ¿verdad?, exigirle a los patronos lo que era mínimo federal requerido. Esto no es que la Procuradora de las Mujeres, que el gobierno de Puerto Rico está inventándoselo. Ya a nivel federal se establecían cuáles eran los mínimos requeridos, que incluían que no fuese un baño, que fuese privado, que fuera un área libre del trabajo, que tuvieron espacio para acomodar el equipo de lactancia, sentarse, acceso, ¿verdad?, electricidad, etcétera. La ley, entonces, el Código de Lactancia, lo que hace es que lo amplía a también amarrarlo a la realidad de Puerto Rico, donde tú tienes que tener, porque ni modo, se va el agua, se va la luz, tienes que tener un plan de contingencia. Y él le añade el que en Puerto Rico es tú mismo, tú tienes muchísimos espacios que históricamente, aún habiendo leyes que especificaban que tenían que haber espacios de lactancia, que no fueran baños, que no fueran las cobachas, seguías teniendo un montón de personas en incumplimiento, obligando a las madres y personas lactantes de regreso a su trabajo, o a no lactar, o a extraerse leche en condiciones, ¿verdad?, que no eran higiénicas.
0: Lo entiendo, pero a esos efectos, lo que, ¿verdad?, licenciada, lo que yo entendía, y me estoy aquí metiendo a hacer la defensa del diablo, la realidad es que lo que yo entendía era que debía ser, ¿verdad?, hacia adelante, no aplicarse hacia atrás, como se hizo con la ley ADA, de alguna manera, dando el espacio de que comercios que ya, ¿verdad?, que estaban cumpliendo, porque pues por las razones que fueran, ya fuera por espacio, porque estaban construidos de antes. O sea, hay lugares aquí que están construidos de 1000 años, y entonces tú tienes ahora que romper la pared, cerrar el negocio, para crear un espacio que no existe. O sea, si no existe el espacio y tienes que crearlo, yo doy fe de millones de sitios donde van a tener que cerrar para romper.
16: Sí, o si fuera necesario, porque la otra pregunta es, ¿yo tengo que tener ese espacio habilitado siempre, aunque yo no tenga ninguna madre lactante?
15: Por eso. Lo que pasa es que las madres lactantes están en la comunidad, y tú como espacio, no es solamente a tus empleadas, es también que el espacio de lactancia tiene que estar disponible para la gente de la comunidad que visita tu lugar.
16: Sí, en tu oficina.
15: En tu oficina, en las tiendas, los espacios de lactancia, si una persona necesita
0: lactar
15: a su bebé en el momento en que el bebé lo quiera hacer, puede usar el espacio de lactancia.
0: Espérate,
15: no
0: pero
15: es solamente hay sitio, para extraerse.
0: Espérate, porque tengo confusión aquí. Pero, hay sitios donde yo entro y me dicen que no puedo usar el baño.
14: Yo quiero ir un momento ahí, un poco, Sonia, porque yo creo que esto es una excelente oportunidad, le decía a los compañeros, para traer el tema de la lactancia y educar. Aquí no hay ninguna demanda que esté impugnando el derecho a las trabajadoras a lactar. La lactancia es un derecho, nunca es un delito, es un derecho tanto de la madre, pero sobre todo es un derecho del menor, y eso yo creo que hay que estipularlo.
0: Y en eso estamos claros.
14: Ya estas leyes que estaban en el Código de Lactancia, como bien dice Paloma, se inspiraban en una legislación federal, que es el POMP Act, además de otras reglamentaciones federales, que establecía la obligación de todos los los patronos, ¿verdad? Tenía unas cuantas excepciones, pero de patronos, de tener lo que se conoce como un espacio de lactancia. Ese espacio de lactancia está definido ampliamente. Lo que dice es un espacio que tenga intimidad, que es higiénico, que tenga toma corriente, pero eso no es algo que se inventa el legislador puertorriqueño, es algo que ya estaba a nivel federal. Y que los patronos conocen o debían conocer porque se presume un conocimiento de la ley. Esto en ningún momento, ¿verdad?, está diciendo ni cuántas medidas tiene que tener el lugar. De hecho, donde habla de las medidas, y quiero aclarar, es para los centros comerciales que tienen más de 100.000 pies cuadrados que tienen que tener. El hecho de que una tienda no te permita el uso del baño, eso siempre ha sido un problema, ¿verdad? Y la gente lo ha retado, bueno, a nivel de numerosas legislaciones.
0: O sea, ¿tú has ido a los kioscos? ¿Tú has ido a los kioscos?
14: Bueno, de por Luquillo. Supuesto.
0: O sea, ajá. Entonces, ¿qué va a pasar allí? ¿Hacen uno para todo el mundo? ¿Hacen uno en cada kiosco?
14: ¿O qué alternativa le va a ofrecer ese pues patrono eso, cuando llegue la madre?
0: Pues claro, hay que ofrecerle la alternativa. Pero ¿cuál es la alternativa? Ok, los kioscos, dime.
14: Pero tenemos que garantizar.
0: Hay que garantizarlo, por lo tanto, un área separada, un área privada,
14: donde haya intimidad.
0: Un espacio, a lo mejor se puede construir una cosa comunal, que para todos los kioscos pueda ser utilizado entre todos juntos, que hay, mire, el espacio de lactancia de todo este sector comercial es allí, no sé.
14: O puede ser una esquina, un espacio, eso, ¿verdad? Eso yo creo que es importante, donde pueda tener un ámbito de privacidad, donde se puedan poner unos biombos, tú sabes.
0: Claro. Por eso tiene que haber esa apertura.
15: Y tiene que ser algo. Tiene que haber esa apertura,
0: porque esto es una locura. O sea, yo me imagino, pues, tumbando, no sé, en medio de las empanadillas, al ladito,
16: Pero yo creo que...
0: Y hay que garantizar el derecho, y estoy de acuerdo.
16: Claro, pero yo creo que esto está pasando. Esto que estamos teniendo ahora mismo, esta dinámica, es la que se debió haber tenido en la redacción de la guía o el reglamento, que al fin y al cabo es lo que nos trae aquí, ¿verdad? Porque lo que habla la demanda es si realmente, si esto es una guía, pues esta guía realmente me puede multar. Realmente, o una guía realmente es una documento sugerencia que yo utilizo para yo ver cómo lo implemento. Eso realmente es la dinámica y lo que se quiere realtar. Aquí no estamos hablando del yo creo que todos estamos.
14: Sí, el derecho a la lactancia.
16: Aquí no todos estamos de acuerdo.
14: Y que el patrono tiene que hacer un acomodo razonable para cumplir. Ya esta ley existía y nadie estaba brincando antes. Esta ley existe por muchos años. De hecho, el patrono no solamente tiene que cumplir, se le tiene que pagar la hora cuando es jornada completa.
0: Sí, sí, sí.
15: Durante el año.
0: Todo eso lo tenemos claro.
16: Todo eso está claro.
15: No, y que la demanda lo establece, que eso no es lo que están debatiendo.
14: Sí, demanda debate es, la OPM sacó un documento guía a partir del Código de Lactancia. La pregunta que hace la demanda es, ¿esa guía puede imponer multas separadas de lo que establece la ley? Y esos son los méritos de la demanda, ¿verdad? Que la lleva el compañero Jaime Sanabria, con quien me une en vínculos grandes de cariño y quería, ¿verdad?, tenerlo en este espacio también. La realidad del caso es que OPM...
0: Él estuvo invitado, pero no pudo, así que...
14: OPM publica guías, documentos guías, las agencias publican documentos guías, y un documento guía es un documento que no tiene fuerza de ley, que no puede multar, pero es un documento que ayuda a la agencia a adelantar...
0: Es una sugerencia, es decirte, mira, si tú en algún momento vas a entrar en una remodelación, considera, y yo sería a lo mejor un poquito más fuerte en esa área, fíjate, se podría establecer que si el negocio se va a mudar o bueno, whatever, va a haber una remodelación, se establezca el espacio, ¿verdad? Porque ya lo estás viendo prospectivamente.
14: Te voy a dar un ejemplo.
0: Pero ahora sí.
14: El código de lactancia dice, tú me tienes que preservar la intimidad de la mujer que está lactando. El código de lactancia dice, tú no puedes penalizarla. Pues, ¿qué te dice la guía, el documento guía? Pues no puedes tener reuniones importantes de las cuales ella vaya a ser parte a la hora de lactancia, porque no puede participar, la estás penalizando. Sí, claro. No la puedes obligar a prender la cámara. Pues claro que no, porque si es intimidad, porque tú me quieres ver el seno mientras yo estoy lactando. Es raro, ¿no?
0: Aunque reconocemos que yo he ido al restaurante y las mamás están lactando en la mesa del lado.
14: Porque quieren y no porque tienen.
0: Por eso. Exactamente. Por eso. Ese, o sea, es que ahí está el derecho de poder hacerlo como yo quiera, a la hora que quiera, en donde quiera, que ese derecho también prevalece.
14: Y claro, un documento guía nunca puede imponer multa.
0: Claro.
16: Ese es el detalle. Y yo creo que algo, licenciada, que usted trajo ahorita cuando estábamos allí conversando, sí hay un problema. A nivel de los patronos, sobre todo en compañías pequeñas y medianas, y es la que nosotros trabajamos en la práctica todos los días, la gente no entiende esto. O sea, los dueños de empresas no entienden esto. No saben que hay que tener un protocolo, no lo entienden. Y crean, nos contratan a nosotros para cuidarlos en eso, y es difícil, hasta nos cuestionan. de por qué tienen que hacer las cosas como tienen que ser. Yo creo que si hay algo bueno que va a salir de esto es que esto se discuta.
0: Claro,
16: y,
0: claro.
16: Y que pero hablemos mucho, ¿no? Y que, o
0: sea, eso que, sería que ideal. Perdón, adelante.
15: No, no, no, que en esa misma línea de que se abre espacio, que se discuta, se oriente y demás, al momento de ver la noticia de la demanda y demás, me parecía irónico que se usara justamente el mes de la lactancia, que se radicase este proceso legal en el mes de la lactancia, que en la semana de la lactancia negra se trajese, reconociendo todas las vicisitudes que se dan para que las personas en Puerto Rico puedan lactar, pero a la vez era, bueno, pues como dicen en el campo, lo comió por lo servido. Aunque sea por una mala causa y un escenario, ¿verdad?, un poquito tedioso la discusión, qué bueno que se puedan ocupar lugares para discutir claro, justamente claro, claro. qué tenemos y qué necesitamos, porque las mujeres y las madres lactantes en Puerto Rico en general, pero las madres lactantes en este caso, se nos obliga, se nos lleva a que constantemente nos organicemos alrededor de la precariedad y de la miseria, vete y hazlo en el baño, que este es tu derecho, sí, pero está ocupando tiempo, no te lo quiero pagar, y siempre hay, como dicen por ahí, siempre hay un struggle. Así que qué bueno que esto sirva de espacio de oportunidad claro. para que se discuta.
0: Bueno, pues gracias a todos por acompañarnos. A eso nos dedicamos en este programa, a compartir y a compartir de diferentes puntos de vista una misma situación. Así que conversaba con Paloma del Mar Hernández, parte de salubrista, Jaime Núñez, especialista en recursos humanos de Mi Gente PR, la licenciada Adriana Colton, directora ejecutiva de Ayuda Legal de Puerto Rico. Oiga, por eso es que les decimos, esta conversación no debió ser solamente aquí. Esta conversación debió ocurrir a la hora de pensar en la legislación y a la hora de proponerla. Así que, muchachos, no piensen solo, porque el que sometió el proyecto, LACTA, es un hombre o una mujer. No LACTA.
14: Desconozco.
0: Voy a una pausa. Soy Sonia Valentín, ya regreso.
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0: Bueno, ya está de regreso a Radio Isla 1320, soy Sonia Valentín, este es El Calentón, y acá yo pongo mi voz firme y pensamiento libre, siempre al servicio de ustedes para que juntos podamos transformar a Puerto Rico. 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Vamos rapidito al bolsillo caliente.
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0: Oye, antes de entrar al bolsillo caliente, quiero saludar a la gente que ya está por allí en el live chat de radioisla.tv. Así que saludos a todos. Está por allí Nelly Rivera 7119, que coincide en el mensaje de Iglesia de Estado, entre otras personas que también coinciden. Así que gracias por estar allí. Bueno, nosotros tenemos un podcast precisamente sobre la separación de Iglesia y Estado, donde abundó hace algún tiempo ya, lo tenemos compartido allí en nuestro canal de YouTube. Búscalo en Sonia Valentín Entre Medios en YouTube, porque allí ampliamos bastante la conversación hace un rato. Bueno, vamos a lo que vinimos. Un joven de 25 años asegura haber hecho una fortuna en bienes raíces y ahora dice que vende la fórmula para que otras personas también alcancen la libertad financiera, Virgen Santa. Pero ¿qué debemos verificar antes de entregar nuestro dinero o firmar un contrato, en, ¿verdad?, un acuerdo ya final y firme? Para hablar sobre estas promesas, los riesgos y también las señales de alerta que pueden haber ahí antes de invertir, está con nosotros Alexander Pagán, asesor financiero, licenciado José Velázquez Grau, abogado hipotecario, Jessica Isis Tirado, presidenta del Comité de Bienes Raíces del Centro Unido de Detallistas, y Milton Serrano, presidente de la Asociación de Arrendadores. Muy buenos días a todos, ¿cómo están?
18: Buenos días. Muy buenos días.
0: Así mismo es. Bueno, ¿nos están vendiendo libertad financiera o es una ilusión esto de hacerse rico? ¿Cómo es la historia?
19: Mira, hablaba con Milton y los muchachos afuera de que hoy en día están, ¿verdad?, presentando una planificación financiera a 6 meses, a 3 meses, a 4 meses, en un territorio que es tan regulado, ¿verdad?, que tenemos tantos procedimientos. Y compartí aquí con los muchachos, con Milton y demás, que realmente hoy en día las familias puertorriqueñas se, ¿verdad?, se presentan a estas organizaciones y salen corriendo detrás de estas planificaciones, que no saben de dónde salen, que no tienen una oficina, que no tienen un planteamiento educacional en Puerto Rico.
0: Pero hay muchas ofertas por ahí de yo te voy a hacer más chavos y tú pones aquí chavitos, sí. Y
18: mira, Sonia, yo creo que esta noticia que está corriendo ahora de Cancel, más allá de, en mi caso, más allá de acusarlo, no, porque yo no conozco los méritos del caso, pero sí tengo que decir que algo que nos enseña aquí al consumidor específicamente es que tú no puedes partir a tomar decisiones porque la persona, todo el mundo lo sigue en redes, por ejemplo, que tiene 100,000 likes, que tiene 100,000 followers, que tiene, se monta en aviones, que se monta en un carro, que te da esa vida de lujo.
0: La cantidad de followers tenemos, que me pone a mí nerviosa, es que con bots o sin bots.
18: Por eso, entonces, tú estás tomando, dándole la confianza a alguien para tomar en una ocasión, como hemos visto, que dieron los ahorros de su vida, por lo que le prometieron, que le decían, tienes un reembolso o vas a tener un retorno de un 25% en un lapso de 6 meses. Oye, si se escucha tan y tan y tan bonito, tenemos que tener cuidado y tenemos que educarnos. No quiere decir que cualquier cosa te puedan ofrecer y sea bueno o sea malo. Es que tenemos que también nosotros como consumidores sacar espacio y estudiarlo, y no podemos dejar llevarnos por lo que vemos en las redes, por si habló meramente bonito, porque tiene toda esa cantidad de lo que está demostrando. Hay que tener mucho cuidado.
0: Licenciado, con esto. ¿Usted conoce de personas demandadas precisamente por este tipo de acción?
19: Sí, de hecho, y yo en lo personal he demandado.
0: Pégase al micrófono.
19: Sí, yo tengo hasta casos
20: donde hemos demandado a personas que establecen estos tipos de patrón.
0: ¿El patrón es cuál?
20: Patrones a veces de engaño, sin entrar en los méritos del caso, pero obviamente ya se discutió en la prensa, se está hablando de dolos contractuales, palabras bien fuertes como fraude, e incluso preparación ilegal. Obviamente hay una demanda contra este joven y hay dos abogados que ya dieron sus entrevistas. Ahora bien, esto, hay veces que van a la oficina de uno, y yo aprendí un principio allá en nuestro querido Mayagüez, que el éxito no se hace en camino fácil. No,
0: ni es tan rapidito como si es muy mágico.
20: Muy mágico. Entonces, los que hemos estado envueltos en esto, los contratos de hipoteca, claro. El concepto de lo que es un pagaré, lo que es una hipoteca, lo que es una inversión, como muy dice el distinguido compañero, se tienen que orientar con las personas que se tienen que orientar.
21: Claro.
20: Ejemplo, obviamente aquí la industria del real estate está altamente regulada, hay una ley especial, y un realtor pues obviamente tiene que cumplir con su licencia si no hace las cosas bien. Incluso un abogado si orienta según una escritura que no es correcta, pues su licencia está en juego.
0: Es importante buscar profesionales que estén con licencia, que la presenten, que usted pueda verificar que tienen, que están licenciados.
22: Sí, definitivamente. Primero quiero señalar que el Centro Unido de Detallistas estamos en contra de cualquier influencer o persona en cualquier punto que cometa fraude, ¿verdad? O incite a la gente a través del fraude. Definitivamente, siempre se les recomienda a todo el mundo que para cuestiones de bienes raíces busquen una persona que tenga licencia de bienes raíces. Claro. Es que por ley tiene que ser una persona que tenga licencia de bienes raíces. La ley 10 nos regula. El artículo 36 especifica que tú, para poderte ejercer la profesión, para tú poder vender propiedades que no sean personales,
21: claro.
22: Tienes que tener licencia de bienes raíces. Sí, inclusive las personales, si tú no te dedicas a eso, o sea, si yo empiezo a vender un montón de propiedades mías y me dedico a eso, tengo que tener licencia de bienes raíces, ya sea de empresa o como corredor.
21: Y eso lleva una educación continua, eso lleva unos procedimientos, la Junta lo va a regular, etcétera. Y en los últimos 90 días, licenciado y equipo de Milton, ha habido como un bombardeo en las redes sociales de acceso a la propiedad, véndeme tu casa, y noto que como que quiere llegar febrero antes
20: de la cultura.
0: Yo me quedé ahí con un issue. O sea, si una persona tiene múltiples propiedades y compra y vende, ya tiene que estar también.
22: Si se dedica a eso, como que eso es lo que se dedica la persona, a comprar y vender, tiene que tener licencia. Okay. Eso
18: que sepa. La ley lo establece. La ley establece que cuando hay recurrentemente transacciones, si uno se dedica a comprar, restaurar, revender, pues la ley habla y especifica que tú tienes que, ¿verdad?, educarte en el tema inmobiliario y obtener tu licencia, porque ya estás prácticamente jugando al rol de un agente inmobiliario.
0: Claro.
18: Y algo que hay que traer, y el licenciado lo mencionó, por ejemplo, aquí se hablan de garantías. A veces la gente dice, no, es que me están dando garantía una propiedad. ¿De qué garantía estamos hablando?
20: Exactamente.
18: Esa propiedad, la garantía, está limpia. El título de esa propiedad. Entonces, ahí es parte de lo que está sonando dentro de
20: esto. Es interesante porque piden un dinero, es que se pide un dinero, ¿verdad? Por lo bueno que es que te doy un seminario, me inviertes un dinero y hay una ganancia. Te voy a ayudar a que entonces, sin dinero, compres propiedades.
0: Por eso.
20: Claro que no. Lo que pasa es que yo a veces me da gracia. Hay un libro que se llama Por The Rich Dad de Robert Kiyosaki. Entonces, pienso yo que muchos jóvenes, ¿verdad?, lo leen. Entonces, hay muchas personas que son bien creativas. Entonces, utilizan esos tipos de libros. Entonces, se inventan seminarios y el que la persona que no lee o no se educa, pues estamos en la cultura, en la sociedad de la inmediatez. Queremos todo rápido, sin esfuerzo. Entonces pensamos que nos podemos hacer ricos de manera inmediata. Y las personas exitosas, las personas exitosas, y cuando uno lee sobre las personas exitosas, siempre han tenido adversidades y fracasos.
0: Totalmente.
20: Y es bueno tener fracaso claro. Y adversidad, porque eso es una escuela que te ayuda a emprender.
0: Y si no has fracasado, has caminado por el fuego.
20: Claro.
0: Y has luchado para no quemarte.
20: Eso es filosofía estoica.
21: En la filosofía estoica.
22: Hay un problema craso en Puerto Rico de falta de
21: educación
22: claro, financiera. Claro. Y adicional, tenemos que también tomar en consideración, si tú das $85,000 y te aseguran, entre comillas, un 25% de return on investment, tenemos que también pensar, o sea, si nada, no hay, yo creo que no hay inversión que sea segura que te ofrezca un por ciento tan grande
21: en finanzas. Hay un árbol que yo llevo, ¿verdad?, que a través de la educación, que se llama el triángulo de lo imposible. Hay gente que se sienta contigo a desarrollar una planificación financiera. Nosotros tenemos que escuchar a esa familia responsablemente que tú quieres lograr. Pero si una familia se sienta contigo y te dice, yo te voy a dar 30 mil pesos para que a los 6 meses yo quiero ver el rendimiento de ese dinero, y también quiero que me pagues intereses, y no quiero deducir el principal, y no quiero, y no quiero, y no quiero. Oye,
20: pero mira, la pregunta que me hace Sonia de que si uno puede adquirir propiedades sin dinero, mira, te tengo que contestar que sí. Yo te voy a dar el ejemplo. Mi padre, que Dios lo tenga en la gloria, agrimensor ingeniero, medía finca trabajando. Yo me levantaba con él a medir finca, medía finca, y las fincas le daban entonces en servicio un solar,
0: un canto de terreno,
20: y se capitalizaba con ese mismo capital, seguía midiendo fincas con ese terreno, y te dice de este se pagó los dos.
0: Desarrolló. Él tenía una inversión.
20: Con sacrificio, con esfuerzo y bastante hormigas que me picaron. Por eso es que soy abogado, que me di tanta finca. Que dije,
22: ahora te pregunto,
20: ¿eso fue grande? Te digo que a los 11 años, yo papi me daba un machete a mí para que limpiara brecha, ¿ok? Y poner las estacas. Una generación, lo que quiero decir es que esa generación de baby boomers.
0: ¿Todavía su papá está vivo?
20: No, que Dios lo tenga en la gloria. Yo me hice abogado porque quería que fuera ingeniero, pero metí tanta finca y mezclé tanto cemento que dije, déjame hacerlo más fácil. Y eso, le digo, bueno, que no sé a si lo que voy es el sacrificio.
18: ¿Creíste que es más fácil?
0: No, y él tenía una inversión de capital ahí, el conocimiento. Él estaba invirtiendo algo, tiempo y conocimiento. Mi papá
20: trabajaba en esa generacional. Porque ahora que
22: eso es un trueque.
18: Aquí al consumidor, que es parte de lo que ha sonado con esto. Uno, si usted le dicen que si usted pone X dinero y usted va a tener un retorno de X dinero en X periodo de tiempo, la pregunta que usted tiene que hacerle es, ¿bajo qué, o sea, cómo yo voy a generar ese dinero? Si en este caso es real estate, es porque va a generar renta.
21: Claro.
18: Es por, ¿cuál es el estimado de venta versus el precio de adquisición? Porque muchas veces, ¿en cuánto adquirí? ¿Cuánto le invirtió la propiedad? ¿Y en cuánto se puede vender esa propiedad para determinar el rendimiento? Si eso es la persona que me está pidiendo el dinero, no me lo puedo explicar con documentos. Tenga mucho cuidado
21: para
18: con
21: eso. Para eso viene alguna herramienta en finanzas que utilizamos, el programa hipotético. Ese dinero, ¿para dónde va? Si usted quiere hacerle a 5, a 8, a 10 años, tienen planes y metas. Esto se me parece como cuando llegó a la hipoteca reverse, ¿se acuerdan? Uh-huh. Que hubo una lluvia de gente lanzándose a la hipoteca reverse. Y esto es como cíclico, como que aparece esta gente y entra y salen, y son organizaciones.
20: Mire, sin base. Es como en el derecho, decimos en la escuela de derecho, cuando te dicen, no, los contratos tienen el objeto, consentimiento y causa. Uh-huh. En arroz y habichuela, mire, que se lo expliquen claramente, porque uh-huh. nadie puede contratar con dudas, porque se llama entonces dolo contractual. Y por eso.
0: Ay, pena. Dios mío, pero que muchos dolos contractuales hay en el gobierno de Puerto Rico. Me voy
20: a
0: encantar. Todos los días aprendo algo.
21: Que me da.
0: Miren,
21: pena que
0: gracias a todos por haberme acompañado. El licenciado José Velázquez Grau, abogado hipotecario de Hamilton Centro de Asociación de Arrendadores. A Jessica Isis Tirado, presidenta del Comité de Bienes Raíces del Centro Unido Detallista. Y Alexander Pagán, amigo y asesor financiero. Gracias a todos por estar acá. Oiga, si hay alguna pregunta legal, ¿dónde lo llamo?
20: 744-2770, que es mi teléfono de la oficina. Y
0: yo voy a llamar para los dolos.
20: Y el 939-644-863. Que
18: si lo llama para los dolos, va a tener mucho trabajo. Okay,
0: ahí está. 4-8-4-3-8. Muy bien.
21: Buenos consejos.
0: Gracias. Bueno, gracias a todos por acompañarme. Voy a una pausa. Soy Sonia Valentín. Ya volvemos.
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3: Hoy es jueves 27 de agosto del 2026, es jueves. Escucha Radio Isla 1320, esto es el calentón, yo soy Sonia Valentín y acá yo pongo mi voz firme y pensamiento libre. Siempre se dice a ustedes para que juntos podamos todos transformar a Puerto Rico. Les recuerdo que ustedes pueden escucharnos y vernos por todas las plataformas digitales, así esté en Puerto Rico o en la diáspora fuera de Puerto Rico donde usted esté. Usted, si vive en esa diáspora, mira, está en Francia, en España, en Estados Unidos, por supuesto, en Orlando, en Miami, dentro de los Estados Unidos, en cualquiera de esos lugares, en todas partes. Usted nos puede ver después que esté conectado a la internet. Usted nos busca por allí, le digo ahora cómo. Usted va a redisla.tv en YouTube. Allí nos puede ver y escuchar. Así que vaya ahora mismo por allá. Y allí nos escriben. Y por allí está desatada María Rodríguez, que me ha hecho un planteamiento muy bueno. Y dice que basta ya, que de la verdad, de los fundamentalistas, que la religión y la libertad de religión es para todos. Muy bien, gracias, coincido. Pero entonces, por otro lado, usted nos puede buscar y nos puede ver por radioisla.tv en la aplicación también. por Radio Isla Móvil. También puede hacerlo por Facebook. En Facebook lo busca en la página de Radio Isla. Y a mí me encuentra como Sonia Valentín Entre Medios. Eso es Sonia Valentín Entre Medios. Ese es nuestro canal de YouTube. Ya allí tenemos el capítulo más reciente de Punto de Encuentro. Y pronto tendremos más programación para ustedes. Vamos poniéndonos listos. Uy, ha tomado un ratito, pero ahí vamos. Y estamos esperando que los talentos nos hagan llegar los contratos. Así las cosas de la vida. Pero nada, aquí estamos. Y sabe que, oiga, búsqueme en todas las redes sociales como Sonia Valentín o Sonia Valentín Entre Medios. Escríbanme por allí. Bueno, voy inmediatamente, que ya están las llamas encendidas. A lo que es el verdadero talento.
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3: Están los que cumplen y están los que no cumplen. Pero bueno, fíjate, ahí te sacaron millas. Pero vamos a lo que... Ahí está, mire. ¿Quiénes son? Pues está Gabriel Casal Nazario del PIB, cumplidor.
5: Saludos.
3: Está Brian Saavedra del PPD, incumplidor.
5: Yo que sí cumplí, porque
3: está Ralian Oxio del PNP, que no ha cumplido tampoco. Y ahí no ha llegado, pero bueno...
6: Sonia, antes que empecemos, saludos a ti, saludos a Gabriel, y tengo que pedir un saludo a Natividad Soto, la mamá de la representante Estrella Martínez, que nos ve, y que ayer estuve en Juana Díaz bailando merengue con ella, así que un saludo para ti, Natividad.
3: Ah, pues mire, doña Natividad saludada está.
6: Yo bailo con los populares.
3: Mira tú, solo con los populares.
6: Solo con los populares. Digo, cuando voy a compartir con los populares, bailo con los populares, me gusta.
3: Muy bien, pues un abrazo a esa gente bonita que está por allí, y a usted, por supuesto, doña Natividad.
6: Natividad Soto.
3: Saludada.

0: lo que componen y lo que generan son 8.000 empleos en Puerto Rico. Se debe enfocar en la manufactura, se debe enfocar en otras cosas, pero lamentablemente siguen ofuscados con algo que no funciona.
1: Bueno, ahí está haciendo entrada nuestro querido Ralian Oxios.
2: Saludos, Sonia. Saludos a las personas que nos escuchan. Saludos a los muchachos. Un gusto siempre estar acá.
1: Muchas gracias. Adelante. ¿Qué le parece? You can ring my bell.
3: Mira,
1: ring
3: Sonia.
1: My bell. ¿Tú la conoces o no la conoces, Ralian?
2: ¿A quién?
1: La canción está.
2: Sí.
1: Ah, ok, ya.
3: Mira, Sonia, mientras en Nueva York
1: esto
3: suena...
1: se llama Canta con Sonia. Yo no canto nada.
3: ¡Canta con Sonia!
1: Ajá.
3: Oye, está buena esa.
1: No canto nada, pero dale.
3: Mira, Sonia, mientras en Nueva York suenan las campanas, en Puerto Rico suenan alarmas. Alarmas porque los puertorriqueños no tenemos servicios esenciales. Aquí no hay agua, no hay luz, hay corrupción rampante. Ya la gobernadora le explicó a todos esos inversionistas que se preparen, además de los costos que conlleva hacer negocio en Puerto Rico, el problema y la burocracia para la primatología, que tienen que traer un budget, en inglés para que nos entiendan ahí en Nueva York, para plantas y generadores eléctricos y para en cisternas de grandes, de miles de millones de galones para que puedan llevar a cabo sus operaciones. Las inversiones en Puerto Rico y Wall Street no necesita un campanazo, necesita un gobierno confiable, necesita tener la certeza de que hacer en Puerto Rico conlleva obtener ganancias y rendir servicios. Y este gobierno desde el primer día ha demostrado que no tiene la capacidad gobernadora. Menos propaganda, más gobierno, menos campanazos y más soluciones para Puerto Rico. Eso es lo que exigimos los puertorriqueños.
1: Bueno.
2: Yo creo, Sonia, que ¿verdad? Yo no encuentro malo lo que la gobernadora está haciendo en Wall Street. Yo conozco otros empresarios que han ido para allá.
1: Empresarios.
2: Es etcétera.
1: Otros
2: sí,
1: gobernadores.
2: Pero de igual forma, hay gobernadores, okay. Hay gobernadores y hay alcaldes que han ido. Yo me imagino que uno próximo que
1: dicen
2: pudiera
1: que eso, tú que sabes muchas cosas. Dicen que es. muchas cosas así internas. Dicen que eso se paga. ¿Se paga?
2: Ella alega que no pagó nada. Okay. Pero sí, eso se paga. Porque
1: ah,
2: ahí,
1: mira,
2: ahí
1: ves, te añaden, tú sabes.
2: Porque ahí te añaden unos unos programas de igual forma. Ya, ahí claro. Mismo ellos vienen y te hacen una entrevista. Y esa entrevista obviamente es para lavarte la cara, tratarte bonito, etcétera. Eso se ya, paga. Y eso se paga. Eso es los grandes empresarios pagan ese tipo de cosas. So, yo no encuentro, y la gobernadora alega que ella, ¿verdad? No le cobraron nada por estar allí. Lo que yo encuentro bien. La cuestión
3: es que llegara al panel si ya este panel de oposición política ya estaba conformado.
2: La verdad es que
1: realidad eres más duro que los otros.
2: La cuestión es, ¿verdad? Y al final lo que yo creo es que, ¿verdad? Yo no encuentro malo lo que la gobernadora está haciendo, y mucho menos si nos costó cero al pueblo de Puerto Rico. Lo que yo creo es que la gobernadora no está midiendo cuáles son sus detractores. O sea, hoy a nadie le importa que la gobernadora esté tocando la campana en Wall Street. Hoy a doña Juana de Carolina lo que le importa es que ella no tiene agua. A doña Irma de Isla Verde lo que le importa es que ella no puede, ella abre el grifo y no puede lavar su ropa. O sea, eso es lo que a la gente le importa. Sí, yo creo que ella no está midiendo lo que para mí pudiera ser un logro, ¿verdad? Yo que conozco un poco de eso, pues yo digo, ah, mira qué cool, la gobernadora está allí.
1: No te rías.
2: La realidad es que le afecta a la gobernadora completamente.
1: Mira,
2: porque la imagen social, ¿verdad? Y lo que piensa el puertorriqueño común, no es que
1: quiero,
2: es un logro allá. Él dice
1: pensar en quiero, allá. Quiero cambiar de tema. Quiero cambiar de tema, pero voy a decir algo que escuché. He escuchado a mucha gente diciendo por ahí, compañeros, analistas o periodistas, lo que sea. Qué sé yo, ya estoy tan confundida. Anyway, lo que sea. He escuchado tanta gente diciendo que era verdad que debía ir, por supuesto, un gobernador a mal tiempo, buena cara, dicen en toda la isla de Puerto Rico, y uno está acostumbrado a eso. El gobernador es el embajador más importante del país. Por supuesto que no necesariamente tiene que llevar mensajes negativos. Granted, comprado, adjudicado. Bien, que esté diciendo que estamos abiertos para negocios. Ayer yo dije que teníamos que estar abiertos para negocios, pero abiertos para negocios de verdad. El problema es cuando los políticos, ya convertidos en analistas o lo que sea, básicamente no entienden y siguen sin entender que el problema no es que vayas allí a dar la buena cara. El problema no es que vayas allí a vender tu país como te corresponde como gobernador y primer ejecutivo de un país. El problema es no hacerlo de forma creíble, de forma transparente, de forma responsable. Porque de esa manera entonces siguen diciendo, y después no se quejen, que los políticos son unos bucones, que mienten, que esto, pero caramba, si tú vas allí a decir algo de Puerto Rico está abierto for business, pues sí, Puerto Rico está abierto para negocios. Nosotros estamos haciendo todo el esfuerzo mayoritario para poder mantener, restituir la energía, eso estamos haciendo unos proyectos, estamos enfocados en ello, también tenemos que restituir el agua, porque como trascienden noticias, ha habido una situación con el agua, es verdadera y la vamos a atender. O sea, pero ser responsable, serio. Este follón de coger la gente de tonta, por no decir de pe, ya pasó. Por

0: Críticos míos, ¿ok? Estamos en la era de las comunicaciones donde todo el mundo, esos mismos que usted le está hablando en Wall Street, sabe que está usted mintiendo o está diciendo algo ahí como medio loco porque está viendo las noticias. O sea, entendamos que la era de la mentira acabó. A ser más transparente, a lucir como más reales, a tratar de tocar los temas de una proximidad distinta que no parezca que están mintiéndonos a cara de lata. He dicho, ya está.
1: Cómo es posible que la gobernadora esté allí en Nueva York hablando sobre hacer negocios en Puerto Rico y mientras tanto el Departamento de Desarrollo Económico, el encargado de atraer esa manufactura y esos negociantes a Puerto Rico, está envuelto en un lío de corrupción con el ex secretario y con un ex dirigente de una de las divisiones de ese departamento? ¿Cómo es posible que la gobernadora le pueda decir a esos empresarios y a esos inversionistas que Puerto Rico está abierto a negocios cuando aquí se firman contratos con firmas falsas? Cuando aquí hay una corrupción
0: No, es que
1: rampante,
0: no
1: ¿cómo
0: suena
1: le podemos hablar
0: seria, es
1: a
0: que
1: las personas
0: no
1: así?
0: suena seria, porque de igual forma, y las cosas que han trascendido de corrupción en Puerto Rico lo estamos atendiendo, hicimos tal proyecto para atender, lo que sé yo, suene seria, no ella, no hablo de ella particularmente, hablo de todos. Tienen que empezar a sonar como gente cuerda, o sea, andan viviendo como desconectados. Entonces ya eso pasó, la gente no es tan tonteja, y ese es el problema, y yo voy a estar aquí. ¿Cuántos días me quedan? Si me quedan unos cuantos todavía de aquí hasta allá. Diciendo lo mismo todos los días para que usted entienda y usted despierte. ¿Ok?
2: No, y es que son gente que ha vivido del cuento, ha vivido de tratar una imagen política como si fuese, volvemos, como si fuese Maripirio, como si fuese un talento de cualquier otro reality TV. Y ya ha llegado el punto donde ha tenido tantos y tantas crisis que ya la gente no se está comiendo el cuento. Y se le hace muy difícil entonces gobernar, porque no tiene la capacidad entonces ni la credibilidad para decirle
0: Me
2: al país, a los Estados
0: voy
2: Unidos,
0: a
2: que
0: poner
2: aquí hay un plan
0: como los
2: serio.
0: políticos de esta mañana. Dijiste talento, me siento ofendida. Talento no. Di cualquier personaje de un reality.
2: Sí, así
0: Porque
2: es.
0: para decir talento hay que tener
2: Hay que
0: talento.
2: tenerlo ahí. No,
0: Venga.
2: no quiero juzgar eso. No, pero
0: Miren,
2: precisamente ese es el problema.
0: vamos al culto satánico. ¿Qué les parece? La superintendencia del Capitolio reaccionó a un anuncio que circula en las redes de un alegado evento del día 21 y 31 de octubre en la medianoche frente al Capitolio y aclaró hasta el momento que ninguna persona o institución ha solicitado información ni nada. Pero si lo hacen, debemos dejarlos.
2: Derecho tienen por nuestra constitución que celebra la libertad religiosa, como también el proyecto del Senado 1 que aprobó el Senado, la Cámara y la gobernadora. Y ellos no tienen que pedirle permiso a Tomás Rivera Schatz, ni al Senado, ni a la superintendencia para llevar a cabo una actividad. Ellos tienen todo el derecho político y religioso para hacer una actividad frente al Capitolio y bienvenido que seas. Si decimos proteger la libertad religiosa, esta gente tiene que estar ahí. Yo no soy satánico, que conste, pero están
0: Sí,
2: cobijados bajo
0: no,
2: la ley y bajo la
0: no.
2: Constitución.
0: Ya yo expliqué por qué tenemos libertad religiosa esta mañana, temprano. Ajá, di algo, Brian, que te veo calladito más bonito.
1: Yo no. ¿Verdad? Yo coincido hasta cierto punto con Gabriel, que tiene un derecho a expresarse,
0: ¿Cómo
1: ¿verdad?
0: que
1: Como lo
0: hasta cierto
1: garantiza.
0: punto? Explícate.
1: Bueno, porque yo no les daré la bienvenida abiertamente a un grupo que va a hacer un culto
0: Pero y a
1: satánico. Yo
0: los
1: no
0: cristianos,
1: participaría. No,
0: claro,
1: yo
0: pero
1: no
0: a los
1: voy, yo lo dije,
0: cristianos
1: yo
0: tú no tienes
1: voy.
0: que ir.
1: No,
0: Pero y
1: no,
0: a
1: no
0: los
1: participo.
0: cristianos que van allí y hacen sus manifestaciones, le das a ver apertura.
1: Bueno, yo a
0: Bueno,
1: esa sí.
0: y si son musulmanes los que lo piden, no le das
1: Bueno,
0: apertura.
1: yo no estoy
0: O
1: diciendo la
0: sea,
1: apertura. Yo no.
0: tú vas a hacer lo que yo digo que no puede pasar, lo que la Constitución protege
1: No,
0: a
1: no,
0: todos
1: yo dije que a
0: por
1: todos,
0: igual.
1: pero que yo no asistiría ni le daría la bienvenida en el sentido de que yo iría.
0: Lo dije esta mañana, pero lo repito para que
1: Yo
0: por
1: no
0: si
1: iría.
0: acaso son muy jóvenes y no lo recuerdan. La Constitución, ese inciso de la Constitución, levantaron la mano los cristianos protestantes para pedir que se pusiera allí. Eso fue para la gente de fe quien pidió que se separara la Iglesia del Estado. ¿Por qué? Porque la Iglesia Católica controlaba desde la institucionalidad todo, porque, ¿verdad? Veníamos de la Iglesia Católica. Y ellos se sentían que no tenían esa libertad de culto. Solo pidieron y se les dio. Viene desde la fe y desde la... Ellos eran los oprimidos en ese momento. Y esta rueda cambia cada 5 minutos. Por eso es que es importante mantener la separación de la Iglesia y del Estado.
1: No, yo estoy de acuerdo con, yo estoy de
0: Yo no
1: acuerdo.
0: participaría, by the way, pero está bien, pero si ellos quieren hacerlo.
1: Yo estoy de acuerdo con la libertad religiosa. Como bien decía Gabriel, el Senado de Puerto Rico aprobó, ¿verdad?, el proyecto de Senado número 1, que literalmente eso era lo que ¿verdad?, proponía. Y no es, la libertad religiosa no cubre solamente a los cristianos, cubre cualquier tipo de religión. Yo en mi caso, la gente sabe, y by the way,
3: católicos, cristianos, me acuerdo que los mormones estuvieron en ese proyecto, me acuerdo que los musulmanes estuvieron en ese proyecto, o sea, hubo muchas iglesias en ese proyecto. No recuerdo si la satánica estuvo específicamente, pero la realidad es que cuando venimos a ver la,
0: bueno,
3: la
0: pero
3: ley
0: pudo
3: los
0: haber
3: cubre
0: estado los yoruba.
3: Sí,
2: y
3: la ley
2: estaban a favor también.
3: Y la ley los cubre a ellos también, porque ellos son una religión, por más que yo sea cristiano o protestante, la realidad es que derecho tienen de poder ir allí a hacer el evento que les dé la gana. Ahora bien, lo
2: de
3: que
2: hecho,
3: sí
2: la
3: yo
2: plaza se llama
3: creo,
2: la Plaza de la Democracia, así que.
3: lo que sí yo creo es que no hay, ¿verdad? Y por eso es que OSL sale con este comentario. O sea, la iglesia satánica no se ha pronunciado de que este evento es de ellos.
0: Ya.
3: Estos son unas personas
0: Sí,
3: random
0: sí.
3: que hicieron un flyer de que va a haber un evento random satánico al frente del Capitolio y obviamente han creado ruido con eso porque el puertorriqueño es cristiano y el puertorriqueño, pues
2: Bueno, no todo, no
3: le, la inmensa mayoría
2: todo.
3: del pueblo
2: Puertorriqueño
3: puertorriqueño es
2: promedio es
3: cristiano. O
2: cristiano,
3: sea,
2: claro.
3: y la cuestión es que con eso, pues obviamente crea un disturbio, ¿no? Y la gente obviamente se asusta y la señora que es pentecostal, pues dice, contra, ¿cómo van a hacer algo así en el Capitolio, verdad? Pero la realidad, derecho tienen, lo que yo creo es que ahí ese día no va a pasar nada.
0: Está
3: Ese día
0: bien,
3: nadie va a ir
0: está bien.
3: allí, eso no es nada cierto.
0: Puede ser y de acuerdo, lo importante es que respetemos la creencia de cada quien
3: Definitivo,
0: por igual
3: definitivo.
0: en todos los espacios.
2: Que el
3: Definitivo.
2: problema, unas cosas que pasó en el Capitolio hace unos meses fue que una persona fue a un artista que tenía una exhibición adentro, él es Yoruba, él tenía una serie de collares y en la entrada lo obligaron a quitarse los collares, que yo creo que es
0: ¿Y
2: muy
0: por qué?
2: problemático. No dieron la razón de seguridad por la cual lo obligaron a quitarse los collares, pero volvemos a una cuestión religiosa que creo que hay que ser muy, muy vigilante y muy cuidadoso y muy juicioso
0: Ay,
2: porque
0: Virgen,
2: obviamente
3: yo no
2: hay
3: recuerdo
2: unas
3: eso, pero eso,
2: religiones que son más
3: ¿verdad?
2: defendidas que
3: Yo no
2: otras.
3: recuerdo eso, pero yo que pienso que en todo derecho, ese ciudadano que Gabriel alega pudiera ir al tribunal y
0: Sí,
3: demandar,
0: haber dicho que no,
3: ¿verdad? Y yo creo
2: literal.
3: que el que
2: O
3: no
2: no
3: lo haya
2: evitamos eso
3: hecho
2: y el Senado
3: y
2: lo
3: el que
2: hace.
3: no lo haya hecho, pues también
0: Bueno,
3: me trae una
0: voy
3: suspicacia.
0: a que hagan una transmisión para hacer un watch party. ¿Ustedes quieren verlo? El representante Víctor Párez confirmó que el lunes recibirá en su oficina al SAL de Energía, al director de la Autoridad de Alianzas Público-Privadas, a don José Colón, para discutir el tema de la generación temporal de la isla tras la cancelación del contrato de la empresa Power Expectation. Ya yo he dicho que como no queremos en los cuartos oscuros y todo el mundo quiere ser tan transparente y habla de eso, hay muchas formas de resolver esto. Transmitamos esas reuniones.
2: No, yo estoy totalmente de acuerdo en el cual tiene que ser transparente.
0: Esas sí las debemos transmitir. Vea, a mí los casos de gente privada que, bendito, que cometió el X o Y alegado delito, no los quiero ver, no me interesan, no son parte de. Pero que lo que dice el gobierno con mis chavos y va a contratar con mis chavos y los políticos, a eso sí me gustaría verlo.
2: No, y por eso es que debe ser una vista pública, cobijada bajo la resolución sombrilla de esa comisión. Todas las delegaciones deben tener la oportunidad de cuestionarle a José Colón el desastre que tiene con la contratación de generación temporera. Esto no debe ser una reunión que se da puerta cerrada. Yo creo que el país tiene que tener derecho a presenciarla y que las distintas delegaciones participen en esos cuestionamientos.
1: Esto es nuevo para el PNP, pero para el Partido Popular no. Desde el año pasado, Luis Javier Hernández radicó una petición de una resolución investigativa para investigar todo lo relacionado con generación temporera en lo que es el tema de la energía. Así que desde el Partido Popular estamos en récord desde hace más de un año solicitando que se investigue. Y en la comisión del Senado se le dio un informe negativo a esa resolución investigativa. Aún así, nuestro portavoz en el Senado insiste en que se haga una comisión total. Ya hizo la petición formal. Veremos si en efecto se da, pero desde hace más de un año el Partido Popular viene fiscalizando, cuestionando y preguntando acerca de los contratos de generación que el PNP quiso tumbarse 5.9 billones de dólares.
2: A eso se ha dedicado el PNP en el Senado, a darle informe negativo a cosas importantes y relevantes para el país. Por eso no me sorprende, la verdad.
3: Bueno, vamos a entrar a lo hecho, porque mientras tenemos muchos mordiditos por aquí, vamos a entrar a lo hecho.
1: Yo no estoy por
3: Sobre
1: miedo,
3: el
1: yo estoy
3: tema
1: de lo
3: de
1: más
3: Power,
1: tranquilo.
3: sobre el tema
1: Estoy
3: de
1: en
3: Power
1: récord.
3: Expectation, sobre el tema de Power
1: Yo estoy en
3: Expectation, yo
1: récord.
3: creo que el presidente de la Comisión de Gobierno, Víctor Pared, de la Cámara de Representantes específicamente, tiene la oportunidad de poder hacer la reunión privada para su investigación. Yo creo que al final lo importante es que el mismo representante y la Cámara de Representantes completa pues dé a conocer los resultados de esa investigación, que eso es lo que va a
1: ¿Quién puede
3: ocurrir.
1: esperar eso de una cámara que
3: Bueno,
1: usa un sello de goma de Fortaleza
3: eso es
1: durante
3: lo que
1: todo
3: va
1: el
3: a
1: cuatrienio
3: ocurrir.
1: en realidad?
3: No, eso es lo que va a ocurrir. Lo que pasa es que Power Expectation, bueno, lo que pasa es que ahí tú estás adjudicando de que Power Expectation entonces es parte de la fortaleza o viene
1: No, está dando la
3: promovido por
1: cámara,
3: la
1: está dando la
3: fortaleza.
1: cámara.
2: Eso tendrá.
1: ¿Cómo
2: Bueno,
1: tú
2: lo que
1: puedes
2: pasa es
1: esperar
2: que.
1: una investigación seria de una Cámara de Representantes que desde el primer día se ha dedicado a aprobarle proyectos a la gobernadora, como por ejemplo el tema de la palguera? como por ejemplo la zona marítimo terrestre, como por ejemplo la legislación de los Banshees y un montón de cosas. A Verónica Ferrayoli la aprobó la Cámara de Representantes teniendo unas imputaciones de no radicar planilla, Ralián. ¿Qué seriedad se le puede adjudicar a una Cámara que actúa de esa manera?
3: Estás mezclando temas. Estamos hablando del de
1: Power Expectation. No es el récord de la Cámara.
3: Estamos hablando de Power Expectation. Estamos hablando de Power Expectation. O sea, yo creo que el representante tiene una oportunidad de hacer una investigación privada.
1: ¿Qué privada? Si eso es eso debe ser público, ¿verdad?
3: Público es el resultado de la investigación.
1: No, estás incorrecto.
3: Claro que no, Brian. Brian,
1: estás incorrecto.
3: Las investigaciones no son públicas.
1: Son públicas. Lo que es público es el resultado. Públicas.
3: El resultado.
1: Está incorrecto. El pueblo de Puerto Rico
3: está incorrecto.
1: La investigación.
2: Pues tú quieres que no se den vistas públicas.
3: No se pueden dar vistas públicas. Pero
1: entonces, realmente lo que pretende es que se haga, que se investigue algo por reunión ejecutiva. Ahí no hay ninguna información confidencial que la gente lo pueda saber.
2: Que ha sido la norma del PNP.
3: Eso lo estoy diciendo, Brian. Si en vez de gritar, Brian, escuchar.
1: No, es que yo sé lo que estás diciendo. Yo llevo 8 años en la Asamblea Legislativa trabajando.
3: Está bien,
1: tú llegaste el otro día.
3: Está bien, y dos pérdidas vas a llevar.
1: Eso lo llegaste el otro día.
3: Esa es la credibilidad que tiene la gente de Puerto Rico.
1: Yo he trabajado en la Cámara y en el Senado. Yo conozco los procesos. Tú llegaste el otro día. Tú no sabes cómo funciona.
2: La puerta cerrada.
1: Yo tengo otro aquí.
2: ¿Alguien quiere cerrar la puerta?
3: No es cerrar la puerta. Bueno, no sean demagogos. No cerrar la puerta. Escuchen lo que quiero decir. Si no me dejan hablar, pues no van a escuchar nunca lo que digo. Lo que yo estoy diciendo es, yo pienso que el resultado debe ser público. Estamos hablando de un contrato fatulo.
1: Pero me va a dar a hablar, Brian, no me va a dar a hablar.
3: Pero el programa es tuyo nomás.
1: Lo que pasa,
0: tengo una pregunta, pero cuando se hacen las comisiones totales para procesos investigativos, ¿son públicas o son privadas?
3: Bueno, lo que pasa es que sí, son públicas, ya pero está. Está bien, lo que pasa es que eso depende del representante si desea o no desea hacerla en base a la investigación que él quiere llevar.
0: ¿Y tú crees que esto no
3: Víctor
0: merecía...
3: Párez pudiera llevarlo? Yo no estoy hablando de lo que a mí me gustaría. Pero estoy hablando de que Víctor Párez está en todo su derecho a hacer la privada.
2: Derecho, pero no está bien.
0: Pero tú crees que esta contratación no merece que el país vea de primera mano en como se ha hecho en otras comisiones privadas.
3: Es que yo pienso que eso es en la Cámara de Representantes, en el Senado.
1: Es que lo que pasa es que hay representantes. Por ejemplo, yo tengo que resaltar a Cheito Hernández, del precinto 3, que se atrevió a hacer vista pública sobre el tema de Ciery Pérez Peña y los centros de inspección. Lo que pasa es que Víctor Párez es un lacayo de Johnny Méndez, de la gobernadora, que no se atreve a hacer esto público. Hágalo público. Hay que hacerlo público. Aquí hay 5.9 billones de dólares del pueblo de Puerto Rico, en realidad. No son 5 centavos.
2: Es por fingir que fiscaliza, hace la reunión a puerta cerrada.
3: Yo pienso que se va a hacer público.
2: Oye, sí, cuando Víctor Párez
1: después de cuadrar la puerta cerrada.
3: Sí. Lo que pasa es que esa es la comisión de la Cámara. Hay otra, o sea, no se rindan tan rápido. Hay otra forma de investigar de igual forma.
0: ¿De dónde ustedes son?
2: De San Luis Alto.
0: No soy de aquí, ni soy de allá. No tengo edad, ni por venir. A ustedes les importa. Estoy cantando con Sonia, que no canta. Les pregunto. ¿Ustedes son ciudadanos puertorriqueños?
3: No, americanos.
0: O sea, ¿ustedes son ciudadanía puertorriqueña?
3: No, somos ciudadanía americana.
2: Mira, todos. Eso de eliminar la ciudadanía puertorriqueña es el tipo de cosas que hacen los estadistas cuando saben que no tienen
3: ningún terreno
2: ganado.
3: ¿Tú tienes ciudadanía puertorriqueña? ¿Tú tienes ciudadanía puertorriqueña? La estadía lleva perdiendo.
1: Gabriel, la estadía lleva perdiendo. ¿Cómo lleva Juan Dalmau? Juan Dalmau lleva 4 derrotas. ¡Ay, no, ven aquí otra vez! ¡Que le vamos a...
0: ¡Llévatelo, ir aquí!
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0: Bueno, ya estamos de regreso. Escucha Radio Isla 1320. Esto es El Calentón. Yo soy Sonia Valentín. Recuerde buscarme como Sonia Valentín Entre Medios. Sonia Valentín Entre Medios en nuestro canal de YouTube. Vaya por allí, regístrese, prende su campanita ya ahora mismo. Y bueno, por allí puede disfrutar del capítulo de Punto de Encuentro. Así que vaya, disfrútalo ahora. Ya está colgada. Ya este sábado compartimos, este domingo otro más con ustedes. Así que no se lo pierdan. Y bueno, voy rapidito. Algo que ustedes saben que es mi segmento favorito: la cultura encendida. ¡Ay, qué miedo! Noche de impro. El público propone los temas, así como usted oye, los comediantes y actores crean las historias en el momento, sin libreto y sin saber qué puede pasar. Para hablarnos sobre esta experiencia que se presenta todos los lunes en el Café Teatro Chori Castro, el Chori, está, y dije Chori, no Choli, que está con nosotros Maurín Chiclana, actriz, comediante, improvisadora puertorriqueña e integrante del elenco de Noches de Impro de Teatro Breve. ¿Cómo estás?
14: Bien, saludos.
0: Mira, te estaba comentando, bienvenida acá al Calentón, te estaba comentando que improvisar, aunque uno sea actor, la gente puede pensar a cualquier actor improvisar. No con esa capacidad que tienen ustedes.
14: No.
0: Y te estaba aquí abriendo mi corazón y diciéndote el terror que yo le tenía cuando estudiaba actuación a la improvisación. No me gustaba para nada. Pero si hay un libreto. Pero a ustedes les encanta hacer esto y lo hacen de una manera espectacular. Cuéntame. Sé que eres actriz, pero ya he dicho que no todo el mundo tiene que tener la capacidad para improvisar, para ser actor. ¿Cuándo descubres que tienes esa capacidad especial?
14: Pues es, yo cogí unos talleres
0: ya
14: con la Liga Puertorriqueña de Improvisación ya Teatral, y uno siente ese vértigo, esa adrenalina de estar siempre al, pues no saben, la incertidumbre, y uno navegar dentro de esa incertidumbre. Y entonces el contar historias también es algo que a mí en particular me gusta, así que nosotros estamos creando historias al momento dentro de estructuras.
0: Claro, pero vamos a ver, explícame un poquito, a ver si yo se me quita el miedo. ¿Tienen un tema en particular y tienen unos puntos claves o no?
14: No, nosotros nos dejamos llevar principalmente por las estructuras de qué debe tener una historia.
0: Ya.
14: Debe tener personajes, una situación, un principio, un final.
0: Un punto climático.
14: Y también, en este caso, pues un lugar donde se desarrolla la acción.
0: También.
14: Así que en la impro siempre hablamos, o casi siempre se habla del prol, que sería personaje, relación, objetivo y lugar. Y vamos creando, casi haciendo checkmark de quiénes somos. Ya se dijo en la historia, ok, ¿qué relación tenemos estos personajes? ¿Qué pasó? ¿Cuál es el conflicto de la historia?
0: No tienen necesariamente que tener ese punto climático.
14: No necesariamente, porque hay veces que hay historias que comienzan por
0: el conflicto. Con el punto climático.
14: Okay. También, entonces, luego, ¿cómo se resuelve?
0: Claro.
14: O si se resuelve, porque a veces no hay solución.
0: Yo no cogí clase de impro. Y la realidad es que cuando en la clase de actuación nos ponían a improvisar, uy, qué horror. Pero uno viene del pensamiento donde, ¿verdad? Cuando en estructuras normales de teatro o de cine o lo que sea, que comienza la historia, se desarrolla la historia, hay un punto climático, hay una escena necesaria, lo que llaman el necessary scene, que es imprescindible para que la historia ocurra, y luego vas al final y al desenlace. Entonces, ustedes tienen otro tipo de herramientas, me parece súper interesante. ¿Qué ha sido lo más retante en ese escenario o lo más gratificante de construir una carrera dentro de la comedia de la improvisación?
14: Lo más retante es que en ocasiones, pues, hay personas que, como decíamos, no tienes que ser actor para improvisar.
0: Correcto.
14: Pero eso te da unas herramientas de una conciencia del espacio, de las posiciones dentro del escenario, de proyectar la voz. Te da unas herramientas.
0: La utilización del cuerpo.
14: La utilización del cuerpo. Y en ocasiones hay personas que piensan que esto es yo pararme ahí a sacarme cosas de la manga. Y de momento la historia no hace sentido.
0: Ya está.
14: Entonces, para nosotros es importante la historia. Más allá de que mi personaje sea el principal o de que la gente se ría de mí, porque la improvisación no siempre es comedia. Uh-huh. Podemos hacer una historia improvisada que ya nos echemos bien a llorar.
0: Ya me siento bien. El otro día no llegaba un invitado y tuve que improvisar por 10 minutos, ¿viste?
14: Sí.
0: Pero era de país, era un tema general.
14: También muy gratificante es el crear en colectivo.
0: Ya.
14: Porque es un ejercicio donde tenemos que necesariamente controlar nuestro ego. Uh-huh. Porque saber que yo sola no soy quien va a crear la historia, sino que la estamos creando en complicado. Grupo. Y hay veces que yo tengo pensé en una propuesta, pero ya el otro compañero expuso la de él y yo no voy a cancelarla. No, eso no es así, es como yo digo. Oh. Así que en la impro se da constantemente ese tener que aceptar, proponer y aceptar las propuestas de los otros.
0: Ya, y para quien nunca ha ido específicamente a noches de impro, ¿con qué se va a encontrar? Yo lo veo, ¿verdad? Los lunes en redes también ustedes suben unos contenidos y yo los he visto también, me encanta. Pero ¿qué espera la gente allí en el vivo teatro?
14: Pues cuando llegan al Chori, las personas proponen temas.
0: Oh.
14: A través de un QR code, la persona va a proponer temas y esos son los temas que utilizamos para contar las historias.
0: Okay.
14: Así que cada historia tiene un tema propuesto por el público. Cuando llega al espacio, en el Chori Castro, hay comida, hay bebida, está, hay meseros, super. Aire acondicionado, hay agua.
0: Sí, se pasa súper allí. Sí. O sea, y de verdad que es un ambiente bien distinto y han logrado crear algo espectacular.
14: Tenemos improvisaciones que las que tenemos que adivinar quiénes somos o quiénes son X personajes. También tenemos un músico que improvisa junto con nosotros, qué que bien. Está musicalizando las escenas. Y también entonces en ocasiones improvisamos canciones allí.
0: También, sí. Están como yo no canto, pero canto aquí todos los días un canto de algo para torturar a alguien.
14: Así que para pasarlo bien con los amigos, con las parejas.
0: La verdad es que se pasa súper, porque iba a decir layout, ¿verdad? La forma en que está el teatro constituido, ¿verdad? Que tiene sus mesitas y tal, ayuda a que sea un ambiente de disfrute desde otra perspectiva y desde otro lugar, ¿no? Y que puedas comer y puedas beber. A mí me encantó la experiencia. ¿Existe alguna preparación? O sea, no me mientas. Llegaron 7 temas. Ok. Estamos en el backstage. estamos ahí. ¿Tienen camerinos ustedes allá atrás?
14: Tenemos camerinos.
0: Okay, vale. Pues estamos en el camerino y estamos los cuatro que vamos a salir a improvisar. Y yo digo, mira, de los cuatro temas vamos por este.
14: No tenemos eso porque tenemos a nuestra regidora, Jessica Rodríguez.
0: ¿Que no les permite?
14: Que ella es quien escoge los temas y no nos deja saber. Que de hecho ella es quien está dirigiendo 20 años después, que este es el último fin de semana.
0: Okay.
14: Que se está presentando también ahí en el Chori. Así que ella escoge los temas del público y nosotros no sabemos hasta el momento en que ella nos dice frente al público.
0: Que no hay trampita, nada.
14: No, nosotros pudiéramos saber quizás que a veces si jugamos estilo.
0: Ajá.
14: De películas, estilo, ajá, pues podemos saber, ella decirnos, pues mira, estoy considerando estilo acción, estilo vaqueros, estilo terror, o en la música también, porque ya que es complicado improvisar una historia, pues más todavía la canción, si nos pueden decir el género de la canción. Ya. Vamos a improvisar un reggae, o un reggaetón, o, ¿verdad? La canción.
0: Ya, rayo, está complicado. O sea, del tiro no solo me voy a inventar la historia, también te la voy a cantar.
14: Nosotros sí lo que sabemos, y es lo que entrenamos, es la estructura del juego. Digamos, sí, sí. Vamos a jugar empezando por el final. Pues nosotros sabemos que vamos a hacer primero el final de la historia.
0: Ya. Hay se murió.
14: Apagón. Ajá, se murió. Hay un apagón y ahora vamos a hacer la historia cómo al llegamos revés. A esa muerte.
0: Okay. Ay, me gusta, fíjate. Pero igual sigue complicado. Sí. ¿Alguna vez han improvisado de alguna manera que han perdido el control y la historia se ha ido a un flat? O sea, a un plop. Y uno como que, ok, esto no funcionó.
14: Sí, nos ha pasado que... La improvisación es mucho de escucha, observación. Uh-huh. Si no escuché el nombre que dijo, que sé cómo se llamaba, o pasa que pasó una improvisación que yo pensaba que éramos madres de una clase graduanda, bregando con las cosas para vender para la clase, pero mi compañera improvisadora pensaba que ella era una estudiante de la clase graduada, que éramos estudiantes.
0: Oh, tu mamá y ella estudiante.
14: Ajá, y entonces cada cual estamos actuando, yo pensando que las dos somos madres y ella pensando que las dos somos estudiantes, hasta que en un momento...
0: Se dan cuenta.
14: Ajá. Y ahí entonces el ejercicio de cómo yo voy a recoger... Pues, ¿cómo hago que esto tenga sentido de funcione. Alguna forma?
0: Ajá. Ya. A lo mejor te estabas haciendo pasar por una mamá.
14: Ajá.
0: No sé.
14: O en este caso era que era una madre que se había colgado ya.
0: Muchas veces. Está bien creativo. Está bueno. Mira, estas noches de impro son los lunes.
14: Sí.
0: En el Teatro Chori Castro. ¿A qué hora comienzan?
14: Comenzamos desde las 8, debe llegar desde las 8 para que se compre algo de beber, coma, ya a las 8:30 en punto arrancamos, es la tercera llamada y entonces es un espectáculo que tiene baile también, porque tenemos Kiko Blake funge como coreógrafo y tenemos
0: Kiko, lo hemos tenido acá,
14: un baile para empezar el show y un baile para cerrar el show.
0: ¿Y ese también. Sí lo ensayaron?
14: ¿O ese sí, ese
0: sí rayo, lo ensayaron. Imagina, también vamos a improvisar bailando aquí. ¿Van a hacer, cómo se llama eso ahora de Laura?
14: Farmeando aura.
0: No, va, lo ensayaron.
14: Sí, okay, el baile está bien, ensayado. Aunque a veces parece que no.
0: También. Normal. Mira, ¿dónde consiguen los boletos?
14: Los boletos en teatrobreve.com y ahí está toda la cartelera de Teatro Breve porque hay espectáculos los lunes, pero también fines de semana, de jueves a domingo, también hay una cartelera que está ocurriendo y nosotros... Este fin de semana nos vamos para Ponce y para Aguada.
0: ¿De verdad?
14: Sí, es noche de impro cogiendo calle.
0: Mira,
14: vamos
0: qué
14: a estar
0: cool.
14: Todos los fines de semana hasta octubre, yendo todos los viernes a Estudio 58 en Ponce y los sábados a Bambalinas en Aguada, que es un café teatro.
0: Brutal.
14: Entonces, ahí también los boletos en teatrobreve.com.
0: Me encanta la idea. Les deseo, como siempre, mucho éxito. Ya lo tienen. Pero le invito a la gente a que no se olvide de pasar por allá, obviamente por el Chori. Chori Castro, el Teatro Chori Castro en Santurce, a verlos y obviamente gracias por estar acá. Hablaba con Maurín Chiclana, gracias por estar con nosotros, éxito siempre y voy a una pausa. Soy Sonia Valentín, ya regresamos.
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14: Estas son las historias que la redacción de Radio Isla 1320 trabaja en estos momentos. Se forma la tormenta tropical Dolly en aguas del Atlántico. Meteorología informa, se espera que el sistema se debilite antes de llegar a las islas de Sotavento. Acueductos nombra al ingeniero Ismael Robles Maldonado como el nuevo vicepresidente de operaciones. La Cámara de Representantes aprueba resolución que ordena a Estados cesar la expedición de certificados de la ciudadanía puertorriqueña. No hay razón para que eso ocurra, aun cuando fuéramos Estado, advierte Wilma Reverón de la Fundación Juan Mari Brás.
0: Y hay Estados.
19: Aun cuando fuéramos Estado, seguiríamos siendo ciudadanos de Puerto Rico. Así que no hay ninguna razón para querer impedir que una persona solicite su certificado de ciudadanía puertorriqueña, porque no es meramente un capricho de un sector del país. Es que inclusive para hacer gestiones a nivel internacional, por ejemplo, los que quieran sacar su pasaporte español, una de las excepciones para uno poder conseguir la ciudadanía española es llevar un certificado de ciudadanía puertorriqueña, residir 2 años en España, y eso es una excepción que contempla la legislación española para los puertorriqueños. Somos ciudadanos bajo la ley Foraker, somos ciudadanos bajo la ley Jones, somos ciudadanos bajo la ley pública 447 que reconoció el Estado Libre Asociado, somos ciudadanos en la Constitución de Puerto Rico. En varias disposiciones se habla de la ciudadanía y el pueblo de Puerto Rico, porque los que creamos el Estado Libre Asociado fue el pueblo de Puerto Rico.
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0: Bueno, ya estamos de regreso. Escucha Radio Isla 1320, esto es El Calentón. Yo soy Sonia Valentín. Oiga, búsqueme por allí como Sonia Valentín entre medios en YouTube. Vaya, suscríbase ahora, prenda su campanita. Y oye, ayer colgué un video por allí de una situación, vamos, que alguien nos grabó en la oficina, así como de imprevisto y nada. Al final le dije, pues, pásame el video que también lo voy a colgar. Así que nada, vaya, véalo. A ver qué usted opina. Pero vamos ahora a meternos a sacar el popcorn.
22: El popcorn.
0: Sí, vamos a meternos a sacar el popcorn. Ya, todo eso, así mismo. Bueno, como todos los jueves está con nosotros Elba Marín y Eber Ravel para hablar de cine, streaming y entretenimiento. Una cosa que pasó.
23: Para los que están llevando cuenta, hoy es un día no popcorn, así que...
0: ¿Cómo? Oye, hay una situación importante. Yo tengo que verdad, que tomar asuntos con... Ya voy, me voy a meter en el tema. Sí, ya me voy a meter en el tema. Hay un asunto importante acá con la situación de una crisis de popcorn. Entonces, no es la crisis del agua, no es la de electricidad, es la del popcorn. Nos han sometido al popcorn digital, que es este que tenemos aquí atrás. No nos han querido traer popcorn. Porque yo ya comencé una investigación para verificar qué es lo que está pasando en nuestra oficina con el popcorn. Si es que se lo están comiendo, si es que la persona encargada no está haciendo lo que le corresponde de ir y comprarlo para traerlo. O sea, si hay mala utilización del tiempo y es que no lo están haciendo acá. Exacto. Pero nada,
23: estamos en la
0: vamos inmediatamente a hablar aquí con el Mamarín y Berrabel y después les cuento qué pasó con el resultado de la investigación del popcorn.
23: Estaremos al tanto.
0: Ok, cuéntame.
23: Pues, hoy, aparte de traerte, ¿verdad?, cosas nuevas en el mundo de streaming, sí quería traer unos temas específicos porque como estamos al tanto, en esta semana pues tuvimos un impacto bastante grande, dos pérdidas bastante grandes, lo que fue Dolly Parton y lo que fue Tim Curry. Uh-huh. Por lo menos para el Mamarín y el Ravel, estos fueron unas muertes muy impactantes. Así que quería por lo menos señalar listas de películas que para mí son, ¿verdad?, las dos películas, ¿verdad?, las series de películas que a mí me impactaron en mi desarrollo y mi crecimiento, y son películas que siento que todo el mundo debería ver.
0: Vamos a eso. Sin embargo, voy a hacer el comentario de que no solamente es importante para ti, fue muy importante para los Estados Unidos. El presidente de los Estados Unidos dio, creo que son 4 días de duelo por Dolly Parton, y en Puerto Rico se bajaron las banderas a media asta a petición, y debemos aclarar esto, de una orden, ¿verdad?, del presidente, donde todos los estados y los territorios, whatever, debían bajar la bandera y dar un día de duelo por ella. Así que aquí pues se sometieron, sí, a la instrucción.
23: Lo importante es que por lo menos se reconoció el impacto, porque la realidad es que, ¿verdad?, tanto del lado de Dolly como de Tim son dos personas que no solamente impactaron a nivel musical, a nivel teatral, sino fueron personas que fueron activistas.
0: Así es.
23: Así que nada, ¿verdad?, sin entrar mucho más en, por lo menos,
0: Dolly Parton, que debemos recalcar que en el momento en que, ¿verdad?, siendo ella de Tennessee.
23: Sí.
0: Básicamente, cuando no, ¿verdad?, ningún cantante de música country apoyaba o hablaba sobre la comunidad LGBTQI+, ella sacó su cara en, uh-huh, en donde están los vaqueros con las botas, uh-huh, y dijo, yo les apoyo y yo estoy ahí. Así que, e incluso creo que hasta creó una canción donde por primera vez se utilizaba la palabra gay en una canción country.
23: Y esa información que ni yo estaba al tanto, para que tú aprendemos algo nuevo todos los días, pero definitivamente fue alguien muy, muy importante para la comunidad. Por lo menos mi selección de películas, no sé si quieres añadir a tu lista, pero de Dolly, siento que importante para ver Steel Magnolias.
0: Mi favorita por mucho. Steel Magnolia como película, como tal, no solamente el que ella haya participado.
23: Excelente película.
0: Aquí se hizo obra de teatro también.
23: Sí, es correcto, ¿verdad? También Best Little Whorehouse in Texas, también, que para los que estén familiarizados con la canción de I Will Always Love You, esta semana todo el mundo redescubrió el hecho de que esta canción originalmente es de Dolly, no de Whitney Houston, aunque Whitney le hizo un cover excepcional. De esta canción originalmente es de Dolly. A mí, de por sí, a mí siempre me gustó mucho la versión de ella porque es como más breathy, más country, más.
0: A ver, bueno, más porque, soft. Claro, pero Whitney en términos vocales, ahí.
23: No, eso es, ya eso es algo más.
0: Es que son diferentes géneros. Sí, son bien, seamos juntos. O sea,
23: sí, pues, sí.
0: Pero es de esas veces que pasa que el autor no necesariamente logra esa interpretación a ese nivel como lo logra el intérprete. Correcto. Que no escribió la canción.
23: 100%, 100%. Y pues es muy popular 9 to 5. Todo el mundo le encanta 9 to 5. Y esta es una selección que es un poquito más mía, más millennial, y es la serie de Hannah Montana y de Hannah Montana Movie.
0: No, pero me brincaste, una de mis favoritas, Working 9 to 5.
23: No, no la mencioné. 9 to 5, también, ¿sabes? Clásico, casi que su era, pero pues quería mencionar así aparte lo de Hannah Montana por el hecho de que, pues, siento que la generación nueva fue expuesta a quien era Dolly Parton gracias a esa serie, porque pues para los que están familiarizados con Hannah Montana y la protagonista Miley Cyrus, en vida real ella era la ahijada de Dolly, soy así el personaje de la madrina de ella en la serie, y siento que más allá de presentarle a la nueva generación quién era Dolly Parton, también como que añadieron a lo que era el mito de Dolly, porque claro, el personaje de Dolly era como una versión ficticia, pero así como que bien, bien mística casi, de quién era Dolly Parton. Por parte de Tim Curry, claramente tengo que mencionar Rocky Horror Picture Show, uh-huh, porque esa, sabes, como que esa fue quien, y
0: totalmente
23: él fue quien protagonizó la obra cuando empezó como obra, y cuando pasó a ser película, pues entonces fue el protagonista de la película, y esto es un cult classic. O sea, al sol de hoy, ahora mismo en Broadway está,
0: así es,
23: Rocky Horror, y eso, mira, ayer hicieron una presentación que yo estuve todo el día de que pecho trancado. Para muchas personas, Home Alone 2. Oh, es un clásico, él tuvo un personaje un poquito
0: más pequeño
23: porque era el concierge del hotel en el cual el nene se estaba quedando cuando estaba en Nueva, ajá, York, pero fue el villano principal, bueno, el villano secundario, porque ya, el principal eran los pillos. The Wild Thornberrys, ¿alguna vez viste esa serie?
0: No la he visto, fíjate.
23: Pues mucha gente que es fanática de Tim Curry está al tanto de que él también fue un voice actor bastante famoso.
0: Mira.
23: The Wild Thornberrys era una serie sobre una serie animada de una familia que eran exploradores y que iban a través de África, eran como National Geographic, una, ajá, familia que se encargaba de eso, y pues era así la voz del papá, Nigel Thornberry, que icónica. También Clue, no sé si sí, recuerdas que él era, claro, el mayordomo de Clue, ajá, excelente personaje. Excelente. Y por último, y este para mí es una clásica, Muppet's Treasure Island.
0: De acuerdo.
23: Muppet's Treasure Island, para mí,
1: Swaddlers, la marca número uno.
23: Muppet's Treasure Island para mí es una de esas películas que cae en el mismo rango que Muppet's Christmas Carol, que son de Muppets, pero honestamente son mejores versiones que muchas de las que invierten millones y millones en Hollywood. Para mí son...
0: Aquí se mete como un espíritu, ¿no?
23: Sí, ¿verdad?
0: Pero bueno, ok.
23: Pero sí, esa es mi lista no definitiva, ¿verdad? ¿Tienes algunas que no haya mencionado que para ti?
0: Tengo algunas, pero me parece que estas recogen bastante realmente bien.
23: El rango de ambos, ¿verdad? Bueno, pasando entonces...
0: Oh, yo creo que esa fue la muchacha del concesionario, la que habló.
23: ¿Será?
0: ¿Que me iba a traer popcorn?
23: ¿Será? Esperando. No.
0: ¿No?
23: No.
0: ¿Dónde está el popcorn?
23: Nos
0: ¿lo va a traer?
23: Todavía
0: no
23: sé,
0: tengo duda.
23: Ok,
0: venga.
23: Pues sí, pues entonces, pasando a series nuevas, ¿verdad? Estas son, como mencioné, las listas de estas dos personas bien impactantes. Vayan a verlas, son excelentes, por lo menos para mí, accomplishments de ambos. Ahora, pasando a series que están actualmente nuevas, en Netflix tengo una que es Best Medicine.
0: Ya.
23: Me gusta mucho el concepto. Es básicamente un doctor que viene de la ciudad grande a un pueblito pequeño, entonces él es como un gruñón, y es como que está este impacto de estos pueblos pequeños, una persona que viene como que de la ciudad grande, entonces como que este tirijala de él ser doctor y saber ciertas, ya, cosas, pero las personas están reacias porque es una persona externa. Es como una comedia medio drama, así que hasta el momento bastante intrigante.
0: Tú sabes que, mira, llegó el popcorn, pero nos vamos a ir, pero espérate, tú has visto, yo no vi nada, yo lo que vi en Netflix, llegó el popcorn, pero no me lo quieren dar. Mike Wallace is here. ¿La has
23: no,
0: visto?
23: La he visto.
0: Uy, tienes que verla.
23: Ah, pues.
0: Tienes que verla. Ah, pues, la vi este fin de semana. Tienes que verla, está buenísima.
23: Lo discutimos en la próxima.
0: Dale, no creo que llegó el popcorn, no nos quieren dar, pero nos van a dar porque ya nos vamos. Así que gracias, Elba María y Nieve Ravel. Gracias por estar acá hoy. A todos los que nos acompañaron en la mañana de hoy, muchas gracias por estar acá. A ustedes particularmente por acompañarme siempre. De 10 a 12 del mediodía, súper agradecida de ello. Les deseo buen provecho y los espero mañana nuevamente a las 10 de la mañana, de 10 a 12 del mediodía en El Calentón. Ahora los dejo con Aníbal Sloan en Claro y de Frente.

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0: Estas son las historias que la redacción de Radio Isla 1320 trabaja en estos momentos. Se triplica la sequía extrema en Puerto Rico en solo 2 semanas. Más de 200 negocios solicitan el incentivo a turismo por la crisis del agua. Representante Domingo Torres exige a Irán Torres Montalvo su renuncia al DACO en medio de apertura de comité en el Contralor Electoral y posible aspiración a la alcaldía de Cataño. Se forma la tormenta tropical Dolly en aguas del Atlántico. Meteorología informa que se espera el sistema se debilite antes de llegar a las islas de Sotavento. 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
6: Saludos, mis queridos amigos y amigas de Radio Isla 1320. Llegó el jueves 27 de agosto de 2026. Déjenme ver un momentito aquí el calendario. El lunes se termina el mes. Bueno, pues los jueves son divinos en Puerto Rico, son activos. La gente está contenta, para muchos es jueves social, es el día antes del viernes. Así que les tengo tremendo programazo hoy aquí en Claro y de Frente. Yo soy Anibel Sloan, encantada de una tarde más compartir con ustedes el análisis de las noticias más importantes, por supuesto, de la política puertorriqueña, que siempre nos da mucho, mucho de qué hablar. Hoy vamos a tener en el programa También vamos a tocar un tema que me pareció interesante porque es ilustrador y así también orientamos, conocemos cosas nuevas, el derecho, como es en Puerto Rico. ¿Por qué? Porque la información es poder. Así que en la segunda hora del programa vamos a estar conversando con el licenciado Jaime Sanabria sobre la demanda que se le ha interpuesto. A él como abogado ha interpuesto una demanda contra la oficina de la Procuradora de las Mujeres por la guía de lactancia que acaba de emitir la oficina de la Procuradora de las Mujeres. Eso será en la segunda hora de hoy. El licenciado Jaime Sanabria es una figura muy conocida porque en las redes sociales, es muy activo en las redes sociales, pero también es uno de los mejores abogados laborales de Puerto Rico. Y él vendrá a primero orientar cuál es el estado de derecho hoy en día en relación a la mujer lactante, por supuesto que eso es importantísimo. Y desde el lado de los empleados, desde el lado del patrono, ¿por qué están impugnando en los tribunales? ¿Por qué él está impugnando en los tribunales la guía de lactancia de la oficina de la Procuradora de la Mujer? ¿Y qué se establece en Puerto Rico sobre todo ese asunto y otros relacionados? También estaremos hablando hoy aquí en el programa con la representante Estrella Martínez. Estrella Martínez, la representante que acaba de erradicar una resolución conjunta de la Cámara de Representantes para, la felicito, la representante, ¿para qué? Para que finalmente se llene la vacante en la Junta de Gobierno de la AAA del representante de todos nosotros, de ustedes, mío también, del representante de los abonados que la gobernadora Jennifer González se ha negado a llenar desde el año pasado. Ella no quiere que haya un representante de nosotros, los consumidores, los abonados, los que sufren que no tienen agua, allí en la Junta de Gobierno, para que no se sepa lo que pasa en esa Junta de Gobierno. Y la excusa del gobierno, bueno, pues la representante ha atendido el asunto de la excusa del gobierno, pero eso lo hablaremos un poco más adelante con la representante Estrella Martínez. Voy a hacer una pregunta para decirles los temas que tenemos hoy en este programa, temas adicionales, por supuesto, a los dos que ya les he mencionado. Voy a hacerles una pregunta. Ok, ¿están listos? ¿Dónde está Norma? ¿Dónde está Norma? ¿Dónde está Norma Burgos? Norma Burgos llegó bien flamante, llegó bien puesta, llegó bien entusiasmada, hizo un media tour. Miren, no hubo emisora de radio, de televisión donde ella no saliera. Llamó al presidente allá del Senado y se reunió con él. Hicieron también otra conferencia de prensa. ¿Dónde está Norma? Y entonces el gobierno dijo, bueno, ahora se van a solucionar todos los problemas del gobierno porque ha llegado Norma Burgos, quien dijo que la trajeron del autoexilio. Acuérdense que ella se autoexilió allá en la Florida, en Estados Unidos, viviendo por allá. Y ella dijo, vuelvo para Puerto Rico. Y entonces el gobierno nos dijo, se van a solucionar todos los problemas del gobierno porque llegó Norma Burgos. Y Norma Burgos dijo, todo lo malo, todas las controversias, todos los insultos quedaron en el pasado. Esto es una página en blanco. Aquello fue un periódico de ayer. Pues todo el mundo le dio el beneficio de la duda al país completo y dijimos, empezó el honeymoon con Norma Burgos, la luna de miel. Pero de momento se la ha tragado la tierra. ¿Dónde está? Bueno, yo hoy, esta mañana, que ya yo estaba pensando desde ayer, ¿dónde está Norma Burgos? Y esta mañana yo leo en las redes sociales que esta persona escribe lo siguiente: buenos días, es jueves y llevo varios días que no veo a Norma Burgos. No fue a

el argumento. Ella no fue al campanazo, que también ustedes saben que uno de ustedes ayer me escribió y me puso, no la salva ni la campana. Yo hablé muchísimo del campanazo que ella tocó allá en Wall Street. Y les tengo que decir que yo hablo de las cosas aquí en este programa y miren si nos escuchan, que el día después está todo el mundo hablando de lo mismo. Bueno, pues el campanazo que hemos hablado en extenso aquí y que yo les dije, ella podrá allí tocar tremenda campana invitando a los inversionistas y a los empresarios a Puerto Rico, pero no les está diciendo, es un anuncio engañoso, porque no les está diciendo que aquí en esta isla ella no tiene ni agua ni luz. ¿Ves? Y además, ¿cuál es el proyecto económico de su administración? Tampoco nadie sabe. Pues en el día de hoy publica una columna en el periódico Metro, nada más y nada menos, que el presidente del Senado y se llama La Campana de Wall Street y Puerto Rico. Y hace lo mismo en el periódico El Nuevo Día, el abogado Leo Aldrich, campanazos en Wall Street. Pero les voy a decir algo, en esa columna que de Tomás Rivera Chats, que eso está llena de, miren, de espinas, de tachuela. Eso es casi como acostarse, ¿se acuerdan? En la cama de clavo. Pues esa columna que la vamos a analizar dice algo, algo que hay que mirar con mucho detenimiento. Y es que Tomás usa la palabra campanazo pagado o campana pagada, infiriendo que la gobernadora, que el pueblo de Puerto Rico pagó, o infiriendo, ¿no? Informando que el pueblo de Puerto Rico pagó, que la gobernadora pagó para poder salir allí tocando la campana. Yo les dije que eso es una estrategia de comunicación. Pues ya sabemos cómo lo consiguió, porque parece que eso se paga por eso. Usted paga y usted va allí y toca la campana. Eso lo vamos a hablar, lo vamos a hablar el miércoles de la semana que viene con Antonio Medina, el ex miembro de la Junta de Supervisión Fiscal, que ayer olvidé excusarlo, porque él se encuentra de viaje fuera de Puerto Rico, pero ya el miércoles que viene él está de regreso a Claro y de frente y vamos a hablar con él sobre el campanazo de Wall Street. Entonces, mis queridos amigos y amigas, antes de coger el tema de la fortaleza de Norma Burgos y del nuevo subsecretario Pedro de Jesús Román, que es el alter ego de Francisco Domenech. El periódico El Nuevo Día le dedica la portada a lo que también hablamos ayer aquí en extenso en este programa, que fue el nuevo contrato y la forma en que se dio ese cambio de suplidor de contratista del gobierno por el secretario de Salud, Víctor Ramos, para administrar y operar el CDT de Culebra, de la isla municipio de Culebra, parte del archipiélago de Puerto Rico. Vamos a hablar de eso también. Y vamos a hablar, fíjense, de una nota que no quiero dejar de mencionar del presidente del Senado, que por un lado publica su columna en contra del campanazo, o bueno, no en contra del campanazo, en contra de que usted toca campana por allí, y eso es una ilusión óptica. Eso es una fantasía, eso es una estrategia de comunicación, digo yo. ¿Para qué? Para que nos olvidemos del contrato fatulo de 5.9 billones de dólares de energía eléctrica con Power Expectations para la generación temporera y que terminó siendo un contrato fatulo y que allí está dirigiendo todavía el 3PPO. El licenciado Osvaldo Carlos, y que allí está todavía en las alianzas público-privadas, el llamado zar de energía, Josué Colón. Pues mire, señora gobernadora, antes de decirle eso a ella, que vamos a hablar, que era lo que le iba a decir, de la decisión del Tribunal de Apelaciones, que confirmó la decisión del Tribunal de Primera Instancia, Sala de San Juan de Puerto Rico, que había emitido el juez Anthony Cuevas en el caso que está llevando el portavoz del Partido Popular en el Senado de Puerto Rico, el senador Luis Javier Hernández, para que el Departamento de Justicia de Puerto Rico tenga que revelar cuáles fueron las 259 investigaciones de corrupción que la secretaria Lourdes Gómez

0: ordenó cerrar y que no quiere decir contra quiénes eran, contra qué funcionarios públicos eran esas investigaciones de corrupción. Bueno, vamos a hablar sobre eso también. Y entonces, les estaba diciendo también de la gobernadora. La gobernadora que ha llevado a cabo diferentes estrategias de comunicación para que el país se olvide del contrato Fatulo. Por ejemplo, dijo que iba a radicar un proyecto de ley en el Congreso de los Estados Unidos para pedir la estadidad para Puerto Rico. Digo, por Dios. Por ejemplo, se fue a tocar la campana allí a Wall Street con el marido. Por ejemplo, los cumpleaños de 50 años, dándose besos allí con su esposo delante de todo el mundo. Pues gobernadora, yo quiero que usted sepa algo. Es que ese contrato de 5.9 billones que todavía no se le ha dicho al país quiénes fueron los cabilderos de ese contrato, que ya yo lo sé porque yo tengo una fuente que me lo dijo y eso va a salir, y eso va a salir. Y entonces usted dijo que iba a convocar una reunión de los circunspectos, de los involucrados en la fortaleza y que para usted saber qué fue lo que pasó y preguntarle, pero entonces su secretario de Asuntos Públicos de la Fortaleza, Jean Peña Payano, se le preguntó este domingo pasado en la conferencia de prensa que hace los domingos, y él dijo, yo no sé cuándo va a ser esa reunión, la gobernadora no lo ha convocado, yo no sé para qué las hace, porque él no sabe nada, últimamente ya él no sabe nada. De hecho, ¿por qué no las hace Norma Burgos? Porque si ella es la secretaria de la gobernación, bueno, o por lo menos ambos juntos, porque ya tiene, se supone que ya tenga la información sustantiva que hay que comunicarle al país. Allí se para Jean Peña Payano y él ya no sabe nada. Ah, yo no sé cuándo va a ser esa reunión. No tiene fecha. Pues aquí le vamos a contar los días a la señora gobernadora desde el día en que ella dijo que ella iba a convocar esa reunión sobre el contrato Fatulo de Power Expectations hasta el día en que la convoque. Bueno, pues ella lo dijo el 20 de agosto, que ella iba a convocar a los involucrados. Hoy estamos a 27. La gobernadora ya lleva una semana desde que dijo que iba a convocar la reunión, porque ella no ha tomado acción alguna. O sea, el país entero está en brote, el país entero está indignado. Hasta un juez, ex juez federal del Tribunal Federal para el Distrito de Puerto Rico, el juez Fusté, dijo en un programa de televisión, eso huele a corrupción, en esas palabras. Y la gobernadora de todos los puertorriqueños ha hecho nada, ha hecho cero. O sea, o no le importa, o no quiere que le importe, o no quiere que el país le dé importancia. Digo, porque, o sea, la persona que debió haber reaccionado en primer lugar fue la señora gobernadora. Pues ella no ha hecho nada. Jean Peña Payano dice que no sabe cuándo va a ser la reunión. Ella no sé si ya volvió de Nueva York, de los hoteles de Nueva York, divino, ya ustedes saben, con agua calientita, bien chévere, con aire acondicionado, bien arropadita. Mientras aquí la gente no tiene agua ni luz, aquí miren, sudando la gota gorda, sudando la patria aquí la gente, sin una gota de agua. Bueno, y ella entonces llegó de Nueva York porque, mire, gobernadora, le vamos a contar los días aquí, porque nosotros hablamos como a la gente le gusta, claro y de frente. Y usted lleva 7 días, no desde que explotó el revolú, que usted debió haber reaccionado el mismo día. Usted lleva 7 días desde que le dijo a Puerto Rico, yo voy a convocar una reunión con los involucrados. Ok, lo dijo el 20 de agosto, estamos a 27. 7 días lleva para convocar una reunión. Después usted no se queje cuando el país, en las encuestas que se hacen, en los sondeos que se hacen recurrentemente, usted va a tener, el país va a tener una impresión negativa de su desempeño. Y sobre todo, no solo de que aquí no pasa nada, de que aquí nada funciona, sino de que tiene tres velocidades, lenta, lentísima y parada. Usted lleva 7 días para convocar una reunión, pero mire, si usted tiene un montón de gente allí en Fortaleza que cobran bien y que, no como los transportistas de educación, que siguen sin cobrar, bendito, siguen ahí tratando de hacer lo que, o sea, brindando el servicio sin que se les pague a tiempo. No, no, no, los de Fortaleza cobran a tiempo. Usted tiene ahí un montón de empleados, de subalternos que cobran a tiempo, que usted lo único que tiene que hacer es más, se supone que no tenga ni que levantar el teléfono, que si usted en una conferencia de prensa, porque yo trabajé allí en la Fortaleza, usted en una conferencia de prensa le dice al país que va a convocar una reunión, ahí mismo, tan pronto se termina la conferencia, usted tiene ayudantes. Usted tiene asesores que se supone que inmediatamente llamen a su persona de calendario, que le lleva el calendario a la gobernadora, así es. El asesor que tiene que ver con esa área de energía llama a la persona que le lleva el calendario a la gobernadora y dice, mira, la gobernadora le acaba de decir al país que ella va a convocar una reunión sobre el contrato de Power Expectations, dame fecha, búscate el calendario. Vamos a sacar la fecha para poder informársela al país y para poder citar con tiempo a esas personas. Ahí se busca la fecha, se le dice a la gobernadora, mire, se va a citar para tal fecha que ese día usted no tiene nada, o usted va a estar en Puerto Rico, o usted, hay tiempo suficiente para convocar a los involucrados, porque usted no se los debe decir el día antes, así de forma improvisada, ¿verdad? Les debe dar un tiempo. Y entonces se saca la fecha el mismo día y el día después se le comunica al país, miren, la reunión que dijo la gobernadora que iba a convocar, ya se convocó, está el día. Y hemos convocado también a todos los involucrados, que es el licenciado Osvaldo Carlos, el SAR de Energía, que por cierto, yo no sé para qué ella tienen que convocar esa reunión. Yo no sé para qué ella la tiene que convocar, eso sabemos todo, que es otra excusa más para no hacer lo que tiene que hacer, que es inmediatamente despedir al licenciado Osvaldo Carlos, inmediatamente, que es, y claro, y llamar a capítulo al SAR de Energía, Josué Colón. Lo demás está de más. Lo demás está de más porque ella se va a reunir con un contratista del gobierno para pedirle cuentas de por qué actuó de forma negligente, que ese es Osvaldo Carlos. O sea, la gobernadora va a citar a un contratista de gobierno para preguntarle por qué hiciste mal tu trabajo. Digo, eso levanta suspicacia, eso es indebido, eso es imprudente. Yo no sé por qué ella dice que los va a convocar, pero bueno, pues se cita también al SAR de la Energía, a Josué Colón, se cita también a la directora de la Autoridad de Energía Eléctrica, la ingeniera Zapata. ¿A quién más tiene que citar? Vamos a ver, ¿a quién más? Se citará al ingeniero Edison Avilés, el presidente del negociado de energía. ¿A quién más? Porque ya no va a citar a la gente de Power Expectations, a Jovi Wicks. Si lo encuentra, avísenme. Si ella encuentra a Jovi Wicks, avísenme, porque ese nombre, acuérdense que es un nombre ficticio, falso, seudónimo. Ese no es ni siquiera el nombre verdadero de ese individuo convicto por fraude que firmó ese contrato. Y entonces, ¿a quién ella va a citar? Bueno, pues que hable, que haga algo. El país está esperando. Y aquí vamos a seguir contándole los días. Y además, mis queridos amigos y amigas, piden la renuncia del secretario del DACO, la verdad que Irán Torres Montalvo, y fíjense, yo no tengo nada contra Irán Torres Montalvo, yo le tengo, y se los digo de buena fe, pero yo le tengo casi hasta pena, porque es que él, mire, nadie lo quiere donde está, siempre se mete en un lío, en un problema, nunca hace bien su trabajo, entonces ahora, pues, en buen puertorriqueño, metió las patas, cometió un error, cometió una imprudencia, porque él es el secretario del DACO, secretario de Gabinete Constitucional, el representante del consumidor, el que saca la cara por los ciudadanos. ¿Verdad? Pues ahora que hay una sequía, ahora que hay racionamiento de agua, ahora que se han congelado los precios de todo lo que tiene que ver con el agua, con el racionamiento, con las necesidades que tiene que suplirse el ciudadano de a pie, que tiene que estar comprando agua, que tiene que estar comprando cisternas, que tiene que estar comprando galones, que tiene que estar haciendo de tripas corazones. ¿Quién se supone que es el que tiene que estar fiscalizando eso, que tiene que estar visitando negocio, que tiene que estar al tanto de esta situación, de esta orden de emergencia que se emitió por la falta de agua, la sequía? El secretario de DACO. ¿Y dónde tiene puesta su cabeza el secretario de DACO? En la alcaldía de Cataño. Porque cuando falleció el alcalde Julio Alicea, que en paz descanse, Todavía, miren, no lo habían ni enterrado al alcalde Alicea, cuando ya 10 personas estaban interesadas en sustituirlo, en decir, espérate, espérate, ahora el alcalde voy a ser yo. Y una de esas 10 personas fue nada más y nada menos que Irán Torres Montalvo, que ustedes saben que empezó el cuatrienio como secretario de Asuntos Públicos de la Fortaleza, pero no dio pie con bola. Él no es un buen comunicador. Él no sabía contestar bien las preguntas, él no tiene agilidad mental para contestar preguntas difíciles, él no tiene el verbo florido para irse, miren, por la tangente, como hace Jean Peña Payaro, que sí lo tiene. ¿Ah? Que cuando le preguntan algo difícil, le preguntan dif algo difícil de A, Jean Peña Payaro empieza a hacer uso de su oratoria y termina contestando por la B, no por la A que se le preguntó, pero para eso hay que tener unos talentos, ¿verdad? Unas capacidades que Irán Torres Montalvo no tiene. Y como secretario de Asuntos Públicos, pues no dio pie con bola. Ok, entonces, ¿qué pasa? Cuando en diciembre del 2025, todavía no se ha cumplido un año, despiden a Valerie Rodríguez del DACO, la gobernadora la despidió, por lo que yo siempre les he dicho, bueno, porque obviamente estaba insubordinada. Si usted es jefa de agencia, usted le tiene que responder a la gobernadora. Si usted no le quiere responder a la gobernadora, porque Valerie Rodríguez le respondía a Tomás Rivera Chats, es del grupo de Tomás Rivera Chats, pues usted no puede ser jefa de agencia. Ella debió haber renunciado, porque uno tiene que tener también entereza moral, ¿verdad? Y si ella no estaba con la gobernadora, y si ella no iba a hacer lo que la gobernadora le instruyera y la mandara, ni el secretario de la gobernación, pues ya tenía que renunciar. Pero como ella estaba insubordinada, la gobernadora hasta la citaba a reuniones en Fortaleza y ella no iba. Eso era un desplante, pues la gobernadora la tuvo que despedir. Y entonces, ¿a quién mandaron para allá? A Irán Torres Montalvo, que no estaba dan que no servía, que no estaba haciendo bien su trabajo de secretario de Asuntos Públicos. Así que ahora es secretario del DACO desde enero del año pasado, de este año. Y ahora dice que se quiere ir para la alcaldía de Cataño y el representante Domingo Torres está pidiendo su renuncia. De todos estos temas, empezamos a hablar en detalle cuando regresemos de la pausa.
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0: Y ya estamos de regreso aquí en Claro y de Frente. Como ustedes saben que a mí me gusta hablar con los protagonistas de la noticia. Vamos a conversar con el representante Domingo Torres, que pide la renuncia del secretario del DACO, Irán Torres Montalvo. Pero antes, un momentito, un paréntesis. Quiero saludar a todos los que me han enviado a través del Facebook Live de Radio Isla 1320. Saludos desde Aguada al señor Chaparro, mis saludos. Al señor Ruiz, asiduo seguidor de este programa. También mis saludos a el señor Hernández, que dice saludos desde Connecticut. Saludos, señor Hernández, y al señor Del Valle. Saludos desde Canóvanas a todos ustedes. Un abrazo fraternal. Gracias por sintonizarnos. Buenas tardes, representantes.
8: Buenas tardes, licenciado Sloan, y buenas tardes a todas las personas que nos sintonizan.
0: Bien, tenemos al representante Domingo Torres García. ¿Por qué usted está pidiendo la renuncia del secretario del DACO, Irán Torres Montalvo?
8: Bueno, licenciada, ciertamente, primero que todo, el secretario del DACO tiene que decidirse si va a trabajar por los consumidores en este momento apremiante que estamos viviendo, una sequía y que una orden ejecutiva de la gobernadora, donde le está delegando una serie de trabajo que tiene que realizar relacionado a los costos y a los precios que tiene los artículos de primera necesidad ante esta sequía, o ciertamente va a moverse a aspirar a lo que va a ser la alcaldía de Cataño. Aquí no hay problema, aquí todo el mundo tiene el derecho de aspirar. Estamos en un país que tenemos una democracia, ¿verdad?, que todo el mundo tiene el derecho de aspirar. Pero ahora bien, hay un código electoral que también hay que seguirlo. Y si las elecciones internas del PNP son el próximo 27 de septiembre, el secretario tenía que renunciar anoche a las 11:59.
0: ¿Lo dice el código electoral?
8: 30 días. Claro.
0: ¿Qué dice el código electoral?
8: En el artículo 7.25, el inciso C, dice que establece como requisito que todo aspirante o candidato a un cargo electivo que se desempeñe como secretario, jefe, autoridad nominadora o director general de una agencia, departamento, dependencia gubernamental, corporación pública de la rama ejecutiva deberá presentar su renuncia 30 días antes o presentar su candidatura a su intención de candidato a la Comisión Estatal de Elecciones. Y ya tiene un comité, la intención está, el comité está abierto.
0: Esa era la pregunta que le iba a hacer. ¿Él ha hecho ya alguna acción afirmativa dirigida a aspirar a la alcaldía de Cataño?
8: Amigos dirán Torres y el nuevo Cataño. Ahí está. En el Contralor Electoral está radicado una intención porque hay un comité abierto para recaudación de fondos. Así que yo creo que se le fue la guagua al secretario de DACO para poder aspirar allí a la alcaldía de Cataño.
0: Pues tiene que renunciar porque es que ahora mismo estaría entonces en violación a la ley, el secretario, a la ley electoral.
8: O va a estar en violación a la ley electoral y va a tener que suspender su comité y dejarlo para las elecciones de ley, o se le pasó el tiempo también para que renunciara anoche a las 11:59. Hay un código electoral, dicho sea de paso, hecho por el gobierno del PNP.
0: Lo primero que tiene que hacer el secretario, si quiere aspirar a un puesto político, es buscarse un asesor en la ley electoral que le hubiese dicho eso. Porque yo tengo que asumir que es que él no lo sabe. Digo, obviamente la ignorancia de la ley no excusa su cumplimiento, eso lo sabemos. Pero tengo que asumirlo porque no puede ser que voluntariamente, intencionalmente, él esté en violación de la ley electoral. Ahora tiene que ir entonces la prensa del país a donde él, gracias a que usted ha levantado esta bandera, para preguntarle o te quedas como candidato o simple y sencillamente te quedas como secretario, pero no puedes hacer las dos cosas.
8: Y sobre todo esto, en el momento que estamos viviendo en el país de esta sequía, y no podemos olvidar que el secretario de DACO fue el secretario del PNP, que no puede desconocer esto del todo y no puede desconocer la ley electoral.
0: Ah, que él fue secretario, claro, general del PNP.
8: Sí, claro que sí. Y como está y la situación que estamos viviendo hoy como país con esto de la sequía y el rol tan importante y tan protagónico que juega el Departamento de Asuntos al Consumidor, donde una orden administrativa emitida por la gobernadora de Puerto Rico lo mandó a fiscalizar esa orden por la congelación sobre los precios materiales, equipos, suministros y servicios de primera necesidad que sean necesarios, valga la redundancia, para atender esta emergencia que vive el país, y más la zona norte y la zona metropolitana, con esto de la sequía y de los embalses, por la falta de experiencia y la falta de planificación que tiene la Autoridad de Acueductos y Alcantarillados, que eso es otro cantar que tenemos ahí con el presidente de la Autoridad de Acueductos y Alcantarillados, que está pasado de estar en su casa. Pero vamos a lo de DACO, y ese es el protagónico que tiene en esta situación de la sequía y del racionamiento que está viviendo el país. Así que tiene que decidirse si va a estar a favor de los consumidores, y creo que si va a ser el candidato alcalde Gataño, pues tienen que mover la primaria de ley, que era para el próximo 27 de septiembre.
0: Y le pregunto, esa orden administrativa firmada, no sé si es firmada por, o sea, fue firmada por la gobernadora de Puerto Rico, ¿expresamente le impone unas funciones al secretario del DACO?
8: Sí, totalmente. Es parte de la orden administrativa de esta emergencia, de esta declaración de emergencia, donde le imparte unas instrucciones claras a los diferentes secretario y jefe de gabinete, y él tiene una de ellas.
0: Y usted que es político, que aspiró a un cargo político y fue electo, ¿cuánto tiempo le toma eso a una persona, una campaña política de un mes?
8: Bueno, le toma tiempo, y máxime si es un mes. O sea, que tienes que hacer tu campaña fuerte y activa, y si se da lo que se dice que se está dando, que también la primera dama va a aspirar a la alcaldía de Cataño, pues tiene que hacer una campaña bastante fuerte.
0: Claro, le toma 24/7, le va a tomar todo ese mes al secretario del DACO.
8: Todo el día. Por eso es que tiene que decidirse si va a ser aspirante o candidato a la alcaldía de Cataño, o se va a decidir defender a los consumidores en estos tiempos de precios.
0: Y lo más importante, que quiero que nuestros radioescuchas estén claros, que es que de todas formas, lo dice la ley electoral. La ley electoral establece que tiene que la persona, que el funcionario público tiene que renunciar 30 días antes. O sea que ya hoy, él tiene hasta hoy, se supone que lo hubiese hecho ayer, pero vamos a poner que tiene hasta hoy, que es 27 de agosto, porque la elección es 27 de septiembre. Tiene hasta hoy para renunciar, vamos. Le agradecemos, representante Domingo Torres, que usted ha informado esto, ha levantado bandera y le ha informado esto al país, porque está en la ley, y él, como funcionario público, como secretario de Gabinete Constitucional, está llamado a cumplirla. Muchísimas gracias, representante Domingo Torres.
8: Siempre a su orden, licenciado.
0: Bien, buenas tardes. Bueno, pues ya lo escucharon, que esto no es porque, no es solamente porque una campaña política de un mes le va a tomar 24/7 al secretario de DACO, Irán Torres Montalvo. Esto no es nada más porque la orden ejecutiva de la gobernadora sobre la sequía y la emergencia y el racionamiento de agua le impone funciones específicas y expresas al secretario del DACO, que también tiene que ejercer y cumplir ahora mismo, por lo cual no podría estar en campaña política. política, sino que lo establece la ley electoral. Y si el secretario del DACO no renuncia hoy a su puesto, según ha solicitado el representante Domingo Torres con la ley electoral que el propio PNP aprobó, estaría ya mañana en incumplimiento con la ley, violando una ley vigente, el secretario del DACO, Irán Torres Montalvo. Así que hoy para él es un día de tomar una decisión fundamental en su vida. O me quedo como secretario del DACO y ahora mismo elimino el comité político que él ya inscribió en la oficina del Contralor Electoral con el nombre de Amigos de Irán Torres Montalvo y un nuevo Cataño, lo deshago, lo cierro, o presento mi renuncia a la señora gobernadora como secretario del DACO esta noche y mañana empieza su campaña para tratar de ser electo alcalde de Cataño para sustituir al fallecido alcalde Julio Alicea, y se enfrenta en primarias el 27 de septiembre a la viuda, a la primera dama, a la esposa del alcalde Julio Alicea, que en paz descanse. El PNP, la gobernadora, moverá la fecha de la primaria para que Irán Torres Montalvo no tenga que renunciar hoy a su cargo. Eso lo sabremos mañana. Quédense con nosotros que regresamos después de la pausa.

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2: Estas son las historias que la redacción de Radio Isla 1320 trabaja en estos momentos. Se triplica la sequía extrema en Puerto Rico en 2 semanas. Más de 200 negocios solicitan el incentivo a turismo por la crisis del agua. Representante Domingo Torres exige a Irán Torres Montalvo renuncie al DACO en medio de apertura de comité en el Contralor Electoral y la posible aspiración a la alcaldía de Cataño. Se escucha al representante popular Domingo Torres.
3: Bueno, licenciada, ciertamente, primero que todo, el secretario de DACO tiene que decidirse si va a trabajar por los consumidores en este momento apremiante que estamos viviendo, una sequía y que una orden ejecutiva de la gobernadora donde le está delegando una serie de trabajo que tiene que realizar relacionado a los costos y a los precios que tiene los artículos de primera necesidad ante esta sequía, o ciertamente va a moverse a aspirar a lo que va a ser la alcaldía de Cataño. Aquí no hay problema, aquí todo el mundo tiene el derecho de aspirar. Estamos en un país que tenemos una democracia, ¿verdad?, que todo el mundo tiene el derecho de aspirar. Pero ahora bien, hay un código electoral que también hay que seguirlo. Y si las elecciones internas del PNP son el próximo 27 de septiembre, el secretario tenía que renunciar anoche a las 11:59.
4: ¿Lo dice el Código Electoral?
3: 30 días. Claro.
4: ¿Qué dice el Código Electoral?
3: En el artículo 7.25, el inciso C, dice que establece como requisito que todo aspirante o candidato a un cargo electivo que se desempeñe como secretario, jefe, autoridad nominadora o director general de una agencia departamento, dependencia gubernamental, corporación pública de la rama ejecutiva deberá presentar su renuncia 30 días antes o presentar su candidatura, su intención de candidato a la Comisión Estatal de Elecciones.
2: Soy Widalis Rivera Acevedo, usted escucha Radio Isla 1320 y nos ve por radioisla.tv a la hora 12:40.
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4: Y estamos de regreso aquí en Claro y de Frente. Yo soy Anibel Sloan, estoy en vivo por Radio Isla 1320. Nos pueden escuchar a través de la radio y también nos pueden escuchar y ver a través de todas las plataformas de Radio Isla 1320. Yo sigo los comentarios que ustedes nos envían a través de la página de Facebook Live de Radio Isla 1320. Y ahora miren, vamos a hablar de el campanazo de Wall Street, porque hoy, miren lo que estoy buscando aquí. Hoy salió publicado, no en uno, sino en varios medios de prensa y por diferentes autores, distintos artículos de prensa, de periódico, para comentar el toque de la campana. Bueno. Yo les digo que yo les digo lo siguiente. Fue bueno que ella fuera allí a tocar la campana, que la gobernadora fuera a tocar la campana. Hubiera sido mejor si antes de irse hubiese convocado la reunión para darle seguimiento y para ella atender el contrato fatulo de Power Expectations, que ahora, al haberse dejado sin efecto, nos priva a Puerto Rico de generación temporera, que ella misma, la gobernadora misma, había anunciado que había conseguido. Hubiera sido mejor que convocara esa reunión antes de irse y no la dejara en el limbo, pero se fue a Nueva York a tocar la campana de Wall Street. Y ese día yo les dije a ustedes, número uno, que la foto estaba bonita, que había quedado bien la fotografía. Ella ataviada con su chaqueta verde, atrás el primer damo, Jovín, estaba Pantoja, Ángel Pantoja, el secretario de Hacienda, estaba el nuevo secretario de Desarrollo Económico y Comercio, habían empresarios puertorriqueños. Estaba la de PRAFA, la que dirige la oficina de Puerto Rico en Washington, Gabriela Bofelli, y la foto quedó bonita. Que ella fuera allí a anunciar que Puerto Rico está open for business, abierto para hacer negocio. Bueno, pues qué bien, estamos entonces en boca y en boga, está bien, pero aquí es que vengo. Pero también les dije que es un anuncio engañoso. El día después, ella a dos páginas completas a colores en todos los periódicos, publicó un anuncio pagado por el pueblo de Puerto Rico, que valen miles y miles y miles de dólares, anunciando lo que ella fue a decir allí, lo cual no era necesario. Y ahí yo les dije, bueno, esto puede ser un anuncio engañoso porque ya no le está diciendo a los potenciales inversionistas que aquí no hay agua ni luz. Bueno, pues hoy Tomás Rivera Chats, el presidente del Senado, en el periódico Metro, dice: la campana de Wall Street y Puerto Rico, una columna de opinión. Y a la vez, en el periódico El Nuevo Día, Leo Aldrich, campanazos en Wall Street. Básicamente dicen pues lo mismo que yo les estoy diciendo aquí y que ya les dije desde el día que ella tocó la campana. Que miren, que una cosa es tocar la campana allí, chiji, chija. Qué chévere, pero otra cosa muy distinta es lo que está pasando en Puerto Rico. Y otra cosa muy distinta es gobernar bien. Y otra cosa muy distinta es rendirle cuentas al país. ¿Qué dice? ¿Qué dice Campanazos en Wall Street? Pues miren, dice que la crítica principal al campanazo no debe ser que aquí no hay agua ni hay luz, que la inflación muchas veces le gana a los salarios, que no pueden pagar que los negocios no pueden pagar, los pequeños y medianos negocios, los altos costos energéticos, ni operar bajo constante incertidumbre, que eso es una realidad, pero que esa no debe ser la crítica principal. Dice este artículo que la crítica principal es, y estoy leyendo de Campanazos en Wall Street del Nuevo Día, que la crítica principal es que la gobernadora, miren esto, escuchen esto, enamorada como siempre del espectáculo, la farándula y los anuncios rimbombantes, probablemente se queda solo en la foto y el campanazo, y en la foto y el campanazo, y no respalda el simbolismo con la acción. Exactamente, porque acuérdense que uno tiene que poner la acción ¿dónde? Donde pone la palabra, y eso es lo que ella ahí pues tiene un desfase. Ella tiene un desfase entre la palabra y la acción, es lo que está diciendo aquí Leo Aldrich. Entonces dice, la foto quedó bella, pues eso yo lo dije aquí, la foto quedó bella, eso es indiscutible. Sigo leyendo, pero para que haya sustancia detrás de la imagen y esta fortaleza vive demasiado de la imagen, es necesario hacer un trabajo de hormiguitas en el New York Stock Exchange, es mucho más importante. Si la gobernadora de verdad quiere aupar el desarrollo económico de Puerto Rico, tiene que ponerse para su número y limpiar la casa. Tiene que establecer claramente sus prioridades, dejar atrás el faranduleo y en vez quemarse las pestañas y ejecutar. Mire, señor Leo Aldrich, colega mío, usted de verdad cree que eso que usted ha escrito hoy ahí va a ocurrir. ¿De verdad cree eso? Primero, que ella, o sea, usted le ha escrito a ella como si ella no llevara 2 años en el poder. Sí, porque estamos a ley de 4 meses para que se cumplan los 2 años. ¡Bravo! Sí, porque digo, a ver si pasa algo. Porque usted le está escribiendo a la señora gobernadora como si ella hubiese acabado de juramentar la semana pasada. Mire, no, ya lleva dos

0: años ella, y en 2 años es tiempo suficiente para muestra con un botón basta. Es tiempo suficiente para que ella haya demostrado que no tiene ninguna intención de hacer lo que usted le está recomendando ahí que haga, que limpie la casa. ¿Y de qué manera ella limpia la casa? Porque si ella trajo como secretaria de la gobernación a Norma Burgos, una persona que había sido enemiga de Tomás Rivera Schatz, y que cuando ella terminó en la cosa pública en el 2019 y se autoexilió en Florida, terminó pero enemistada, él pidiendo su renuncia, aquello fue, olvídense, el acabóse. Pero no solamente trajo a una archienemiga de Tomás Rivera Schatz, que miren, ya ustedes saben que aquella reunión de fumar la pipa de la paz, y ustedes saben que eso es política 101. Los dos estaban obligados a hacer eso, pero ustedes saben que eso es para la foto, que eso no es realidad. Pero no solo eso, sino que la gobernadora nombra subsecretario de la gobernación sin consultarlo con Norma Burgos, sin tener el consentimiento de Norma Burgos, a un alter ego de Francisco Domenech. A un alter ego de Francisco Domenech, que está allí ahora en la fortaleza. Miren, él está calladito. Nadie sabe lo que Pedro de Jesús está haciendo allí en la fortaleza. Él está, miren, pasando por debajo del radar. Y yo le pregunto a Norma Burgos, cuando vuelva a aparecer, a Norma Burgos, yo le pregunto, ¿qué pasó con el procedimiento escrito que se hizo en la fortaleza luego de que se descubrió que no había ningún procedimiento en incumplimiento con las normas aplicables, que el propio secretario de la gobernación, Francisco Domenech, estaba en violación de las normas aplicables porque no había ningún procedimiento en la fortaleza para evitar el conflicto de interés entre Francisco Domenech y los clientes de Politank y Politank? Y él se vio obligado, luego que eso salió a la luz, a que se redactara, que se tardaron muchísimo, a que se redactara disque un procedimiento para evitar ese conflicto de interés, y que se lo tenían que haber enviado a la Oficina de Ética Gubernamental, que hasta el día de hoy no ha dicho ni esta boca es mía, nada, inexistente, inoperante la Oficina de Ética Gubernamental en Puerto Rico. ¿Qué pasó con ese procedimiento escrito? Ese procedimiento escrito le tiene que aplicar al nuevo subsecretario de la gobernación, porque él viene de haber tenido vínculos de haber trabajado para Francisco Domenech, de haber tenido vínculos con Politank. ¿Qué ha pasado con ese procedimiento para evitar conflictos de interés? ¿Está manejando el nuevo subsecretario de la gobernación, alter ego de Francisco Domenech? ¿Está manejando? ¿Está autorizando? ¿Tiene algo que ver? ¿Están en su escritorio los contratos de los clientes de Politank? Que Norma Burgos conteste esa pregunta. Vamos a una pausa y regresamos. Quédense con nosotros.
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0: Estas son las historias que la redacción de Radio Isla 1320 trabaja en estos momentos. Representante Domingo Torres hace llamado al secretario del DACO que renuncie a su puesto tras apertura de comité en el Contralor Electoral y posible aspiración a la alcaldía de Cataño. Se forma la tormenta tropical Dolly en aguas del Atlántico. Meteorología informa, se espera que el sistema se debilite antes de llegar a las Islas Otavento. Se triplica la sequía extrema en Puerto Rico en solo 2 semanas. Cámara de Representantes aprueba resolución conjunta que ordena al Estado dejar de emitir la expedición de certificados de la ciudadanía puertorriqueña. No hay razón para que eso ocurra aun cuando fuéramos Estado, advierte Wilma Reverón de la Fundación Juan Mari Braz. 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
0: Y aquí estamos de regreso.
9: a Radio Isla 1320. Son las 12:57 de la tarde. Buen provecho a todos los que están almorzando. Yo soy Anibel Sloan. Y para las personas que me escribieron, que les explique lo que quiere decir la palabra alter ego, porque yo les estoy diciendo que el subsecretario de la Gobernación recién nombrado, Pedro de Jesús Román, que está, miren, calladito, pasando por debajo del radar, es un alter ego de Francisco Domenech. Bueno, pues eso es una palabra que se usa en el derecho. Y cuando uno la busca, dice aquí, estoy leyendo, alter ego es una locución latina que significa literalmente el otro yo, el segundo yo. ¿Ok? O sea, es una persona que, aunque no es la misma persona, es como si fuera el otro. O sea, que el subsecretario de la Gobernación, aunque no es Francisco Domenech, es como si fuera Francisco Domenech. Es su segundo yo, es el otro yo. Eso significa alter ego. Y miren, según la Real Academia Española, la RAE, el término alter ego tiene dos usos principales. Para designar a una persona de confianza, alguien en quien otra persona tiene absoluta confianza, que puede actuar en su nombre sin restricciones, o la segunda identidad de alguien, una persona real o ficticia que refleja el pensamiento, la personalidad o los rasgos de otra. Por lo tanto, cuando uno dice Pedro de Jesús Román es un alter ego de Francisco Domenech, lo que uno está diciendo es Pedro de Jesús Román, aunque no es Francisco Domenech, es como si lo fuera. Va a actuar igual que Francisco Domenech. Va a pensar igual que Francisco Domenech y será manejado, dominado por Francisco Domenech. Eso es lo que significa un alter ego. Eso es lo que significa un alter ego. Bueno. Ahí está. La campana de Wall Street. Ahí está. Ya la escucharon otra vez. Así sonó cuando la gobernadora la tocó. Y para pasar a la columna del presidente del Senado, Tomás Rivera Chats, sobre la campana de Wall Street, terminamos la de la que fue publicada en El Nuevo Día, donde Leo Aldrich le dice a la gobernadora que tiene, y estoy citando, dejar atrás el faranduleo, pero sí es que eso es imposible, porque es esa manera de actuar la que la llevó a ella a la gobernación. Es precisamente las estrategias de comunicación, lo que todo el mundo llama el faranduleo, y ustedes saben que su manejador, porque ella tiene un manejador, un representante, un relacionista público, que es Carlitos Bermúdez, es también el representante, el relacionista público, el manejador de Maripili, es lo mismo. Así que eso también, Leo, es imposible. Y yo les voy a, vamos a terminar con la de Leo para entrar en el tema de la lactancia y la demanda que ha interpuesto el conocido abogado licenciado Jaime Sanabria contra la oficina de la Procuradora de las Mujeres por la nueva guía de lactancia. Eso es un tema interesante y que todos debemos conocer y que yo como mujer no quiero tampoco que pase por alto, así que es una buena oportunidad para que todos conozcamos cuál es el derecho, cuál es la norma en Puerto Rico sobre ese particular. Así que, por último, para terminar en la columna de opinión del compañero y amigo Leo Aldrich, él dice que el campanazo es buena prensa, eso está estipulado, pero que si ella quiere atraer inversión extranjera a Puerto Rico, no puede ser mediante un reality show de la fortaleza, que ella tiene que atender los asuntos pendientes y tiene que atender que cuando la gente llegue aquí no tengan que tocar otras 20 campanas. Miren, las de la Autoridad de Energía Eléctrica, la de la Autoridad de Acueductos y Alcantarillado, la de los permisos. Así que por ahora, dice, celebro el campanazo, que suene duro y que lo escuchen los inversionistas desde Manhattan hasta Singapur. Pero después que regresen de Nueva York, guarden la foto para Instagram y pónganse a trabajar para que todo el faranduleo de allá tenga algún efecto acá, porque si seguimos sin agua, con apagones, permisos eternos, contratos billonarios explotando en la cara del gobierno, la campana habrá sido otro ruido más sin sustancia de esta administración. Bueno, pues mi contestación lleva 7 días desde que dijo la gobernadora que iba a convocar la reunión para hablar del contrato Fatulo y todavía no lo ha hecho. Vamos ahora al tema de esta tarde que ya les anuncié desde que comenzó el programa. Y aquí llegó nuestro invitado de lujo de hoy, el licenciado Jaime Sanabria. Buenas tardes, licenciado. ¿Cómo estás?
10: Muy bien, gracias a Dios. ¿Y tú?
9: Yo estoy muy bien también, gracias a Dios.
10: Gracias por la invitación.
9: Bueno, pues a mí me pareció interesante.

0: lactancia? ¿Por qué le quieren quitar esos derechos a las mujeres? Explíquele usted al país a través de Radio Isla 1320. ¿Qué es lo que usted, por qué usted radicó la demanda y qué es lo que están pidiendo?
1: Claro que sí, gracias. Por eso, la primera oración de la demanda establece o decimos que nosotros no estamos opuestos a la lactancia. Nosotros queremos que el código de lactancia se declare válido incluso, porque esta guía de la que te voy a hablar dice que cualquier disposición que no sea consistente con ella queda derogada. O sea, la procuradora a través de una guía administrativa está derogando, la procuradora está derogando toda disposición que toque el tema de lactancia que no sea consistente con esa guía. Así que...
0: Déjame empezar por ahí. Usted habla del código de lactancia. Explíquele a
1: Correcto.
0: la gente. Ese está vigente en Puerto Rico.
1: Está vigente en Puerto
0: ¿Qué es
1: Rico.
0: el código de
1: Pues
0: lactancia?
1: es una ley laboral que aplica tanto a las entidades públicas como privadas y establece que la madre lactante tiene derecho a solicitar lactar durante su hora de trabajo y esa hora, según la ley de Puerto Rico, es completamente paga. Pero aquí en este tema de lactancia aplican también otras leyes federales y las leyes federales dicen que independientemente de que la ley local le pague solo una hora, a la madre lactante hay que darle todo el tiempo que su cuerpo requiera para poder ejercer ese derecho a lactar.
0: ¿Por cuánto tiempo? Me refiero, por un año, por 2 años, ¿por cuánto tiempo esa empleada que quiere, que está lactando a su hijo recién nacido, puede hacer uso de esos derechos que le da la ley local y federal para lactar en el trabajo?
1: Bajo ambas leyes es el periodo de un año, pero depende también el momento bajo X o Y ley de cuándo se pida. Bajo la ley local, pues mira, desde que la madre ejerce su derecho o quiere ejercer su derecho a lactar y tiene desde ahí un año, y bajo la ley federal, pues tiene un año desde que da luz. Así que son dos momentos distintos, pero siempre aplica el más beneficioso. Así que, y ese derecho debe protegerse, toda madre lactante debe lactar en un espacio que sea privado, seguro, higiénico, no puede haber ningún patrono, ni público ni privado, que le diga a la madre lactante que lacte en un baño, que lacte en una
0: Que
1: cafetería,
0: lacte en el carro.
1: durante
0: Digo, no es
1: la...
0: que lacte, es que se saquen
1: o
0: la
1: se
0: leche.
1: extraiga la leche.
0: Exacto.
1: Pueden ser las dos cosas. Puede tener su criatura en lugar de trabajo y
0: Ah,
1: lactar.
0: puede llevar al bebé al
1: Claro
0: lugar
1: que
0: de
1: sí.
0: trabajo
1: Sí, si esa es la manera de
0: por un año.
1: alimentarlo, sí, porque acuérdese también que el derecho a lactancia es algo cobijado bajo el derecho a la intimidad de la empleada y ese derecho tiene dos vertientes. La vertiente de cómo decidir, la autonomía personal, cómo yo decido alimentar a mi hijo, que eso puede ser a cualquier hora y como sea. Y la vertiente de, pues obviamente la privacidad y que tienen que respetar ese derecho y no se pueden meter con él y tienen que respetarlo en un ambiente de trabajo privado, seguro y higiénico, mientras lacta. ¿Qué sucede? Que la ley local, el Código de Lactancia, le dio una instrucción al Departamento del Trabajo y a la Procuradora de las Mujeres, a las dos, para que adoptaran un reglamento que interpretara el código, que adoptara un reglamento que interprete el código y que le explique a la ciudadanía, ¿verdad?, cómo se va a investigar cualquier violación a esa ley, cómo se van a imponer sanciones, entre otras cosas. Desde que se aprobó la ley en el 2025, se le dio un término a ambas agencias para actuar y no lo hicieron. Pasó el término en ley y la procuradora es quien viene con unas guías en verano del 2026 a decir que estas son las nuevas guías de lactancia y en las guías crea un montón de figuras jurídicas o cosas que no existen en la ley. Por ejemplo, una de las cosas que crea u obliga es que le requiere ahora a todo patrono, no importa el tamaño, si es un negocio pequeño, mediano o grande, que compre una planta eléctrica. Eso no lo dice el código. El código lo que dice es que tienes que tener un lugar con electricidad. Pero de ahí a que compres una planta eléctrica, ¿de dónde?
0: Porque el mecanismo o la máquina para que la mamá lactante se extraiga la leche se conecta a la electricidad.
1: Correcto. Por eso. Entonces, pues la procuradora está yendo un poco más allá. La ley no se lo permitía, no la autorizaba a pedir eso, pero lo dice, le dice, todo patrono ahora tiene que comprar una fuente alterna de energía, como por ejemplo una planta eléctrica, que eso es una buena intención, pero el problema es que ella no está autorizada en ley para pedirlo, y entonces está diciendo a los patronos con respecto a ese tema, que si no compras la planta eléctrica, te expones a una multa de $10,000 o a una sanción penal.
0: Pero me pregunto yo, hay muchas oficinas en la misma, vamos a coger la Milla de Oro de ejemplo, acá en Atorrey, la zona bancaria de Atorrey, que la oficina es dentro de un edificio, una oficina pequeña, en el piso, pongamos el piso 7, que no tenga, planta eléctrica dentro de esa oficina.
1: Y bajo el código de...
0: ¿Qué pasa? O sea, si el edificio, si la persona está ahí alquilada, si el edificio no tiene la planta eléctrica, tiene que poner una planta eléctrica dentro.

0: de su propia oficina. Eso se puede.
1: Y tú sabes que hay reglamentos en cada condominio que
0: Exacto.
1: prohíben tener plantas
0: Eso
1: adentro
0: es lo que
1: y
0: quiero
1: otras
0: decir.
1: cosas. Según las guías que notificó la procuradora, el patrono que tenga, que no la tenga, está expuesto a una multa de $10,000. Y eso es lo que es fuerte e impresiona. Aparte, sí.
0: ¿Ustedes se enteraron de que la procuradora, ¿cómo es que se llama la procuradora de mujeres?
1: Piñero.
0: Piñero, exacto, Piñero. ¿Ustedes se enteraron de que ella estaba, o sea, la oficina de ella redactando esas guías?
1: No, nunca nos enteramos y usted fue abogada, usted es abogada y usted fue editora en jefe de revistas jurídicas, así que usted conoce cómo debe funcionar una agencia. Y las agencias cuando van a publicar una regla, y una regla es un instrumento mediante el cual le notifica a la ciudadanía que si no hace algo, la puede incluso multar, sancionar u otras cosas. Pues la Procuradora de las Mujeres, primero no se reunió con el Departamento del Trabajo, que el código le requería que se reuniera. Segundo, se pone a adoptar unas guías con unas cláusulas que parecen sancionadoras, que imponen obligaciones, que utiliza el lenguaje como que el patrono no puede, se prohíbe, debe. Cuando es una guía, tú estás orientando. Cuando es un reglamento, tienes que pasar por un proceso, según la ley de procedimiento administrativo de tu informe, donde tú lo llevas al Departamento de Estado, lo publica, le pide a la ciudadanía que comente, revisa los comentarios y decide si adoptas uno que otro, lo tomas en consideración. Pero aquí se nota que con estas guías que no se hizo ese proceso porque, por ejemplo, las cosas que está imponiendo pueden provocar que un patrono ahora mismo pequeño tenga que gastar inicialmente 10 mil a 15 mil dólares en todo lo que le están pidiendo. Por ejemplo, hay que crear un puesto de empleado nuevo.
0: Bueno, le iba a preguntar eso, ok, pues nos quedamos en ese primer requisito que no lo establece la ley, pero que la Procuradora de las Mujeres lo ha puesto en una guía que es que todo patrono tiene que comprarse un generador
1: Un
0: eléctrico.
1: sistema alterno de energía.
0: ¿Qué más?
1: Hay que crear una nueva posición que es un alegado coordinador de lactancia, que tiene este coordinador o coordinadora que llevar una bitácora, establecer un procedimiento, asegurarse que el espacio cumpla, que eso bien podría ser un empleado que yo designo como un líder en un tema, pero está requiriendo la creación de esta posición y además está pidiendo, aparte del coordinador y aparte de la planta eléctrica, está pidiendo que, si se, que en el cuarto haya una butaca, que se compre, sí.
0: Déjeme, vamos a pararlo en lo del el, que además del generador eléctrico, que ya vimos que hay oficinas y hay edificios que no permiten que en los espacios individuales de oficina se instalen generadores eléctricos. Ok, pues ya además del costo que representaría eso para todos los patronos, sabemos que los patronos grandes no, probablemente no tuvieran problemas o probablemente ya tengan el generador eléctrico, pero para lo que se llaman las pymes, las famosas pymes, que son los pequeños y medianos comerciantes en Puerto Rico, puede ser bien oneroso o simplemente estar prohibido donde tienen la oficina. Ok. También se tiene que crear un puesto de coordinador de
1: El
0: lactancia.
1: coordinador, la coordinadora de lactancia.
0: Parece sencillo en una oficina mediana o grande donde hay diferentes empleados y se le puede designar a uno. Pero
1: Correcto.
0: yo conozco personalmente muchos abogados y abogadas, por coger los abogados, pero pueden ser doctores que también los conozco, que lo que tienen es una oficina pequeña con un solo empleado. O sea, vamos a poner que sea una asistente administrativa y ese abogado. Si esa asistente administrativa es la que queda embarazada y lacta, pues ¿quién va a ser el coordinador? Se vería obligado a contratar a otra persona cuando no tiene la capacidad económica,
1: Eso es
0: probablemente,
1: así.
0: para no estar en violación de esa guía de la procuradora.
1: Usted tiene toda la razón. Imagínese en esa línea de ejemplos que usted está dando, imagínese, por ejemplo, lo que está por ahí hoy día que prevalece en la calle, los food trucks. El dueño de un food truck, que es, a lo mejor es el cocinero, y tiene una empleada que le hace las ventas, a lo mejor un empleado que le hace las ventas, y la empleada necesita lactar. Pues entonces, el cocinero va a estar siendo el coordinador y va a estar trabajando en eso mientras tanto. Es algo complejo. Y aquí vuelvo y repito, nadie se opone a que la obrera ejerza su derecho a la lactancia. El problema es que le requieran a pequeños negocios invertir y pagar por cosas que la ley no autorizó a la procuradora. Y en esta misma línea, la procuradora en sus guías, por ejemplo, se metió a legislar con el trabajo remoto. No sé si usted sabe, pero en Puerto Rico todavía no hay una ley que regule el trabajo remoto en Puerto Rico. Sin embargo, ella, entre las cosas que dice que durante la hora de lactancia, que hay, cuando ella dice la hora de lactancia en la guía, también demuestra un poco de desconocimiento, porque como te expliqué al principio, la necesidad de lactar de la obrera puede ir más allá de una hora. O sea, dependiendo del tipo, la fisiología y la persona. Pero ella dice que durante la hora de lactancia, primero, No se puede variar, tiene que ser esa hora así por siempre. Si es de 10 a 11, esa siempre va a ser, aunque la obrera tenga otra necesidad, que eso es una defección. Segundo, está diciendo que durante la lactancia, si la obrera está trabajando remotamente, no puede prender la cámara o no la pueden obligar a prender la cámara. Y yo digo, pero si la preocupación es que no prenda la cámara porque a lo mejor puede quedar visible, pues mueva la cámara hacia arriba, pero el patrón no tiene derecho a asegurarse que ella esté donde dice que está trabajando,
0: Por
1: por ejemplo.
0: supuesto.
1: Tampoco el código la autoriza a hacer eso a ella. De igual forma, la proveedora se mete y le dice al patrono que durante esa hora de lactancia trabajando remotamente no puede hablar de ciertos temas. ¿Y de cuándo acá la procuradora puede decir al patrono que hablar durante
0: ¿Cómo
1: la lactancia?
0: es? No, ahí sí que hay que repetir eso porque ¿cómo es ese?
1: Dice, no puedes hablar de desempeño, no puedes hablar de cosas que tengan que ver con los deberes de la obrera y otras cosas. O sea, es
0: O
1: que
0: sea, que no se puede hablar con ella.
1: eso es lo ambiguo, se puede hablar, pero no de ciertos temas. Y eso, en ese sentido, la
0: Porque yo
1: guía.
0: podría entender que, por supuesto, si la mujer está en el cuarto de lactancia o en el espacio de lactancia, en la silla, en la butaca, en lo que sea, pues que uno no puede intervenir con ella en ese momento, porque obviamente ella se está sacando la leche.
1: Correcto.
0: Pero por eso no entiendo
1: Yo creo que
0: cómo es que ella quiere regular si hablan o no hablan, de qué van a hablar con ella. Es medio extraño. Y fíjese, yo quería hacer un paréntesis, porque usted dice que el problema es que, o sea, hay muchos problemas con esto, pero yo lo que creo es que el problema principal es que hacen las cosas a lo loco, al garete, sin realmente llevar a cabo estudios, sin entrevistar patronos, sin entrevistar mujeres lactantes. O sea, que no lo hacen de una forma adecuada, profesional, para poder tener un resultado lógico y pasan estas cosas.
1: y usted acaba de dar en el grano con un comentario que usted acaba de hacer, que cuál es, usted habló de estudios y una pregunta que yo me estoy haciendo y cuando salga de esta entrevista y va a hacer un post a estos fines. Estas guías que parecen ser un reglamento, ¿debieron autorizarse por la Junta de Supervisión Fiscal? ¿Por qué? Porque el costo por patrono, en Puerto Rico que tenemos posiblemente 50.000 patronos privados que son medianos y pequeños, es de 10.000 o 15.000 anual más 6.000 al año, que eso tiene un impacto de 1.500 millones en 5 años y tiene un impacto en el fisco. Y esto puede ser una manera que alguien que lo vea y quiere invertir en Puerto Rico para venir como con su empresa, no quiera venir acá porque el costo de operar es bien alto. Y este es el tipo de medida que a lo mejor tenía que ser certificada. Y esto es una manera en que el Ejecutivo ahora mismo está dándole la vuelta a una disposición y está imponiendo una obligación que tiene un impacto fiscal en pequeños y medianos comerciantes sin tener el aval de la Junta de Supervisión Fiscal.
0: Digo, pero también las agencias públicas, entiendo que le aplica también a las agencias públicas, o
1: Pues
0: sea que
1: por
0: las agencias
1: supuesto.
0: públicas también tienen que invertir un dinero para poder cumplir con esas guías y en ese sentido definitivamente tendría que intervenir la Junta de Supervisión
1: Y
0: Fiscal.
1: pienso yo en los dos sentidos, porque hablo de lo privado, pues lo privado, acuérdate que si tienes una empresa que decide no establecerse, es menos dinero que entra al fisco, Hacienda, y se van. Y entonces el plan fiscal que se estableció no se va a cumplir con él. Y también en lo público, y va más allá también a lo que tú dices, en lo que usted dice, que en lo público ya el Código de Lactancia dice que ciertas agencias, son 6 o 7 específicas, ellas son las que regulan su manera de la lactancia. Sin embargo, la procuradora está diciendo que ella va a supervisar esas agencias, y eso la ley no lo dice tampoco.
0: Y a mí me preocupa otra cosa adicional, que los patronos entonces, pues no quieran contratar mujeres en edad reproductiva,
1: En la
0: porque van
1: práctica.
0: a decir, anda, esto me va a salir a mí bien caro, yo déjame no contratar mujeres en edad reproductiva. O sea, porque ella está imponiendo unas condiciones onerosas que no las impone la ley.
1: Exacto. Y la ley establecía no un piso, establecía los requisitos que tenían que cumplirse por los patronos. Y la ley se basó en un caso famoso, el Supremo, que es el caso de Siaka versus St. Regis. Y ahí se estableció por primera vez todo este tema y los requisitos. Y ese caso, a su vez, también se basó en la ley federal que toca el tema. Así que, lamentablemente, la procuradora a lo mejor tenía una buena intención, ¿verdad?, de proteger y eso, pero se excedió en su poder y no siguió el proceso. Todavía no ha contestado por qué, si se reunió o no con el Departamento del Trabajo, que no lo hizo.
0: Yo le iba a hacer esa pregunta, si antes de erradicar la demanda, ustedes se comunicaron o se trataron de comunicar con ella de alguna manera o le enviaron alguna carta o le exigieron, mire, deje esa guía sin efecto porque usted tenía que llevar a cabo el procedimiento que establece la ley para establecer reglamentación, porque no son unas guías nada, eso es una reglamentación que impone multas hasta de 10.000 dólares. No. Ella tenía que hacer un tipo como si fueran vistas
1: Así
0: públicas.
1: mismo.
0: Hacer vistas públicas donde escuche no solamente al patrono, también a las madres lactantes, donde ellas sobre todo tomen en cuenta los distintos tipos de negocios que hay, porque ella no lo vislumbró. Ella se cree que esas guías le aplican a todo el mundo por igual. Y bueno, usted ha dado el ejemplo del food truck y yo me he quedado pensando en el food truck y ya yo me estoy imaginando el food truck de la venta de hamburger, a ver qué va a ser el que cocina, que a la vez es el dueño, con la empleada que es la que coge las órdenes y cobra, que de todas formas ni siquiera cabe una persona más en el food truck porque
1: Así
0: ahí en
1: mismo,
0: ese espacio no caben más de dos personas. O sea, ella no tomó en cuenta los distintos negocios que hay en Puerto Rico, porque parece que lo hizo, pues yo no sé, a lo loco, como uno dice.
1: en una de las disposiciones de la guía, manda a los patronos a comprar un refrigerador grande de dos puertas con X o Y condiciones que tenga que
0: Yo
1: cumplir.
0: lo leí en su post y no entendí bien de qué tipo de refrigerador se habla. Vamos a una pausa para cuando regresemos, hablemos de esos, sigamos hablando de los requisitos específicos que impone la guía nueva de la Procuradora de las Mujeres y me explica también eso del refrigerador de dos puertas o de dos puertas, si es de lado, si es para arriba. Lo explicamos cuando regresemos de la pausa, quédense con nosotros.
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11: Estamos de regreso hoy tocando el tema interesantísimo de la lactancia, porque a mí, por supuesto, me interesa muchísimo ese tema, todo lo que tiene que ver con las mujeres también jefas de familia, con las madres trabajadoras, y es como la información es poder, y hay una demanda interesantísima en los tribunales radicada por el licenciado Jaime Sanabria, que está aquí sentado al lado mío. Pues yo le dije, véngase, licenciado, para Claro y de Frente, para que el país esté bien orientado y además para que entiendan bien de qué se trata su reclamo contra la Oficina de la Procuradora de las Mujeres. Bueno, pues entonces estábamos hablando, nos quedamos en otro de los requisitos que impone la guía de la procuradora, que es de un refrigerador, así dice la guía.
1: Así mismito.
11: Refrigerador de dos puertas.
1: De dos puertas.
11: Y que uno tiene que interpretar por eso.
1: Con unas especificaciones X, y volvemos al tema del food truck. ¿Dónde un food truck va a meter un refrigerador con dos puertas que abran hacia ciertos lados con unas capas interiores con una descripción que...
11: O sea, ya describe la nevera específica que hay que tener.
1: Eso es así.
11: Ay, señor santo.
1: Hasta los requisitos. Entonces, pues eso demuestra que antes de hacerse esta guía no hicieron su investigación de campo, no vieron las realidades del chinchorro en Utuado, del food truck en Miramar, de el abogado en Atorrey.
11: Claro, el abogado en Atorrey lo que tiene son tienen neveras los abogados, pero son las neveras de oficina que tienen una sola puerta.
1: Y entonces, uno de los problemas más grandes que tiene toda esta controversia es que el código de lactancia te dice claramente, a todo patrono le dice, el derecho a lactar es uno que se activa cuando la obrera te dice que quiere lactar. No antes, ni es permanente. Sin embargo, lo que ella está pidiendo a esta guía son cosas que estén permanentes en el lugar de trabajo. Y esa, ella no tiene la autoridad tampoco.
11: Una pregunta que le hago, que me ha surgido con lo que está diciendo. Si un patrono tiene mujeres empleadas, que bueno, eso va a ser casi todos los patronos. Sí. Bien, tiene... ¿está obligado, aunque ninguna de ellas esté embarazada, a ya cumplir con la guía y tener que hacer todo lo que dice esa guía, aunque ninguna esté embarazada?
1: Ese es uno de los problemas.
11: O aunque ninguna quede embarazada nunca.
1: ¿Sí?
11: O aunque tengan ya más de 45 años y no vaya a quedar ninguna embarazada.
1: Mientras el código, que es la ley, dice que la obligación nace cuando la obrera le notifica que quiere lactar, la guía, en cambio, elimina eso y dice... Y digo que lo elimina, pues la misma ley dice que deroga cualquier disposición contraria. La guía misma dice que esto tiene que estar establecido siempre. O sea, siempre.
11: En todo momento.
1: En todo momento. No lo hace dependiente de que la obrera ejerza su derecho.
11: Ni de la edad que tiene la obrera.
1: Ni de la edad.
11: Ni de si está embarazada o no.
1: Eso es así.
11: Ni de si ella misma dice, no, es que yo no quiero tener hijos. Nada de eso.
1: Nada
11: de... Obliga al patrono como quiera a comprar todo eso, hacer esa inversión, a tener...
1: Tienes que comprar una planta eléctrica y un refrigerador y una butaca de ciertos brazos también.
11: Vamos a la butaca. Ese es otro de los requisitos que impone la guía, que no impone la ley.
1: Que no impone la ley.
11: ¿Qué tipo de butaca?
1: Una butaca con unos brazos, con unas dimensiones específicas, de cierta profundidad en los cojines, ¿sabes? Que son cosas que uno piensa y dice, pero ¿quién le redactó esto? ¿De dónde lo está sacando? ¿Dónde cabe en un food truck una butaca? ¿Dónde un food truck cabe una butaca?
11: O a lo mejor hasta la misma madre lactante no le interesa sentarse en esa butaca y dice, ay no, yo me hundo en esa butaca, estoy incómoda, yo prefiero aquí en esta silla. O sea, ¿de dónde ella sacó? Y por cierto, esas butacas también son caras, y son esas gigantes con los brazos anchos, no sé si se tienen que echar hacia atrás.
1: Reclinables.
11: Pues esas butacas son carísimas. O sea, lo que ella le ha impuesto a los patronos, sobre todo medianos y pequeños patronos en Puerto Rico, es
0: oneroso, es bien costoso. ¿Qué más? Además de, ya vamos por el generador eléctrico, el empleado que sea el coordinador de lactancia, el refrigerador de dos puertas, la butaca con ciertas dimensiones y de cierto tipo. ¿Qué más?
1: Bueno, también pues son otras obligaciones que más allá de comprar requieren, por ejemplo, ciertas limitaciones para operar un negocio, que ya habíamos hablado, por ejemplo, de que no se puede hacer durante la hora de trabajo remoto y que sí se puede hacer. La obrera no tiene, la proveedora no tenía autoridad en ley para regular el tema del trabajo remoto en Puerto Rico y de repente en este tema de la hora se metió hasta full y lo está regulando, incluyendo también diciendo a los patronos que la hora tú no la puedes cambiar una vez tú la pactes inicialmente. Y tú no sabes, a veces las empresas tienen distintas necesidades de distintas horas. Y va a depender también de la necesidad de la empresa donde yo coloco a una trabajadora o un trabajador.
0: ¿Y qué ustedes le están pidiendo al tribunal?
1: En esencia le estamos diciendo al tribunal que valide que el código de lactancia es lo que predomina y lo que prevalece, que reconozca el derecho a la lactancia, pero que invalide toda disposición de esa guía que sea incompatible con el código.
0: Porque para hacerlo, si está bien que la procuradora quisiera hacer eso y quisiera beneficiar más a la madre lactante, pero tenía que hacer entonces otro procedimiento, tipo vistas públicas, publicar un anuncio en el periódico, escuchar a todo el mundo, ¿correcto?
1: Y reunirse con el Departamento del Trabajo, que es la agencia realmente con el expertise para bregar con los lugares de trabajo, no necesariamente la procuradora.
0: Y la procuradora no hizo nada de eso.
1: No hizo nada de eso y lo reconoce en la misma guía, que no había hecho eso, y sin embargo se adelantó. Cuando usted lea la guía va a ver que tiene hasta cláusulas de salvedad, tiene sanciones penales y otras cosas. Y ahora mismo todos los patronos de Puerto Rico están coaccionados y están en lo que llaman un catch 22. ¿Por qué? Porque si yo no hago lo que dice la guía, me pueden imponer una multa de $10,000 y me pueden acusar criminalmente. Pero si lo hago, tengo que gastar como $10,000 o $15,000 más $6,000 anuales, lo que tiene un impacto para el negocio chiquito, chinchorro que está ahí en la número 2 de camino a Bayamón, que podrían representar la diferencia entre cerrar o no el negocio.
0: ¿Ustedes ya emplazaron a la oficina de la procuradora?
1: Sí, nosotros emplazamos el mismo día. O sea, el tribunal, una vez recibió nuestra demanda, nosotros la presentamos el martes en la noche.
0: ¿La tiene el juez Anthony Cueva?
1: La tiene el juez Anthony Cueva, en la sala de recursos extraordinarios, pues estamos pidiendo primero que el juez declare que la guía es inválida y además que emita una orden prohibiendo a la procuradora investigar, imponer sanciones y otras cosas. La tiene el juez Anthony Cueva y unas horas después de nosotros presentarla, él notificó una orden a todas las partes de que les daba 5 días para que se expresen de por qué él no debe conceder el remedio que estoy solicitando. Eso es lo que le llaman en el argot jurídico una orden de mostrar causa. Le está diciendo procuradora, Departamento del Trabajo, Secretaría de Justicia, porque yo incluí también al Departamento del Trabajo porque el Código de Lactancia requería que ella se reuniera, es una parte indispensable, y también a la Secretaría de Justicia por estar el gobierno envuelto, le está dando 5 días para que digan por qué no nos debe conceder el remedio que estamos solicitando en la ley. Lo que me parece que el juez entendió nuestra postura y quiere entender rápido por qué la procuradora hizo esto. Y como consecuencia de eso, el juez no nos mandó a emplazar a la procuradora con esa orden y lo hicimos el mismo día, presentamos martes, yo creo que el mismo martes. Hoy es jueves, ¿verdad?
0: Oye, ya han pasado 2 días de los 5 días que el juez les concedió.
1: Pues emplazamos ayer, el miércoles. Fue el martes en la noche que presentamos, ayer emplazamos, así que la procuradora está notificada. Mientras tanto, porque a mí no me interesa ni ganar, ni litigar, ni que esto reciba. Yo quiero resolver el problema que esto representa para los patronos. Yo exhorté en un video, por ejemplo, en mis redes, hoy la procuradora, que haga su conferencia de prensa, que diga que va a enmendar el código, que se retracte de todo.
0: Ay, María, no me lea la mente, licenciado, porque yo lo que le iba a decir es, yo pienso que lo que debe hacer el gobierno, tanto la Secretaría de Justicia como el Departamento del Trabajo y la Procuradora de las Mujeres, es decir, mira, ¿sabes qué? Yo misma lo retiro porque reconozco que no llevé a cabo el procedimiento que en ley yo tenía que llevar a cabo. Fue un error, lo reconozco. Voy a insistir, si es que ella quiere insistir en eso. Voy a insistir en esto, pero voy a llevar a cabo el procedimiento que establece la ley para tratar de convertirlo en un reglamento que ella reconozca su error y que no haga tampoco gastar al tribunal, a ustedes, tiempo, recurso, dinero, cuando es evidente que ustedes tienen la razón porque no es lo que ella hizo, es cómo lo hizo.
1: Correcto.
0: Y ella lo hizo en violación a lo que dice la ley. Muchísimas gracias, licenciado Jaime Sanabria.
1: Gracias a usted por la invitación.
0: Bien, mis queridos amigos, ya escucharon, ya entendimos bien la demanda presentada por el licenciado Jaime Sanabria. Y ahora veremos a ver qué hace el Departamento de Justicia, qué hace la Procuradora de las Mujeres, qué hace el Departamento del Trabajo, si levantan las manos y dicen, mira, sí, se cometió un error, no se llevó a cabo las vistas públicas, no se publicó el anuncio en los periódicos, vamos a retirar la vigencia de las guías hasta tanto podamos hacerlo como Dios manda y como manda la ley en Puerto Rico. Bueno, quédense con nosotros que cuando regresemos vamos a hablar de la columna de Tomás Rivera Chats y vamos a hablar con la representante Estrella Martínez, que ha presentado una resolución conjunta para por fin alguien lo hizo, para que se llene la vacante de lo del representante de los abonados, de los consumidores, de todos nosotros ante la Junta de Gobierno de la Autoridad de Acueductos y Alcantarillado. Regresamos.
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16: Estas son las historias que la redacción de Radio Isla 1320 trabaja en estos momentos. Secretario del DACO confirma creación de comité Amigos de Irán Torres Montalvo y el Nuevo Cataño. El titular dice hace falta dejar los estilos del pasado, mientras el representante Domingo Torres hace llamado a que renuncie. El código electoral lo obliga a dejar el puesto 30 días antes de presentar su aspiración. Se triplica la sequía extrema en Puerto Rico en solo 2 semanas. Secretario de Agricultura admite, la sequía de este año nos ha afectado más que la del 2015. Los caficultores han comenzado a encontrar grano vano entre su cosecha. Se escucha al secretario de Agricultura, Irving Rodríguez.
17: Entraron 26 municipios. 26 municipios.
18: Sí. Que me imagino entonces que la mayoría por el sur.
17: Toda esa banda del sur y San amplió un poco, ¿verdad? Cogiendo un poquito al oeste y subiendo un poco hacia la montaña.
18: también la montaña.
17: Sí, algunos de los municipios de la montaña estuvieron incluidos. ¿Qué municipio? Y nos alegramos, que esté, porque por ejemplo hay municipios de Café que han estado afectados.
18: Lo vimos en la portada de Primera Hora esta semana.
17: Es cierto, Dito. Es cierto. Mucho Café, bueno, por ejemplo, ayer yo tuve la oportunidad de ir, estaba en el pueblo de Maricao. Y estaba visitando, precisamente, visité a 4 agricultores de café, específicamente. Torrefactores y productores. Y la realidad es que todos tienen una constante que le está saliendo el café vano. Café vano es que ellos lo tiran en agua y el café que flota pues no funciona. O vano es que cuando lo llevas al tuesto pues no funciona, punto.
18: Y que eso es como consecuencia de la sequía.
17: Sí. Estamos viendo más de este fenómeno. Así que claramente pues lo tenemos que atribuir a que en esos meses pues tuvimos problemas con agua. Así que veremos a ver cómo sale esta cosecha.
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0: Estamos de regreso aquí en Claro y de Frente en vivo. Yo soy Anibel Sloan. Y ahí está el campanazo de Wall Street. Y sobre ese campanazo también escribió una columna hoy el presidente del Senado, Tomás Rivera Chats, el potencial rival de la gobernadora Jennifer González en la primaria que se avecina en el Partido Nuevo Progresista. Y si usted lee la columna, que la vamos aquí a, vamos a conversar sobre la columna, si usted la lee, usted verá que hoy, yo no sé lo que pase después, yo no sé mañana, como dice Luis Enrique, pero hoy, en el entrelínea se puede ver la intención de un potencial candidato a retar en primaria a la gobernadora. Miren, a mí me llamó muchísimo la atención porque ustedes saben que Tomás Rivera Chats utiliza mucho lo que es el sarcasmo en sus escritos. Y escuchen cómo empieza esto. Las campanas han acompañado a la humanidad durante siglos. Han anunciado celebraciones, victorias, peligros y hasta funerales. Su sonido puede convocar a un pueblo, advertirle de una amenaza o celebrar el comienzo de una nueva jornada. Él empieza. Eso es un mensaje subliminal, diciendo todo lo que puede haber representado ese campanazo. Miren, él dice que pueden representar celebración, pero también peligro, que puede representar victoria, pero también un funeral. Y que su sonido puede convocar a un pueblo, puede celebrar el comienzo de algo, pero también puede advertir de una amenaza. Ahí, el que quiera, ¿cómo es? El que quiera escuchar, que escuche. Luego dice más adelante que la imagen fue buena. Bueno, pues eso está estipulado. Todos hemos dicho que la foto quedó bonita, que la imagen del momento, pues está chévere. Eso está estipulado. Entonces, un poco más adelante, él dice, ¿qué encontrará el inversionista después de escuchar la campana? ¿Encontrará un sistema eléctrico confiable, agencias eficientes, hallará transparencia, permisos ágiles, infraestructura adecuada, un gobierno capaz de cumplir sus compromisos? ¿O encontrará una vez más la distancia entre lo que Puerto Rico anuncia y lo que realmente puede ejecutar? Esa distancia no se elimina con relaciones públicas, propuestas huecas, recicladas, ni mucho menos el ya trillado faranduleo. o el patriotismo fatulo. Ahí está. Eso es un mensaje de Tomás Rivera Chats directamente a Jennifer González. Las preguntas, ustedes saben las respuestas. Él está diciendo que aquí no van a encontrar ni un sistema eléctrico confiable, ni agencias eficientes, ni van a hallar transparencia, ni permisos ágiles, ni infraestructura adecuada. Ahora la llaman. Ok, sí, la tenemos en línea. Me avisan, es que estamos consiguiendo a la representante Estrella Martínez. Y entonces, al final, él le dice a ella que la distancia entre ella, entre lo que ella anuncia y lo que realmente está ejecutando, que esa distancia abismal, que ella no la va a eliminar con relaciones públicas ni con el ya trillado faranduleo. Le habló fuerte. Pero tenemos en línea a la representante Estrella Martínez. Buenas tardes, representante. ¿Cómo se encuentra?
4: Bien, ¿cómo estamos?
0: Muy bien, gracias. Es que quería que en estos minutos finales aprovecharlos para que usted le explique al país a través de Radio Isla 1320 la resolución conjunta de la Cámara que presentó para que finalmente, y la felicito, qué bueno, se llene la vacante de nosotros los abonados en la Junta de Gobierno de la AAA que la señora gobernadora no ha querido llenar. Explíquele al país lo que usted está presentando.
4: Pues presentamos en la tarde de ayer la resolución de la Cámara 395 con la intención y para ordenarle al Ombudsman y a PRIS a que hagan ya el proceso de elección para la Junta de Gobierno de lo que tiene que ver con el representante de interés público de los abonados para la Autoridad de Acueductos de Alcantarillado, ya que hace un año, más de un año, que esa posición se encuentra vacante y la ley establece que en 120 días el procurador, el ombudsman, tiene que hacer un proceso de elección para llenar esa vacante. En múltiples ocasiones el ombudsman ha dicho que no tiene los fondos para hacer ese proceso eleccionario, ya que este proceso se hace mediante cartas, correos, sellos, y luego el abonado y el cliente tendría que devolver. Este proceso era muy oneroso, pues les estamos ordenando a que PRIX haga un sistema que pueda el abonado votar dentro de la misma plataforma donde paga su factura. Nosotros estamos viendo que el más de 60% de los abonados paga su factura a nivel digital. ¿Por qué entonces no podemos llevar ese proceso de manera digital y ya tuviésemos, ¿verdad?, este representante en la Junta de Gobierno? En este momento de crisis, ese representante de los abonados en la mesa donde se están negociando los planes de mejoras capitales, donde se está hablando de los planes para el racionamiento, es importante que exista este miembro en esa mesa donde se toman estas decisiones y que también está la elección o la destitución del presidente de Acueducto y Alcantarillado.
0: ¿Qué curso toma ahora, una vez que usted ya ha radicado en la Cámara de Representantes esa resolución conjunta, qué curso toma la misma?
4: Pues estamos haciendo un llamado a que se atienda de manera urgente. Esto es una situación que debemos atender con la emergencia que está viviendo el país, que se atienda. Así que está en el trámite legislativo. Esperemos que le den paso en la próxima sección que nosotros estaremos atendiendo el próximo martes y que se atienda de manera inmediata para que entonces el Ombudsman y PRIX puedan hacer esa elección y ya sentemos en la mesa donde la Junta de Gobierno al representante de los abonados que tanta falta hace para los issues importantes que están viviendo y nuestro ciudadano.
0: Pues yo la tengo que felicitar nuevamente, representante, porque estamos viviendo algo que nunca antes se había vivido en Puerto Rico, que es la falta de agua en el área, en la región metro. Hay gente que desde octubre del año pasado se empezó a sufrir los problemas de agua. Estamos en racionamiento, estamos en sequía. Es indispensable que el que nos va a representar a todos nosotros, los abonados, los clientes de la AAA, se siente allí en esa junta de gobierno también para saber lo que pasa allí y para que que pueda defendernos a todos nosotros. Yo no entiendo cómo es que no han querido llenarlo, porque como usted dice, si hoy en día la factura llega por correo electrónico y la factura se paga por correo electrónico, pues también uno debe poder votar. Si es que hay más de un candidato, también uno debe poder votar por correo electrónico. Bueno, ¿sabe si Johnny Méndez ha podido hablar con él, a ver si va a apoyar este esfuerzo?
4: Pues no he tenido la comunicación con Johnny Méndez, creo que está fuera de Puerto Rico, así que estaríamos atendiéndolo una vez el martes lleguemos a la sesión legislativa. Estaremos, ¿verdad?, dialogando con Johnny y para que se le dé la atención y la urgencia que esto amerita. Valga que toda nuestra zona, ¿verdad?, del área norte y en el área que yo represento, ahí bonito, Cuamo, Juanadilla, Santa Isabel, estamos en una sequía, están ya los planes de racionamiento y no podemos dejar esa silla vacante. No es bien importante que ese representante del interés público esté en esa mesa, porque estaríamos fiscalizando también, estaría notificando lo que se está trabajando en esas mesas. Así que hacemos ese llamado, esperemos que el próximo martes tengamos la oportunidad de hablarlo directamente, de verdad, y personalmente con nuestro presidente Johnny Méndez, y espero que le puedan dar el trámite y legislativo con la urgencia que amerita este tema.
0: Nosotros esperamos que así sea, que le den curso allá en la Cámara de Representantes, que de hecho está también ahorrándole muchísimo dinero usted al erario público, porque está diciendo, pero vamos a modernizarnos y para eso está Pritch, vamos a hacerlo por correo electrónico. Así que la felicito, muchísimas gracias y estaremos pendientes la próxima semana a el curso que toma su resolución conjunta. Gracias, representante.
4: Gracias a ustedes por la oportunidad.
0: Bien. Bueno, pues ya escucharon a la representante Estrella Martínez. Por fin, enhorabuena, alguien presentó esa medida para que se llene esa vacante, a pesar de que la señora gobernadora no ha tenido interés de hacerlo, pues para eso es que están nuestros legisladores de todo Puerto Rico, que representan a todos los puertorriqueños, y en este caso representa al distrito de ella, Estrella Martínez, pero es a todos, porque es que hay sequía en todo Puerto Rico y racionamiento de agua. Enhorabuena, esperemos que se apruebe. Mis queridos amigos, que pasen buenas tardes, gracias por acompañarnos, los espero mañana.

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12: Festival Deportivo Aela este próximo sábado 3 de octubre de 2026 en el Albergue Olímpico en Salinas. Entrada y estacionamiento gratis, gran cierre con Mili Quesada y el Gran Combo. Además participa de los eventos deportivos como parte de la celebración del 50 aniversario del programa de deportes. Por su parte regresa a la mejor sección del programa, líder de servicios y beneficios. Enguíllate de barista, vuelve Yadisa Torres de la Oficina de Comunicaciones junto a un especial invitado. Y dos comercios participantes del programa de descuentos brindarán más detalles en cuanto a las rebajas para nuestros socios dueños pendientes. Finalmente recibimos a Vidia García, directora del Departamento de Préstamos y Sucursales. Hablaremos sobre cómo se puede utilizar precisamente el préstamo de enseres para la compra de cisternas. Esto como parte para hacerle frente a la sequía y el racionamiento. Johanna.
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1: 1:57 en todo el 100x35. Yo soy Luis Manuel Villar, acompañado como cada jueves por Johanna Millán, ambos de la Oficina de Comunicaciones. ¿Cómo estás, Johanna? Buenas tardes.
2: Súper bien. Contentísima de estar aquí con todos ustedes.
1: Desde tempranito juntos, así que pendientes porque ahí damos el teaser de lo que usted puede ver cada jueves en Telemundo. Hoy es jueves, precisamente 27 de agosto de 2026. Estamos de 1:55 a 2:53 aproximadamente, de lunes a domingo. Mire, su radio en el 1320 AM, ni para la izquierda ni para la derecha. Saludamos a los empleados de Plaza AELA aquí en Atorrey San Juan y las demás sucursales ubicadas en Arecibo, Caguas, Ponce, Humacao y Mayagüez. Descargue la aplicación de Facebook para que nos vea en nuestro formato en directo a través de la página oficial de la Asociación de Empleados en esa red social. Recuerde que una vez culminada la emisión de nuestro espacio radial, nos puede conseguir en nuestro formato podcast en la aplicación de Radio Isla Móvil, la página oficial de la Asociación de Empleados en Facebook, precisamente X, antes Twitter, YouTube y AELA.com a través de la plataforma SoundCloud.
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1: Y antes de pasar a la mejor sección del programa, recuerde, Festival Deportivo AELA, sábado 3 de octubre de 2026, celebrando el 50 aniversario del programa de recreación y deportes en el Albergue Olímpico en Salinas, de 8 de la mañana a 6 de la tarde, entrada y estacionamiento gratuitos. Habrá torneo de baloncesto 3x3, torneo de voleibol de cancha, torneo de softball, torneo de dominó y torneo de tenis de mesa. Para más información, escriba deportes@aela.com o llame al 787-641-2021. Ahora pasamos a la mejor sección.
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1: Y ahora continúa Johanna Millán.
2: El sabor que te disfruta. Que te disfrutas. Y pues, guiándonos aquí de baristas, tenemos la presencia, ¿verdad?, de un joven invitado que nos demuestra que el futuro de la agricultura y el desarrollo económico de Puerto Rico está sin duda en las manos de las nuevas generaciones apasionadas por la tierra. Se trata del joven agrónomo José Esteban López Maldonado, fundador de la Escuela Agrícola Esteban Bianchi Maldonado en Adjuntas. José Esteban, bienvenido.
4: Muchas gracias, un placer para mí estar aquí con ustedes la tarde de hoy.
2: Y nosotros contentísimos de tener un agricultor joven apasionado en nuestro programa. También nos acompaña pues la chica del café, Yaditza Torres, que ya todos ustedes la conocen. Yadi, bienvenida.
5: Me encanta lo de chica porque suena como jovencita.
2: Seguro.
5: Seguro que María. Sí. Bueno, pues buenas tardes a todos y a nuestros oyentes que por supuesto están conectados con nosotros en la tarde de hoy. Hoy estamos de fiesta, nuestra tercera sección, ¿verdad? Esta es la sección número 3 que llevamos ya. De Guíllate de Barista con Café Mi AELA.
2: Todos los jueves, los últimos jueves de mes, para que se conecten.
5: Así es, y vamos a traer mucha información bien valiosa, Johanna, porque en esta, ¿verdad?, siempre estamos aquí en nuestra sección de Palante con AELA, resaltando los productos y beneficios de AELA, así como el Café Mi AELA. Correcto. ¿Verdad? Como proyecto de responsabilidad social de esta asociación y el compromiso del desarrollo económico de Puerto Rico, no solamente a través de, ¿verdad?, del ahorro y de todo lo que esto significa para los socios, sino a través de la agricultura y a través del proyecto de Café Mi AELA, cómo la asociación, ¿verdad?, se une a esta lucha que es vital para Puerto Rico.
2: Eso es así.
5: Solamente, ¿verdad? Y estábamos conversando antes de que entráramos al aire con José, de que esto se nos va la vida porque tenemos que apoyar lo local. Definitivamente en Puerto Rico solamente se consume de un 15 a un 20% de lo que cultivamos. Todo lo demás viene de afuera.
2: Lamentablemente.
5: Pero hay esperanza con jóvenes como José que nos acompañan en la tarde de hoy. José, cuéntanos un poco de tu vida y de cómo nace esa pasión por la tierra a tan cortita edad.
4: Bueno, pues mis dos padres son bien apasionados con la agricultura también. Ellos fueron los que me inculcaron esa importancia, ese amor por la agricultura. Y dentro de lo que fue ese recorrido, me di cuenta que además de que de que algo muy importante para nosotros en Puerto Rico es también importante a nivel mundial. La agricultura fue la que nos permitió dejar de ser nómadas, hacer cultura, civilizaciones, y no lo podemos ver como un trabajo cualquiera, sino una vocación que se tiene que hacer de alguna forma.
5: Definitivamente. Yadi estuvo hablándome un poquito sobre ti y te decían el niño agricultor, o sea, esto no es de ahora, viene desde la cuna, a través de tus padres, pero ¿qué tipo de estudios tienes? ¿Estudiaste agricultura?
4: Soy graduado en agronomía de la Universidad de Puerto Rico en Mayagüez y actualmente soy estudiante graduado de protección de cultivo en la misma universidad. Estoy bajo la dirección de la doctora Consuelo Esteves, ella es fitopatóloga, y pues estamos investigando un poco de la cítrica en Puerto Rico y cómo podemos ayudar a los agricultores a lograr mejores cultivos.
5: Los jóvenes están

0: Es lo que hace grande a Puerto Rico y a los seres humanos.
1: Y que depende también de ustedes de que eso siga hacia adelante, ¿verdad? Porque esta generación nos estamos convirtiendo en un país de personas mayores y está definitivamente en sus manos poder levantar una industria tan importante en Puerto Rico.
2: Mira, José, yo en el aspecto personal te tengo que decir que desde que comencé a trabajar aquí en la institución con el proyecto, directamente con el proyecto de Café Miaela, que tuve la oportunidad de vivir todo el proceso que conlleva, desde recoger el café hasta ese resultado final de nosotros disfrutar ese café aquí de Café Miaela todas las mañanas, el café colado en la casa, en el café que nos tomamos, es un significado bien profundo de todo el sacrificio, ¿verdad? Y las manos y todo lo que, el trabajo que se pasa, ¿verdad? Mi vida cambió, como yo le dije a otra invitada que tuvimos aquí en el programa, mi vida cambió y es por eso, no todo el mundo en Puerto Rico tiene la oportunidad de pasar por ese proceso por muchas razones, ¿verdad? Aunque hoy por hoy hay una moda de que hay muchos coffee shops, hay mucha gente que está entrando en ese mundo del coffee shop, todas las recetas que se hacen, pero más allá de eso, debemos buscar esa alternativa de ir a diferentes haciendas, así como la Hacienda Limaní, que más adelante vamos a hablar contigo para que nos cuentes sobre tu hacienda, sobre esa finca, donde hay algo bien especial que nos une a ti y es el café y la tierra donde se elabora y se procesa nuestro café Miaela, que es bien cerquita a tu finca. Háblanos un poquito de esa hacienda.
0: Bueno, pues ahora mismo tenemos una finca de 13 puntos cuerdas de terreno. Tenemos café intercalado con distintas siembras, cítricas, plátano, guineo, tomate, berenjena. Y en esa finca es que hacemos también los talleres para los estudiantes que nos visitan durante los veranos. Para nosotros es bien importante, ya que tenemos una escasez de mano de obra y las personas dicen pues que hay muchas personas pues que nos quieren ir a trabajar. Es algo bien difícil, ya que como agricultores pues también tenemos que buscar las opciones que encierran esa situación que estamos teniendo. Y no todo el mundo puede ser agricultor. Necesitamos médico, abogado, secretario. Necesitamos muchas personas. Pero ¿y
1: Cierto.
0: cómo atraemos a este público a que quiera trabajar en una finca? Porque no es fácil. Muchas personas lo decimos de que no, de que una finca, quiero trabajar, pero hay una realidad y es que no es sencillo. Y dentro de estos trabajos que tenemos, pues, ¿cómo podemos enamorar de alguna forma a estos jóvenes, a estas personas a que vengan a nosotros a trabajar? Pues, esa es la idea de la escuela agrícola, que la gente no lo vea como una obligación, sino como una oportunidad de ver cómo producimos alimentos, cómo podemos encaminar esto a un futuro, que le vean oportunidad. Y pues también tenemos otra finca de 25 cuerdas de terreno, que esa es la que teníamos Hacienda Lírica. Luego del paso Huracán María, pues perdimos las 25 cuerdas de café, pero estamos empezando ahora nuevamente a resembrarla.
1: Súper. Nosotros acá en Aela, hace muchos años, tuvimos una iniciativa con los estudiantes de la Universidad de Puerto Rico. El director ejecutivo de aquel entonces voluntariamente invitó a los empleados a que se unieran para que no se perdieran unas cosechas y de verdad que la experiencia fue tremenda. Y de ahí también salió ese deseo de que si teníamos que hacer un proyecto que ayudara, pues que fuera el del café a través de nosotros. Pensando en eso y lo que dices, cómo las empresas pueden adoptar, ¿verdad? Algo tan importante como estos proyectos para que puedan colaborar. ¿Ustedes pues tienen alguna propuesta diseñada para que las empresas puedan ayudarlo? Aprovecha aquí, zúmbalo.
0: Bueno, pues ahora mismo la escuela es una corporación sin fines de lucro, y la finca pues opera pues como una finca en sí. Nosotros hemos colaborado con distintas fundaciones, pues tengo que agradecerles de Puerto
1: Sí.
0: Rico por Puerto Rico y Fundación Unidos para Servir en Manatí. Durante lo que fue la pandemia hicimos una colaboración para llevarle comida envejeciente en el área norte. Y para los agricultores, pues, que no podían mercadear su producto a falta de poder salir de su casa o de su finca, pues también se le daba ese apoyo. Actualmente, pues, la ayuda que necesitamos es más bien el mercado.

0: mercado de esos productos, que aceptamos cualquier tipo de ayuda en cuanto a ese ámbito.
1: sea, que las que tienen las facilidades para que la gente pueda ir a comprar sus productos en algún sitio específico también.
0: Nosotros trabajamos por entrega. La persona pues, se comunica con nosotros y nosotros pues entregamos el producto a las personas.
1: Excelente. Ya.
2: Súper. Pues mira, José, hay muchas cosas que yo quisiera hablar contigo y sé que no tenemos todo el tiempo para eso, pero ¿cuán importante es este tipo de proyectos como Café Miaela, verdad? Que apoyan lo local. O sea, ¿qué tú puedes decir sobre personas, compañías que se interesan en hacer una marca específica de un grano local de Puerto Rico? En nuestro caso es el Café Miaela de Adjuntas también, donde estamos impactando a esta familia puertorriqueña de agricultores, ¿verdad? Y estamos impactando económicamente, ¿verdad? A esas familias, mucha, mucha gente se beneficia, ¿verdad? Y puede llevar el pan a su mesa. ¿Cuán importante es este tipo de proyectos?
0: Pues para mí definitivamente es muy importante, ya que dentro de lo que es este mundo moderno que se mueve tan rápido, uno de los retos que los agricultores pues pasan es esa oportunidad de exposición, de darle promoción a su producto, de llegar a más personas y qué mejor que darle la oportunidad para que ellos también puedan crecer. Así que para mí tiene un rol muy importante en cuanto a no solamente la finca producir, sino en cómo puede mercadear ese producto.
1: Con tu, ¿qué nos puedes decir, verdad? Ya que estás tan cerca de todos los agricultores a nivel de la montaña central, ¿has visto de María para acá, has visto un crecimiento, has visto más siembra de café en Puerto Rico? ¿Qué ha pasado con con esa industria cafetalera?
0: Bueno, luego del paso del huracán María, la gran mayoría de agricultores que conozco cerca de mí son de la tercera edad y todos nos decían, el café nunca va a volver, esto es una industria que ya se perdió. Curiosamente ha sucedido lo contrario. La Asociación de Caficultores de Puerto Rico ha hecho un excelente trabajo en lo que es el resurgir del café, la Estación Experimental de Adjuntas, que es una de las que investiga distintas variedades de café aquí resistente a roya, productividad, estudiantes también graduados que trabajan con el café. Y yo digo que sí, poco a poco está resurgiendo o renaciendo luego del paso del huracán María. No fue fácil ver una finca completa, pelada.
1: Ay, Dios
0: No
1: mío, ¿cómo
0: quedaban.
1: olvidar? ¿Cómo olvidar?
0: Y yo veo que Puerto Rico, los puertorriqueños son bien resilientes y los agricultores también, ya que no solamente fue María, sino Fiona, fueron dos cantazos continuos. Y ver que el agricultor a la mañana siguiente, no una semana luego, la semana siguiente, limpiando su finca, preparándose para volver el año que viene, es algo bonito de ver. Algo triste, pero bonito de ver que nosotros pues no nos quitamos, como decimos acá.
1: Así mismo.
0: Y sí, veo que muchos agricultores, tanto de la tercera edad, jóvenes o niños también he visto, que se quieren caminar a lo que es sembrar el café, que es algo cultural de nosotros. Todas esas haciendas cafetaleras que teníamos en el centro de la isla y que muchas marcas han acogido esos nombres para permanecer culturalmente.
1: Esas sí que son buenas noticias. Eso es lo que queremos aquí llevar,
2: Sí.
1: buenas noticias, ¿verdad? De que precisamente proyectos como este hacen, ¿verdad? Es ayuda para que esos caficultores se sigan animando y decir, mira, ¿sabes? Tenemos, hay mercado, queremos que el café de aquí ocupe ese lugar que alguna vez tuvo, que fuimos. En aquella época éramos de los productores número uno de café hace mucho, mucho tiempo atrás, ¿verdad? Pero era mucho, ¿verdad, José?
0: Bueno, mi papá se crió en una hacienda cafetalera, se llamaba Hacienda Bianchi, y ellos tenían alrededor de 200 cuerdas de terreno en las cuales toda la comunidad que aledaña allí en el barrio Limaní de Junta trabajaba con café. Según me cuenta mi papá, en cosecha toda la semana llegaba un camión para poder llevarlo a vender. Y pues, todo, como anécdotas que nos cuentan nuestros padres, pues yo también me las vivo.
1: Seguro.
0: Y me imagino que volvamos a eso, claro, estamos en un presente un poco, un tanto distinto,
1: Distinto.
0: pero que ese sentido de unidad, de alegría, de que todos nos ayudamos para cuando viene cosecha, que siempre esté presente, ya que la cosecha del café, un periodo de mucho trabajo, de mucho esfuerzo, muchas personas todavía celebran el acabe del café. Y sí, antes aquí pues, éramos una pequeña potencia productora de café. En ese tan poco espacio, en esa montaña escalabrosa, pues se la ingeniaban para poder producir esas cantidades.
1: Qué tiempo, ¿verdad? Uno se remonta a esa historia que aunque nosotros, ¿verdad? En el caso de nosotros no lo vivimos ni tan siquiera como lo vivió él, porque él vio esa pasión, se inspiró de sus papás. ¿Y qué fue? Tengo curiosidad, José, ¿qué fue lo que te movió para seguir, ¿verdad? Sé que ellos fueron tu inspiración, pero ¿qué fue lo que te movió que dijo, no, yo no quiero el bate, yo no quiero la pelota, no quiero el carrito, no quiero jugar, yo lo que quiero es sembrar? ¿Qué fue lo que te movió para tú sentir eso en tu corazón?
0: Bueno, no un solo factor el que forma esa inspiración, pero pues como ya dije, mi papá se crió en una hacienda, mi mamá se crió en una finca de siete cuerdas productora de café, así que tengo los dos mundos.
1: Los dos mundos.
0: Esa familia trabajando una finca de café y esta comunidad trabajando por una finca de café. Y ver ese contraste y la pasión, porque ambos cuentan su vida en la juventud, y ver eso y también en las escuelas cuando estaba pequeño, ver que los niños, aunque viviéramos en una comunidad rural, desconocían un poco sobre cómo se procesaba el café, pues también me motivó a seguir y poder en un futuro, pues también ser parte de todas estas personas que me han ayudado durante la vida y me han enseñado la importancia de la agricultura.
1: Pues yo quiero que sepas que yo te admiro muchísimo, que admiro a todos los agricultores, a todas estas personas que como tú no se rinden y han seguido y yo sé que vamos a llegar. Hay esperanza, yo sé que hay esperanza. Quiero aprovechar la oportunidad, José, también de que nos hables un poquito de los Young Farmers, que tuvimos la oportunidad, que sé que eres vicepresidente, ¿cierto?
0: Sí.
1: Y que tuvimos la oportunidad de tener, ¿verdad? Parte de los que componen ese equipo aquí en una ocasión en Aela, y para nosotros también fue una experiencia inolvidable, de
2: Bellísima.
1: mucha experiencia, de mucha, o sea, conocer a esta muchacha, por ejemplo, a Isla, que era en el ganado, ella sentía esa pasión con las vacas, trabajar el ganado. Háblanos un poquito de los Young Farmers.
0: Pues actualmente nosotros estamos en un proceso de volver a reactivar la asociación. Estuvo en un periodo pues que estuvo un poco inactiva, ya que pues tuvimos pandemia, tuvimos todo un montón de circunstancias, y pues tenemos un equipo, hay agricultores, agrónomos, agrónomo en ciencia animal, protección de cultivo, suelo, y lo que estamos buscando es que todos estos jóvenes que estuvieron en la asociación o nuevos jóvenes de 18 a 35 años, pues si se quieren unir a nosotros, nos pueden encontrar en todas las redes sociales como Young Farmers Puerto Rico, y queremos que tengan la oportunidad de explorar esta ayuda, incentivo, colaboración entre todos los que son parte de la asociación y otras asociaciones también. Y enseñar que la agricultura pues, no está perdida, que tiene un futuro, de que además de Puerto Rico, nosotros creemos que somos los únicos que tenemos ese reto, pero alguien más también está enfrentando el reto en otra parte del mundo. Y es bien curioso ver cómo otra persona lo puede resolver y cómo nosotros también lo podemos afrontar.
1: Interesante.
0: Y eso es lo que queremos, ese sentimiento de comunidad, colaboración y unidad. Que de hecho, hoy se está celebrando la asamblea de la Asociación de Agricultores, y pues
1: Cierto.
0: tenemos también el equipo allí con una mesa que allí estaremos hasta las 5 de la tarde.
1: Pues desde ya te decimos que aquí en Aela, pues queremos ayudarlos y apoyarlos, y a través del Café Mi Aela, que tiene también una página, pues podemos invitarlos a que nos envíes la información de esa convocatoria y poderla publicar para que entonces todas las personas se enteren y los que puedan ponerse de voluntarios, ¿verdad? Nosotros tenemos miles de socios, así que para ustedes es la invitación, para sus hijos, para todo aquel que quiera colaborar con Puerto Rico y con estos jóvenes que quieren seguir hacia adelante. Pues mira,
2: comuníquese y mire a ver de qué manera usted puede ayudar. Y si hacen una recolecta de café y necesitan manos, pues mira, aporte a estos muchachos y a Puerto Rico sobre todo. Así que esa invitación ya la tienes, ¿verdad, Yadixa?
0: Gracias.
2: Eso es así. Te queremos agradecer que hayas sacado de tu tiempo para acompañarnos en la tarde de hoy y haber compartido con nosotros tan valiosa información, que sabemos que todo, yo sé que muchas cosas van a surgir. La gente se va a inquietar, va a buscar información. Hace poco en nuestra entrega de becas tuvimos unos jóvenes que se acercaron a nosotros, nos dieron la noticia que estaban preparándose en ese
1: Sí,
2: campo. Yo me emocioné
1: yo bien
2: muchísimo.
1: contenta también.
2: Así que yo entiendo que como tú hay esperanza y que muchos jóvenes van a moverse a buscar esas experiencias que a lo mejor comienzan como voluntarios, pero más adelante dicen, mira, y también que entiendan que hay un mercado, que también se vive de esto, o sea, es un trabajo sacrificado, pero es un trabajo que pueden vivir, ¿verdad? De él y así como cualquier trabajo, es una profesión y es una profesión, como dijo José, de vocación.
1: Pasión,
2: Tiene que
1: pasión.
2: nacer y es de vocación. Así que te felicitamos una vez más
0: Muchas
2: y te damos
0: gracias.
2: las gracias por haber estado aquí.
1: Ay, yo estoy como llena de amor, porque me encanta ver un joven con tanta pasión. Te expresas muy bien, se nota que estás preparado y me quedo así como que escuchándote maravillada, porque sé que el compromiso tuyo y de muchos de los jóvenes puertorriqueños va encaminado a algo que es esencial.
2: Y más adelante vamos a invitar a todos esos chicos de los Young Farmers que
0: Que
2: estuvieron en un
0: vengan.
2: momento dado aquí, que vengan a la
0: Claro.
2: sección de Quillate de Barista con Café Miaela, para que nos cuenten, ¿verdad? Creo que eso fue hace como 4 años ya que
0: Por ahí.
2: estuvieron aquí. Así que de allá para acá, muchas cosas nos
0: Hay
2: tienen
0: historias
2: que
0: por
2: contar.
0: contar.
2: Eso es así.
0: Bueno, nosotros sería un placer y de verdad, muchas gracias por la oportunidad.
2: Gracias a ti.
0: Yo estoy aquí, pero somos muchos los que estamos en este gran movimiento.
3: Claro que
2: Eso
3: sí.
2: es así.
3: Para quienes quieran conseguirte, ¿a dónde se pueden comunicar contigo?
0: Se pueden comunicar a escuelaagrícolaebm@gmail.com.
3: Ok, ahí escuchaban a José Esteban López, agricultor. Gracias por haber estado con nosotros aquí en la sesión Guíate de Barista, que está pegada. Así que miren, denos recomendaciones, escríbanos a radioaela@aela.com. Luego de nuestro primer break comercial, pasamos a la sección Ahorra con Aela y recibimos a unos colegas que tienen información importante sobre el programa de descuento. También más adelante recibimos a la directora del Departamento de Préstamos y Sucursales porque queremos hablar de cómo usted puede utilizar los préstamos de Enseres para combatir la sequía. Yo soy Luis Manuel Pillar, acompañado de Johanna Millán. 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
2: 2:25 en todo Puerto Rico. Ahí escuchaban a Johanna Millán, yo soy Luis Manuel Villar, ambos de la Oficina de Comunicaciones. De hecho, en Café Miaela by to go hoy hubo almuerzo de Navidad.
1: Eso es así.
2: ¿Lo probaste?
1: Lo probé.
2: Yo también.
1: Sabroso.
2: Así que hoy reté la ley de Murphy. Nada, tenemos un saludo de Sandrita, que nos puso Oli.
1: Oli.
2: Oli. Continuamos ahora con Johanna Millán.
1: Pues mira, en Ahorrando con Aela, hace tiempo estábamos buscando una compañía que nos ayudara a nuestros socios a comprar la casa de sus sueños o a vender la casa que ellos tienen. Y hicimos una convocatoria y a través de una persona muy especial para mí que se llama Tairis de Jesús, aceptaron el reto. Y Home Brokers dijo, aquí nos tienes. Así que presento a su presidente, el señor Joel de Carrión. Bienvenido.
3: Muchas gracias por la invitación y muchas gracias por esta oportunidad. De verdad que para mí es un honor.
1: Mira, nosotros contentísimos porque nosotros tenemos centro hipotecario. Pero muchos de los socios no se ubican en que sí, saben que tienen este servicio que nosotros le damos a ellos, pero están cualificados y no saben dónde empezar a buscar una propiedad y demás. Entonces yo quiero que ellos conozcan tu compañía primero.
3: 2015 con nuestra marca. Cuando hice el estudio de mercado para establecerme, pues lo primero que identifiqué fue crear políticas de servicio directo a los clientes, servicio personalizado, que no sea solamente llamadas, mensajes de texto, sino que a través de nosotros podamos tener ese tú a tú con las personas que nos contratan para ya sea vender o comprar. Y pues esa parte también hemos enfocado mucho en lo que es ética, profesionalismo y entre otras cosas herramientas de mercadeo, búsqueda de oportunidades de vivienda, opciones de propiedades, que son lo más escaso que está hoy en día.
1: Cierto.
3: Que realmente nosotros acá pues se ha invertido para tener opciones, ya sea reposeídas, inversionistas, también las que nosotros nos contratan para vender, pues tenerlas como esas opciones que no se ven en las páginas regulares de clasificado, pero que nosotros acá sí, pues, sí contamos.
1: Mira, a mí me contores de cualificaciones para tu empresa, te felicito y quiero que me hables un poco de tu grupo de corredores.
3: Pues para formar parte de la compañía siempre, aparte de que es por ley, casi lo exige, pero siempre entrevistamos los candidatos, pedimos los credenciales, que es la licencia de corredores, certificaciones de buena conducta, y en la entrevista a cada uno de ellos se les habla de la política de nosotros, de servicio, ética, para que vayan siempre alineados con ese servicio. Y ahora mismo somos, incluyéndome a mí, somos 15 corredores y también tenemos unos abogados que referimos para los casos de herencia, casos de poderes, otorgación de escrituras de compraventa, que hemos literalmente hemos crecido en estos 10 años, aparte de lo de la política de nosotros, tratar de mejorarla cada vez más, atemperarnos a los tiempos. No es lo mismo en el 2015 que lo que es ahora.
1: Seguro.
3: Y entonces, pues hemos tratado de identificar todas esas lagunas que en esta industria suceden día a día. Y eso también nos ha hecho, a los muchachos que están conmigo y las muchachas que están conmigo trabajando, les doy esos talleres frecuentes.
1: Están a la vanguardia.
3: Sí, los trabajo por lo regular una vez al mes, una vez cada dos meses, siempre los reúno y les hablo de los temas que por lo regular las personas les preguntan.
1: Excelente.
3: Así que los mantengo en esa dinámica, y yo como instructor de bienes raíces también, pues me enfoco más en esa enseñanza para ellos, para que cuando estén en la calle con los clientes, pues sepan todas las respuestas que los ciudadanos les van a preguntar.
1: No cabe duda que están bien preparados y es un equipo súper jóvenes, son bien dinámicos. Y te quería preguntar, al ser tantos, ¿cubren toda la isla?
3: Cubrimos casi toda la isla. O sea, algunos del centro, pero centro oeste, que es lo que todavía no hemos captado a alguien, pero creo que ahora mismo podemos abarcar toda la isla.
1: ¿Cuáles son los servicios que ofrecen? Mencióname, sin mucho detalle para...
3: Sí, trabajamos, por supuesto, la venta de propiedades. Nos especializamos mucho en los casos de herencia. Estamos también trabajando lo que son herencias reverse, que es algo que está surgiendo mucho ahora. Uh-huh. Trabajamos asistencia a los compradores, trabajamos alquileres, administración de propiedades residenciales como comerciales. Y en todo eso, pues, siempre hacemos un ejercicio adicional de lo que es evaluación de análisis de valores, precios y el marketing internacional.
1: ¿Y cuál es la oferta exclusiva que tienes para los socios de AELA?
3: Para los socios de AELA, tenemos un 25% de descuento en lo que son nuestros honorarios para el casos de venta de propiedades exclusivas. Firman un contrato de venta exclusiva, los honorarios de nosotros van a ser el equivalente a un 25% de descuento en la comisión de nosotros.
1: Dame un ejemplo de...
3: Un ejemplo, si por ejemplo, una propiedad de $200,000, una comisión regular puede fluctuar en $12,000, perdóname. 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O sea que...
1: Estamos hablando de...
3: varios miles de dólares. Un poquito de descuento para bienes raíces significa miles de dólares de descuento. Y eso al final se pase, nosotros lo facturamos al momento del cierre. Uh-huh. No es antes. O sea que el reto de nosotros es, nos contratan para vender. Nosotros hacemos todo el ejercicio para que se logre y en el cierre entonces que se factura.
1: Mira, bien fácil. Ustedes saben que tienen beneficio el socio, los hijos y los padres.
3: Correcto.
1: Entonces, usted va a AELA Mortgage, hace la precualificación. Cuando le digan el margen de la casa que usted puede comprar, el valor de la casa que usted puede comprar, o si usted tiene una que quiere vender, inmediatamente después de eso, usted se comunica con la gente de Home Brokers, ellos se encargan de buscarle la propiedad o de vender la suya, y todos felices. Así que tenemos una oportunidad de que si usted contrata a otro realtor para que le haga el trabajo, pues ya usted sabe que son un par de miles que van a salir de su bolsillo. Y aquí, pues, les van a ayudar a que usted consiga la casa de sus sueños.
3: Inclusive, un paréntesis, cuando hacemos, coordinamos la venta, hacemos unos open house y siempre invitamos originadores, bancos, y en algunos de ellos ha estado el personal de AELA Mortgage con nosotros para precualificar clientes en las propiedades.
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1: 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Gracias por habernos acompañado.
3: Gracias por la oportunidad nuevamente y vamos a continuar por mucho tiempo.
1: Seguro que sí. Me saludas a Tairi cuando la vea.
3: Gracias, seguro que sí, así lo haré.
1: Gracias por acompañarnos.
2: Ahí escuchaban a Joel Carrión Velázquez, presidente de Home Brokers. Éxito. Bueno, usted no, para nada, no toque su aparato de radio porque continuamos aquí en la sesión Ahorra con Aela. Ya se encuentran cerca aquí los amigos de A la Orden Discount. Vamos a ver de cuánto es el descuento porque, mire, hasta yo he ido allá a mediodía a ver, de hecho, tengo que ver una nevera.
1: Mira, le compran la casa a través de Home Brokers y la rellenan con los muebles de A la Orden Discount.
2: Y se compran una cisterna con un préstamo de Aela.
1: Listo.
2: Claro que sí. No toque su aparato de radio porque yo soy Luis Manuel Villar, acompañado de Johanna Millán. 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
2: ¿A dónde irá?
1: Tú vas a ir a conseguir la nevera en a la orden discount. Para allá es que va.
2: Hay que hacerle un novenario pronto. 239 de todo Puerto Rico. Ahí escuchaban a Johanna Millán. Yo soy Luis Manuel Villar. Tenemos un saludo de un tocayo, Johanna, de Luis Manuel Matías Mercado.
1: Ah, qué lindo. Siempre conectado.
2: Siempre desde Cabo Rojo. Saludos y buenas tardes a nuestro gran amigo allá que vive donde están los mejores atardeceres.
1: Qué lindo, sí.
2: Ahora pasamos con Johanna Millán.
1: 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Háblame del lanzamiento importante que ustedes tienen. 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
3: Eso es así. Ahora va a ser...
1: Cuéntame.
3: 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Nosotros estamos todos acostumbrados a los clásicos stainless steel, el blanco que se usaba antes, que ahora está resurgiendo un poco, y a ciertos negros. 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
1: Oye, y que ahora la gente, yo no paso por la cocina ni loca. Eso yo de verdad que ese no es mi lugar favorito, lo acepto.
3: Somos así, más pero, o menos igual.
1: Pero sí, la gente más, hay mucha gente que se está diseñando sus cocinas porque la verdad es que es el lugar donde la familia se reúne, donde más se hacen cosas en el hogar y que le da valor a las propiedades, así que es sumamente importante. 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
2: Bueno, y escuchaban a los colegas de la Orden Discount, Gloribel González, gerente de ventas, así que auspícielos como parte del programa de descuentos. Vamos a nuestro último break comercial. Ya se encuentra cerca aquí en el estudio Gabriel Correa Cox, quien es del Departamento de Préstamos y Sucursales. Queremos hablar sobre préstamos de enseres y cómo usted lo puede utilizar para comprar una cisterna, Johanna, ahora que el racionamiento y la sequía están apretando. Así que queremos hablar con él sobre este servicio tan importante que ofrece la Asociación de Empleados AELA, el compromiso de siempre con la fuerza de hoy. Yo soy Luis Manuel Villar, acompañado de Johanna Millán. 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
1: 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Ya en los minutos finales tenemos a Gabriel Correa Cox, gerente del programa de préstamos y sucursales. ¿Cómo estás, Gabriel? Gracias por estar con nosotros.
2: Muy bien, gracias a ustedes una vez más.
3: Bienvenido.
1: Bienvenido. Queremos hablar de del programa de enseres y servicios con énfasis a la hora de paliar esta cuestión de la sequía y el racionamiento. Vamos a hablar qué es el préstamo de enseres.
2: ¿Qué? El préstamo de enseres es un préstamo que ofrece la Asociación de Empleados de Lera para compra de muebles y enseres a través de diferentes compañías que están asociadas con nosotros, que si la persona no tiene el dinero disponible para comprarlo al momento, pues lo puede financiar a través de Aela con el préstamo de enseres.
1: Claro, ahí lo importante es donde el suplidor y buscar la cotización. Háblame un poco de eso.
2: Es correcto. Una vez la persona está interesada en hacer el préstamo de enseres, que ya sabe que tiene imagen disponible, tiene que pasar por una de las de los comercios participantes de este programa e indicarles que va a ser la compra mediante préstamo en enseres para que ellos le preparen la factura. Esa factura ellos la tienen que traer con la solicitud de préstamo debidamente certificada a cualquiera de nuestras oficinas para entonces nosotros tramitarle el préstamo.
1: El error más común que cometen que se debe evitar.
2: Que la factura no está completamente llena, que los totales que ponen en esa factura no cuadran, que la persona quiere enviar a otra persona a hacer el trámite y tiene que ser el mismo socio el que tiene que venir personalmente a hacer ese trámite. No pueden enviar a una persona en nombre de ellos a hacer ese trámite.
1: Claro. Importante que escriba a servicio al socio para que sepa cuál es el balance que tiene a su favor para realizar un préstamo de enseres. 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
2: 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Ahí se pueden comunicar al área de préstamo para que entonces le puedan brindar más información en caso de que necesite información adicional con relación al programa de enseres.
1: 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Escuchaban a Gabriel Correa Cox, gerente del Departamento de Préstamos y Sucursales, por esa valiosa información. Johanna, hemos llegado al final de aquí, de este programa informativo, no sin antes agradecer a José Esteban López, agricultor, a Yadisa Torres, de acá de la Oficina de Comunicaciones, a Joel Carrión Velázquez, también a Gloribel González, de A la Orden Discount. También agradecemos a Gabriel Correa Cox, del Departamento de Préstamos y sucursales, a Elvin Figueroa Santa, agradecimientos también a Jorge Rafael Valenzuela, a Katia Sorrentini Carlos y a Manuel Vélez, allá en Radio Isla 1320. Usted no rompa la cadena, en breve el periodista Luis Penchi con su espacio informativo, Hora Exacta. Nosotros nos escuchamos, nos vemos el próximo jueves en otra edición más de
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8: Secretario de Justicia de Estados Unidos confirma acusación contra 81 miembros de la ganga Los Bajadeos en Puerto Rico por narcotráfico y armas. La gobernadora celebrando el acuerdo con Meta. La salud mental de una generación no es negociable. La ayuda federal para los agricultores va a llegar, pero puede tardar un año. La tormenta tropical Dolly va a provocar fuertes lluvias en Puerto Rico, pero va a llegar convertida en una depresión tropical o en una onda tropical el domingo. Contralora revela fallas, irregularidades en contrataciones y manejo de propiedad de la Junta de Retiro de Puerto Rico. El país recibirá 86 millones de FEMA para carreteras, energía y proyectos de recuperación, dice el comisionado residente. La Universidad de Puerto Rico dice que quiere negociar tras aprobación del voto de huelga del Sindicato de los Trabajadores de Puerto Rico. Este es el tercer voto de huelga que en una semana se produce contra el gobierno de Puerto Rico. La situación en el ámbito laboral está muy tensa. 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Son las 3.
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8: El Departamento de Justicia de Estados Unidos confirmó la realización del operativo Taking Back the West. Hubo 70 personas arrestadas. Se les acusó de distribuir, desde que comenzó la investigación en el 2021, casi 750 libras de fentanilo y alrededor de 4.850 libras de cocaína, heroína y marihuana. En una conferencia de prensa en Atorrey, el fiscal general del Departamento de Justicia de Estados Unidos, Todd Blanche, dijo que la organización criminal generó 49 millones de dólares en ingresos. Ciertamente es un golpe duro al narcotráfico a nivel internacional. Son las 3:01. En el programa de hoy vamos a hablar de economía. Vamos a ver si Puerto Rico está preparado realmente para recibir un impulso económico a través de nuevas inversiones. Si está listo para hacer negocio, vamos a hablar de Culebra y la salud allí y de el repunte de COVID con el secretario del Departamento de Salud. Y vamos a hablar de el secretario del DACO, que está metido en un problema porque quiere ser candidato a alcalde de Cataño, pero todavía es secretario de DACO. El exsecretario del PNP y senador por ese distrito de Bayamón, Carmelo Ríos, habla con nosotros, igual que la portavoz independentista en el Senado, María de Luz de Santiago. Todo esto en vivo en Radio Isla 1320 y Radio Isla.tv. Hora exacta 3:01.
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8: Esta es la hora exacta. Tengo al licenciado Rafael Ferreira Cintrón, que es no un economista, sino un abogado de inversión. Él sí trabaja el tema técnico de las inversiones y asesora a inversionistas. La gobernadora fue esta semana a Nueva York, a Wall Street, y dijo que Puerto Rico está lista para hacer negocio. Puerto Rico está listo para hacer negocio. ¿Realmente Puerto Rico está listo para hacer negocio? ¿Qué dice el licenciado Rafael Ferreira Cintrón, experto en el tema? Buenas tardes, licenciado.
9: Salve, Luis. Buenas tardes para ti y todos los amigos de Hora Exacta.
8: ¿Usted qué dice? ¿Esto es un show nada más? Marta Quillones, una economista destacada que fue presidenta de la Asociación de Economistas, me dijo esta semana, eso es un show. ¿O realmente hay razón para pensar que Puerto Rico está en buena situación para atraer inversiones en estos momentos?
9: Mira, la proyección, ¿verdad? El sitial que se usó, el escenario que se usó, que fue la Bolsa de Valores, pues siempre es un escenario central de la economía en Estados Unidos y de las inversiones, y es un escenario importantísimo porque la noticia tuvo una cobertura, tuvo amplia cobertura en muchos medios nacionales. Y yo creo que el gobierno trató de hacer una exposición de cuáles son los incentivos que hay en Puerto Rico, que hay muy buenos incentivos, y de la herramienta de la Ley 60 y de todo lo que esto implica para el ingreso pasivo de muchos inversionistas que viven de ingreso pasivo, y de cómo ha mejorado el mercado de bienes raíces, que todo eso es correcto. Pero el detalle es que todo eso, Luis, tiene que estar basado en un andamiaje de una infraestructura básica a la cual el gobierno privado pueda girar contra la que pueda, porque, y ahora mismo estamos sin fondo porque no tenemos infraestructura ni en energía eléctrica ni en el agua, que en el agua, independientemente de la sequía, tenemos un problema de infraestructura enorme. Así que ahí es donde el discurso tiene unos tropiezos enormes, porque yo te voy a ser franco, desde que ese anuncio se hizo, las llamadas que yo he recibido han sido mayores. He recibido, de hecho, prospectos que le ha llamado la atención ciertos decretos y ciertos detalles que anunció el gobierno, pero estos inversionistas, cuando llaman, también han hecho su ejercicio y han visto el problema que tenemos con la generación y la distribución y los servicios básicos, y cuando me preguntan sobre eso, pues yo tengo que ser franco y decirle, mira, eso es un escollo que realmente es material y el cual tú tienes que incorporar a tu fórmula antes de decidir invertir en Puerto Rico.
8: O sea que los inversionistas están bien claros de que sí, de que hay posibilidades, pero de que también hay limitaciones
9: en Puerto Rico. Correcto, y que las limitaciones son en infraestructura. Que, por ejemplo, yo he tenido acercamientos en el área de manufactura, porque en el área de manufactura una interrupción de energía eléctrica le cuesta, por la capacidad de producción que ellos tienen, millones de dólares, y no están dispuestos a correrse ese riesgo. Ahora mismo acabamos de tener una situación, ¿verdad?, con todo lo que tiene que ver con todo lo que se está discutiendo de los contratos de la generación temporera y demás, que, ¿verdad?, yo no voy a entrar en los datos del caso, porque todo eso estaba en investigación por las autoridades, pero la realidad es que Puerto Rico tiene un problema de ausencia de generación. Con esa generación temporera íbamos a alcanzar, me dicen los amigos que saben de esto, ¿verdad?, porque yo no sé mucho del detalle de electricidad, pero me dicen que estábamos hablando de unos 400 megavatios, que es nada comparado a la necesidad inmediata, que son unos 4.000 megavatios, o sea, era un 10%, pero ese 10% que ya estaba adjudicado un contrato y que la idea era que eso pudiera comenzar a materializarse, pues con esta situación que ha habido, pues tendremos que esperar, sabe Dios cuánto más, para poder llegar al punto al que queríamos,

0: porque hay menos gente buscando trabajo. El desempleo, después que lo teníamos en un récord histórico, lo tenemos ya en un 6%, que es preocupante. Y en el 2025 nosotros llegamos a perder 1.700 empleos. Y tú sabes que yo he sido enfático, ¿verdad?, en esto, en otros programas que hemos estado, que de acuerdo a la misma data que está proveyendo el departamento, el DEC, lo que antes se le llamaba Fomento, que es el índice de actividad económica, en los últimos tres trimestres hemos tenido un impacto negativo. O sea que Puerto Rico, técnicamente, hay mucho que argumentamos, Juan Lara, Montañez y muchos más, que estamos en medio de una recesión leve. Una recesión criolla, porque en Estados Unidos siguen aumentando el Producto Interno Bruto. Y una recesión que, en la medida en que el petróleo siga subiendo, que ahora mismo estoy en vivo aquí contigo viendo el ticker, o sea, viendo cómo se está moviendo el barril de petróleo, y ahora mismo está aumentando un 74 centavos de un dólar para un 82.84. O sea que mientras ese petróleo siga en esa periferia, que es básicamente un 27% más de lo que estábamos el año pasado, muy difícilmente vamos a poder conseguir un crecimiento positivo.
1: La agricultura se supone que va a recibir un insumo, aunque puede tardar un año en llegar el dinero dispuesto por el Departamento de Agricultura en medio de la sequía. ¿Usted cómo ve eso? ¿Esto va,
0: bueno, eso, va a generar? Eso definitivamente nos va a ayudar y va a ayudar al sector más afectado en la sequía, que siempre ha sido la agricultura. O sea, la agricultura, por ejemplo, de la sequía del 94, que yo recuerdo, pues esa industria de todos los renglones fue la que él llegó a tener hasta un 61% comparado con otras industrias. O sea, fue la que más recibió el cantazo de la sequía, y ciertamente va a ayudar, Luis, y nuestros agricultores lo necesitan, y qué bueno que Agricultura Federal pudo declarar zona de desastre 26 municipios. Pero la realidad es lo que tú dices, que va a tardar, y sabemos que esto es burocracia, igual que tenemos millones de dólares, de miles de dólares en los fondos CDBGDR aprobados, pero pendientes a desembolso. Si eso se empezara a desembolsar, también podría contrarrestar la baja que tenemos por el aumento de petróleo, pero esperemos que eso se desembolse más rápido de lo que usualmente ocurre. Hay noticias positivas, o sea, no te puedo, tú sabes, de pintar un cuadro dantesco, porque tú sabes, hay que también hablar de que tenemos apertura de tiendas nuevas, de ropa, de mercancía de cuento, de comida rápida en Yabucoa, Chemical Solutions, ¿verdad?, que es una operación boricua, expandió operaciones, creando unos 90 empleos con una inversión de más o menos 7 millones. O sea, hay noticias buenas, pero son noticias aisladas, no son noticias dentro de un andamiaje, que fue lo que trató de hacer el gobierno el lunes, ¿verdad? Tratar de crear un boom, de crear una ola. Y qué bueno, el intento, okay, fantástico, y el escenario ideal, Wall Street, pero chocamos con la realidad de lo que nos estamos encontrando en la generación de energía y de agua.
1: Gracias por estar con nosotros, Rafael Ferreira.
0: Siempre a la orden, Luis.
1: Son las 3:10, esta es la hora exacta en Radio Isla 1320 y Radio Isla.tv.
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1: Insatisfacción por residentes de Culebras respecto a que cierra temporeramente el servicio de farmacia y el laboratorio en el CDT de Culebra. ¿Cuál es la verdad sobre esto? Hablamos con el secretario de Salud, Víctor Ramos. Doctor Víctor Ramos, ¿están cerrando estas dos facilidades? Buenas tardes.
3: Va a haber de laboratorio, porque el laboratorio sigue funcionando en la sala de emergencia. Va a haber un cambio de proveedor. Cuando yo llego al Departamento de Salud, Menonita originalmente, con quien contrataba, era con el municipio, con otra organización en Culebra. El Departamento de Salud, como hace en la mayoría de las subvenciones, se la pasa al municipio para que

0: recibió pagada esas obligaciones. Menonita tiene una versión sobre esos pagos, el municipio tiene otra. Cuando yo llego el año pasado, Menonita no quería firmar con el municipio. Después de varias conversaciones, donde estaba el municipio, estaba Menonita, había otra gente que no era del municipio de Culebra, yo determiné pagarle directamente a Menonita y hacer un contrato con Menonita. A Menonita se le ha pagado todo lo que corresponde a mi año en el Departamento de Salud, excepto el mes de junio, que estamos trabajando para podérselo pagar. Hubo unas negociaciones, ellos hicieron una propuesta que básicamente es casi el doble y seguía aumentando año tras año por el mismo servicio. El servicio que ellos dan en Culebra es la licencia, porque la sala de emergencia, que es lo más importante, siempre la ha corrido Medicina de Campo del Departamento de Salud. Ellos proveían la licencia de farmacia y laboratorio para esa sala de emergencia, que nosotros las tenemos para Vieques, para Loíza, para Junta, pero como estaba así, no se cambió. Proveen un laboratorio OPD, un médico generalista que va unas veces en semana y un obstetra que va una vez a la semana, porque el pediatra no va desde 2024. Esos son los servicios que daba Menonita. Así que como ellos querían el doble, se buscó otro proveedor que ya está en Culebra, es un 330, el Promed, donde en su junta, como en la de todos 330, están personas de la comunidad, incluyendo Culebra, Vieques y Barrio Obrero, acá en San Juan, que
1: son el donde... 24/7, ese 330.
0: Lo que pasa es que la sala de emergencia no la corre el 330. Lo que Menonita daba era, como te dije, las licencias de laboratorio y farmacia, un médico generalista y un obstetra que va una vez a la semana. Así, esos son los servicios. Y nosotros, temporalmente, contratamos a el Promen por 3 meses, vamos a firmar el contrato para que dé ese mismo servicio. Paralelamente estamos corriendo un RFP de propuestas para que nos sometan propuestas de servicios que pueden ser esos mismos servicios o servicios adicionales para entonces tener un contrato a largo plazo con el proveedor que vaya a continuar con los servicios en el área de las clínicas, porque como te dije, la sala de emergencia la corre el Departamento de Salud y va a seguir corriendo. De hecho, hicimos un RFP para las 4 salas de emergencia que corremos y nadie compitió ni para Culebra ni para Loíza, así que vamos a seguir corriendo esa sala de emergencia y el Departamento de Salud. Menonita no era el que corría 24/7 la sala de emergencia, era el Departamento de Salud y va a seguir siendo así.
1: Ahora mismo hay todos los servicios de laboratorio cubiertos.
0: Ahora mismo en la sala de emergencia, Menonita decidió que aunque ellos se van el uno, no están dando el servicio ambulatorio, pero a partir del uno se va a restablecer exactamente los mismos servicios que tenía la comunidad en lo que entra el proceso de subasta y tenemos un contrato a largo plazo en el área de las clínicas, porque las emergencias va a seguir administrándola y corriendo y pagando a los médicos y los empleados el Departamento de Salud.
1: ¿En el área de farmacia, secretario? ¿En el área de farmacia que está dando el servicio?
0: En el área de la licencia de farmacia para las emergencias la proveía Menonita, ahora la va a tener Salud como la tienen los otros CDT. Hay una farmacia que da servicio ambulatorio allí en el CDT que no tiene por qué afectarse la operación, porque eso es aparte, es una farmacia que está allí, que no hay por qué no dar el servicio.
1: Secretario, tenemos un repunte en casos de COVID en Puerto Rico,
0: doctor. Hay más casos de COVID, no solo ha subido en Puerto Rico, ha subido en el resto de los Estados Unidos y también a nivel mundial. Esto es cíclico, ¿verdad? Hay veces que sube, hay veces que baja, pero las hospitalizaciones, aunque han subido, no es que están desbordados y las muertes son mucho menos que el año pasado, pues la gente tiene que cuidarse, si está enfermo, no vaya a trabajar, a estudiar, vaya al médico para que le diagnostique lo que tiene, le dé el tratamiento acorde a lo que tiene y, le, y el aislamiento de ser necesario.
1: O sea que todavía hay gente muriendo de COVID.
0: Hay gente muriendo de COVID, pero sí, pero mucho menos que el año pasado. Están en 20 y pico este año hasta agosto versus 280 y algo que fueron al final del año pasado. No me lo sé de memoria.
1: ¿La incidencia mayor está en adultos mayores o está en gente joven?
0: En niños. La mayoría de los casos están niños de 0 a 9 años.
1: Muy bien. ¿Cuál es la postura del Departamento de Salud de Puerto Rico sobre el tema del sarampión? Ha muerto en Estados Unidos, murieron recientemente dos personas víctimas de sarampión. Algunos dicen que esto está relacionado con la postura esta antivacuna, que hay gente que no se quiere vacunar. ¿Qué vamos a hacer en Puerto Rico sobre eso,
0: secretario? La ley 25 provee de las guías de vacunación en las escuelas. El secretario de Salud anualmente firma las guías no han cambiado, incluye la vacuna de sarampión. Es importante que la gente sepa por qué cuando bajan los niveles de vacunación de todas las enfermedades prevenibles por vacuna, la que surge es sarampión. Lo que pasa es que de las enfermedades que prevenimos por vacuna, la más contagiosa de todas es sarampión. Se necesita estar sobre 90% y pico de inmunidad, que en Puerto Rico lo tenemos, porque gracias a Dios los padres son muy responsables en llevar su hijo a vacunar. La mayoría no está en el grupo que no los vacunan, ¿verdad? Hay alguna gente que no se puede vacunar por razones médicas, ¿verdad? Pero también están las excepciones religiosas que provee la ley en Puerto Rico, pero las excepciones en Puerto Rico ya están como en 2% versus en otros lugares que están 20% más, y eso es lo que hace que los niveles bajen y pueda propagarse en la enfermedad en personas no vacunadas contra la enfermedad, y es una enfermedad potencialmente seria y mortal.
1: ¿Tenemos casos de sarampión en Puerto Rico o no hemos detectado?
0: No, desde hace muchos años no hay un caso de sarampión en Puerto Rico.
1: El Departamento de Salud respalda la iniciativa de la Guardia Nacional para desalinizar en canóbanas y experimentar esto para otros puntos, desalinizar agua. ¿Esto es saludable y es aceptable para el Departamento de Salud, secretario?
0: En canóbanas y San Juan, nosotros somos los que certificamos que esa agua es potable. Así que nosotros le hacemos pruebas tanto a donde están desalinizando, a los camiones que reparten agua, a los gas y a las tomas. En todos esos lugares hacemos pruebas de cientos que se han hecho. Solo una salió positiva y se arregló la situación donde salió esa única positiva. Así que nosotros verificamos que el agua que se está sirviendo, incluyendo esa que se desaliniza, sea potable. Y sí, estamos haciendo las pruebas y certificando que el agua que está distribuyendo en esos dos puntos de desalinización en canóbanas y en San Juan salga potable. Sí, definitivamente quien determina que el agua es potable es el Departamento de Salud, y estamos siendo muy responsables con ese monitoreo. Lo que sí hicimos fue una orden administrativa para los tanques que ya se certificaron. Se supone que los tanques se certifiquen cada 3 meses.
1: Okay.
0: Los tanques que ya se certificaron del gobierno central, o sea, de acueducto, Guardia Nacional, bomberos, y de los municipios que están en racionamiento, no van a tener que volverse a certificar, porque ya volvía el proceso de certificación a muchos, para que los inspectores estén disponibles para hacer esas pruebas en los distintos, pero no parar los camiones que están distribuyendo agua a la gente afectada en lo que se certifican. Así que, pero sí, seguiremos monitoreando, asegurando que el agua que se está distribuyendo es potable.
2: El secretario de Salud de Puerto Rico, Víctor Ramos, hablando de Radio Isla 1320 y Radio Isla.tv. En breve, Carmelo Ríos, que hay sobre el secretario de Asuntos del Consumidor, que ha lanzado su candidatura para la alcaldía de Cataño, tiene que renunciar. Regresamos en breve. Lo próximo en Radio Isla 1320 y Radio Isla.tv. Hora exacta 3:22.
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2: Repunte en torno al COVID. Hay muertes relacionadas al COVID. La mayoría de los afectados son menores de edad, dice el secretario de Salud. No hay incidencia de sarampión en Puerto Rico. El gobierno va a seguir aplicando las vacunas. Una empresa de Aguadilla deja sin trabajo temporalmente a unos 200 trabajadores allí. En el sur de Puerto Rico, interceptan una embarcación con 54.5 millones en cocaína. Líderes populares le piden la renuncia al secretario del Departamento de Asuntos del Consumidor por su aspiración a la alcaldía de Cataño. Acueductos y Energía Eléctrica confirman que no tienen capacidad para cumplir la demanda de agua y de fluido eléctrico de Esencia. El secretario de Justicia de Estados Unidos confirma que una narcoganga que operaba en Puerto Rico generó 49 millones de dólares. Se llamaba, o se llama, Los Bajadeos. Son las 3:28. Esta es la hora exacta.
12: Hora exacta, Capitolio.
2: Tiene que renunciar el secretario de Asuntos del Consumidor, que está en funciones, porque aspira a una candidatura a la alcaldía de Cataño. El pedido lo han hecho varios líderes populares, entre ellos Domingo Torres, portavoz alterno de los populares en la Cámara de Representantes. Tengo a Carmelo Río, el exsecretario general del PNP, senador por el distrito de Bayamón, que fue uno de los senadores que votó a favor de la combinación del secretario de Asuntos del Consumidor. ¿Qué le parece, senador? Buenas tardes.
13: Buenas tardes a ti, Pencho. Buenas tardes, pueblo de Puerto Rico. Repíteme la broma de eso otra vez.
2: Que si el secretario de Asuntos del Consumidor, que ya es candidato a la alcaldía de Cataño, tiene que renunciar a la posición porque es incompatible ser secretario de Asuntos del Consumidor y ser candidato a la alcaldía, encabezando ya una maquinaria política y entregando informes políticos al Contralor Electoral, etcétera. Eso es lo que ha dicho el liderato, bueno, del Partido Popular, y suena, puede tener alguna lógica. La pregunta es, usted que fue secretario del PNP, conoce bien ese partido, los reglamentos, y conoce bien la ley, porque usted es abogado. ¿Eso es verdad?
13: Déjame ilustrar a los compañeros del Partido Popular, si leyeran, quizás no cometieran esos errores. En el 2020 se enmendó el código y está claro, una mera lectura, 30 días antes de las elecciones, si fuera miembro del Ejecutivo, en el caso de este secretario, tiene que renunciar. Pero eso no es que ellos se lo inventaron, eso no es que ellos están pidiendo, es que se la leí. Y la ley es clara. Eso, en mi interpretación, es mañana. O sea, ya mañana, lo que parecería obvio, que es que Irán Torres Montalvo va a aspirar, ya que hoy se anunció de que había inscrito un comité de acción política, pues mañana sería el día 30 para poder entonces ya encaminar lo que posiblemente será su candidatura. Eso no quiere decir que tenga que anunciar mañana. Puede anunciar el lunes, puede anunciar el martes, puede anunciar el miércoles, pero mañana debería ser su último día si es que va a aspirar a una candidatura. Eso hay que preguntárselo a él, pero parecería que sí, que va por ahí eso. Y parecería que va a haber una primaria en Cataño de 3 por lo menos. Se mencionan 5 o 6, pero
2: se dijo que la esposa de la viuda del alcalde podía aspirar también.
13: Sí, Betsaida, sin duda, hay un movimiento en Cataño de un grupo muy cercano al exalcalde Julio Licea, que están pidiendo que, pues, como una cuestión de continuar la obra de Julio, que estaba encaminada a lo de la plaza, terminal, Villa Pesquera, asuntos del estadio que se está construyendo allí para el área de voleibol de la lanchera, un sinnúmero de otros eventos que también están, pues, están pidiendo literalmente que, pues, para garantizar eso, ella aspire. Se hablaba de la hija del alcalde, Yulibet, pero Yulibet no cumple con el requisito de residencia de un año antes. Tengo entendido que Jerry, que es un comerciante muy conocido, que trabajaba en la alcaldía, en Choza de Paso, y que anteriormente ha manejado otras campañas, desistió. Hay otro compañero más de partido, poco activo, pero conocido en el mundo del deporte, porque es el apoderado del equipo AA, el mejor conocido por Beto, que también vi una reunión que hizo ayer con miras a aspirar, y pues parecería que también está ahí. Así que deben de ser de 2 o 3 personas nomás.
2: Ok, pero entonces imagínese, el secretario de Asuntos del Consumidor, que es el segundo secretario que tiene esta administración, se está arriesgando a renunciar mañana o a partir de mañana para enfrentar una primaria que puede perder. Esto no parece ser una buena decisión política. senador?
13: Bueno, eso yo estoy convencido de que si él decide aspirar, es que ha hecho o debió haber hecho su due diligence de visitar el liderato. Él es de Cataño, sus padres están activos en la esfera electoral del partido. Irán aspiró a una posición por acumulación. Así que cada candidato toma sus decisiones basadas en sus oportunidades, algunos en principio, pero en el caso de Irán, ciertamente se arriesga a que, pues, posiblemente, pues, si no, de no ser favorecido, tendría que buscar otra línea de trabajo. No veo.
2: Otra vez otro cambio de trabajo. Él ha tenido varios cambios de trabajo. Mire, y usted lo ve bueno,
13: así es la vida, Pechi.
2: ¿Usted lo ve como un buen candidato? A él lo ve como
13: lo conozco muy bien, lo conozco de la primera vez que aspiró. Yo creo que él es un candidato joven, un candidato capaz, ciertamente tiene una visión y tiene interés político. En el caso de Betsaida la conozco muy bien también, Julio era mi amigo, y Betsaida fue la primera dama y estuvo en muchas más actividades con Julio, y sería un equipo como el de Julio el que estaría a cargo, no veo mayores cambios. Y entonces, en el caso de Beto, que es un deportista, pues no lo conozco tanto, pero sé quién es, obviamente. Y se menciona a Luis Caraballo, que en las redes sociales en Cataño se le conoce como el general, que ha sido muy crítico de la administración. Y todos tienen sus atributos, lo que te quiero decir. Y no sé si Canino, que cuando yo aspiré en el 2004 hicimos campaña juntos, que es un líder también de la comunidad, no sé si Rafael Canino termina aspirando. Pero ciertamente en Cataño el PNP no tiene falta de liderato.
2: Bueno, ahora, lo que deja también esto entrever es que la gobernadora, por llamarlo de alguna manera, ha tenido mala suerte componiendo ese equipo de trabajo, porque a cada rato se le van los jefes de agencia, renuncian, se van a veces en medio de situaciones escandalosas. Esta es en medio de una situación política, pero tenía un secretario del DACO y ahora no va a tener un secretario del DACO. O sea, suena como que ese equipo de gobierno de la gobernadora no acaba de cuajar, senador.
13: Bueno, de 120 y pico de jefes de agencia, que menos de 10 o 11 a 2 años hayan tenido algún cambio de roles o renunciado, y en el caso de 2 o 3, despedidos, sin duda. Va dentro de la norma de lo que le ha pasado a todos los gobernadores. Referente al asunto Penchi de los escándalos, yo difiero. Hay 115 buenos funcionarios de agencia que son directores que están ahí, que están haciendo lo que tienen que hacer.
2: Mira, ayer el Canal 11 lanzó una encuesta que decía que el tema principal en estos momentos en San Juan, entre las personas que participan en la encuesta en San Juan, es la corrupción. O sea, la corrupción está bien presente en la mente de la gente. Imagínense que está ganando el agua. O sea,
13: sí, bueno,
2: es un problema muy serio. La visión que hay sobre la corrupción, ustedes tienen que reconocerlo. El presidente
13: bueno, del Senado. La corrupción debería ser un tema siempre. Y el único partido que ha manejado sin titubeo, sin mirar para el lado, es el PNP. Lo que pasa es que cuando yo miro ese cliché de que la corrupción está rampante, ¿dónde están las acusaciones? ¿Dónde? Pues hay alegaciones, pero ¿dónde está la prueba? ¿Dónde están las acusaciones? Si bueno, eso que el PNP mire, puede darse golpe de pecho es que nosotros no titubeamos como el Partido Popular, y en el caso del PIB, entonces tienen otra interpretación.
2: Mire, parece que esencia no va. La Autoridad de Acueducto Alcantarillado, la Autoridad de Energía Eléctrica, la Compañía de Turismo, plantean serias reservas, no hay disponibilidad de agua, no hay capacidad de infraestructura, etcétera. ¿Usted qué cree? ¿El gobierno debe descartar finalmente este proyecto?
13: Pues mira, Penchi, yo estuve en la vista y pude observar parte de las preguntas, hice tres preguntas medulares. ¿La Autoridad de Acueducto y Alcantarillado tiene que ver con el pozo que plantea esencia? La contestación es que no. La Autoridad de Energía Eléctrica, que no están hablando del asunto de energía, es el asunto de riego, tiene que ver con el asunto del pozo, la contestación es que no. Y los de turismo, ellos solamente otorgan el crédito para la cuestión del hotel. No están bregando con residencial, así que...
2: O sea, que ese proyecto, ¿usted cree que está ese proyecto está vivo todavía? ¿Usted cree?
13: Bueno, yo no. De lo que surgió hoy, ninguna de las tres agencias es necesaria para que el proyecto se dé. Ahora, eso no me toca a mí. Eso me toca al Departamento de Recursos Naturales, que maneja el asunto de los pozos. Eso le toca a planificación. De hecho, Penchi, mucha gente no sabe que en esa misma finca se había propuesto un proyecto residencial más agresivo que ese, menos dinero, y bien, estaba aprobado.
2: Parece que no hay, hay muchas dudas. Acabo de hablar hace un rato con un abogado experto en inversiones. Hay muchas dudas de que Puerto Rico realmente está listo para hacer negocios como anunció la gobernadora. Uno de los que tiene dudas es su compañero, el presidente del Senado. ¿Usted tiene dudas? ¿Puerto Rico está listo realmente o tenemos problemas muy serios?
13: Yo no puedo cambiar mi opinión sobre basado en otras personas. Yo siempre he dicho que Puerto Rico es un buen área de inversión, que los proyectos de inversión grandes son a 5 años, 6 años, no son para este año ni para el próximo. Y yo estoy convencido que los problemas de infraestructura que tenemos en acueducto los vamos a poder resolver en un año menos. Y sé, no es que creo, sé que en el año que viene, con las otras plantas que se están inaugurando en el 27 y en el 28, vamos a pasar al segundo plano el asunto de la generación, que es donde estamos flojos, y seguimos fortaleciendo. Así que Puerto Rico es un buen área de inversión y los incentivos que estamos dando, que obviamente también están ahí. Así que somos por eso es que alguien está expandiendo, por eso es que tenemos 2 billones de expansiones hoy, 2 billones, no es que viene, es que ya están en Puerto Rico en los últimos 18 meses.
2: Gracias por estar con nosotros.
13: Gracias a ti, Benji.
2: Cuando regresemos, la portavoz independentista en el Senado, María de Lourdes Santiago, se tiene que ir mañana. El secretario de Asuntos del Consumidor es 30 días. ¿Qué juicio político tiene la senadora independentista sobre esto y sobre todo lo que estamos hablando, Esencia, que fue hoy, es titular hoy? Volvemos en breve, lo próximo en Radio Isla 1320 y radioisla.tv, hora exacta 3:38.
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2: Va a haber primarias en Cataño, podría haber 2 o hasta 3 candidatos. El secretario de Asuntos del Consumidor renunciará, pero no le tocaba renunciar hoy, renunciará a partir de mañana, dijo el exsecretario general del PNP y senador por el distrito de Bayamón, Carmelo Ríos. Esencia está vivo a pesar de las objeciones de la Autoridad de Energía Eléctrica, de la Autoridad de Acueductos y Alcantarillados y de la Compañía de Turismo, dijo el senador Carmelo Ríos. Hay un repunte en los casos de COVID en Puerto Rico. Va a seguir funcionando bien el CDT de Culebra, dijo el secretario del Departamento de Salud de la isla. Mi nombre es Luis Pencheto, Radio Isla 1320 y Radio Isla.tv. Hora exacta, son las 3:42.
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2: Líderes del Partido Popular Democrático han estado reclamando, han estado planteando que el secretario de Asuntos del Consumidor, Irán Torres Montalvo, que tiene ya una candidatura a la alcaldía de Cataño, debe renunciar porque la ley lo establece así. El senador Carmelo Ríos, que fue secretario general del PNP, dice que la ley establece un límite de 30 días antes de una elección. Así que, bajo esos términos, el secretario tiene que renunciar, pero no tenía que renunciar hoy, tiene que renunciar a partir de mañana. Tengo a la vicepresidenta del PIB, portavoz independentista en el Senado fue el que evaluó la confirmación y produjo la confirmación de este secretario, Irán Torres Montalvo, y quiero su juicio sobre este asunto. Buenas tardes, senadora María Dulce Santiago.
20: Muy buenas tardes a ti, Pencha, a todas las personas que nos están escuchando, haciendo la salvedad sobre la consideración del nombramiento del actual secretario de Asuntos del Consumidor, que el Partido Independentista votó en contra.
2: No, lo estamos claro, pero el usted está en el Senado, que fue ese Senado confirmó ese nombramiento. ¿Qué usted cree de este secretario, de su decisión, y debió haber renunciado ya, o pues está bien que renuncie a partir de mañana, porque dice Carmelo que ese es el día?
20: Bueno, la norma en el caso de jefes y jefas de agencia es que deben presentar una renuncia efectiva. No tengo conmigo el texto de la ley, Pensi, pero 30 días antes de la celebración de la votación, de la presentación de la candidatura, si mal no recuerdo. En mi caso, cuando fui comisionada electoral del Partido Independentista, así fue. Dejé mi posición un mes antes de la presentación de la candidatura. El comisionado del Partido Nuevo Progresista ha declarado a la prensa que tiene una opinión legal que no ha hecho pública, en la que aparentemente se propone que no tiene que darse la renuncia en esos mismos términos, pero de nuevo, sería irresponsable de mi parte, no he visto lo que dice la opinión legal porque no se ha hecho disponible al país.
2: Pero éticamente, desde el punto de vista político, suena como que un secretario de agencia
20: independiente. Ya ese es otro asunto, ¿no? Independientemente de lo que diga la ley, porque, o sea, ¿cuál es la alternativa? Va a estar haciendo campaña mientras ocupa una posición que además es una posición que da una exposición importante, que se proyecta como la persona, aunque no siempre sea así, como la persona que protege los derechos de los consumidores y las consumidoras, independientemente del texto de la ley. Bueno, pues ya eso es otro asunto. Sí debería dejar esa posición.
2: Bueno, y por otro lado, también esto lo deja uno en la situación de plantearse, pero ¿qué pasa con el equipo de trabajo de la gobernadora, que no pega una? O sea, tenían por lo menos, la anterior secretaria del DACO se fue en medio de una pelea con la gobernadora. Tienen un secretario del DACO y entonces ahora este aspira a la alcaldía con el riesgo de que pierda la primaria, porque Carmelo Ríos me hizo claro de que baja ahí una primaria, la puede perder. O sea, que puede quedarse el gobierno sin secretario del DACO por un riesgo político alto. ¿Qué le parece?
20: Pero en este caso era un poco un verlo venir. Recuerda que esa secretaría de DACO ha pasado de mano en mano y por distintas razones ha sido desocupada. Y yo recuerdo la cara de Torres Montalvo cuando se anunció su nominación. No era quien está festejando una gran concesión o un ascenso o una gran oportunidad. Era una cara de inmensa resignación. Parecería que desde el día que llegó ya estaba planificando la huida, así que esto le debe parecer una salida más airosa.
2: Carmelo Ríos me dice que a pesar de las objeciones de la Autoridad de Energía, la Autoridad de Acueductos y de la Compañía de Turismo, él cree que todavía el proyecto Esencia está vivo. ¿Usted qué recoge de la vista de hoy?
20: Bueno, aquí hay que separar procesos. La Asamblea Legislativa, el Senado, ha convocado a unas vistas públicas a raíz de las resoluciones de investigación que presentamos desde la delegación del PIB y otra que se presentó un año más tarde por el senador independiente Eliezer Molina. El Senado de Puerto Rico no adjudica permisos ni tiene la facultad de retirar permisos o de retrasar procesos que ya hayan cumplido con ciertos trámites. Aquí la pregunta que tenemos que hacernos es, ¿cómo se concedió en unos términos tan sospechosos la consulta de ubicación a la que accedió la Oficina de Gerencia de Permisos, la OSPE, que opera bajo la sombrilla de Desarrollo Económico y Comercio, existiendo unas objeciones tan absolutas por parte de la AAA y por parte de Energía Eléctrica, que comparece en este caso particular del tema agua, comparece porque Energía Eléctrica es la titular del sistema de riego del Valle de Lajas? Y lo que decía la gente de Esencia era, bueno, primero querían sacarle el agua que consumen los caborrojeños de la planta Betance, y la AAA le dijo que no. Y después dijo, ah, ¿no me vas a dar el agua de Betance? Pues entonces yo quiero el agua de la reserva agrícola del Valle de Lajas. Y ahí entra Energía Eléctrica y le dice, ni una gota se puede sacar de ahí porque perjudicaría la producción agrícola del país. Y ahora entonces, lo que está propuesto por Esencia es la excavación de pozos y la extracción masiva de agua subterránea. Estamos hablando de casi 2 millones de galones de agua cada día. Y eso tiene que documentarse por el secretario de Recursos Naturales, que no estuvo hoy en la vista y está citado para el próximo martes. ¿Es posible ese tipo de extracción de agua? Se ha alertado por las mismas entidades que comparecieron hoy, la AAA, Energía Eléctrica, hasta Turismo, que hay peligros de intrusión salina por tratarse de pozos que se excavarían tan cerca del mar. Es muy probable que se afecte el balance hídrico de la zona, que termine sacando agua salobre, que no puede ser utilizada para el consumo, y que de paso se perjudique la estabilidad del agua de toda la región.
2: El presidente del Senado dijo hoy que los jefes de agencia tienen que llegar al Senado con evidencia. Vamos a confrontarlos. No vienen a especular. Vienen, aquí se viene a investigar con datos en la mano. Vamos a confrontar si hay ilegalidad en la aprobación inicial de estos permisos, dijo Tomás Rivera Chávez. ¿Le parece bien?
20: Y veremos si en efecto es así y hasta dónde llega este trabajo fiscalizador del Senado de Puerto Rico. Aquí es importante que se haya celebrado esta vista separando las ponencias de hoy de las del próximo martes, porque me parece que el panorama ahora es mucho más claro sobre lo que se tiene que plantear al Departamento de Recursos Naturales, a OCPE. Y aunque se ha hablado sobre todo del tema del agua, Penchi, yo hice una pregunta sobre el tema de energía eléctrica a la Autoridad de Energía Eléctrica, que me indicaron que la propuesta de Esencia, ellos plantean que van a crear una finca fotovoltaica de 30 cuerdas. Expertas en el tema dicen que con esa extensión no es suficiente para producir los 12 megawatts que ellos alegan necesitan para su operación, que se necesitarían hasta 90 cuerdas, pero la evaluación de la suficiencia y de los abastos y de los resguardos energéticos, o sea, de qué hacen si fracasa su sistema, que sería recurrir al servicio público, esa explicación la tiene que dar Luma, y eso es algo importante en el tema también.
2: Puerto Rico está listo para negocios, dice la gobernadora, pero inversionistas, expertos en inversión, hasta el presidente del Senado lo cuestiona. ¿Usted qué dice?
20: Negocios que no requieran agua ni luz. De eso es lo que estamos hablando. O sea, es que no es serio decir que el país está, la frase que ellos utilizan de open for business, cuando aquí tenemos unas carencias gravísimas de infraestructura. Aún antes de la crisis actual, este era un señalamiento consistente, por no hablar del tema de la infraestructura de carreteras, de la infraestructura portuaria. Entonces, un país dilapidado no puede preciarse de que está en la delantera, en la competencia para atraer inversión.
2: Gracias por estar con nosotros, senadora.
20: A ustedes, buenas tardes.
2: Cuando regresemos, Aníbal Acevedo Vilá, en el mejor análisis de la tarde sobre la mesa. No se vayan.
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12: Muy buenas tardes, bienvenidos, bienvenidas a esta edición de hoy de Sobre la Mesa. Jueves, casi viernes, 27 de agosto del 2026, de que voy a estar dialogando, analizando, conversando con ustedes durante las próximas dos horas. Señoras y señores, comienzo con una exclusiva y con una primicia. ¿Recuerdan el proyecto de ley que la gobernadora envió a la legislatura como proyecto de administración para subir las pensiones mínimas de los retirados de gobierno a $1,000? Ya sabemos que nadie sabe de dónde va a salir el dinero para eso. Pero le tengo una exclusiva. Ese proyecto de ley enviado por la gobernadora de Puerto Rico viola el plan de ajuste de deudas aprobado por el Tribunal Federal, por la jueza Taylor Swain, y acordado por el gobierno de Puerto Rico, la Junta de Control Fiscal y los bonistas. Los detalles, con eso arranco hoy. Además de eso, el secretario de Hacienda tendrá que testificar en el caso por alegada adjudicación ilegal de subasta de publicidad en la lotería. En vista pública del Senado, esto acaba de suceder, la Autoridad de Energía Eléctrica, Acueductos y Turismo dicen para el récord que se oponen a Esencia, y Tomás Rivera Chat acaba de lanzar una advertencia sobre ese tema. Genera va al Tribunal de Apelaciones pidiendo dinero para más de 160 proyectos. Siguen los atrasos en los pagos del gobierno. ¿Qué está pasando con la plataforma ERP? Sigue la incertidumbre entre los culebrenses por su CDT. Tomás Rivera Chat vuelve a hacer contrastes con Jennifer González. Ahora sobre el campanazo en Wall Street. Senado deja en suspenso citación vía tribunal al presidente ejecutivo de la AAA. Siguen bajando los embalses, pero por ahí viene Dolly. Y si es jueves, jueves de película y streaming con Gabriela Acevedo Gándara. Esos son los temas que voy a estar discutiendo con ustedes en la tarde de hoy, en Sobre la Mesa, que comienza ahora.
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12: Nuevamente bienvenidos, bienvenidas a esta edición de hoy de Sobre la Mesa, jueves 27 de agosto del 2026. Para los que me estén escuchando, me estén viendo en vivo, son las 3:59 de la tarde, en vivo a través de toda la cadena de Radio Isla 1320, también en vivo en la página web de esta emisora, radioisla.tv, a través de la aplicación móvil de Radio Isla, en el canal de YouTube, la página de Facebook de Radio Isla y también en vivo en la página de Facebook de este servidor, facebook.com/acevedovila.net. A esta hora, como todos los días, les recuerdo que ya está disponible el episodio de hoy de Análisis de la Z a la A, el programa podcast que hago todos los días con Zoe Lavoy por el canal 11.2 Noticias 24/7, canal 84 de Liberty Cable TV, además de que lo transmitimos en vivo de 12 a 1 de la tarde. Usted lo puede encontrar en nuestro canal de YouTube bajo ese nombre, Análisis de la Z a la A. Igual que ayer, hoy Zoe no estuvo porque estaba en unos compromisos profesionales, pero me acompañó Emma Marrero. Y tengo que decirle que tienen que buscar ese episodio de hoy, porque dos de las noticias que yo voy a analizar aquí, incluyendo con la exclusiva que voy a comenzar, de verdad son de Emma. Tanto en el tema de ese proyecto de ley para aumentar la pensión a los retirados de gobierno, como en el tema de qué está pasando con la plataforma esta digital que ha impedido o ha atrasado los pagos a suplidores del gobierno. Lo que voy yo a decir ahora lo pueden encontrar con más análisis en Análisis de la Z a la A, además reconociendo que son dos noticias de trabajo investigativo de Emma Marrero y combinadas con su experiencia como pasada subdirectora de la Oficina de Gerencia y Presupuesto en el pasado cuatrenio. Pero antes de entrar a ese tema, número uno, hoy es día que los 12 magníficos se tiran a la cancha. Sí, casi terminando esta edición de hoy a las 6 de la tarde, Puerto Rico en la ventana FIBA, Puerto Rico en Argentina se enfrenta a Argentina. Partido difícil para los nuestros, liderados por el NBA José Alvarado. Se transmite por Guapa 2 o Guapa Deportes. Así que mañana definitivamente espero que Federico pueda acompañarnos mañana para analizar el partido de hoy y otros temas de deporte. 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Nuevamente Zoe me invita, me lleva como su invitado. Ya tuvimos un evento el pasado viernes, lleno total, éxito total, los comentarios que nos siguen dejando en las redes sociales, gente que fue o gente que le han contado a otros que fueron, extremadamente positivo. Lo vamos a repetir el sábado 12 de septiembre, allí mismo en el Café Teatro Monero, en el Centro de Bellas Artes de Cagua, sábado 12 de septiembre a las 7:30 de la noche. Las taquillas ya están disponibles en Tiquetera, al igual que la vez anterior, se están vendiendo a un ritmo bastante acelerado. El evento del viernes pasado, yo creo que se vendieron todas las taquillas desde el lunes anterior. Así que vaya a tiquetera.com y busque bajo hashtag 60 y si quiere acompañarlo, estoy seguro que la va a pasar súper, súper bien. Bueno, ok. Como les dije, yo tenía hoy a Emma Herrero, quien fue subdirectora de la Oficina de Gerencia y Presupuesto bajo la administración de Pedro Pierluisi y que es parte del panel que tengo aquí de tres mujeres, panel 3 y contando, todos los miércoles. Ayer Emma no pudo estar. Y teníamos en agenda, yo le había dicho, Emma, como tú eres, pues, una de tus áreas fuertes es presupuesto. Ya yo he analizado en mi programa de radio este proyecto de ley que envió la gobernadora para subir la pensión mínima a $1,000 y que resulta que la gobernadora lo envió y el director y fueron los legisladores del PNP, Lourdes Ramos y el senador Ángel Toledo, los que levantaron la voz de, más que de alerta, de responsabilidad, diciendo, mira, todo el mundo quiere que se subamos las pensiones, pero nos han enviado el proyecto y no nos dicen de dónde va a salir el dinero. Al otro día, eso fue el lunes, la noticia del lunes. El martes es citado en el periódico El Vocero, el director de la Oficina de Gerencia y Presupuesto, sin dar detalles, pero diciendo que los chavos están. Luego, ayer, he citado en Noticel, creo que fue en una entrevista en la estación colega Noti1, echando para atrás y diciendo que él no sabe quién escribió el proyecto de ley, que le tiene que preguntar al sistema de retiro. Y la realidad, bueno, ahorita voy a eso, pero el sistema de retiro prácticamente no existe, ya eso no es lo que era antes. Sistema de retiro, ahora mismo lo único que hace es administrar los cheques que los retirados reciben. Y pues si usted tiene alguna reclamación o algo, se comunica con ellos, pero no era como era antes, que era una agencia de gobierno que invertía los fondos. El sistema de retiro se liquidó. Pero el director de Oficina de Gerencia y Presupuesto le dijo ayer en una entrevista recogida en Noticel, creo que vuelvo y repito, creo que fue en Noti1, que él no sabe quién escribió el proyecto, que él no sabe dónde van a salir los chavos. Inclusive dijo números totalmente equivocados de cuánto costaba. Y sobre la Junta de Control Fiscal dijo que habían tenido conversaciones informales. Pues, como les dije, yo le dije, Emma, vamos a discutir esto.

Pero no es suficiente con eso. Emma ha descubierto que ese proyecto de ley enviado por la gobernadora viola el plan de ajuste. Y voy a explicarle antes de poner en pantalla, no la pongas todavía, en pantalla la sección que viola del plan de ajuste. Le voy a explicar lo que es el plan de ajuste de deuda. Esto es parte de los procesos de promesa. De todas las quiebras que han habido, pues casi to prácticamente todas se han resuelto, bueno, prácticamente no, todas se han resuelto menos la de acueducto. Y eso requiere un plan de ajuste de deuda. ¿Qué es el plan de ajuste de deuda? El acuerdo, donde los bonistas dicen, ah, tú me debes 100, pues yo voy a aceptar 30. Estoy poniendo ahí un número inventado. Pero no es solamente eso. El plan de ajuste de deuda tiene un montón de artículos en los cuales se obligan las partes qué cosas tienen que hacer y qué cosas no pueden hacer. Pero el plan de ajuste de deuda no es un acuerdo ahí entre el gobierno de Puerto Rico y los bonistas. No, no. El plan de ajuste de deuda es lo que se le presentó a la jueza, que es la jueza de quiebras, y a la jueza aprobarlo. No se puede enmendar. Esto no es el plan fiscal, que el plan fiscal es algo que aprueba la Junta de Control Fiscal y que la propia Junta lo puede enmendar y lo ha enmendado de tiempo en tiempo. Este es el plan de ajuste de deuda. Esto es casi el equivalente, este es prácticamente la sentencia del tribunal para terminar la quiebra. Y en este caso se trata del plan de ajuste de deuda del gobierno central, de los bonistas del gobierno central, de los bonistas que tenían lo que en inglés le llaman los GOs, General Obligations, que si mi memoria no me falla, era cerca de 14, 15 mil millones de dólares. Y que en el 2022 se aprobó el plan de ajuste de deuda negociado con el apoyo de la Junta de Control Fiscal, el gobierno de Puerto Rico y los bonistas. Pues ese plan, y ustedes tienen que entender que una de las presiones fiscales y una de las causas de la quiebra fue precisamente las pensiones. Es más, recuerden que la Junta de Control Fiscal, bajo Ricardo Rosselló, quiso bajar las pensiones y Ricardo Rosselló dio la pelea y el país dio la pelea y esa creo que es la única que le hemos ganado a la Junta. Y se merece el crédito. ¿Por qué? Porque lo que se paga a los bonistas, perdón, lo que se paga a los pensionados sale de los dineros del gobierno de Puerto Rico, del Fondo General. Así que el plan de ajuste de deuda obviamente incluía elementos que tenían que ver con los pensionados. ¿Te puedes poner en pantalla ahora, Alexander, el primer clip? Alex, ¿estás ahí? Si te puedes poner el primer clip. Lo voy a leer en inglés, pero le pedí a ChatGPT que me lo traduzca. Yo sé que es difícil de leerlo ahí porque. Pero en la sección o en el párrafo 62 del plan de ajuste de deudas aprobado en el 2022 por la jueza Taylor Swain y que obliga al gobierno de Puerto Rico, dice: Maintenance of Pension System. Before the 10th anniversary of the effective date, the government of the Commonwealth of Puerto Rico, including without limitation, by any entity or person acting for or on behalf thereof, shall not A. implement existing legislation or enact new legislation to create or increase any defined benefit, pension payment, or obligation to current or future retirees from or related to any defined benefit plans over the benefits provided by the plan, regardless of funding source, or B, undo in whole or in part the plan's elimination of defined benefit plan accrued and cost of living adjustment for government employees. Le voy a traducir lo que dice el plan de ajuste de deuda que uno pensaría. Yo no voy a pensar que la gobernadora se lo sabe de memoria, pero yo pensaría que el director de AFAF, que hasta los otros días fue Francisco Domenech, lo conoce porque AFAF es la agencia fiscal. Yo presumiría que el secretario de Hacienda lo conoce. Yo estoy seguro que el director de la Oficina de Gerencia y Presupuesto lo tiene que conocer. Le voy a traducir lo que dice. Bueno, lo tradujo ChatGPT. No me peguen bellones como a Georgie Navarro. Lo único que hice fue que le di el texto para que me ayudara a traducirlo. Mantenimiento del sistema de pensiones. Antes del décimo

0: Aniversario de la fecha de efectividad, el gobierno del Estado Libre Asociado de Puerto Rico, incluyendo, sin limitación, cualquier entidad o persona que actúe por o en representación de éste, no deberá A. implementar legislación existente, ni promulgar nueva legislación para crear o aumentar cualquier pago u obligación de pensión de beneficio definido a favor de jubilados actuales o futuros provenientes de o relacionado con cualquier plan de beneficios definidos por encima de los beneficios provistos por el plan, independientemente de la fuente de financiamiento. El proyecto de ley enviado por la gobernadora a la Cámara y el Senado para hacer algo que parece que es justo, además de que no tiene dinero, viola el plan fiscal. Viola, perdón, no el plan fiscal, viola el plan de ajuste, que repito, es básicamente la sentencia dictada por la jueza Taylor Swain en acuerdo por todas las partes. Y la pregunta que uno se tiene que hacer es, ¿quién y cómo se está gobernando a Puerto Rico? Ya esto raya en la disfuncionalidad de la fortaleza, en la que me reafirmo, y ahorita vamos a hablar de esencia, que es para mí el más reciente caso de la disfuncionalidad de este gobierno. Estamos hablando que la gobernadora acaba de enviar un proyecto de ley que técnicamente es un desacato al tribunal. Es una violación a un acuerdo validado por la jueza Taylor Swain. Y lo peor, lo que me parece a mí más horrible, es que me atrevo a apostar que nadie en el gobierno de Jennifer González sabía esto. Que se están enterando, primero en análisis de la ZLA cuando Emma Marrero lo trajo, hoy a las 12 del mediodía, y ahora aquí en Sobre la Mesa. Ese es el gobierno que tenemos. Y estas son las cosas que yo me imagino que en la Junta de Control Fiscal deben estar preguntándose ahora mismo. ¿Y con quién rayo nosotros estamos interactuando a nombre del pueblo de Puerto Rico? Legisladores, busquen el plan de ajuste de deuda. Párrafo 62, Tomás Rivera Chat, Johnny Méndez, Lourdes Ramos, Ángel Toledo, busquen el plan de ajuste de deuda del gobierno central, que es el que aplica. Párrafo 62, y hasta el 2032, porque el plan se aprobó en el 2022, dice 10 años, hasta el 2032 no podemos revisar las pensiones de nuestros pensionados. Usted podrá estar en contra de eso. Usted podrá pensar que es injusto, pero that's the law of the land. Si la gobernadora quiere de alguna forma violar esto, cambiarlo, qué sé yo, no es mandando un proyectito de ley a la Asamblea Legislativa, que básicamente es letra muerta desde el inicio. Fuerte, difícil de creer. Bueno, y en otro tema, que está en la página 23 del periódico El Nuevo Día, hoy. Ya puedes quitar ese post. Y puedes poner el próximo. Está en la página 23 del periódico El Nuevo Día de hoy. Y yo no sé si se ha analizado, porque yo estaba ocupado durante el día en alguno de los programas. Pero para mí es... importante e impactante. Vamos a hacer un poco de... ubicación. Recordarán que hay una empresa, una agencia de publicidad que se llama Digimedia, que hace unos cuantos meses atrás primero empezó pidiendo información y después pues llevó un proceso de impugnación de la subasta que en el Departamento de Hacienda se, no es subasta, una solicitud de propuestas, pero hay un proceso en el Departamento de Hacienda se llevó a cabo para la cuenta de la lotería. El gobierno de Puerto Rico gasta mucho en publicidad, a veces es un mal gasto, pero si hay algo que está más que justificado, es la publicidad de la lotería, porque pues te tienen que convencer de que tú gastaste los chavitos apostando y comprando billetes y los demás juegos de la lotería. Y desde el punto de vista del gobierno, es de las cuentas más deseadas por las agencias de publicidad. Esta agencia de publicidad, Digimedia, tenía la cuenta de la lotería, no sé desde cuándo, creo que desde Ricardo Rosselló, pero llevaba varios años. Bajo este gobierno y el secretario de Hacienda Pantojas, se hace una solicitud de propuesta, se crea un comité para que evaluara, y Digimedia alega, pero no es que alega, aparentemente estos son los hechos, que ellos, Digimedia, fueron los mejores evaluados por este comité, pero y recomendados por este comité que se le diera la cuenta, que básicamente era mantenerla. Pero el secretario de Hacienda, que tiene la discreción, el secretario de Hacienda, echó al zafacón la recomendación del comité y le dio la cuenta a la empresa peor evaluada, que se llama 29 de febrero. Ay, que qué casualidad, es la agencia de publicidad de la campaña de la gobernadora Jennifer González. Digimedia no se quedó cruzado de brazos y hizo algo que es muy raro, de que alguien se atreva a demandar al gobierno de Puerto Rico por este tipo de cosas, y los tiene en el tribunal. Pero, paralelamente, en el escándalo que llevó a la renuncia de Sebastián Negrón Richard, y que tiene un fiscal especial independiente nombrado contra Norberto Almodóvar, el que dirigía la oficina de gerencia y de permiso, pasó exactamente lo mismo. O iba a pasar si Sebastián no lo frena. Hicieron una evaluación, el comité recomendó a Digimedia y Norberto, hay testigos que dicen que Norberto dijo, no, no, tiene que ser esta otra compañía, no es 29 de febrero, esta otra compañía porque esa es la que quiere la fortaleza. Y ese es el origen del escándalo que hoy tiene dos fiscales especiales independientes investigando a Norberto Almodóvar y a su chief of staff. Pues en el juicio de Digimedia, perdón, entonces, a todo esto, Pantoja, que todo el mundo lo evalúa como un buen secretario de Hacienda y como un secretario con buena imagen, no ha dicho ni esta boca es mía para explicar por qué él echó al zafacón la evaluación de su comité para él de dedo escoger a 29 de febrero. La Junta de Control Fiscal, que le huele ya a corrupción en todos los lugares. Hace unas cuantas semanas atrás le pidió al secretario de Hacienda que le pusiera por escrito, que le explicara cuáles fueron los criterios objetivos que él tuvo para descartar la recomendación de su comité y él de dedo escoger a 29 de febrero. Pues ¿saben qué? El secretario de Hacienda nunca le contestó a la Junta de Control Fiscal. Y la Junta de Control Fiscal la semana pasada decidió cancelar el contrato de 29 de febrero, le dijo, se quedan 30 días ahí, porque hay que seguir con las campañas de la lotería, pero secretario, usted tiene que hacer un verdadero proceso transparente. Pero la demanda de Digimedia está viva. Y Digimedia quiere tomarle una deposición al secretario Pantojas. Y la nota del Nuevo Día que dice, a declarar Pantoja en el caso de Digimedia, lo que reseña es que pidieron al tribunal que autorizara una toma de deposición. La nota confunde, las deposiciones no son ante un juez, es ante los abogados, pero es bajo juramento. Presumo que el secretario de Hacienda se quiso oponer y ayer el tribunal ordenó que tenía que ir a una deposición el 14 de octubre para explicar todo esto. Curiosamente, los abogados de Hacienda quieren que se desestime el caso bajo el argumento de que, bueno, como la Junta de Control Fiscal canceló el contrato, pues ya el caso es académico. Los abogados de Digimedia dicen, no, no, no, no, no, porque si el contrato era nulo, 29 de febrero no puede haber cobrado ni un solo centavo. Ahora, esto pone al secretario Pantoja en una posición bien difícil. Porque si Pantojas le dio este contrato a 29 de febrero, porque alguien en Fortaleza le dio esa instrucción, mi consejo al secretario Pantoja es que diga la verdad, aunque eso le cueste el puesto. Porque si esa no es la razón, que fue igualito que pasó con Almodóvar, que alguien de Fortaleza le dijo, no, no, no, este contrato se lo tienes que dar a 29 de febrero y no nos importa lo que haya decidido el comité de evaluación. Si eso no fue lo que pasó, pues entonces el secretario de Hacienda va a tener que producir un memorando, algo que él escribió, que él evaluó en ese momento, porque entonces él decidió con su criterio que la propuesta de 29 de febrero era mejor que la de Digi Media, a pesar de que los expertos del comité las evaluaron todas y le dijo que la de 29 de febrero era la peor y que la mejor era la de Digi Media. Esto pone al secretario de Hacienda en una posición extremadamente incómoda y su silencio hasta ahora, porque vuelvo y repito, la Junta de Control Fiscal vino a cancelar el contrato porque Pantoja nunca le explicó por qué él deshizo, echó al zafacón la evaluación del comité que él nombró y decidió unilateralmente darle la jugosa cuenta de la campaña publicitaria de la lotería a la empresa que hizo la campaña política de Jennifer González. Que haya hecho la campaña política de Jennifer no la descalifica. El problema que hay aquí es que en la evaluación que hizo el comité, esa fue la agencia de publicidad peor evaluada, no recomendada por el comité, y la que unilateralmente el secretario Pantoja escogió. Me suena la musiquita, regreso con más luego de la pausa.
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0: Aquí de regreso a Sobre la Mesa. Para los que me estén escuchando, me estén viendo en vivo, son las 4:27 de la tarde de hoy, jueves 27 de agosto del 2026. En el primer segmento toqué dos temas, pero les invito a los que sintonizaron tarde, pueden buscarlo en las plataformas de Radio Isla, en mi página de Facebook, en el canal de YouTube de Radio Isla, más tarde va a estar en mi canal de YouTube, sobre este proyecto de ley enviado por la gobernadora para aumentar la pensión mínima de los pensionados. Se calcula que 50,000 se beneficiarían, y donde la amiga Emma Marrero descubrió, y yo le he compartido en la edición de ahora, que eso viola el plan de ajuste de deuda aprobado por la jueza Taylor Swain en el 2022. Lo que para mí es una muestra de la ineptitud de esta administración. Porque vuelvo y repito, si fuera que a conciencia querían enviar un proyecto para retar el plan de ajuste de deuda y decirle a la Junta y a la jueza Taylor Swain, no, pues eso es otra cosa. No, no, lo enviaron porque no conocen lo que dice el plan de ajuste de deuda, que es lo que obliga al gobierno a un montón de cosas. Y le decía que es una muestra de un gobierno inepto y disfuncional. ¿Alguien piensa que el proyecto Esencia, que ha sido tan controversial desde el principio, no es un tema de política pública, más allá que sea un tema de permiso, no es un tema de política pública que genuina y legítimamente se ha discutido al nivel de la gobernadora? Voy a hacer una diferencia entre política pública y permisos. Por ejemplo, cuando yo fui gobernador, yo adopté como política pública en el área de turismo atraer hoteles en Puerto Rico, lo que se llama 5 estrellas. Porque entendía que Puerto Rico no podía competir con República Dominicana en estos, los all inclusive, ese tipo de cosas, pero que hoteles, sí, 5 estrellas, caros, podía atraer un tipo de turista aquí, podíamos entonces pagar los sueldos que se pagan aquí, que son mayores que, por ejemplo, los de la República Dominicana, y nos daba una ventaja competitiva. Y cuando yo entré a la gobernación, no había ni un solo hotel 5 estrellas en Puerto Rico, y cuando yo terminé, ya habían algunos y otros en camino. Y ese es un nicho que se ha mantenido. Se ha mantenido hasta ahora. Es parte de toda la mezcla. Y otros, están los demás hoteles. Pero es una determinación de política pública. Ah, si el hotel Mascual, 5 estrellas, lo iban a construir en un lugar que había un mangle, o que, pues entonces pues, es un problema de permiso. Y el hecho de que como política pública tú estés de acuerdo no quiere decir que le vas a dar los permisos. Así que un proyecto como el de Esencia, yo presumo que en Fortaleza se tiene que haber discutido. Mira, desde el punto de vista de política pública, a la gobernadora le parece que estaría chévere ese tipo. Ok, esa es la primera fase. Este proyecto se le aprobó por el gobierno de Jennifer González la declaración de impacto ambiental, creo que fue en diciembre de este año. Creo que fue en diciembre de este año. Luego se aprobó la consulta de ubicación hace unas semanas atrás. Y ahora hago la misma pregunta. ¿Alguien piensa que eso se aprobó, la declaración de impacto ambiental, Y la consulta de ubicación, la DIA fue aprobada por la Oficina de Gerencia de Permiso en diciembre del 2025 y la consulta de ubicación recibió el visto bueno en julio del 2026. ¿Alguien piensa que eso se aprobó sin que la fortaleza lo supiera y en cierta medida estuviera conforme? Obviamente se ha ido generando una oposición bastante amplia al proyecto, algunas por razones que no necesariamente sean válidas y otras por razones válidas. La más que a mí me ha resonado, porque estamos viviendo una crisis, es abasto de agua. También hay zonas protegidas, vegetación, flora, fauna, todo eso también es válido. Pero la más que a mí me impactó es la de agua. Bueno, pues como esto iba moviéndose, el Senado de Puerto Rico decidió convocar a una vista hoy. Si te puedes poner el próximo clipping, señores. Si este proyecto tenía el visto bueno de la gobernadora, que es la impresión que tiene todo el mundo, su propio gobierno lo está liquidando hoy. La Autoridad de Acueductos y Alcantarillados y la Autoridad de Energía Eléctrica fueron hoy, para el récord, a oponerse. La compañía de turismo, aunque el periódico El Vocero le pone un título de que está en contra, la compañía de turismo usa un lenguaje un poquito más aguado, pero no lo favoreció. Es más, leo aquí de la nota del vocero, la que tienen en pantalla del Nuevo Día. Mientras que Turismo también dejó claro que su participación en el trámite se ha limitado a la concesión de beneficios contributivos y a una recomendación condicionada dentro del proceso ambiental, lo cual no constituye una certificación sobre la disponibilidad del agua. Yo escuché parte del testimonio de la representante de la Autoridad de Energía Eléctrica. No solamente ella se opone, y fue muy articulada, no solamente se opuso porque no había suficientes abastos de agua. El tracto es el siguiente. Los proponentes de esencia primero dijeron, vamos a tomar agua de la planta que le da agua a Cabo Rojo. Y ahí todo el mundo gritó, pues aquí no hay agua. Digo, la gente sabe que cuando combate y toda esa área se llena de gente en weekendes largos, hay problemas de abasto de agua. Entonces después cambiaron el plan y ahora dicen que ellos van a hincar pozos y van a producir su propia agua, pero que necesitan acceso a la de acueducto por si acaso. Pues la Autoridad de Energía Eléctrica hoy no solamente le dice, ¿por qué? Porque la Autoridad de Energía Eléctrica administra muchos de los recursos de agua, porque antes era autoridad, ¿cómo era? Dios mío, ¿cómo era que se llamaba antes? Bueno, olvídese, como se producía agua en las represas, muchas de las represas todavía son dueños, su dueño sigue siendo la Autoridad de Energía Eléctrica. Pues la representante de la autoridad ha dicho, no solamente es que no hay agua de la planta, es que no hay agua del sistema de riego del Aja, pero cuidado con los acuíferos, porque los acuíferos del suroeste ya tienen problema. Déjame ver si puedo. Ok, voy a leer aquí. Los acuíferos del suroeste ya tienen problemas de salinización y de sobreutilización. ¿Y cuál es el problema? El problema es que si tú le dices que sí, y hincan los pozos, pero dentro de 4 años los pozos se secan, o los pozos se daña el agua ya no es potable, ¿a dónde van a ir a pedir el agua? Al otro lado. Gobierno disfuncional. Y lo voy a leer antes que nos vayamos a la pausa. Nuevamente le ponen en bandeja de plata a Tomás Rivera Chats a actuar. Tomás Rivera Chats acaba de poner un post en sus redes sociales. Ni le llamó buenos días y ni buenas tardes Puerto Rico. O sea, ¿cómo es posible que la Oficina de Gerencia de Permiso haya dado una declaración de impacto ambiental válida y una consulta de ubicación cuando tiene a las dos agencias principales de infraestructura oponiéndose? Tomás Rivera Chat acaba de escribir. Hoy llevamos a cabo la vista pública sobre el proyecto Esencia en Cabo Rojo dentro de la investigación que ordenan las resoluciones del Senado 9 y 459. Escuchamos a la AAA, a la Autoridad de Energía Eléctrica y la Compañía de Turismo. Y las tres coincidieron en que la disponibilidad de agua para este proyecto, según está planteado hoy, no está garantizada. También comparecieron representantes de la comunidad de Cabo Rojo con sus preocupaciones sobre el proceso de permiso. Y aquí es que viene la línea. Si se demuestra con evidencia que hubo algo ilegal en este proceso, vamos a confrontar a las agencias. Aquí no se viene a especular, se viene a investigar con los datos en la mano. Y presumo que la gente de OCPE, que tiene un problema, Tomás, porque en ese momento en gran medida estaba Norberto, el que está ahora renunciado. Digo, no, está en vivienda. ¿Se acuerdan? Lo mandaron para allá para vivienda. Repito, gobierno disfuncional. La mano derecha no sabe lo que hace la izquierda, o la mano derecha del gobierno está peleando con la mano izquierda. Después de esto, yo no sé cómo sobrevive el proyecto Esencia. Regreso con más luego de la pausa.
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0: Aquí de regreso a Sobre la Mesa, gracias a un amigo y a una amiga que me trataron de rescatar de mi senior moment. Ambos están también en esa liga, Autoridad de Fuentes Fluviales. Así se llamaba porque cuando se origina su fuente principal para generar energía eléctrica era precisamente el agua. Así que por eso todavía la Autoridad de Energía Eléctrica es titular de algunos de los embalses que tiene Puerto Rico y de algunos de los sistemas de riego y todo eso que existen en Puerto Rico. Bueno, con esa aclaración y mi agradecimiento, pasemos a el próximo tema que también tiene que ver con nuestra crisis energética de prácticamente de todos los días. Hay una batalla en la cual yo me cuesta trabajo opinar quién tiene razón entre Genera y el negociado de energía y entre Luma y el negociado de energía, porque alegan que el presupuesto que les ha dado pues no les da no para cobrar su fee, porque ese está ahí, sino alegan ellos para hacer las cosas que tienen que hacer. Y en lo que me parece una movida que no creo que había sucedido hasta ahora. Si te puedes poner el próximo clip. Genera ha decidido ir al tribunal a impugnar la determinación del negociado de energía negándole dinero para unos proyectos. Usted va de la agencia de gobierno al tribunal de apelaciones. Periódico El Nuevo Día, una nota de hace apenas unas horas. Genera Puerto Rico solicita revisión de recortes operativos del negociado de energía en medio de emergencia eléctrica. Si te puedes poner el próximo clip, te lo agradezco. Leo de Manuel Guillama Capellas, el periodista especializado, entre otras cosas, en los temas energéticos del Nuevo Día. Bajo la premisa de que la flota de generación enfrenta un estado de emergencia, Genera acudió al Tribunal de Apelaciones para reclamar una revisión de los presupuestos operacionales que el negociado le aprobó en abril. En síntesis, Genera alegó que el negociado se equivocó al no asignar $30 millones para financiar su reserva para eventos improvistos, al disponer que cualquier proyecto para el que no se hubiera descartado la elegibilidad para recibir fondos federales no recibiría recursos provenientes de la tarifa básica y que eliminó hasta 167 proyectos por $252.8 millones de su portafolio sin base sólida en el récord, así como otros componentes, incluida la partida para comunicaciones públicas. Así que si creíamos que la batalla de Luma versus las entidades gubernamentales, y abundo aquí porque el negociado de energía es una entidad gubernamental, pero es una entidad independiente. No es como el SAR de Energía, que sí le responde a la gobernadora. Pero si creíamos que estas batallas eran exclusivas de Luma, pues no. Genera acaba de ir al tribunal. Repito, me parece interesante. No puedo adjudicar, claro. El entre línea, y es el que quiero que entendamos, es que creo yo, puedo equivocarme, pero si le dieran la razón a Genera, habría que aumentar la tarifa básica. Ustedes recordarán que esa fue la batalla que se dio hasta el 1 de julio y que de la forma que quedó la tarifa básica, sí, algunos estamos pagando más porque yo que tengo placas solares de $4 subió a 8. Yo no voy a protestar por eso y creo que va a subir más en el próximo año. Y pues hubo unos cambios, pero la mayoría de los abonados se quedaron igual. Si tú entiendes que hace falta más dinero para el sistema, pues probablemente el único sitio que hay para sacarlo es aumentar la tarifa. Dice en el recurso que presentaron ante el tribunal, la orden final del negociado comienza con un hallazgo indiscutible. El sistema de generación de Puerto Rico se encuentra en un estado de emergencia. Termina la cita. La realidad inequívoca y todavía presente debió sentar las bases para una asignación tarifaria justa para Genera. Aquí lo que está pasando es que tanto Genera como Luma están diciendo, me tienes que dar más dinero. No están diciendo directamente, sube la tarifa, pero el efecto puede ser ese. Hoy vence el día, los 30 días que tienen las partes que no estén de acuerdo con el ruling, con la determinación de la tarifa básica. Así que ya presentó la demanda Genera. Sabremos si antes de que termine el día de hoy, Luma y la autoridad, porque la autoridad también está pidiendo más chavo, lo que queda de la Autoridad de Energía Eléctrica. Dice la nota del Nuevo Día, al momento de publicación, Luma y la autoridad no habían informado si también recurrirán a corte, aunque el Nuevo Día supo que la empresa estatal presentaría una apelación. Así que ya sabemos, según el Nuevo Día, Genera ya presentó una demanda, una revisión, es como se llama. La Autoridad de Energía Eléctrica, según las fuentes del Nuevo Día, la va a presentar y yo me atrevo a apostar que Luma también la va a presentar. Además está decirle que ya desde hoy jueves este será un tema que discutiremos profundamente con Ramón Luis Nieves en Martes de Energía el próximo martes, porque es un proceso extremadamente confuso que amerita que nos lo expliquen, me incluyo, de la mejor manera posible. Pero ya saben, otra controversia en los tribunales. En nuestro dislocado sistema energético. No hay nadie contento. La gobernadora no está contenta. El país está harto de los problemas energéticos. Luma no está contento. El SAL de Energía no creo que está muy contento y creo que tiene bastante asuntos complicados. La Junta de Control Fiscal no está contenta con nada de lo energético. Genera no está contenta. Así que tenemos un sistema de un montón de partes, porque así fue que lo diseñó el gobierno del PNP cuando bajo Ricardo Rosselló se dio paso a la privatización. Y se ya existía el negociado de energía, pero originalmente existía cuando se crea cuando solamente estaba la Autoridad de Energía Eléctrica. Claro, prevía que en el futuro podrían haber otros componentes. Pero todo este nuevo ordenamiento, con todos estos participantes que se están peleando unos a otros, es el reflejo, el resultado de la privatización modelo PNP. Porque también hay que hacerlo claro, en aquel momento, bajo Ricardo Rosselló, todos lo respaldaron. Tomás Rivera Chat, Johnny Méndez, Jennifer González, que era comisionada residente, respaldó ese modelo y ese modelo ha generado todos estos conflictos. Yo no estoy diciendo que los conflictos sean necesariamente malos, a veces son necesarios para tú de alguna forma lograr un balance, pero tenemos un sistema donde el país no está feliz ni contento con nadie y todos los componentes están unos peleando con los otros. Esa es la realidad del momento que se vive en nuestro sistema energético. Creo que me tengo ya casi que ir a la pausa. Pues un minutito antes, lo único que voy a comentar es que hoy es jueves. Creo que la gobernadora llegó anoche, me parece que sí, tenía eventos públicos hoy. Pero no hemos escuchado que la gobernadora haya citado a los componentes energéticos para la reunión que ella misma había dicho que ella quería para el asunto del contrato de generación de emergencia y que ella misma la semana pasada dijo que todos los componentes de su gobierno se estaban pasando la papa caliente. Aparentemente, si se están pasando la papa caliente, la gobernadora se resiste a jugar el rol de la cocinera que ponga orden en la cocina. Regresamos con más luego de la pausa.
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0: Aquí de regreso a Sobre la Mesa, entrando en la segunda hora de la edición de hoy de Sobre la Mesa. Les recuerdo a los que sintonizaron tarde, en la primera hora, en el primer segmento, rapidito, temprano, compartí una información que me parece que muy reveladora. No tanto en exclusiva y primicia, aunque sí en términos de la radio, porque a las 12 del mediodía, Emma Marrero, que sustituyó hoy a Zoé en Análisis de la Zetala, fue quien trajo esta información y yo pues me quedé un poco hasta el shock. Y le invito a que busquen la primera parte del programa de hoy. No lo voy a repetir todo, pero en esencia, digo, esencia ya se murió. Me refiero al proyecto, no se murió, pero hoy le dieron un cantazo duro, que también lo examiné en la primera parte, en la primera hora del programa. Pero fundamentalmente de lo que se trata es que el proyecto que envió la gobernadora a la Asamblea Legislativa como proyecto de administración a Cámara y Senado para subir la pensión mínima de los retirados de gobierno a $1,000 al mes, algo loable, algo que en teoría nadie puede estar en contra. No solamente nadie puede decir de dónde sale el dinero, y ya sabemos el papelón que hizo el director de la Oficina de Gerencia y Presupuestos, que un día dijo que sabía dónde estaban los chavos y al otro día dijo que él no sabía ni quién había escrito el proyecto de ley y que le fueran a preguntar al sistema de retiro. Sino que Emma Marrero ha encontrado, y pueden ir a la primera parte del programa de hoy o pueden ir a Análisis de la Z a la A hoy en nuestro canal de YouTube. Emma encontró que la sección 62 del plan de ajuste de deuda, aprobado por la jueza Taylor Swain, con el apoyo del gobierno de Puerto Rico, la Junta de Control Fiscal y los bonistas del gobierno central, que ese párrafo 62 o sección 62 del plan de ajuste de deuda prohíbe hasta el 2032 cualquier aumento en las pensiones de los retirados del gobierno de Puerto Rico. O sea que la gobernadora de Puerto Rico, como expliqué en la primera parte y como discutimos Emma Marrero y yo en Análisis de la Z-LA, lo encuentran en nuestro canal de YouTube bajo ese nombre, la gobernadora envió a la legislatura un proyecto que presumo yo, por desconocimiento de ella y de todo su equipo de trabajo, viola lo que casi equivale a una sentencia. Porque el plan de ajuste de deuda es como se reestructuró la deuda del gobierno central y fue aprobado por el Tribunal de Quiebra, que en este caso es el Tribunal de Promesa, que en este caso es la jueza Taylor Swain. Exclusiva, primicia, los que nos escucharon hoy en Análisis de la Z-LA se enteraron primero, los que nos escucharon ahora a las 4 se enteraron primero, los que nos están escuchando ahora a las 5 de la tarde se están enterando primero.
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0: Recuerdo que esta edición de Sobre la Mesa y todas las ediciones de Sobre la Mesa se retransmite a las 10 de la noche por el canal 85 de Liberty Cable TV. También la vas a encontrar más tarde hoy o temprano mañana en todas las plataformas que te permiten escuchar podcast a través del internet, Spotify, Apple Podcasts, Google Play. Además, la vas a encontrar más tarde en mi canal de YouTube. Sé que muchos de ustedes me escuchan en las plataformas de podcast o me ven y me escuchan en mi canal de YouTube porque no tienen tiempo de verme en vivo. Ahí pues me escuchan y me ven cuando a usted más le convenga. Si no te has registrado, si no te has suscrito a mi canal de YouTube, fácil de hacerlo. Escribes mi nombre en el buscador o escribes el podcast de Aníbal y te va a llevar a mi canal de YouTube. Ahí le das a la campanita, quedas registrado y recibes un aviso cada vez que haya una edición nueva de Sobre la Mesa disponible en el canal de YouTube. Así que en YouTube me encuentras en dos canales. En Análisis de la Z a la A estoy con Zoe, que lo hacemos todos los días en vivo de 12 a 1, pero a 1, pero que ustedes lo encuentran también grabado en ese canal de YouTube. Y bajo mi nombre, Aníbal Acevedo Vila, en el otro canal, y ahí están los episodios de Sobre la Mesa. Bueno, continuando, recuerden que hoy es jueves, así que en los últimos dos segmentos vamos a hablar de cosas más agradables. Estaremos hablando de películas y que está en streaming durante que empieza esta semana o este fin de semana. Este tema que voy a discutir ahora, también los invito a que vayan a Análisis de la Z a la A, porque yo lo que voy a hacer aquí ahora es resumir, repetir, reproducir el análisis de Emma. Emma Marrero, como dije ahorita, y está aquí conmigo todos los miércoles, cuando puede venir en el panel 3 y contando, fue la subdirectora de la oficina de gerencia, de gerencia y presupuesto, OGP, en el cuatrienio pasado, con Luis Fortuño. Como cuestión de hecho, ella estuvo hasta, creo que hasta los primeros días de Jennifer González allí en gerencia y presupuesto. Por ende, pues tiene un conocimiento no solamente de los temas presupuestarios, sino de las cosas que habían pasado y que se suponía que pasaran. Y en análisis de, perdón, en Tres y Contando, en el panel aquí en el que ella está, ella nos ha explicado mucho qué rayo es esto del ERP, esta plataforma digital que iba a integrar todos los sistemas de contabilidad del gobierno y que le iba a hacer la vida, primero iba a permitir que de verdad conociéramos si estamos en déficit o no estamos en déficit, pero aparte de eso iba a digitalizarlo todo y en teoría le iba a hacer la vida más fácil a todo el mundo. Emma fue de las que aplaudió cuando la gobernadora a principios de julio dijo la plataforma está funcionando y todo está chévere, está chuchín. Y Emma lo aplaudió aquí al frente mío y yo me uní al coro. Ya sabemos que esa es la plataforma que lo que ha hecho es darle dolores de cabeza y dolores de cabeza y dolores de cabeza a suplidores del gobierno. Esa es la causante que por poco los niños se quedan sin transportistas de transporte escolar porque no podían procesar su factura. Los dueños de centros de cuidado de adultos prolongados, simple y sencillamente contratistas, o sea, personas que le dan servicio al gobierno mediante contrato, no los empleados regulares. Problemas de que el sistema no le deja subir la factura, que todo eso. Yo comenté esto brevemente, pero repito, está mejor analizado en Análisis de la Z a la A de hoy. Pero Luis Javier Hernández, el portavoz del Partido Popular en el Senado, creo que fue el lunes de esta semana, hizo unos señalamientos sobre el ERP junto con el resto de la delegación, pero dio a conocer una carta, y lo digo con mucho respeto, que creo que más allá de que Milly Méndez la puso en uno de sus posts de redes sociales, no creo que nadie la ha analizado a profundidad. Y es una carta que Deloitte, que es la firma de consultores que diseñó y montó el programa y que ha cobrado más de 90 millones de dólares desde el 2017, y que en un momento el gobierno de Jennifer González pensó sacarla, pero después se convenció que lo podía hacer. Deloitte & Touche le envió una carta al director de la Oficina de Gerencia y Presupuesto, el señor Osvaldo Rivera Berrío, el mismo que dijo que no sabe quién escribió el proyecto de ley de las pensiones. Te puedes poner ahí en screen la primera página de la carta. Una carta el 19, agosto 19 del 2026, en la que, desde su punto de vista, le está diciendo a Mr. Rivera Berríos qué fue lo que pasó y qué es lo que está pasando. Datos como, por ejemplo, que solamente el 5% de los empleados que se supone que se entrenaran fueron entrenados. que el sistema funciona bien, pero que la data que llegó para entrarle al sistema llegó mal codificada y el sistema no la puede leer. Y toda una serie de señalamientos que le hace para que se corrijan, y le dice más, si esto no se corrige, cuando vayamos a la fase 2, que entiendo que es la fase donde va a estar todo el sistema de personal del gobierno, esto va a ser peor. Pero entre las cosas que le dice Deloitte al director de la Oficina de Gerencia y Presupuesto, es que hay unas cosas que se supone que se hagan que el gobierno de Jennifer González decidió contratar a otra gente para hacerla. Y un poco lo que están diciendo, yo no hice eso, tú contrataste a alguien y Emma se dio al trabajo de tratar.

amigo del alma. Fue un contrato que dio la Oficina de Gerencia y Presupuesto, que vino a ser finalmente firmado 4 días antes que terminara el año fiscal. Y todos sabemos que mientras un contrato no ha sido firmado, usted no puede facturar. Yo creo que empezaron a hacer trabajo antes, pero está bien. La nota de Noticel dice, y el contrato, puedes ponerte la próxima, Emma Marrero consiguió el contrato. El contrato decía que no se podía subcontratar y que solamente habían dos empleados y resultó que facturaron por 14 empleados. Nada, toda una serie de irregularidades. Pero ¿cuál es el punto? Que una de las empresas que Deloitte dice que no hizo su trabajo es la empresa Alpha Omega Media, que es a la que contrataron por $488,000 por 4 días. Así como escucha. ¿Quién es el dueño de o quién participa de Alfa Omega? Quien dirigía la oficina, Luis Arocho González, que fue el principal oficial de informática del gobierno, lo que se llama como PRITZ, bajo la incumbencia de Ricardo Rosselló. Yo creo que aquí hay que profundizar. Si la debacle en el ERP es porque empezaron a repartir contratos a los amigos de la casa y estos cobraron, pero no hicieron el trabajo que había que hacer. Voy a repetir algo que he dicho en los últimos 3 días. ¿Y dónde está Norma? Bajo Norma Burgos se mandó el proyecto de retiro, que no tiene chavo y que ahora resulta que viola el plan de ajuste de deuda. Norma, en su primera ronda de entrevistas, dijo que una de las cosas que más le preocupaba era precisamente cómo se había puesto en vigor y cómo se había implantado el ERP. Ha habido cambios, ha habido ajustes. Yo creo que esto amerita, lo tengo que decir, otra investigación periodística y también quizás una investigación legislativa de exactamente qué pasó y particularmente qué fue lo que hizo Alpha Omega Media por valor de $488,000 en un contrato que duró 4 días, que no sabemos si se ha renovado, que no sabemos si tiene otros contratos, pero repito, si usted compagina el contrato con la carta de Deloitte, uno puede concluir que uno de los argumentos que Deloitte está haciendo de por qué se falló el sistema era por cosas que tenía que hacer Alfa y que no las hizo. Y repito, los invito a que vayan a buscar el episodio de análisis de la Z a la A, porque Emma, no tengo que decir, lo explica mucho mejor que yo en términos de exactamente qué fue lo que sucedió. Ay, Dios mío, difícil, difícil, difícil todo lo que está pasando aquí en nuestro querido Puerto Rico. Bueno, sigue la incertidumbre de los culebrenses. If ain't broken, don't fix it. Es la vieja expresión de Estados Unidos. Si no está roto, ¿para qué te pones a arreglarlo? Es la historia de primera plana del periódico El Nuevo Día. Si puedes poner la primera plana del periódico El Nuevo Día. Incertidumbre en Culebra con los servicios médicos. Residentes de la isla municipio cuestionan el cierre temporero del laboratorio y la farmacia del CDT debido a un cambio en el proveedor. Ayer hablamos sobre esto y cómo este CDT se reconstruyó con 3 millones de dólares de una fundación que preside el amigo Denis Rivera. Y cómo desde luego que se reconstruyó y luego del paso de María, ha sido administrado por Menonita, no la sala de emergencia, esa le toca al Departamento de Salud. Cómo los culebrenses están contentos. Y hoy nos enteramos que a quien le van a dar, aunque sea temporeramente, la administración, es a quien lo tenía antes, que los culebrenses no estaban satisfechos. Las versiones son confirmadas.

0: Fictiva. Víctor Ramos dice que Menonita quiere duplicar su lo que cobraban. El Nuevo Día tiene los detalles, no se está hablando de duplicar lo que se cobraba, nadie sabe cuánto van a pagar ahora prospectivamente. Y sí, Johnny Méndez, que Culebras esparce de su distrito, ha aprobado una resolución de investigación, pero señores, estamos a 27 de agosto, el 1 de septiembre está a la vuelta de la esquina. Los culebrenses creo que iban a tener una asamblea, no sé si hoy o mañana, en estos días, pero nuevamente, o sea, no hay una versión clara de parte del gobierno. Primero dijeron que Menonita se quería ir, falso. Después dijeron que Menonita quería duplicar lo que se le paga, falso. Y repito, por lo que leo hoy, le van a dar la administración a quien lo tenía antes, con quien los culebrenses no estaban satisfechos. ¿Por qué? Difícil, difícil de entender. Bueno, y antes de terminar y de hablar de cine y darle también lo último en términos de la situación de la sequía. Yo tengo un amigo que sabe mucho de política, consultor político, bueno, reservo su nombre, que cuando salieron las primeras columnas, puedes quitar ya ese clip, que cuando salieron las primeras columnas de Tomás Rivera Chat, me dijo, pero Aníbal, si eso es Campaigns 101, si tú quieres ser candidato, escribe un libro y saca a la familia. En el caso de Tommy, sobre la familia no vamos a hablar, pero el amigo me dijo en el caso de Tommy, pues probablemente no puede escribir un libro y entonces pues está siguiendo el librito escribiendo columnas. ¿Y saben qué? Las está escribiendo muy bien. Si las escribe él o algún asistente o ChatGPT, yo no sé, pero las está escribiendo muy bien. Y hoy publicó otra columna. Puedes quitar el clipping. Hoy explicó otra columna en el periódico Metro, con el título La campana de Wall Street y Puerto Rico. Además de la columna, puedes poner ahora la próxima nota, lo mismo que dice en la columna, pero menos poético, está en una nota que publicó el periódico El Vocero, es la historia de primera plana del Vocero, cuestionan si la isla puede sostener su oferta de inversiones. ¿Y qué es lo que hace Tommy? Tommy se hace eco de lo que hemos dicho muchos. Nadie cuestiona que la gobernadora vaya a Mayagüez, Dios mío, a Nueva York a promover a Puerto Rico. Eso es más que legítimo y necesario. La única pregunta que todos nos hacemos es cómo se va a contrarrestar por la gobernadora ese Puerto Rico is open for business con la realidad que estamos viviendo. Y esa es la nota de Tomás en esa entrevista del Vocero, en esa nota del Vocero, pero en su columna. Claro. Lo que pasa es que Tomás está usando la columna de hoy y el campanazo en Washington, en perdón, en Nueva York, el Wall Street abre con una campana para hacer unos contrastes y minar la credibilidad de la gobernadora. En la columna dice cosas como, en términos de los inversionistas que vengan a Puerto Rico. ¿O encontrará una vez más la distancia entre lo que Puerto Rico anuncia y lo que realmente puede ejecutar? Esa distancia no se elimina con relaciones públicas, propuestas huecas, recicladas, ni mucho menos el ya trillado faranduleo o el patriotismo fatulo. Y los que sabemos leer entre líneas, sabemos que la línea de faranduleo es porque a la gobernadora, pues, se le adjudica, que se le encanta. Hace tiempo que no hace el podcast ese del miau. Gracias a Dios, hace tiempo que no lo hace. Pero la gobernadora, pues la cosa esta de show, pues le encanta y lo hace muy bien. Vuelvo a la columna de Tomás. Puerto Rico tiene que presentarse ante el mundo, pero antes tiene que responderle a su propia gente. ¿Cuál es la entrelínea? La gobernadora no le está respondiendo a su propia gente. La campana de Wall Street sonó durante unos segundos. Su eco desaparecerá pronto. Eso también es verdad. Yo lo dije ayer. Eso es totalmente inconsecuente. Eso es un acto simbólico. Vuelvo a la columna. Lo que no puede desaparecer es la obligación de gobernar. Que aquella campana no sea recordada como el anuncio de una prosperidad que nunca llegó. Que sirva más bien como advertencia de todo lo que todavía falta por hacer y nos empeñamos en hacerlo. Dice más adelante en la columna, las ceremonias producen imágenes. Los gobiernos tienen que producir resultados sin campanitas de cristal. Repito, como dijo este amigo mío, cuando alguien quiere rehacer su imagen para correr para un puesto más alto, en este caso la gobernación, los expertos políticos te dicen, escribe un libro y saca fotos con la familia y videos con la familia. Sobre la familia no tengo nada que decir. Tomás aparentemente ha decidido que en lugar de seguir la ruta de escribir un libro, está haciendo el equivalente escribiendo columnas. Ya yo perdí la cuenta de cuántas columnas he escrito los otros días. No comenté una que escribió sobre Pompeya. Y esto no hay duda que es parte de un esfuerzo de rehacer la imagen pública de Tomás Rivera Chats y utilizar las columnas para hacer los contrastes con la gobernadora. Ya nadie habla de la tregua, ya nadie habla de la reunión con Norma Burgo. Esta semana hubo sesión, no hubo reunión en Fortaleza el lunes, que se supone que se reunieran todos los lunes mientras allá había sesión legislativa. Vamos a ver si se reúnen el próximo lunes, pero evidentemente el gobernador, perdón, el presidente del Senado está sentando las bases para, y continúa sentando las bases para retar a la gobernadora. Y antes de hablar de la sequía, pues el Senado, dice el periódico El Nuevo Día, que deja en suspenso la amenaza de demandar a la Autoridad de Acueductos y Alcantarillados porque su presidente era más que nada un proceso de desacato. No había entregado la información, el presidente ejecutivo de Acueductos dijo que le iba a entregar, la entregó y Tomás Rivera Chat dice, le dijo ayer a la prensa, si puedes ponerte el próximo clipping, Senado frena demanda contra la AAA. Cita textual, dice, dependiendo de cuál sea la información que nos deban, porque si nos deben información que la podemos manejar de otra manera, pues mejor, porque no tenemos interés de ir al tribunal si no es necesario. Si nos han entregado eso y lo que nos deben es algo no tan complicado, pues no tendríamos que ir al tribunal, pero no te puedo responder. ¿Qué estaba pidiendo el presidente del Senado? Que la respuesta de los reclamos de los senadores por distrito, quienes solicitaron, entre otras cosas, actualizaciones sobre los abastos de agua en sus regiones. Y sobre la permanencia del señor Luis González Delgado, pues Tommy se reafirmó en lo que dice todo el mundo. La persona podrá ser simpática o no ser simpática, podrá tener todas las cualidades buenas posibles, pero si el resultado, la ejecución, no está a la altura de lo que la gente espera, pues entonces hay un problema y ese es el problema que tiene Acueductos hoy, un problema de ejecución. Y finalmente, antes de irme a la pausa, los embalses siguen bajando. Yo les había dicho que la Plata llevaba bajando 8 centímetros, 4, 5, 8. Pero yo les decía, bueno, habíamos un montón de gente desconectadas a la Plata. Bueno, pues la Plata de ayer a esta mañana bajó 11 centímetros. No sé si hoy ha llovido, pero me temo que entre el calor que va por el agua y el hecho de que ayer fue que finalmente entró todo el mundo, creo que ya todo el mundo que estaba en la avería de la Plata ya tiene agua. Pues no me extraña que mañana haya bajado más de 11 centímetros. Al momento se encuentra en 45.04 metros todavía en el nivel de observación, pero cerca de los 44.90, o sea, 0.14 centímetros, que es cuando empezaría el ajuste operacional. En el caso de Carraízo, bajó 4 centímetros. Y está a 26 centímetros del umbral de control, que como muy bien me han explicado, quiere decir un racionamiento más duro, más fuerte. Pero tenemos alguna esperanza. Hoy le pusieron el nombre a la tormenta Dolly. Está lejos de Puerto Rico. Se está acercando al Caribe. Se está debilitando como tormenta, lo que podría ser bueno. Pero maybe, maybe yes, maybe not, nos va a traer agua. De eso no se va a saber porque lo último que vi es que sería para el domingo en la tarde o en la noche, que quizás estaría llegando cerca de nuestra área, pendiente a los boletines. Pero repito, el pronóstico es que la tormenta Dolly, cuando entre en las aguas del Caribe, se va a debilitar, pero no se sabe si nos va a traer agua, que es lo que necesitamos urgentemente, y si nos va a traer suficiente agua para decir que hemos salido de la crisis de la sequía. Son las 5 y 23 cuando regrese Jueves de Película y Streaming con Gabriela Acevedo Gándara. Eso es lo próximo aquí en Sobre la Mesa.
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0: Aquí de regreso a Sobre la Mesa, para los que me estén escuchando, me estén viendo en vivo, son las 5:28 y si es jueves de película y streaming con Gabriela, ella directamente desde Los Ángeles. Pero espérate, antes de eso, ya se me había olvidado, tengo que compartir con ustedes una buena noticia. 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Y Alexander me notificará quién será el ganador. Bueno, Gaby, ¿cómo estás en Los Ángeles? ¿Cómo tú estás?
14: Muy bien. Aquí todavía también con calor afuera.
0: Mucho calor, no tanto como aquí. No puede ser tanto como aquí. Está, no sé. Aquí el calor está...
14: Bueno, está, te doy lo de la humedad, pero aquí estuvo, toda esta semana estuvo en casi 100 grados. Se supone que ya empiece a bajar mañana mismo, así que vamos a ver. Okay. La semana que viene está en los 90.
0: Bueno, okay. ¿Qué tenemos? Bueno, hay muchas cosas empezando el cine.
14: Sí, hay muchas cosas empezando el cine. La primera que tenemos que mencionar es una que viene con mucho drama, si te voy a dar un poco de contexto. La película se llama Coyote versus Acme y es la nueva película de Looney Tunes, pero casi no llega a los cines.
0: ¿Casi no llega a qué?
14: A los cines, punto. Casi esta película nadie la iba a ver. Película fue terminada y Warner Brothers decidió en el 2023 que la iban a hacer un tax write-off. Nadie la iba a ver.
0: ¿Y por qué?
14: Bueno, porque en ese momento el que estaba a cargo del estudio ahora, David Zaslav, él decidió que había ciertos productos que no le iban a hacer el dinero que ellos querían, incluyendo la película de Bad Girl y esta, y simplemente los quitó y lo hizo tax write-off como una pérdida.
0: Okay, ajá, entonces ¿qué pasó? ¿Cómo revivió?
14: Pues la reacción de la gente en el internet y online fue bien fuerte. Los que hicieron la película acababan de ver un cut y acababan de darlo a las audiencias que hacen los test audiences y la película tiene buena reacción. Ahora mismo tiene unos super reviews. los directores en Hollywood se enfogonaron y decidieron que, o sea, algunos directores no fueron a reuniones, etcétera, que tenían con Warner Brothers, diciendo, o sea, esto es una falta de respeto a la animación, a la película, al cine, etcétera, que sé yo qué. Y eventualmente una compañía de producción mucho más pequeña, que se llama, creo que se llama Ketchup Entertainment, pues convenció a Warner Brothers a venderle los derechos de la distribución de la película.
0: Ok.
14: Así que finalmente la película sale este fin de semana. Es una mezcla de live action y animación. So, es como todos los personajes de Looney Tunes, pero en nuestro mundo, okay. Mayormente. Y lo mencioné, pero lo repito de nuevo, hasta ahora todo lo que he visto de las críticas ha sido muy positiva. Y pues es un tono diferente. Es una película legal, es un courtroom drama en que Coyote, el coyote, el que siempre está tratando de matar al correcamino,
0: ajá,
14: pues ese coyote que siempre se le explota todo encima,
0: ajá,
14: cada vez que trata de hacer eso, sí, pues todos esos productos que él usa son de la compañía de Acme.
0: Sí, me acuerdo. Corre, coyote.
14: Exacto, pues uno de estos abogados de estos así de televisión, de Billboard acá, lo convence de demandar a Acme. De que los productos que Acme han hecho, pues, a propósito, fallan. Y pues ese es el trama. El trama es el coyote, y entonces el que hace del abogado es Will Forte, que es uno, él estuvo en Saturday Night Live, whatever.
0: O sea, no es una película para niños, es una película para niños y adultos.
14: Creo que es para niños y adultos, por lo que entiendo.
0: Y para yo saber, ¿los niños de hoy en día saben lo que es el correcaminos y coyote? O sea, ese es un muñequito que existe. Yo lo veía todos los sábados o domingos.
14: Exacto, lo que te voy a haber buscado es dónde lo puedes ver, porque creo por un tiempo sí lo podías ver en HBO Max, porque es parte de la del library de Warner Brothers. Pero ahora mismo, pues, no sé quién tiene los derechos o no. Lo repito. Así que nada. John Cena hace como el CEO de Acme, Will Forte es el abogado, y sí, vas a ver a Bugs Bunny y a todos estos personajes famosos. Así que nada, en verdad se ve chévere. Hubo cierto momento que todo el mundo pensaba que la película simplemente iba a ser una pérdida, un misterio por siempre, pero ya está en los cines.
0: Okay.
14: A ver, la próxima que tenemos es una película, un drama que se llama The Dog Stars. Está basado en una novela del mismo nombre y es la película más reciente de Ridley Scott, que ya tiene 88 años y todavía está haciendo película. Sí voy a decir que esta no ha sido tan bien recibida por los críticos. En esta, pues, toma lugar en un mundo luego de una... El mundo básicamente ocurrió una pandemia y casi todo el mundo está destruido, ¿verdad? No quedan casi personas y seguimos un hombre que vive, pues, una existencia solitaria en uno de estos hangars de aviones, es un piloto, uh-huh. Vive en Colorado con su perro y con un pistolero, y entonces que se han hecho como amigos, y entonces, pero entonces escucha una transmisión misteriosa y pues decide usar su avión, su Cessna, para descubrir el origen de este sonido y ver, pues, qué más queda en este mundo. Los actores, ¿verdad? Son Jacob Elordi, Josh Brolin y Margaret Qualley, son un buen cast, pero lo que he visto es que el guión, la historia en sí es como la parte más débil de esto, pero Ridley Scott es un director que no para de trabajar, ¿verdad? Y sabe lo que hace. Yo digo que él va a estar dirigiendo hasta que muera. Mm-hmm. Así que veremos. Sí. Y no para decir tanto de su vida personal, pero yo creo que es alguien que ahora mismo lo único que lo motiva es el trabajo. Su hermano, que él quería mucho y que hacían muchas películas juntos, se suicidó hace muchos años y eso es algo que él lo marcó. Y esto es como él ha bregado. Anyway. Próximo tenemos Tony. Esta yo la vi hace como 3 semanas.
0: Okay.
14: Tony es un biopic, pero más o menos, sobre Anthony Bourdain. Pero específicamente, Anthony Bourdain, ¿te acuerdas quién es Anthony Bourdain?
0: El que hacía chef, pero que viajaba por el mundo.
14: Exacto, sí, ese mismo que también se suicidó.
0: Se suicidó por eso, sí.
14: Sí, él también se suicidó. Y él, cuando la manera que le hace su nombre, ¿verdad?, fuera de cocinero, es que él publica una novela que se llama Kitchen, un libro que se llama Kitchen Confidential, pues hablando pues de el estado de lo que es trabajar en una cocina, ¿verdad?, etcétera. Y hay un capítulo donde él habla de su primera experiencia trabajando en un restaurante cuando estaba en universidad. Y pues esta película está inspirada o basada, puedes decir, sobre ese capítulo en particular de este momento en su vida. Eso básicamente sí, lo sigue él, donde ese verano, en sus primeros años en la cocina, la chica con que de que le está enamorado, que ella no sabe muy bien quién es, Antonio Banderas hace del chef que lo marca. Y digo inspirado porque definitivamente no es totalmente en verdad lo que pasó, pero me gustó mucho la película. Pienso okay. que es un buen coming of age, muy bien hecha, y me la disfruté. Así que esa es Tony, sobre pues Anthony Bourdain, más o menos. Okay. Right, la próxima que tenemos es una diferente.
0: Colony.
14: Se llama Colony. Es una película de Corea del Sur y es otra película de zombies. La semana pasada mencionamos Train to Busan, que es de las películas de zombies más famosas, y este es el mismo director. So parece que si hay algo que él puede hacer es películas de zombies. Este toma lugar en una conferencia de biotecnología, donde hay un virus, una mutación rápida que se desata, y pues que entonces el recinto donde ellos están se queda sellado. Y entonces pues la gente está tratando de sobrevivir y ves como los infectados evolucionan, etcétera. Por lo que veo, se veían como bien disgusting, en verdad, los zombies. Así que eso es Colony. Y entonces quería mencionar dos que van a estar en Fine Arts.
0: Que no las tengo, no, creo que estas son las últimas dos que te envía, Alexandra.
14: Ah, no las conseguí.
0: No las conseguí, pero entonces no están en el orden que se le envía. Las últimas dos, la que se llama Wrong Girls.
14: Ah, sí, perdón, sí. La primera que quería mencionar era Wrong Girls, sí. So, esta es una comedia del género que se le conoce como los stoner comedies. Pero en este caso
0: qué,
14: son dos
0: qué?
14: Chicas. Stoner comedies, están en droga toda la película.
0: Okay.
14: Pero en este caso usualmente es un género que son más de chicos, pues aquí son dos chicas, son Kirsten Stewart y Alia Shawkat. Hacen pues de dos jóvenes sin rumbo, amigas, mejores amigas, que adquieren habilidades telepáticas tras ingerir una droga experimental. Y entonces pues esto las pone a riesgo, hay personas que las están tratando de encontrar, etcétera. Se ve de estas pues bien estupiditas, pero que uno la pasa bien, y esta ha sido bastante bien recibida también en términos de los críticos, etcétera. Y entonces tenemos también una comedia española que se llama El Último Mono. Es sobre Alejandro, un gurú de estos de seducción, que decide que él va a tratar de seducir, de enamorar, de conquistar a Mariela, que es una comediante feminista, etcétera. Eso es esto, de estos los dos opuestos y lo que pasa en términos de eso. Eso es El Último Mono. Y entonces la otra que quería mencionar, que me imagino que es la que tiene, es que hay, bueno, primero que es el 25 aniversario de la primera película de Harry Potter, Harry Potter and the Sorcerer's Stone. Y esta va a regresar a los cines esta semana para celebrar esto. Y entonces tenemos un documental que se llama Él me llama a su hija. Esto es un documental de fe, un documental religioso, hablando sobre las relaciones entre padre e hija, especialmente los que no tienen una buena relación con su padre y cómo en Dios pueden encontrar, ¿verdad?, esa falta de amor, ¿verdad? Y entonces también, no te lo había escrito, pero hay otro documental que se llama Sagrado Corazón, que es un documental medio ficción sobre el misterio del Sagrado Corazón de Jesús.
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19: En Colombia, el presidente Abelardo de la Espriella quiere trasladar a delincuentes muy peligrosos a un buque prisión en alta mar. ¿Cómo es esto?
20: Uno de los mayores asesinos del último siglo, Ratko Mladic, el carnicero de Bosnia, murió ayer en La Haya. ¿Cuál fue su historia en los Balcanes?
21: En Puerto Rico, la prensa acaba de destapar un gran escándalo relacionado con un contrato millonario del sistema eléctrico. ¿En qué consiste?
19: Hola, bienvenidos a Y Esto No Es Todo, el podcast del Georgetown Americas Institute de la Universidad de Georgetown en Washington, D.C. Soy Juan Carlos Iragorri, desde Madrid.
20: Soy Paz Rodríguez Niel, desde Buenos Aires.
22: Y yo soy Jorge Espinosa y estoy en Bogotá.
19: Es viernes 28 de agosto y esto es todo lo que usted debería saber hoy. En Colombia, el presidente Abelardo de la Espriella ha activado un plan contra la delincuencia que ha generado polémica. En las últimas horas publicó, por ejemplo, un video similar a los de El Salvador de Nayib Bukele que muestra el traslado de algunos presos con la cabeza rapada.
20: Se trata de personas condenadas por delitos graves, pero no solo eso. De la Espriella, que tomó posesión el 7 de agosto, es decir, hace exactamente 3 semanas, también contempla aplicarles un método de reclusión muy singular a ciertos presos. ¿Cómo es la historia, Jorge?
22: Paz, el gobierno de Abelardo de la Espriella está preparando una estrategia para combatir a los grandes capos de la extorsión que siguen delinquiendo desde las cárceles. Trasladarlos a alta mar. Los ministros de Defensa, Jorge Mora, y de Justicia, el abogado penalista muy reconocido Iván Cancino, ya trabajan con la autoridad carcelaria, el IMPEC, en lo que han llamado la Estrategia de Reclusión Especial Marítima de Alta Seguridad, que busca habilitar un buque de la Armada como cárcel. Allí serían trasladados principalmente cabecillas de redes de extorsión con el objetivo de incomunicarlos y evitar que sigan dando órdenes mediante sus teléfonos móviles o celulares. El presidente de la Espriella dio algunos nombres de estos condenados esta semana.
23: A los bandidos como alias Miquito, Caballo, El Primo, Hormiga, Huequito, El Negro Over, Pequeño, se les acabó la fiesta. Van para cárceles de verdad, alejados de la sociedad.
22: Ahora, convengamos que este problema no es nuevo. Desde las prisiones colombianas se han coordinado extorsiones, redes de narcotráfico e incluso homicidios. El gobierno Petro intentó enfrentar el lío con el llamado Plan Dominó, trasladando periódicamente presos de una cárcel de seguridad máxima a otra. Pero no funcionó. Y la embarcación que se escoja tampoco se convertiría en la primera cárcel flotante en Colombia, porque en 2007, durante el gobierno de Álvaro Uribe, el narcotraficante Don Diego fue recluido en un buque en el Pacífico, mientras que el ex jefe paramilitar Macaco fue llevado a una fragata en el Caribe porque continuaba delinquiendo desde prisión. Pero les adelanto algo, el debate será jurídico. Seguramente los abogados de estos condenados alegarán que ese aislamiento es un tratamiento cruel, de modo que este nuevo plan carcelario terminará muy pronto en los tribunales.

0: Ayer murió en una prisión de La Haya uno de los más grandes asesinos de la historia reciente, Ratko Mladic, comandante de los ejércitos serbios en buena parte de la Guerra de los Balcanes en la década de los 90. Mladic, de 83 años, había sido condenado por crímenes contra la humanidad.
1: La guerra comenzó en 1991, una década después de la muerte de Josip Broz, el mariscal Tito, que había gobernado Yugoslavia con puño de hierro entre 1945 y 1980. El conflicto, que finalizó en 2001, terminó por dividir al país en un total de siete reconocidos internacionalmente.
2: El caso es que entre el 11 y el 16 de julio de 1995, Ratko Mladic ordenó en la ciudad de Srebrenica la muerte de 8.300 bosnios musulmanes que tenían las manos atadas a la espalda. Mucho después, en 2017, el Tribunal Penal Internacional para la Antigua Yugoslavia lo condenó a cadena perpetua por genocidio.
3: Based upon the factual and legal findings set out in detail in the written judgments, the Chamber finds Ratko Mladic guilty as a member of various joint criminal enterprises of the following counts. Count 2, genocide. Count 3, persecution, a crime against humanity.
0: La masacre de Srebrenica ha sido la más grave en Europa desde la Segunda Guerra Mundial. Por eso a Mladic se le conoció como el carnicero de Bosnia. Pero no solo eso. Mladic fue uno de los responsables del sitio a la ciudad de Sarajevo, que duró casi 4 años y que dejó 10.000 muertos.
1: Finalizada la guerra, Ratko Mladic se escondió. Fue capturado en 2011 en una granja al norte de Belgrado, tras una larguísima búsqueda. Con sus crímenes pretendía eliminar a los musulmanes y vengar el triunfo del Islam de los turcos otomanos en la batalla de Kosovo en 1389.
2: A pesar de haber sido un criminal que trabajó bajo la presidencia del serbio Slobodan Milosevic, hay quienes aún apoyan a Ratko Mladic. ¿Qué pasará con su legado? Llamamos ayer a Alemania a Miguel Roan, autor de varios libros sobre los Balcanes y director del think tank Balcanismos.
4: Bueno, existieron razones legales más que probadas para condenar a Ratko Mladic por crímenes de lesa humanidad y genocidio cometidos en aquel entonces al frente del ejército serbo-bosnio de la República Srpska. Para los interesados, toda la documentación está disponible en los archivos del Tribunal de La Haya, para quien quiera verificarlo, por supuesto. Estos crímenes generaron un enorme dolor entre la población bosniaca o bosnio-musulmana. Esta es una generación que todavía sigue viva y que hoy tiene que convivir en un entorno multiétnico donde hay un tercio de la población que es serbo-bosnia, ¿no? Dentro de Bosnia-Herzegovina. Por eso la convivencia sigue siendo un elemento fundamental para la seguridad y la estabilidad dentro del país. Y la figura de Mladic, desde luego, divide mucho más que cohesiona. A nivel personal, como observador de la región, me preocupa que el nacionalismo serbio, pero también determinadas corrientes nacional populistas, pues reivindiquen a Mladic como un símbolo patriótico, ¿no? Una especie de cristiano antiislámico, cuando a mi juicio esta visión distorsiona la realidad de un hombre que tuvo una trayectoria yugoslavista, socialista, dentro del yugoslavismo titoísta de entonces, pero que en realidad a nivel personal estuvo marcado por el militarismo y por sus ambiciones, ¿no? Y pasiones personales belicistas. La falta de reconocimiento de estos crímenes por parte de determinados sectores políticos serbios también ha contribuido a convertir a Mladic en un símbolo de resistencia, ¿no? Y esto mantiene abiertas las heridas y dificulta que ambas comunidades reconozcan plenamente el sufrimiento de las víctimas del otro, ¿no? Y su figura pues continúa formando parte de una memoria enfrentada, ¿no? La muerte de Mladic no eliminará, no creo que lo haga, las divisiones que dejó la guerra y muchas víctimas en Bosnia Oriental, en Sarajevo, en Srebrenica nunca perdonarán sus crímenes. Y bueno, pues, tampoco se les puede exigir que lo hagan, ¿no?
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0: En Puerto Rico hay un escándalo monumental relacionado con un contrato millonario para conseguir energía eléctrica temporal. Las fallas en el servicio de luz en esa isla de 3,2 millones de habitantes son recurrentes desde los destrozos causados por el huracán María en 2017.
1: El contrato fue celebrado hace pocas semanas por la Oficina Independiente de Adquisiciones, que depende de la Autoridad para las Alianzas Público-Privadas. El consorcio favorecido estaba compuesto por tres compañías: Power Expectations, el Reyes Contractor Group y Enchanted Rock.
2: Pero en los últimos días la prensa descubrió algo muy extraño en este contrato por un valor, ojo, de más de 5 mil millones de dólares. ¿Cuándo estalló el escándalo y en qué consiste? Hablamos ayer en San Juan con Carmen Enid Acevedo, conocida periodista investigativa de Bonita Radio.
6: El escándalo se descubre el 7 de agosto, pero el contrato se firmó el 17 de junio. Lo más importante es que el periodismo pudo descubrir que, en efecto, la persona que firma ese contrato, Joby Weeks, que realmente se llama Jobataya Sinclair Weeks, es un convicto federal que no se sabe cómo llegó hasta el momento, hasta esa contratación de 5.800 millones de dólares entre tres corporaciones. Se descubre cuando el periodismo tiene la información de que, en efecto, el que firma el contrato por una de las corporaciones, Enchanted Rock, no es una persona conocida por esa corporación. 5.800 millones de dólares que se supone que irían a paliar la crisis que Puerto Rico tiene de producción de energía, porque es una crisis después de que el sistema eléctrico colapsó a partir del huracán María. En este momento el gobierno de Puerto Rico no investiga, no se sabe hasta dónde va a llegar el asunto. Se supone que estén investigando las autoridades federales. Y obviamente la pregunta que sigue haciéndose el periodismo y que seguimos investigando, Bonita Radio, Centro Periodismo Investigativo, entre otros, es ¿quién trajo a Joby Weeks, el convicto federal, que en efecto tenía una convicción o tiene una convicción en Estados Unidos, no ha sido sentenciado? ¿Quién lo trajo a esta transacción? Supuestamente hay investigaciones referidas a los departamentos de justicia de Puerto Rico y de Estados Unidos, pero hasta el momento no tenemos más información que no sea seguir indagando en lo que ocurrió en un contrato que empezó a negociarse en el 2025 y finalmente se firmó el 17 de junio del 2026.
2: Y estas son otras cosas que usted también debería saber hoy.
1: En Estados Unidos, el sitio web de noticias Axios afirmó ayer que el gobierno de Donald Trump está próximo a llegar a un acuerdo con la presidenta encargada de Venezuela, Delcy Rodríguez, de modo que Estados Unidos tenga parte de la propiedad de pozos petroleros en el país suramericano con reservas probadas de 90 mil millones de barriles de petróleo. Eso equivaldría a casi el 30% del total de las reservas de Venezuela, las mayores del mundo. El próximo mes, el secretario de Energía de Estados Unidos, Chris Wright, viajará a Caracas.
0: El presidente de Bolivia, Rodrigo Paz, se refirió el miércoles tarde en un video al argentino Fernando Cerimedo, quien fue asesor suyo en la campaña y que está preso preventivamente en Bolivia luego de que su expareja, Nadia Beller, sobreviviera a un atentado el 17 de agosto en Santa Cruz de la Sierra.
7: El señor Cerimedo jamás tuvo la autorización de representar a este boliviano, a la presidencia, al gobierno o a mi familia.
0: Fernando Cerimedo, que también asesoró al presidente argentino Javier Milei, no solo está investigado por la justicia boliviana por ese atentado. En su contra hay asimismo investigaciones por lavado de activos y narcotráfico.
1: Una de las mayores representantes del arte pop, la japonesa Yayoi Kusama, murió el 14 de agosto en Tokio. Tenía 97 años, según se supo en las últimas horas. Famosa por su peluca naranja y porque convirtió en arte los lunares que vio en sus alucinaciones en un hospital psiquiátrico, Kusama creció en Matsumoto y estudió en la Universidad de Arte de Kioto. Pero en 1958 se trasladó a Nueva York, donde su obra influyó en el trabajo de Andy Warhol. No sé cómo me clasificarán cuando me muera, dijo alguna vez, según el diario The Guardian.
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9: Muy buenos días, Puerto Rico. Bienvenidos a otra edición de Pegados en la Mañana por Radio Isla 1320 y Telemundo Puerto Rico. Ya, señor. Es viernes. Ay, pero tú estás como...
10: Estrenaste.
9: Good bonita.
10: Digo que sí, estrenaste.
9: Pues, espérate. Buenos días. Quienes conectan con nosotros a través de Radio Isla 1320, Telemundo, Puerto Rico. Estoy con José Luis Renta, quien yo he bautizado como Good Bunny.
10: Estrenaste, ¿verdad?
9: Está allí. Te voy a enseñar la foto. José Luis Renta me está relajando.
10: Porque bueno, no, te estoy como preguntando.
9: Sí, pero yo te conozco. Yo sé por dónde tú vas.
10: Estás contenta hoy, yo digo.
9: Ay, nene.
10: Se bañó.
9: A mí me llegó el agua, pero todos sabemos que los niveles de los embalses están bajando. Y ya mismito la plata también entrará en racionamiento. Entonces, él me está preguntando porque por fin... Tengo una cisterna. Gracias a Diaco. Ay, qué rico. Tengo mi cisterna, gracias a Diaco.
10: Que si es bueno para ellos, es bueno para todo el mundo.
9: Mira, te lo juro. Yo estaba ayer tan y tan feliz. Pero entonces al mismo tiempo me puse a reflexionar anoche hablando con unas amistades. Yo diría, André, no podemos seguir normalizando. No, es que no debemos normalizar esto.
10: Ah, no.
9: Pero imagínate, ¿de cuándo acá tú celebras que tienes una cisterna?
10: Bueno, hoy.
9: Pero a eso llego. O sea, ¿cómo estamos? Sí. O sea, yo miro por un lado, en un lado tengo el generador y en otro lado tengo la cisterna. Así estamos.
10: Así estamos.
9: Así estamos en PR. No puedo decir lo que dice el conejo malo, ¿verdad? Pero así estamos en PR. Pero nada, somos boricua. Nosotros echamos para adelante. Tú sabes. Contra viento y marea, echamos para adelante. Pero está duro, ¿sabes?
10: Sí, es duro.
9: Y solamente piensa en la gente que no tiene su cisterna y en las personas que no tienen su generador para poder resolver. Ayer Angie se quedó sin agua, yo no sé por qué.
10: Angie también.
9: Ayer Angie se quedó sin agua y me tocó a mí coger el aguacero. ¿Ah? Porque claro, yo la escuché, yo mantuve casi silencio. Es que estar sin agua desespera.
10: Claro que sí.
9: Y agita a la gente. Mire, si usted nota que alguien es bien tranquilo y de momento está alterado, de verdad, tenga compasión. Porque esto le saca a uno los nervios. Todavía hay gente en el área de San Juan sin
10: agua.
9: Sin agua, ¿sabes? Que no sé qué está pasando, ¿verdad? Y esto del racionamiento en Carraízo, hay quienes dicen que no está operando como Dios. Ayer el alcalde de Río Grande está en un racionamiento y él dijo que es en la zona alta y todo iba bien. De momento él me dice que hace 11 a 12 días están sin una gota de agua. Y los alcaldes resolviendo con la cisterna, no con los camiones cisterna. En Guaynabo todavía no está todo al 100% resuelto, de acuerdo a lo que estoy viendo. Georgie, el representante Navarro, está activado en sus redes sociales denunciando que en algunas zonas no había llegado el agua. Pues yo creo que si algo pasa hay que decírselo a la gente, porque si no, pues la gente, Georgie va a seguir haciendo sus famosos lives. Mira, ok, vamos aquí por parte, vamos rapidito con los periódicos, porque no sé si viste que hubo una incautación de un cargamento de cocaína en las costas de Puerto Rico, pero estoy hablando de un mega cargamento al punto que Fox News lo estaba reseñando. El Nuevo Día ya lo tiene en el periódico digital, pero anoche The Coast Guard detuvo una yola, una embarcación con 3 toneladas de cocaína.
10: Wow.
9: O sea, y cuesta un montón de billetes. Y entonces vamos a estar hablando con la Guardia Costera sobre esto. Mira, vamos con las portaditas. Mira, el primer caballero está activo visitando los distintos residenciales públicos del país. En algunos está llevando cisternitas. En otros pues está pues visitando a los residentes que tienen sus kiosquitos montados. Hay una señora que está vendiendo hasta dulces en su unidad. Así, sí. Ahorita a ver si puedo poner uno de los videos del primer caballero José Llovín Vargas a través de sus redes. Ok, bueno, vamos de inmediato con la portadita porque ya tengo en línea telefónica a Ricardo Castro para hablar de este cargamento. El Nuevo Día le dedica su portada a la nueva secretaria de corrección. Ya estaba nombrada, pero ya fue confirmada por el Senado de Puerto Rico. Ella promete rigor contra el hostigamiento en corrección. Portada del Nuevo Día. Y ayer estuvo el secretario de Justicia Federal supervisando el operativo que se hizo esta semana contra el narcotráfico. También el vocero, crisis de agua inunda las líneas Paz, tema que tocamos hace 2 semanas atrás. También en Día a Día estuvimos con un cuadro telefónico. Y si usted ya siente que no puede más, llame a la línea Paz, de verdad, llame. Ventile, sácase eso del sistema.
10: Ese desahogo lo ayuda.
9: También el vocero tiene un llamado en su portada para la secretaria de corrección. Vamos también con el periódico Metro. Junta pone bajo la lupa reforma de permisos. Esa es la portada de Metro. Bueno, a esta hora, Good Bunny, vamos a los titulares.
10: Vamos a los titulares.
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11: Primicia del 1320, secretario Beldaco confirma creación de comité Amigos de Irán Torres Montalvo y el nuevo Cataño. El titular dice, hace falta dejar los estilos del pasado. Mientras, el representante Domingo Torres hace llamado a que renuncie. El código electoral lo obliga a dejar el puesto 30 días antes de presentar su aspiración. Vicepresidente del Senado asegura, hoy sería el último día para que el funcionario renuncie si de verdad busca la poltrona municipal. En exclusiva, proyecto para aumentar las pensiones incumple con el plan de ajuste de deuda aprobado por la jueza Laura Taylor Swain, mientras el gobierno asegura contar con los chavitos para sufragarlas. Se triplica la sequía extrema en Puerto Rico en solo 2 semanas. Secretario de Agricultura admite la sequía de este año nos ha afectado más que la del 2015. Los agricultores han comenzado a encontrar grano vano entre su cosecha. Siguen las denuncias por fallido plan de racionamiento. Unos 800 abonados de Río Grande llevan 12 días sin agua. Escuchó bien, 12 días sin agua. 3 toneladas de drogas son incautadas por la Guardia Costanera. Mañana Orocovis celebra un encuentro de pacientes trasplantados. Compartirán experiencias y orientaciones con personas en lista de espera para ese proceso. Soy José Luis Renta. 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
9: Como parte de nuestra noticia de portada, se informa que la Guardia Costera incautó mucha cocaína en nuestras costas, que está valorada en 54 millones de dólares cerca pues de las costas aquí en Puerto Rico. Esto aquí lo está reseñando Fox News, pero también el periódico El Nuevo Día lo está reseñando. Precisamente vamos a conectar con el portavoz del Coast Guard, Ricardo Castro Dada, a quien le doy los buenos días. ¿Cómo estás?
12: Muy buenos días, Mili, y saludos a tu radio escucha.
9: Bueno, la información que nos puedas proveer en estos momentos, sabemos que ya esto ha estado reseñado, que cómo, ¿verdad? ¿Cómo se dio todo este proceso, Ricardo?
12: Esto fue un trabajo de la Guardia Costera en colaboración con el Servicio de Aduana y Protección Fronteriza y componentes federales que forman parte de Homeland Security Task Force San Juan. La semana pasada, un avión de la Guardia Costera divisó una embarcación sospechosa en las costas del sur de Puerto Rico, en aguas internacionales. Mantuvo vigilancia de esta embarcación en lo que podíamos coordinar recibir asistencia adicional de otro avión de vigilancia del Servicio de Aduana y Protección Fronteriza y coordinar con nuestras embarcaciones en la zona, nuestra estación de Ponce y el buque estampavía Richard Dixon, que eventualmente pudo llegar a la escena, detener la embarcación. Luego de inspeccionar la embarcación, encontraron sobre 3.000 kilogramos, más de 7.000 libras de cocaína en una gran cantidad de fardos que fueron incautados y eventualmente serán transportados a Estados Unidos, mientras que la custodia de los

0: lo hace todas las agencias que te mencioné. La Policía de Puerto Rico trabaja diariamente con nosotros, tratando de brindar la mejor vigilancia y protección a las costas, porque esto siempre hay que estar atento y buscando poder intervenir y tener una incautación exitosa como la que tuvimos ayer, el viernes.
1: Ricardo, me estabas comentando que la semana pasada divisaron, ¿verdad?, esta embarcación, pero entonces la intervención se hizo ¿cuándo?
0: El viernes.
1: El viernes pasado.
0: La intervención se hizo el viernes, sí.
1: Ok, o sea que esto fue el viernes, hace una semana atrás, y me estabas diciendo que esto fue en la zona sur.
0: Esto es importante que la gente comprenda que cuando nosotros tenemos estos casos, estos son situaciones complejas, y aunque nosotros estamos vigilando, lograr detectar y movilizar los recursos y cubrir toda la distancia que hay que recorrer en una embarcación para poder llegar e intervenirla, pues toma tiempo. Y luego de intervenida, pues toma un tiempo pues procesar todo y hacer el trabajo para eventualmente poder transferir los individuos y el cargamento a las autoridades que lo van a recibir.
1: Ok, estamos hablando entonces que son 7,000 libras de cocaína. Entonces eso, como me decías, va a ser entonces transportado. ¿El valor de esta droga?
0: Se estima que está a más de 54 millones de dólares.
1: Wow. Y entonces, ¿tienen una idea de dónde provenía esta embarcación?
0: Eso forma parte de la investigación. Esos trabajos todavía se están realizando. Ya eso recae bajo otra agencia que están haciendo ese trabajo, bajo el Homeland Security Task Force San Juan, el componente de trabajo.
1: Perfecto. Ricardo, te quiero dar las gracias por poder entrar con nosotros. Sé que estás ahí en medio de algo, así que gracias por entrar y darnos la información. Cuídate mucho.
0: ¿Cómo? Muy buenos días.
1: Buenos días. Ricardo Castrodad, él es el portavoz de la Guardia Costera, hablándonos un poco sobre esta intervención que la hicieron el viernes pasado y explicándonos, ¿verdad?, que no es algo tan sencillo. Estamos hablando de 7,000 libras de cocaína que fueron entonces intervenidas con un valor de más de 54 millones de dólares. A esta hora son las 6:14 y les decía que en las portadas, por lo menos de dos periódicos principales, El Nuevo Día y también el periódico El Vocero, se reseña cuáles van a ser las prioridades de la Secretaría de Corrección, que ha sido confirmada por el Senado de Puerto Rico. Hay hoy, por lo menos, una manifestación, lo que estoy entendiendo, de guardias correccionales. ¿Qué está pasando? ¿Qué ocurre? ¿Qué no se ha cumplido? Me acompaña ya aquí en el estudio Jessica Martínez, y ella es presidenta de Alianza Correccional, que representa a los oficiales correccionales. ¿Cómo estás, Jessica?
2: Buenos días,
1: Marisa. Ya estás de naranja, así que si estás de naranja, algo hay.
2: Ya tenemos los tenis puestos para tirarnos a la calle y continuar con la lucha de respeto a los oficiales correccionales y a todos los trabajadores que representamos dentro del Departamento de Corrección, que no tan solamente son oficiales, también a todos los trabajadores de PASAT y a los empleados civiles de la Administración de Instituciones Juveniles.
1: ¿Qué está pasando? Porque bajo el pasado secretario de Corrección sí tenían las diferencias, pero se sentaban, dialogaban y siempre llegaban por lo menos a algún tipo de acuerdo. ¿Eso se ha dado aquí, esa posibilidad de diálogo y que se pueda cumplir?
2: Pues mira, todavía nosotros no nos hemos sentado con la secretaria, sino creó una alarma que tan pronto que la secretaria ¿verdad?, se sentó en la silla, comenzaron a cambiarle los horarios a los líderes sindicales que tienen unos horarios negociados en convenio colectivo para poder dar una digna representación a los oficiales correccionales y oficiales que llevan más de 30 años de servicio, que nunca habían tenido ningún tipo de situación, ni siquiera con la pasada administración, es más, ni siquiera cuando estaba Jonatey, podría decirte. Tan pronto la secretaria llega a la silla, la confirman, al otro día automáticamente tres de los líderes principales de la unión, su horario fue cambiado, le impusieron horario nocturno de 10 a 6 sin ellos haber hecho una solicitud de un horario fijo. Así que no vemos que posiblemente vamos a tener varios encontronazos en cuanto a lo que es la representación sindical y los derechos de la unión dentro de corrección.
1: Así que le cambiaron

0: Río, ni siquiera se sentaron con ellos para decir, mira, esto es por necesidad de servicio.
1: No, no, ni siquiera por eso. Hay unos acuerdos a base de convenio colectivo en donde hay ciertos representantes de la Unión que tienen que tener unos horarios específicos para poder manejar, ¿verdad?, lo que son las querellas, y así bien está bien plasmado en el convenio cuando se negoció. Adicional, cuando te van a imponer un turno fijo, se supone que sea a través de la solicitud de un trabajador. Nosotros por convenio colectivo elegimos delegados de turnos específicamente. Y si el turno está fijo, pues ese delegado tiene que estar fijo. Y hay oficiales, ¿verdad?, que están dentro de la Junta Ejecutiva, que son los oficiales que tienen la autorización de visitar todas las instituciones a nivel isla, de atender las situaciones de salud y seguridad, que tienen el horario, ¿verdad? Como uno dice, el horario por la mañana para poder trabajar y sentarse con lo que son los comandantes y todo este personal que tiene ese horario diurno.
0: Okay, así que ¿cuántos líderes sindicales le cambiaron los horarios?
1: Le cambiaron el horario a dos líderes sindicales.
0: A dos en particular. Lo de los uniformes,
1: Todavía seguimos.
0: lo que se había cuadrado con el pasado secretario para pagar lo que
1: Pues
0: se
1: mira,
0: les
1: esta
0: debía.
1: manifestación prácticamente estaba ya organizada antes de que renunciara Francisco.
0: Okay.
1: Sí tenía otro, ¿verdad?, otro fin. Era más para darle fuerza al reclamo del pago de retroactivo.
0: Eso todavía no se ha dado, ¿verdad?
1: No, no se ha dado. Sí tenemos la evidencia de que el secretario hizo la solicitud, ¿verdad?, para que se asignaran los fondos. De igual manera, para darle un recordatorio que nos deben los uniformes desde el 2023 al 2026, igual que las unidades especiales llevan más de 5 años sin que se le entregue uniforme. El pago de horas extras estatales, que ya se gana un laudo en la comisión, que es el laudo 260311. Los hospitales calle, estamos teniendo demasiados referidos a hospitales calle, y esto es un señalamiento que le hacemos a la compañía, ¿verdad? Fisipsian. Muchos dirán que está haciendo un buen trabajo, pero entonces, ¿por qué hay tantos referidos a salas de emergencia? Lo que hace llevarnos a nosotros a prácticamente una esclavitud moderna, en donde tenemos oficiales que tienen que trabajar desde 16 a casi 20 horas custodiando un confinado, y a eso súmale, ¿verdad?, el tiempo que tienen que.
0: Pero no tenemos un hospital correccional.
1: Ese es el señalamiento que nosotros damos. Tenemos un oficial,
0: Bueno, a
1: tenemos.
0: menos, ¿verdad?, que no esté en
1: Bueno, tenemos.
0: condiciones.
1: No
0: Porque
1: tiene, nunca ha estado en condiciones.
0: la impresión que me da es que si hay referidos a hospitales calle, cuando dice hospitales calle es que están refiriendo a confinados a otras instituciones hospitalarias.
1: Y esos referidos no le salen gratis a la agencia. La agencia tiene que pagar porque obviamente los confinados no tienen plan médico, no tienen
0: Claro.
1: bla. O sea que es un gasto adicional. Tenemos una compañía médica que le está chupando el presupuesto a corrupción y no le está dando un servicio de calidad a la población penal. Pero pues nada, esos contratos siempre están avalados por la politiquería barata, en donde le damos contrato a quien más aporte. Y nosotros entendemos que van a seguir aferrados a seguir chupando el presupuesto y afectando lo que son las verdaderas necesidades de la agencia. Varios de los reclamos es el reclutamiento. Todas las cárceles están trabajando bajo el nivel, ¿verdad? 50% en todas las instituciones, lo que pone en riesgo la seguridad tanto de la población penal como de los trabajadores, han aumentado drásticamente en estas 2 semanas las agresiones de confinados a oficiales correccionales. Nuevamente están aumentando lo que son las sobredosis dentro de las cárceles, los traslados verbales que no se están cumpliendo con lo que está negociado, el manejo del sistema Mi Página. Tenemos supervisores que todavía no aceptan que los trabajadores tienen unas licencias y tienen la oportunidad ¿verdad?, de ausentarse, sea por enfermedad o por alguna condición. Automáticamente quieren hacerte un descuento, te bloquean y no cumplen, ¿verdad?, con lo que está establecido en reglamentación. Vamos a hablar también sobre las investigaciones internas, sobre la preocupación que tenemos con los agentes del OIS, en donde pues, esta servidora fue testigo de cómo dos agentes del OIS mintieron arbitrariamente y caprichosamente para poder manipular lo que es una investigación de hace
0: ¿Qué esos
1: 5 años.
0: agentes del
1: Esos son los que llevan las investigaciones internas.
0: Ah, es
1: No
0: como una división interna que investiga oficiales.
1: sí, pero hacen las investigaciones a quien ellos quieren, como uno dice, y con la prioridad que ellos desean. No se están haciendo las investigaciones al tiempo que es. Entonces, después que pasa el término, te quieren sancionar cuando no se supone que sea así ni por reglamento, ni por convenio colectivo. Te quieren emplazarte sin el debido proceso negociado, quieren entrevistarte sin que esté ningún representante de la Unión. Le molesta la presencia de la Unión en las entrevistas. Incluso utilizan la división protección legal para poder solapar sus decisiones arbitrarias. Tenemos al director del OI que entra a la página de nuestro sindicato a decir que nosotros lo que hacemos son reclamos necios. Incluso ha utilizado de que
0: Ay, padre.
1: que las palabras del sindicato son
0: ¿Pero
1: palabras
0: aquí son
1: necias.
0: adultos o estamos en kindergarten?
1: Bueno, la realidad es que pues también tenemos a
0: Padre.
1: examinadores que opinan sobre que si los unionados pagan cuotas y cosas así, y ya está, se está pasando la línea, y ese ambiente o esas actitudes no se veían ni siquiera con Annie Escobar. Así que ellos entendieron, a lo mejor llegó Julie, aquí vamos a hacer lo que nos da la gana, vamos a estar en los tiempos en que volvemos a pisotear el sindicato, en donde el sindicato y los trabajadores no tienen derechos, en donde podemos seguir haciendo lo que, ¿verdad? Lo que a ellos les gusta, hacer lo que les da la gana sin respetar lo que son los derechos laborales ni los ambientes. También vamos a hablar, ¿verdad? En la manifestación va más para que se busquen estrategias para el burnout, para que se pague el banco de reserva, para que las unidades no estén sin reglamentación, lo que es el manejo de roster, lo que es el pago de dieta, esta imposición de este nuevo sistema que puso el gobierno,
0: El ERP.
1: no solamente afecta a los oficiales correccionales, afecta a todo el personal a nivel, ¿verdad? A nivel de gobierno central. Aquí la mayoría, yo creo que el 90% de los trabajadores no ha podido cobrar las dietas desde el mes de junio, gracias puedo decir, a la
0: Bueno, pero
1: porquería de sistema ese que implementaron sin adiestramiento. Entonces, los oficiales correccionales tienen un problema más grande. Nosotros no tenemos un email, ¿verdad?, de la agencia. Son bien pocos. Yo creo que el 5%, no llega ni al 5% de oficiales correccionales que tienen un email, ¿verdad? Que sea una dirección del patrono, lo que agudiza el poder entrar al sistema y poder, ¿verdad? Y poder hacer el reclamo. A ellos no les interesa. Y especialmente en el área de donde se van a pagar de presupuestos, ellos lo que te van a decir es: ya pasó el tiempo, no las vas a cobrar.
0: ¿A qué hora es la manifestación? Que ya nos tenemos que ir. ¿A qué
1: A las
0: hora?
1: 10 de la mañana, allí vamos a estar llevando un mensaje claro
0: Okay.
1: a la actual secretaria. Luego de la manifestación se organizó, ¿verdad? O se agendó una reunión con la secretaria a las 2 de la tarde, en donde vamos a estar con los secretarios auxiliares llevándole prácticamente 19 asuntos sobre la mesa que se quedaron en el tintero con el secretario Francisco Quiñones.
0: Ustedes tienen ahí una agenda big time. Gracias,
1: Gracias
0: Jessica,
1: a ti, Mil.
0: por estar aquí con nosotros. Estaremos entonces pendiente a lo que ustedes están reclamando, y que hay una reunión hoy con la nueva secretaria de corrección. A esta hora son las 6:24 y quiero darle los buenos días a Debbie Laureano. Debbie Laureano es madre de un estudiante de educación especial. De acuerdo a la información que ella me había pasado, su hijo lamentablemente está fuera de la escuela, sin servicios de terapia. No tiene transportación escolar actualmente. Ella, a pesar de que está hospitalizada, está hablando con ¿verdad? Va a entrar con nosotros vía telefónica. Debbie, buenos días.
2: Buenos días, mi nombre es Debbie Laureano.
0: Debbie, ¿tu hijo cuántos años tiene?
2: Mi bebé tiene 15 años.
0: Ok, tiene 15 años y es de la corriente de educación especial.
2: Sí.
0: Ok, ¿qué le dice? Sé que has ganado varias querellas de acuerdo, ¿verdad?, a la información que me pasaste y todo eso. ¿Qué comunicación te ha dicho educación sobre, ¿verdad?, por qué tu hijo lamentablemente no ha recibido sus servicios de terapia ni transporte escolar?
2: Nosotros nos hemos reunido varias veces, no, ¿verdad? Esto con el señor Eliezer Ramos Párez, con la señora Laida Figueroa, nos reunimos el 17 de julio. Se le llevó, ¿verdad?, a la mesa sobre las querellas administrativas que no han sido cumplidas. Hay un mandamos corriendo. Todavía el menor sigue sin ubicación, sin
0: O sea,
2: terapia,
0: tu
2: sin
0: hijo está en la
2: transportación.
0: casa. Tu hijo está en la casa.
2: En mi casa, sí.
0: Wow. Y mientras tú estás hospitalizada, ¿quién lo cuida?
2: Pues ¿verdad? Una persona que es como mi madre, que es como la que me crió, y está con él, y yo pues estoy hospitalizada en el centro médico. Es algo que ya yo he hecho, he escrito, hemos hecho absolutamente todo, humanamente todo, y todo se queda pues en minutas y no se hace más nada.
0: Entonces tú eres la T1 de tu hijo, o sea, la asistente, y también a todo eso se agrega que no te han pagado.
2: Ajá, soy la asistente del menor. Hubo unos acuerdos en una mina de mí como empleada, ¿verdad? Que eso es el protocolo de ellos. Y no me pagaron no me han pagado 2025-2026. Ya también se reunió con el señor Eliezer Ramos Párez, que éramos inquietos, y yo iba a entregar pues las de 14, que se iban a procesar, algo que no ha pasado. Y siempre he recibido un trato desigual por ser la madre del menor y por luchar los derechos del menor.
0: Ahora, Debbie, ¿hace cuánto tiempo tu hijo ya está, sabe, desde que comenzaron las clases ahora, a mediados de agosto, desde ese entonces?
2: Sí, esto viene pasando desde siempre, desde que regresamos de Estados Unidos. Hemos tenido este tropiezo de que el menor no puede empezar la escuela en agosto, siempre tienen un tropiezo. Esto se ha hecho varias denuncias sobre eso, y como, ¿verdad?, como he expresado anteriormente, inclusive tengo intercesora la señora Juárez, que ha estado mano a mano conmigo. Se ha contestado con ellos personalmente, hemos hecho gestiones y nada pasa, todo sigue igual o peor.
0: Okay.
2: Inclusive al menor me lo dieron de baja sin yo, de la Escuela Vocacional República de Costa Rica, sin yo haber firmado.
0: Pero ¿cuándo lo
2: Esto,
0: dieron
2: y
0: de
2: me
0: baja?
2: dijeron,
0: Dame un segundito. ¿Cuándo lo dieron de baja?
2: rápido que terminaron las clases, me lo dieron de baja de la escuela.
0: Okay. Y por eso no es que no ha podido comenzar. O sea, tú volviste a matricularlo.
2: Sí, se buscó otra ubicación.
0: Sí.
2: Nos reunimos inclusive con facilitadora, el director escolar de la otra escuela. Y todo quedó en minutos. ¿Qué pasa? La ubicación que me le ofrecieron al menor, porque el menor tiene autismo, epilepsia, deficiencia del factor 5, factor 7, no puede exponerse a la calor porque le puede dar punto de derrame y
0: Okay.
2: punto de infarto. Tiene que estar climatizado los salones. Cuando voy a esta ubicación, pues no está apta para el menor. O sea, para los estudiantes de educación especial, no están aptos estos salones.
0: Okay. Después, si puedes, me escribes el número de caso de tu hijo para entonces poder darle seguimiento, porque durante esta semana hemos tenido múltiples casos de educación especial y es lo mismo. O no tienen transporte o simplemente no están ubicados o no tienen su T1. Debbie, te quiero dar las gracias. Le vamos entonces a dar seguimiento al caso. Debbie Laureano, y ella es una madre que tiene un estudiante de educación especial, tiene autismo, epilepsia, entre otras condiciones, 15 años y todavía está en su casa. No ha sido, se buscó otra ubicación, pero no ha comenzado las clases. Eso es lo que estamos viendo prácticamente casi todas las semanas con distintos casos de educación especial. 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
2: Muy buenos días, soy Laisa Vázquez. A esta hora le echamos el primer vistazo del día a las condiciones en las carreteras del país. Tránsito bastante cómodo a nivel general, con algunas excepciones, como por ejemplo el expreso de Diego entre Vega Alta y Dorado, donde ya se experimenta algo de actividad vehicular moderada, hasta la disponibilidad del carril reversible ya en la jurisdicción de Dorado, si lo entiende pertinente, en direcciones hacia el área metropolitana. Por lo demás, carreteras cómodas, y eso incluye la vía costera, que es la carretera 165, en el caso de la carretera número 2, aunque incrementando en las cercanías a Santa Rosa en dirección hacia Tintillo Caparra, todavía para aquellos madrugadores bastante favorables. No hay inconvenientes en la carretera número 5, la 167, y de igual forma el resto de las vías principales de esa zona de Bayamón. Mientras tanto, en cuanto a la Valdoriotti, incrementando el tránsito en todo lo que es la jurisdicción de Carolina, particularmente en las cercanías al área de Isla Verde, recuerde el desnivel que provoca lo que es la remoción de asfalto en esa zona, en los carriles en direcciones hacia San Juan, que produce algún tipo de distracción para los conductores. Ramal 8, tránsito moderado en dirección hacia Río Piedras, también la 65 de Infantería en el área de Escorial y Monte Atillo. Mientras tanto, en la zona de Caguas, tránsito cómodo en el expreso Luisa Ferré, moderada en la carretera número 1 en el sector La Baja y Quebrada Arena en dirección hacia el norte, y también moderada la 30 en dirección de Juncos hacia Gurabo. En una hora regreso con más del informe del tránsito.
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5: Y ya estamos de regreso aquí en Pegados en la Mañana por Radio Isla 1320 y Telemundo Puerto Rico. Ayer aquí en este programa, en Pegados en la Mañana, pudimos dialogar con el hoy secretario de DACO, el licenciado Irán Torres Montalvo, quien tiene por lo menos la intención de aspirar a la alcaldía de Cataño, y así lo revela un documento que estuvimos compartiendo con todos ustedes de la Oficina del Contralor Electoral. Y pues como parte de nuestra conversación, él negó que estuviese haciendo campaña en horas laborables y que estuviese utilizando el vehículo oficial. Por otro lado, defendió a capa y espada al señor Gabriel Sicardó, quien fue el director de la división legal bajo la administración de Félix Elcano Delgado y también vicealcalde de Cataño. Y lamentablemente a este señor le ha seguido, ¿verdad?, esa nube, como pudiésemos decir, la nube gris de Félix Elcano Delgado. Y hay quienes dicen que quienes están detrás de la campaña del secretario de DACO es la gente de Félix Elcano Delgado. Él sostiene que eso no es así, que esos son ataques políticos en su contra. Ayer, el vicepresidente del Senado, Carmelo Ríos, dijo aquí en Radio Isla 1320 que tenía hasta hoy el secretario de DACO para renunciar. ¿Por qué? Escuchemos.
6: Déjame ilustrar a los compañeros del Partido Popular. Si leyeran, quizás no cometieran esos errores. En el 2020 se enmendó el código y está claro, una mera lectura, 30 días antes de las elecciones, si fuera miembro del Ejecutivo, en el caso de este secretario, tiene que renunciar. Pues eso no es que ellos se lo inventaron, eso no es que ellos están pidiendo, es que se la leí. Y la ley es clara. Eso, en mi interpretación, es mañana. O sea, ya mañana, lo que parecería obvio, que es que Irán Torres Montalvo va a aspirar, ya que hoy se anunció de que había inscrito un comité de acción política, pues mañana sería el día 30 para poder entonces ya encaminar lo que posiblemente será su candidatura. Eso no quiere decir que tenga que anunciar mañana. Puede anunciar el lunes, puede anunciar el martes, puede anunciar el miércoles, pero mañana debería ser su último día si es que va a aspirar a una candidatura. Eso hay que preguntárselo a él, pero parecería que sí, que va por ahí eso. Y parecería que va a haber una primaria en Cataño de 3 por lo menos.
5: Bueno, en esta elección especial ya la viuda ha expresado públicamente que estaría aspirando para seguir con la obra de Julio Alicea Vasallo, y también hay otra figura que quiere aspirar. Así que estamos pendientes a esa información. Más temprano le estuvimos informando que la Guardia Costera incautó el viernes pasado, escuche bien, 7,000 libras de cocaína. Esta droga va a ser transportada a otra jurisdicción de los Estados Unidos. 5 personas fueron detenidas. No se me pudo decir de qué nacionalidad, pero ya están bajo la custodia de Homeland Security Investigations. Y esta droga, esta cocaína valorada en 54 millones de dólares. Por otro lado, también se está informando que lamentablemente una mujer de 71 años murió calcinada en su casita en Orocovis. Los bomberos investigan qué fue lo que provocó este incendio. Esto fue en el sector Los Archillas del barrio Gato en Orocovis. Y esto fue a las 12:45 de la madrugada. Así lo estuvo informando en un informe la policía de Puerto Rico. De verdad que bien triste esta situación. ¿Qué va a pasar? Hay una plataforma, escuche bien, una plataforma que se ha creado para que usted pueda ir llevando su casito, si perdió la nevera, la estufa, todo eso. Pero ya mismito venimos hablando de cómo usted le puede reclamar a Luma ese ser que perdió por las fluctuaciones de voltaje. Hacemos una pausa y regresamos en breve.
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5: Y ya son las 6:42 de la mañana y sigues conectado aquí en Pegados en la Mañana por Radio Isla 1320 y Telemundo Puerto Rico, siempre aquí generando noticias. Vamos ahora a hablar sobre una plataforma que se ha creado. Ustedes saben que en el apelativo allá en Boston, DACO gana, o el gobierno de Puerto Rico gana este esfuerzo para que Luma Energy sí tenga que asumir responsabilidad si a usted se le daña un enser eléctrico. Importante que hay que seguir unos pasos. Importante ese detalle. Usted tiene que, mire, documentar todo, porque al final del día es Luma quien va a determinar si le va a dar alguito por esa pérdida que usted tuvo. Finalmente, se ganó. La pregunta es cómo ejecutamos aquí eso. Entonces se ha creado esta página y la creadora es quien llevó el caso. Así que tengo a la licenciada Valerie Rodríguez Erazo aquí en Pegados en la Mañana. Muy buenos días, ¿cómo está?
22: Buenos días a ti, Mili, y a todos los que nos escuchan y nos ven.
5: Bueno, pero usted está empeñada en que esto se, que el reclamo salga o sí o sí.
22: Pero imagínate.
5: Porque imagínese, ha montado una página.
22: Imagínate, después de tanto tiempo llevar ese caso, aunque lo ganamos en 5 meses, pero ver que desde diciembre 1, 2025 tenemos esa sentencia unánime del Tribunal Supremo, y ver que no se ha hecho nada, oye, cualquiera se frustra. Y como
5: ayer yo le preguntaba al secretario de DACO, yo dije, ¿pero qué puede hacer DACO? La realidad es que puede hacer DACO aquí.
22: Todo, si un... se lee la, que empiece por leerse la sentencia de la jueza Swain, donde establece que el DACO sí tiene jurisdicción, porque te recuerda que nos retaron la jurisdicción,
5: sí,
22: porque
5: sé.
22: El DACO, y obviamente el más que le establece en esa sentencia del Tribunal Supremo, que los que no han leído, está disponible en la página.
5: Claro, pero ahí dice cómo es que DACO...
22: Tú tienes jurisdicción, nosotros no nos metemos en la factura, ajá, pero el DACO sí tiene jurisdicción. para legislar sobre los derechos de los consumidores y puede hacerlo ante el UMA y ante el negociado. Por eso es que el día que yo salgo, yo estaba preparando los requerimientos de información. Porque si algo queda claro de esa sentencia es que el DACO sí tiene jurisdicción.
5: Claro, el DACO tiene sí jurisdicción. ¿Qué otra cosa más puede hacer el DACO? Como bueno, que ir llevando al consumidor. Es para entenderlo.
22: Sí, cerciorarse que en efecto se esté cumpliendo, cuál es el proceso, cómo se está llevando a cabo,
5: fiscalizarlo,
22: cuánto tiempo fiscalizarlo. Lo puede hacer, y de hecho lo puede hacer con otra agencia. Otra cosa que a mí me, que cuando yo llegué al DACO me decían, no, es que para eso es el Ombudsman. Si tú te lees la ley orgánica del DACO, dice que tú puedes ir, por ejemplo, a Acueducto, tú puedes ir contra Acueducto. Lo que pasa es que no en representación ahí del consumidor, es que ahí tú le vas a enviar, como quien dice, una notita sabrosa a Acueducto, ¿qué está pasando? Lo puede hacer bajo la ley orgánica. Y en este caso quedó más que resuelto. Y como no hacen nada, como hay cero ejecución, en este caso DACO ni siquiera llevó... cuando fueron a Boston, se lo cede a Justicia.
5: Sí, eso me dijo, que Justicia fue pues, quien llevó.
22: En el caso, yo siempre llevo el caso personalmente. Pero nada, mira de que no ocurría nada. Y de que pasó lo de Boston, que estuvimos una semana en medio, tampoco hicieron nada. Pues mira, esta página no me tomó ni una semana hacerla. Con mi grupo de voluntarios de la Fundación de 30 Días PR, lo hicimos. Es una página completamente gratuita. Ahí el consumidor puede ir, mírala ahí en pantalla, puede ir.
5: ¿Cuál es la página?
22: tureclamopr.org. tureclamopr.org. Y la página lo que es una herramienta, o sea, nosotros no te vamos a erradicar tu reclamación, eso usted lo tiene que hacer personalmente y usted tiene que llevar su caso.
5: Es como una página donde ustedes los van llevando de la mano, es lo que tengo entendido.
22: Y tú puedes preparar tu expediente, te puse ahí para que te ahorres los viajes que yo tuve que hacer a Luma para averiguar cuál era el proceso, porque todo tienes que ir personalmente, o sea, te lo ponen difícil. Pues para ahorrarte ese tiempo a los consumidores, ahí te hicimos una página que te explica todo, distinto a los papelitos que ellos te dan, y te dice lo que necesitas. Son 6 pasos para crear tu expediente. Una vez tú termines de crear ese expediente, te lo envía a tu email, al email que tú pones ahí, y entonces ahí usted tiene que descargar ese expediente y acudir a una oficina de Luma a radicarlo. El mismo website te dice, si vas abajo, sigue bajando esa scroll down, te dice, sigue bajando, ahí te pone, no, un poquito más arriba, ahí.
5: Ajá, encuentra una oficina por municipio.
22: Ahí mismo, usted va a poner el municipio donde está usted y te va a decir cuál es la oficina de Luma más cercana. Y no
5: sí, porque han cerrado.
22: Te va a decir el horario, te va a decir la más cercana y te va a tirar Apple Maps o Google Maps para que usted pueda llegar. ¿Por qué? Porque queremos hacérselo fácil. Ellos se lo están haciendo difícil, pues nosotros se lo estamos haciendo fácil para que usted reclame sus derechos. Porque tú, y mire, la mejor manera, y tú me veías que yo le daba bien duro eso como secretaria, que a usted no lo cojan de tonto, que se acabe el atropello con la gente en Puerto Rico, es que nosotros conozcamos nuestros derechos y los ejerzamos. Y por eso, ahí
5: espérate, mira, aquí ustedes llevan en real time las reclamaciones.
22: No, es espectacular. Vete al dashboard, vete arriba.
5: Aquí.
22: No, ves arribita lo...
5: Ay, espérate, le dije... Eso mismo. Una radiografía viva de los daños eléctricos. Hay 35 expedientes.
22: Eso mismo. Ahora mismo, expedientes completados en la página, hay 35. Estos son 35 personas que ya culminaron el proceso, si siguen bajando.
5: ¿Pero en esta página o allá en Luma?
22: No, en tu reclamo PR.
5: Ah, en la paginita. Ok.
22: Sí. Recuerda que yo no estoy afiliada a Luma. Esto
5: ok. 35.
22: Sigue scrolling down. Mira, eso te está diciendo en real time. Han solicitado, ya terminado el expediente, 35 personas, 61 enseres, que esa 61 enseres totalizan 44,839 en daño. Y si sigue scrolling down, te va a hacer un desglose por municipio, quiénes son los que están pidiendo y cuál es el enser o la propiedad que más están solicitando que sufrió un daño. Y eso es una gran herramienta.
5: Nevera, es la number one es la nevera, luego el televisor, otro, el aire acondicionado, la lavadora y secadora, estufa, computadora electrónica. La nevera
22: es la más. Una gran herramienta para aquellos alcaldes, legisladores de distritos. Eso te da una radiografía en tiempo real.
5: ¿Quién montó esto?
22: Pasando. Lo mismo que me hicieron lo de, si van a la página también, 30 días PR, también está espectacular. Uh-huh. De hecho, el programador no es ni siquiera boricua, es un argentino, amigo, que me dice que cada vez que le suena el teléfono le cuesta un favor, pero siempre me ayuda. Y nada, hicimos esa página. Pero ahí usted va a ver todos esos detalles.
5: Ay,
22: y eso es algo, pero Mili, esto es un ejemplo. Esto yo le hice una semana. Sin los recursos que tiene el gobierno, sin la empleomanía que tiene el gobierno, la pregunta siempre es ¿dónde están? O sea, ¿por qué en la ejecución fallan? Fallan en lo básico. Y este caso distinto, por ejemplo, el de cancelación de contrato que está llevando a cabo el gobierno, miren, si el día de mañana el gobierno gana ese caso, a Luma le va a tomar años poder salir de Puerto Rico. Este ya se ganó. Este te tiene un impacto directo en la calidad de vida de los ciudadanos. O sea que, como vi que no hicieron nada, pues me tomé a la tarea de hacer esta herramienta, que espero que la usen. Oye, he recibido muchísimas llamadas de hospitales, de escuelas, porque me dicen, mira, ¿y una escuela puede hacerlo? Sí, quien sea, o sea, usted se va a dejar llevar quién es el nombre que sale en esa factura de Luma y quién fue el que sufrió el daño, o sea que...
5: Y que tienen que documentar todo, porque eso hay que documentar hasta el suspiro, de
22: no,
5: verdad.
22: Pero a veces pensamos que es más complicado, no lo es. Yo creo que el paso más importante que sí que tienen que buscar, si busca ahí, ¿qué necesita?
5: Ajá.
22: Arriba o
5: vamos al inicio, ajá. Infórmate primero,
22: llenar el expediente, ¿lo ves ahí?
5: ¿Dónde? Aquí. Comienza ahí, ajá, preparando el expediente. Mira, está de lo más. Es una herramienta.
22: Ahí tú vas a ver, Mili, los 6 pasos.
5: Ah, ok, ya.
22: Ves tus datos, ves los 6, después te lleva al 2, al 3. No es tan complicado, algo bien importante. Usted tiene un año, nosotros le explicamos ahí, un año desde que conoció el daño para reclamar. En Puerto Rico, ese término de un año se puede interrumpir y vuelve a comenzar a correr de nuevo. O sea, en manera sencilla, si usted ocurrió el daño en mayo primero y usted está recopilando la información, ¿verdad? Y los documentos que pide Luma para la reclamación, estamos hoy, ¿qué? Agosto 28.
5: Sí, mira,
22: usted puede ir y radicar una carta, nosotros le explicamos, donde usted le ponga que usted tiene intención de llevar una reclamación de daño y que por medio de esa carta usted está interrumpiendo ese término prescriptivo de un año. Y con esa carta, y ahí le explicamos un poquito más, usted va, porque es lamentable que Luma los obliga a ir personalmente, o sea, ni los tribunales ya uno va personal.
5: Okay.
22: Usted va, mantenga copia de recibir esa carta y con eso usted interrumpe ese término de un año, que significa que el término volvería a comenzar a correr desde mañana, agosto 29. Eso es un dato muy importante y ahí les explicamos. Tiene un chat box que si usted tiene dudas, él mismo te contesta. Y a la pregunta que iba,
5: mire, pero ¿cuánto costó esta página?
22: Nada. Te lo juro, me costó cero. Cero. Me costó cero. Se lo juro, yo no
5: tengo. No, yo sé, pero.
22: El mismo que me hizo lo de la fundación, que es el que estoy utilizando en la fundación de 30 días PR, le pedí de por favor y me lo hizo. Le tomó una semana.
5: No, que,
22: bueno. Te ponemos datos, fuentes, sentencias. Obviamente, yo le doy toda la información. O sea, le suplí todo. Te sale una la cronología, te pone la sentencia. Pero nada, esto miren, cuando en verdad uno quiere hacer un cambio, uno lo puede lograr, no tienes que estar en el gobierno. Y yo creo que es la manera de nosotros poder exigir para lograr el cambio, porque si no, nada pasa.
5: Ahora, vamos a cambiar el tema, porque tengo algo aquí pendiente. Usted dijo, usted enfrenta una demanda de una empleada de DACO que está en destaque, creo que es en el fondo. Ella hace unas alegaciones. Finalmente, usted le pidió a justicia. Usted me dijo aquí que le iba a pedir a justicia que la representara porque eso ocurrió mientras usted era secretaria de DACO. ¿Sometió el recurso?
22: Sometí el recurso y parece que lo estaban esperando. Porque la persona que lo radicó, las empleadas de justicia le dijeron, estábamos esperándolo.
5: Ajá. O sea, ¿y cuándo sometió el recurso?
22: Pero tú sabes mis recursos, ¿verdad? Porque les hice hasta el trabajo. Porque normalmente la ley 9 lo que te pide es una declaración jurada con una breve relación de los hechos. Te piden un documento donde te explica qué funcionaria era, tipo funcionaria, el tiempo, y eran tres cosas y otra cosa más. Pues yo entregué esas tres cosas que solicita la ley 9, pero te contesté la demanda y no tan solo la contesté, hice lo que la propia demandante no hizo, porque la demandante radicó una demanda con un chorro de alegaciones sin ni siquiera un documento, no está acompañada ni de un exhibit que sostente lo que ella alega, o sea, lo que alega.
5: Usted sometió evidencia.
22: Y yo sometí Exhibit A a la X. O sea, que ya te puedes imaginar, tres copias, eran unas carpetas así. O sea, que les hice el borrador de la contestación de la demanda. Eso está hecho y justicia lo tiene. Más anejé Exhibit A a la X y le dejé saber que voy a estar suplementándolo posteriormente, porque estoy esperando unas solicitudes que hice. Unas cositas pendientes de la oficina del Contralor para anejarlo a
5: esa. Sí, que ya de manera formal usted ya le pidió entonces a justicia que la represente, punto. Sí,
22: ya, bajo la ley 9, solicitando el mismo derecho que tiene cualquier ciudadano y cualquier exfuncionario.
5: Mire, mi agente 000000008 okay. Me dice, ¿ya inició su campaña política para el 2028?
22: No, todo el mundo siempre no.
5: No, pero me dice para... ¿Comisionada residente?
22: No, yo ni siquiera he tomado una decisión si voy en el futuro.
5: Bueno, para la legislatura no va.
22: No, bueno, no me vislumbro. O sea, yo siempre pienso que Puerto Rico es un problema de ejecución, pero no he tomado ninguna decisión. Y es algo, y yo sé que con la frustración que vivimos ahora con los problemas de luz y ahora se asoma el agua, y pues la gente quiere como que yo siento que la gente piensa que la
5: elección... Pero imagínese, 30 días PR, montó esta paginita.
22: Que no me tomo nada, para que tú veas. Pero... Querer es poder, hay que tener voluntad. Y hay que saber ejecutar.
5: Pero no descarta que le gustaría... Ya yo sé que a la legislatura usted no quiere ir.
22: No, yo siempre he pensado que Puerto Rico es un problema de ejecución, no he tomado una decisión final en cuanto a nada.
5: ¿Pero Washington le gusta?
22: Pero no he tomado ninguna decisión. De verdad, Mili, y el verano que viene a lo mejor lo evaluaré con más detenimiento, pero por ahora...
5: ¿Qué le dice a su familia?
22: A ellos me apoyan en lo que sea, en lo que yo quiera. Pero fíjate, nosotros no hablamos de eso, me preguntan más fuera que... Nosotros, yo estoy bien, voy ya con 30 días, el lunes entregamos Misión 4, quedó espectacular. A los que no saben de la iniciativa, vayan 30díaspr .org y nada, y conozcan un poquito más. Hay muchas cosas y cada vez se me suman más donantes a estas iniciativas, o sea que estoy bien orgullosa de lo que...
5: O sea que son donativos privados para entonces poder utilizarlo. Es que, ¿verdad? Con la organización, me acuerdo un poco la época cuando Ricardo Rosselló montó Boricua Ahora Es, si mi memoria me falla, con el tema de la estadidad, que será siempre su, ¿verdad? Su...
22: Pero es bien distinto y quiero hacer, ¿verdad? Y yo formé parte de ese grupo. O sea, yo no estoy filosofando ni les estoy hablando de la vida y de los cambios y no te estoy dando un gran diagnóstico. O sea, yo estoy ejecutando y estoy demostrando que desde afuera todos podemos ayudar. O sea, que en ese sentido yo pienso que es bien
5: que sí distinto. Que se puede ejecutar.
22: Pues claro, y también al gobierno, coja ojo, esto es nada, con un presupuesto de $30,000 por cada, y me puse una métrica de 30 días, mira lo que se está logrando mes a mes. Yo lo que espero que la gente se contagie con eso, que eso se replique y que el gobierno empiece a establecer métricas. Por eso es que nada ocurre, todo se queda en el vacío.
5: Bueno, licenciada, estaremos pendientes. Gracias por estar aquí, la licenciada Valerie Rodríguez Erazo. No descarta que aspire a algo, pero que ahora mismo no está hablando de esas cosas. Hacemos una pausa y regresamos en breve.
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5: Y ya estamos de regreso aquí en Pegaos en la Mañana por Radio Isla 1320 y Telemundo Puerto Rico. Ya son las 7 y 3 de la mañana. Oficialmente ya estamos en la segunda hora de este espacio. Estoy bien acompañada de José Luis Herreta. Good morning.
31: Estoy contenta, lo sé todo. Esa cisterna.
5: Esa cisterna me ha hecho tan feliz.
31: Te hizo la ¿qué? Semana.
5: Qué fuerte, ¿verdad? Que uno tenga que celebrar la felicidad. Porque tenemos una cisterna. Así está Puerto Rico. Así las cosas. Pero pues sí, estoy celebrando que tengo una cisterna y si se me va el agua, como se le fue a Angie ayer.
31: Bendito. Ay, pero pues, Angie no tiene cisterna.
5: No, Angie tiene muchos cubitos. No, pues, y ella almacena agua. Mira la cara de ella. Ella sonríe hoy. Pero ayer lo que yo escuché.
31: Irrepetible.
5: Tú sabes, y yo la entiendo. Nosotros hicimos la gestión para solicitar entrevista con el presidente de la Autoridad de Acueductos y Alcantarillados. No se nos ha contestado. Presumo que es que entonces el presidente, el ingeniero Luis González, no va a estar disponible. Pero hemos hecho los esfuerzos porque hay muchos sectores del área de San Juan que no tienen el servicio de agua. También solicitamos una entrevista con el alcalde de San Juan. Estamos en esas gestiones porque queremos saber en qué quedó el comité. Se demandó. What happened? ¿Qué pasó? ¿Qué pasó? Usted pasa por San Juan. Ayer yo estaba en un desfile de Leonardo, de Ana Sofía y la diseñadora Landrón. Y tú lo que ves en esa zona de Santurce es queremos agua al lado de la iglesia San Mateo. Queremos agua. Entonces tú ves eso, yo guiaba y yo decía, wow, esto es Puerto Rico, ¿sabes? ¿Qué pasó? Luma ha cogido un respiro, pero también hay situación con la generación que estamos finitos. O sea, it is what it is.
31: Muchos postes sin luz, muchas luces, muchos semáforos que no están funcionando. Eso está ocurriendo.
5: Sí. No sé. Pero bueno, estamos en esas. Mira, ¿y tu weekend? Todo normal, no te pregunté al principio, ¿ya tienes agenda? Pero ¿por qué estás calladito? Mira, tiene que... Está bien. Está bien.
31: Estoy organizando.
5: Eso es que no tienes la agenda cuadrada, pero la vas a cuadrar, yo sé que la vas a cuadrar. Bueno, vamos a esta hora a los titulares.
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31: Madre narra la odisea con su hijo bajo educación especial, no tiene servicio de terapias ni transporte escolar. Siempre hay un tropiezo. La madre que sirve con asistente del menor sin ubicación tampoco recibe el pago establecido. Guardia Costanera y aduanas logran incautar más de 7,000 libras de cocaína en embarcación en el sur de la isla. Se estima su valor en unos 54 millones de dólares. 5 individuos fueron detenidos por estos hechos. Se desconoce su procedencia. Confirmación de la nueva secretaria de corrección provoca cambios en horarios en varios líderes de la Unión. La Alianza Correccional Unida anticipa encontronazos con la titular. Hoy hay manifestación y reunión con la secretaria Yuli Gómez sobre asuntos que se quedaron pendientes con Francisco Quiñones. Soy José Luis Renta. 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
5: Y como parte de nuestra noticia de portada, la Guardia Costera de los Estados Unidos nos confirmó que el pasado viernes intervinieron con una embarcación, escuche bien, que tenía 7,000 libras de cocaína, valorados en más de 54 millones de dólares. Vamos a escuchar la explicación que nos dio el portavoz de la Guardia Costera, Ricardo Castodrán.
6: Un avión de la Guardia Costera divisó una embarcación sospechosa en las costas del sur de Puerto Rico, en aguas internacionales. Mantuvo vigilancia de esta embarcación en lo que podíamos coordinar, recibir asistencia adicional de otro avión de vigilancia del Servicio de Aduana y Protección Fronteriza y coordinar con nuestras embarcaciones en la zona, nuestra estación de Ponce y el buque escampavía Richard Dixon, que eventualmente pudo llegar a la escena, detener la embarcación. Luego de inspeccionar la embarcación, encontraron sobre 3,000 kilogramos, más de 7,000 libras de cocaína en una gran cantidad de fardos que fueron incautados y eventualmente serán transportados a Estados Unidos, mientras que la custodia de los individuos, 5 personas, fueron trasladadas a nuestras agencias federales que forman parte de Homeland Security Task Force San Juan.
5: Precisamente Ricardo Castro dando esa información aquí en Pegaos en la mañana. Este operativo, o sea, esta incautación, fue esta noticia en Fox News. O sea, hasta en Fox News salió esto. Bueno, aquí también fue noticia y se generó aquí en Pegaos en la mañana el hecho de que ya se apresta, o sea, abrió un comité de campaña. Y esto aparece en la Oficina del Contralor Electoral. Si bien abrirlo no significa que finalmente vaya a correr, pero la intención va por ahí. Y es que el secretario de DACO, el licenciado Irán Torres Montalvo, podría estar aspirando a la alcaldía de Cataño. Por lo menos su comité abrió y él no lo ha descartado. Ayer estuvimos hablando sobre eso. Él estuvo contestando sobre unos cuestionamientos de que están alegando de que él hace campaña en horas laborables. Le aseguró que no y que el vehículo que aparece en una fotografía que le mostramos es su vehículo personal. Eso es una. También está la figura de Gabriel Sicardó, que lamentablemente tiene la nube gris de Félix Elcano Delgado, que aparece como tesorero en este comité de campaña que abrió el licenciado Irán Torres Montalvo. Vamos a escuchar, porque ayer el PPD dijo, mira, él tiene que renunciar, él no puede aspirar porque tenía que, según el código electoral, tenía que renunciar hace 30 días. Pero Carmelo Ríos contestó a través de Radio Isla 1320 y esto fue lo que dijo Carmelo Ríos.
7: Déjame ilustrar a los compañeros del Partido Popular, si leyeran, quizás no cometieran esos errores. En el 2020 se enmendó el código y está claro, una mera lectura, 30 días antes de las elecciones, si fuera miembro del Ejecutivo, en el caso de este secretario, tiene que renunciar. Pero eso no es que ellos se lo inventaron, eso no es que ellos están pidiendo, es que se la leí. Y la ley es clara. Eso, en mi interpretación, es mañana. O sea, ya mañana, lo que parecería obvio, que es que Irán Torres Montalvo va a aspirar, ya que hoy se anunció de que había inscrito un comité de acción política, pues mañana sería el día 30 para poder entonces ya encaminar lo que posiblemente será su candidatura. Eso no quiere decir que tenga que anunciar mañana. Puede anunciar el lunes, puede anunciar el martes, puede anunciar el miércoles, pero mañana debería ser su último día si es que va a aspirar a una candidatura. Eso hay que preguntar.

0: 7.02, inciso 5, C, dice que un secretario de agencia tiene que renunciar a su puesto 30 días antes de su intención, no es de la elección, de su intención. Ese pedazo del código electoral no lo han enmendado, ese pedazo del código electoral sigue vigente, aplica a los procesos electorales especiales como este. Si hubiesen dado paso al proyecto de ley que yo tengo, que amplía el proceso de sustitución de un alcalde de, 60, de 30 días a 60 días, tendrían tiempo suficiente para que esto no sucediera, pero como lo tienen ahí en una gaveta y no le dan paso, pues estas cosas pasan. Lo que pasa es que el Partido Popular hace la denuncia porque es lo correcto, porque el secretario del DACO no puede tener dos sombreros a la vez, no puede ser candidato y no puede ser secretario del DACO, y mucho menos cuando hay una sequía en el área metropolitana que tiene que estar pendiente que no nos cobren el agua y el hielo más cara. Ahora, si eso es así, entonces, ¿por qué Luis Rodríguez, candidato del PNP en Luquillo, que era el director ejecutivo del PR, renunció 30 días antes de radicar su candidatura a Luquillo? Porque Luis sí se leyó el código electoral. Parece que los asesores de Luis Rodríguez son mejores que los que tienen en el Senado y los que tiene en DACO.
1: Pero le preguntaba yo ayer.
0: Yo sí leo por si acaso.
1: En día a día le preguntaba ayer. El alcalde falleció hace apenas 2 semanas. O sea, Julio Alicea.
0: Y es imposible prever una muerte. Eso tiene toda la razón. Y es un problema que el código electoral tiene, que no prevé esta situación, porque el espacio para sustituir a un alcalde es de 30 días, es muy poco. Y te voy, yo llevo levantando esta situación desde el 2021, Mili, cuando sustituimos el alcalde de Atillo, que renunció por una situación médica, que posteriormente fallece, descanse. Yo levanté el issue de que 30 días era muy poco y que se radicase una enmienda al proyecto de ley, y el Partido Popular en aquel momento, que controlábamos Cámara y Senado, lo radicamos y el gobernador la vetó. En este momento, yo como legislador la radiqué y está allí detenida, no le han hecho caso. Pero voy más allá. ¿Te acuerdas cuando sustituimos el Partido Popular al alcalde de Guayama? Que yo era el comisionado electoral. Los 30 días me cayeron el domingo de madre. Y tuve que adelantarla, y en lugar de 30 días tuve 21 días. Por eso es que hay que ampliar ese proceso. Y por eso es que hay que leer el código electoral.
1: Me dice mi agente 000051. Anda. Que es correcto lo que dice, pero para una elección especial. Ajá. Por muerte, muchos tienen sus dudas. Y que esto pudiese terminar en los tribunales.
0: Bueno, pues la duda la tendrán ellos, porque el código no hace distinción entre elección especial y elección. Habla de evento electoral.
1: Pero sí me reconoció que el código electoral tiene como un loophole. Claro, o sea, tiene una zona ahí. Claro.
0: Lo que sí tiene razón, y estoy de acuerdo con el agente 00 ese que te escribió.
1: 00051.
0: ¿Está bien? Será debe ser de algún sitio que conocemos. La realidad es que quien va a decir esto son los tribunales. Y quien tiene y entonces aquí
1: pero
0: ahora.
1: Pero está de acuerdo.
0: Claro, lo que va a decir son los tribunales. Y si llegase a radicar, quien tiene el espacio y quien tiene el standing para poder radicar son los otros candidatos. Yo no dudo que esto llegue a los tribunales y lo traten de descalificar por los tribunales. ¿Así?
1: Que lo descalifique.
0: Claro, porque si radica y el partido lo califica, y ya esto es un proceso interno que los partidos tienen. Si un candidato, otro candidato, dijera que no cualifica, tendría que llevarlo al tribunal y va a decidirlo un tribunal. Por eso es que existen los tribunales, gracias a Dios que vivimos un sistema republicano de poderes.
1: Ay, Dios mío. ¿Usted bebió café esta mañana?
0: No, yo no tomo café.
1: Ah, aquí usted no toma café. No. Sí, pues está ahí amolado.
0: No tomo café. Está ahora muy perjudicial para mi salud.
1: No es que no le gusta el café.
0: No me gusta
1: el café. Ok, déjanos desviarme del tema, porque si no nos quedamos hablando aquí del café. Así que, pero entonces habría que hacer unas enmiendas a este código electoral. Bueno,
0: y están radicadas. Están radicadas desde enero del 2025, cuando yo llegué a la legislatura. Aumentar, y todo el mundo está de acuerdo. ¿Te acuerdas cuando aquella vez radicamos el proyecto del Senado? Yo estaba en yo era comisionado electoral y lo radicamos. Estaban esas enmiendas allí y pasaron el Senado y pasaron la Cámara. Esas enmiendas de cambiar de 30 a 60 días el espacio de tiempo para sustituir un alcalde, todos los proyectos de ley lo han tenido. Y todo el mundo está de acuerdo, pero no le dan paso. Por alguna razón.
1: O sea, no que por falta de gestión legislativa no ha sido.
0: Por falta de gestión legislativa no. Y esto afecta a todo el mundo. Esto no es un issue único del PNP ni del Partido Popular. Esto es un issue de cómo se sustituye, y que al momento de preparar el código electoral no se dieron cuenta que 30 días es muy poco para hacer un evento electoral especial. Esto no es una primaria especial. Esto es una elección especial.
1: Sí, que van a votar los electores del Partido No Progresista a

0: Finales de septiembre.
1: De la circun
0: Sí, de
1: de
0: Cataño.
1: Cataño,
0: En
1: de
0: Cataño.
1: donde hay que sustituirlo
0: Estamos hablando de esto,
1: exactamente.
0: pero al final del día, Cataño es quien decide quién va a ser su próximo alcalde. Así que el pueblo de Cataño va a decidir eso. Así que, nada, este detalle de si debe o no renunciar, si no puede o puede correr, los tribunales.
1: El tribunal decidirá. El tribunal
0: Y
1: decidirá.
0: como va a haber aquí una primaria, sin duda, pues
1: No,
0: entonces
1: claro.
0: ahí es que la
1: Claro, hay
0: cosa.
1: mecanismos para que esto se vea expeditamente. Uno radica su. No le voy a
0: Bueno,
1: dar el consejo legal. Si, tienen que esperar a que.
0: pero se lo puede dar
1: No,
0: gratis.
1: no.
0: O sea, una aportación.
1: Al
0: Mire.
1: PNP, nunca, jamás.
0: Bueno, pues ya en parte lo hizo. Mire, vamos a hablar de qué es eso de las tarjetas electorales clonadas. Clonadas,
1: Clonada.
0: eso.
1: Mira, me llegó una información a la oficina legislativa, se investigó, donde alegadamente en el comité del PNP en Arecibo, en el proceso electoral del 2024, tomaban la imagen del ERE, que es el sistema electrónico de
0: El
1: registro
0: digital.
1: del digital, y la llevaban a una máquina impresora e imprimían una tarjeta plástica con la imagen de la tarjeta electoral de la persona. Entonces, esa imagen, eso que hacen, ese producto, es un producto ilegal porque el código electoral
0: Pero la
1: establece,
0: gente votó con eso.
1: eso es lo que yo quiero saber, si la persona votó o no
0: Ay, Tito.
1: votó.
0: Sí, ¿y a quién usted le refirió
1: Ah, yo
0: eso?
1: se lo refería al presidente de la Comisión Estatal de
0: Todavía
1: Elecciones.
0: estamos esperando las investigaciones de supuestas
1: Pero
0: irregularidades.
1: fíjate, es bien interesante porque yo no hice querella. Yo lo que quiero es tres cosas. Número uno, que le indique directamente a los oficiales de inscripción, que fueron los que se dieron cuenta de esto, que retomen, que retengan todas las tarjetas que les caigan en la mano sobre esta situación. Es bien fácil identificarla. Número dos, que le ponga un watermark, una marca de agua, a la imagen del ERE, que diga que esto es un sistema digital y
0: Que es
1: que es
0: oficial,
1: oficial,
0: sí,
1: pero que es
0: porque
1: digital para que si se imprima con eso. Y número tres, que se identifique si hubo un delito, pues que se envíe al Departamento de Justicia. Aquí no hay ninguna querella radicada, porque he escuchado gente por ahí, ah, que si la querella, que la radique por bajo juramento, tampoco conocen el proceso. Yo no estoy haciendo querella, yo estoy haciendo una petición.
0: bueno, está haciendo una denuncia
1: Ciertamente.
0: pública para que se indague
1: Y
0: y se hagan una.
1: en su momento, si la Comisión Estatal de Elecciones no toma acción, pues iré a las autoridades pertinentes, que es el Departamento de
0: Pero
1: Justicia local y
0: aquí
1: federal.
0: en la pasada, el pasado cuatrienio se hicieron, en medio de, previo a las elecciones, se hicieron muchas denuncias y eso,
1: No pasó nada. Entonces,
0: lamentablemente. Y yo creo que siempre hay que ser transparentes y dar esa información precisamente para que la gente siga confiando en las
1: mire, y el
0: instituciones.
1: problema es el siguiente. Mucha gente dice, ah, pero si la tarjeta es del elector, pues eso no pasó nada y votó con su propia información. Lo que pasa es que los votos por correo requieren una copia de la tarjeta. Y si tú enviaste un voto por correo con una copia de una tarjeta de esta, que es ilegal, que es falsa, que es clonada, el voto es nulo. Porque no tiene el requisito de tener una copia de una tarjeta emitida por el gobierno.
0: ¿Y esta tarjeta clonada en qué municipio fue?
1: Esto alegadamente fue en el municipio de Arecibo, en el comité del PNP de Arecibo. Lo dice, hay documentos de la propia Comisión Estatal de Elecciones que así lo
0: Ay,
1: establecen.
0: padre.
1: Ayer me consta que la Comisión Estatal de Elecciones, o sea, el pleno de la comisión se reunió, tocaron el tema, el Partido Popular y el Partido Independentista votaron a favor de que se tomaran las medidas que yo le estoy solicitando y el PNP pues, se opuso.
0: Bueno, pues vamos a ver en qué termina
1: Y
0: todo
1: yo sí leo
0: esto.
1: el código, el que piense que
0: Ay,
1: no.
0: pero se agitó por lo que
1: No,
0: dijo
1: no,
0: el
1: no,
0: senador
1: no, lo
0: Carmelo
1: que,
0: Ríos,
1: no, lo,
0: porque lo ha
1: lo,
0: dicho ya un par de
1: no,
0: veces.
1: porque quiero aclarárselo, porque el problema es que
0: Deja yo ilustrarlo a él.
1: de lo que se dice muchas veces, así aunque sea mentira, la gente se lo cree. Y
0: Bueno,
1: en materia electoral, no, Carmelo, no.
0: la mentira que se repite en muchas ocasiones a veces se convierte en
1: Para
0: una
1: eso
0: realidad. Algo así
1: yo
0: dicen.
1: voy a seguir viendo aquí, para hablar de los electores.
0: Ay, Padre Celestial. Así están. ¿Cuánto falta? ¿Dos años
1: ¿Para qué?
0: para
1: Para
0: las
1: las elecciones,
0: elecciones? Ay,
1: 804 días.
0: ay, pero, ¿en serio?
1: Sí, aquí está, mira, déjame
0: Ay,
1: buscártelo.
0: padre. Nada,
1: Para que
0: esto
1: vea.
0: está. Bueno, vamos a una pausa.
1: 802, perdóname, mira, fallé por 2 días.
0: O sea, usted literalmente
1: Sí,
0: está
1: yo estoy
0: llevando eso.
1: cantando para eso.
0: Ay, padre. Y aquí todavía estamos tratando de sobrevivir, de tener un servicio eficiente de energía eléctrica y un servicio eficiente de agua.
1: No me toque ese tema, eso es problema de acueducto. al frente de Plaza Trujillo, en la 181 de Trujillo Alto, hace más de 5 años que hay un salidero. Entonces se seca cuando se nos va el agua por el estacionamiento. Y todos los días que paso por ahí, le subo una foto a la Facebook y lo tagueo a Acueducto y no hacen nada. Aquí el problema de agua, es cierto que la sequía nos tiene donde estamos, pero el problema es un problema de administración y la sequía es de talento dentro del Acueducto de Alcantarillado. El primer acto de corrupción de un funcionario público es aceptar un puesto para el cual no tiene la capacidad para funcionar.
0: Sequía
1: de talento.
0: Gracias, representante. Cuídese mucho, pórtese bien. Buen fin de semana, de lavado que es viernes. Hacemos una pausa y regresamos en breve.
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1: Y a esta hora, a las 7:27 de la mañana, vamos a tocar el tema que se llevó a cabo ayer y ha sido tema y bastante controvertible, el proyecto Esencia. Ayer el presidente del Senado de Puerto Rico, Tomás Rivera Chatz, llevó a cabo una vista pública sobre este tema. Ya sabíamos, porque aquí el presidente de la Autoridad de Acueductos y Alcantarillados me dijo que el sistema de acueductos no aguantaba el proyecto. Dijo que no tenía la infraestructura y eso lo dijo bien clarito aquí el presidente, el ingeniero Luis González. Pero ayer, Energía Eléctrica, o no sé si fue específicamente Luma, Turismo y nuevamente Acueducto, sosteniendo de que el proyecto no era viable. Precisamente quiero hablar con mi próximo invitado sobre este tema porque, como les dije, esto ha sido bastante controvertible y el proyecto Esencia en diciembre del 2025 logró una declaración de impacto ambiental y luego recientemente pero me parece que hay que darle seguimiento a estos temas. Importante, dejo claro para el récord que se pidió entrevista con el alcalde de Cabo Rojo. Se le escribió directamente a él y se le escribió a quien entendemos que es un contacto, un enlace para poder conectar con el alcalde para ver cuál es su postura sobre este proyecto. Sin embargo, no hubo respuesta. Nuevamente exhorto y le dejo saber al alcalde y a su personal que siempre el espacio aquí en Pegados en la Mañana está disponible para que él pueda reaccionar a este tema. Pedro Cardona Roy, planificador, arquitecto, el urbanista, ¿cómo está usted? ¿Todo bien?
2: Buenos días, Mili. Un placer estar contigo.
1: Bueno, ¿qué le pareció lo que trascendió? Estamos hablando de energía eléctrica, acueductos, también turismo. Rechazan este proyecto ante el Senado de Puerto Rico, lo que lleva entonces al presidente incluso a emitir unas expresiones a través de sus redes sociales.
2: Mira, creo que es importante, ¿verdad? Tener muy claro el contexto de la vista, ¿verdad? Era una vista que resultaba de una solicitud de información e investigación que presentó la delegación del Partido Independentista Puertorriqueño. Okay. No contó con la participación del Partido Popular Democrático. Y en la vista lo que se vierte es que tanto Energía Eléctrica como Acueductos y la Compañía de Turismo coinciden en que no existe la infraestructura para poder atender la demanda que va a generar este desarrollo. Tú mencionabas la consulta de ubicación que fue aprobada recientemente en el verano. Esa consulta de ubicación, según el reglamento conjunto que está vigente, no podía ser autorizada, porque si no existe la infraestructura para atender la demanda proyectada por el proyecto propuesto, entonces no se puede autorizar. Y eso está reglamentado. Sin embargo, la Junta Adjudicativa, el 30 de junio, aprueba la consulta de ubicación del proyecto.
1: Usted me había dicho que lo había hecho fast track, la última conversación que tuvimos.
2: porque emitieron el boletín administrativo el 14 de junio y el 30 pues aprobaron esto. Pero importante, esa consulta de ubicación y la declaración de impacto ambiental de diciembre de 2025 que tú mencionabas no coinciden. Los impactos ambientales que fueron discutidos y analizados durante el 2025 son para un proyecto distinto al que se presentó en consulta de ubicación en este verano. Y ese proyecto ya se ha modificado. Sin embargo, los proponentes no han regresado a hacer una nueva declaración de impacto ambiental ni tampoco retiraron la consulta de ubicación, porque en ningún lugar de la consulta de ubicación se habla de una planta desalinizadora. Y sin embargo, los portavoces y las personas que han estado al frente de la promoción del proyecto Esencia hablan de una planta desalinizadora.
1: O sea que eso no aparece en
2: Y
1: los
2: una.
1: documentos. Se ha dicho públicamente, pero en el documento no está.
2: Y hay una inconsistencia en todos los componentes de este proyecto. Dos cositas adicionales que no podemos pasar por alto. Número uno, este proyecto no cumple con la política pública de uso del suelo vigente en Puerto Rico. Y no puede la Junta Adjudicativa sustituir a la Junta de Planificación en la evaluación y determinación de cómo va a manejar el choque que presenta este proyecto con el plan de uso de terreno, porque los suelos siguen siendo rústicos, especialmente protegidos por su valor ecológico. Y eso no cambia, ¿verdad? Las características del suelo están ahí, la presencia de hábitat crítico, especies protegidas, todo eso está ahí. Y en segundo lugar, el Departamento de Recursos Naturales y Ambientales, cuando comentó la declaración de impacto ambiental durante el 2025, dijo que aquí se iban a impactar unas 1.000 cuerdas de suelos que tienen un alto valor. Y por lo tanto, le solicita a la proponente que tiene que identificar 3.000 cuerdas para llevar a cabo la mitigación del proyecto. Y en la consulta de ubicación tampoco está presente esas 3.000 cuerdas que tendrían que estar para poder llevar a cabo la mitigación.
1: Claro, así que nada, básicamente todo apunta. ¿En qué quedaron en la vista de ayer? Yo sé que usted la estuvo monitoreando. Nuevamente repito que tanto Turismo, Autoridad de Energía Eléctrica y ya Acueducto se había expresado públicamente de que no pueden, o sea, no hay la infraestructura. Me están comentando aquí que también a preguntas de María de Lourdes Santiago, la senadora, Acueductos dijo que los proponentes no han probado que puedan generar su propia agua en charcas.
2: Correcto. Hay un problema y aquí yo creo que hay varias cosas. Ellos habían dicho que iban a extraer de los pozos el agua para consumo. Se concluyó que en los pozos de muestra no existe una capacidad suficiente y tampoco las características de esa agua son adecuadas para poder llevar a cabo el suministro de agua. Hay agua con sal. Hay una presencia muy escasa de agua dulce, por lo tanto, esos pozos no pueden ser utilizados. Lo otro que se había dicho era extraer de los canales de riego y Energía Eléctrica, que es quien maneja los canales de riego, dijo que no existe la capacidad en el sistema de riego como para suplir la demanda del proyecto Esencia, ni siquiera como un mecanismo de compensación para añadir capacidad al sistema. No hay capacidad. El sistema está operando al máximo. Y lo otro que dijeron, que la planta de filtración Betances no tiene capacidad para añadir demanda al proyecto. Pero importante ahí, Mili, que estos son aspectos técnicos que pueden hacer un anuncio de una inversión. Y sin contar con la disponibilidad de agua, pueden hacer una inversión en la planta de tratamiento y dar la apariencia que se está resolviendo el problema. Pero el agua proviene solamente de las fuentes que conocemos, de la lluvia, de la acumulación, o viene del mar. Y si fueran a utilizar el mar, aquí hay que hacer un estudio detallado y un análisis ambiental detallado. Porque cuando utilizas agua de mar, sale un agua del mismo proceso de filtración, un agua con una alta concentración de sal que se llama la salmuera. Y esa salmuera puede causar unos daños ambientales significativos que tienen que estar considerados y tiene que haber un análisis técnico de esto. Y al día de hoy no se ha hecho.
1: Wow, o sea, bueno, hay que finalmente entonces se seguirá entonces indagando y pidiendo solicitud de información entonces a las agencias pertinentes sobre este tema. Ya hemos visto que el
2: Sabes que el
1: presidente
2: martes hay vista.
1: martes que viene, nuevamente en el
2: El
1: Senado.
2: martes próximo convocaron a la Oficina de Gerencia de Permisos, Junta de Planificación, Departamento de Recursos Naturales y la parte proponente. Ahí tiene que contestar la Junta de Planificación y la Oficina de Gerencia de Permisos cómo es posible que se haya autorizado una consulta de ubicación que no cumple. Recursos Naturales tiene que contestar. Y tiene que presentar la evidencia de que a ellos no le han identificado dónde va a ser la mitigación de las 3.000 cuerdas. Y la parte proponente entonces tendrá que decir cuál es su posición en relación a esto. Pero estamos claros de que el proyecto Esencia no cuenta con el respaldo, no tiene la infraestructura, se presenta sobre un área protegida y por eso insistimos en que Esencia no va.
1: Bueno, pues vamos a estar entonces pendientes a esa vista, donde van a estar varias agencias que me parece que son importantes y conocer su postura sobre todo este proyecto. Pedro Cardona Roy, gracias por conectar con nosotros y hablar de este tema. Nuevamente, habíamos solicitado entrevista con el alcalde de Cabo Rojo para hablar sobre su postura en torno a este proyecto. Cambiando de tema, son las 7:37 de la mañana. Ayer, el pasado secretario de Salud, en el programa Primera Pregunta de Telemundo, hizo unas denuncias contra el actual secretario de Salud. Vamos a ponerlas en contexto para poder entrar en conversación con el actual secretario de Salud, Víctor Ramos. Vamos
2: Claro.
1: a
2: Oye,
1: escuchar.
2: firmó unos contratos de federales Medicaid sin subasta, lo
3: ¿Quién?
2: firmó él.
3: Víctor Ramos.
2: Un RSI que yo había llevado, que estaba ya para firmar el contrato, llegó en enero 27, en diciembre, perdóname, en diciembre 27, obviamente yo no lo pude firmar, no hubo el tiempo. Pues lo rompió, lo
3: En el
2: firmó,
3: 25,
2: sí,
3: cuando él
2: cuando
3: entró.
2: llegó, y se lo dio a la compañía que había llegado el número 19, que es el número 12. Entonces, o sea.
3: ¿Usted cree que hay corrupción en el Departamento de Salud?
2: Bueno, por lo que yo he escuchado,
3: Sí.
2: me atrevo a decir que hay procesos, ¿verdad? Yo
3: Hay
2: no soy.
3: corrupción.
2: Sí, claro, hay procesos que no son los procesos ordinarios que el pueblo de Puerto
3: ¿Cómo
2: Rico
3: usted puede
2: espera.
3: afirmar, usted puede afirmar que en este momento en
2: Yo no puedo, mira, yo
3: el
2: no puedo.
3: Departamento de Salud la cosa no huele bien, que de cómo se manejan los
2: La
3: procesos?
2: cosa no huele bien, yo no puedo, ¿verdad? Yo no soy abogado ni criminalista ni esto para
3: Pero fue
2: decir las
3: secretario de
2: cosas,
3: Salud.
2: pero fui secretario de Salud. Y hay unos requerimientos y unas guías que uno tiene que seguir y hay una transparencia que el pueblo de Puerto Rico necesita.
3: Que no.
2: Oye, firmó unos contratos de federales Medicaid sin subasta, se los
3: ¿Quién?
2: firmó él.
1: Eso fue lo que dijo el pasado secretario de Salud, Carlos Mellado. Tengo al actual secretario, al doctor Víctor Ramos. Buenos días. Usted está solicitándole a Mellado que juramente estas imputaciones, secretario.
4: Sí, ciertamente las personas no pueden estar parándose en cada programa alegando corrupción sin evidencia. Si él tiene evidencia y está tan seguro que la someta, si no, mis asesores legales están analizando la alternativa, porque la realidad es que el que tiene dos referidos al Departamento de Justicia es él. No soy yo en cuanto a la subasta que él habla ahí.
1: De Medicaid.
4: Esa subasta de Health Information Exchange, él la hizo mal y no la firmó, no porque no la pudiera firmar. No la firmó porque CMS no la había aprobado, los que ponen el dinero del gobierno federal. Y no la habían aprobado porque se había hecho mal y había impugnaciones a esa subasta. La subasta después se hizo bien, se adjudicó a quien tenía la experiencia, la ICMS aprobó el contrato con la compañía que sí se lo llevó con todas las especificaciones que ICMS quería. ICMS, que es el que pone dinero, a diferencia de él que no le aprobó su compañía aprobó la compañía a la que se le adjudicó el contrato, la aprobó desde diciembre del año pasado. Y Puerto Rico no tiene encaminado el Health Information Exchange, que es una herramienta que todos los demás estados y territorios tienen, porque la Junta de Supervisión Fiscal, por andar politiqueando, está sentada encima de un contrato que ya CMS, que es el que va a pagar, aprobó. Eso fue lo que pasó. Él hizo una subasta mal hecha, CMS no se la aprobó, tenía unas impugnaciones, se hizo correctamente como CMS la pidió, se la aprobó al
1: pero se hizo subasta, o sea, cuando usted me dice...
4: Seguro que sí. A diferencia de la de él, como la de él la había hecho mal y no era realmente lo que CMS quería, comparecieron como 19 compañías. Cuando se le pone todos los requisitos que pone CMS, comparecen solo 5. Y se la adjudicó no solo a la más barata, sino a la que ya lo había hecho en otro estado, tenía la experiencia, y CMS no tuvo ningún problema en aprobar que fuera esa compañía, a diferencia de la que se le había otorgado en el proceso
1: subasta. Pero ya eso está corriendo, porque usted me dice que la Junta de Control Fiscal se ha sentado.
4: CMS lo aprobó desde diciembre del año pasado y sigue preguntando por qué no acaba de salir.
1: Y es que la Junta lo tiene aguantado.
4: La Junta lo tiene aguantado porque anda politiqueando.
1: La Junta politiqueando, ese que
4: está ahí. Todo el tiempo.
1: ¿En qué otras cosas ha politiqueado la Junta?
4: La Junta, por ejemplo. Yo tengo detenido en la Junta el convenio colectivo del Centro Cardiovascular, que es importante para poderle dar aumento a las enfermeras y a otras personas del Centro Cardiovascular. Tengo detenido varias de los proyectos que tienen más de 10 millones. Todos los años tengo que pelear porque no me acaban de aprobar hasta última hora los perdiendo enfermeras, que me quedo sin enfermeras en los hospitales. Okay. Y siempre es a última hora que lo aprueban, cosas así. O sea, siempre va ocurriendo.
1: Usted me dice que Carlos Mellado, si tiene la evidencia, que la someta o tomarán acciones. O sea, ¿está dispuesto el Departamento de Salud de demandar a Carlos Mellado?
4: Mis asesores legales, no los del Departamento de Salud, van a analizar las alternativas de la difamación que continuamente hace el doctor en contra de mí.
1: ¿Usted está contemplando en su carácter personal el doctor Víctor Ramos demandar al doctor Carlos Mellado?
4: Los asesores estudiarán las alternativas y me recomendarán qué hacer.
1: Es una opción.
4: Es una opción.
1: ¿Se está sirviendo con la cuchara aquí grande el pasado secretario de Salud?
4: Bueno, la realidad es que tú no puedes pararte y mentir y mentir y mentir sin tener evidencia. Por ejemplo, yo estoy enfocado en lo importante. Ayer llegó el CT a Vieques, el CT nuevo, con garantía, el que lo prometimos a la población de Vieques que iba a tener. Llegó ayer al hospital en Vieques para empezar la instalación. En eso yo estoy enfocado, en darle servicio a la gente de Vieques, en que el 1 de septiembre se sigue el servicio en Culebra. Yo
1: Vamos a hablar de eso. Trabajo. O sea, ¿qué va a pasar en Culebra? Usted me ha dicho que posible la semana pasada, cuando usted y yo hablamos, que Salud iba a estar absorbiendo todo esto, pero estoy viendo que entonces se anuncia la firma de un acuerdo con una entidad sin fines de lucro.
4: No, es que son dos cosas distintas.
1: Ok, pues entonces...
4: Salud siempre ha corrido la sala de emergencia de Culebra. Menonita no corría la sala de emergencia del CDC de Culebra. La corría Medicina de Campo del Departamento de Salud. Y eso va a seguir siendo así. De hecho, se hizo un RFP y nadie, dos veces, y nadie compitió para la sala de emergencia de Culebra.
1: Ok, sala de emergencia entonces, la corre el Departamento de Salud en este momento. Okay.
4: Lo único que proveía Menonita era el laboratorio ambulatorio, que la gente va y se hace los laboratorios, un médico generalista y un obstetra una vez a la semana. Es decir, esas tres cosas son. Y entonces proveían la licencia de laboratorio y farmacia para las emergencias, porque estaba así. La realidad es que no, Salud no tiene problema en correrla, porque la corremos en Vieques, en Loíza y en la Junta. Así que básicamente eran esos tres servicios. 5 empleados, 3 a tiempo completo, 2 a tiempo parcial. El Promet le ha ofrecido a los 5 empleados, en decisión de cada empleado si se queda con la nueva empresa. El Promet es un 330, que es una entidad comunitaria sin fines de lucro, donde hay personas de Culebra en su junta, porque el Promet extendía que es Culebra y Barrio Obrero.
1: Ok, pero para tenerlo claro, secretario, HPM Foundation va a estar manejando lo que antes hacía Menonita, que era el laboratorio este ambulatorio.
4: Laboratorio, y va a poner no solo el generalista y el obstetra, sino muchos servicios adicionales para nuestra gente de Culebra.
1: Okay, ¿y cómo va a operar esto? ¿Mediante un contrato? O sea, ¿cuánto?
4: Se hizo un contrato de 3 meses para mantener la operación, y se está corriendo un RFI donde ellos y cualquier otro pueden someter propuestas.
1: O sea, que esto es algo temporero. Por 3 meses, esta organización va a estar manejando lo que antes corría Menonita.
4: En lo que se corre el proceso de RFP, sí,
1: que se va a hacer un proceso RFP donde todo el mundo puede entonces competir,
4: sí,
1: por un contrato. ¿De cuánto sería ese contrato, ese RFP?
4: De 5 años.
1: Okay, 5 años. Mientras tanto, se supone que no se interrumpan los servicios.
4: Eso es.
1: Secretario, gracias por entrar unos minutitos. El doctor Víctor Ramos, secretario del Departamento de Salud. Hacemos una pausa y regresamos en breve.
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5: Muy buenos días, soy Aixa Vázquez, y a esta hora les actualizo cómo están las condiciones en las carreteras del país. Ha habido incremento, como es normal, de vehículos en dirección hacia la zona metropolitana, pero no se han reportado, desgraciadamente, accidentes o situaciones mayores que vayan a provocar algún tipo de atraso significativo en las vías de rodaje. Hay tránsito lento en todo lo que es la Valdoriotti de Castro, particularmente la jurisdicción de Carolina, sin embargo, fluyendo algo más cómodo que otras mañanas, particularmente de lunes a jueves. El tránsito más pesado se experimenta especialmente también en las cercanías a la zona de Isla Verde, también tránsito bien lento en el ramal 8, desde la intersección con la Campo Rico hasta la Iturregui, y la 65 de Infantería en Escorial Monteatillo y el expreso de Trujillo, prácticamente en toda su extensión, pero más lento en la zona de Trujillo Alto. En cuanto a la zona norte, el expreso de Diego y el expreso Kennedy en la zona de Puerto Nuevo, bastante cómodo. En el caso del expreso 22, el tránsito más lento se concentra desde la Bayamón Military Academy en direcciones hacia el área metropolitana. En el caso, mientras tanto, de la carretera número 2, también tránsito pesado en el área de Tintillo, Caparra, en dirección hacia la zona metropolitana de San Juan, y también tramos de la 177 en dirección del campo de golf hasta el bulevar Ramírez de Arellano. Mientras tanto, la zona de Caguas fluyendo bastante cómodo a nivel de las vías principales, con excepción de la 30 en dirección de Juncos hacia el área de Caguas, y en el sur no hay inconvenientes tampoco en la zona oeste del país. Que tengan excelente día.
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1: Y ya estamos de regreso aquí en Pegados en la Mañana, por Radio Isla 1320 y Telemundo Puerto Rico. Vamos a hablar sobre una iniciativa y servicios que se le ofrecen a la comunidad. La semana pasada hablaba con el chef Clemente y me impresionó mucho lo que él me explicaba de las cosas que él ve cada vez que atiende a la población llevando alimentos. Y hoy vamos a hablar sobre un evento que se hace viernes alternos. Me acompaña Samuel Rodríguez. Gracias por estar aquí, el pastor Edwin Ortiz y Maribel González. Gracias a los tres por estar aquí. Vamos a comenzar. ¿Qué servicios ustedes ofrecen y que me puedan compartir un poco lo que ustedes ven en la calle, porque están en la calle atendiendo a nuestra gente?
9: Sí, lo que estamos ofreciendo es una alternativa, se llama Diálogo Sanador. Es una iniciativa de la comunidad precisamente para promover el bienestar emocional a través del diálogo a las comunidades. Lo que estamos reuniéndonos es un viernes alterno. El próximo viernes nos toca el próximo
1: diálogo. El 4 de septiembre toca.
9: El 4 de septiembre toca el próximo diálogo. Y lo que ofrecemos es un espacio de diálogo para la comunidad. No es psicoterapia, no es consejería. Okay. Es como a través del diálogo pueden las comunidades adquirir destrezas, habilidades, identificar problemas que quizás se puedan agravar con el futuro. Es más bien un proyecto de salud comunitaria, lo que estamos ofreciendo. Invitamos a la comunidad que si quieren dialogar, pues este es el espacio donde pueden venir, sentirse el apoyo.
1: ¿Cómo ustedes seleccionan las comunidades que van a estar visitando todos esos viernes alternos?
10: Ahora mismo estamos fijos, ¿verdad? En la iglesia que yo pastoreo, la Iglesia Evangélica Luterana de la Epifanía, estamos fijos en ese lugar.
1: ¿Dónde queda la iglesia?
10: La iglesia queda en Rexville,
1: Bayamón. En Rexville, Bayamón, ok. Sí, que están entonces fijos ahí en Bayamón por el momento.
10: Por el momento, sí.
1: Pero tienen entonces, ¿verdad? Tal vez Maribel me pueda contar de expandir e ir a otras comunidades.
11: Sí, por ahora la idea es que las personas puedan llegar, que podamos hacer la comunidad y entonces darnos a conocer para que este proyecto pueda llegar a otras comunidades lejanas que no pueden llegar hasta la iglesia, pero que sí están necesitadas de comunicación, de compañía, de diálogo.
1: Pastor, ¿qué ustedes han visto en estas reuniones comunitarias que están dando estos servicios allí en Bayamón?
10: La necesidad, yo creo, la necesidad de la gente de poder hablar sus cosas.
1: Ventilar, ¿verdad?
10: Ventilar, la necesidad de la gente de ser escuchada. El manejo de la soledad, que eso es uno de los problemas que vemos también, ¿verdad?, a diario. Por eso el espacio, porque la gente necesita ser escuchada, aprender a escuchar y ser escuchada también.
1: Y cuando ventilan las personas de la comunidad, ¿qué les dicen? ¿Qué cosas le ocupa su mente? Samuel.
9: Más bien lo que hacen un proceso de sentirse escuchados más bien y de adquirir información que les puede servir a ellos para transformar sus vidas. Y en este proceso de psicoeducación, que es el que estamos en este momento, adquirir destreza, herramientas para poder equiparar la vida y para poder vivir de una manera mejor.
1: Maribel, las cosas que ustedes han observado.
11: Sí, mucha soledad. Expresan que se sienten solos, aún personas que están acompañados por familiares o por vecinos, manejan mucha soledad. La idea es poder brindarles este espacio para que ellos puedan aprender a manejar esa soledad.
1: Y que sepan que no están solos.
11: Exacto.
9: Y otra cosa que se observa es el múltiples pérdidas, los duelos, los duelos no manejados, no trabajados, no identificados.
1: Así que el próximo viernes 4 de septiembre, diálogo sanador en Rexville. Vayamos rapidito en la iglesia.
10: Sí, a las 7 de la noche.
1: A las 7 de la noche. Así que esto es, ¿verdad?, una opción que todos ustedes tienen para poder ventilar y estar acompañados y tener las herramientas. Gracias por estar aquí.
10: Gracias.
1: Hasta aquí esta edición. Que tengan todos un hermoso fin de semana.

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3: ¡Antle! ¡Hablo! ¡Qué, qué fuerte! No, no, no, no, no. Yo solamente pregunté porque como estaban celebrando, le voy a hacer el parche con mi padre. Ah, ¿para eso o qué? Paré el agua de la cisterna. Bueno, está bien, oye, está bien, está bien. Yo no estoy diciendo, no estoy diciendo nada malo. No estoy diciendo nada malo. ¿Sí, por qué? Se, no, estoy haciendo como, ¿cómo es lo de los 30 días de Valerie? Que son 30 días para ayudar, ¿verdad? Para ayudar. No es político. ¿No? Ni para comisionado tampoco, parece. No, no, no, no, no, no, no, no, no, no, no, no, no, no, no, no, no, no, no, no, no, no, pero, ¿verdad? Pero que Miguel no se va de ahí, señor. Miguel no se va de ahí, señor. Vaya, vaya, vaya, se va eso. Mire, vamos a hablar un poquito sobre precisamente cómo los empresarios se están organizando para apoyar o invertir en que se impulsen sus ideas desde la legislatura, y a pesar de que los legisladores no están haciendo su trabajo también. Ayer el Partido Popular Democrático se le olvidó, se le olvidó. Parece que tienen cosas más importantes que hacer que ir a la vista pública que se está relacionando sobre el proyecto Esencia. Vamos a hablar sobre ese asunto hoy, cómo básicamente el Ejecutivo ha salido en contra de este proyecto y lo que pudiese estar anticipando lo que está ocurriendo en esta dinámica del proyecto Esencia en Cabo Rojo. Vamos a hablar también sobre algunas medidas que se están impulsando en la legislatura. Hoy tenemos que ponerle guayaber, así que vamos a pedirle reacción sobre este nuevo, nueva propuesta del ex gobernador Luis Fortuño, entre otros asuntos. Esto y mucho más en esta edición de Puestos para la Mañana, que comienza ahora.
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3: Gracias por estar con nosotros, bienvenidos, buenos días a esta edición de Puestos para la Mañana. Hoy es viernes 28 de agosto del año 2026. Gracias por estar aquí en sintonía de Radio Isla 1320. Miren, vamos a estar hablando sobre varias cosas. Ayer, hoy todo el mundo estaba, incluyéndome, estábamos rezándole o a su deidad, a su Dios, a lo que usted crea, para que esencialmente llegara Dolly con tormenta, en tormenta, porque si no, y que nos trajera un poquito de agua, porque necesitamos agua. Hoy los embalses amanecen continúan reduciendo sustancialmente y de manera acelerada sus niveles, a pesar de las medidas de racionamiento que ha tomado la autoridad de costa de alcantarillado. Sin embargo, nos levantamos esta mañana con noticias que, aunque Dolly viene, que es la tormenta tropical Dolly, que se está moviendo hacia nuestra zona, todo apunta a que los efectos del Niño y de todo lo que está ocurriendo en el área del Caribe y del Atlántico van a ser demasiado fuertes para desvanecer la situación de esta tormenta tropical. Claro, sus remanentes llegarían como depresión tropical entre el domingo y el lunes, y los pronósticos del Servicio Nacional de Meteorología y del Centro Nacional de Huracanes apuntan a que traería algo de lluvia para la zona, para Puerto Rico, y que nada, no viene mal que venga lluvia. y que caiga particularmente en los afluentes que sirven a los ríos y a los embalses de La Plata y Carraízo, y también de los otros embalses que están en Puerto Rico en zona de peligro o zona crítica o bajo observación. Así que estaremos muy, muy pendientes al desarrollo de esta tormenta tropical, Dolly, que se mueve hacia nuestra zona. Pero si usted pensaba y si usted se acostó pensando en que Dolly vendría con mucha lluvia y con mucha agua para nuestra zona, pues parecería ser que esos pronósticos o ese pedido o esa petición o ese cántico llamado al cielo no necesariamente pues va a dar resultados, porque pues la ciencia sigue invicta y la realidad es que este tema del cambio climático y de los impactos en el cambio climático y del nivel y de la fortaleza de estos fenómenos como el Niño, pues siguen invictos. Miren, hoy, esta mañana, en el monitoreo diario de los embalses de la Autoridad de Acueductos y Alcantarillados, amanecieron en ajustes operacionales con una reducción de 0.6 metros el lago Carraízo. La Plata está en observación, tuvo una reducción de 0.11 metros y básicamente todos los embalses están entrando en algún tipo de ajuste o de observación de seguridad, incluyendo el embalse en Yauco, que es el último que está entrando en el nivel de seguridad. Y esto pues significa que continúa la sequía prolongada en Puerto Rico, la falta de lluvia, cómo nos estamos afectando y cómo estos embalses se siguen deteriorando. Es importante y seguir, ¿verdad?, recalcando, inclusive los días que usted reciba agua en su casa, sea prudente en el uso del agua. Yo sé que hay personas que aprovechan y hacen todo lo que tienen que hacer en su casa y que bueno, pero pues usted no tiene que lavar la marquesina todas las, ¿verdad?, cada 2 días, ¿verdad? Usted no tiene que pegar manguera en la parte de atrás o a los alrededores de su casa cada 2 días. Usted tiene que abastecerse de agua, del agua que usted necesita. Si usted en su zona ha llovido, usted puede capturar agua o usted puede reutilizar el agua de alguna manera u otra para estas otras acciones alrededor de la casa para limpiarla, pues qué bueno, pero sea prudente del consumo de agua, porque el hecho de que usted esté en racionamiento, aquellos, ¿verdad?, que reciban el agua cada 2 días, porque sabemos que hay zonas que ni tan siquiera eso todavía no se ha podido regularizar. Pero si usted está en las zonas que usted recibe agua cada 2 días o cada 3 días o la frecuencia que sea, sea prudente, porque el agua sale del mismo sitio. Si usted se sirve La Plata, sale de La Plata. Si usted se sirve de Carraízo, sale de Carraízo. Así que en la medida en que seamos juiciosos con el uso del agua, pues vamos a poder tener más tiempo en lo que, y seguir rogando de que ahora que empieza un poco más la parte más activa, en teoría, de los movimientos en la zona del Atlántico y del Caribe, pues pueda llegar agua, ¿verdad? Así que eso por ese lado. Y pues, importante, todos y cada uno de los embalses están con problemas en ajustes operacionales o en niveles de alerta, así que usted tiene que ser juicioso con el uso del agua. De hecho, ni cuando estuviésemos en racionamiento, ni cuando estemos, cuando no estemos en racionamiento ni en sequía, usted debe ser juicioso con el agua. Usted debe aprender de esta experiencia y de empezar a tomar medidas en su casa que tienen que ser regulares, la rutinaria, es reusar el agua, capturar agua de lluvia cuando se pueda, utilizar artículos o enseres eficientes en agua, plumas que sean que no gasten tanta agua, lavadoras en las medidas que usted pueda, verificar que estén funcionando de manera óptima, y si usted puede invertir en artículos que sean más eficientes en el uso de agua y que sean mucho más económicos, hágalo. Importante, el gobierno de Puerto Rico, y por alguna razón, no ha estado enfatizando y no ha estado haciendo el llamado muy puntual con el uso del agua, el manejo del agua y con, fuera del área de racionamiento, con programas que existen para asistir a las familias con ingresos moderados bajos en cambiar, en adquirir artículos que puedan utilizarse para que el agua, para no gastar tanta agua, ¿verdad? Y eso es importante que retomemos esa conversación, que sí la empecemos ahora, pero que mantengamos esa conversación, que mantengamos allá afuera ese mensaje, porque la realidad es que el recurso agua en Puerto Rico, y cada vez se sabe que aunque aún lloviendo, está lloviendo sustancialmente menos. Y eso va a seguir por los próximos años, va a ser la normalidad en la zona del Caribe. Es lo que estiman los científicos. Yo sé que aquí el gobierno no le encanta escuchar a los científicos, no le encanta escuchar los análisis que se han hecho y las proyecciones que se han hecho sobre el tema de la lluvia y la falta de agua en el Caribe, pero es lo que está ocurriendo y es lo que estamos sintiendo en Puerto Rico. Miren, ayer el Senado de Puerto Rico hizo una vista pública relacionada a los trámites del proyecto Esencia en Cabo Rojo. El proyecto Esencia, usted sabe que se está llevando en este litoral, esta costa, que a contrario a los que están a favor del proyecto, que han dicho que está aprobado, lo que se le aprobó fue la consulta de ubicación, que es una de las primeras etapas, aunque es una etapa importante en este tipo de proyecto, pero es una de las primeras etapas para comenzar la construcción o obtener el permiso final de construcción de un área junto a un desarrollo como en este caso en el proyecto de Esencia. Ayer, en esta vista pública, depusieron varios miembros del gobierno y varios miembros de corporaciones públicas, específicamente de la Autoridad de Energía Eléctrica, de la Compañía de Turismo y también de la Autoridad de Acueductos y Alcantarillado. Y una de las cosas que llama la atención, primero, que no fueron los directivos de esta agencia, mandaron allí a chiclinques, a abogados, cabilderos, o abogados o cabilderos no registrados, en nombre de estas agencias, a deponer y a presentar sus ponencias relacionadas al proyecto Esencia y a lo que va a ocurrir o debe ocurrir en esta zona. Y llamaron la atención dos cosas. La primera, la poca asistencia de legisladores. Estuvieron presentes básicamente el presidente del Senado, que cita la vista, es una resolución de él, el senador independiente y la delegación del PIB. Esos fueron los senadores que estuvieron participando, y varios senadores del PNP. Esos fueron los senadores que estuvieron participando de esta vista pública. Parece que ayer los legisladores tenían otras cosas más importantes que hacer y no fueron a esta vista. Esto incluye la delegación del Partido Popular Democrático, que por alguna razón que nadie ha sabido explicar, no estuvo ni un solo representante asistiendo, ni un solo senador, quiero decir, a esta vista pública. Y lo segundo fue la posición y las posturas que asumieron varias de las agencias que requieren endosos o requieren emitir endosos para este proyecto, y llama la atención que esencialmente están refrendando las críticas y las observaciones que han hecho distintas organizaciones comunitarias y distintos sectores que están en contra del proyecto Esencia, incluyendo el asunto del agua, el manejo de las utilidades públicas, entre otras cosas. Ya está en el estudio con las manos vacías, porque no presta corazón. Armando Valdés, buenos días.
5: Jonathan LeBron allá, buenos días.
3: Buenos días.
5: Buenos días.
3: ¿Te tengo que enviar un memito?
5: Me vas a tener que enviar un memo.
3: Sí, sí. Sí. ¿Largo o...? ¿Te puedo escribir con Claude?
5: Sí, sí. Le dices a Claude ahí.
3: Sí, sí, sí.
5: Memo sobre tardanzas.
3: Y falta de pasión.
5: Sí, sí, sí. Sí, sí, sí. Los pilares.
3: Los pilares. Nada, estábamos hablando sobre esta vista pública y la realidad es que ayer, básicamente todas las agencias que controla el Ejecutivo y que requieren emitir algún tipo de endoso, mostraron un alto grado de preocupación de la información, inclusive, que está dando el proponente del proyecto, ¿verdad? Porque lo que ellos están planteando es, bueno, se puede allí construir, pero lo que nos han presentado los proponentes de Esencia en términos del consumo de agua y cómo van a resolver el problema del agua, pues nosotros no estamos tan convencidos de que eso sea así, ¿verdad? Y no olvidemos la famosa diagrama esa de ChatGPT que hicieron los proponentes de Esencia y que le pagaron al periódico El Nuevo Día una historia un sábado por la mañana, en el periódico El Sábado, donde ellos decían que iban a recoger agua de la lluvia y que el campo de golf iba a ser como esencialmente una colectora de agua y que esa agua la iban a tratar y iban a suplir gran parte de las necesidades de agua del complejo, y que inclusive iban a poder producir tanta agua y extraer agua de algunos pozos, etcétera, que podían darle agua a la

0: depende la producción agrícola de la zona. O sea que acueductos maneja agua potable, energía eléctrica maneja agua para riego en esa zona para la agricultura. Lo que están diciendo es, si ellos pretenden suplirse del recurso agua que tenemos nosotros, no hay.
1: No hay.
0: No hay cama para tanta gente.
1: Punto.
0: El proponente en los documentos que radicó dice, yo voy a extraer agua y como tú planteas, yo voy a recoger agua de lluvia y yo voy a reusar las aguas. Yo te digo, hay un hotel en el suroeste del país que a mi esposa y a mí nos gusta mucho y a las nenas y que vamos a menudo y ellos tienen, voy a mencionarlo, Copa Marina.
1: Che, tenemos
0: Ellos
1: cerveza.
0: tienen una facilidad de donde ellos reciclan para el mantenimiento de sus terrenos, ellos reciclan aguas usadas y tienen unas plantas de tratamiento. O sea que eso se puede hacer y yo creo que es responsable. Y yo creo que es lo que deberíamos estar
1: De
0: promoviendo.
1: hecho, para ese hotel, por donde está ubicado, era lo que tenían que hacer,
0: Claro.
1: porque no había capacidad
0: Bueno, es
1: para
0: que está
1: hacer.
0: dentro del bosque seco.
1: Exacto.
0: O sea, no habría otra manera de mantener esos terrenos si no fuera así. Así que lo que están planteando las agencias o lo que está planteando el proponente, debo decir, es, yo voy a mi necesidad de agua a atenderla con mis recursos. Y en caso de una emergencia me voy a conectar al sistema de acueducto. Lo que dice acueductos es que aún en un caso de emergencia
1: No puedo.
0: yo no tengo el agua para eso. Y habría que ver si ya tú estás conectado y ya tú tienes 500 personas o 500 familias viviendo allí. Si la emergencia se convierte en algo ordinario, o sea, ay bendito, no hay agua,
1: De pronto vamos a
0: ¿y qué
1: encontrar.
0: tú vas a hacer? ¿Le vas a negar a 500 personas que están conectadas al sistema de acueducto el agua? Y el otro planteamiento que hacen las agencias es, cuidado, porque si se va a extraer el agua de los pozos conectados al acuífero, pues entonces también estaríamos afectando el recurso de agua para la zona, de la cual también se suple acueductos y seguramente se suple también el sistema de riego. Así que yo creo que es una pregunta de planificación importante que no deberíamos ver únicamente en el contexto de esencia. Deberíamos verlo a nivel de país. Y es un tema a nivel de país, no solamente este proyecto
1: No.
0: puntual, porque ¿qué es lo que siempre decimos acerca del crecimiento económico en Dominicana? Ay, bendito, Dominicana está creciendo a una tasa. Sí, fabuloso, está creciendo, claro. Ir de 0 a 1 es un crecimiento
1: Exponencial.
0: infinito, realmente. De 0 a 1 es infinito, ¿no? De 1 a 2 es un crecimiento de 100% y de 2 a 3 ya estamos en un crecimiento de 50%, ¿verdad? Mientras más bajita la base, pues más alto el nivel de crecimiento y por tanto, Dominicana, pues claro, es una economía más pequeña, particularmente per cápita. Y viene creciendo mucho porque tiene una base más pequeña. Pero, ¿qué es lo que están haciendo en Dominicana? Construyendo hoteles, construyendo proyectos residenciales y turísticos para atraer gente de fuera. Eso es lo que están haciendo. De ahí es que viene el crecimiento en Dominicana. No es que tienen una base industrial como la tenemos nosotros, por ejemplo. Es construcción de hoteles y residencias. Entonces, hay mucha gente en el movimiento soberanista, independentista o en todos los movimientos políticos en Puerto Rico que dicen queremos ser como Dominicana, queremos crecer a esos niveles. ¿Ok? ¿Cómo lo vamos a hacer? O sea, hay una oposición a cualquier proyecto de desarrollo en Puerto Rico, justa o injusta, y tenemos un problema de infraestructura que no puede ser la excusa para detener el desarrollo. Debería ser una razón para nosotros pensar, espérate, ¿cómo vamos a manejar el recurso agua para que el desarrollo en Puerto Rico no se detenga? Si es que queremos llegar a los niveles de crecimiento de Dominicana, por ejemplo, si es que estamos usando eso como modelo para el desarrollo en Puerto Rico, ¿cuáles sí debería hacerlo? Y esa es la pregunta. Y yo creo que, y yo he planteado esto anteriormente con el tema de los huracanes. Puerto Rico debería exigirle a sus gobernantes y a sus candidatos a gobernantes, igual que le exigimos a los presidentes de Estados Unidos, que tengan credenciales en seguridad nacional, que sepan cómo atenderían una crisis, una guerra.
1: Sí, una pregunta en esos debates.
0: Nosotros deberíamos preguntarle a los candidatos a la gobernación, ¿cómo usted atendería una emergencia

0: nacional, que es como un ejército que nos invade, que es un huracán, o ya, en esta etapa, el cambio climático. Y el tema del agua, yo creo que es un asunto que hay que atenderlo de diversos ángulos. El recogido de agua de lluvia. Nosotros deberíamos exigirle a todos los desarrolladores, que los desarrolladores no se me pongan a decir ahora que es que son imposiciones socialistas. No, no. Se le debería exigir a los desarrolladores. Monta, cuando vayas a construir una casa, tú tienes que ponerle una cisterna o un sistema de recolección de agua de lluvia. Para en una situación como esta,
1: Que no son tan caros, de hecho.
0: que no son tan caros. Y mira, en una casa, tú puedes bañarte con agua de lluvia, tú puedes halar la cadena con agua de lluvia, tú puedes lavar los platos con agua de lluvia. Lo único que no deberías hacer es beber el
1: A
0: agua.
1: consumir el agua.
0: Pero si yo puedo atender todas esas necesidades y tengo, estoy captando el agua en el punto donde se va a consumir, estoy aliviando las necesidades del sistema de acueductos, ¿no? La demanda en el sistema de acueductos. Tenemos que atender finalmente el tema de la pérdida de agua. Yo no creo que en Puerto Rico se pierda realmente el 60% del agua.
1: No se puede contabilizar lo que pasa.
0: Ese es el
1: Es el
0: punto.
1: problema.
0: Ese es el punto.
1: O sea, por
0: Pero
1: ejemplo,
0: si aquí se estuviera perdiendo 60% del agua, a
1: estuvieran
0: Torrey
1: vaciados.
0: estaría inundado todos los días.
1: No, no, y estuviesen vacíos todos los embalses. O sea,
0: Por
1: como que no,
0: eso,
1: no.
0: no me
1: O sea,
0: vengas con ese
1: el
0: cuento.
1: problema es que no tenemos manera, porque como no hemos invertido en la infraestructura para poder. O sea, las válvulas, aquello, lo otro, para poder contabilizar cuánta agua realmente de la planta de tratamiento llega a la gente, pues, oye, debe perderse mucho más agua de lo que se pierde a
0: Sí,
1: nivel nacional. No
0: pero
1: estoy
0: no es
1: diciendo que no,
0: 60%.
1: pero no debe ser el 60%,
0: Y
1: ¿verdad? Pero.
0: lo otro es que tenemos que bregar, como hablamos el miércoles, con un programa de dragado y de mantenimiento de las represas continuo. Esto no es que cada 15, 20 años yo mando a dragar. No, no, no. Continuo. Tengo los equipos aquí y estoy dragando continuamente. Y yo creo que así uno podría empezar a atender esto. Y lo otro, te escuchaba de camino hablando sobre el tema del racionamiento. Mira, el racionamiento de 48 horas es un embuste.
1: Claro.
0: Déjame, o sea, y yo sé que me van a caer chinches. Aquí lo que realmente reduciría el consumo del agua es un racionamiento de una semana. Y te voy a explicar por qué. Porque es que hay tanta gente con cisternas, gente de chavo, vamos a ser honestos, que 48 horas te llena la cisterna cuando llega el agua, tú sigues consumiendo agua como si nada, se va el agua. Y está consumiendo el agua de la cisterna. O sea, entonces es un embuste. Realmente es un racionamiento para la gente pobre del país.
1: A mí lo que me llama toda la atención
0: Y por eso es que los embalses siguen bajando. Tenemos
1: sí,
0: racionamiento y los embalses siguen bajando.
1: lo que sí estoy, o sea, con la discusión del tema de ciencia, pero más allá del desarrollo del tema de ciencia, yo creo que es evidente que Puerto Rico tiene que hacer, y cuando digo Puerto Rico, todos, incluyendo los políticos y nosotros como comunidad y residentes de aquí, tenemos que sentarnos a la mesa y tenemos que tener una conversación seria sobre nuestra infraestructura
0: De
1: crítica. O
0: acuerdo.
1: sea, olvídense de esencia. Vamos al área de condado. El área de condado
0: Esencia es un síntoma.
1: lleva planteando, y los residentes de condado llevan planteando por años el problema del manejo y la falta de capacidad que hay para manejar agua usada, aguas sanitarias. O sea, y el gobierno, y el municipio de San Juan, han aprobado una serie de desarrollos gigantescos en la zona, sin que usted haya visto que se hayan hecho remodelaciones o reconstruido o instalado capacidad adicional para manejar el recurso del agua, ni los desechos sanitarios en esa zona. Entonces,
0: Y Jonathan, la manera más fácil de visualizar esto, las carreteras de las calles de condado, las
1: Total.
0: calles de condado, o sea, lo que tú estás planteando es el equivalente a las calles de condado. Tú has metido montones y montones y montones de apartamentos adicionales que lo que hacen es evacuar vehículos, ¿verdad? Y las calles se ataponan. Pues lo mismo pasa con la infraestructura de
1: De
0: sanitario.
1: sanitario.
0: Tú tienes un montón de apartamentos evacuando desechos humanos, pero la tubería es la
1: Es la
0: misma
1: misma.
0: que había antes.
1: Es la misma que
0: Pues
1: había
0: se te va a
1: antes.
0: taponar la tubería.
1: Entonces, pues de pronto, o sea, más allá de, o sea, si usted puede estar en contra, a favor del proyecto de ciencia, o sea,
0: De
1: ¿verdad? Y
0: acuerdo.
1: cada quien, cada cual, ¿no? Hay gente que está en contra por visiones puramente ideológicas, hay gente que está en contra porque no entiende que el desarrollo debe ser menos, digamos, menos monumental. Yo soy de los que creo eso. Pero también
0: hay gente que se opone, pero dicen que deberían ser casas para la gente que la necesita. Pues entonces, eso va a tener la misma demanda de...
1: Por eso, pero a la misma vez no hay una conversación, porque el tema del agua y el tema de las comunidades que tienen problemas con agua, que lo venimos hablando hace un año y medio en San Juan, pero aquí hay comunidades en Morovis que llevan décadas con problemas de agua. Hay comunidades en Salinas que llevan con problemas de agua. De agua potable, un sinnúmero de años. Carolina tuvo que construir un acueducto para pa la montaña para poderle resolver el problema, y aún así hay áreas que no tienen agua todo el tiempo. O sea, el problema de la infraestructura es serio.
0: Sí.
1: Entonces, nosotros no podemos hablar de cualquier cosa de desarrollo de nada, de nada. Ayer mismo, anoche, en el Zoom, me decían unas personas que viven en Dorado que dicen han aprobado un montón de desarrollos fuera del área del feudo de los estubes. Se han aprobado un montón de desarrollos. Nadie sabe cómo se va a conectar eso, porque es que no hay agua suficiente en este asunto. Así que creo que hay una conversación que tenemos que tener seriamente.
0: Es que no es esencia, no que es no es Dorado, es a nivel nacional.
1: Nacional, de qué vamos a hacer con la infraestructura. 8:24, vamos a hacer una pausa y regresamos en breve con más.
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1: Ya estamos aquí adelantando lo que llega el señor Lama, que viene del reino de Carolina.
8: Claro, claro.
1: Del Gima.
8: ¿Cuál reserva es la que le da agua a esa? A mí me encanta que ahora no sabe cuál es la reserva que le da agua.
1: Bueno, lo que pasa es que esa zona donde él está, y porque es la misma de los nenes, es Sergio Cueva.
8: Es Sergio Cueva.
1: Sí, pero hay, okay. Entonces, uno pensaba que estaba conectada, por el aeropuerto estaba conectada al tema del Supertubo, pero...
8: No, pero eso es un tema totalmente separado del aeropuerto.
1: Por eso, y no está solo eso, que nos hemos dado cuenta de que tenemos un problemita porque el aeropuerto no está en el Supertubo. Porque el Supertubo es hacia el este, hacia arriba.
8: Ok.
1: O sea que no...
0: Es que los proyectos de, o sea, la época... No. Oye, de paso, bueno, le damos la bienvenida aquí a Cristian Sobrino.
8: Gracias, hermano.
0: Los educación. Proyectos de la época de... Sí, porque
8: es que... Sabes que muchacho,
0: que decir buenos días, buenas tardes.
1: Ajá.
0: Los proyectos de la época de Rosselló, yo creo que tenían sus bondades, algunos, pero entonces se quedaban cortos.
8: Lo usas todos, ¿verdad?
1: Él le encanta.
0: Bueno,
1: uno de ellos, particularmente. Más que critican el tren urbano.
0: A mí, bueno, no uso tanto el tren urbano. Yo uso la transportación pública, yo uso la AMA, yo uso el Metrobús, etcétera. El tren, pues, no llega a donde yo vivo.
8: Sí, sí.
0: Que, ¿verdad? Pero el tren urbano, precisamente era mi ejemplo, no llega a Plaza Las Américas. ¿Verdad? Sí. El superacueducto, caramba, infraestructura crítica, debería llegar al aeropuerto. Igual que el tren urbano debería llegar al aeropuerto.
8: Ahí, yo creo que ahí, si tú le preguntas a las personas que estaban en el equipo de infraestructura de esa época, te van a decir que parte del problema que tuvieron es que no se terminaron muchos.
0: Sí, proyectos. Sí.
1: Bueno, sobre todo no se terminó. O sea, como
8: ni
1: que
8: el tren urbano.
1: El tren urbano.
8: La ruta 66.
1: Ese tipo de cosas.
0: El gasoducto del sur.
1: El gasoducto del sur.
0: Eso fue Aníbal, eso fue Aníbal.
8: ¿Cuál era?
0: No, el gasoducto del sur.
8: Villaverde era el otro.
0: Villaverde era el de Fortuño. Exacto. El gasoducto del sur era el de Aníbal. Está 80% por eso, completado y Fortuño lo detiene.
1: Por eso Fortuño lo detiene.
0: Lo detiene. Espera. Y después viene... con el viaducto, ¿cómo es que se llamaba?
1: Vía Verde. Es más trágico aún el cuento,
8: porque Fortuño no es el que lo detiene, Fortuño es el que promete detenerlo, y Aníbal en reacción creo que es el que lo detiene.
0: No, Aníbal, no.
8: Sí.
0: Aníbal no lo detuvo. Fortuño, incluso recuerdo el anuncio, pero que fue una
8: de las grandes... Era el de la señora mayor, me acuerdo.
0: Una de las grandes contradicciones, Fortuño lo detiene, hace un anuncio desde el Salón del Trono, y luego, uno o dos años después, hace otro anuncio desde el Salón del Trono diciendo que ahora venía Villaverde.
1: Ajá, del norte, del sur.
0: De sur,
8: que no es un tubo, es un gasoducto.
1: Entonces tú decías, pero...
0: Nada.
8: Y después lo detuvo.
0: Bueno, se vio obligado a detenerlo. Pero...
1: Mira, hablando de Fortuño, ¿vieron la columna de Fortuño estos días? ¿Leyeron la columna de...?
8: Yo la leí.
1: Tele Fortuño.
0: Yo no leí la columna, vi la cobertura de la columna, que fue en The Hill, ¿no?
8: A veces es mejor que leer una columna, escuchar la reacción de Jonathan LeBron a una columna.
1: ¿Sí? Pero porque,
8: porque a veces que es mejor.
1: Pero está bien, pero ¿qué? O sea...
0: ¿Por qué se metió? Mi pregunta
1: esa es la pregunta,
0: digo,
1: que yo...
0: ¿Tú la leíste?
8: Sí, sí.
0: Ok. Uh-huh. La lectura que yo hice la lectura que hizo, creo que José Delgado, de la columna de Fortuño, es que él está diciendo... El presidente Trump tiene razón, vamos a sacar a esa gente que está ahí, que él quería sacar, vamos a permitir que el presidente ponga otras personas, y esas otras personas deberían entonces enfocarse en terminar el proceso de quiebra de la Autoridad de Energía Eléctrica. Y creo que celebró el que algunos grupos de bonistas quieren invertir en infraestructura para la autoridad como parte del acuerdo para salir de la quiebra. Estoy más o menos en lo...
8: Está más o menos en el... O sea, está en el radar.
0: Ok.
8: Pero yo creo que el asunto es que la columna del exgobernador primero te dice la razón por la cual la Autoridad de Energía Eléctrica sigue en quiebra es porque la Junta la llevan corriendo dos profesores de universitario. Refiriéndose al profesor David Skill y ahora Arthur González, que es profesor ahora, pero fue juez de quiebra antes. Y ellos no saben cómo funciona de verdad la Autoridad de Energía Eléctrica.
1: No viven aquí.
8: Son de allá afuera. Oye, y cuando se hicieron muchos deals, es cuando estaba José Carrión dirigiéndola, y gente de Puerto Rico que conoce mejor la necesidad.
0: Y él cree que Donald Trump va a poder nombrar gente que él, sí sepa, como Justin Peters.
8: Y él dice que
0: era un publicista.
8: Él dice, el presidente Trump debe nombrar las sillas vacantes que quedan, y de una vez eso culmine, pues entonces tumbar los tres que estaban impugnando la decisión de haberlo removido y nombrar gente nueva, y que esa gente se enfoque en utilizar fondos del Fondo General y unos de la energía eléctrica y sacar
1: la preparatoria de la
8: quiebra. Exacto. Yo creo que la pregunta en términos de por qué publicar esa columna ahora es interesante.
0: ¿A quién estará representando?
8: Bueno, yo no sé si él está representando a nadie. El gobernador sí tiene relación con grupos, no necesariamente los bonistas, pero de la aseguradora.
1: Él, a través del bufete.
8: Pero a través del bufete, y son también relaciones de hace muchos años.
1: Sí, sí, sí.
8: Uno no sabe bien si es que está activamente representando o que simplemente, pues.
1: Que dicho sea paso.
0: Y no debería divulgar eso.
8: Yo pensaría
1: que un ejercicio de honestidad intelectual.
8: Pero lo que voy a decir es totalmente posible que él no represente a nadie, pero sienta que su pensamiento sobre el tema esté alineado con esas personas. De hecho, típicamente a ti no te contratan para representar a alguien, porque el que te contrató entiende que tú tienes visiones divergentes a la suya, al revés. Identifica que tú quizás eres ya una mente amigable y dice, mira, pues, vente al equipo, ¿verdad? Así que pueden ser las dos.
1: O también que la administración le haya pedido un favor.
8: Fortuño
0: ha sido tan
8: preciso.
0: Creo que como ex gobernador, hay que reconocerle esto, ha sido tan deferente con sus sucesores en el cargo. Y ha sido tan parco en sus expresiones que es interesante porque era el modelo previo.
8: Sí.
0: Muy distinto, digamos.
8: Todos se iban. Después de ser gobernador.
0: Aníbal Acevedo Vilá y Alejandro García Padilla, que están en los medios de comunicación, incluso uno de ellos aquí, Aníbal, todos los días, yo creo que se convierten en analistas, pero pierden el impacto que tiene una figura como Fortuño, que cuando habla, o como Sila, o como Rafael en su día, que cuando hablaban, la gente decía, espérate, hay algo.
8: Tienes mayor relevancia, pero menos impacto. Porque la gente se acostumbra a escucharte todos los días. Y están metidos en la catimba de todos los días.
0: Pero entonces, cuando habla un Fortuño, como es tan parco en sus expresiones, por lo general, sobre la cuestión pública en Puerto Rico, y específicamente cuando se mete en este tema,
8: pero hay uno,
0: levanta bandera.
8: Yo creo que hay un matiz que uno puede más allá de, porque hay unos asuntos del timing de la columna y de la propuesta como te quiero, que cuando vemos la pausa
1: vamos a hacer eso cuando regresemos de la pausa. Vamos a ir hablando sobre este tema, porque quiero que lo aterricemos y que la gente empiece a ver o entender por dónde es que puede ir la cosa y el timing y lo preocupante que puede ser el timing de lo que está pidiendo el gobernador, el ex gobernador, en esa columna. 8:36, hacemos la pausa, regresamos en breve con más.
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20: Estas son las historias que la redacción de Radio Isla 1320 trabaja en estos momentos. Representante Ramón Torres denuncia alegada clonación de tarjetas electorales en el comité del PNP en Arecibo en las pasadas elecciones. Pide que se investigue si hubo alguna ilegalidad y se refiera a las autoridades. Advierte tribunal pudiera descalificar a Irán Torres en su aspiración a la alcaldía por no haber renunciado 30 días antes de su intención de participar en una elección especial. Crece la guerra entre Carlos Mellado y Víctor Ramos por contratos de Medicaid. Secretario de Salud evalúa demandar en su carácter personal al exsecretario por difamación y alegaciones de corrupción. Vamos al secretario de Salud, doctor Víctor Ramos.
21: Usted me dice que Carlos Mellado, si tiene la evidencia, que la someta o tomarán acciones. O sea, ¿está dispuesto el Departamento de Salud de demandar a Carlos Mellado?
22: Mis asesores legales, no los del Departamento de Salud, van a analizar las alternativas de la difamación que continuamente hace el doctor en contra de mí.
21: ¿Usted está contemplando en su carácter personal el doctor Víctor Ramos demandar al doctor Carlos Mellado?
22: Los asesores estudiarán la alternativa y me recomendarán qué hacer.
21: Es una opción.
22: Es una opción.
20: Soy José Luis Renta. 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La hora 8:41.
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2: Gracias por estar el tiempo de la mañana, amigos. Comenzamos esta edición del panel de Guayabera de los Viernes. Ya está con nosotros aquí José Javier Lama, Cristian Sobrino y hoy Armando Valdés en sustitución, en representación de los Popuquins y en sustitución de Luisito Herrero. Paternidad.
8: En la cuota de Pablo.
0: A mí me gusta. Que yo todavía caigo como un kid.
8: Yo iba a preguntar si Armando todavía cualifica como de la juventud del Partido Popular.
2: No sé, pero como ellos son así maleables como la definición de Lela, muy probablemente sí.
4: Mientras pelo en la cara.
2: Mientras cualifica
4: como popuquín.
2: Sí.
8: Siempre cuando no te pongas botox. Sí, no te pongas botox.
2: Ya no.
8: Mira, quiero aclarar, sobrino, recibí los mensajes de que fue Luis Fortuño y que tumbó. By the way, no es que yo estaba en contra del gasoducto
0: del sur
8: a nivel de la seguridad, ni debía haberle.
2: El gasoducto se iba a terminar en el primer año de la administración de Luis Fortuño, eso fue 2009, tendría 17 años. Ya.
8: Sí, de hecho, en esa época.
0: Fortuño se disparó en el pie. Eso le iba a bajar el costo de la luz.
2: 17 años, y hubiésemos tenido las plantas más grandes conectada, la posibilidad de transicionar la de carbón, la carbonera
8: en el sentido de que quizás no ibas a transicionarla, pero definitivamente ibas a tener mucho mayor suplido de gas y la infraestructura sería mucho más barata, hubiésemos trabajado muchos problemas que se dejaron al WIPIPIO en el mejor momento correcto, pero pues
2: está bien. Como ahora, como la energía temporal.
8: Exacto. Son expectativas poderosas que uno tiene que subir.
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8: Esta semana llegó una nueva Tiguan a casa.
2: Sí,
8: fue donde era que
2: estaba. Imagínate tú.
4: Yo esta mañana recibí una foto de todas las banderas que tiene enganchada
2: el señor
4: de la Volkswagen de la Kennedy.
2: Porque estamos ya, hoy es Dolphin, hoy es día de
4: yes, sir.
2: Pero hoy es día de pregame o de preciso.
4: En Volkswagen de la Kennedy son fanáticos de los Dolphins.
2: Pero es preciso.
4: Esa gente
2: es
4: buena.
2: Hoy este es preciso.
4: Sí, este es de práctica.
2: Ah, todavía hay esperanza.
0: ¿Presentamos a Lama?
2: Sí, ya lo presentamos.
0: ¿Tú lo presentas?
2: Claro que lo presentamos.
4: Seguro.
2: Sí. Mira, esa
0: gorra. Que la gente reconozca la voz.
2: Esa gorra de Bad Bunny.
4: Esa gorra es de Benito.
2: De concho.
4: Es del sapito.
2: Del concho, sí.
0: ¿Sí? Bueno, sí. ¿De verdad?
2: Sí, porque ellos hicieron como un...
4: Baconi las vendió para el Super Bowl y las envió 3 meses después, pero quedan bonitas.
2: Sí, bueno, que cada equipo tiene como que una, sí, voy a comprar con cada equipo el concho y la...
4: Pero nítido.
2: Sí, qué chévere. Mira, seguimos hablando de Fortuño. Él hace 3 cosas. Quiere cambiar la junta. O sea, le dice al presidente, nombre los nuevos para que voten a los viejos. Y que fue la parte que un poco más me preocupó, es el tema de retomar la discusión de usar dinero del Fondo General para darle chavito a los bonitos. Y básicamente, o sea, él no habla de una cantidad, pero él dice la cantidad que tiene el Fondo General.
8: Él cita en su columna a la gobernadora.
2: Ajá.
8: Que en campaña,
2: ella decía que teníamos,
8: antes de juramental, ella menciona como una opción utilizar el dinero del Fondo General para poder...
2: sí, los sobrantes aquellos, los 9 mil millones.
8: Para cerrar la brecha con los bonos.
4: No decía 13 mil millones.
8: No, es que se hace referencia a los 13 mil millones, pero ya en realidad cuando tú vas al detalle de lo que dijo, no fue a una cifra particular. Uh-huh. Era usar dinero del Fondo General para cerrar la brecha.
2: Y sale de eso.
8: El problema con eso es que cuando hace la cita originalmente no había ese dinero disponible. En el sentido de que la cuenta puede decir 13, pero buena parte de ese dinero ya está asignado o está comprometido o son fondos federales que no están disponibles para ese propósito. Esa fue la crítica que entonces se le revierte a la gobernadora. Y la realidad es que la gobernadora que juramentó como gobernadora en el tema de la deuda de la Autoridad de Energía Eléctrica ha sido sumamente parca. De hecho, mi impresión es que la administración no está activa en el proceso de la quiebra y esencialmente pues la Junta corre el día a día y se les da un tipo de se mantiene al tanto de las partes más importantes, pero aquí no ha habido un cambio dramático en términos de lo que pasó, estaba ocurriendo luego de que se tumbe el acuerdo del 2019, que es el que nosotros habíamos trabajado con la Junta y con los bonistas, etcétera. Yo pensaba que no iba a ser así. Yo pensaba que incluso la administración iba a tener la oportunidad de, al ser elemento nuevo en el cuarto, cambiar la dinámica y tomar nuevamente la batuta con el asunto.
0: O sea, ¿le han dado continuidad a la política de la administración Pierluisi?
8: Excepto en la parte de la privatización. En la parte de la reglamentación. Ha sido, mira, parte del problema...
0: Y por incompetencia le han dado continuidad también a la privatización.
8: No, no, porque la privatización... ¿En qué sentido incompetencia?
0: Bueno, sí, Luma y Genera.
8: Bueno, porque no han de, la demanda Luma, yo no diría que es darle continuidad.
0: Pero Luma y Genera siguen ahí.
8: Sí, claro. Ah, ok, tú dices sí, que puedes sacarlo.
5: No ha sido competente en sacarlo.
0: Bueno. O sea, si alguien fuese malicioso, podría decir, está haciendo todo lo que dijo que iba a hacer para cumplir políticamente, pero
8: no ahí sigue Luma, ahí sigue Genera. Yo lo siento, pero esto no puede, uno no puede adjudicarle eso a un plan maestro de que detrás de...
0: Porque, pero no puede ser incompetencia.
8: Porque tú podrías simplemente... seguir el programa y, por ejemplo, la pelea que tiene con Luma, pues fine, la sigue con Luma, pero con Genera incluso ha habido problemas
5: también
8: de que la administración no ha estado llevando el contrato como se supone. Uh-huh. Y los mismos
5: y Genera lo ha dicho, y Genera, sabes, ya Genera en estos,
8: esto en el abstracto del asunto,
5: y esta última semana Genera ya ha estado yendo al negociado, aunque lo regañaron estos días con el Joaquín, pero estos días han estado planteando lo mismo exactamente que Luma llevaba planteando un año atrás, de que no les pagaban a tiempo, de las remesas, todo ese tipo de cosas.
8: Sí, o sea, y de hecho, para mí estuvo bien raro que vi una entrevista que se hace a la gobernadora sobre el tema del agua, y su go-to defense fue decir, bueno, es que el acueducto lleva en manos de gobierno por 40 años, ¿qué tú esperabas? ¿Que ibas a invertir? Y yo, pues, o sea, vamos a privatizar el acueducto.
5: Vamos a hacer.
8: pero todo lo que, en energía
0: eléctrica... We tried that.
8: Exacto.
6: Been there, done that.
8: I have notes. Pero el asunto es que, pues, todo lo que se ha hecho en el tema energético, hasta cierto punto, otra perspectiva sería el mando, y uno dice, a ver, lo que queremos es make PREPA great again.
5: Exacto, volver
8: a PREPA. Es para volver a lo que había antes.
5: Sí.
8: Eso es lo que por lo menos
5: yo vi. Lama,
6: ¿a qué se dedica Luis Fortuño?
5: Bueno, abogado.
6: Abogado, escabillero.
5: Sí, hemos trabajado en una firma que tiene interés.
6: Pregunto por cuál es la razón que está detrás de esta columna y de estar impulsando estas ideas, porque pueden haber, desde mi perspectiva, por lo menos tres razones. Soy un exgobernador, estoy bien preocupado por lo que está pasando en el país, déjame tratar de utilizar mi esfera de influencia en el Partido Republicano para tratar de impulsar lo que yo entiendo que es lo mejor para el país. Ojalá fuera eso lo que está ocurriendo. Uh-huh. No estoy de acuerdo.
5: O sea, tú le estás dando el beneficio de la duda al PAN.
6: No, estoy diciendo que esa es una de las alternativas.
5: Ah, ok.
6: La cual me parece la menos probable.
5: Ajá, exactamente.
6: Otra alternativa es que pues tiene intereses en ese mundo, personas que se pueden beneficiar o perjudicar de lo que pase con la reestructuración de esa deuda, y que tiene clientes o potenciales clientes o lo que fuese, porque a eso se dedica el exgobernador, que tiene su, que mencionaba, leí yo en la prensa, tiene su domicilio en Puerto Rico, aunque tiene su residencia fuera donde trabaja. Y entonces, pues lo que está empujando de vamos a darle un buyout de la creencia, vamos a resolverlo con dinero líquido, pues evidentemente también le puede servir a él. O me llego yo hasta a cuestionar si está cabildeando un potencial nombramiento para la Junta.
5: Fíjate, eso puede ser otra alternativa. Digo, como que estamos en el mundo, ¿verdad?, de fantasy y fortuño, pues puede ser.
6: La gente no se levanta.
0: ¿Por qué querría ese cabildo?
8: Sí, eso yo
0: no.
5: Muchísimo. Bueno, pero está bien. Pero el, no sabemos.
6: Yo estoy preguntándome por qué Luis Fortuño se sentaría y diría, ¿sabes qué?
5: Vamos,
6: yo
5: a escribir
6: esto, voy a decir, voten a esta gente, nombren a los que piensen como
5: y
6: yo
5: saque
6: quiero,
5: chavo,
6: y saca a los chavos y cumple la promesa
0: yo
6: de campaña.
0: Yo apuesto más a la alternativa 2. Yo la alternativa 3 la encuentro hasta altruista. Y no considero a Fortuño una figura altruista.
5: No lo es. 8:51, hacemos la pausa, regresamos luego.
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0: Estas son las historias que la redacción de Radio Isla 1320 trabaja en estos momentos. Salud firma acuerdo temporero con entidad sin fines de lucro HPM Foundation Inc. para administrar servicios del CDT de Culebra. El secretario Víctor Ramos denuncia Junta de Supervisión Fiscal mantiene detenidos varios proyectos importantes en salud. Le pide que dejen de politiquear. Madre narra la odisea con su hijo bajo educación especial. No tiene servicio de terapias, ni transporte escolar, ni una escuela donde tomar clases. La madre, que sirve como asistente del menor, tampoco recibe el pago establecido. Septuagenaria fallece quemada en incendio en una residencia en Orocovis. Soy José Luis Renta. 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La hora 8:54.
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7: Amigos, en la segunda hora vamos a hablar sobre varios temas, particularmente esta vista en esencia y en la desaparición del Partido Popular Democrático y la delegación, que parece que tenían otras cosas más importantes que hacer. No sé si había un pizza party en el PP de ayer, no sé, y no fueron a la vista. También vamos a hablar sobre las posturas del Ejecutivo, que básicamente están en contra del proyecto de licencia, entre otros asuntos, en esta segunda hora de Puesto para Mañana, que comienza ahora.
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7: 8:58 minutos de la mañana, amigo, que se puede encontrar con nosotros aquí en esta edición de Puestos para la Mañana, y gracias por mantener la sintonía. Hoy estamos en viernes de panel de guayabera, traído ustedes por los amigos de Volkswagen en la Kennedy, los originales. 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Mire, está Cristo Sobrino, José Bailama y Armando Valdés. Ayer hubo la vista pública del Senado con el proyecto Esencia. Y pues pasaron muchas cosas, te pusieron allí, participaron miembros de la comunidad, organizaciones que habían pedido turno, todo ese tipo de cosas. Ok. Pero hubo dos momentos o dos eventos relacionados a la vista que llamaron la atención. Primero fue la ausencia total de la delegación del Partido Popular Democrático, que no fue. Decidieron no asistir a la vista. No sé si es que había algo más importante que hacer ayer, que no se podían dar ni la vuelta por allí, pero no estuvieron. La delegación del Partido Popular Democrático no estuvo participando en la vista. Y lo segundo fue básicamente una caravana de miembros del Ejecutivo o de agencias que controla el Ejecutivo, como las corporaciones públicas y las utilidades, que salieron esencialmente en contra de Esencia, o con preocupaciones severas de que el proyecto pueda ser viable como está conceptualizado, y llamaron la atención de que, y cuando uno escucha en el contexto de lo que ellos estaban diciendo allí, que lo que le están presentando los proponentes no están convencidos de que la palangana esa del campo de golf que va a recoger el agua, que vimos en hecho con ChatGPT en el periódico El Nuevo Día, que todas esas cosas, que no va a ser ni suficiente para suplir las necesidades de agua y que ellos van a tener que estar conectados. Lo hablamos al principio, Armando y yo, sobre este tema de la infraestructura crítica. Pero estuvo bien curioso el tono de la vista, que no fuesen los líderes de esa agencia los que fueron empleados, o en el caso de turismo, que yo no sé por qué, fue el licenciado Raúl Márquez, en representación de la compañía de turismo, para hablar sobre el tema de los incentivos y decretos contributivos, créditos contributivos que tiene este proyecto. Pero no sé, voy a empezar contigo, Lama. ¿Qué te pareció toda esta dinámica ayer?
10: Para mí es bien claro que alguien está midiendo opinión pública y que el proyecto Esencia no pega, no tiene buenos números. Y yo sé que hay todo un análisis de quién debe reaccionar a esto, es la gente que vive en Cabo Rojo y la gente que se va a ver afectada si se hace esta construcción o este desarrollo, como fuese. Pero se ha convertido, y el hecho de que ya han ocurrido marchas, manifestaciones, ya hay mucha presión pública sobre este tema, manifestándose por múltiples razones, y hay una que no se menciona y que cada vez que lo hablamos, y yo sé que el tema del agua es el tema más política y jurídicamente correcta para oponerse al proyecto, pero hay otras razones que no sé por qué no se dicen y por qué hay que esconderlas. ¿Por qué hay que hacer otro desarrollo de traer norteamericanos a vivir a Puerto Rico? En esta idea de vamos a traer millonarios aquí a que dejen su dinero aquí o que compren casas aquí. Y eso yo creo que es una razón legítima para cuestionar, para oponerse y para manifestarse en contra. Y el hecho de que...
11: ¿Gente diferente?
10: No, a mí no me dan piquiña, pero creo que es parte de lo que está detrás de...
11: ¿Y si lo hacemos exclusivamente para colombianos?
10: No.
11: Porque usted...
10: Es que no, para extranjeros, para un tema de un modelo de desarrollo económico.
2: No hay restricción de que solo puedan comprar extranjeros.
10: No, claro que no. Lo que no hay son millonarios puertorriqueños suficientes para comprar la casa que van a construir ahí.
2: No sé.
10: Entonces,
2: hay bastante.
10: Entonces,
2: incluso hay muchos que se hicieron millonarios con la venta de los terrenos en Cabo Rojo.
12: Incluyendo miembros del PPD.
2: Ah, bueno, se hicieron más millonarios.
12: Son más millonarios. Exclusivamente.
7: Ajá. Pero sí, continúa.
10: Entonces.
7: A lo mejor por eso fue que no fueron ayer.
10: El tema de la opinión pública
2: puede ser, puede cambiando. Ser.
10: Y a mí me es bien claro que la administración se ha dado cuenta que irse de lleno a apoyar el proyecto de Esencia le va a hacer daño. Yo creo que hasta Tomás Rivera Chat se ha dado cuenta de eso. Y que tienen que buscar una salida para demostrar que les preocupa, que la aprobación de los permisos no ha sido nada que haya estado amañado. Y el PNP ha salido a ocupar ese espacio que dentro de los dos partidos del bipartidismo tradicional, pues ha tenido una voz más cantante con lo que pasó en esa vista pública. El Partido Popular, yo creo que tiene que dar explicaciones. Tiene que dar explicaciones porque la ausencia de su delegación legislativa habla. Uh-huh. Y hay silencios que hablan y hay silencios que hacen a uno cuestionar por qué. ¿Será que hay líneas grises entre las relaciones con el proyecto Esencia?
7: Es que deja demasiada...
10: ¿Será que hay... interconexiones?
7: Yo vi ayer como 400, por eso yo vi exacto, triangulación, yo no sé, o sea, yo vi ayer 400 teorías posibles de conspiración, desde una plausible como por ejemplo porque que los terrenos que se vendieron allí en parte eran de los Fajal Zamora, miembros del Partido Popular Democrático, etcétera, etcétera, etcétera, hasta cosas que van directamente a Pablito, José, ¿verdad? Claro. Como presidente y como líder del Partido Popular Democrático. Entonces, yo no entiendo todavía al día de hoy, a esta hora que estamos hablando, por qué no hay una explicación razonable de por qué la delegación, alguien, porque no tienen que ir todos, alguien de la delegación del Partido Popular Democrático no fue a esta vista. Cuando, oye, pueden ir allí, han ido a vistas públicas y no han preguntado nada. Pero se ve raro una foto como la que salió ayer
10: con Adrián,
7: con el Pip, con el señor enano, chiquenano, Eliezer Molina, y el presidente del Senado, Juan Oscar Morales, etcétera. Y no hay nadie del Partido Popular Democrático en la parte de atrás.
12: Pero algo que a mí me estuvo medio raro de un poquito de la vista fue... Tampoco es como que la delegación de la mayoría estaba...
7: También, o sea, el ausentismo...
12: Era básicamente en la primera fila. Tenía a Eliezer Molina, tenía a Tomás, tenía a María Lourdes y a Adrián, y creo que había uno más. Y entró uno que otro, pero eso fue más o menos la vista, ¿no fue...?
10: ¿La gente de Esencia hace donativos políticos?
7: Sí, hace donativos políticos.
12: Pero más allá de los donativos políticos, no. pero porque entonces, si la cuestión es de donativos políticos... Porque no estaban ahí defendiendo.
7: Por eso.
10: Porque la opinión, si la alegación pública, es porque que... la opinión pública está en contra del que le da el donativo político.
12: Es que yo creo que la mayoría de la gente no tiene mucha... A mí, mira, yo que soy altamente... estoy altamente pendiente a todo tema de discusión pública. Este proyecto ha tomado un poquito el aura de lo que en un momento fue Energy Answers. Uh-huh, uh-huh. Que era la incineradora de basura.
2: De Arecibo.
12: De Arecibo. Que de momento tú decías, pues, ¿estás a favor o en contra? Y tienes que tomar una posición vehementemente a favor.
7: Porque si estabas en lo que dices, estabas...
12: Pero no habías leído nada sobre el tema, ¿verdad? Y al final ese proyecto no se da por el asunto de la DIA, que decía, bueno, uh-huh, pues si se aprueba, va a tener que consumir X cantidad de basura. Y todo el mundo cuando lo lee dice, pues tendríamos que importar basura.
7: Sí.
12: Y no. Sí. No vamos a hacer eso. Y se acabó el proyecto.
7: Exacto.
12: Ya, eso fue así. No entiendo cómo es que en este proyecto... Porque energía eléctrica y acueducto, que ojo, porque estaba energía eléctrica, tú pensarías que es Luma quien tiene que ser citado para hablar de interconexión, pero nada, el asunto es que dicen, bueno, si ellos dependen de mi infraestructura, pues no puede. Pero ellos mismos dicen, no nos vamos a conectar, aunque después dicen que sí van a conectar,
7: por eso
12: solamente suplir agua.
7: Ajá.
12: Y yo pensaría que si tiene un proyecto de 2,000 millones de dólares o lo que sea, tú tienes que traer, qué sé yo, un ingeniero con acento británico de Saudi Arabia, que diga, yo hice que lloviera en el desierto. Exacto. Con mi infraestructura. Entonces, tienes que traer una persona sumamente competente explicar y para contrarrestar las personas sumamente competentes de la oposición.
7: Y no hacer diagramas como el de ChatGPT.
12: Y eso es lo que... Todo el mundo quiere hablar del tema, pero sin hablar concretamente del tema. La otra pregunta que tengo es, ¿por qué turismo estaba en esa vista? ¿Y por qué no estaba no una entendí. Persona de turismo como tal.
13: Yo no entendí esa
12: porque estaba su abogado.
13: No entendí.
12: Por qué. Externo. Y me acuerdo que es externo. Que yo no entendí por qué tú pensarías.
10: Estaban montando un frente para mandar un mensaje. Sí, pero mensaje. Un mensaje coordinado. No llegan de casualidad representantes de todas las agencias a decir lo
12: mismo. Es que eran todas.
10: De todas las que encontraron.
12: Espérame por eso, pero está bien. Pero entonces, la misma semana que la gobernadora va a tocar la campana a Nueva York y a decir que estamos open for business. Todas las agencias que controla el Ejecutivo están mostrando preocupación de un proyecto de desarrollo de 2,000 millones de pesos que no quieren aprobar. Y que, de hecho, no es que no...
13: Pero que hace 3 semanas dieron
12: el permiso
13: de la consulta de ubicación.
12: Entonces, de pronto... O sea,
14: que yo creo que... ¿Qué está pasando? Que yo creo que incluso es peor que lo que tú estás planteando. Mm. Porque no están diciendo que hay oposición, digamos, de visión, de política pública, de desarrollo económico. Están diciendo... No me da la infraestructura del país para construir 500 casas. Eso es lo que están diciendo.
12: Y dos capos de golf.
14: Estaban tocando la campana en Wall Street diciendo Puerto Rico is open for business.
12: Coma.
14: Y ayer dijeron, bueno, excepto
12: el Cabo Rojo.
14: Excepto si quieres hacer algo que requiera agua.
10: Pero el Puerto
14: y
10: Rico.
14: Y podrían añadir, excepto si quieres hacer algo que requiera un suplido de energía constante, ¿no? Uh-huh. O sea, eso, por eso es que yo decía. Yo no miraría esto únicamente como esencia. Y de nuevo, nuestros amigos soberanistas e independentistas quieren que seamos como Dominicana, con esas tasas de crecimiento económico.
12: No quieren eso porque si tú notas, yo, ¿no? Es que te estaba escuchando cuando estabas viniendo para acá en el carro, y yo siempre me ha llamado muchísimo la atención que cuando tú le preguntas al sector independentista o al sector soberanista cuáles son sus modelos de soberanía exitosa, para citar el libro de Ángel Collado Schwartz. Mano, la República Dominicana no aparece por ningún lado.
13: Por ningún lado.
12: Nunca te lo mencionas. Y te dicen, es que hay unos
14: asuntos. No,
12: hay unos asuntos. De inequidad.
13: Bueno,
12: de inequidad.
13: De inequidad, por eso.
12: Eso hace un
14: ejemplo no relevante. Pueden no como modelo, pero siempre lo mencionan como un ejemplo para decir, es que República Dominicana está creciendo.
12: Espera,
10: por al lado.
12: Armando, en no, desacuerdo. Pasaron. Quien dice eso típicamente son populares y estadistas que se están quejando de otros asuntos.
14: No lo he visto.
12: Yo no lo veo.
14: Pero bueno, el punto es, en la región, los países que están creciendo
12: es porque
14: están atrayendo extranjeros para o vacacionar o comprar casa. Esa es la verdad. Nos guste o no.
12: ¿Sabes cuáles son uno de los temas de mayor inversión en infraestructura en República Dominicana? Acueducto, alcantarillado.
14: Seguro. Carretera.
12: Porque no había. No había. Por eso te digo. O sea, pero incluso lo que dijo Lama ahorita, uh-huh. De que están siendo parcos porque la opinión pública está en contra. Pues tú sabes que definitivamente no te ayuda cuando la opinión pública está en contra de algo. Esconderte. Y no explicarle algo. Ahí no te va a ayudar la opinión pública. Entonces, en Puerto Rico.
13: De pronto yo no... O sea...
10: Menos si después sacan que el que se escondió recibió donativo.
12: Está bien, pero... El problema es que en los mismos... O sea... La misma crítica que se le hace a la docencia a los popuquis que se fueron un pisapari ahí por la pavacar.
10: A lo mejor había 10% de descuento con la pavacar.
12: No sé, me imagino. No sé, tú me dirás. Tú eres los chats.
10: La libretita, la Pablita.
14: En Facio Pizza, si vas 10 veces.
12: Te dan la pizza.
14: Número 1.
12: La jibarita grande.
14: La Sportsman.
12: Sí,
14: te la dan gratis.
12: Por eso, o sea, más allá de lo. Aquí también, los proponentes del proyecto de esencia. Yo. Ayer cuando yo escuché la vista, yo dije, déjame buscar el artículo que ellos le pagaron a Brancher allá en Nuevo Día. Déjame ir a buscar la gráfica que hicieron con ChatGPT, la palangana del campo de golf.
14: Oye, que de paso, explican, simplemente decir, hay unas secciones en los periódicos
12: sí que son pagadas.
14: Usted puede pagar.
12: Pagar por un artículo.
14: Y es perfectamente
12: legítimo.
14: Y... No es que se está pagando para que un periodista escriba la nota. Usted envía el comunicado, envía la foto y ellos lo montan.
12: Hay un periodista que hace el trabajo, pero no es...
14: Y dice arriba, Brancher. O sea, pagado. Dice que es un artículo pagado.
12: Exacto, es lo que era el suplemento del nuevo.
14: Seguro.
12: Pero el propósito es que hay... Confundí. ¿Me entiendes lo que te quiero decir? La cosa es que yo dije, déjame buscar para atrás
7: ese artículo y el diagrama que él de ChatGPT que hicieron, la palangana, los filtros y la cosa.
12: De hecho, ahí me confundí.
7: Por eso te estoy diciendo. O sea, entonces de pronto yo escucho y planteo y veo lo que están diciendo la agencia y las preocupaciones que están mostrando allí. Y a la misma vez leo el artículo y digo, pero ven acá. Pues entonces esta gente tiene razón. O sea, los expertos de la agencia, particularmente en el tema de agua, están planteando, es que lo que está diciendo el proponente, aún lo que propone el proponente,

0: Para que solamente
1: que
0: sea donde
1: solamente
0: se.
1: corra para acá, entonces no corra para. ¿Me
0: Y
1: entiendes? O
0: el
1: sea,
0: tubo va a saber cuándo puede llegar agua del otro
1: el
0: lado.
1: otro lado, o sea,
0: Exacto.
1: ese
0: Lo
1: se va.
0: bueno es que Puerto Rico no lleva 25 años en emergencia.
1: Por eso.
0: ¿De qué?
1: De todo.
0: De... Pero no seas tan
1: Los
0: fatalista, estados,
1: ¿ves? Porque
0: no,
1: eso es que
0: los
1: tú me.
0: estados de emergencia llevan siendo la orden del día. El estado de emergencia de María todavía está vigente.
1: Bueno.
0: La orden de estado de emergencia de María para hacer cosas todavía está vigente.
1: Entonces, pues, ahí es que me pierden. Entonces, esa misma crítica y esa misma observación de vacíos para explicar las cosas, el proyecto Esencia, me parece, y su gente, y Chiletón, y el otro, y el otro, y el otro, y el otro pájaro, tienen que ser muy cuidadosos porque la realidad es que tienes las agencias diciéndote en tu proceso de consulta de ubicación que lo que tú me estás vendiendo no te lo puedo comprar. O sea, y lo pusieron para el récord legislativo. O sea, como que no. Para el legislativo y lo cliquearon ayer
0: Yo me
1: 400 veces, todo, o sea, como que.
0: preguntaba en parte si el propósito de esa vista de ayer, más allá de revelar algo sobre el proyecto, era zapatearse el proyecto desde el punto de vista del Senado de Puerto Rico. Decir, ya dimos vista pública, dimos el tutazo de decir que si algo está raro, no lo vamos a permitir.
1: Ajá.
0: Todo me dijo que si había algo
1: Ya no
0: ilegal
1: te,
0: iba a referir.
1: y pues ya no tengo que volver a hablar del tema.
0: Y
1: Muchas
0: ya está,
1: gracias a todos.
0: vamos.
1: Sí, exacto.
0: We
1: Ese,
0: check the box.
1: exacto. Hay algo,
0: Yo creo que hay algo de eso.
1: especialmente en el contexto de lo que cada vez se ve más cercano, que es otra primaria en
0: Otra
1: el
0: prima.
1: PNP para la gobernación, pues yo creo que hay un valor político en todos estos temas sensitivos y descartándolos del inbox, literalmente de verdad, de la cajita donde están todas las cartas que entran, decir, bueno, este tema ya lo atendí, mira, hicimos una vista pública, citamos a la agencia, ellos dijeron lo que iban a decir, nosotros dijimos que si hay algo raro, eso no puede pasar. Ya, hablé del tema, se acabó. A mí me luce que había algo de eso, y más por la ausencia de muchos senadores que yo pensaría en otros contextos que estarían muy disponibles para hablar de este
0: De
1: tema
0: senadores de la delegación del PNP.
1: y del Partido Popular.
0: Claro. Pero está bien. Eso puede ser una justificación. Y tú sales y dices, no, que nosotros nos vamos a prestar para
1: Ya, nosotros.
0: la charada de las primarias del PNP.
1: O
0: Y
1: no,
0: esto,
1: no, más
0: no.
1: como que, para eso es, pues cool, gracias, pues estaré en este programa
0: Haciendo
1: que
0: otra
1: era
0: cosa. Sí, ya
1: mío
0: está.
1: también. Y
0: Y tú,
1: ya.
0: y oye, y una posición legítima, tampoco es que.
1: Y le da defensa a cada, cuando le pregunta a cada uno de esos legisladores que tú crees del proyecto, bueno, yo tuve una vista pública en el Senado.
0: Y la veré y
1: Y
0: la
1: lo dijimos,
0: y lo dijimos.
1: ya se acabó. ¿Por qué tú me estás haciendo preguntas, Jonathan Lebrón, si ya esto se atendió?
0: Pregúntale a la gobernadora si le va a dar los permisos.
1: No sé, es que a mí me dio también un algo, porque conocemos gente que está vinculada a ese proyecto y no son del partido de la gobernadora. No sé si me estoy explicando.
0: Ese proyecto no es del PNP, señores.
1: Pues,
0: Ese
1: gracias.
0: fue comprado.
1: Déjame, ¿verdad? Como,
0: Blur
1: déjame
0: line.
1: subrayar, déjame ser específico. No sé, es que de momento dije, ¿por qué está Raúl Márquez, que es el abogado externo de turismo, deponiendo en una vista, que es el esposo de la principal asesora legal de la Fortaleza? Como que yo decía, ¿pero qué? O sea, ¿qué está pasando aquí? No sé, hay algo que me llamó la atención que no sé, no, más allá de lo que pasó, la vista, lo que sea, que yo decía, hay algo que no me está dando un olor, un tufito a otra cosa. Como que alguien está tratando de enviar un mensaje, bueno, si tuviera los cabileros o los amigos míos,
0: No
1: o
0: sé, no creo que
1: no
0: eso.
1: sé,
0: No, eso
1: no
0: no es.
1: sé,
0: Ahí está
1: no sé, no
0: especulando.
1: sé, es que
0: Te
1: es,
0: fuiste.
1: no,
0: No, te fuiste, Jonathan Lebrón, te fuiste.
1: pero porque me estoy yendo, porque es que no hay ninguna otra,
0: Que
1: o
0: tú
1: sea,
0: dices que hay unos cabileros que van a encontrar un pozo oculto de agua.
1: es que estoy tratando de, o sea,
0: Y van a encontrar unas placas solares
1: por eso,
0: prehistóricas que
1: es
0: no
1: que estoy
0: las
1: tratando de
0: debería.
1: entender cómo, por ejemplo, un
0: Tú
1: licenciado,
0: encima de la piedra
1: una
0: y ya te
1: planta,
0: llega
1: una
0: una
1: placa
0: planta desalinizadora azteca.
1: desalinizadora
0: Sí.
1: azteca, exactamente.
0: Precolombina.
1: Precolombina. Con agua de un filtro, o sea, viejo, no sé.
0: Planta nuclear de los
1: De
0: Olmecas.
1: los Olmecas, tú sabes, no sé. ¿Me entiendes lo que te quiero decir? O sea, como que yo decía, pero déjame pensar aquí las posibilidades de esto que está pasando, que
0: No,
1: estamos
0: no, es
1: viendo.
0: que te fuiste
1: No.
0: por el drenaje cuando dijiste la vaina de que no, esto es un
1: Es
0: mensaje
1: que.
0: para que contraten a las personas
1: Es que.
0: correctas. Ay,
1: Oye,
0: tú,
1: esos mensajes no se envían tan por
0: sutilmente en
1: eso
0: esta
1: te estoy
0: administración. Me
1: diciendo.
0: dice, mira, ¿por qué tú no has contestado a Politan?
1: Emma,
0: Por eso
1: te
0: que
1: envié
0: así
1: por
0: te.
1: texto, caballo. Aquí está el engagement.

0: caballo.
1: Pero es que estoy tratando de pensar. Es que lo estoy.
2: Decía, vino un populete a hablarme de ciencia.
0: Sí, o sea, ¿por qué no contrataste? Sebastián.
1: Ajá.
0: ¿Por qué? No por...
1: O sea, tiene que ser bien PNP, ¿no? O sea, ay, Dios mío. Lo menciono no porque estoy convencido por eso. Es que dije, estoy tratando de buscar por qué pasó todo esto, las personas que fueron. Y a la misma vez, pues, las personas que no fueron, ¿me entiendes? O sea, como que dice, bueno, no sé, hay algo, no me dio una buena vibra.
0: Yo tengo que admitirte que desde la primera vez que yo escuché de que había alguien comprando terrenos en Cabo Rojo para tratar de crear un megaproyecto residencial turístico, yo dije, esa gente tiene que estar loca. No, en serio, yo dije, esa gente tiene que estar loca.
1: Sí, sí.
0: Venir a Puerto Rico a comprar, yo no sé, o sea, yo no sé
1: cuánto. Agrupar fincas, sí, sí.
0: Agrupar fincas poquito a poquito, para entonces tratar de desarrollar algo en Puerto Rico.
3: Es un proyecto centenario.
0: O sea, yo genuinamente, a mí me sorprende que hayan llegado tan lejos. Me sorprende. Sí. Y por lo que estoy viendo y cómo está corriendo la cosa en los medios y Bad Bunny diciendo que vayan a protestar, etcétera, está difícil, está difícil.
1: Está complicado.
0: Está difícil.
1: O sea, como que no sé. Hay algo ahí que no me.
3: Esencia va a terminar siendo un glamping site.
1: Pues sí, claro.
4: Eso no estaría mal.
1: Oye, no estaría mal. Con allí, con par de mal, los mató.
0: Y de paso, no estoy celebrando esta muerte anunciada. Estoy simplemente, lo estoy reseñando, pero creo que seguimos hundiendo al país.
1: Porque seguimos en el norte.
4: Yo entiendo de dónde viene el mal. Sí, sí, sí,
0: porque nos oponemos a todo sin ningún tipo. Instintivamente.
3: Eso lo pudieron haber dicho los senadores populares.
1: ¿Verdad?
0: Digo, de paso, yo no estoy hablando. Si lo que está indicando es que estoy hablando por el nombre, no lo estoy haciendo.
3: No,
0: estoy hablando por Armando Valdés.
1: No estamos hablando de eso, lo que te quiero decir es que. Ajá. Hubiese sido interesante
4: que ahí voy, hermano. Tu rol aquí es hablar por el Partido Popular.
1: Coma, hablar por Pablito Bosé. Sí, exacto. Por 9:21, hacemos la pausa, regresamos a Coma.
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3: Amigos, gracias por continuar con nosotros aquí en esta edición de Puestos para la Mañana. 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Para papá, me encanta. Son las 9:27 minutos de la mañana. Mira, yo pensaba que este pack se había dejado de existir.
4: funcionalmente o prácticamente.
3: Delató. Pero resulta que, pues está. Hoy hay una historia en El Nuevo Día donde hablan el PAC de los empresarios, Democracia y Prosperidad, que están vivos y coleando, que estamos para adelante, sin miedo, y que a pesar de que quemaron 3 millones de pesos para apoyar gente que no va a empujar las cosas que ellos quieren que empujara, pues ellos siguen para adelante y siguen sin miedo. Honestamente, y yo sé que hay mucha gente que está en contra de los PACs, de hecho, si usted es progre, izquierdoso, ¿verdad? Cualquiera de esas ramas anexas, usted se puede organizar. Ya lo hicieron en algún momento dado con el PAC aquel de los sindicatos.
5: Pero Victoria Ciudadana era un PAC,
3: esencialmente. Y esencialmente Victoria Ciudadana era un PAC. Y
6: bueno, Victoria Ciudadana en el 2020 se financió totalmente del PAC del de la SPT.
3: Del SPT, por eso sea, digo. PAC,
4: no totalmente.
6: La campaña de Lúgaro y Manuel Natal.
4: No se financió eso.
6: Puedo buscar el informe de gasto.
4: El sindicato hizo gastos.
3: Por eso.
6: El sindicato hizo un PAC de $800,000. Que corrieron la única publicidad que había, porque yo puedo buscar el informe de nuevo.
4: Pero para estar claro, hay eso cero no fue Victoria, en gasto de publicidad. Eso no fue Victoria Ciudadana. Eso no fue coordinado con Victoria Ciudadana.
3: Ah, no.
5: Pero los oficiales.
6: Pero estaban... de alguna manera.
3: Pero los oficiales estaban.
5: Los oficiales de SPT estaban en la junta.
6: Pero es que. Pero no solo eso.
5: Es orgánico.
3: Llegaron ahí.
6: Pero no solo eso. Es que si.
5: Era granola.
6: Es que si tú buscas los informes de gasto de las campañas de Lúgaro y de Manuel Natal de ese año, auditadas por el Contralor Electoral, hubo cero gasto en publicidad.
4: Porque tenían, o sea, muchos followers en Facebook y en Instagram.
6: Ok. Ellos pensaban...
5: Victoria Ciudadana fue un PAC, señores, ya.
6: No, Victoria Ciudadana... De paso, esa coordinación no es ilegal. Ellos dijeron, tú vas a levantar chavo y tú vas a correr la campaña. Lo que no se permite es coordinar mensajes.
4: Por eso.
3: Está bien. Por eso. Está bien.
6: Pero que hubo coordinación previa y se decidió... Ni Natal ni Lúgaro van a gastar un solo centavo en publicidad y todo lo va a hacer el PAC de la SPT. Claro, ¿qué pasó?
4: Yo lo que sé es que Democracia es Prosperidad se crea para... Democracia es Prosperidad se crea en reacción a lo que Armando dice. En reacción a, pues nosotros tenemos que poner dinero para nosotros impulsar candidatos que vayan a empujar una agenda neoliberal que es la que nosotros queremos. Esencialmente, y recaudaron en 2 años 3 millones de pesos, endosaron a todos los candidatos que ya iban a ganar sin que le estuvieran haciendo esa campaña. Creo que todos los candidatos que impulsaron fueron candidatos a puestos legislativos. Hubo un candidato que no se convirtió en candidato, que a lo mejor ahora puede coger un endoso en las próximas elecciones, ahora es popular, buen amigo mío. Y
3: ¿cuál es? Olvin.
6: Claro.
4: Sí. Y la pena de lo que ha hecho este Super PAC, que son estos empresarios de alto poder adquisitivo, es que han recaudado 3 millones de pesos para impulsar candidatos y proyectos puntuales que después el Senado no les ha aprobado. Aunque eran las personas, digo, y son los proyectos de la reforma de permiso.
3: Pero fíjate algo, porque uno de los proyectos que era el eliminar el impuesto al inventario.
4: El impuesto al inventario.
3: Se llega a aprobar. Y la gobernadora es la que lo veta al final. O sea, no, ¿verdad? Siendo justos en el sentido de que ese proyecto yo pensaba que no se iba a aprobar. Y la legislatura lo aprueba. Llega a un acuerdo con la Fortaleza. Y la Fortaleza, después, cuando se le meten los alcaldes allí, lo veta en la última hora. Entonces, o sea, a mí mi problema con este PAC en particular es que la evaluación que hicieron para apoyar candidatos o causas, ¿verdad? A mí no me parece que fue ni tan disciplinada. O sea, yo inclusive recuerdo cuando la campaña y las primarias, que ellos metieron chavitos y estaban comprando billboards y la ejecución que estaban haciendo. Yo veo un billboard de un candidato de Guaynabo en Carolina. O sea,
5: el problema con ese PAC fue que es, desafortunadamente es emblemático de muchas iniciativas que salen del sector empresariado gerencial de Puerto Rico. Es que rápido se convirtió en un proyecto de vanidad. Uh-huh. Y no es un proyecto genuinamente político en el sentido de que Pues si tú vas a hacer un PAC, pues hay cierta disciplina en cómo se corren los PACs y para qué, ¿verdad? Pero eso no fue la intención. Las personas que están cubriendo el día a día no tienen la más mínima perra idea de lo que estaban haciendo y cogieron 3 millones de pesos y los prendieron en fuego. Y después siguieron adjudicando y fue tan miserable el logro, si alguno, que entonces empezaron a adjudicar cosas que pasaban por cuenta propia. Por o gravedad. Sea, que ahí casi se adjudicaba en la lluvia. Era porque se convirtió en un proyecto de vanidad.
3: A mí me dio la impresión, y en un momento dado, escuchando gente que era parte del proyecto de manera o de asesores o lo que sea, que fueron capturados por los algoritmos. Como que fue ese momento de el woke versus derecha versus izquierda, algunos temas en particular. Entonces, perdieron de perspectiva. Yo recuerdo en un momento dado hasta preguntarle, dije, pero vea que ustedes no van a apoyar candidatos de Victoria Ciudadana. Porque hay candidatos
4: si
3: en Victoria
4: Ciudadana. Eso se creó para derrotar a Victoria Ciudadana.
3: Por eso, porque hay candidatos en Victoria Ciudadana. Olvin Valentín, por ejemplo, que no llegó a ser al final, pero.
4: En parte por eso.
3: Pero, está bien, pero son candidatos que en teoría pueden ser considerados pro business. O sea, como que no, yo no lo veía.
5: Jonathan, pedirle al PAC que apoyara a un solo candidato. Pero ese es el punto de lo que estoy diciendo. La idea de que ibas a ser neutral del punto de vista partidista es una falacia.
3: Por eso te estoy diciendo.
5: O sea, no, es verdad, era para tumbar esto. Pero entonces, o sea, quisiste hacerlo más como un concilio para atender la vanidad. Y tenías personas que nunca habían corrido una campaña en su vida. Para nada, en redes sociales, roncando de cómo ellos estaban cambiando la política en Puerto Rico. No cambiaron nada. Una ridiculez.
6: Es que yo creo que hay un problema filosófico y de diseño en ese PAC y en PAC similares. Porque el hecho de que tú le corras una campaña a favor de X número de candidatos no cambia la realidad de que vivimos en un país donde el PNP, sacando 40% del voto a la gobernación, saca el 68% de los escaños legislativos por el diseño institucional y constitucional. Y por una cuestión práctica en este momento, con un Tomás Rivera Chats presidiendo el Senado, es irrelevante quiénes son los senadores de la mayoría. Es totalmente irrelevante. No importa. Digo, me da pena decírselo, amigos míos que son senadores del PNP, pero ustedes no importan. Mira. Hay un voto en el Senado en este momento. Y es el de Tomás Rivera Chats.
4: Tomás dijo, gracias por nada, no quiero el endoso de ustedes, democracia perfecta.
6: Por eso. Entonces, con esa realidad, yo creo que deberían reconsiderar si volver votar dinero.
3: Hay un proyecto, imagínate que aprobaron un proyecto, están discutiendo un proyecto de ley que quiere proteger los cucubanos y expandir las áreas de protección.
4: ¿Cuántos cucubanos hay en Cabo Rojo?
3: Pues no sé, pero, o sea,
5: mira, yo me tengo que escuchar.
3: Con 35. Regresamos breve con más.
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15: Estas son las historias que la redacción de Radio Isla 1320 trabaja en estos momentos. Tribunal declara no al lugar solicitud de reconsideración del gobierno para que le permita al Departamento de Corrección adjudicar nuevo contrato. Desde la Alianza Correccional Unida denuncian la empresa encargada de la salud correccional le está chupando el presupuesto al departamento. El sindicato asegura son muchos los referidos a salas de emergencia externas, lo que provoca que oficiales correccionales doblen turnos. Madre denuncia, su hijo no cuenta con terapias de transporte escolar ni una ubicación para recibir servicios de educación especial. Además, no ha recibido los pagos correspondientes por servir de asistente T1 para el menor. Escuchamos en Radio Isla 1320 a Debbie Laureano, madre de un estudiante de educación especial.
16: Y mientras tú estás hospitalizada, ¿quién lo cuida?
17: Pues ¿verdad? Una persona que es como mi madre, uh-huh, que es como la que me crió, y está con él, y yo pues estoy hospitalizada en el centro médico. Es algo que ya yo he hecho escrito, hemos hecho absolutamente todo, humanamente todo, y todo se queda pues en minutas y no se hace más nada.
16: Entonces tú eres la T1 de tu hijo, o sea, la asistente, y también a todo eso se agrega que no te han pagado.
17: Ajá, soy la asistente del menor. Esto, hubo unos acuerdos en una minatura de mí como empleada, ¿verdad? Que eso es el protocolo de ellos, y no me pagaron no me han pagado 2025-2026. Ya también se reunió con el señor Eliezer Ramos Párez, que éramos en que pues yo iba a entregar pues las de 14, que se iban a procesar, algo que no ha pasado. Y siempre he recibido un trato desigual por ser la madre del menor y por luchar los derechos del menor.
15: Soy José Luis Renta, usted escucha Radio Isla 1320 y Radio Isla.tv, la hora 9:41.
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3: Son las 9:41 de la mañana, amigos. Gracias por continuar con nosotros aquí en esta edición de Puestos para la Mañana y del panel de Guayaberas. Gracias por continuar con nosotros. 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Miren, escuchamos a Cristian Sobrino.
4: Antes que vayamos al tema importantísimo, felicidades a mi sobrina Marcela, que hoy cumple 11 años. Happy birthday.
3: Estamos ya llegando.
4: Ya estamos llegando a la edad del maquillaje, a la edad de que se va a poner buena la cosa.
3: No, de que te va a mandar caliente. Le va a mandar caliente a ti. Así que más vale happy birthday. Más vale que Dios se ponga pálido contigo.
4: Seguro.
3: Sí, sí, para que, o sea, no te me desvíes. Mira, un tema que quería tocar con usted antes de finalizar. ¿Ustedes se acuerdan de Physician Correctional? ¿Verdad?
6: Seguro.
3: La entidad que la gobernadora prometió en la campaña que le iban a votar y que le iban a sacar del Departamento de Corrección y de Salud Correccional, pues no se va. Physician se queda. Y se queda por lo menos hasta el 2027.
4: Bueno, no es cierto.
3: Ok, ¿por qué?
4: La nueva secretaria de Corrección no sabe por qué le están cancelando el contrato. Eso es una cosa. Creo que es una cosa escandalosa. Exacto. Que una de la principal controversia que ha tenido esa agencia ha sido ese contrato. Y mínimamente debe saber que la razón por la cual se empezó todo este revuelo por esa compañía es porque una actuación negligente en el desempeño de ese contrato provocó la muerte de una mujer con la salida de una persona que no debió haber estado en la calle.
3: Y que su jefa hizo un compromiso político de que los iban a sacar, pero bueno.
4: Así que, por si no le habían llegado los bullets y no se había leído las entradas del caso, todas esas cosas. El tema es que hay un pleito corriendo sobre esa cancelación y que hay una determinación de un tribunal en donde se estableció que en lo que está el pleito vigente, para evitar que un remedio que se pueda otorgar en el tribunal se vaya a tornar académico, pues no se puede cancelar el proceso. Se puede llevar el proceso y continuar las consultas para identificar quién sería la persona que se puede llevar el contrato una vez se termine el proceso, si se permite después de la cancelación, después de que termine el proceso legal. Pero
3: a mí lo que me ha llamado la atención es el proceso que se ha llevado para sustituir a esta entidad. Que honestamente, ¿verdad? El señor que se fue de ahí, que estaba ahí, el secretario anterior, que pues estaba mucho más pendiente a otras cosas, y que, ¿verdad?, estaba pasándola bien en la agencia. Pues, o sea, ¿dónde estamos con ese proceso de sustituir o de buscar entidades que van a sustituir a esta cosa? Porque, claro, y una de las cosas que se ha planteado es, bueno, si sacamos a Physician Correctional de Salud Correccional, ¿quién va a operar el hospital? ¿Quién va a continuar con los servicios médicos? ¿Quién va a continuar con los tratamientos? O sea, hay que mantener esa operación de alguna manera u otra. Entonces, eso es lo que me ha llamado la atención, que por incompetencia, pues, quizá, no sé por qué se ha tardado tanto, o es que no existe la manera de que un contrato como este lo haga otra entidad que no sea Physician Correctional, que negoció de una manera distinta. No sé.
6: O sea, no deben haber tantas empresas por eso. Tampoco. O sea, hay muchas empresas, hay muchos médicos que tienen sus compañías, que ofrecen servicios, que corren CDT, que corren... Esto es algo bien particular.
3: Y bien, ¿verdad?, grande.
6: Porque estamos hablando de ofrecer servicios médicos a personas encarceladas, con todo lo que eso debe implicar en cuanto... Nada más lo seguro que debe tener que pagar esta compañía para proteger a sus empleados en caso de una situación de emergencia, un motín en una instalación. O sea, es complejo, es bien complejo.
3: Sí.
6: Así que yo me imagino que no deben haber tantas empresas que hagan este tipo de servicio. Yo les pregunto algo. ¿Hay algún tipo de estipulación o obligación judicial que signifique que esto no lo puede hacer el gobierno propiamente?
4: No, yo creo que no hay ningún impedimento.
3: Lo que pasa es que Salud
6: Correcional. O sea, no es parte de algún tipo de acuerdo.
3: Salud Correcional. Sí. Bueno, mi recuerdo es que en un momento dado, parte del caso Morales Feliciano, cuando el gobierno de Puerto Rico se le entra en los acuerdos con el gobierno federal sobre el tema de las condiciones en las cárceles, una de las cosas que el gobierno de Puerto Rico hizo fue que Salud Correccional, iba a privatizar Salud Correccional para mantener los servicios óptimos. Y esa era parte, no sé si es parte de la estipulación, pero fue parte del acuerdo.
6: Yo pregunto simplemente porque hace poco estábamos discutiendo en el país también el tema de la contratación de servicios de terapias en el Departamento de Educación. por el aumento que ha habido en el número, por lo menos en la proporción de estudiantes que son de educación especial. Y son estos temas en el gobierno donde ya no estamos bregando con una situación extraordinaria, sino en el curso ordinario de la operación gubernamental, tenemos estos servicios que se tienen que prestar continuamente.
5: Por eso.
6: Y entonces uno se cuestiona, bueno, pues caramba, o sea, para eso no existe el gobierno. El gobierno no puede contratar los terapistas directamente en el Departamento de Educación y prestar el servicio. El gobierno no puede asumir la operación de este sistema de salud correccional y poder ofrecer el servicio y quizás hasta ofrecerlo a un menor costo. Puede que la contestación sea que no. Y yo no estoy en contra de la privatización, pero a la misma vez tampoco estoy en contra de ¿cuál sería lo opuesto a la privatización? La publificación. O sea, a convertirlo. No, es que nacionaliza.
4: Nacionaliza los servicios de salud correccional.
6: Pero servicios que ofrece el gobierno, que no lo va a ofrecer el sector privado. Pues uno, yo creo que siempre debería cuestionarse cuál es la mejor manera que yo tengo de proveer este servicio. Y yo no soy una persona que filosóficamente estoy amarrado. O sea, esto no es un tema dogmático para mí. Es un asunto de cómo yo ofrezco el mejor servicio a los clientes de ese servicio al menor costo. Y puede que sea a través de un privado, pero igual, no sé si nos hemos cuestionado si podría ser el propio gobierno.
4: Yo lo que pienso, el problema con eso es cómo se comporta esa industria médica. Los médicos, cuando tú vas a prestar servicios con el gobierno, típicamente vas a tener un contrato con el gobierno que te va a amarrar a dar unos servicios particulares bajo unos términos y unas condiciones específicas. Y los médicos, por la forma en que ejercen su profesión, tienen mucha libertad de tener muchos contratos en muchos sitios y hacer muchas cosas a su ritmo, a su tiempo. Y yo pienso que es por eso es que ha terminado siendo un tema que se ha delegado a entidades privadas. También me causa la impresión de que esos servicios especializados que se dan en las prisiones, pues no son muchas personas las que los dan. Y cuando cambian las compañías, cuando cambia la persona jurídica y la persona que
6: está arriba, administrador,
4: probablemente
6: contrata la misma gente.
4: Las mismas personas son las que se quedan. Y hay un poco de eso detrás de lo que aquí está ocurriendo, y no creo que el gobierno tenga la capacidad de retención de ese mismo personal con ese conocimiento técnico especializado. Lo importante para mí aquí es si el contrato tiene las garantías para cuando ocurren cosas que no debieron haber ocurrido, pues allá el accountability de cuáles son las consecuencias. Y eso no lo vimos con el contrato de decisión
5: profesional. No lo hemos visto. No, vamos a ver qué pasa. Gracias a lo que se ve, me acostumbro. Gracias al mar.
6: Ya Lara está aquí la semana que viene completa.
5: Okay, perfecto.
6: Así que sustituyendo a...
4: Y felicidades a Luis.
5: Felicidades a Luis y a Ana María.
6: Me envió la foto. No sé si las ha publicado.
5: No.
6: Me envió una fotito.
5: Pero sí, claro. Pero
6: el nene está chulísimo. Luis se ve bien contento.
5: Sí.
6: Felicidades
5: a ambos. Y a Elena también. Porque es la hermana mayor ahora.
6: Ajá, María.
4: Ahora que viene lo bueno.
5: Amigos, hasta aquí esta edición de Puestos para la Mañana. Gracias por habernos acompañado. Lo próximo es el Calentón con Sonia Valentín, que es en sintonía de Radio La 1320. Buen día.
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15: 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En el tiempo, Dolly continúa moviéndose en dirección al Caribe, aunque meteorólogos insisten en su debilitamiento mientras se acerca de cara al fin de semana. Mantiene vientos de 40 millas por hora. Sus lluvias podrían sentirse en Puerto Rico entre el domingo y el lunes. Ya veremos. Para hoy viernes se espera calor peligroso entre las 10 de la mañana y las 5 de la tarde. Además, habrá aguaceros y tronadas en el interior y oeste. En el mar hay un riesgo moderado de corrientes marinas en playas del norte y este, así como en la isla municipio de Culebra. En el mundo, fallece a sus 89 años Harald V, rey de Noruega. Vigilantes en Nepal ante una posible nueva avalancha tras los remanentes que dejó la catástrofe de este miércoles. Soy José Luis Renta. 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La hora 9:53.
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0: bien, querida. Quiero tener luz en toda mi casa. Muy buenos días, Puerto Rico. Buenos días, isleños. Muy buenos días a todos los residentes de nuestro hermoso archipiélago, siempre incluyendo las islas de Vieques y Culebras. Hoy es viernes, finalmente viernes 28 de agosto. Se fue el mes volando. Del 2026, usted escucha Radio Isla 1320, este es El Calentón, y acá yo pongo mi voz firme, pensamiento libre, siempre al servicio de ustedes para que juntos podamos transformar a Puerto Rico. Bien pendiente porque tenemos un programa especial, así que les recuerdo que usted puede conectarse con nosotros, además de escucharnos por ese cuadrante 1320 a través de todas las plataformas sociales, y puede hacerlo ahora mismo entrando a YouTube, vaya allí a YouTube, que es radioisla.tv, y por allí ya sabe que estamos transmitiendo en vivo. Puede hacer lo mismo por la aplicación de Radio Isla, que es descargando la aplicación de Radio Isla, que se llama radioisla.tv. También en Facebook, buscando la página de Radio Isla, vaya, dele me gusta y compártala con otros, que estamos por allí también transmitiendo en vivo. Bueno, y a mí me busca en las redes sociales también, y en YouTube como Sonia Valentín Entre Medios, vaya, Sonia Valentín Entre Medios, en nuestro canal exclusivo de YouTube. Usted por allí se registra, prende su campanita y forma parte de nuestra comunidad digital. Sí, yo muy agradecida de todos ustedes los que ya forman parte de esa comunidad. Así que gracias, gracias por eso. Y voy rapidito a comenzar porque hoy el día es importante. Así que quería compartir con ustedes que a 9 años, ¿verdad? 9 años han pasado. Ese es el tiempo que ha transcurrido desde que los huracanes Irma y María dejaron a Puerto Rico completamente a oscuras. 9 años, y todavía cuando llueve, cuando el consumo sube, cuando un pajarito se posa en alguno de los cables, miles de familias puertorriqueñas y de residentes nuestros se quedan a oscuras. Bueno, después de María, el país tomó una decisión histórica. Esa fue privatizar la transmisión y distribución de energía, y más adelante también la generación. Así que Luma Energy opera hoy la red, genera Puerto Rico, opera las plantas. Dos empresas privadas, dos contratos, dos promesas de modernización. Y sin embargo, las interrupciones del servicio siguen ahí. Bajaron, sí, ciertamente, ligeramente bajo esa frecuencia, pero se alargaron en algunos casos en su duración. El gobierno tiene una demanda activa en el tribunal para intentar anular el contrato de Luma, y la Autoridad de Energía Eléctrica, que ya no genera, transmite ni distribuye directamente, sigue cargando una deuda de más de 10 mil millones de dólares que la Junta de Control Fiscal negocia hace años, sin que exista todavía un plan de ajuste final. Y como si hiciera, no nos hiciera falta más evidencia de cómo funciona hoy la contratación de energía en Puerto Rico, en pleno agosto estalló el caso de Power Expectations, un contrato de hasta 5.900 millones de dólares para instalar generación temporera, adjudicado en junio y cancelado apenas 2 meses después, en medio de acusaciones de fraude, un escándalo que ya ustedes han escuchado, una firma presuntamente falsificada, referidos al Departamento de Justicia, a las autoridades federales, etcétera, etcétera, etcétera. Mientras tanto, más de los 14 mil millones de dólares en fondos federales destinados a reconstruir la red, solo una fracción de eso se ha desembolsado. Y el país sigue dependiendo en más de 3 de 4 kilovatios que consume de combustibles fósiles que se compran afuera y cuyo precio no controlamos. ¿Quién responde por la generación? ¿Quién responde por la transmisión y la distribución? ¿Quién responde por la administración de todo el sistema? ¿Quién responde? ¿Y de dónde va a salir la voluntad para que el pueblo de Puerto Rico tenga por fin un sistema eléctrico confiable, financieramente sostenible y menos dependiente del petróleo? Bueno, hoy hacemos una radiografía completa del sistema energético de Puerto Rico: generación, transmisión, distribución, administración y finanzas. Todo eso vamos a pretender hablarlo hoy en una hora completa. Entender dónde estamos y cómo llegamos hasta aquí, y hacia dónde tenemos que ir, dónde va a ir el país, qué quiere de verdad apagar para siempre esta próxima crisis. Así que, bueno, esto es Más Allá del Apagón, el reto de encender a Puerto Rico.
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0: Bueno, aquí estamos y para este programa especial hemos invitado a un panel de expertos, respetados todos, que conocen el sistema desde adentro y desde distintos ángulos y perspectivas. Está con nosotros el ingeniero Justo González, exdirector de la Autoridad de Energía Eléctrica, el licenciado Ramón Luis Nieves, abogado de energía, Javier Rúa Jovet, primer oficial de política pública de la Asociación de Almacenamiento de Energía y Energía Solar de Puerto Rico, y Gabriel Capella, economista asociado de investigación del Centro CRECE. Muy buenos días a todos.
2: Buenos días. Buenos días. Buenos días y gracias por la invitación.
0: Estamos listos para el tema más complicado.
3: Calentón.
0: Qué calentón. El tema más complicado que existe en Puerto Rico, tenemos dos situaciones complicadas, la de la Autoridad de Acueductos, que ya le dedicamos un programa especial, y esta que estamos tratando, ¿verdad?, de que la gente pueda ver una visión mucho más amplia. ¿Cómo se describiría, ¿verdad?, desde la perspectiva de cada uno de ustedes, el estado real del sistema eléctrico en Puerto Rico 9 años después de María? ¿Cómo lo ven?
3: Pues que la red estaba muy mal antes de María. María la acabó de aplanar. Se trajo a unas entidades y se consiguieron unos fondos teóricos de FEMA para arreglarla y poco ha pasado.
0: ¿Qué opinas tú?
4: Bueno, yo creo que la Autoridad de Energía Eléctrica tenía serios problemas previos, como dice Javier, previo a María, problemas de gobernanza, distintos problemas, pero obviamente María cambió el panorama aquí, creó una realidad nueva, pero a pesar de tener la disponibilidad de un sinnúmero de fondos federales para reconstruir esa red, todavía estamos en los comienzos de ese proceso y en el camino pasaron cosas como, por ejemplo, el crecimiento increíble de la energía renovable, ¿verdad?, como parte de la solución que los puertorriqueños hemos adoptado.
0: Adelante.
5: Pues mira, yo quiero empezar diciendo que este tema del estado del sistema de energía eléctrica no es solo un tema de ingeniería o desde la perspectiva legal, es también un tema económico, porque sabemos que el estado del sistema de energía eléctrica incide en la economía en todos sus aspectos. Yo quiero dar un poco de perspectiva. Primero decir que yo no creo que en Puerto Rico quede alguien que no sepa que nuestro sistema de energía eléctrica no está en buenas condiciones y de que a la mayor brevedad posible hace falta arreglar el sistema en todos sus aspectos. Y yo quiero brindar un poco de perspectiva más allá del entender eso. En junio del 2026, el kilovatio hora en Puerto Rico llegó casi a los 32 centavos. Un promedio a través de las tres categorías de clientes, lo que son residencial, comercial e industrial. En los Estados Unidos, Sonia, ¿sabes en cuánto estuvo el promedio?
0: ¿En cuánto?
5: 16 centavos el kilovatio hora.
0: Sí, es que nosotros somos más ricos que nadie, no te preocupes tú.
5: Estamos hablando de la mitad del costo, o sea que en Puerto Rico se paga el doble de lo que se paga en Estados Unidos en términos de energía. Mencionaste también el aumento en el precio del petróleo. Uh-huh. Estamos todavía lidiando en la economía a nivel mundial con un choque petrolero que comenzó en febrero de este año, a raíz de la guerra en Irán. Los costos de la energía han aumentado en todo el mundo. En la tarifa eléctrica en Estados Unidos ha aumentado de un 2 a un 4%, un promedio de todos los estados, los 50 estados. En Puerto Rico el aumento ha sido del 15%, o sea, estamos hablando de un aumento mayor, más o menos 5 veces mayor. Lo que nos dice no solamente de que el sistema eléctrico no es competitivo en estos momentos, sino también de que está mayor, tiene un grado de exposición mayor a lo que es la volatilidad en los mercados energéticos globales que lo que tiene, por ejemplo, un sistema energético en cualquiera de los 50 estados.
0: Muy bien, hay datos que son importantes luego entrar en, ¿verdad?, en por qué el costo en los Estados Unidos es más barato, pero antes de ir allá, porque, ¿verdad?, ahí hay unas cosas de energía nuclear y otros factores que inciden en lo que es, y energía muy probablemente renovable está muy por debajo del mismo costo de la energía con petróleo. O sea, ahí hay unas cosas que tenemos que analizar, ¿verdad?, de esos datos que tú nos estás dando, pero justo, ¿cómo llegamos aquí?
2: Fíjate, yo estoy sorprendido, ¿verdad? Después de 9 años, después del huracán María, porque en aquel entonces, 9 meses y medio, aquel desastre que había, nosotros logramos levantar el sistema en 9 meses y medio. Los planes míos para la segunda etapa, que era la etapa de que nosotros llamábamos mitigación, que es la etapa que está ahora, que hay un problema de ejecución y estrategias. Yo tenía planes para 2 años. porque tenía que continuar la emergencia. Uno de los problemas que hubo fue, tan pronto se energizó al último cliente aquí en Puerto Rico, se dijo, se acabó la emergencia. Y ahí fue el primer error, se perdió el momento. Entonces de ahí las estrategias que han surgido ha sido de una estrategia completamente equivocada en términos de lo que es la ejecución. No estamos viendo una ejecución que tenga resultados, que el pueblo se beneficie de ello. Fíjate, tres cosas importantes que se necesitan para llevar a cabo esto. Personal, materiales y equipo. En aquel entonces, en medio de la emergencia, no teníamos los materiales y el personal era escaso. Buscamos el personal. Tuvimos que reciclar materiales y no, en pese a eso, prendimos la isla. Porque, y así como la prendimos, está en ese sentido. Ok, ¿qué sucede? Aquí hemos visto una situación de ejecución. Hay dinero. Tienen el dinero de FEMA. Y voy a mencionar, no tan solamente 14 mil millones de dólares, eran 18 mil millones, porque eso suma también el efecto de Fiona y lo que trajo en oportunidad para Puerto Rico en términos de fondos de FEMA. Y aquí hay otros fondos. Están fondos de CDBGDR, que también suma esto, y hay fondos también del Departamento de Energía. ¿Qué pasa? Tienen el dinero. ¿Hay personal suficiente? No hay el personal suficiente para mover y levantar este sistema. Yo siempre lo he dicho. No hay el personal suficiente. ¿Tienen materiales? Sí, tienen materiales. Ya cuando, desde el momento que se terminó aquel levantar del sistema eléctrico, que era la etapa esa de recuperación, ya había materiales en los almacenes. Tienen materiales, tienen dinero, falta personal y falta una estrategia de ejecución que sea probada.
0: ¿Por qué no se contrata a la gente? Bueno, adelante, Ramón Luis.
4: Quiero también añadir un elemento que me parece importante. Uh-huh. En medio de, o sea, la mitad del país estaba sin luz, cuando aquí se tomó una decisión de política pública errada e ideológica, a mi juicio, ¿verdad? Y esto es debatible, ¿verdad?
0: ¿Cuál?
4: En enero del 2018, el gobernador Ricardo Rosselló anuncia, vamos a privatizar la operación de la autoridad eléctrica. Creo que me parece a mí que fue una decisión ideológica y que también en la ejecución de esa decisión ideológica hemos sufrido las consecuencias. ¿Por qué? Porque al final del día, cuando finalmente pasan los años y en el 2020 se contrata a Luma y después en el 23 a Genera, el gobierno, dentro de ese periodo de emergencia que hablaba Justo, se va por esta aventura de privatización y termina contratando a dos compañías que no existían, porque ni Luma ni Genera existían. Entonces te planteas sobre la falta de planes, etcétera, a dos compañías que están empezando en esto.
0: Claro, pero para...
4: Eso agrava, me parece,
0: claro,
4: a mí.
0: Claro, Luis, pero quiero entrar en esto porque la gente normalmente dice que fue bajo la administración de Alejandro, que fue bajo la creación de la Comisión de Energía, bajo la tutela de Eduardo Batia, la tuya y la de Lari, que se privatiza el sistema.
4: Sí, eso es falso. Esa fue la acusación de unos sectores dentro de la Autoridad de Energía Eléctrica que fueron muy vocales y que han perpetuado ese mito. Eso no es cierto.
0: ¿Esa no era la intención original?
4: Tampoco. Las leyes que se aprobaron entre el 2014 y el 2016, que Eduardo Batia y este servidor fuimos líderes en eso.
0: ¿En combinación con Lari?
4: No, Lari no estaba. No, eso fue después.
0: Okay, después Lari se unió.
4: Eso para crear el récord histórico, ¿verdad? De hecho, Lari vota en contra de la reforma energética. Esas leyes eran para reformar a la Autoridad de Energía Eléctrica dentro de su modelo público. Tanto es así que cuando yo me voy en el 2016, se confirma a una Junta de Gobierno totalmente no partidista para comenzar ese proceso de transformación entre otros mandatos que tenía esa ley, incluyendo la Comisión de Energía. Pero no era para privatizar. Eso fue una mentira que se lanzó durante años y que persiste hoy para atacar un ataque político. Pero no fue cierto. Y lo trágico de esto cuando se decide privatizar, con apenas oposición, porque la mitad del país estaba sin luz.
0: Claro.
4: Nos llevó a unas consecuencias que me parece han sido nefastas en cuanto a esto. Yo hubiera querido ver a la Autoridad de Energía Eléctrica una década después.

0: Presidente de Telecomunicaciones.
1: sea, que la idea en macro de privatizar bajo la premisa de que eso abra competencia, de que eso conlleva, es que esa competencia lleva mejores precios y opciones al consumidor, pues como política pública, es una política pública defendible y que yo tiendo a defender.
2: Sí.
1: Ahora, y en lo que pasó en Puerto Rico es más parecido a lo que pasó con Acueducto, con Ondeo y la otra. Es una, no es una privatización, es un contrato de management
2: Claro,
1: con compañías privadas.
2: claro.
1: Ahora, dicho
2: Y
1: eso.
2: porque lo que pasa, Rubén, perdón que te interrumpo, es que no hay competencia. O sea, en la telefonía hay competencia. O sea, tú escoges quién tú quieres que te dé el
1: Sí y no,
2: servicio.
1: pero de los efectos buenos que ha tenido la, que han tenido diversas reformas energéticas de las cuales ha participado Ramón Luis y del sector privado también hemos ayudado, es que funcionalmente sí cada vez hay más competencia, porque nos ven como competencia a los consumidores. Vemos también micro redes establecidas que son mini utilities en un sentido. O sea que el sueño y la esperanza sobre mayores opciones al consumidor está ocurriendo, son pininos, pero está ocurriendo. Ahora, yo sé la esperanza que había también con las reformas dentro del modelo público que había, y me hubiese gustado verlas ocurrir, porque eran personas de primera que pensaron eso, Efraín O'Neill, Agustín Irizarry, profesores de universidad, pero ya con leyes ahí puestas por renovables y reformas hechas a la autoridad. Yo vivía como la autoridad, lo que hacía era poner obstáculos a renovables de todas formas. Que tú puedes cambiar el DNA legislado. Esto pasa mucho con FEMA. A FEMA cada vez le cambia la ley para que no siga siendo un plan de seguros que no le quiere pagar y que le gusta la resiliencia. Lo cambian en todas las leyes, pero el DNA no cambia porque solo hay más gente ahí. O sea, que es, pero mover un crucero de ese tamaño en una dirección positiva requiere tiempo. No se le dio tiempo. Y yo recuerdo que cuando entra Luma, con sus luces y sus sombras, hubo luces pro renovables, porque no tienen los in mismos incentivos institucionales en contra de los renovables, porque desvincula la cosa de generación,
2: Claro.
1: es un operador de transmisión, y ahora le da fast forward al 2026, ya ven el valor reputacional que le da el dato de que 1.600 mega por el día y un mega, y un, o sea, mil, o sea, hay 1 giga, 2 gigas por el día de solar y un giga de baterías por la noche apagando, evitando los apagones a la gente. Así que ese valor reputacional de Luma ahora evitando apagones porque genera, manejando la flota vieja no puede, pues también cambia un poco la historia.
2: Adelante, tú entiendes, bueno, y entendemos todos, no sé, ¿verdad? Si todos coinciden. Un poco para resumir esto, no es, y he dicho yo muchas veces aquí y me sostengo en mi postura, no es el formato, o sea, no es si es privado o si es público. Y repito, para mí es una cuestión de gerencia y de quién y de contratación y de las formas en que se hicieron los contratos, la forma en que se trajo una privatización y cómo se logró, porque hay muchos países en el mundo donde la luz opera a manos del gobierno y funciona, y aquí estaba quebrada, y hay muchos lugares en el mundo donde hay privatización y funciona, y aquí estamos
1: Y
2: tambaleando.
1: bien rapidito sobre ese mismo punto. Imagínate que el primer CEO de Luma, en vez de ser Wayne
0: Gracias,
1: Stensby,
0: Janice
1: hubiese sido Janice
0: Quiñones.
1: Quiñones. O sea, el brand de Luma lo destruyó la misma Luma con un CEO que era la peor posible de lo que queríamos, que era una persona que conociera el sistema puertorriqueño y le hablara a los puertorriqueños en puertorriqueño. Entonces, pues años, años, años después, y después de aprender de los golpes y también de Genera, tienen una persona que comunica y que entiende.
2: Claro.
1: Entonces, la pregunta es si es muy tarde.
2: Bueno, tuvieron allí también, y esto es una opinión mía, muchos problemas de comunicación que no lograron atender a tiempo y obviamente eso subió
1: Ni las
2: la
1: cosas
2: bola.
1: buenas que hacían las podían decir.
2: Por eso no las podían decir. Realmente, ahora mismo el gobierno tiene una demanda activa, ¿verdad? Hablando de Luma y de esta privatización y del proceso que hemos vivido, hay una demanda activa tanto de la AEE como de la APP con la propia gobernadora para intentar anular el contrato. ¿Este pleito realmente va a cambiar algo a corto plazo?
0: Sí, perdóname, ¿verdad? Y
2: Sí.
0: quiero aclarar un punto, porque dice que la autoridad se opuso al crecimiento de la energía renovable. Eso no es cierto. La autoridad puso minimum technical requirements, que son necesarios. Ese boom que venía llevó a que tuviesen que hacerse simulaciones, estudios, y se establecieron minimum technical requirements para que todas aquellas compañías que venían a traer la energía renovable cumplieran y no se convirtieran

0: Entonces, es un problema el sistema eléctrico. Esto es altamente técnico.
1: Yo cuando instalé mi
0: Sí.
1: sistema solar, la autoridad se tardó 2 años en
0: Sí,
1: conectarme y el luz lo hace en 15 días.
0: perdóname un segundo, sí. Ok, acuérdate lo siguiente. Cuando esos momentos se estaban desarrollando estos sistemas y se estaban desarrollando protocolos y procedimientos. Hay que entender eso. Y iba entrando la energía renovable y déjame decirte, uno de los países de mayor introducción de energía renovable es Puerto Rico.
1: Ahora,
0: Sí, no,
1: no
0: ahora
1: puede,
0: desde
1: no
0: que
1: puede más.
0: comenzó. Fue creciendo, fue creciendo, fue
1: Ahora a
0: creciendo.
1: golpes y cambios
0: Y,
1: legislativos.
0: bueno,
1: Entonces,
0: pero
1: había también, fíjate, los large scale que iban entrando. Ahí vimos las centrales, ¿verdad? Fotovoltaicas, AES, Illumina, Pattern Energy, que era eólica, tenía Punta Lima y todo eso. A la misma vez fue introduciéndose la rooftop, que tampoco es prístina. Mira todos los problemas que hay en el
2: sí,
0: DACO, en la oficina de OIPC. O sea,
2: entiendo,
0: nada es prístino aquí en Puerto Rico, ¿eh?
2: puedo entender el momento histórico, puedo entender también a lo mejor las limitaciones que tenía la autoridad para poder acelerar los procesos de entender y evaluar y crear los protocolos, que me imagino que es a lo que Rúa también va, un arrastre de pies allí en el entendimiento de algo que teníamos que avanzar a hacer porque estaba surgiendo en el momento. Pero eso pasa en muchas estructuras de gobierno también. Pero nada, voy a ir a una pausa y regreso con algo que me quedó pendiente. ¿Es más cara la energía solar que la energía ¿verdad? De combustible fósil y tal? Me voy a ir a una pausa. Soy Sonia Valentín, esto es El Calentón. Regresamos ya ahora de vuelta con el especial que estábamos llevándole a ustedes. 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
2: Bueno, ya estamos de regreso. Escucha Radio Isla 1320. Esto es el calentón. Yo soy Sonia Valentín. Así que búsqueme por allí como Sonia Valentín Entre Medios. Sonia Valentín Entre Medios es nuestro canal de YouTube. Vaya, regístrese y prenda la campanita. Cualquier segmento que se le quede de esta hora que estamos compartiendo con ustedes, allí puede repasarlo y volverlo a escuchar. Ahora continuamos con el especial. 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
2: Quiero entrar en la parte de finanzas. Continúo conversando con Justo Gómez, Ramón Luis Nieves, González. Javier Rúa Jovet, Justo González, te dije Gómez, Gabriel Capella, economista asociado de investigación del Centro de Crece. Bueno, antes de entrar en la parte de las finanzas, me quedé con una pregunta sobre la mesa. Gabriel, ¿es más cara la energía solar? Porque mucho se escucha de eso, ¿no? Porque si generamos energía solar, va a ser más costoso. Y eso es como un speech que se oye por los pasillos.
7: Pues mira, ahora mismo yo no tengo las cifras sobre si la energía solar es más cara en Puerto Rico que la energía eléctrica, pero a largo plazo una diversificación de lo que son las fuentes de generación y de consumo de energía desde el punto de vista económico debería de tener el efecto de reducir el precio de cada una de esas energías, ya, de cada una de esas fuentes de energía. Pero para resumir un poco sobre los retos de los que se estuvieron hablando aquí en los pasados 20 minutos, hace 2 meses salió un informe del GAO, que es la Oficina de Gerencia Gubernamental Federal, que detalló 3 problemas principales en el sistema de energía eléctrica. Como mencionó Justo, el problema del personal, no solo a nivel de Puerto Rico, sino también a nivel federal, en FEMA, para lidiar con todo lo que es la burocracia federal. FEMA también, que es el segundo problema que ellos detallaron en ese informe, tiene unos problemas de burocracia bastante complejos. Así que el problema de la burocracia no es solo a nivel local, es también a nivel federal. También hay un tercer tema que se resaltó en el informe y es el tema de la quiebra de la Autoridad de Energía Eléctrica.
2: A eso voy.
7: Que limita la capacidad de financiamiento de proyectos y la capacidad de recibir reembolsos de lo que
2: es. A eso voy, pero quiero que Javier.
8: Hablando de costos. Ajá. El contrato Power Expectations, y siendo justo, es creo que es a 10 años, no es como que...
2: No es por un año.
8: 6 mil millones de pesos.
2: Correcto.
8: Pero vamos a hablar de los 6 mil millones de pesos. Si fuesen 6 mil millones de pesos cash hoy, con 6 mil millones de pesos tú construyes 4 mil megawatts de energía solar utility scale, que eso solo es 40% de la energía del país. Quizás en Puerto Rico 3 mil, poquito es difícil. En Estados Unidos son 4. Con 6 mil millones de pesos. Bueno, Luma, para arreglar toda la red de distribución, la parte de distribución, en el caso tarifario, para arreglar toda la red de distribución, pidió la mitad de eso. Entonces, para un contrato temporero de 400 megas, que no incluye el costo de combustible, eso es solamente la construcción,
2: De la cosa.
8: Porque en combustible, nuestro paradigma, el paradigma energético que hemos tratado de cambiar desde que estaba Ramón Luis pregando con esto, Batia, Lari y todo el mundo en estos ciclos, es el paradigma de la total dependencia del petróleo. Y la total dependencia del petróleo, lo que ha significado a Puerto Rico por décadas, Y desde que se está midiendo recientemente es de 3.000 a 4.000 millones de pesos al año en chavos que votamos a economías enemigas para que se quemen allá y se pierden acá. Si dejáramos la mitad de esos chavos aquí haciendo algo bueno, pues cambia el país.
2: De acuerdo.
0: Sí, Sonia.
2: Bueno, puedo coincidir.
0: Sí, pero... para contestarte a la pregunta de costos, voy a poner ejemplo, ¿verdad? Algunos contratos que eran con energías renovables, y estoy hablando de large scale project, por ejemplo, de los que se instalaron, se paga a 15 centavos el kilovatio hora. La autoridad le paga a 15 centavos el kilovatio hora y a 3.5 centavos el costo del crédito de energía renovable, lo que llamaban, ¿verdad? El REC. Ok, en adición a eso, con un escalante de 2% en la base de esos 15 centavos, hay, por ejemplo, algunos de esos proyectos actualmente que se está vendiendo a Puerto Rico alrededor de 21, entre 20, 21 y algunos 22 centavos por kilovatio hora. Cuando una central, ¿verdad?, de las más, de cualquier central de la autoridad en promedio, aún con el combustible, produce alrededor de 16, 18 centavos alguna. Y si vas con Ecoeléctrica y AES, estamos hablando 12 centavos y 8 centavos. Uh-huh. O sea que, ¿verdad? Viéndolo desde ese punto de vista, ¿cómo se negoció? Ok, no quiere decir que no sea bueno. O sea, ya. Una de las ventajas que tiene la energía renovable es que no está atada a un costo, ¿verdad?, de combustible. Y es completamente externo a eso.
9: Sonia, si me permite, también.
2: Adelante, te toca.
9: Si me permite, sí. En cuanto, hay que hablar de cuáles costos.
2: Ya.
9: ¿Verdad? Porque hay unos costos, que como estaba hablando, pues 15 centavos, 8 centavos. Pero aquí la generación de carbón es la más barata. Uh-huh. O ha sido la más barata históricamente. Sí. Pero ¿cuál es el costo ambiental? Uh-huh, uh-huh. Es un costo importante. Sí, hay una serie de costos.
2: De acuerdo.
9: Que, por ejemplo, en el caso de la energía renovable, pues esos costos, a lo mejor, como dice Justo, pues mira, un proyecto a gran escala se está cotizando a 15 centavos, etcétera. Pero, ¿qué costo estás evitando también? Uh-huh. O sea, que ese análisis de costo es mucho más amplio según los intereses que cada jurisdicción quiera adelantar, ¿verdad?
2: Ya.
8: Y además, como en Puerto Rico hay un déficit de generación central, que si se cae alguna planta, pues se cae todo el sistema.
2: Todo.
8: Pues tienen que estar corriendo también todas las piques casi todo el tiempo, que son a 30 chavos algunos.
0: Sí, claro. Y los tranches, ¿verdad? Esos esquemas, ¿verdad? Que se estableció el tranche 1 y tranche 2.
9: La licitación.
0: Las licitaciones de energía renovable. Ahora mismo habla de 12 centavos. O sea, ha ido mejorando en precios. Ok, pero ahora vamos a hablar, ¿verdad?, en términos de lo que es el asunto de la energía temporera, ¿verdad? Que
2: sí, fue bueno, la energía temporera son el contrato de Power Spectrum.
0: Exacto, importante.
2: Era útil, era necesario, sí. No podíamos resolverlo con energía renovable, no podíamos haber construido, no. Teníamos que traer a esta gente de esta manera para que lo resolviera.
0: No, voy a explicarlo.
2: Esas son las preguntas que tiene el país.
0: No, voy a explicarlo de la siguiente forma. Fíjate que cuando empezó Genera, una compañía vino y hizo unos informes aquí en Puerto Rico, que se llama Sargent & Lundy. Uh-huh. Hizo unos due diligence, unos estudios de las centrales, uh-huh, y los encontraron en malas condiciones. Y yo...
2: Y no se podían reconstruir, y no, esos chavos no servían vamos. Para reconstruirla.
0: Sí, pero, ok, ahí es donde vamos. Ok, no sé. Para reconstruirlo tiene que ser con dinero en la tarifa. Fíjate esto. Entonces, ahora, pues se hizo la revisión de la tarifa. Lo que se hizo fue llevar eso a que fondos federales cubrieran la mayoría de esos proyectos. Pero en el interín, tú tienes que sacarle servicio a esas centrales. Tú tienes, ahora mismo tienes una fuera de servicio de la más grande de Puerto Rico.
2: Okay. Con dinero, la uno de, aquí, con dinero de la tarifa. Pero la Autoridad de Energía Eléctrica arrastra una deuda además de 10,000 millones de dólares con bonistas y acreedores. Y yo quiero saber cómo este sistema eléctrico de Puerto Rico debe tantos chavos y cómo llegamos aquí.
9: Pagando la Visa con la Mastercard.
2: Ajá, y ahora me dices que me vas a subir la luz para poder financiar el que se reconstruya, pues no reconstruyan nada.
0: No,
2: dejen la botada, saquen las puertas que quedan allí y bótenla.
0: No se va a subir la luz.
2: Mira, a ver, Rúa, empecemos uno nuevo.
0: Sí, Sonia, se está llevando a que los fondos federales cumplan eso.
2: No, exacto, sí. Pero no puede ser. No puede ser que vamos ahora, ya que tenemos esta deuda, quiero que alguien me explique cómo llegamos aquí. Dígame
0: en español bonito. Bueno, vamos a comenzar. Cuando inicia lo que es la Autoridad de Energía Eléctrica, que eran fuentes fluviales, aquí toda esa infraestructura no existía. Uh-huh. Todo eso se fue al mercado de bonos. Uh-huh. Después del mercado de bonos, como yo dije aquí en varios programas, también aquí se compraron equipos que no eran necesarios. Aquí se compró una planta nuclear, estaba guardada en la central de Aguirre. Uh-huh. Primer fallo, ¿verdad? Y uh-huh. ahí en adelante otros proyectos abortados. Y menciono los gasoductos. Uh-huh. Que si se hubiesen hecho, el cuento hubiese sido diferente. Y hubiese sido una buena base para que energía renovable fuera entrando más agresivamente.
2: Okay.
0: Fíjate.
2: Todo, o sea, que todo más, lo que usted me habla son decisiones administrativas humanas de gente, mira, que estuvo allí, que parecía incapaz.
8: Pero más allá del problema que evidente y persistente que no se acaba de resolver de la autoridad y su deuda, uh-huh. Tenemos que vernos a nosotros todos como país en el espejo, porque el gobierno de Puerto Rico completo se fue a la quiebra.
2: De acuerdo.
8: Y no fue por falta de autogobierno, fue nosotros, nuestras malas decisiones, en nuestro mal uso de autogobierno y de nuestros líderes electos, pero por quienes nosotros votamos.
2: Así es.
8: Eso pasó en el gobierno central y en las corporaciones públicas. Viene la Junta de Control Fiscal, pedida o impuesta o las dos, pero ha resuelto casi todo el resto del lado, excepto la autoridad. La autoridad ha sido particularmente difícil, los bonistas son bien sofisticados y además tienen algunas protecciones legales adicionales. Pero el problema de la autoridad ha sido el problema de gobernanza de Puerto Rico. Nuestra incapacidad de tener gobierno responsable, de pensar las cosas en dólares y centavos, y eso no es exclusivo a nosotros. Eso pasa en muchas democracias y mientras...
2: Ese es uno de los problemas mayores de la democracia.
8: La democracia
2: que nos toca a nosotros elegir. Y si nosotros cometemos el error de no elegir correctamente, pues...
8: La democracia es un desastre, pero es lo menos malo que conocemos.
9: Pero importante, pero también mira, políticos y electores a los que se le dieron expectativas falsas. Expectativas tan falsas que movieron a que la autoridad energética, por ejemplo, no pudiera aumentar su tarifa básica por 28 años.
2: Todos los días te quieres caer para el calentón porque voy a hablar de los 1,000 pesos que le van a dar a la gente para subirle y tal. O sea, las expectativas falsas están todos los días. La cosa es si nosotros, el país, vamos a entender y a poder identificar esas expectativas falsas, esos embustes que nos meten, para poder elegir bien en el proceso eleccionario. Porque al final, esa mala decisión, que lo digo aquí todos los días, que tomamos nosotros, no vino un marciano, no es la Junta, no fue un gringo, no fuimos nosotros. Esa gente que quebró la autoridad y que quebró al gobierno de Puerto Rico, la elegimos nosotros. Voy a una pausa, ya regresamos. Soy Sonia Valentín, este es El Calentón, en el especial que seguimos hablando de la autoridad genética de hoy.
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2: Bueno, escucha Radio Isla 1320, estoy calentón, soy Sonia Valentín, búsqueme por allí como Sonia Valentín Entre Medios, así que vaya y búsqueme como Sonia Valentín Entre Medios en YouTube y vamos a continuar ahora con este especial Más Allá del Apagón.
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2: Bueno, seguimos conversando con Justo González, Ramón Luis Nieves, Javier Rúa Jovet, Gabriel Capella, economista asociado de la investigación del Centro Crece. Bueno, me quedé sobre el tapete con la cantidad de deuda, con la deuda que realmente llevó a la autoridad y obviamente más también al gobierno de Puerto Rico. El exgobernador Fortuño ha hecho expresiones, ¿verdad?, referente a que hay que poner apoyando a Trump para que se pongan unos nuevos miembros, buscando la manera de que hay que pagar, de que no ha sido lo suficientemente buena la Junta para lograr un acuerdo, y unas presiones allí que me parecen importantes.
9: Yo creo que fue un artículo cínico de parte del gobernador Fortuño estar abogando por esto, estar asumiendo la posición de los bonistas buitre que compraron la deuda de la autoridad, porque ¿quién fue cuál fue el gobierno que cogió 9 préstamos en 2 años? En los tiempos recientes que lanzaron a la autoridad a la quiebra, Luis Fortuño. En el año 2010, el gobierno de Fortuño celebró que la autoridad había cogido 8 préstamos, 8 emisiones de bonos en un año de casi 4,000 millones de pesos. Cogió otra emisión de bonos en el 2012. Y esas son las emisiones de bonos junto a otra del 2013, ya en el gobierno popular, que lanzaron a la autoridad de la quiebra. En el 2010 la autoridad de energía eléctrica estaba técnicamente insolvente y como quiera. ¿Y para qué cogieron los chavos? ¿Haya sido para mejorar el sistema? No. Era esencialmente para pagar la Visa con la Mastercard. O sea, refinanciar deuda que ya estaba para entonces coger deuda nueva, y mucha de ella vino a explotar en el 2014 cuando la autoridad se fue insolvente. Y de hecho, parte de los esquemas de la autoridad y del financiamiento y que nos llevó a la quiebra es que en estos bonos, en estas emisiones de bonos, los asesores de la autoridad eran a su vez instituciones financieras, algunas de ellas, que a la que se debía dinero. Y ellos mismos asesoraron a la autoridad para coger esas emisiones de bonos. O sea, esos esquemas están ahí. La Junta tiene esto documentado, no ha hecho nada en una década sobre este tema. Aquí nadie fue preso. Los tipos que montaron esas deudas siguen millonarios por ahí, están en el sector privado. Los políticos todos perdieron y el país ha perdido. Y esa es una realidad de la deuda.
2: Todos perdieron, pero no pagaron nada. Sí.
8: Más allá de eso último que pasó, que quiere la retina ese apoyo en esa carta, yo no entiendo cómo nadie, ningún ser humano, y menos un puertorriqueño, y menos un gobernador, quiere estar en la misma página para defender a Trump, que es un criminal convicto y un agresor sexual determinado por corte. El gobierno federal de Trump, o sea, esa Casa Blanca Trump, es en el mejor caso un chiste, una vergüenza. Y en el peor caso, una operación tipo
2: mafia
8: oligárquica. Y ese tipo de actividad y de modus operandi, de actuar, de bullying, de presión económica, de humillar, trickles down. Y tenemos que combatir ese tipo de cosas con todas nuestras fuerzas, porque son las cosas que destruyen lo poquito que le queda a la democracia, de lo que estábamos hablando.
2: De acuerdo. Realmente, Puerto Rico, según plantea Fortuño y una nueva miembro de Junta, hay que pagar, es bochornoso que la Junta no haya llegado a un acuerdo. ¿Podemos pagar la deuda en la totalidad?
7: Pues mira, no, en la totalidad no, esa es la realidad. Puerto Rico tenía una deuda total de 72 mil millones de dólares.
2: Bueno, a menos que él la vaya a pagar.
7: Bueno, no creo que eso vaya a pasar, pero la deuda total de Puerto Rico era de 72 mil millones sin contarle las pensiones. Las pensiones llegaban a las 110, 120. Ningún país puede costear ese tipo de costo, incluso a través de 5 décadas. Por eso es que tenemos la junta que tenemos, y en realidad fue una junta que podemos decir que nos ganamos a través de las décadas, por lo menos comenzando desde los 80. Pero tengo que decir que la deuda, en la deuda como un concepto económico, no es necesariamente malo si correcto. Se utiliza de la manera
2: correcta.
7: Pero déjame terminar el argumento. Tengo dos cosas que decir. Número uno, la deuda no se utilizó de la manera correcta porque se utilizó en gran medida para financiar gastos que no eran recurrentes y gastos operacionales del gobierno y no necesariamente para inversión de capital o de infraestructura en distintas áreas del país. Y segundo, la deuda como concepto se convierte en un, digamos, un cáncer en la economía, cuando la economía deja de crecer. Sabemos que la economía dejó de crecer en el 2006 y no ha crecido desde el 2006 para acá. Estamos hablando de 2 décadas de estancamiento. Así que si Puerto Rico quiere regresar a los mercados de capital, la gobernadora estuvo creo que esta semana allá en Wall Street vendiendo a Puerto Rico como un destino de inversión, y eso está bueno. O sea, promocionar al país es algo positivo. Pero ¿hasta qué punto vamos a hablar sobre prepararnos para recibir la inversión? Y en términos de los mercados de capital, Puerto Rico en algún momento tiene que regresar a los mercados de capital y utilizar la deuda para financiar crecimiento económico de manera responsable. No estoy diciendo que la deuda es un mecanismo de crecimiento económico. La deuda es un mecanismo de financiar proyectos, capital, infraestructura, que son críticas.
2: La deuda, quiero irme a la gente, porque yo creo que la gente siempre entienda, ¿verdad? Lo tengamos todos claro, en lenguaje sencillo. La deuda es, usted, ¿verdad?, refinanció su casa, pero no la va a refinanciar para sacar chavo, para hacer la compra de todos los meses, para ir a pagar el carro, para eso. Usted la va a refinanciar para abrir un negocio que tiene una posibilidad de generar más dinero y que va a ser una ventana de una infraestructura distinta para usted a llegar más dinero del que tiene normalmente. O sea, que la deuda es una inversión. Y obviamente, y lo tenemos claro, coger deuda no es un problema, pero si la coge para hacer la compra, pues usted tiene un problema.
9: Sonia, de hecho, un dato histórico bien importante. Cuando Antonio Luchetti se inventó la idea de crear una autoridad de fuentes fluviales entonces, la actual autoridad eléctrica, el concepto era crear una entidad para coger prestado. Uh-huh. Esa es la razón de ser de la autoridad eléctrica. De hecho, en un proceso congresional previo a la creación de la autoridad en el 41, le llamaban the bond law, uh-huh, a la ley al proyecto para crear la autoridad. Era el proyecto de ley para levantar deuda. ¿Para qué?
2: Pero
9: para
2: había que montar
9: para una invertir estructura en el país. Ajá. Para invertir en la infraestructura y posteriormente, sí, para las mejoras capitales.
8: Y cuando, se hizo. Porque
2: y se hizo. Lo que está. Claro. Claro.
8: Puerto Rico dio un salto cuántico.
2: De acuerdo. Y en ese momento se logró el objetivo. Claro. Y no solamente eso, fuimos ejemplo en el Caribe de lo que podíamos hacer, ¿verdad? Estructuralmente con una corporación.
9: Y dos cosas. Levantamos. Pasamos de una economía agrícola a una economía industrial en pocos años.
2: Que necesitaba energía.
9: Que todo el tema de acceso energético al lugar más,
2: a la montaña,
9: más alejado. Sí. Eso es un tema de justicia energética y se logró en 40 años todo
0: esto. Sí, esto es un problema sistémico.
2: No.
0: Fíjate, para verlo desde el punto de vista, ¿verdad?
2: Perdóneme justo un matiz. Yo no lo veo como un problema sistémico. Yo lo veo como un problema de gobernanza absurdo, evidente y claro. Sí. De que obviamente en el momento en que se crearon las corporaciones en Puerto Rico fue exitoso, se crearon para poder coger deuda, se cogió la deuda, se desarrolló un sistema completo que todavía vemos, porque los postes que usted ve allí en Santurce con los cables esos guindados todos empatados, muy seguramente son de esa época. Y obviamente después de eso encontraron el boquetito, sí, a lo que yo, ¿verdad? Le llaman el loophole, el boquete para seguir cogiendo.
0: Porque yo lo llamo sistémico, o sea, tú tienes algo que iba bien encaminado. De momento, ahora voy con la bomba. Vino una intromisión política. Uh-huh. Eso es una realidad. Yeah. Y ahí dentro de la intromisión política había una oligarquía que iba por encima de los políticos y quería utilizar a los políticos. ¿Para qué? Para tomar control de un negocio, uno de los mejores negocios del mundo es la energía. Todo el mundo lo sabe. Seguros y energía. ¿Por qué? Porque la energía... Ahí está el mercado de los combustibles, está el mercado como tal de la venta. Ese es el motor de la economía.
2: ¿Quién quería controlar la...?
0: Oh, aquí había una oligarquía que utilizaba a los políticos. Bueno, eso no podíamos decir nombre, pero eso es motivo de otro programa. Sí, pero aquí...
9: ¿Ahora es qué?
0: Sí, no. ¿Quién es? Ustedes saben. Ustedes saben.
8: Mira, pero hay una columna
0: pero sí. Hoy de... No, pero déjame terminar Rua. Perdón un segundo.
2: Sí, ya. Lo sé.
0: Mira, aquí enfoca el cartel del petróleo en contra de una persona dentro de la autoridad. Mira, claro, completamente equivocado.
2: Llegamos al cartel del petróleo, momento importante e histórico, donde se confronta este grupo, uno de esos grupos, que es ese cartel. Y se paga un costo político.
0: Mira cómo el gas natural no ha podido...
2: Esa es la verdad. O sea, vamos, estamos claros. Nunca nadie sentó allí antes de eso, de ese momento, a la gente que usted dice que había...
0: Mira, pero quiero decir... Todos los incentivos quedaban a cuenta de la autoridad. O sea, políticos que iban, legislaban, y todo a cuenta de la autoridad. Entonces la matemática no sumaba.
2: Ya.
0: Incentivando sin la autoridad recuperar. Eso fueron cosas.
8: Mira, cuando hablamos un poco genéricamente de intromisión política, y sabemos lo que significa eso en Puerto Rico, pero a mí me parece extraordinaria la intromisión política fuerte para objetivos buenos. O sea, y esto tiene que ver mucho con el tema, lo que estamos viendo a corto plazo, mira, el tema de Power Expectations. Los temas de política pública, el tema de eso es qué tú aceleras y qué tú incentivas y a qué tú le pones obstáculos. Puerto Rico tuvo una historia que tuvo una buena política y buena dirección política. Por eso lo que hago es amenaza, electrificar el país. Otros países han tenido estabilidad política, intromisión política fuerte para llenar el país de renovables. Lo que estamos viendo ahora es intromisión política para intereses bien pequeños, cortoplacistas, politiqueros de enriquecimiento, que le ponen los patines a Power Expectations y le ponen todos los obstáculos a todo lo demás.
2: Y no son para el bien del país.
8: Claro que no.
2: Adelante.
7: Tengo que decir, ahora que estamos ahora en el
2: tengo final poquito del tiempo, segmento, Gabriel,
7: que el choque petrolero del 2026, y lo sigo trayendo porque es el tema más importante en la economía hoy en el 2026, ha destapado todas las vulnerabilidades energéticas que tienen competidores en Europa y en Asia. Uh-huh. Porque estos países están bien atados a lo que son las cadenas de suministro energéticas del Medio Oriente. Puerto Rico tiene una oportunidad ahí hoy de insertarse en esos mercados, pero tiene que tener un sistema energético competente. Y empecé con los 32 centavos el kilovatio hora. Eso me dice que lo que hemos hecho en la pasada década no ha funcionado. Y que hoy no estamos en buena posición y que en 5 años probablemente no vamos a estar y que en 10 años probablemente no vamos a estar porque el trabajo, como han dicho los compañeros aquí hoy, simplemente no se está haciendo de la manera correcta. Así que desde un punto de vista económico, lo que le espera a Puerto Rico en los próximos 5 a 10 años es poco alentador.
2: Bueno, pero yo tengo que decir que si nosotros podemos acelerar la generación de energía solar o la energía, ¿verdad?, renovable, de alguna forma nos vamos a ir moviendo nosotros en términos de la empresa privada mucho más rápido que el gobierno, que definitivamente está atado al sistema este con las tuercas envejecidas y los sistemas viejos. Así que vamos a ver, mira, apagones mitigados de este año, aquí me entregas, lo leeré. Esto Aquí está, 10 de junio del 2026. Gracias. Este miércoles una planta de generación salió del servicio. Más de 200.000 clientes con placas solares y baterías ayudaron a estabilizar el sistema y evitar un apagón prolongado que habría afectado a cerca de 170.000 hogares y negocios. Luma activó las baterías de los hogares participantes justo después de las 5 de la tarde, precisamente cuando la energía comenzaba a aumentar. Así que nosotros podemos comenzar a ser autosuficientes. Ahí está la evidencia. Quiero agradecerle a todos que me han acompañado. Gracias al ingeniero Justo González, el director de la Autoridad de Energía Eléctrica, al licenciado Ramón Luis Nieves, abogado de energía, Javier Rúa Jovet, primer oficial de política pública de la Asociación de Almacenamiento de Energía y Energía Solar de Puerto Rico, y Gabriel Capella, economista asociado de la investigación del Centro 13. Hacemos una pausa, así que esto fue, por supuesto, más allá del apagón.
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2: Las opiniones esenciales, el averiguado, el cucubano, los chavos votados y el CDT de Culebra. Con eso y más se forma el verdadero calentón. Farmear Aura, la nueva tendencia a los jóvenes en las redes sociales. ¿Sabes lo que es? Bueno, aquí tratamos de explicarlo. Y se llena de música el estudio con la tremenda del merengue. Soy Sonia Valentín y el calentón continúa ahora.
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2: Bueno, ya estamos de regreso aquí al calentón. Hoy es viernes 28. De agosto del 2026, escucha Radio Isla 1320, yo soy Sonia Valentín y ya, como les dije, este es el calentón, así que aquí yo pongo mi voz firme y pensamiento libre, siempre al servicio de ustedes para que juntos podamos transformar a Puerto Rico. Oiga, recuerde que además de escucharnos por ese cuadrante 1320, usted también puede vernos y escucharnos por todas las plataformas digitales. En YouTube es radioisla.tv, en Facebook es la página de Radio Isla. Lo otro es descargando la aplicación de Radio Isla, que es Radio Isla Móvil. Así que por todas esas plataformas, si usted está en la diáspora o está acá o está en algún lugar que no tiene, usted desde el teléfono, el iPad, y si tiene el televisor, desde el televisor puede vernos simultáneamente. También les recuerdo que vayan y me busquen como Sonia Valentín entre medios. Eso es Sonia Valentín en tres medios. Vaya, regístrese por allí, prenda su campanita y, por supuesto, le doy las gracias a todos los que ya lo han hecho. Terminamos recién una hora completa analizando la situación del sistema energético en Puerto Rico, más allá del apagón, el especial. Así que si usted quiere repasarlo, vaya y búsquelo. Ahora, inmediatamente, terminemos el show. Va a estar colgado allí en nuestras redes, al igual que en las redes de Radio Isla. Pero las llamas están encendidas y hay otros temas que nos importan en la mañana de hoy. Así que vamos al verdadero calentón.
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2: Bueno, hoy se forma el verdadero calentón con Adriana Gutiérrez del PIB, Sonia Pacheco del PPD y Lourdes Ramos del PNP. Buenos días.
11: Muy buenos días.
2: ¿Cómo están?
11: Bien. Yo súper bien.
2: Bueno, y las opiniones esenciales finalmente se dieron. En la vista, la viabilidad del proyecto turístico residencial Esencia en Cabo Rojo quedó nuevamente bajo la lupa legislativa, luego de que la Autoridad de Acueductos y Alcantarillado, allí en vivo Flesh Blood, y la Autoridad de Energía Eléctrica, allí en vivo Flesh Blood, plantearan serias reservas sobre la disponibilidad de agua y la capacidad de la infraestructura existente para y todos los elementos necesarios para que este proyecto se realice. Pero ¿por qué en la vida de nuestro sistema, iba a decir en la vida de nosotros los cristianos, por qué en la vida de Cristo hemos tenido que pasar esto hasta allí? ¿Cómo es que nadie levantó la bandera públicamente antes estas mismas autoridades?
11: Bueno, la bandera se levantó desde el principio.
2: Claro, sobre todo los sectores. Pero yo, los sectores, pero yo me cuestiono los directores de estas agencias,
11: de acuerdo,
2: públicamente, porque no dijeron, ey, espérate.
11: No, es más problemático.
2: Tuvieron que llegar allí donde don Tomás.
11: Es más problemático. Desde hace mucho tiempo estamos hablando de los problemas que significa Esencia para la comunidad de Cabo Rojo, pero para el país también. Uh-huh. El más evidente es el problema del agua, que se ha intensificado la preocupación, sobre todo porque ahora Puerto Rico está pasando por una sequía y unos problemas de racionamiento de los servicios de agua. La Autoridad de Acueductos y Alcantarillado, la Autoridad de Energía Eléctrica, todos los sectores que han los sectores científicos han dicho que el agua no da para ese ensayo.
10: Pero toda esa gente habló, estoy contigo.
11: Sí, ahora la por eso digo, es más problemático, porque la pregunta no es si es viable o no esencia, ya la viabilidad creo que
10: no existe.
11: La pregunta es cómo, a pesar de ello, se otorgaron permisos del Departamento de Recursos Naturales para la declaración de impacto ambiental y para el permiso de terreno que se ha otorgado. Esa es la pregunta hoy, sin hablar de los millones de dólares de turismo que se le han
10: Mi pregunta es, ¿cómo directores ejecutivos de ambas agencias no levantaron la voz motus propio para decir esto? Perdónenme, se está discutiendo por alguna esquina que van a hacer un desarrollo que cuenta con agua, y yo soy el director, que cuenta con luz, y yo soy la directora, y yo sé que yo no puedo darla. ¿Cómo hubo que esperar a un proceso como este? Adelante.
12: Yo te tengo que decir que yo también estoy inconforme, que yo no me explico por qué esto está sucediendo, y en la medida que situaciones como esta ocurran, nos ponen a todos en una posición bien difícil, porque si bien es cierto que yo apoyo el desarrollo económico, nuevas viviendas, esas personas que van a vivir ahí, pues van a aportar a Cabo Rojo, no puedo aceptar que afecten los que ya viven ahí, que les van a quitar el agua, les van a quitar la luz. Mira, una posible solución, aparte de todos los revoluces que, vuelvo a repetir, no acepto cómo ocurrió esto, es que creen su propia planta de agua y que creen su propia planta de luz y que lo sometan, y si no crea deficiencias en el ambiente, podría evaluarse.
10: Lo que pasa es que hay hay otra situación
13: allí. Lo siguiente, ¿qué le encanta a este país oponerse a todo? Cuando estamos fuera de la política vemos las cosas distintas. Yo tengo que decir lo siguiente, no es cuestión de que favorezca o no favorezca a Asencia, no es eso. Todo el tiempo que hemos hablado, se ha hablado de que Asencia va a tener su propia generación de electricidad. Por lo tanto, ¿para qué Luma va a opinar? Todo el tiempo se ha dicho que Esencia va a tener sus propias plantas de filtración de agua, como lo tiene, por ejemplo, las farmacéuticas en este país. Ahora mismo, Casa Pueblo, que es un proyecto de lo mejor que podemos en este país señalar, genera su propia energía.
10: Sí, sí, pero...
13: Pero a lo que voy. O sea, no tiene que opinar la autoridad, ni tiene que opinar, en este caso Luma, ¿verdad? Porque no van a usar esos recursos.
10: En un momento dado, si no se levantaba la bandera, lo que se suponía, y porque no se hablaba de que ellos iban a crear nada, después se trajo a colación que ellos iban a traer probablemente... Está chévere, pero yo no le voy a quitar la fuerza que trajo la gente en su alegato de que el agua no era suficiente, de que la luz iba a ser, porque si no hubiera sido eso, no lo hubieran puesto en ningún lado.
13: Pero es que Cabo Rojo de por sí tiene un problema por años de vida, desde que yo soy chiquita, que ese es mi
10: sector, pero,
13: y que yo uno va, yo siempre...
10: Yo creo en el desarrollo. Pero yo creo en la transparencia también y en la forma de hacer las cosas de forma correcta. Yo nunca escuché que Esencia planteara que iba a poner su propia agua y su propia luz hasta después de que se empezó a empujar. Pero, cuando se empezó a empujar, entonces, espérate, yo puedo generar mi propia agua, yo puedo generar mi propia luz, claro, como un resultado a un golpe que se le estaba dando. Si no se llega, si la gente no llega a buscar el golpe, proyecto. No, chica, pues que no debe ser así.
12: No, que sí, no sirva de ejemplo a que los próximos proyectos, esto no debe ocurrir. Que el que traiga un desarrollo trae unos planos, y que esos planos sean específicos, entonces, y exijámosles a todos que traigan los abastos de agua y las facilidades para la luz para que puedan hacer el desarrollo y que no afecte a nadie.
10: Y yo no estoy en contra, Sonia, del desarrollo, lo sabes, pero la realidad es que estamos hablando también de un área muy privilegiada, y volvemos.
11: Protegida.
10: Allí hay unas fallas. Si tiembla y se derrumban.
13: Cuando se hizo el Ponce Hilton, porque aquí todo el mundo tiene memoria corta, pero yo como ponceña me acuerdo, hubo protestas, nadie quería el Ponce Hilton, y hoy Ponce Hilton está allí y es un gran hotel que brinda, sí, y además sí, y se protegió toda el área. Yo creo, porque en Puerto Rico necesitamos desarrollo económico en todas partes.
11: Económico, a mí de verdad que yo no.
13: ¿Tú
11: no
13: piensas que no?
12: Por Santo Domingo.
13: Todos los documentos que hemos visto que dicen que van a desarrollar 15,000
11: empleos. Y dicen que no hay agua. Y entonces, desarrollo, pero la pregunta es ¿cuándo? Desarrollo económico.
13: Pero ven acá.
11: ¿Para quién y a costa de qué?
13: Pero
11: ¿para
13: cuándo vamos a empezar como país?
11: ¿A costa del agua de la gente
13: en Cabo Rojo? Vamos a
12: ver los problemas. Se solucionó porque lo van
13: nosotros a hacer. Nosotros somos un país
11: correcto
13: lleno de agua. Vamos a desalizar.
11: Las voy a decir si me dejan hablar un espacio. La solución, la propuesta alternativa que luego de todas las banderas que se han levantado de que no hay agua, punto, es hincar pozos. Y los expertos en el tema, que no somos ninguna de nosotras acá en este panel, claro, han dicho que eso es un problema porque está cerca del agua
10: salada,
11: y va a salinizar el sistema hídrico de la región. Entonces, eso no lo digo yo, esto lo dice la gente experta.
10: Hay que escuchar.
11: Y son consideraciones que tenemos que tomar, porque entonces desarrollo económico significa qué y para quién, si y ellos, a costa de qué.
10: Estoy de acuerdo, pero si la incaera de los pozos es algo que está en argumento ahora mismo, y la posible salinación de esas aguas es evidente. Pero entonces, si tú me dices a mí que tú vas a hacer allí un proyecto autosustentable que viene con energía solar, que recoge agua de la lluvia, que no voy a hincar pozo,
13: que la filtra,
10: pero esa no es la propuesta. Entonces, ese es el issue. O sea, no es en contra del desarrollo, es que tenemos que entender un buen día que vivimos en una isla
11: y en un planeta Tierra.
10: 10, de 100 por 35, que ya debe ser 100 por 30, por toda la erosión costera. Entonces, obviamente, la realidad es que tenemos que desarrollar, pero tenemos que desarrollar.
13: Pero estamos empezando las pistas ahora mismito. Yo lo que espero es que dentro de lo que sucedió ayer, no puede ser solamente un tapón a un proceso que se está investigando. Y hay que buscar la manera de que toda esa información que se especula, que se ha visto en documentos, que se ha circulado en muchos lugares, que sea correcto, sea fidedigno, y que esas agencias, como tú misma dijiste, a lo mejor ese director de recursos humanos, que recursos naturales, tuvo la oportunidad de ver los documentos y ver que sí hay unos proyectos para desarrollar. Yo lo que sí me molesta es el que cualquier proyecto bueno que quiera sacar en el país, rápidamente hay una protesta. No estoy de acuerdo en la destrucción de nuestro país. No. Tampoco estoy de acuerdo en que nos quedemos estancados como estamos.
10: Esto es bien fácil. Obligamos a la empresa que vaya a hacer el desarrollo y bueno, no lo obligamos. Le ponemos como regla que tiene que generar su propia agua de la lluvia, que tiene que generar su propia luz de energía solar.
13: Muy bien.
10: Y que no puede hincar pozo, y que en caso de que haya un desastre allí, ellos son responsables. Ellos y sus dueños que compren, los que compren, tiene que decir la escritura, usted es responsable de remover el desastre que se deshaga allí. Sí, porque ahora mismo tenemos el desastre que tenemos en Rincón. Se dieron permisos para construir ahí, esas casas están, ¿y quién las va a remover? Si yo compro ahí.
12: Hemos visto esos planos. ¿Tú los has visto, Adriana? Porque yo estoy hablando de acuerdo a lo que sale en la prensa, a las especulaciones, a las vistas.
11: Pero la información que ha dado la propia agencia en evidencia
12: en mi mano, yo no he visto nada.
13: Le compete a las dos, que son legisladoras actuales, porque ya uno no tiene el acceso como antes, de pedir esos documentos, porque es que yo voy a defender aquello que yo tengo conocimiento.
10: Claro.
13: Pero tampoco puedo tirar de la baqueta, porque yo soy una que soy de las que más protesta. ¿Entiendes? Cuando hay que protestar y fuertemente, y me he opuesto a gente, hasta cosas de mi propio partido, cuando no estoy de acuerdo. Pero no podemos protestar sin tener la evidencia. Yo no me creo, los cuentos de camino no los debemos de comérselo uno. Pero ahora bien, yo siempre he escuchado, porque yo me paso en Cabo Rojo y yo sé que ellos todo el tiempo se han movido hasta las movidas son para filtrar el agua, lo que yo he escuchado de mucha gente de las cooperativas que están en el área, que también tenían preocupaciones sobre todo eso.
10: Y muy probablemente gente, ¿verdad? Los que no viven en Cabo Rojo, que no sé cuál es la postura generalizada o mayoritaria de los residentes de Cabo Rojo, muy probablemente quiere tener trabajo y quiere que se genere, porque en el área oeste realmente realmente muy poco se desarrolla para generar empleos y generar buenos empleos. Y estoy clara, porque la realidad es que ha habido muy poco desarrollo en el área, en términos generales. Y si se abren los Airbnb, pues entonces el problema es el Airbnb. Y si se abre esto, pues el problema entonces es esto. ¿Sabe? Y mientras usted vive en San Juan, donde está todo, pues está chévere, pero cuando usted está allá, pues usted necesita también generar empleos, buenos empleos, tener oportunidades para los jóvenes que se queden en su área donde verán, donde se han crecido y han desarrollado, que no tengan que venir todos para San Juan a buscar trabajo. Estamos claros.
13: Pero
10: claro, hay que hacerlo de la forma correcta.
13: Las farmacéuticas en Puerto Rico, para poder hacer el desarrollo de ninguna farmacéutica es pequeña de una parcela, son cuerdas y cuerdas. Todas hicieron eso por años y no había tanta regulación y todas esas farmacéuticas lograron tener su propia filtración, poner su
10: bueno,
13: propia...
10: No todas, estamos hablando ahora
13: pero, de nosotros.
12: También
13: de la
12: aprobamos
13: que todavía quedan.
12: En el pasado que toda construcción de urbanización tuviera un 25% de forestación. O sea, cada vez que se presenta un problema, lo hemos tratado de resolver. ¿Para qué? Para mitigar.
10: Y después vienen los dueños de las casas y cortan los árboles.
12: Lo que una urbanización puede hacer, eso sí, ves que también se mandan y hay una servidumbre de paso y vienen y extienden sus velas
10: y cortan los árboles.
12: Y siembran debajo de las líneas también, construyendo también un problema. Ahora, como yo dije anteriormente, vamos a exigir a todas estas construcciones unos requisitos básicos: cisterna, sistema de placas solares, agua, y entonces nos evitamos todas estas situaciones.
11: Yo creo que el problema de infraestructura de agua y luz es el más evidente, porque Puerto Rico es un país sin agua y luz, punto. Y eso es lo que

0: acciones e hipotecar nuestros recursos más valiosos a costa de qué? ¿De qué desarrollo económico? Porque a proyectos como Esencia se le han otorgado, se han aprobado 500, alrededor de 400 o 500 millones de dólares en beneficios contributivos, sin hablar de las exenciones contributivas que tienen por términos y periodos de 10 años, tanto municipales como estatales. Entonces, ¿cuál es la evidencia del saldo de desarrollo económico grandioso que nos va a dejar este
1: Bueno,
0: proyecto?
2: nosotros
1: Mira,
2: tenemos,
1: porque
2: pero
1: tampoco
2: yo estoy a
0: evidencia de
2: favor
0: esa
2: del
0: hay.
2: ambiente, pero aquí los ambientalistas, hay ambientalistas serios y responsables, los ambientalistas defienden hasta los mosquitos, que son los que nos pican y nos dan dengue,
0: Por
2: y
0: favor.
2: los extremos todos son
0: No, pero
2: malos,
0: qué.
2: y no podemos tomar un proyecto para sacarle ventajería politiquera. Aquel que se queja
0: Eso digo
2: con
0: yo. ¿A quiénes son
2: fundamento,
0: los
2: no hay
0: inversionistas de
2: ningún
0: que campan?
2: problema.
0: ¿Qué son la gente de
2: Ah, pero
0: Esencia?
2: entonces ahora los ricos
0: Hablando
2: tampoco
0: de
2: pueden
0: politiquería,
2: invertir,
0: hablando
2: porque
0: de
2: yo soy
0: politiquería,
2: pobre,
0: porque
2: me
0: defender
2: considero
0: a cualquiera,
2: pobre,
0: ¿a quién le
2: pero
0: donan
2: cuando
0: en la
2: tenga los
0: campaña
2: chavitos me
0: política?
2: gusta invertir y
0: ¿A quién le
2: compré
0: donan en la campaña
2: también y
0: política?
2: tengo,
0: Y
2: lo que
0: ahí
2: queremos es
0: mis
2: seguir
0: propiedades,
2: propiedades y yo no soy de las grandes intereses.
0: la
2: Lo que pasa es que
0: mentalidad
2: ustedes
0: es
2: proponen a
0: irnos
2: todos
0: para
2: para
0: República
2: afuera.
0: Dominicana a pasear, pudiéndolo hacer en nuestra propia
2: Claro,
0: isla.
2: porque aquí
0: Esa es
2: sale
0: la
2: más
0: mentalidad.
2: caro.
0: Hay que ver cuánto es el porciento del terreno protegido en la República Dominicana versus en comparación con Puerto
2: Claro,
0: Rico,
2: el
0: que te queda
2: territorio es más
0: por.
2: grande.
0: Ok,
2: Okay,
0: eso es el nivel de territorialidad.
2: pruébame
0: Busque
2: tú
0: y busque
2: que
0: el
2: esa
0: dato y
2: construcción
0: escúchame.
2: va a ser
0: El
2: en
0: uso,
2: terreno
0: sí, vamos.
2: protegido porque esos terrenos los protegió el PNP,
0: Pero si están
2: que hablamos
0: protegidos,
2: de la zona
0: eso
2: franca.
0: es un suelo protegido
2: El problema
0: rutinariamente.
2: esa
0: Esa es la
2: parcela yo no
0: clasificación.
2: tengo esa
0: Pero
2: evidencia.
0: si esa está, ¿cómo
2: ¿Cómo
0: se, cómo la
2: nosotros
0: puede favorecer?
1: podemos
0: Yo quiero el desarrollo
1: entrelazar
0: ambiental.
1: lo que es el desarrollo económico con la preservación del sistema? Eso es posible, eso ha ocurrido en muchos países y en otros lugares del mundo. La pregunta es, ¿nosotros podremos lograrlo? ¿Podremos compaginar el desarrollo económico con la preservación del ambiente? ¿Podemos entender que nosotros tenemos una isla pequeñita y un archipiélago que componen las islas de Vieques y Culebras las únicas habitables, las demás no tienen nada más que otras especies, no humanos? Pues obviamente, ¿cómo nosotros podemos lograr compaginar esto? De que es posible, ha ocurrido en otros lugares. Y mantener, es complicado, la competitividad con países tan cercanos como República Dominicana y otros países que dan la oferta también, y nosotros queremos traer los empleos, nosotros queremos traer el turismo. O sea, aquí el problema no se resuelve tan fácilmente y no es un tema de discusión liviana, es complicada, alguien tiene que atenderla responsablemente, velando que todos esos intereses que yo le acabo de mencionar de alguna manera se protejan todos, porque hay que tener desarrollo económico, hay que proteger el ambiente y hay que buscar mantener la competitividad a nivel de la zona del Caribe. Pero bueno, 1.000 pesitos. Lourdes,
2: Bueno.
1: yo lo discutí aquí sin ti, quería traerlo porque estabas tú aquí.
2: Bueno.
1: Un proyecto de administración de la gobernadora, a mí me lo he dicho y lo repito frente a ti, me parece justo, me parece
2: Y
1: necesario, lo he dicho. Y
0: de
1: te lo
0: dónde
1: dije, mi
0: sacamos
1: mamá
0: los
1: se
0: chavos?
1: gana 800 pesos del retiro. Son 400 pesos quincenales. Todas las, me tiene un jigiri en el oído. Un jigiri es que me lo dice mucho. Mucho, mucho, mucho, mucho. ¿De qué yo viviría si yo no hubiera sido la persona que fui? Si yo no me hubiera sacrificado como me sacrifiqué después que salí del gobierno, ya mayor, me puse a emprender y hacer bla, bla, bla, bla. Me tendrías que mantener tú, yo no, pues yo tengo menos chavos que ella. Así que, obviamente, hay una necesidad.
2: Sí.
1: El problema es de dónde sale el dinero.
2: Ok, Sonia.
1: Sin aumentar contribuciones,
2: No,
1: sin castigar a nadie.
2: eso está descartado porque nosotros tenemos en nuestro plan de gobierno ni un impuesto más. Ese proyecto, yo vengo luchando por él hace más de 10 años y le tenía fuente de financiamiento que era la miniloto del pensionado y todas las administraciones PNP y populares me dieron la espalda. Creamos una crisis que de verdad con el costo de vida, ahora mismo los pensionados son los más vulnerables y tenemos más de 18 o
1: Pero
2: 20 mil
1: nadie sabe de
2: personas.
1: dónde salen los chavos, ni
2: Ok,
1: Hacienda ni el
2: yo
1: retiro.
2: les voy a decir una cosa, yo he sido una mujer con una trayectoria de responsabilidad y yo trabajo las cosas seriamente y no voy a dar falsas expectativas. Cuando leí el proyecto, llamé a Fortaleza. Y les pedí explicaciones de dónde iba a salir el dinero. Y aquí yo no vuelvo y lo digo. Yo pongo las manos en el fuego por Lourdes Ramos, no por más nadie. Me dieron una explicación que estaban buscando el
1: Ah, que
2: dinero.
1: lo están buscando, pero
2: Ajá.
1: ya lo ofrecieron.
2: Pero ¿sabes qué? Que el día 11 ya inmediatamente cité. Le pedí.

0: el costo a OPAL, que es la Oficina de Presupuesto de la Asamblea Legislativa, para que me digan cuánto vale el proyecto, porque tampoco me dieron un estimado de costo. Cité a Hacienda, OGP y AFAP y al sistema de retiro para el 11 de septiembre. Y ese día, esas cuatro agencias me tienen que decir a mí, presidenta de la Comisión de Retiro, Lourdes Ramos, esta es la solución, esta es la fuente de financiamiento y es recurrente. Y Lourdes Ramos hace sus buenos oficios y lo apruebo. De lo contrario, yo no voy a estar meses y meses creando una expectativa en los pensionados si no me buscan el dinero para pagar. Bueno. Eso está claro. Y hay una ley que lo establece. Usted no radica un proyecto si no tiene la fuente de financiamiento. Y aquí yo tengo el proyecto 45 que va pronto para calendario y yo le busqué la fuente de financiamiento.
1: Lo dijo ella. Ahí está. Bueno,
0: yo
1: responsable.
0: No, yo me comprometo con el pueblo, pero las cosas, Lourdes, no las hace bien.
1: Muy bien. Estamos claros en que hace falta, pero el problema es de dónde sale, sin sacrificar a nada ni a nadie. Está complicado, pero esto eso, y obviamente es terrible, pero ¿cómo lo hacemos? ¿A quién de la lista le quitamos para poder poner acá? Así que vamos a una pausa. Quiero agradecerle a las tres que me han acompañado. Oye, se nos me fueron ahí a las millas, yo no llegué ni a los cucubanos, Virgen Santa. Conversaba yo hoy con Adriana Gutiérrez del PIB, Sonia Pacheco del PPD y Lourdes Ramos del PNP. Gracias por acompañarme. Voy a una pausa, ya regresamos.
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1: Bueno, ya estamos de regreso. Este es el calentón. Acá yo pongo mi voz fuerte y pensamiento libre al servicio de ustedes para que juntos podamos transformar a Puerto Rico. Les recuerdo que pueden buscar por allí, búsquenme como Sonia Valentín entre medios. Eso es Sonia Valentín entre medios. Allá va a estar colgado todo este programa del día de hoy también, pero también el especial que hicimos sobre la energía más allá del apagón, que fue nuestra primera hora. Así que no se lo pierda si no tuvo la oportunidad de escucharlo o si quiere volver a repasarlo. Bueno, y de igual forma, vamos rapidito porque es que yo lo que quiero es meterme rápido en lo más candente.
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1: Me voy a unir, deja ver si me sale. ¿Qué estoy haciendo? Para los que no solamente nos escuchan, levantando y bajando mis manos, no sé cómo hacia mi cara, pero de frente, farmear aura. Esa es la nueva tendencia que comenzó en las redes sociales y ya reúne a cientos de jóvenes en distintos espacios, creo que ayer hasta la misma Universidad de Puerto Rico, para demostrar que tienen carisma, presencia y actitud. Bueno, suena interesante, así que quise entender un poco el formato y ver de qué se trata, y para eso están con nosotros la doctora Silma Quiñones Roldán, psicóloga, Giovanni Marrero, el profe experto en redes sociales, y la doctora Nanette Negrón, neuropsicóloga de Evaluarte. Buenos días a todos.
8: Buenos días.
1: Buenos días. Bueno, hay muchas opiniones en redes. Muchas, 221. Ahí está Cristina Soler. Cristina, un beso, te quiero. Dice, ilústreme porque no estoy entendiendo bien, es su primera línea. El doctor Alberto Estrada, pediatra. Hay mucha gente, la amiga también, Camila Monclova, Mariana Aquiles. Todo el mundo le ha dado como una explicación o un cuestionamiento distinto, porque estamos todos los que no somos de esa generación confundidos. Porque los de la generación no están confundidos, ellos tienen claro de dónde sale. ¿Qué es esto de farmear aura? ¿Qué tiene que ver con el aura?
9: Bueno, quiero empezar por decirte que lo que hiciste al principio...
1: Estaba mal.
9: Se llama 6-7, 6-7, ¿verdad? Okay. Y tengo que decirte que perdiste como 1000 aura. Sí, porque te reíste mucho.
1: Ah, ¿no me puedo reír?
9: No, porque esto del aura es... que lo tienes que hacer con una actitud, como que estás tan seguro de ti mismo. Ay, si lo haces tímido, te reíste mucho,
1: perdiste
9: mi aura.
1: ¿Quieres hacer la competencia ahora?
9: No, no, las doctoras quieren hacer la demostración.
1: Mira, mira, yo no me voy a saber los movimientos, pero yo te aseguro que le vamos a dar.
9: No, pero la palabra farmear uh-huh. viene de... Yo tengo un nene que tiene 13 años ya. Y él me explicó a mí lo que significaba esto. Porque pues
1: explícame.
9: Él lo hace. Pues farmear viene de los videojuegos.
1: Así es.
9: Del gaming, que significa como acumular puntos, o acumular premios, o acumular dinero, lo que sea. Y aura, pues lo que tú dijiste, es la actitud, la presencia, ¿verdad? Ese comportamiento de seguridad que yo creo en mí mismo. Y se hacen diferentes competencias en esta especie de baile, por decirlo de alguna manera.
1: Y es pero tú me estás hablando de este movimiento en particular. ¿Tiene movimientos particulares? O sea, no puedo hacer lo que me da la gana.
9: Puedes hacer lo que te da la gana, pero muchos de los movimientos vienen de memes. Por ejemplo, el de taparte... No, voy a hacerlo. Taparse la nariz, hacer como decir adiós, eso. Hay un jueguito que se llama Roblox que viene de ahí. Hay un jueguito que se llama Fortnite que también cada vez que hacían algo o ganaban una competencia, ¿verdad? De lo que estabas haciendo, pues hacían un baile. Hay diferentes juegos, Call of Duty, que hacen estos movimientos y los jóvenes imitan esos movimientos de los juegos.
1: Ya está. Ok, y entonces... pero puedo hacer lo que me da la gana. Porque si no pasa lo que me da la gana, no me gusta el juego.
9: Con seguridad. Si lo haces insegura o te ríes mucho, perdiste aura.
1: Ah, o sea, que hay que ser antipático, ¿vale?
10: No, y tienes que ser única. Ah. O sea, no es lo que te dé la gana que imites a otro.
1: Ah, no.
10: O
1: sea, la imitación en mi vida no va allá lo que le da eso.
10: El asunto de aura, ¿verdad? Aura dentro de lo que antes se entendía, pero aura es lo que tú proyectas,
1: claro,
10: ¿verdad? Es tu energía que se proyecta. Así que esa parte de que soy yo, pero no es que soy yo aislado, es como yo, como es riego esa energía, como yo expando ese espacio donde esta es mi presencia.
1: Uh-huh. Sí, como uno dispersa, ¿no? Esa energía. Ajá.
11: Es como una proyección.
1: Ya, pero ¿estamos analizando demasiado a esta generación? ¿O siempre ha habido este proceso?
9: Yo realmente no lo demonizo. No solamente porque tengo un niño de 13 años. Es que he visto muchos comentarios en las redes sociales. No, búsquense algo para hacer. Pero nos quejábamos de que los nenes estaban aquí metidos todo el tiempo. Y ahora nos vamos a quejar porque están en el lobby.
1: Algo logró sacarlos de ahí.
9: Esto mismo logró sacar, exactamente. Cuando yo tenía 16, 17 años, que estaba en high school, la moda en ese tiempo era breakdance. Y yo lo hacía, y tengo que serte honesto y decirte que entre muchas cosas, como Dios, mi familia, y entre otras cosas, pero el breakdance fue algo que a mí me salvó en mi juventud, porque cuando yo tenía amigos que estaban haciendo drogas, haciendo fechorías, yo estaba en el lobby de la escuela bailando.
1: ¿Cambiaron los jóvenes, cambian las generaciones o cambia solamente las formas de buscar aceptación?
10: Un poquito de todo lo que has dicho, ¿verdad? Porque el cerebro no ha evolucionado tanto. Ya. Lo que ha cambiado es cómo entendemos lo que pasa en el cerebro. Mm. Pero sí, lo que él muy bien trae es que una de las preocupaciones grandes es que los jóvenes se están aislando demasiado. Uh-huh. Y en la adolescencia el reto es cómo tú te integras a tus pares, cómo tú sales de la familia inmediata nuclear, papá y mamá y mis hermanitos, y empiezas a establecer relaciones con gente de tu generación, que tienen unos retos particulares que no tienen tus padres. Y entonces, en la manera en que nosotros nos relacionamos siempre ha sido muchas veces a través del juego. O sea, yo no voy a chotear lo que yo jugaba porque entonces van a saber cuál es mi edad. Pero
1: yo les digo yo.
10: Ambos a dos y
9: ¿se acuerdan de eso?
10: Sí. No llegaba electro. pero es este asunto de cómo tú te integras de manera positiva, ¿verdad? Que te permite establecer tu personalidad, tu identidad, pero como parte de un grupo, no te puedes quedar aislado. Es
1: bien interesante porque la forma en que lo plantea, yo veo, y ¿verdad? Yo veo las similitudes nuestras con los animales, ¿verdad? Con el mundo animal, y es como te integras a una manada. Y esa manada no es tu familia pequeñita, es la manada. Y tú tienes que sobrevivir ahí. Y en ese proceso de adolescencia, uno se integra a ese grupo grande, que es la civilización completa, y uno tiene que luchar por esa sobrevivencia. Y esto un poco ejemplifica esa lucha, ¿verdad?, entre, de alguna manera, por sobrevivir. Somos demasiado manadas, porque mira, esto pasó aquí y está el mundo entero repitiéndolo. Pero entonces tú ves los caballos corriendo en Denver, y corre un caballo y corren todos detrás. ¿Somos demasiado manadas?
10: Bueno, manada es un concepto profundo, ¿verdad? Uh-huh. Porque lo traes muy bien en términos de supervivencia. Y nosotros no pensamos en que tener hijos, ¿verdad? Tener cría implica que te relacionaste, claro, ¿verdad? Y la tendencia ha sido, no, yo ni me quiero casar ni quiero tener hijos. Y eso es un peligro, uh-huh, como especie, ¿verdad? Nosotros necesitamos protegernos de peligros, de ataques, porque tú tienes un alimento, que es la cuestión de los animales, tú tienes algo que yo necesito y acá no lo tengo. Uh-huh. Así que luchamos por eso que yo necesito. Uh-huh. Pero
1: luchamos por los trabajos. Luchamos por las posiciones.
10: Pero entonces estamos abandonando, porque es retante, lo uh-huh es, este asunto de establecer relaciones donde surgen hijos, surgen crías y surgen familias que protegen ese desarrollo que es lento y es retante. Entonces todo es un problema. Cuando nosotros promovemos el que estés en tu cuarto tranquilito y no me des candela en la sala y no me des candela en otra parte de la casa, no estamos promoviendo el que tú practiques y te expongas con esas destrezas de comunicación, de relacionarte, de compartir en medio de mira, yo no soy como tú, la competencia. Si se fijan, mucho de lo que yo veo es que son varones compitiendo. Uh-huh. Los varones tienden a ser más físicos en esa competencia y hacen los gestos uh-huh físicos así de...
1: Necesitan también probar, ¿verdad? Dentro de su mundo gremial necesitan probar otras cosas, fuerza, hay otros elementos que uh-huh a los varones necesitan probar de forma distinta.
8: Las niñas son más retraídas, usualmente, a diferencia que dicen que las nenas se exponen más, que hablan más, sí pueden ser más conservadoras, pero en esto de las manadas son más... Yo las he visto como más...
1: Es normal que todos nosotros veamos un movimiento y poca gente decida no integrarse, pero la mayoría de la gente repita el mismo patrón.
8: Correcto. Y las redes sociales aportan a eso, que sea más factible y más rápido. Por eso sí. Lo que sucede aquí puede suceder en cualquier parte del mundo, porque es un movimiento. Hemos tenido varios.
1: Sí.
8: Varios. Todas las semanas hay varios.
1: Yo me acuerdo del planking, que todo el mundo estaba
9: haciendo. El Harlem Shake. ¿No se acuerdan de
1: sí,
9: ese?
1: Sí, sí, sí.
10: Ay, a mí el que más me preocupaba era este reto de inhalar canela, que producía la muerte. Los muchachos no sabían que te asfixias y te mueres. Pero entonces...
1: ¿Esto les ayuda de alguna forma a los jóvenes? Sí. ¿Es positivo?
8: Es positivo si se lleva de una manera adecuada, positiva, de otra manera no, de acuerdo al reto, ¿verdad? Okay. Esto es un reto nuevo, no sabemos a qué nos exponemos la semana que viene.
10: Sí, siempre que tú te expones a un grupo, te expones a que te buleen,
1: claro.
10: A que tú no estés listo para que no te acepten, porque no siempre lo que tú haces pues, es lo que la gente espera.
1: Por eso.
10: Pero así es la vida.
1: Así es la vida.
10: Entonces es una oportunidad para practicar lo que de adulto vas a hacer de una manera más sutil, ¿verdad? Porque esta cuestión de, como él dice, no es que te rías, no es que te deje el guille, no es que tú sabes, es que te tiras y te expones. Y eso se supone que demuestra una fortaleza de ese ego,
1: claro.
10: de esa personalidad. Yo estoy arriesgándome a que me quieran, me rechacen. ¿Verdad? O claro. Que me digan no.
1: Y a que me rechacen, o a que me rechacen, a que me quieran o a no ser el favorito.
10: Exacto. ¿Y cuál es la solución? Trato otra vez.
8: Y que quede marcada mi adolescencia en la escuela.
9: Yo por lo menos lo que tengo bien consciente con mi hijo aquí en este aspecto y en otros de redes sociales es, se hace por puntos de aura y qué sé yo, pero esto no determina tu valor como, claro. Como niño ni como individuo, porque muchas de estas tendencias vienen por la generación de likes, de comentarios, de views, que así es que se crecen estas tendencias y el algoritmo, ¿verdad?, las expone a más personas y en base a nuestro comportamiento, porque si nosotros no consumiéramos ese contenido, el algoritmo no lo va a enseñar.
1: Pero es bien interesante porque ya hablamos de los likes y tal. Antes en las escuelas, ¿verdad? Cuando estaba en la escuela no había likes, pero siempre hubo gente favorita.
9: Claro, el popular de la escuela.
1: El popular de la escuela. La popular de la escuela.
9: Me imagino que tú eras popular porque me dijiste que fuiste ¿qué? Presidenta de yo no sé qué clase.
1: Pues, claro, pero no estaba probando el aura.
8: Pero a lo mejor en ese momento sí.
1: Bueno, salía, por supuesto.
9: Claro. Claro.
1: Pero nada, la realidad es que cada generación ciertamente tiene su búsqueda, ¿verdad? Y su identidad, y es propia.
10: Claro, y es saludable en el sentido de que esta generación tiene unos retos que nosotros no tuvimos. Nosotros podemos servir de recursos para manejar ese proceso personal de cómo tú te adaptas. Pero los retos, cuando mi nieta me habla de lo que está en Roblox o lo que ella está viendo, yo la miro de lejito y gracias a Dios que tú estás al día. Porque yo, para efectos prácticos como adulta, si yo asumo la postura de que eso no es, oye, estoy negando el proceso de maduración que todos tenemos que vivir.
1: De acuerdo.
10: Y vemos mucho el que, pido disculpas para las que puedan pensar diferente, nosotras las mujeres sobreprotegemos y mimamos demasiado y queremos que nos sufran y que no pasen los malos ratos de nosotros.
1: Todo eso hay que hacerlo.
10: Y todo eso es parte
1: hay
10: de lo que
1: vivirlo.
10: Te lleva a madurar.
1: De acuerdo. Bueno, me quedo sin tiempo. Me encanta el tema. Quiero que vuelvan a hablar de otros de estos, yo le llamo follones.
9: Que hay. Por lo menos hoy no sacaste el abanico aquí en este tema.
1: No, estoy tranquila. Pienso que es un tema súper interesante. Les agradezco a los tres que me hayan acompañado. Conversaba con la doctora Silma Quiñones Roldán, psicóloga, con Giovanni Marrero, el profe experto en redes sociales, y la doctora Negrón, neuropsicóloga de Baluarte. Gracias por estar acá. Voy a una pausa. Voy a farmear ahora.
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15: Estas son las historias que la redacción de Radio Isla 1320 trabaja en estos momentos. Dolly pierde fuerza y ahora es una onda tropical. El sistema todavía pudiera dejar lluvias sobre Puerto Rico entre la noche del sábado y el domingo. Presidenta de la Comisión de Retiro en la Cámara de Representantes cita para el 11 de septiembre el componente económico del gobierno. Asegura tienen que garantizarle la fuente para financiar de manera recurrente el aumento a $1,000 de las pensiones de los retirados. Se escucha la representante del Partido Nuevo Progresista, Lourdes Ramos.
0: Yo les voy a decir una cosa. Yo he sido una mujer con una trayectoria de responsabilidad y yo trabajo las cosas seriamente y no voy a dar falsas expectativas. Cuando leí el proyecto, llamé a Fortaleza y les pedí explicaciones de dónde iba a salir el dinero. Y aquí yo no vuelvo y lo digo. Yo pongo las manos en el fuego por Lourdes Ramos, no por más nadie. Me dieron una explicación que estaban buscando el dinero.
1: Ah, que lo están buscando. Ajá. Pero ya lo ofrecieron.
0: Pero ¿sabes qué? Que el día 11 ya inmediatamente cité. Le pedí el costo a OPAL, que es la Oficina de Presupuesto de la Asamblea Legislativa, para que me digan cuánto vale el proyecto, porque tampoco me dieron un estimado de costo. Cité a Hacienda, OGP y a FAF y al Sistema de Retiro para el 11 de septiembre. Y ese día, esas 4 agencias me tienen que decir a mí, presidenta de la Comisión de Retiro, Lourdes Ramos, esta es la solución, esta es la fuente de financiamiento y es recurrente. Y Lourdes Ramos hace sus buenos oficios y lo apruebo. De lo contrario, yo no voy a estar meses y meses creando una expectativa en los pensionados si no me buscan el dinero para pagar. Bueno, eso está claro. Y hay una ley que lo establece. Usted no radica un proyecto si no tiene la fuente de financiamiento. Y aquí yo tengo el proyecto 45 que va pronto para calendario y yo le busqué la fuente de financiamiento.
1: No dijo eso.
15: Soy Widalis Rivera Acevedo. Usted escucha Radio Isla 1320 y nos ve por radioisla.tv, la hora 11:44.
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1: Son las 11:45 y ya estamos de regreso. Yo soy Sonia Valentín, escucha Radio Isla 1320. Búscame por allí en YouTube como Sonia Valentín Entre Medios. Ese es nuestro canal de YouTube, Sonia Valentín Entre Medios. Vaya, regístrese, prenda su campanita y forme parte de nuestra comunidad digital que ya está allí, bueno, creciendo rápidamente. Así que gracias, gracias por eso. Yo quiero ahora ir rapidito, ya ustedes saben que este es mi segmento favorito y es la cultura.
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1: Bueno, el merengue dominicano ha sido un favorito de todos los puertorriqueños y del mundo entero también, y sigue cruzando fronteras con nuevas apuestas musicales. Acá tenemos Verano en Candela y Sin Miedo presentando temas nuevos. Hablamos de su carrera en los Estados Unidos y está acá con nosotros a Wilda Quesada, como se vea, como la tremenda del merengue. ¿Qué es eso, la tremenda del merengue? ¿Cómo estás?
18: Excelente, fabulosa. ¿Tú cómo estás?
1: Muy bien, gracias a Dios, todo bien. ¿Cómo has levantado tu carrera? Cuéntame un poco.
18: A costillas récord, como está. Decimos en Santo Domingo, y con ganas.
1: Ok, y tú has tenido, ¿verdad? Te has presentado en Miami.
18: Me he presentado en Miami, en Orlando, en la Florida me he presentado en algunas de las ciudades. También he venido recogiendo lo que son las ciudades centrales, como ya. Tallahassee, Jacksonville, Orlando, Miami, pero tuve la oportunidad de estar por las Bahamas celebrando el concierto de los 50 años de Tito Nieves. Fui la artista que estuvo ahí como llevando el merengue en un crucero de salsa.
1: Ahí está. ¿Y eres familia de Milly Casada?
18: No, pero estoy pidiendo a ver si me quiere adoptar.
1: Muy bien. Bueno, mira, ¿y cómo, verdad? Ha sido una carrera intensa, complicada, has apostado a todo.
18: He apostado a todo, pero no he perdido el sueño.
1: ¿Es difícil?
18: Es bastante difícil para cuando eres una artista independiente, yeah, y emergente, cuando no tienes un background, dinero, como dicen la gente, pero me gusta pasar la pela. Porque como ando en un mundo de hombres, ajá, entonces digo, okay, déjame ver si es verdad que es un negocio de hombres y si lo que tengo es bastante bueno, entonces las cosas se van a dar.
1: ¿Es difícil lograr que alguien te escuche?
18: No, para mí no.
1: ¿No?
18: No, la verdad es que no. Yo me paro, la gente, tú sabes, como siempre, me lo presento antes, cuando se para, wow, espérate, esa no es la que estaba aquí sentada. Y de verdad que no he encontrado como ese obstáculo que la gente me haya puesto para decirme, uno, te lo damos mañana, pero cositas leves, sencillas, no fuertes así.
1: ¿Y por qué te haces llamar la tremenda del merengue? ¿Eres tremenda?
18: En la tarima. Debajo de tarima es como que más light, pero en tarima quiero que la gente se lleve o quiera ser parte de lo que estoy viendo, que claro, estoy brindando, que es ella, me quiero estar en esa tarima, quiero estar ahí con ella, quiero, ¿qué es lo que tiene?
1: O sea, ¿y qué tiene a Wilda, que tiene es distinto a los demás? La gente, cuéntame tú.
18: A Wilda la tremenda del merengue es artista, entretenimiento, cantante, bailarina, o sea, es una vedette del merengue.
1: Oh,
18: una vedette, okay, del merengue, una persona que canta y baila al mismo tiempo. Ya. Entonces es difícil que lo encuentres en estos tiempos, más eso se veía más en los años.
1: Sí, ah, sí, en los 80 teníamos vedettes, por supuesto, que vedettes, cantaban entonces, también.
18: Soy cantante, bailarina, soy bailarina profesional, soy coreógrafa, soy la misma persona.
1: Una vedette que hacía eso y que cantaba es Iri Chacón. No cantaba merengue necesariamente.
18: Exacto, pero el merengue no, exacto, lo ves, ¿verdad? Exacto. Entonces a veces digo, no, yo soy la Beyoncé del merengue.
1: Ah, ya está. Verano en Candela.
18: Una canción autóctona, originaria de mi parte. La escribí por el calor que hace en la Florida, 110 grados, 115, sí, 105. Y estaba muy caliente. Llegué de mi primer trabajo también, doy clase en un gimnasio. Y cuando llegué, el calor me tenía y cogí una manguera que encontré y empecé. Y me eché y hasta un video hice porque estaba caliente. Y veo a unos niños y me digo, de verdad que está caliente el verano. Nunca había sentido esto. Yo no me quejo del calor. Bueno, mi promotora me dice, todos te vemos con chaqueta, pantalones, ajá, de cuero de invierno. Y digo, yo estoy bien, pero allá hay mucha humedad.
1: Ya.
18: Entonces dije, ok, está en candela el verano. Vámonos para donde quiera, que el verano está en candela. Tenga.
1: No,
18: y le escribí en una hoja y volvía. Y decía, no me pega, necesito mencionar países. Y salí de un lugar que canto y manejando, Vámonos para Puerto Rico, vámonos también para Cuba. Santo Domingo, no se puede quedar tu país. Santo Domingo retumba, invita los panameños, los colombianos. Y ahí se fue dando, y se me fue dando. Y
1: naturalmente.
18: Natural. Y
1: o sea, te llegó la musa y te llegó.
18: Y hablo con un productor dominicano, Moisés Sánchez, ganador de Grammys y premios. Le digo, mira, no me conoces, soy fulana de tal, te escribo por Instagram, me gustaría que me produjera una canción. Soy emergente, soy independiente. Se mete a mi Instagram, me dice, este es mi número WhatsApp, escríbeme. Cuando le escribo, hola, deja huirla de nuevo, tú sabes, no le escribo a la gente que hace cosas con grandes, como claro. Que a veces contesta, a veces le contesta a otra persona que no es la misma persona que
1: de
18: le
1: acuerdo, maneja las de redes. De acuerdo. Yo,
18: me dice, hola, sí, mándame la idea, la maqueta que tienes.
1: Y ahí
18: ¿cuándo lo hacemos?
1: Y la grabaron.
18: En una semana.
1: Ya está.
18: En una semana.
1: ¿Y cómo te ha ido?
18: Y excelente, él le ha dado apoyo, incluso, bueno, creo que en todo el sitio que he estado nunca ha dicho esto, lo puso para los Grammys.
1: Qué bien.
18: Tú sabes, cuando lo someten a los Grammys, porque él pertenece a la academia, lo sometió, me dice, vamos a esperar, y si no, te espero en los soberanos, él y yo, espérate, es como tú, o sea, como artista, tú, es lo que te espera, pero cuando te chocas y tú dices, está bien, estaba preparada para eso. No,
1: pero tú estás preparada porque llevas una carrera de un rato.
18: Sí, pero tú sabes que tú esperas eso como artista, pero cuando tú dices, ok, sí, como que Dios te lo puso ahí.
1: Sí, pero nada, que estas son las cosas por las que se trabaja, sí, ¿no? Para llegar a esos puntos. Sí. Así que yo te quiero desear mucho, mucho éxito.
18: Amén, gracias.
1: Obviamente, Verano en Candela, donde la gente puede escuchar la canción.
18: Todas las plataformas digitales, la de su preferencia. O en mi canal de YouTube, a Willa Quesada, la tremenda del merengue.
1: Muy bien, pues gracias a Willa por haberme acompañado en la mañana de hoy. Ya todo el mundo sabe, si la quiere escuchar, pues vaya y búsquela a Willa Quesada, conocida como la tremenda del merengue. Gracias por acompañarnos. Bueno, hemos llegado al final del programa. Quiero agradecerte a Willa que me hayas acompañado hasta aquí y también a toda la gente que nos ha visitado, toda la gente que ha colaborado en este programa durante el día de hoy. Así que gracias por acompañarnos. Les recuerdo que la primera hora fue un especial más allá del apagón. Así que cuando usted, si no lo escuchó completo, usted puede ir por allí por mis redes sociales en el canal de YouTube o aquí en Radio Isla y ver toda esa primera hora completa, además de que están colgados por allá todos los segmentos de todos los días, así que puede verlos nuevamente. Quiero darles las gracias a ustedes por estar aquí toda esta semana, todo este año, acompañarme en este esfuerzo que hacemos diario, por estar ahí solidario. Oye, hoy en el chat se ha formado una discusión. Yo quería, Melvin de Oleo está por allí, también está Álvarez 1081, bueno, y ahí están. Así que les agradezco a ustedes también que me acompañan por allí en la plataforma y en el live chat. Así que bueno, hasta la próxima, les deseo buen provecho, los espero mañana.
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0: Estas son las historias que la redacción de Radio Isla 1320 trabaja en estos momentos. Activan la Guardia Nacional en Loíza por falta de agua en Piñones. Los expertos opinan muy poco ha pasado con la red eléctrica a 9 años del paso del huracán María sobre la isla. Nuestro sistema eléctrico no es competitivo en comparación con cualquiera de los 50 estados, advierte economista asociado de Organización Crece. Dolly pierde fuerza y se convierte en onda tropical. El sistema todavía pudiera dejar lluvia sobre Puerto Rico entre la noche del sábado y el domingo. Y en notas internacionales, brote de ébola en el este de El Congo se extiende a 2 nuevas zonas. 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
8: Saludos, mis queridos amigos y amigas de Radio Isla 1320 y de Claro y de Frente. Yo soy Aníbal Sloan, estoy en vivo hoy, viernes. Llegó el viernes 28 de agosto de 2026. ¡Qué bueno! Mi día favorito de la semana. Reciban todos un abrazo muy, muy, muy fraternal de mi parte. Bueno, Bueno, yo quiero que ustedes sepan que hoy tenemos aquí, el Estado en todas, en muchos sitios, pero tiene que estar aquí también, porque para mí este tema es demasiado importante para el país. Y me refiero al representante Ramón Torres, porque aquí yo quiero que él desmenuce, en detalle por qué su denuncia. Sobre que es muy seria, que es muy alarmante, sobre, y esto lo digo yo, no sé, él dirá si se puede catalogar así, tarjetas electorales fraudulentas, que fueron impresas en máquinas que no son permitidas, que no son las de la Comisión Estatal de Elecciones, dentro de un comité del Partido Nuevo Progresista en Arecibo. Que entendamos bien la denuncia del representante, que conozcamos bien, ustedes saben que la información es poder, que conozcamos bien cuáles son las disposiciones legales, cuál es el estado de derecho actual y vigente en Puerto Rico sobre ese aspecto electoral, ese derecho electoral, las tarjetas electorales que ustedes van allí a una junta de inscripción permanente y obtienen, qué dice la ley, cómo es que se tiene que hacer, qué fue lo que pasó en Arecibo y qué implicaciones puede tener esto. ¿Por qué? Porque, señoras y señores, vivimos en una democracia y no hay nada que haya que cuidar más para garantizar una democracia real, fortalecida, que un sistema electoral limpio, honesto, sin que se levanten dudas, sin que la gente piense que se robaron las elecciones. Y entonces ya venimos dos cuatrenios atrás con alegaciones de irregularidades. Bueno, y lo dijo en su primera elección a la alcaldía de San Juan, Manuel Natal, que le robaron las elecciones. Y lo dijo. Hace poco hubo una controversia sobre el escaño para el Senado en el distrito Mayagüez-Aguadilla. Hubo alegaciones también de que se las robaron a la senadora Migdalia González. Y por ahí hemos oído muchos cuentos, ¿verdad?, de situaciones similares. Y eso afecta profundamente la confianza que el elector puede tener en su sistema electoral, que es la base. De una democracia. Así que le damos la bienvenida al representante Ramón Torres, que importante decirlo, fue comisionado electoral, así que él sí sabe de lo que va a hablar. Buenas tardes, representante.
9: Buenas tardes, gracias por la invitación y buenas tardes al país completo que nos escucha esta hora de la tarde.
8: Qué bueno. Bueno, ayer yo no lo mencioné, aunque me enviaron la noticia, porque quería leerla con cuidado, porque se trata de un derecho fundamental. Y entonces dije, vamos a preguntarle al protagonista de la noticia, ¿cuál fue la denuncia que usted hizo en la tarde de ayer?
9: Mira, la petición que se hizo fue el pasado martes, lo que pasa es que ayer es que se publica, pero el pasado martes yo radiqué una petición a la Comisión Estatal de Elecciones, específicamente al presidente, en donde básicamente le digo, mira, hay una información que llega a mi oficina, se investiga, y entendemos que hay una alegación donde hay unas tarjetas electorales que alegadamente se estaban imprimiendo en máquinas que no son de la comisión. Las tarjetas electorales tienen una función y tienen unos requisitos, y entre ellos tienen que tener la firma del elector y tienen que tener un número de control, que no es el número electoral del elector, ¿verdad? De la persona que la tiene, es un número de control que tienen por la parte de atrás. Entonces, en un área en Arecibo, va una persona a la Junta de Inscripción Permanente, donde hay representación de los tres partidos, y le dice, mira, yo quiero cambiar esta tarjeta porque está en malas condiciones. Y cuando la miran, se dan cuenta que es una tarjeta falsa, que no es la que la comisión emite.
8: No tenía. Y una pregunta, ¿quién único puede emitir tarjetas electorales en Puerto Rico en una máquina oficial de la Comisión Estatal de Elecciones? Es la Comisión Estatal de Elecciones.
9: Es la Comisión Estatal de Elecciones porque tiene una garantía, tiene unos requisitos, foto, fecha, firma, quién es la persona, color de pelo, color de ojo, todos esos requisitos que están en el propio artículo de los artículos del Código Electoral están allí y específicamente el número de control, que es el número de plástico, no el número electoral, el número de plástico que tiene ese documento, porque es un plástico, como una licencia.
8: Digo, y la principal garantía que la comisión, claro, sabe que esa persona se está inscribiendo.
9: Claro. Está inscribiendo, y en el caso de Arecibo, esa persona sí concuerda esa información con su récord electoral. Pero entonces mi duda entonces surge, y yo le pido tres cosas al comisionado, al presidente de la Comisión Estatal de Elecciones. Número uno, que instruya directamente a todos los oficiales de inscripción que revisen las tarjetas de electorales que les lleguen a la HIT para que la que sea falsa la retengan.
8: La retengan. Que no se la devuelvan al elector si es falsa.
9: Segundo, que emita una instrucción directa y que le pongan una marca de agua, un watermark en inglés, al proceso del ERE, que es el sistema electrónico de registro electoral, porque de ahí es que están sacando la imagen para imprimirla, y que diga que esto es una tarjeta online, que diga lo que tenga que decir, pero que diga que esto es un producto online, que no es el producto oficial de la comisión. Y número tres, y más importante, que la investigación que surja, si hay delito, que lo refiera a las autoridades, al Departamento de Justicia, a los federales, aquí, a quien sea. Yo emito esa carta, me consta que en el día de ayer el comisionado electoral alterno del Partido Popular llevó la preocupación al pleno de la comisión, el Partido Popular le vota a favor, el PIP le vota a favor y el PNP le vota en contra. Así que ya está en manos del presidente de la comisión decidir romper ese impasse. Las decisiones en la comisión se toman por unanimidad. Cuando no hay unanimidad, decide el presidente en cuanto a qué se va a hacer con esto. Yo espero.
8: Eso, no hay nada más antidemocrático que esa forma de decidir en la Comisión Estatal de Elecciones. Es gracioso, es jocoso, es irónico que la agencia que se supone vele por la democracia es antidemocrática, porque la mayoría manda, y si de tres comisionados, dos, que es el Partido Popular y el PIB, votaron, eso es a favor de que se haga la investigación.
9: A favor de que se tomen las medidas que yo estoy pidiendo, que es que le pongan algún tipo de marca al sistema ERE. Que se ordene retener cualquier tipo de tarjeta que llegue a manos de los oficiales de inscripción y que evidentemente se investigue.
8: ¿Pero y qué va a decidir el presidente, bueno, que es nombrado por el PNP?
9: Es que no puede decidir otra cosa, claro. Claro, no puede decir otra cosa que no sea darle paso a mi petición ahora. Ciertamente siempre podría decir, que ya lo adelantaron y por ello creo que es que va, que las querellas en la comisión se juramentan. Pero parece que no leyeron la carta completa, porque la carta no habla de querella, habla de una petición. Y esa petición que yo le estoy haciendo es en aras de que los documentos, de que las tarjetas electorales tengan entera fe y crédito ante cualquier tipo de uso. Mira, y mucha gente me dice, no, pero ¿qué pasa? Ya están diciendo por ahí, no, lo que pasa es que esa tarjeta cualquiera puede hacerlo, si yo lo hago, yo puedo identificarme. Bueno, si una persona vota por correo, un requisito esencial para el voto por correo es una copia de tu tarjeta electoral o de tu identificación emitida por el gobierno, dice el Código Electoral. Si esta persona que le imprimieron esta tarjeta emitió un voto por correo con una copia de esta tarjeta, su voto es nulo, porque no tiene uno de los requisitos que abre el Código Electoral. Así que habría que verificar cuántas personas lograron acceso al voto por correo de esta manera para verificar si el voto es nulo. Entonces la gente piensa que un voto no es nada. Mire, gente, aquí se han decidido elecciones a la gobernación por menos de 2.800 votos.
8: Pero la pregunta mía es, si llegan 200.000, 300.000 votos por correo, ¿no se va a verificar esas 300.000 votos por correo uno a uno?
9: Y habría que hacerlo.
8: Ese es uno de los problemas que hay.
9: Y habría que hacerlo, porque ante el ojo entrenado de los oficiales de inscripción, que son los que conocen el proceso electoral, de tu mirarla sabes que, aunque sea una copia, que la tarjeta no es la oficial. Por múltiples razones. Para decirte una, no tiene la firma del elector. Si no tiene la firma del elector, no es válida.
8: ¿Cómo la persona, cómo el elector llega allí a un comité municipal de un partido político y dice, ay, mira, pues qué bueno, están dando aquí? O sea, obviamente la persona no sabe, ese elector desconocía que esa máquina no era una oficial. Por lo menos pensó que ellos tenían la facultad legal para hacer eso y para darle su tarjeta electoral. ¿Cómo los electores pueden saber que sus tarjetas, las que tienen ahora mismo en su cartera, en su gaveta de la cocina, en su mesita de noche, cómo pueden saber que es una oficial y que no es una fraudulenta?
9: Es bien fácil. Si usted la viera por la parte de atrás, si está en blanco, no es la oficial. Si tiene un código de barra que solamente lo puede entender una computadora cuando lo lee, es oficial. Y si encima de eso tiene un número único en color gris a la parte de abajo, por detrás, a la parte de abajo derecha, es oficial porque es el número de control. Pero básicamente, si usted ve su tarjeta y la vira al revés y lo que está es la tarjeta en blanco, pues es una tarjeta que se imprimió fuera de la oficialidad de la Comisión Estatal de Elecciones.
8: O si no tiene su firma.
9: O si no tiene su firma, ¿verdad? Por el frente, ¿verdad? Si no tiene su firma, pues ciertamente fue de esa manera. ¿Qué pasa? Aunque la tarjeta tenga los datos correctos y aunque usted lo haya hecho voluntariamente, usted diga, no, aquí no hay delito porque yo voté y yo estoy inscrito, no hay ningún problema. El problema es que el Código Electoral, en su artículo 12.12, establece como delito el que usted copie, clone o haga una tarjeta falsa, aunque sea suya, y es un delito. Y fíjate que yo aquí, ¿verdad? buscar quién es culpable o quién no es culpable. Aquí lo que se busca inicialmente es que esto no suceda, que no vuelva, no se continúe haciendo y que al final del día tengamos un evento electoral limpio.
8: Está bien, pero representante, esto le deja a la ciudadanía un sentido de que vivimos en el país de la impunidad, porque eso es un delito grave. O sea, eso es la gente que se atrevió a hacer algo como eso, esa gente debería ir presa. Y sin embargo, pues no pasa nada. Todo el mundo se entera que hicieron eso allí en el comité municipal del PNP en Arecibo, y lo hizo el PNP. Hubiera sido cualquier partido, es lo mismo, pero en este caso lo hizo el PNP. Todo el mundo sabe que es un delito grave y entonces no pasa nada. La Comisión Estatal de Elecciones, que es quien debería, motu propio, decir un momentito, esto hay que investigarlo y aquí hay que erradicarle cargos a toda esta gente. No, al contrario, lo que hacen es tratar de ocultarlo, tratar de proteger a la gente que hizo eso. Y entonces uno dice, pero ¿y en qué país vivimos?
9: No, entonces imponen la responsabilidad sobre el que levanta la voz, porque entonces me están poniendo la responsabilidad a mí de que haga una declaración, una petición bajo juramento, que ciertamente a mí me llega una información con documentos que son confidenciales, que yo no voy a tirar al medio el que me lo trajo, porque de lo contrario no habría entonces nadie que se anime a dar la información. Entonces, pues, por eso es que la petición que yo hago es, oye, investiga, pero toma controles, porque al final del día, si tú no tomas control de lo que se hace en la Comisión Estatal de Elecciones, ¿en qué país estamos viviendo, número uno? Y número dos, ¿cómo vamos a tener certeza de que los resultados son los que son? Porque la Comisión Estatal de Elecciones hace una sola cosa. Está 4 años preparando para una sola cosa: mover material electoral de punto A a punto B y garantizar que el voto que yo emito es el que le recae al candidato. Más nada. Todo el mundo habla de que la comisión, y yo estuve allí, la comisión hace esas únicas dos cosas en 4 años, para un solo día al año, un solo día cada 4 años.
8: Sí, lo sé, ha habido críticas de por qué está abierta 4 años con millones y millones de dólares pagando, si durante los primeros 2 años podría estar trabajando parcialmente.
9: Y yo creo que ahora mismo la comisión, en su presupuesto, parcialmente los primeros 2 años, está bastante bajito el presupuesto, ¿verdad? Yo no creo que se podría cortar más, pero está bajito. Pero el proceso electoral es tan importante que hay que uno lo puede ver como un gasto, tiene que verlo como una inversión, porque es que la certeza de que lo que se emitió en esa urna llega finalmente a los que estamos para dirigir el país. Esa es la importancia de la Comisión Estatal de Elecciones.
8: Ok, ahora vamos a hablar de por qué alguien quiere emitir una tarjeta electoral falsa y entregársela a un elector, porque yo misma me preguntaba, bueno, está bien, ok, le dieron la tarjeta falsa. ¿Con qué propósito? ¿Qué está buscando el comité municipal que hizo eso? Porque esa persona cree que la tarjeta es buena, llegan las elecciones, llega allí a la escuela a votar, a la escuela que le toca, al centro de votación que le toca, y muestra su tarjeta para que lo busquen en el registro. ¿Por qué hacer algo como eso?
9: La razón, no hay explicación lógica, porque lógicamente ahora mismo el propio Código Electoral permite que una persona vote con cualquier tipo de identificación. Si usted no tiene tarjeta electoral, usted va con la licencia y puede votar. Usted no tiene la licencia, usted puede ir con el pasaporte y puede votar. Usted no tiene, inclusive el código se enmendó yo estando allí, para que con la licencia digital, la que sale en la aplicación del
8: SESCO digital,
9: usted puede identificarse y puede votar con esa identificación.
8: Pero una pregunta, si una persona no llega con la tarjeta electoral válida, llega con la licencia de conducir, la enseña por SESCO digital, llega con el pasaporte, ¿va a la lista de añadidos a mano?
9: No, va directamente a su centro de votación, lo van a buscar y vota, y ese voto se cuenta. Porque adicional a la tarjeta de identificación está el listado, que ahora mismo es digital, es una computadora, ¿verdad?, donde usted firma, el listado donde las personas que están inscritas y activos están allí. Si usted está inscrito, está activo y tiene una identificación válida, usted puede votar en su centro de votación, en su colegio. Así que, a tu pregunta...
8: ¿Y si no es válida?
9: Si no es válida.
8: Si usted aparece en el registro, que estoy buscándole la lógica, ajá, ¿por qué hacer esto de las tarjetas fraudulentas? Si usted aparece en el registro, su nombre. Ah, mira, sí, aquí está. Ok. Pero usted lleva una tarjeta que allí identifican, una tarjeta electoral falsa, que allí identifican. Ay, mira, pero usted aparece aquí en la lista, pero esta tarjeta no es válida. ¿Va para la lista de añadidos a mano?
9: No, porque si usted llega allí y usted no tiene una identificación, y se, o la que tiene la esta que es falsa y se dan cuenta que es falsa, no lo van a dejar votar, ni siquiera en añadido a mano, porque añadido a mano también tiene que identificarse. O sea, un requisito para votar es estar inscrito, estar activo y tener una identificación, cualquiera que sea. No, no podría especular por qué razón se hizo esto.
8: Exacto, porque es que tiene que haber alguna
9: razón. Porque no hay una explicación lógica detrás de todo esto.
8: Que sepamos. Porque lo hizo debe saber lo que hay detrás de esto.
9: Pero eso es importante, el por qué tiene que investigarse y por qué tiene que ver y hay que indagar, ¿verdad? El por qué esta persona tenía esa identificación, por qué la fue a cambiar. Porque era que no le gustaba, porque no se veía bien o porque estaba en mal estado. Fíjate que las tarjetas electorales duran bastante. O sea, el plástico con que se hacen es duradero, no se dañan así porque sí. A menos que porque usted baje de peso, usted no se vea contento físicamente como se veía, pues claro, el retrato retrata un momento histórico, ¿verdad? Y si usted quiere cambiarla, pues puede cambiarla. Ahora, el por qué lo hacen, yo no le encuentro lógica. Ahora bien, como mencioné inicialmente, y es lo que más me preocupa, si una persona solicita el voto por correo y ese voto tiene que ir acompañado de una copia de su identificación, que es un requisito, punto. Si no lo tiene, no es válido ese voto. Y emite un voto con esa tarjeta que es ilegal, que es falsa, que es clonada, pues ese voto no es válido. Y entonces habría que ver si eso entra dentro de las razones por las cuales se hizo esto o no. Pero la única forma de saberlo es investigándolo. Oye, y si pasa.

0: Elsa López, de que aparecían endosos de ellas, falsificados. Decía la licenciada Nelsa López que ella nunca endosó a esa persona, que esa no era su firma y no pasó absolutamente
1: Y me atrevo a
0: nada.
1: hablar de ese caso porque yo he estado en comunicación con la licenciada Nelsa, se me escapa el apellido de ella ahora mismo,
0: López.
1: López, en ese sentido, porque al final de todo lo que dijeron allí era que no se podía identificar quién había sido, porque al momento de tomar el endoso, como se toma en un dispositivo electrónico, o sea, un teléfono o una tableta, pues cualquier persona puede haber tomado esa tableta y tomarle el endoso a otra persona. Entonces, pues, mi pregunta es, ¿y qué pasa con la persona que se entra, que loguea, que entra con su número, ¿verdad? Y la contestación que le dieron fue que no hay forma de establecerlo por las reglas de evidencia, y por eso no llevaron el caso. Y en ese sentido, te
0: Increíble.
1: puedo mencionar y puedo adelantar que llevamos unos meses trabajando una pieza legislativa para evitar que no solamente eso suceda en ese caso, eso también sucede en los famosos cheques que se cambian a través de las cuentas, ¿verdad? Y eso en otro día podemos hablarlo, porque existe un vacío en la ley, específicamente en las presunciones de evidencia, al momento de que una persona tenga un dispositivo electrónico y haga con ese dispositivo electrónico lo que le dé la gana. Pero eso a nivel local, que no han querido hacer nada.
0: Digo, pero eso es una excusa bien
1: No,
0: boba.
1: es una excusa
0: Porque
1: baratísima,
0: baratísima, porque
1: baratísima,
0: cuando uno
1: baratísima.
0: identifica de quién era la
1: No,
0: tableta o
1: claro.
0: de quién era el celular a través del
1: Ah,
0: cual
1: ese es el
0: se
1: responsable.
0: obtuvo, claro,
1: Claro.
0: pues lo mínimo es que uno llame a esa persona, la policía de Puerto Rico, llame a esa persona, la sienta y la interroga. Ah, y esa persona va a tener que decir, no, no, no fui yo, fue fulano. Ah, pues vamos a buscar a fulano.
1: Y tú sabes.
0: O sea, es que no les dio la gana de hacer nada ni de investigar y queda todo impune, un delito grave.
1: Y por encima de todo eso que acabas de mencionar, que estoy totalmente de acuerdo, es la dejadez. Pues aquí pues, que no pasó nada, no, no, no, no vamos a investigar nada, vamos a dejarlo así, que suceda, porque pues la próxima vez van a aprender y no lo van a hacer. Cuando la realidad es que la falta de consecuencia al momento de cometerse un delito, de cometerse una falta administrativa, una falta ética, una falta de lo que sea, civil, pues es lo que permite que lo sigan haciendo y que esto escale a unos delitos distintos, ¿verdad? Es ese problema, es la dejadez y la falta de consecuencias que nos tiene donde estamos.
0: Fíjese, usted decía al principio que ahora están diciendo que las querellas tienen que ser juramentadas y que lo suyo no está juramentado. Y usted dice, pero es que no es una, no es una querella lo que yo presenté, es una petición que no tiene que ser juramentada. Pero volvemos, ¿qué estamos viendo? Estamos viendo entonces un organismo que debe servirle al país, que debe servirle a la democracia, que debe garantizar un proceso electoral limpio, honesto y sin embargo, es el primero que pone trabas para que la cosa se quede en la nébula, para que se permitan cosas como esta, para que la ley no esté clara. Y entonces, y uno dice, pues, ¿en manos de quién está esto? ¿En manos de quién está esto? Porque en lugar de hacerlo más fácil, mira, no, es que al contrario, defender lo que usted está haciendo, porque usted lo hace para garantizar un proceso electoral limpio, que le beneficia a todo Puerto Rico por igual, a todos los electores, a todos los partidos políticos, y sin embargo, la propia comisión poniéndole trabas a un señalamiento que usted ha llevado hasta allá, que usted se ha atrevido a hacer, porque déjenme decirles esto. A mí me consta que otras personas lo discutieron a ver si lo hacían o no, y no se atrevieron. Aquel que se atrevió fue el representante Ramón Torres. Y entonces la comisión, en lugar de apoyar lo que es la lógica, es lo razonable, defender nuestro sistema electoral, es la propia Comisión Estatal de Elecciones la que le gusta que se mantenga la cosa en las arenas movedizas para permitir precisamente irregularidades. Y uno se tiene que preguntar, uno se tiene que preguntar, ¿y en manos de quién está nuestro sistema electoral? Vamos a una pausa y cuando regresemos le vamos a hacer otras preguntas al excomisionado electoral representante Ramón Torres y vamos a hablar también de ¿debe o no debe renunciar el secretario del DACO que quiere ser alcalde de Cataño? Quédense con nosotros.
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6: Estamos de regreso hoy viernes 28 de agosto en vivo a través de Radio Isla 1320. Son las 12 y 23 de la tarde. Buen provecho a todos los que están almorzando. Y estamos hablando de un tema demasiado importante para el país, para la democracia. Estamos hablando del sistema electoral puertorriqueño y lo que ha ocurrido con la con el descubrimiento de que estaban por allá por Arecibo en un comité municipal emitiendo tarjetas electorales falsas, fraudulentas. Aquí hay, fíjate, me llamaron mucho la atención los comentarios que ya nos han hecho a través del Facebook Live de Radio Isla 1320, donde ustedes pueden ahora mismo acceder a las plataformas de Radio Isla y vernos y escucharnos en vivo. Y dice la señora Grajales, esta pregunta que usted hace es validísima y se la vamos a hacer al excomisionado electoral representante Ramón Torres. Dice la señora Grajales, ¿puedo yo viajar con un pasaporte falso? Pues tampoco puedo votar con una tarjeta falsa. Y fíjese, debería ser así, o uno piensa que debería ser así, pero según entendí que nos dijo aquí el representante, usted llega con la tarjeta falsa y va a poder votar. ¿Qué le contestamos a la señora Grajales?
7: No, que no puede votar con una tarjeta falsa, aunque sea suya, aunque tenga su información, no puede votar.
6: Bueno, pero si aparece en el registro.
7: Lo que pasa es que si aparece en el registro y usted tiene algún documento del gobierno, o sea, si usted tiene una tarjeta falsa, vamos a llamarlo una tarjeta clonada, ¿verdad? Porque es la realidad como se llama. Y se dan cuenta que usted no puede votar. Si usted tiene una licencia de conducir, usted puede votar con la licencia.
6: Si aparece en el registro.
7: Si aparece en el registro. Pero si esa es su única identificación, no lo pueden dejar votar. Porque ¿qué garantía hay de que usted es la persona que dice ser allí? Es lo mismo que el pasaporte que está diciendo ella. No solamente un pasaporte falso, su propio pasaporte copiado. Usted puede viajar con él, usted puede llegar con una fotocopia del pasaporte al TSA allí al aeropuerto y decirle, mira, este es mi pasaporte, déjeme pasar. Le van a decir que no, aunque se parezca, aunque tenga su nombre. Porque usted, el documento con sus garantías garantiza que usted es esa persona.
6: Usted usa esa palabra y yo veo que vamos para atrás como ¿quién es que camina para atrás? El cangrejo. Vamos para atrás como el cangrejo. Porque entonces, yo digo, pero entonces lo que hacemos es que cada vez tenemos menos garantías de que el proceso electoral está siendo uno limpio. Porque ahora digo yo, pues entonces si aparece la tarjeta electoral en el sesgo digital y alguien logra acceso y empiezan por ahí para abajo a clonar todas esas tarjetas y todos esos fallecidos, las listas de los muertos en la Comisión Estatal de Elecciones, que son miles, y clonan sus tarjetas y allí llega un montón de gente a disque votar por esas personas. Bueno, pues está. Entonces, digo, no se puede creer aquí entonces ni en la luz eléctrica. Bueno, en esa ya no creemos, pero...
7: Y eso es bien importante lo que acabas de mencionar, las garantías cada vez son menos. Entonces es un sistema en donde dábamos cátedra de lo bueno que existía, de las garantías que tenía, pues yo creo que hemos llegado a un punto en donde no se puede creer en ese proceso. Ahora bien, resulta interesante el hecho de que no quieran continuar la petición que se le hace porque alegadamente no está juramentado cuando no tiene que estarlo. Y yo voy a seguir insistiendo, yo no voy a parar. Una vez me resuelva el presidente de la Comisión Estatal de Elecciones, que sea lo que sea, yo voy a seguir insistiendo en que tiene que tener garantías suficientes, de que tiene que indicarle a los oficiales de inscripción que cada esas tarjetas hay que revisarlas, que el día de las elecciones a todos los funcionarios electorales, tanto de los tres partidos, 4, 5, 6, 7 partidos que sean, pero específicamente los míos, los populares, tienen que estar pendientes de que esas tarjetas sean válidas. Y si hay alguna tarjeta que no es válida, aunque sea de su partido, no se le puede dejar votar. Y hay que investigar de dónde sacó esa tarjeta. Porque es que no podemos continuar normalizando la gancería, el país del truco, tú sabes. Eso no se puede permitir.
6: Bueno, eso es lo que el país piensa, que eso es lo que está pasando, porque uno ve cosas como estas sin ninguna consecuencia. Y yo le aseguro esto, representante. Ellos tenían en la mente, los que hicieron esto, tenían en la mente algo que a lo mejor a nosotros todavía no se nos ha ocurrido, porque nadie hace eso porque sí. Nadie hace eso para que el elector no tenga que ir, darle una tarjeta falsa o clonada, para que no tenga que ir a la JIP. No, hay un propósito detrás de esto, que obviamente en este momento... pues quizás a nosotros no se nos está ocurriendo, pero que ellos saben. Aquí pregunta también la señora Ramos, gracias por sus comentarios, dice, los votos por correo tienen que verificarse antes de contar su voto, pero a mí me dijo alguien que trabajó en eso, que no se verifican nada, eso no se verifica, que llegan tantos y tantos miles y ahora se esperan más, se esperan como 300,000 votos por correo, que estarían meses antes de poder decir quién es el gobernador que ganó o la gobernadora que ganó. Y yo digo, pero ¿y cómo es posible? Así es, para que lo sepan.
7: Para la tranquilidad de la señora Ramos, los votos no se revisan para ver por quién votó. El voto por correo viene en dos sobres. El sobre inicial, el sobre externo, trae un sobre interno y la copia de la tarjeta electoral. ¿Verdad? Cuando eso llega, se abre el sobre externo, se saca el sobre interno junto con la tarjeta electoral y se revisa que esa tarjeta electoral sea correspondiente a esa petición, que sea el correcto. Y si eso es así, ese sobre interno que está sellado con las papeletas se pasa a otro grupo de trabajo, que son los que abren las papeletas para no identificar el voto de ese sobre con la tarjeta electoral que llegó. Y el primer
6: ya yo
7: sobre,
6: me asusté con eso primer, de que empiezan entonces a pasarse de mano en mano el voto que llega por correo.
7: El primer sobre con la identificación se decomisa, se echa hacia un lado, entonces que se abre el segundo sobre. No es correcto eso de que se revisan, de que se identifican. No, eso no es posible porque eso sería ilegal. Ahora bien, mencionaste algo bien importante. En las elecciones del 2020, cuando por primera vez se trabajó el proceso electoral, yo no era comisionado electoral allí, se trabajaron algunos 175,000 o 200,000 votos por correo. En el 2024 subió como a 300,000 más o menos. Hoy, con haber bajado la edad a 50 años, que yo estoy en el umbral ahí, yo me quedo por unos meses en el 2028 para no solicitar el voto por correo, que lo bajan a 50 años, el universo se expande a casi 1,000,000 de electores que pueden solicitar el voto por correo.
6: Pues se me ocurre otra pregunta. Ok. ¿Qué pasa si viene esa persona? Que yo sigo pensando en las tarjetas clonadas porque hay un propósito detrás de esto. Clonan su tarjeta, cogen la firma del elector en ese comité municipal. Pero esa tarjeta que se lleva el elector se queda allí. Pueden tirar muchas tarjetas como esa. Y empiezan a enviar votos por correo, a la cual le van a grapar esa tarjeta, porque ya tienen la información de ese elector completa, tienen la tarjeta clonada, y como van a llegar 1 millón de votos por correo, nadie va a verificar eso, y por ahí bajaron, miren, cientos de miles de votos con la misma tarjeta electoral, porque recuerden también que ahora todos pueden solicitar que le llegue la papeleta a la misma, a un P.O. Box, a la misma dirección de una sola persona. Ustedes saben lo que va a pasar en las próximas elecciones. Yo no sé cómo se va a manejar esto. Esto, en buen puertorriqueño, esto le quita el sueño a cualquiera.
7: Por eso,
6: ¿está entendiendo lo que le estoy diciendo, por representante? Supuesto,
7: claro. Y abre la posibilidad, el abanico de posibilidades, a que organizadamente permitir que personas estructuradas logren mover los votos y los resultados electorales hacia el lado que ellos quieran, ¿verdad? Y por eso es que hay que estar bien pendiente, y por eso es que este tipo de denuncia, este tipo de fiscalización es importante hacerla ahora. Estamos a 2 años de las elecciones. Si se descubre por parte de algún tipo de esta investigación qué era lo que querían hacer con este tipo de clonación o de copia de tarjetas, pues entonces se podría tomar medidas. Pero imagínate que estuviese surgido 1 mes antes de las elecciones. No habría tiempo para trabajar todo esto.
6: Digo, y sin descartar que ocurra 1 mes antes de las elecciones, porque si la Comisión Estatal de Elecciones no toma medidas para que esto ocurra, le quería preguntar eso ahora que está en el escritorio del presidente. No sé si hay un reglamento, cuánto tiempo él tiene para tomar una decisión, cómo le notifican a usted la decisión, qué pasa si la decisión, lo digo yo, que yo espero que no haga nada, porque ese que está ahí, el presidente, fue escogido por Tomás Rivera Chats, que es el que enmendó el código electoral para permitir cosas extrañas.
7: En materia de tiempo,
6: ¿cuándo le tienen que contestar?
7: El presidente tiene hasta 10 días para contestar los desacuerdos, que así que se llama cuando no hay acuerdo entre los comisionados. Le notifica a los comisionados electorales. Yo esperaría, pues, y estoy claro que mi comisionado electoral, una vez le notifique, me va a notificar a mí qué es lo que se decida. Pero yo estoy claro que si deciden en contra de lo que yo estoy solicitando, continuar escalando esto a lo próximo, porque la realidad es que si esto fue una situación aislada, el que lo estaba haciendo ya sabe que sabemos que lo hizo y no lo va a volver a hacer. Y estamos buscando métodos para evitar que se haga y vamos a estar más pendientes. Si esto es una estructura en donde se replicó en distintos comités municipales, pues que sepan ellos que sabemos qué era lo que está sucediendo y vamos a estar atentos y vamos a ir hasta las últimas consecuencias hasta que nos veamos a toda esta gente acusado, culpable y convicto. Porque procesar y traquetear con el proceso electoral es una cosa bien seria.
6: Digo, y no sé si las autoridades federales, aunque sabemos que ahora mismo las autoridades federales no parecen estar persiguiendo ni crímenes de cuello blanco, ni corrupción gubernamental, porque esa es la política pública del presidente Donald Trump. Pero ¿tendrían alguna injerencia las autoridades federales?
7: Por supuesto, sí, porque hay un puesto dentro de la papeleta, hay un puesto federal que es el puesto de comisionado residente, y todo el proceso electoral tiene jurisdicción bajo el gobierno federal. Y fíjate, aunque en algunas medida el gobierno federal sus investigaciones han mermado en cuestiones de corrupción, en cuestiones electorales están bien atentos y tienen una división especializada para esto, porque ciertamente hasta el propio presidente Donald Trump está bien atento y él todavía alega que en el 2020 le robaron las elecciones, y con esto de la identificación es una cosa, vemos cómo el voto por correo.
6: De hecho, él está en contra del voto por correo.
7: Que eso es otra, eso es tema para otro programa completo, cómo es que son trumpistas en el gobierno, pero entonces están a favor de una cosa que allá están en contra. Y por ahí, y te adelanto, por ahí viene una decisión del Tribunal Supremo, de la Corte Suprema de los Estados Unidos, que va a trastocar el voto por correo antes de noviembre de este año.
6: Nos está dando esperanza.
7: Hay unos casos radicados porque el gobierno no quiere que se dé, porque hay unos midterm elections ahora en noviembre, y hay un proyecto de ley que ya pasó a la Cámara y está en el Senado, que prohíbe el voto por correo de la gran mayoría de la gente. Así que vamos a ver.
6: Y eso cómo le aplicaría a Puerto Rico.
7: Totalmente, porque Puerto Rico en materia electoral hay un puesto federal. y tú no vas a hacer papeletas distintas, porque el propio presupuesto de la Comisión Estatal de Elecciones, en gran cantidad, gran parte del presupuesto también viene de fondos federales para poder tramitar y darle promoción al proceso electoral.
6: Ustedes se imaginan que baje una decisión, una opinión del Tribunal Supremo de los Estados Unidos, prohibiendo o limitando.
7: Limitando en gran parte.
6: En gran parte el voto por correo.
7: Bueno, pues yo no sé qué van a hacer.
6: Vamos a una pausa y cuando regresemos vamos a hablar de DACO, de Irán Torres Montalvo, su secretario, y sus aspiraciones a la alcaldía de Cataño. Quédense con nosotros.
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6: Estas son las historias que la redacción de Radio Isla 1320 trabaja en estos momentos. Secretario de Salud no descarta demandar en su carácter personal al doctor Carlos Mellado por difamación en medio de controversia por acuerdo con el Medicaid. Lo que era para algunos ambosados, para los jóvenes de hoy es farmear áurea. Aura, experto en redes sociales, dice: no hay por qué demonizar algo que ha logrado sacar a los jóvenes de los teléfonos celulares y que no representa ningún peligro. Se escucha a Giovanni Marrero.
11: Yo realmente no lo demonizo, no solamente porque tengo un niño de 13 años, es que he visto muchos comentarios en las redes sociales: no, búsquese algo para hacer, pero nos quejábamos de que los nenes estaban aquí metidos todo el tiempo y ahora nos vamos a quejar porque están en el lobby.
6: Algo logró sacarlos de ahí.
11: Esto mismo los logró sacar, exactamente. Cuando yo tenía 16, 17 años, que estaba en high school, la moda en ese tiempo era breakdance. Y yo lo hacía, y tengo que serte honesto y decirte que entre muchas cosas, como Dios, mi familia, y entre otras cosas, pero el breakdance fue algo que a mí me salvó en mi juventud, porque cuando yo tenía amigos que estaban haciendo drogas, haciendo fechorías, yo estaba en el lobby de la escuela bailando.
6: Soy Widalis Rivera Acevedo, usted escucha Radio Isla 1320 y nos ve por radioisla.tv a la hora 12:40.
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6: Estamos de regreso y antes de cambiar de tema, quiero preguntarle al representante, ¿se sabe cuándo ocurrió esto? ¿Se sabe cuándo fue que le entregué, que ese joven fue allí a un comité municipal del PNP en Arecibo y tenían una máquina que no era la oficial de la comisión y le clonaron la tarjeta y le entregaron una tarjeta falsa? ¿Se sabe cuándo ocurrió eso?
7: Fue antes de las elecciones del 2024.
6: Antes de las elecciones del 2024.
7: Más adelante habrá más información, pero la fecha exacta, finales de octubre, principio de marzo, de noviembre del 2024.
6: Ahora se pone la cosa más interesante. Yo no estoy diciendo que fue él,
7: no.
6: Pero estoy diciendo que para el 2024 en Arecibo el candidato del PNP era este señor Memo González, que ahora, ¿verdad?, es el director de la Comisión para la Seguridad en el Tránsito. Vuelvo, yo no puedo decir que fue él porque puede haber sido alguien en el comité de él y él ni saberlo, no lo sé.
7: No, como muchas mejor cosas pasan
6: con por eso, candidato por eso, ahora el presidente del comité municipal en ese momento era Memo González, así que con más razón hay que investigar esto. Es más, yo si fuera Memo diría, no, espérate, vamos a investigar esto para limpiar mi nombre, no se crean que fui yo, ¿ves? Así que nada, eso es otro aspecto importante que él mismo debería querer aclarar. Y habiendo dicho eso, hay una controversia, porque esto es, yo le digo a ustedes que en Puerto Rico, bueno, no se los tengo que decir, ustedes lo saben que esto es una noticia distinta y un escándalo nuevo todos los días y una violación de ley y un cuestionamiento de que están ignorando reglamentos y y entonces ahora un secretario de Gabinete Constitucional está inmerso en otra controversia y es el secretario del DACO, Irán Torres Montalvo. Porque Irán Torres Montalvo, como que él hiperventiló cuando el alcalde, que en paz descanse, Julio Alicea Vasallo de Cataño, fallece debido al cáncer y entonces ahí rápido, miren, no lo habían ni enterrado. Al hombre, y ya había muchísimas personas que estaban corriendo tratando de ocupar la poltrona municipal, y uno de ellos fue Irán Torres Montalvo. Entonces él, que es el secretario constitucional de DACO, fue a la oficina del Contralor Electoral y abrió un comité que se tiene que abrir, pero aquí está el experto con nosotros, un comité que se abren cuando uno va a recaudar dinero para una campaña política. Pero Irán Torres Montalvo llegó a más. Él inscribe su comité con el nombre de Amigos de Irán Torres Montalvo y el Nuevo Cataño. Pero, señoras y señores, digo, lo que se ve no se pregunta. A él se le olvidó asesorarse bien sobre la ley electoral, y la ley electoral dice que cualquier jefe de agencia, entre muchos otros funcionarios que menciona la ley, que tenga la intención de aspirar a un puesto político, tiene que renunciar 30 días antes de radicar la candidatura. Y entonces ahora él no quiere renunciar. ¿Y quién lo defiende? Pues la Fortaleza, la gobernadora, Jean Peña Payano, Aníbal Vega Borges. No, eso no es lo que dice la ley, dicen ellos, porque eso no aplica a una elección especial. Yo me leí el artículo no dice que no aplica a una elección especial, el artículo lo lee y parece que aplica a todos. Pero claro, él no quiere renunciar, porque si pierde la elección, se queda sin trabajo, y él dice, no, déjenme aspirar, y si yo pierdo, pues sigo aquí de secretario del DACO. La fácil, la bonita, pero eso no es lo que dice la ley aplicable, y para eso tenemos aquí al experto. ¿Qué es lo que está pasando? ¿Tiene razón la Fortaleza? ¿Tiene razón el que le está pidiendo ya el país entero? Y yo les voy a decir algo. Esto es mi opinión como analista en lo que estoy viendo. Irán Torres Montalvo no va a ganar la elección para la alcaldía de Cataño. Miren, me tiré al medio, lo dije, él no va a ganar la alcaldía de Cataño, por eso es que no quiere renunciar, porque ellos saben que sus posibilidades pues son mínimas, y entonces se queda sin trabajo, pero pues que no radique, porque está en violación de la ley o no. Le pregunto al excomisionado electoral, Ramón Torres.
7: No va a poder radicar, está en violación de ley, y lo que dice de los documentos, de lo que se desprende de la prensa. Número uno, tú radicas candidatura cuando tú pretende recoger dinero para una candidatura y tienes $500 o más de recaudado ya. O sea, que está recaudando dinero ya. Eso es lo primero. Lo segundo, cuando tú determinas, le dices al comisionado electoral, bajo la ley 222 de financiamiento de las campañas electorales, voy a aspirar a un puesto político, el sistema del comisionado electoral, del contralor electoral te pregunta, ¿por qué puesto vas a aspirar? Y tú le puedes decir, por X puesto o por ningún puesto, porque no estoy decidido. Él decidió aspirar por Cataño. Porque lo o dice.
6: Sea, en ese documento que él llenó, sí, en la oficina del contralor electoral, él podía haber puesto, todavía lo estoy considerando.
7: Candidatura indefinida, que es la mayoría, como la mayoría lo hacemos cuando empezamos a recoger chavos y no meternos problemas con el contralor electoral.
6: Pero eso no fue lo que él hizo.
7: Eso no fue lo que él hizo.
6: Él marcó la intención específica.
7: Alcaldía de Cataño. O sea, que ya él tiene la intención y ya le demostró al contralor electoral que quiere correr para la alcaldía de Cataño. ¿Qué pasa? El código electoral dice que cuando un secretario o jefe de agencia, dice así, secretario o jefe de agencia, que él lo es, tiene la intención de aspirar a un puesto político, tiene que renunciar 30 días antes de anunciar esa intención. Ya él anunció la intención y todavía sigue en el puesto. Así que conforme el código electoral, que le recuerdo a mí, amigo PNP, es uno, no hay un código electoral para los eventos especiales y un código electoral para los eventos generales. Es un solo código electoral y cubre a todos los eventos electorales. Establece que tenía que haber renunciado 30 días antes. ¿Pero qué pasa? Claro que es hasta ilógico, porque la muerte no se puede prever. Tú no puedes decir, hay un candidato, el candidato X se va a morir en X fecha y pues 30 días antes voy a renunciar porque yo quiero aspirar a su puesto. Eso no se puede prever. Eso es una laguna en la ley. Desde el 2021 yo tengo legislación que defendía en aquel momento porque no era legislador, yo era comisionado electoral. Y ahora mismo tengo legislación que resuelve esto, porque las sustituciones de los alcaldes, el código electoral te da solamente 30 días para sustituirlo. Y en 30 días tú no puedes hacer todo esto. La legislación que tengo propuesta, que no le han dado paso, está allí esperando que le den vista, propone que sean 60 días, y 60 días te da la oportunidad para que un jefe de agencia, si es buen candidato, porque no vamos a limitarle porque sea jefe de agencia. Yo fui secretario interino del Departamento de Corrección y Rehabilitación y mira dónde estoy hoy, fui candidato y soy legislador. No vamos a limitarlo si él es bueno a que aspire, pero da tiempo a que se cumpla con el término los 30 días. Pero lo peor aún de todo esto es que quieran decirle al país una mentira y hacer una interpretación incorrecta del proceso electoral, claro, cuando el único que puede interpretar esto es un tribunal. ¿Dónde va a terminar esto? Que le van a dejar aspirar, lo van a calificar en el partido y alguno de los candidatos lo va a demandar para que lo descalifiquen y va a terminar descalificado por parte del tribunal.
6: Interesante esa. Usted está haciendo aquí una premonición, está interesante. Porque a mí lo que me choca, aunque no me debería chocar, pero todavía me choca, es que venga Jean Peña Payano o venga Aníbal Vega Borges y digan, como acaban de decirle al país, no, lo que pasa es que el que él haya abierto ese comité allí en la oficina del Contralor Electoral no significa que él va a aspirar. Y están mintiéndole al país, porque él marcó específicamente, según nos dice el representante Torres, él marcó específicamente en la hoja que radicó allí que sí, que está radicándola porque va a aspirar a la alcaldía de Cataño. Y entonces, ¿Qué piensa Jean Peña Payano? Que el país es tontejo, que la gente no es pensante, que la gente no sabe leer, que la gente no sabe escuchar. Sean honestos con el país y digan, bueno, es que nosotros mejor digan, sí, es verdad, él radicó con la intención específica de aspirar a la alcaldía de Cataño, pero nosotros entendemos que hay una laguna en la ley porque no debe aplicar a las elecciones especiales. Digan eso mejor. Ahora no digan que él no sabe si va a aspirar o no, porque eso es una mentira. Y eso hay una evidencia oficial, un documento que demuestra lo contrario, que demuestra que él sí manifestó en la oficina del Contralor Electoral por escrito su intención de aspirar a la alcaldía de Cataño. Ahora mismo él es aspirante. Y fíjense la premonición que hace aquí, el pronóstico que hace aquí el representante Ramón Torres, que si a él no lo saca el PNP, no le dice, mira, estás en violación de la ley electoral, lo va a sacar a alguno de los contendientes. Ya hay cuatro que fueron a buscar los papeles allí al PNP para poder aspirar, los documentos que tienen que presentar, y entre ellos está la viuda del alcalde. Así que no, esta elección no va a ser fácil. Y yo no sé por qué el secretario del DACO se presta para algo así, está quedando mal con el país, él está fallando a su deber ministerial, cuando las oportunidades que él tiene de ganar esa alcaldía son mínimas, por no decir inexistentes. Vamos a una pausa, mis queridos amigos y amigas. Regresa.
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0: Estas son las historias que la redacción de Radio Isla 1320 trabaja en estos momentos. Secretaria de Salud no descarta demandar en su carácter personal al doctor Carlos Mellado por difamación en medio de controversia por acuerdo con el Medicaid. Activa la Guardia Nacional en Loíza por falta de agua en Piñones. Los expertos opinan muy poco ha pasado con la red eléctrica a 9 años del paso del huracán María sobre la isla. Nuestro sistema eléctrico no es competitivo en comparación con cualquiera de los 50 estados, advierte economista asociado de la organización Crece. Soy Widalis Rivera Acevedo, usted escucha Radio Isla 1320 y nos ve por radioisla.tv, la hora 12:52.
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7: Estamos de regreso. Le pedimos al representante que no se vaya porque no nos despedimos de él. Representante, muchísimas gracias por habernos acompañado. Ramón Torres, excomisionado electoral también. O sea que él sabe de lo que estaba hablando hoy aquí en este programa. Le deseamos un feliz fin de semana.
11: Gracias, gracias por eso. Gracias por la invitación y nos vemos la próxima.
7: Claro que sí. Nos mantiene al tanto de qué pasa con esa medida legislativa que usted tiene presentada desde el 2021 para precisamente corregir lagunas o evitar situaciones como las que hemos discutido hoy.
11: Seguimos, claro que sí. Muchas gracias por la invitación.
7: Bien. Bueno, mis queridos amigos y amigas, ¿y de qué más vamos a hablar en esta hora que nos queda de hoy, viernes? Pues yo les voy a decir. La Autoridad de Energía Eléctrica y la Autoridad de Acueductos y Alcantarillados le dicen que no al proyecto Esencia y confirman lo que ya todos sabíamos, que no hay agua para tanta gente. No hay agua para tanta gente. No hay agua en Cabo Rojo para un proyecto de la magnitud de Esencia. Y ya no lo dicen los ambientalistas. Ya no lo dicen, miren, como les dicen tratando de ofenderlos los pelú comunistas. Ya no lo dicen la clase trabajadora. No, ya no lo dicen los independentistas, porque dicen que son ellos nada más, lo cual no es cierto. Allá había, yo se los puse a ustedes un video, que en la marcha había hasta un legislador del PNP en contra de Esencia. Ya no lo dice esta que está aquí sentada. Lo dice el propio gobierno del PNP, de Jennifer González. Lo dicen las agencias, nada más y nada menos que de los derechos básicos y fundamentales de agua y luz. Lo dice la Autoridad de Energía Eléctrica y la Autoridad de Acueductos y Alcantarillados, que no hay agua. Y no endosaron antes, en las vistas que se están celebrando ante la Asamblea Legislativa, el proyecto Esencia. Además de eso, miren, la nueva secretaria de corrección dice que ella desconoce las razones para cancelar el contrato de Physician Correctional. ¿Cómo es? Espérense un momentito. Porque digo, yo dije, pues será que esta señora no ha vivido en Puerto Rico en los últimos 4 años. Es más, 4, no 6. ¿Pero será que esta señora no ha vivido en Puerto Rico? Que ella desconoce las razones. Y vamos a poner que fuera verdad que ella nunca se enteró del caso de Hermes Ávila, que ella nunca se enteró del asesinato de la mujer inocente, que ella nunca se enteró de las vistas públicas que hizo, que celebró por muchísimo tiempo y que fueron difundidas ampliamente en todos los medios de comunicación de Puerto Rico, que hizo en el cuatrenio pasado, en la legislatura. El senador independiente José Vargas Vidot, luego de que Hermes Ávila asesinó a Ivette, la mujer inocente, por culpa de la negligencia del Departamento de Corrección y de Physician Correctional. Vamos a poner que ella vivía en el planeta Marte, Venus, Júpiter y no se enteró de nada de eso. Tampoco ella se enteró de que la gobernadora de Puerto Rico, Jennifer González, hizo como una promesa de campaña al país. Hizo la promesa de campaña de que iba a cambiar a Physician Correctional porque ella les adjudicó ser responsables de la muerte de esa mujer. No lo digo yo. No lo digo yo, escúchenlo ustedes. En los controles, ir aquí. Vamos a ver a la gobernadora de Puerto Rico cuando lo dijo. Vamos a escucharla.
12: Así lo informó hoy la gobernadora Jennifer González Colón. Esto tras la compañía estar bajo escrutinio por su rol en la excarcelación de Hermes Ávila Vázquez, quien más tarde fue vinculado al asesinato de Ivette Joan Vega en Manatí.
13: Esta compañía liberó a una persona en evidencia de que no cumplía con los requisitos. A mí me parece que es una falta mayor, una muerte.
7: Ahí está.
14: la gobernadora hasta lo reiteró siendo gobernadora y dijo que esa compañía liberó a una persona, refiriéndose a Hermes Ávila, que no cumplía con los requisitos y que dijo, pero es que hubo hasta una muerte. Y parece que la nueva secretaria de corrección, Julie Gómez Gómez, ni se enteró, vivía en la estratosfera, ni se enteró de lo que pasó con Physician Correctional, con Hermes Ávila, con el asesinato de Ivette a manos de Hermes Ávila, mientras él estaba en la libre comunidad, porque los médicos de Physician Correctional habían certificado que él tenía una condición terminal y que él no podía ni caminar porque no lo examinaron, porque no le hicieron todas las pruebas pertinentes. Y la gobernadora dijo, ese contrato se va a terminar y parece que Julie Gómez Gómez, la nueva secretaria de corrección, no lo sabe. O es que ella tenía miedo de que si ella decía, sí, yo voy a cancelar ese contrato, yo conozco las razones, Tomás Rivera Chats no la confirmara. Y yo les pregunto a ustedes, vamos a poner, pónganse los zapatos de ella. Ella decir que desconoce las razones, ella va a ir a una vista de confirmación ante el Senado de Puerto Rico, sabiendo que tiene un litigio, porque eso está en una demanda, Physician Correctional demandó al Departamento de Corrección y eso se encuentra en el Tribunal de Primera Instancia de Puerto Rico, Sala Superior de San Juan. Y no solamente hay una demanda, hay una orden del tribunal que le dice a Corrección, no puedes cancelar el contrato hasta que se termine este pleito. Y sí, ella dijo que ella sigue evaluando a los interesados en ese contrato, a los licitadores interesados. Pero decir que ella desconoce las razones para cancelar el contrato de Physician. Usted va a ir, señora, a una vista de confirmación ante el Senado de Puerto Rico y no se va a sentar con los abogados de corrección antes en su preparación, porque uno no va allí al garete, uno va preparado. ¿Verdad? Uno hace su due diligence, uno hace su diligencia de prepararse bien para deponer ante el Senado de Puerto Rico. Y usted, claro que sí, que se iba a sentar allí en su oficina, nueva oficina de secretaria de corrección, y iba a decir, tráiganme a los abogados que llevan el litigio, que están representándonos al Departamento de Corrección en esta demanda, donde somos demandados. Y usted se sienta con esos abogados y usted le dice, explíquenme bien esa demanda, qué es lo que se está reclamando, qué es lo que se está pidiendo, explíquenme bien cuál es el estado procesal del caso, del litigio, del pleito en este momento. Explíquenme bien cómo ustedes vislumbran que se va a ir desarrollando el procedimiento judicial. ¿Cuáles son sus expectativas? ¿Qué significa la orden que emitió el tribunal que para que nosotros aquí en corrección no podamos cancelar el contrato? ¿Qué dice nuestra contestación a la demanda? Ahí está. ¿Cuáles son las defensas del Departamento de Corrección? ¿Cómo se ha refutado el planteamiento de discrimen político que hace Physician Correctional en esa demanda? ¿De que es que Jennifer González quiere cancelarla? Porque Raúl Villalobos, el presidente de Physician, estaba con Pedro Pierluisi en la primaria. ¿Cómo? ¿Qué defensas, qué argumentos, qué planteamientos como Departamento de Corrección hemos presentado hasta el momento? ¿Qué razones nosotros estamos dando, qué razones tenemos para cancelarle el contrato a Physician Correctional, además de la barbaridad que hicieron con el caso de Hermes Ávila, que le costó la vida a una mujer? Así lo ha dicho la señora gobernadora. ¿Ustedes no creen que eso es lo lógico? Es más, yo pienso que ella lo tiene que haber hecho. ¿Ustedes no creen que una persona que se va a sentar frente al presidente del Senado a contestarle sus preguntas debió en su preparación haber hecho eso? ¿Por qué dice que ella desconoce las razones para cancelarle el contrato a Physician Correctional? Bueno, pues la respuesta no puede ser otra eso ya lo habíamos hablado, de que aquí hay otra pugna más, otra controversia más, entre Tomás Rivera Chats, el presidente del Senado, y Jennifer González, la gobernadora de Puerto Rico, porque Tomás Rivera Chats no quiere que se le cancele el contrato a Physician Correctional, y la gobernadora, quiéralo o no, está amarrada por sus propias palabras, por su promesa de campaña. Digo, a menos que ella haya decidido seguir incumpliendo promesas de campaña. Digo, ya no ha dicho hasta el momento que va a incumplirlas. Lo que pasa es que no las ha cumplido. Pero no ha dicho, mira, cambié de opinión, ahora no quiero cancelarle el contrato. Ya no ha dicho eso. Puede ser que esté actuando de esa manera. Y uno tiene que asumirlo. Uno tiene que inferirlo, pero ella no lo ha dicho. Así que estaba entre la espada y la pared la nueva secretaria de corrección, porque si ella defendía esa acción y decía, sí, yo conozco las razones, eso hay que cancelarlo, esta gente, es, etcétera, etcétera, no trabajaron bien, no hicieron su función, por culpa de ellos hubo una muerte, como dijo la gobernadora, pues Tomás Rivera Chats no la confirmaba y ya está. Tomás Rivera Chats en esas vistas, recuerden, él trató de defender a Physician para incluso, con esas expresiones que pudo haber hecho la secretaria, influir en el caso judicial, porque si la secretaria decía que todo estaba perfecto con Physician Correctional, que son buenísimos, que ahí no hay ningún problema, que no han fallado nunca, pues miren, se fue por el chorro el caso judicial, se acabó, prevalece el demandante. ¿Y quién termina pagando? Ustedes y yo, todos nosotros, porque terminan pagando esas demandas el pueblo de Puerto Rico. En lugar de que las tuviera que pagar Ana Escobar, que fue la secretaria de corrección, que también incumplió su trabajo, que también incumplió su deber ministerial, su deber de ley, y que permitió que ocurriera lo de Hermes Ávila. Ella es la que debería pagar esa demanda, pero no, ella se va para la casa de lo más feliz y termina pagando la demanda el pueblo de Puerto Rico, cuando ella incurrió también en violación de ley. ¿Y qué ha pasado con la demanda que la familia de la mujer asesinada radicó contra el Departamento de Corrección, contra Physician Correctional, contra Raimundo y todo el mundo, para buscar una compensación económica para su familia, cuya abogada es Mayra López Mulero? Bueno, pues no hemos sabido en qué terminó. Fíjense, déjenme anotar eso por aquí, porque eso hay que investigarlo. ¿Qué pasó con esa demanda? Porque en esa demanda pueden salir muchas cosas. En esa demanda se lleva a cabo descubrimiento de pruebas, que es que usted una parte le puede, el abogado de una parte puede interrogar a los testigos de la otra parte y puede investigar realmente qué fue lo que pasó y puede tener acceso a todos los documentos relacionados a ese triste incidente, lamentable incidente. Pero que no fue un accidente, que fue producto de la conducta y de las acciones negligentes y en violación de ley de la secretaria de corrección y de Physician Correctional. Bueno, pues ahí está. Ahí está. Y hablando de Tomás Rivera Chats, yo les quiero comentar lo siguiente. Como en la calle, siempre hay mucha gente que todavía en este momento es tema de conversación, por supuesto, la potencial primaria del PNP. Y decimos potencial porque no ha sido certificada, pero eso se da por hecho que va a haber una primaria en el PNP, porque la gobernadora Jennifer González sigue recaudando dinero, ya dijo que ella va a revalidar y según el carácter que uno conoce de ella no se debe achantar. No creemos que se vaya a echar hacia atrás, que se vaya a retractar. Creemos que ella va hacia adelante, hacia esa primaria. Entonces, se dice, bueno, ¿y quiénes van a la primaria? ¿Va Tomás Rivera Chats? ¿Va Miguel Romero? ¿Van los dos? ¿O entre ellos, dependiendo de cuando llegue el momento, lo que le dicen las encuestas, uno de ellos dos se va a quitar? Y entonces yo quiero hacerles el siguiente comentario de algo que yo vi hoy que me llamó mucho la atención y que como analista político tengo que tomarlo en cuenta al evaluar quién va para esa primaria contra la gobernadora Jennifer González. Y es que hoy en las redes sociales Tomás Rivera Chats hizo algo que nunca había hecho. Tomás Rivera Chats en los 20 años, dos décadas o más que lleva en la política puertorriqueña, había sido uno de los políticos que habías guardado mayor privacidad sobre su vida privada. La gente no lo veía con familia, no lo veían con esposa, iba solo a todo, no sacaba fotografías, publicaba fotografías de sus hijos, nada. Total privacidad, a lo que tenía derecho, por supuesto. Y esta mañana, a mí me sorprendió muchísimo ver una fotografía publicada por Tomás Rivera Chats en sus redes sociales, con una fotografía de una de sus hijos, una de sus hijas, cuando era pequeña, ya no está así, donde incluso escribe el nombre de la niña y todo, y le pone feliz cumpleaños, Amanda, que Dios te bendiga y te proteja. Te deseo paz, felicidad, salud, éxito y mucha prosperidad. Hace algunos años, un día como hoy, te cargué en mis brazos cuando naciste. Hace algunos años. Esa felicidad perdurará en mí toda la vida, siempre orgulloso de ti, papá. Y la foto de la niña, cuando era pequeña, que ya no está así, ahora la niña es mucho más grande, ya no es una niña, de hecho, ya no es una niña. Es una joven adulta. Y él puso la foto de cuando era niña. Y cuando yo vi eso, yo dije, ahora sí, que ya yo no tengo duda de que hoy, yo no sé lo que pase mañana, de que hoy Tomás Rivera Chats tiene la intención de aspirar a la gobernación de Puerto Rico, para lo cual va a tener que primero retar en primarias a la gobernadora Jennifer González, porque eso no lo hacía Tomás Rivera Chats. Pero Tomás Rivera Chats se ha convencido de que él tiene que mostrarse también como un padre de familia. Tiene que recurrir también a esa sensibilidad. Tiene que recurrir también a mostrar a sus hijos, a que se vea esa parte de él. ¿Por qué? Porque su rival, la gobernadora de Puerto Rico, recurre a eso constantemente. La gobernadora le gusta mostrarse con su esposo, con sus dos hijos, en todo momento, mostrarse como una madre. Recordarle al país, yo tengo una familia, yo tengo esposo, yo tengo hijos, yo soy mamá. Y Tomás Rivera Chats, sus asesores le tienen que haber dicho, ¿sabes qué? Tú tienes que entrar ahí también. No solo eso, el que va a ser el contendiente del PNP, que es el comisionado residente, ya todo el mundo lo da por hecho, el comisionado residente de Puerto Rico en Washington, Pablo José Hernández, que va a ser el candidato del Partido Popular Democrático, acaba de tener un hijo, un recién nacido, ha mostrado también la fotografía recientemente, ahora que está un poco más grande, que ya tiene unos cuantos meses, que está hermosísimo, Vicente Rafael, que está hermosísimo, y se ha mostrado también con su familia, con su esposa, con su hijo, unas fotografías, bueno, espectaculares. Y entonces esa sensibilidad, esa parte tan bonita de una persona que es su parte familiar, que a la gente le gusta verlo porque te da cercanía con el candidato político, te da empatía, te sientes identificado. Y la política también es aspiracional y uno dice, ay, pero mira qué familia tan bonita tiene. Y uno lee esos mensajes, pero mira qué buen padre, qué bonito, mira su hija. Y bienvenido Tomás Rivera Chats a ese mundo, a esa parte de la política que atrae muchos electores. Y él dijo, y sus asesores le dijeron, vas a tener que entrar a ese terreno, tienes que hacerlo. Y él comenzó mostrando esa fotografía de cuando su hija Amanda era una niña, porque no la mostró al día de hoy, la mostró cuando era una niña. Y el mensaje está muy bonito.

0: madre y la noticia, miren ahí, la primera que uno se encuentra a página completa es una fotografía de Miguel Romero con este titular. Escuchen ustedes, nada más y nada menos que con este titular. Cataloga como un soberano desastre desempeño de Triple A. Como un soberano desastre. Alcalde de San Juan dice estar insatisfecho con la gestión de la corporación en momentos en que se agrava la sequía. O sea que el alcalde de San Juan, que tampoco se queda atrás en esa lucha, a ver si llega a esa primaria, cosa que él no ha decidido del todo. Cosa que él no ha decidido del todo. Él está, miren, tanteando. Él está dirigiéndose hacia eso, pero sabiendo que su decisión final no la tiene que tomar todavía. De si se queda allí en San Juan, donde él está cómodo, o si se atreve a llegar a esa primaria del PNP contra dos contendientes políticos que lo van a despedazar, que lo van a despedazar, porque en campaña política Miguel Romero no es Tomás Rivera Schatz ni es Jennifer González Colón. Pero él todavía no lo ha descartado. ¿Y qué hace? Como él sigue en esa, ¿verdad? Y sabemos por qué. Él no lo ha descartado, porque de los tres en las encuestas, él es el que está más arriba como contendiente contra el Partido Popular Democrático. Pero no necesariamente es así en la primaria del PNP. Y como para poder llegar a la elección general, primero va a tener que pasar por la primaria del PNP. Pues él sigue haciendo cosas dirigiéndose hacia allá, aunque no lo ha decidido del todo. Bueno, y entonces en esa lucha que él tiene contra la Triple A, porque la gente de San Juan no tiene agua y están desesperados y están sufriendo y están hartos, pues entonces él sigue en esa batalla y ha dicho que la Triple A del gobierno de su administración del PNP, del gobierno de la presidenta de su partido, Jennifer González Colón, él ha tenido que catalogarlo como un desastre total. Y él sigue con el litigio, que como yo les he dicho, el municipio de San Juan de esa demanda no ha sacado nada, se ha ido con las manos vacías, pero la demanda sigue allí interpuesta ante el Tribunal de Primera Instancia, Sala Superior de San Juan, en la Sala de Recursos Extraordinarios del juez Antonio Cuevas, que recursos extraordinarios ninguno, porque eso está lentísimo, lento, allí no ha pasado nada. Se supone que la Sala de Recursos Extraordinarios, que es para erradicar los interdictos, los injunctions, es para que los casos se resuelvan rápido. Eso no ha pasado en este caso. Pero, quiero decirles algo. Vamos a hablar cuando regresemos de la pausa de lo que ha dicho el Servicio Nacional de Meteorología sobre la sequía en Puerto Rico. Porque Jennifer González dice, todavía no hay que pedir la declaración de desastre mayor al presidente, porque todavía la sequía en Puerto Rico no ha llegado a una crisis mayor. Y yo digo, pero yo no entiendo. Ella ve que la persona está caminando hacia la intersección donde no hay luz y los carros pasan a las millas y no lo detiene y no le dice, espérate un momentito que te vas a matar. No. Ella dice, bueno, deja que lo impacten y entonces después lo llevamos al hospital. Vamos a ver lo que dijo el Servicio Nacional de Meteorología cuando regresemos. Quédense con nosotros.
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2: Y ya estamos de regreso, hoy viernes 28 de agosto en Radio Isla 1320, es la 1 y 24 de la tarde. Y les decía que me llamó la atención y quería compartir con ustedes lo que se publica en el periódico El Vocero sobre las expresiones que publicó, o mejor dicho, el informe más reciente que publicó el Servicio Nacional de Meteorología, el cual incluyó el monitor de sequía de Estados Unidos. El más reciente informe del monitor de sequía de Estados Unidos, y establece, escuchen esto, que el porcentaje de la isla de Puerto Rico que se encuentra bajo sequía extrema aumentó de 33.31% a 44.45% en los pasados 7 días. Casi a la mitad. Sequía extrema en Puerto Rico, casi la mitad de la isla bajo sequía extrema. Entonces, uno se pregunta, ¿por qué la señora gobernadora Jennifer González no le solicita al presidente de los Estados Unidos que declare la declaración de desastre mayor para Puerto Rico? Que abre las puertas a ayudas federales, de FEMA, a fondos federales, a préstamos adicionales a los que se reciben ahora mismo para los perjudicados y para Puerto Rico. Y la gobernadora insiste en que no, que no, que no, que no, que no, que no, que ella no lo va a pedir. Distinto a las Islas Vírgenes de Estados Unidos, que ya lo pidieron y que ya se lo concedieron. Yo tenía una teoría, la licenciada Ariadna Godró, que estuvo aquí en este programa, Claro y de Frente, tenía otra diferente, ella estuvo aquí antes de ayer, el miércoles, y tenía otra teoría diferente. La teoría mía es que la gobernadora Jennifer González no quiere pedir afectando a Puerto Rico. Pero ella no quiere pedir la declaración de desastre mayor a el presidente de los Estados Unidos porque el comisionado residente, Pablo José Hernández, fue quien le dijo a ella, mire, gobernadora, usted tiene disponible esto. Pídale al presidente Trump que declare a Puerto Rico en emergencia, desastre mayor, y puede acceder a un montón de fondos federales Puerto Rico adicionales y ayuda. Y la ley Stafford dice que quien único lo puede pedir es la gobernadora de Puerto Rico. Póngase las pilas, gobernadora. Ella no quiere pedir la declaración de desastre mayor al presidente porque quien le dijo que lo hiciera fue Pablo José Hernández. Y entonces ella dice, no, porque yo voy a quedar mal. Yo voy a quedar como que el comisionado residente es el que sabía y yo, él fue el que me lo dijo y yo estoy haciendo lo que él dice. ¿Ves? Esa es mi teoría de por qué ella no lo quiere pedir a pesar de que lo que le conviene a Puerto Rico es que como gobernadora, porque ella es la única que lo puede pedir, ella lo pida. Y entonces ella estaría poniendo por encima del país sus intereses políticos partidistas. Eso es una forma de verlo. Pero, vuelvo y les digo, no es la única, porque aquí estuvo con nosotros la licenciada Ariadna Godró este miércoles, esta semana, que es la directora de Ayuda Legal Puerto Rico. Y ella nos dijo, bueno, yo creo que la gobernadora, la opinión de ella, la teoría de ella, no lo quiere pedir porque el presidente Donald Trump lo puede denegar. Y como el presidente Donald Trump no quiere ayudar a Puerto Rico y ha dicho que Puerto Rico lo que es un territorio corrupto con un gobierno corrupto, entonces, si se lo deniega, ella queda mal. Ella queda como una gobernadora a quien Donald Trump le denegó una petición de declaración de emergencia. Y entonces ella va a quedar mal. Y ella piensa que hay una posibilidad de que Donald Trump lo deniegue porque, bueno, por lo que todos sabemos, primero porque él no está a favor de FEMA y de esas ayudas federales de ayuda en emergencia y para reconstrucción. Segundo, porque ha dicho que los fondos federales en Puerto Rico, los gobiernos son corruptos y se los roban. Y tercero, esto lo digo yo, vamos a añadirlo, porque el PNP se dio un tiro en el pie cuando le dio con hacer en las pasadas elecciones, la elección simbólica para presidente de Estados Unidos. Esa cosa tan absurda en un país en quiebra donde nos costó cientos de miles de dólares hacer una elección simbólica. Pero el PNP se metió un tiro en el pie y afectando a Puerto Rico. ¿Por qué? Porque en la elección simbólica aquí sacó el 70% de los votos Kamala Harris, la candidata del Partido Demócrata, y solamente 30% Donald Trump, el candidato del Partido Republicano que ganó en Estados Unidos y que es el presidente. Y él sabe que en Puerto Rico le dieron una pela. El 70% de los puertorriqueños votó por su contrincante, por Kamala Harris. Díganme ustedes a mí si esa tontería que hizo el PNP, absurdo, porque empezando con que ¿por qué te vas a gastar dinero público en algo que no vale ni para pool ni para banca? En algo que no podía tener ningún resultado real, en algo que además está engañando al que está votando porque eso no sirve, no vale, no tiene legitimidad. Y gastando fondos públicos en un país en quiebra. Pero ¿a quién se le ocurre? ¿En qué cabeza cabe? Pues fue peor todavía. Porque el resultado nos afectó con el que salió electo presidente de Estados Unidos. Entonces ella dice ahora, por esas razones, Donald Trump me puede denegar la solicitud. ¿Y cómo quedo yo, que soy de su mismo partido, Partido Republicano? ¿Ah? Pidiéndole a él una declaración de emergencia que después me la deniega. ¿Cómo quedo yo si hago eso? Claro, si fuera otra, podría pensar, a mí no me importa si lo deniego o lo concede, lo tengo que pedir, porque esa es mi responsabilidad con Puerto Rico y los puertorriqueños. Porque vamos a ver, siempre uno lleva dos sacos, pero ¿y qué pasa si lo concede? Eso abre las puertas para muchas ayudas federales, fondos federales adicionales, préstamos. Y puedo ayudar a Puerto Rico. Y si yo tengo en mis manos la alternativa de ayudar a Puerto Rico, porque la ley Stafford soy la única que lo puede pedir, pues vamos a hacerlo. Ella también dijo, ah, no, lo que pasa es que la ley Stafford, que nos extraña muchísimo porque ella fue comisionada residente, ya sabe cuál es la verdad. La ley Stafford establece que yo no puedo pedir esa declaración de desastre mayor hasta que no se hayan agotado todos todísimos, los remedios y los recursos que hay en Puerto Rico administrativos y judiciales. Pero eso no es correcto. Eso no es correcto. Y no lo digo yo, ni es que lo dice el comisionado residente, que también le dijo, eso no es correcto, gobernadora. Usted está diciendo algo que no es correcto. La ley Stafford no requiere eso. Usted puede pedir desde ya la declaración de desastre mayor. Pero es que se lo dijeron 25 congresistas demócratas. Recuerden que 25 congresistas demócratas le enviaron a ella una carta diciéndole, gobernadora, pida la declaración de desastre mayor. Y ella los ha ignorado, ni siquiera les ha contestado la carta. Que por educación, que por ser una mujer de Estado, uno tiene que contestar. No, ni eso. Bueno, pues entonces, ahora tiene este nuevo dato que surgió ayer, gobernadora, ayer, en Fortaleza que nos están escuchando, el Servicio Nacional de Meteorología publicó el más reciente informe del Monitor de Sequía de Estados Unidos que establece que el porcentaje de la isla que se encuentra bajo sequía extrema aumentó de 33% a 44.45%. Tiene que hacer algo. Casi la mitad de Puerto Rico se encuentra en sequía extrema. Me parece, y yo estoy segura, que ustedes piensan lo mismo, que ya es hora de que a nombre del pueblo de Puerto Rico, la gobernadora le pida al presidente de los Estados Unidos que emita la declaración de desastre mayor para Puerto Rico. No podemos esperar a que se siga extendiendo la sequía extrema, ya que los ciudadanos, los puertorriqueños que residimos en esta bendita tierra, sigamos sufriendo la falta, la ausencia de lo que no solamente es un servicio básico, sino que es un derecho humano, que usted abra la pluma en su casa, que usted abra el grifo y que salga agua, el preciado líquido que es necesario para la vida misma. Vamos a una pausa y regresamos con el segmento final del programa de hoy.
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0: 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Los expertos opinan muy poco ha pasado con la red eléctrica a 9 años del paso del huracán María sobre la isla. Mientras exdirector de Energía Eléctrica reconoce Luma Energy, no hay una estrategia ni el personal necesario para reconstruir un sistema competitivo, se escucha a Justo González.
1: Tres cosas importantes que se necesitan para llevar a cabo esto. Personal, materiales y equipo. En aquel entonces, en medio de la emergencia, no teníamos los materiales y el personal era escaso. Buscamos el personal. Tuvimos que reciclar materiales y no, en pese a eso, prendimos la isla. Porque, y así como la aprendimos, está en ese sentido. Ok, ¿qué sucede? Aquí hemos visto una situación de ejecución. Hay dinero. Tienen el dinero de FEMA. Y voy a mencionar, no tan solamente 14 mil millones de dólares, eran 18 mil millones. Porque eso suma también el efecto de Fiona. Y lo que trajo en oportunidad para Puerto Rico en términos de fondos de FEMA. Y aquí hay otros fondos. Están fondos de CDBGDR. Que también suma esto, y fondos también del Departamento de Energía. ¿Qué pasa? Tienen el dinero. ¿Hay personal suficiente? No hay el personal suficiente para mover y levantar este sistema. Yo siempre lo he dicho. No hay el personal suficiente. ¿Tienen materiales? Sí, tienen materiales. Ya cuando, desde el momento que se terminó aquel levantar del sistema eléctrico, que era la etapa esa de recuperación, ya había materiales en los almacenes. Tienen materiales, tienen dinero, falta personal y falta una estrategia de ejecución que sea probada.
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3: Y ya estamos de regreso en el segmento final del programa de hoy viernes. Es la 1:40 de la tarde, estamos en vivo a través de Radio Isla 1320. Yo soy Aníbal Sloan y quería comentar brevemente porque ayer yo pregunté, ¿dónde está Norma? ¿Dónde está Norma? Norma Burgos. Yo no sé qué hicieron con Norma Burgos. Cuando llegó, le dio como... refrescó la imagen del gobierno, se fue Francisco Domenech, apareció ella, que cayó simpática después de su autoexilio en Florida, ella llegó y cayó simpática. Miren, la licenciada Anabel Torres Colver, Anabel dijo incluso que ella tenía como una imagen de abuelita simpática. Y la verdad es que de momento refrescó y su entrada, la estrategia de comunicación que utilizaron para su entrada al gobierno de Puerto Rico, pues salió favorable en el balance de intereses, salió favorable para ella. Ella salió ganando. Luego de eso, no hemos sabido nada de ella. Hay silencio total de esa oficina de la Secretaría de la Gobernación. No sabemos qué está pasando allí. Sin embargo, se reporta hoy que ella le pidió una prórroga al Senado de Puerto Rico para entregarle los documentos que Tomás Rivera Chats le pidió a ella que le entregara para saber cuáles fueron todos los contratos del gobierno que se firmaron entre el 1 de julio al 7 de agosto, es decir, desde que se vislumbró la salida de Francisco Domenech hasta el último día que él estuvo en la fortaleza. Y también hasta el 15 de agosto, la semana adicional que estuvo Itza García. Y Norma Burgos no pudo contestar a tiempo y pidió una prórroga, una extensión de término, prórroga que el Senado de Puerto Rico le concedió. Y entonces, lo único que quiero comentar sobre eso es que Norma Burgos hubiera quedado mejor si hubiera contestado a tiempo, unas contestaciones certeras, una contestación adecuada y completa, toda la evidencia, y quedaba de forma diligente, responsiva. Pero al pedir prórroga, lo que demuestra es que no está haciendo las cosas a tiempo y no se ve un cambio del gobierno que había antes de que ella llegara versus el gobierno que hay bajo ella como secretaria de la gobernación. Y si ella sigue escondida y si ella no hace las cosas a tiempo, va a empezar a percolar la impresión de que con su llegada no ha cambiado nada en el gobierno ni en la administración de Jennifer González, que todo sigue igual y que ella no va a tener esa autoridad, esa facultad, ese poder de que las cosas mejoren y de que todo fue pintura y capota. Por eso es que ella tiene que tener mucho cuidado ahora de responder de forma rápida, de mantenerse rindiendo cuentas. No se lo puede dejar solamente a Jean Peña Payano los domingos, dos veces a la semana en la conferencia de prensa que hace Jean Peña Payano desde la Fortaleza, y que por lo menos en esta última semana, pues Jean Peña pues fue ineficiente en su trabajo como secretario de Asuntos Públicos, muy ineficiente, porque sus contestaciones a los periodistas fue: yo no sé, yo no tengo la información aquí, yo les digo después, y tratando de defender lo indefendible con esta controversia del secretario del DACO y su aspiración a la alcaldía de Cataño. Así que Norma Burgos, no pida una prórroga adicional, conteste y conteste de forma asertiva y no se meta en la cueva, salga de la cueva, siga conversando con el país, siga contestándole las preguntas al país y siga rindiendo cuentas y diciendo por dónde va su trabajo, lo que está haciendo y cómo usted entiende que las cosas han mejorado desde que usted llegó. Consejo gratis a la secretaria de la gobernación. Y por último, no quiero dejar de mencionar hoy algo que es importantísimo, pero que vuelve otra vez a darle vueltas a la noria y hacernos analizar y reflexionar sobre cómo es que funciona el gobierno en Puerto Rico. El negociado de energía de Puerto Rico supervisaría licitación para energía temporal. Miren, el negociado de energía, ese ente que supuestamente se hizo para que fuera objetivo, para que fuera separado de energía eléctrica, para evaluar y trabajar con el asunto energético en Puerto Rico y que preside el ingeniero Edison Avilés, fue el que creó el 3PPO, que es la agencia que dirige Osvaldo Carlos y que es la agencia. O no es una agencia, porque era supuestamente eso es una cosa sui generis, porque eso trataron de hacer, yo dije una agencia equivocadamente, pero es que tiene que ver, es del gobierno de Puerto Rico. Y es que supuestamente el PPO era para contratar a un ente objetivo, separado del gobierno, que pudiera evaluar los contratos de generación temporera para lograr mayor capacidad de generar energía. Y entonces crean ese 3PPO y le dan ese contrato de cientos de miles de dólares a Osvaldo Carlos, que de objetivo e independiente dicen que no tenía nada porque tiene un contrato con la Corporación del Fondo del Seguro del Estado. ¿Cómo va a ser objetivo una persona que ya tiene un contrato y que se gana millones de dólares con un contrato con el gobierno de Puerto Rico, que es uno de los contratantes en el contrato que él tenía que evaluar? Pues no era independiente y no era objetivo. O sea que de entrada fue un error haberle dado esa contratación al licenciado Osvaldo Carlos. Pasó lo que pasó con Power Expectations, algo que de verdad es inaudito. Y ahora dice el negociado de energía, que fue el que creó 3PPO: ay, pero si nosotros podemos hacer esto sin el 3PPO, si después de ese escándalo y después de esa barbaridad que todavía está en investigación, que todavía la gobernadora le estamos contando los días, hoy es el día 8, El 20 de agosto la gobernadora dijo que se iba a reunir con los implicados para llevar eso a las últimas consecuencias. Han pasado 8 días y la gobernadora no ha convocado la reunión. Bueno, pues ahora dice el negociado de energía, bueno, si esto no, como se canceló el contrato con el Power Expectations, que era un contrato fatulo, que todo aquello era fraudulento, pues ahora nosotros podemos encargarnos de evaluar y de buscar esos 800 megavatios adicionales de generación temporera. Nosotros no necesitamos el 3PPO. Ah, no, y entonces, ¿para qué lo crearon? ¿Para qué hicieron que se gastaran millones de dólares y cientos de miles de dólares, de millones en el contrato de generación que ellos lo pudieron haber evaluado, pero cientos de miles en lo que se le ha pagado o por lo menos estaba facturando el licenciado Osvaldo Carlos? Del pueblo de Puerto Rico, un pueblo en quiebra, para contratar una persona que ahora el negociado de energía dice que no hacía falta, que ellos lo pudieron haber hecho. Y uno dice, pero es que esto no tiene ni pies ni cabeza, pues si ustedes lo pudieron haber hecho, ¿para qué ustedes le han hecho al país gastar ese dinero y pasar por este proceso? Bueno, vamos a enmendar lo que se hizo mal. Vamos a enmendar lo que se hizo mal. Y le digo al ingeniero Edison Avilés, eche para adelante, olvídese del 3PPO, rompan eso que ya no sirve para nada y que ya el país no tiene confianza en lo que puede hacer. Primero que demostró el 3PPO que no funciona. No funciona. Hizo mal su trabajo. No es ninguna garantía de que se va a hacer bien el trabajo y cuesta cientos de miles de dólares. Elimínenlo. Elimínenlo. Y entonces háganlo ustedes, el ingeniero Edison Avilés, que es un ingeniero de primer orden, que es un profesional de primer orden, que tiene el conocimiento para liderar ese esfuerzo, la experiencia, la capacidad. Háganlo ustedes, porque en ustedes todavía el país puede confiar. Pero en el 3PPO ya el país no confía. Y además quedó demostrado que fue un fiasco. Un fiasco. Así que sigan hacia adelante, ya que la gobernadora no le ha cancelado el contrato al licenciado Osvaldo Carlos, pues entonces, negociado de energía de Puerto Rico, hagan ustedes lo que hay que hacer por el país. Queridos amigos y amigas de Claro y de Frente, que tengan un fin de semana extraordinario. Descansen, practiquen sus pasatiempos favoritos. Compartan con su familia y con sus seres queridos y dedíquenle, por supuesto, también un tiempo al divino creador, al todopoderoso. Bueno, nos vemos el lunes. Hasta pronto.

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1: Estas son las historias que la redacción de Radio Isla 1320 trabaja en estos momentos. Presidenta de la Comisión de Retiro en la Cámara de Representantes cita para el 11 de septiembre el componente económico del gobierno. Asegura tienen que garantizarle la fuente para financiar de manera recurrente el prometido aumento a $1,000 de las pensiones de los retirados. Los expertos opinan muy poco ha pasado con la red eléctrica a 9 años del paso del huracán María sobre la isla. Apenas inicia a la reconstrucción de nuestro sistema pese a millones de dólares en fondos federales, mientras exdirector de Energía Eléctrica reconoce Luma Energy, no hay ni una estrategia ni el personal necesario para reconstruir un sistema competitivo. El secretario de Salud no descarta demandar en su carácter personal al doctor Carlos Mellado por difamación. 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La hora 1:52.
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12: Bienvenidos a esta nueva edición de Mapa a la Salud. Me acompaña...
13: Buenas tardes, Ana María, y buenas tardes a todos los radioescuchas por aquí por Radio Isla 1320. En este su programa Mapa a la Salud. Este es el, María, Ana María, este es el undécimo programa, ¿no?
12: Programa número 11.
13: Programa número 11, que ya hemos estado por los pasados meses en este foro llevando información de primera, ¿verdad?, sobre dónde estamos en Puerto Rico con relación a los segmentos Medicare Advantage y Medicaid para Puerto Rico. Como ustedes saben, esto es un programa traído por la Asociación de Productos Medicaid y Medicare Advantage, mejor conocida por sus siglas en inglés, MAPA. Así que para nosotros ha sido un orgullo estar moderando por los pasados meses este segmento. Hoy queríamos comenzar nuestro programa, como en los pasados, diría yo, ya tres programas, hablando un poco sobre lo que es la sequía en Puerto Rico, dónde estamos con esto y las esperanzas que hay de un sistema atmosférico que se encuentra por ahí entrando en el Atlántico y llegando al Caribe durante este próximo fin de semana, y que se prevé que va a traer algún tipo de lluvia que puede aliviar el asunto.
12: Y a
13: Ana María,
12: de que estamos esperando esa lluvia con ansias locas. También entonces hay una preocupación, hoy salió en el periódico, preocupación de los meteorólogos y de los que han trabajado manejo de emergencia, de cómo están esos suelos para recibir el agua. O sea, vamos a recibir el agua, pero también puede haber, si viene un evento grande, si estamos como gobierno, todas las estructuras preparadas para atender un evento que tuviese, ¿verdad?, consecuencias. Esperemos que sea solamente lluvia, pero si se convirtiera en una tormenta tropical o que Dios lo permita, un huracán, salía, pues sería un poquito,
14: sí,
12: más complicado.
14: Esta mañana salía en los medios que ya se había convertido en tormenta, luego fue degradada. Aquí no somos meteorólogos, aquí estamos en la industria de la salud, pero había sido degradada a onda tropical, y que lo que se espera es lluvia alrededor de la isla, y dependiendo, ¿verdad?, por dónde pase más cerca, pues es donde se necesita los suelos, exacto, cómo los suelos y la correntías van a reaccionar a finalmente recibir agua en cantidades grandes. Pues nada, pero en síntesis, lo que queremos traer este tema es por la esperanza que tenemos de que finalmente pues podamos tener un alivio en la sequía. En el pasado programa estábamos hablando con la Asociación de Hospitales sobre cómo los hospitales han manejado ¿verdad? El control de sus abastecimiento de agua en sus cisternas, etcétera, para poder seguir llevando este suplido en estas instalaciones médicas.
12: Es importante, y vamos a hacer una similitud con el asunto del agua. El agua es un recurso que no es ilimitado. Es un recurso que hemos visto que en momentos tenemos muchísima en abundancia, en otros momentos como ahora, pues escasea. Si no hacemos un uso adecuado del recurso agua, pues nos vemos en situaciones como esta, en una emergencia extrema, donde estamos buscando de qué otras maneras, ¿verdad?, uno puede acceder a ese recurso. Lo mismo pasa con el sistema de salud. Correcto. Lo mismo pasa con los fondos federales. Esto no es una cantera de fondos que no termina, ¿verdad? Esto es infinito. Hay unas limitaciones con los fondos para Puerto Rico, para los dos programas más importantes federales de salud, Medicare Advantage y Medicare. Y ciertamente hay una similitud que uno debe mirar también de cómo es que todos los componentes en el sistema de salud están trabajando para lograr que esos servicios den para todo el mundo, para que no sea exclusivo de un grupito y que un grupito tenga el acceso máximo de todo lo que se puede ofrecer, y tengas otras personas que también necesitan ese recurso y no tengan las facilidades para acceder o las oportunidades para tener los servicios de salud adecuados. Gracias a Dios, aquí hemos trabajado en Puerto Rico, y voy a hablar en términos generales, ¿verdad? En cómo maximizar esos recursos, y lo hemos visto con en el caso de Medicare Advantage, con las estrellas, que hemos demostrado la eficiencia en la utilización de fondos y ser responsables con eso. Así que dicho esto, da apertura también a los temas que vamos a estar hablando en la tarde de hoy.
13: Ana María, qué bueno que traes esa línea de pensamiento, porque es importante resaltar, como le hemos dicho a nuestros radioescuchas en los pasados meses, cómo MAPA, como organización, la Asociación de Productos Medicare Advantage y Medicare de Puerto Rico, se encuentra muy activa en la capital federal. Y tenemos noticias, ¿verdad?, de que próximamente, en las próximas semanas, la organización, su junta de directores y su equipo de trabajo se va a estar trasladando a la capital federal a una serie de reuniones, como hablamos también en el pasado programa, un poco para darle seguimiento a este asunto, para una serie de reuniones con la delegación republicana que estuvo respaldando la comunicación al Departamento de Salud Federal sobre los ajustes en el programa Medicare Advantage para Puerto Rico ante las discrepancias que hay de este beneficio, reconociendo que sobre 680 mil personas, y eso, ¿verdad?, siempre hacemos énfasis en este programa, sobre 680 mil personas en Puerto Rico de edad avanzada y o incapacitados se benefician de este programa. Así que allá estaremos en las próximas semanas en la capital federal abogando continuamente por este programa, igual que en el programa Medicaid. Estaremos participando en una serie de actividades la Better Medicare Alliance en su foro de abogacía y liderato, y también vamos a estar en unas actividades convocadas por el comisionado residente, que próximamente tendremos mayores noticias y que estaremos compartiendo con los radioescuchas de MAPA a la Salud.
12: Y en esa línea, MAPA ha estado trabajando incansablemente cumpliendo con los requisitos y unas conversaciones que se han dado con el ente regulador, demostrando una vez más, ¿verdad?, la necesidad que tiene Puerto Rico. Eso lo vamos a hablar más adelante en el programa de MAPA la Salud. Ahora nos acompaña la licenciada Isonel Castillo, directora ejecutiva operacional de Hospicio y Home Care San Lucas. ¿Por qué la tenemos aquí hoy? Hablando de Medicare Advantage, ¿verdad? Hemos hablado en diferentes programas desde el inicio, que durante el año, ¿verdad?, el año previo a donde entran en vigor estas reglas, hay una serie de reglas que publica CMS que tiene que ver con los pagos que se hacen para diferentes partes de lo que es el componente o el programa de Medicare Advantage. Este lunes, 31 de agosto, se vence la fecha de someter comentarios a lo que es la regla de Home and Health. Estos son los servicios que se dan de cuidado prolongado, los servicios que se dan de cuidado en el hogar y un sinfín de otras cosas bien importantes para Puerto Rico. Y la importancia de esto es que nosotros como territorio somos de las pocas jurisdicciones que no tenemos el componente completo ese programa, y tenemos también una serie de deficiencias en cómo es que se imparten los fondos para este programa. Lo vamos a hablar en Arroz Habichuela, pero vamos entonces a darle la bienvenida a nuestra invitada. ¿Cómo está, licenciada? Bienvenida.
15: Saludos, todo bien, gracias a Dios, y saludos a los radioescuchas.
13: Bienvenida, MAPA a la Salud. Como decía Ana María, nosotros hoy queremos saber cómo en nuestro sistema de salud, en nuestro ecosistema de salud, funcionan estos servicios de home health o servicios de cuidado en el hogar, cuidado prolongado, sabiendo, ¿verdad?, las deficiencias que hay en el segmento en Puerto Rico y los retos que hay de financiación, etcétera. Pero vamos a hablar en Arroz de Bichuela. ¿Qué es home health o qué es el servicio de cuidado prolongado en el hogar?
15: Pues mira, los servicios de home care, ¿verdad?, como comúnmente se le conocen, son servicios de atención clínica, como muy bien lo dice, ¿verdad?, el nombre, en el hogar del paciente. Son aquellos pacientes, no todo el mundo cualifica, uh-huh. A diferencia de lo que piensan las personas, el home care solo para adultos mayores, pero pueden ser, ¿verdad?, desde pediátrico hasta adultos mayores, los pacientes, ¿verdad?, o los adultos que ya están, ¿verdad?, dentro de lo que son las cubiertas de Medicare. Son aquellas personas, ¿verdad?, que el médico ha determinado que su condición clínica se puede continuar tratando en el hogar, ¿verdad?, a través de un personal capacitado, especializado, que está compuesto principalmente por enfermería, terapistas físicos, terapistas ocupacionales, del habla, tiene también un componente de asistentes de salud, ¿verdad? Para poder ayudar a los cuidadores en el manejo, ¿verdad? De lo que son esos pacientes. Y también tiene un componente de trabajo social, ¿verdad? Que ayuda a lidiar con esos determinantes sociales que impactan la rehabilitación de lo que son los pacientes.
13: Para que nuestros radioescuchas entiendan, esto contrasta con otros servicios como lo son centros de rehabilitación y otros tipos de cuidado coordinado. O sea,
15: exactamente. El home care es un servicio de salud posagudo, ¿verdad? Como normalmente se le conoce. Existen estos otros tipos, ¿verdad? Como llamamos de step down en la industria, como son los skilled nursing facility, como son los rehabilitation center, ¿verdad? Que tenemos varios de ellos en Puerto Rico. También están los long term care. Pero la diferencia principal estriba en el lugar donde se ofrecen los servicios, ¿verdad? En estos escenarios anteriores, el paciente de alguna manera queda institucionalizado, obviamente, ¿verdad? No como un hospital, pero sí recibiendo lo que son estos servicios. Si es un long-term care organization, pues estos son para aquellas condiciones que están bien complicadas y que van a requerir una estadía prolongada, normalmente de más de 20 y pico de días, ¿verdad? En el caso de los skilled nursing es cuando necesitan, ¿verdad? Una atención de enfermería especializada o de terapias de rehabilitación. Más intensiva, que necesita un cuidado de 24 horas al día y no de manera intermitente como lo tenemos en lo que son los servicios de home care y los rehab, que sabemos que están más especializados en lo que son, ¿verdad?, terapias de rehabilitación ocupacional y del habla para tipos de pacientes con stroke o cirugía, etcétera.
13: Licenciada, así, mucha gente utilizando el servicio que su organización ofrece,
15: sí,
13: sabiendo que es pionera, de hecho, en este tipo de servicio médico. ¿Hay mucha gente utilizando?
15: Sí. Sí, mucha gente utiliza lo que son los servicios de home care en Puerto Rico. En los últimos años se ha visto un crecimiento sustancial en la utilización de estos servicios y todo tiene, ¿verdad?, un causal. En primer lugar, en Puerto Rico, pues sabemos que la población adulta mayor, que aunque existe casos pediátricos, realmente la población mayor, ¿verdad?, está en lo que son los adultos Medicare, pues eso ha ido creciendo. Ahora mismo en Puerto Rico, sabemos que es una población de viejos, la verdad, la edad promedio es sobre 42, tenemos sobre 700.000 personas de edad avanzada y con condiciones crónicas que están provocando un deterioro continuo y eso hace que obviamente la utilización de los servicios pues aumente. Algo bien importante, mencionando esos otros escenarios que acabamos de describir, en Puerto Rico no existen muchos lo que llaman step down. O sea, las facilidades de cuidado prolongado, los rehab, los skilled nursing facility, ¿verdad? En los últimos años como que han surgido, ¿verdad?, unos cuantos, pero la realidad es que no existen muchos. Y eso lo que hace es que mucha de esta población, especialmente cuando salen de una hospitalización aguda, al no tener tantos de estos escenarios, pues el próximo paso que tienen acceso son los servicios de salud en el hogar, o home care.
12: Vamos a hablar un poquito de eso. Antes de entrar en unos ejemplos específicos para que la gente entienda cuándo es que uno debería o se les recomendaría a un paciente ir a cada una de estas facilidades, ¿como cuántos profesionales o cuántos centros se necesitan por la cantidad de pacientes que usted está viendo que están requiriendo los servicios? Porque si le pregunto cuántos profesionales necesitamos, es como que es más grande. Pero,
15: claro.
12: Pero, ¿verdad? A veces hay una métrica que por tanta cantidad de pacientes te va a ver un especialista en X o Y. ¿Se puede medir de la misma manera este servicio?
15: Sí. En el caso de la cantidad de facilidades que existen ahora mismo en Puerto Rico, ¿verdad? Certificados, ¿verdad? Existen sobre los 30, aproximadamente como unos 39. La realidad es que se vienen convirtiendo como en 15 organizaciones. Y ya, ¿verdad?, lo que es el Departamento de Salud, a través de los certificados de necesidad y conveniencia, pues hace unos estimados, ¿verdad?, de que realmente estemos cubiertos. Yo entiendo que el Departamento de Salud ha sido bastante abierto en la libre competencia en los últimos años, incrementando significativamente la cantidad de agencias disponibles. No obstante, el hecho de que hayan más home cares es sinónimo de más acceso, ¿verdad? Porque se enfrentan unas dificultades iguales a las que enfrenta el sector de la salud en general en Puerto Rico, que no necesariamente tener un home care es lo mismo que poder atender X cantidad de pacientes. Y me refiero, sabemos que en Puerto Rico, al igual que los médicos, ¿verdad? Hay una escasez de médicos en Puerto Rico. Eso no se limita allí. También tenemos escasez lo que son los profesionales de enfermería, una escasez bien marcada en lo que son las disciplinas de terapias de rehabilitación ocupacional y del habla.
12: Se nos llevan los profesionales porque son bien buenos.
15: Eso es así. No solamente competimos en Puerto Rico, ¿verdad? Vemos a los hospitales, los home cares, las oficinas médicas de los fisiatras compitiendo por los recursos, sino que varias veces al año vienen ferias de empleo de los Estados Unidos a reclutar nuestras enfermeras, a reclutar nuestros terapistas físicos, ocupacionales y del habla. Y eso pues crea un reto bien grande porque aunque nosotros participamos de todas esas ferias, en la mayoría de las veces pues no podemos competir. Porque la cantidad de recursos económicos, ¿verdad? O de los reembolsos en los Estados Unidos, pues no es comparable a lo que nosotros recibimos aquí en Puerto Rico.
12: Eso lo vamos a hablar más adelante, porque ciertamente vamos a atar lo que es el servicio para que la gente entienda quién puede, habíamos hablado de quiénes cualifican. Yo pensaba que cualquier persona podría cualificar. Pero entonces, ¿verdad? Poniendo un ejemplo tangible para la gente. Una persona que se haga un reemplazo de cadera, adulto mayor. ¿A dónde iría?
15: Pues mira, uno de los criterios importantes, ¿verdad? Para cualificar para los servicios de home care es que el paciente tiene que estar homebound. El médico tiene que determinar ese criterio.
12: ¿Qué es homebound?
15: Homebound es un paciente, o lo que llaman bedridden, o que está encamado,
12: okay.
15: O que sí se pueda movilizar, pero con dificultad, y que para salir de su hogar necesite asistencia y cuidado.
12: Okay.
15: ¿Okay? Si un paciente no cumple con esos requisitos, entonces pues no cualificaría para lo que son los servicios de home care. En el caso particular que me habla de cirugía, estamos hablando de que puede haber una cirugía, ¿verdad?, en hospital o en un centro ambulatorio. El médico entonces prescribe, normalmente, dependiendo si es un tipo de cirugía más complicada, pues puede recurrir primero a lo que son los Rehabilitation Center en Puerto Rico, pero como dijimos, no hay mucho.
12: No hay mucho.
15: Sabemos que hay uno, discúlpeme, por el área de Manatí, por el área metropolitana, ahora hay otro también, ¿verdad?, más o menos por el área de Coupey. Así que normalmente, ¿verdad?, esos casos llegan a lo que son los servicios de home care.
12: ¿Quién iría entonces a una facilidad de enfermería especializada o el Skilled Nurse Facility que hablamos?
15: Pues mira, son aquellos pacientes que pueden tener unas condiciones, ¿verdad?, complicadas y que el médico determina que necesita atención 24/7. ¿Okay? Necesita enfermería especializada 24/7 para cuidarlo, para darle los tratamientos o para darle las infusiones. El servicio de home care es intermitente.
13: Y es para personas de edad avanzada.
15: Exacto. Home care. No, home care puede ser para personas de edad, de todas las edades.
13: Exactamente, ok.
15: De todas las edades.
12: ¿Necesitan home care?
13: Claro, okay. Todos somos pacientes.
15: Mira, es un ejemplo. A veces podemos tener personas jóvenes que tuvieron un accidente de carro o de motora. Uh-huh. Tuvieron que tener una cirugía de rodilla, de hombro, y ahí está home care para poder ofrecerle esas terapias.
12: Amputaciones. Yo tuve una gran amiga, ya falleció, pero tuvo un accidente grave, quedó en una silla de ruedas y los servicios de terapia fueron extensos. Obviamente uno no estaba tan pendiente cuando eso, esto fue hace muchísimos años atrás, pero me acuerdo de las vicisitudes que se pasaba para poder conseguir el personal que la pudiese atender y tener una buena calidad de vida. ¿Cuántos pacientes así agudos hay en Puerto Rico?
15: Muchísimo.
12: Más de lo que uno piensa.
15: Muchísimo. Dentro de la... Sabemos que en términos de estadística, pues muchas veces no hay tanta información disponible, pero basado en Estados Unidos, ¿verdad? Utilizando un comparable, la utilización de los servicios de home care rebasa el 8%. Sin embargo, hay más necesidad. Lo que pasa es que la mayoría de los pacientes que llegan a home care se capturan a través de lo que son las hospitalizaciones. Llegó, ¿verdad?, por una condición aguda que se complicó, y ahí es que el médico puede tener visibilidad de que, mira, este paciente tal vez llegó por un stroke, pero tiene su diabetes descontrolada.
13: Qué tema tan interesante. Eso mismo le iba a preguntar. El médico, en su evaluación, cuando sale del hospital, puede decidir cuál de estas tres facilidades, o recomendar cuál de estas tres facilidades que hemos estado discutiendo, o principalmente home care, es a dónde va a ir por su tratamiento. Esa era la línea.
15: Eso es así. El okay. médico es el que decide.
13: Okay.
15: Eso es lo que llaman el famoso discharge planning, ¿verdad?
13: Exacto, exacto.
15: Planificación de alta, donde una vez el médico entiende que ya, ¿verdad?, está planificando la alta de ese paciente, pues empieza a buscar cuáles son las necesidades, ¿verdad? Porque normalmente en el hospital se estabilizan, pero posterior a esa estabilización, si ese paciente, como digo yo, se va a la libre comunidad y no tiene una continuidad de servicios, pues muchas veces va a reincidir en regresar a una readmisión hospitalaria.
12: ¿Qué pasa si un paciente, si no hay cabida? Tiene que haber pasado que estamos buscando dónde podemos colocarlo y no hay cama.
15: ¿Te refieres en...?
12: En el cuidado del step down. ¿Te refieres a un centro de rehabilitación? No hay centro de rehabilitación.
15: Porque
12: okay, pues vamos a buscar las próximas alternativas. ¿Cómo uno va entonces por ese proceso? Porque pasa en un hospital. A veces tú tienes que te hacen una admisión y estás en sala de emergencia porque es que no hay camas.
15: Sí.
12: Yo me imagino que debe pasar lo mismo a la inversa.
15: Sí, es el famoso desvío. Pues básicamente pues trabajamos mano a mano. Esos centros de rehabilitación principalmente tenemos unas alianzas donde si ellos entienden que no pueden aceptar a los pacientes, pues los envían a lo que es el home care. E incluso no

0: una población donde tenemos adultos mayores atendiendo a adultos mayores. Yo creo que eso complica más el panorama y cuando regresemos de la pausa vamos a hablar de este tema, cómo la regla de pago y lo que le toca a Puerto Rico, eso nos va a explicar usted cómo es que lo vamos a las peticiones que se están haciendo, cómo afectan esas reglas de pago y qué alternativas podríamos tener. Estamos haciendo de agua, ¿cómo es? Agua con chocolate. Pero, oye, estamos haciendo todo lo posible porque todo el mundo recibe los servicios. Así
1: Y
0: que
1: habla
0: vamos
1: del
0: a hacer.
1: quito de readmisiones, cómo ellos ayudan a
0: Claro.
1: evitar las readmisiones en el hospital. Eso es bien
0: Sí,
1: interesante.
0: eso es sumamente importante. Y ahí es que está el valor de
1: Es
0: estos
1: correcto.
0: programas de posagudo. Vamos a
1: Correcto.
0: hacer una pausa y regresamos en breve.
1: Ya
0: Esto es
1: regresamos.
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1: Y estamos de regreso aquí en Mapa a la Salud por Radio Isla 1320 con Ana María Santiago y Jonathan Bonet. Recuerden seguir a nuestro programa en las plataformas digitales como LinkedIn, en el Internet y en todas las plataformas que nuestra asociación está disponible y en la plataforma de Facebook, que pueden ver la repetición de este programa por Radio Isla 1320 o ahora mismo en vivo nos pueden seguir. Estábamos hablando con la licenciada Isoanet de Home Care San Lucas sobre dónde estamos con esto de las readmisiones y cómo estos programas de Home Care pueden evitar las readmisiones de personas de edad avanzada o de la edad que sea a los hospitales, en muchas de las ocasiones licenciada por falta de conocimiento del propio paciente, desconocimiento general de cómo este servicio nuevamente puede ayudar a controlar, y usted lo mencionaba antes de la pausa, enfermedades crónicas, el manejo de diabetes por consecuencia de una situación que estuvo en el hospital, lo que sea. ¿Cómo estos programas como el que usted dirige pueden evitar los niveles tan altos que hay de readmisión en hospitales en Puerto Rico?
0: Pues mira, definitivamente los home care son pieza clave porque si están altos ahora, si los programas de home care no existieran, fueran mucho más. Básicamente, como mencionaba, las estadías en los hospitales, ¿verdad? Sabemos que en los últimos años las estadías se han reducido significativamente. Ahora mismo los hospitales pueden estar entre 4.5 a 5 días. Normalmente, pues el propósito del hospital es estabilizar esa condición aguda, pero ellos no entran en lo que es ese seguimiento, ¿verdad? A esos tratamientos, esos otros componentes que son necesarios para una rehabilitación de un paciente. Por ejemplo, puede haber una cirugía, ¿verdad? A un paciente, pero ese paciente se va con una herida para su hogar. Ese paciente no tiene necesariamente la movilidad o los ejercicios para volver a tener su independencia. Así que imagínate que estos pacientes fueran operados, salieran,

0: se fueran para sus hogares y no pasara nada más. ¿Qué estaríamos encontrando? Pacientes que perderían su movilidad, pacientes con heridas infectadas, posibles sepsis, ¿verdad? Regresando al hospital, posibles amputaciones, pacientes que, por ejemplo, fue a hacerse una cirugía de cadera o de rodilla y el médico lo refiere, ¿verdad? Para esa movilidad y para la lesión de piel y el manejo. Pero cuando le hacemos un estimado comprensivo de todas sus condiciones de salud, el paciente tiene diabetes descontrolada, tiene la hipertensión por los cielos, tiene una dieta inadecuada, tiene muchos medicamentos duplicados, ¿verdad? A veces para la misma condición. Así que nosotros somos, ¿verdad? Como ese vigilante que recoja a ese paciente después de estabilizarlo para asegurarnos que, de acuerdo a las órdenes médicas, ¿verdad? Porque trabajamos bajo la dirección de lo que es el médico, se sigue ese tratamiento, pero también se identifiquen esas otras condiciones que ahora mismo no están tratadas, que tal vez llevaron a esa persona a esa condición y que los podamos educar a través de un plan de tratamiento para mejorar su salud o por lo menos evitar el deterioro o ralentizar el deterioro, ¿verdad? Porque sabemos que hay condiciones que el progreso de la enfermedad es normal, pero podemos hacer, ¿verdad?, que mitigar lo que es ese impacto.
1: Licenciada, dos puntos importantes aquí en esa misma línea que usted acaba de mencionar. Uno, trabajan bajo la dirección y el plan de tratamiento del médico que refirió al paciente al home care. Y dos, en las organizaciones como la que usted dirige, podemos decir que entonces tienen una visión de un servicio holístico porque se integran otro personal clínico que a base de la dirección del médico entra en el tratamiento de cuidado de este paciente para otros servicios.
0: Sí, eso es sumamente importante. Quien refiere es un médico y es una continuidad, ¿verdad?, al tratamiento que ese médico establece. Algo bien importante de estos programas de home care es que no solamente es que me deja una orden médica, es que cualquier cambio en la condición de paciente es notificado a ese médico.
1: Okay.
0: No se pierde el
1: Ahí,
0: contacto. Ahí es
1: exacto.
0: que estriba la importancia. Y en todos estos programas en Puerto Rico, sobre todo los Advantage de cuidado coordinado, el mantener a ese médico primario informado de cómo está su paciente es lo que puede ayudar a evitar visitas innecesarias a la sala de emergencia y readmisiones hospitalarias, que era de lo que, ¿verdad?, me estabas preguntando al inicio.
2: Correcto. Y ahí entonces vamos para entrar al tema de la regla de pago. ¿Cuánto podría costar el servicio de cuidado en el hogar vis-a-vis una hospitalización, una readmisión por la misma condición? Porque entonces viene más complicado de lo que se fue. Para ponerlo en perspectiva y entonces empezar a explicar cómo es que está afectando entonces esta regla.
0: Exacto. En el caso de home care, los reembolsos son básicamente un sistema de pago prospectivo, algo parecido como son los DRG, ¿verdad?
1: Ajá.
0: En hospitalario, pero, ¿verdad? Convertido a lo que es el área de home care, por periodos de 30 días, le voy a decir que le voy a hablar del pago estándar nacional. Eso tiene un montón de componentes que hablaremos ya mismo que lo componen. Es como 2.070 y pico de dólares. Así que son 30 días de tratamiento, como mencionó el licenciado, es un tratamiento holístico, no trata solamente la enfermedad en particular, ¿verdad? Se miran todas las condiciones, tienen componentes sociales, tienen componentes de cuidado y prácticamente por una fracción de lo que costaría institucionalizar a un paciente. Estamos hablando de 2.000 pico de dólares en Puerto Rico. Un día hospitalario en promedio, ¿verdad? Sabemos que el área azul y el área norte pues tienen sus diferencias, pero cuando le sumas lo que te factura el hospital, el laboratorio y toda, yo digo, ¿verdad? Todos esos postrecitos adicionales, con lo que pagas 30 días en home care para tratar de mantener a un paciente controlado, si ese paciente se queda libre, ¿verdad? Y se complica, pues te va a tener una estadía mínima de 4.5 días, si multiplicamos eso. Definitivamente, 1.500 más o menos diarios, pues en algunos 6.000, $7.000 versus $2.000 en un escenario de home care.
2: La regla de pago que propone CMS para Medicare Advantage para el cuidado home health. Déjame hablar correctamente, que después confundo yo los términos. Para home health, que el 31 es que hasta el 31 no tiene que someter comentarios. ¿Qué es lo que propone en estos momentos y cómo impacta Puerto Rico? Usted es la que mejor nos puede decir en Arroyo Habichuela lo difícil que es, porque yo le he trabajado y todavía me cuesta a veces entender cómo es que este sistema o este programa tiene tantos retos, porque no tenemos todos los beneficios del programa como tal.
0: Pues mira, la regla en general, si tú la lees, ¿verdad?, someramente, tú dices, wow, qué bueno, hay un aumento de un 2.4%. ¿Verdad? Y si tú lo lees, tú dices, eso está espectacular, qué bueno, por lo menos no se redujo. Pero cuando vamos a ver, ¿verdad? Realmente el reembolso que recibe cada proveedor y cada estado está compuesto por una fórmula. Una fórmula un
2: La
0: poquito
2: famosa
0: complicada,
2: fórmula que...
0: que te da el pago estándar nacional.
1: Sí, es como
0: Entonces
1: Medicare
0: ese
1: Advantage,
0: lo
1: como la
0: ajustas por el
1: fórmula,
0: cake
1: sí.
0: mix, por el complejo del paciente, y
1: Correcto.
0: ahora es que viene lo bueno. Una vez, ¿verdad? Viene entonces el 75% de ese pago se ajusta por el wage, por el famoso wage
1: Wage
0: index,
1: index.
0: ¿verdad? Y el otro 25% es los otros costos relacionados. ¿Qué pasa? Que en ese 75% sabemos que en Puerto Rico, ¿verdad?, los wage index no comparan con los de Estados Unidos.
2: Estamos
0: Correcto.
2: 40% por debajo.
0: De hecho, en Puerto Rico, para sacar los reembolsos de Home Care en la forma, utilizan el wage index hospitalario.
2: Que
0: O
2: es
0: sea
2: más
0: que
2: alto
0: si ni siquiera
2: el costo.
0: están considerando las particularidades de lo que son los servicios de salud en el hogar. No es lo mismo tú tener una enfermera por X cantidad de pacientes en un piso que se mueve de un cuarto a otro, a que tú tengas un personal de enfermería que tiene que moverse
2: Al hogar.
0: al hogar del paciente. Y decimos, ay, pero si Puerto Rico 100 por 35, no.
2: Pero coja
0: Puedo
2: los
0: tener
2: tapones, tú ves a la peor envidia.
0: Puedo tener un paciente en Bayamón. Y tal vez yo le digo, mira, pues porque tú me viste tan poquitos pacientes el día de hoy. Está el tapón, está la distancia. Puede que uno esté en Bayamón Pueblo, pero el otro está en Bayamón Campo. Así que eso crea, ¿verdad?, unos retos adicionales que definitivamente la fórmula no lo considera, ¿verdad? Porque solamente se va a hospital, pero es que es diferente, porque yo necesito mayor cantidad de recursos clínicos para poder atender una población mayor.
2: Para poner en perspectiva, ¿tienes algún número que puedas compartir de cuánto se le paga a Puerto Rico por este servicio versus lo que el mismo servicio básico, no lo voy a complicar, se le paga en cualquiera de los estados, el que menos le paga?
0: Pues mira, a nosotros ese porcentaje de wage index es 0.36, más o menos, el rural. Que iba a ser menos, pero por un cap, pues dice que salimos ganando y lo dejaron a 0.36, o sea, casi no grande. Pero en los Estados Unidos, el más bajito es 0.75.
2: O sea, no lo llego ni el más bajito.
0: Exacto. Va desde 0.75 a estados donde hay un surplus, más del 1.
1: Sí.
0: ¿Okay? Así que cuando nosotros comparamos, definitivamente, yo hice el cálculo de un casito, y claro, no es representativo de todo porque el case mix es bien variable, pero en ese casito en particular, tratando de dejar el case mix y comparándolo al 0.75 con 36, estamos hablando de más de $650 por paciente por 30 días. Cuando eso uno lo extrapola
2: A
0: a
2: la
0: la
2: cantidad de
0: cantidad de miles
2: pacientes.
0: de pacientes que una agencia puede ver, tiene un impacto millonario, ¿verdad?, de recursos que no se reciben. Así que la regla tiene otras cosas, ¿verdad?, que también crean un efecto. Está el 3% adicional ¿verdad?, el gobierno de los Estados Unidos entiende que el pago de PDGN era muy alto, así que ya lleva, este es como el tercer año que también ha ajustado un 3% de lo que es esa base. O sea que tenemos recorte, ¿verdad?, sobre recorte. Tal vez los Estados Unidos, ¿verdad?, los estados lo pueden
1: Eso era
0: absorber.
1: lo que iba a decir, que cuando es a nivel nacional, pues el resto de los estados pues no tendría problemas mayores porque están en una financiación adecuada.
0: Exacto.
1: Pero para Puerto Rico, en estas discrepancias en todos estos programas
2: Que ya está contra el
1: federales de
2: sistema.
1: salud pública, pues es un reto. Y vemos nuevamente cómo todos en el ecosistema de salud nos vemos impactados por esto.
0: Exactamente. El
1: Sí.
0: gap es enorme.
2: Si
1: Sí.
2: tuviésemos el financiamiento adecuado, y me voy a quedar solamente en la partida de Home Health. Esto es bien grande y lo hemos discutido, ¿verdad?, desde el primer programa. Entendiendo que por una fracción los resultados a largo plazo benefician al sistema como tal, ¿verdad? Porque estamos hablando de que el dinero no es ilimitado. ¿Cuál sería el mínimo que se estaría pidiendo para ver si podemos sacar, ponemos la cabeza del, o sea, el cuello un poquito del
1: A
2: agua
1: flote, salir a
2: y salir
1: flote
2: a
1: un poco
2: flote
1: para
2: un poco
1: ofrecer más y
2: para,
1: mejores servicios.
2: correcto.
0: Mira, lo que decimos, por lo menos igualame con el más bajito que tú tienes.
1: ¿Quién es ahora mismo?
0: Pues mira, ahora mismo no recuerdo si es Missouri,
1: Ajá, ok,
0: Mississippi y Las Vírgenes, creo que está por ahí también en esos márgenes,
1: sí.
0: pero de 36, y te estoy hablando 36 una área, porque aquí hay otro reto. Lo que me pagan en San Juan no es lo mismo que me pagan en Aguadilla.
2: Iba a
0: En
2: hablarte de
0: Aguadilla
2: eso.
0: está como en punto 30 o un punto 29. O sea, es sumamente bajo cuando las regulaciones que nos aplican son exactamente los mismos. Las
1: Sí.
0: condiciones de participación son exactamente las mismas. Pudiéramos decir, ah, pero es que en Estados Unidos los profesionales cobran más. Sí, pero es tan y tan bajo, ¿verdad? Lo que nos pagan a nosotros, que apenas podemos absorber lo que es, ¿verdad? Los costos de estos profesionales.
1: Digo, y que cobran más porque la financiación de los programas es más alta y hay el dinero en el ecosistema para pagarle
0: Exactamente.
1: al profesional clínico.
0: Y tal vez estos programas se podían sostener hace algunos añitos atrás y podían absorber, ¿verdad? Todos estos aumentos de gasto, pero con la inflación, los diferentes aumentos de la mano de obra, la escasez de los profesionales principales que utilizan los home care y los hospicios, que son las terapias de rehabilitación y lo que es enfermería, la competencia que hay en Puerto Rico con el mismo Estados Unidos, pues cuando hay un exceso de demanda de servicios sobre oferta de profesionales, ¿qué pasa?
2: Colapsa. Me
0: ¿Los
2: encarece el
0: servicios
2: servicio a
0: qué?
2: mí.
0: Se disparan, ¿verdad?
2: Exacto.
0: Porque todos estamos luchando por lo que son, ¿verdad? Esos profesionales. Así que al final del camino, esto pues puede poner en riesgo, ¿verdad? Yo digo la salud y la continuidad de, hablaba ahorita de unos 30 y pico home cares, pero si vamos a ver realmente en Puerto Rico, lo que hay son como cinco organizaciones, que ayer te mencionaba, ¿verdad? Que aunque hay registradas 39, realmente hablamos como de 15, cuando lo vamos a ver en organizaciones, porque es que algunas tienen pues
2: ¿Algún
0: diferentes
2: servicio?
0: números de proveedores,
2: Claro,
0: pero es la
1: claro,
0: misma
1: claro, claro.
0: facilidad.
1: Okay.
0: Así que si esa facilidad sufriera algún tipo de dificultad económica, pues podrían desaparecer muchas de cantidades, realmente lo que hay son como 15. Y de esas 15, 5 son grandes, que te po podemos decir que pueden cubrir todo Puerto Rico, aunque no la cubren con la misma intensidad, porque ¿verdad? Hay algunos que, aun cuando tienen los permisos, no cubren toda la isla. Y los demás son home cares más pequeños, regionalizados.
1: Licenciada, ¿hay alguna asociación, agrupación que los reúna a ustedes los home care?
0: Pues mira, hemos estado tratando de revivir nuevamente, ¿verdad? Lo que es la asociación de lo que son las organizaciones de salud en el hogar en Puerto Rico.
1: Okay.
0: Hicimos también unas iniciativas dentro de lo que es la asociación de hospitales, ¿verdad? Porque tal vez nos ayudaba a tener una voz que tuviera mayor visibilidad. Algo importante y es que estos programas no tienen visibilidad. Normalmente cuando hablamos de salud, pensamos en el
2: En el
0: médico
1: hospital.
0: primario que va a controlarle, ¿verdad? Las condiciones al paciente, pensamos en el hospital, que es una facilidad grande, pero no pensamos, laboratorio, rayos X, pero no pensamos, ¿verdad? Y sobre todo en nuestra realidad como país ahora, que es una realidad envejecida y que la vejez trae deterioro, por más que nos cuidemos y comamos bien. Sabemos que, ¿verdad? Que según va pasando la edad, vamos a necesitar más servicios de salud. Es importante que el sistema de salud en Puerto Rico, en los Estados Unidos, pueda ver que estos programas son necesarios. Si queremos ir en la ruta de tener una mayor rehabilitación de los pacientes o evitar ese deterioro y que los costos sigan aumentando, que como mencionaba, los recursos no son limitados y hemos visto que en estos momentos estamos en una situación, ¿verdad?, de que precisamente estamos viendo para el 2027
2: Un aumento significativo en la población mayor
0: mayor y qué va a pasar con lo que son los fondos
1: de Medicaid.
0: Medicaid, que al final
2: Exacto.
0: del camino dirían, ah, pero eso es vital, no, pero es que eso impacta al Medicare Advantage,
1: Sí, todo
0: ¿eh?
1: eso, claro.
0: Porque ahí tenemos, ¿verdad?, a los
1: A
0: dual,
1: los
0: ¿verdad?,
1: platinos.
0: a los
2: Impacta todo,
0: platinos.
2: porque una vez tú no tienes una población que se pueda atender por vital, en este caso, se quedan desprovistos aumentan las emergencias, se dispara el costo y entonces.
0: Exacto.
1: Licenciada, nos estamos quedando un poco cortos de tiempo, tenemos que hacer una pausa e ir al último segmento del programa, pero yo quería incluso hasta cerrar este segmento con una reflexión de lo interesante que ha sido la discusión con usted hoy. Ha sido de mucho beneficio para nuestros radioescuchas la información sobre un programa como este. Y nos llevamos también nosotros como tarea, ¿verdad?, abogar por servicios como estos en nuestros esfuerzos en la capital federal, porque volvemos, es un ecosistema, estamos todos unidos en el mismo propósito, nuestra población sigue envejeciendo, la mayoría de la población que utiliza los servicios de organizaciones como la que usted dirige son personas de edad avanzada y esto se va a seguir incrementando y es importante que nuestros radioescuchas, nuestros líderes públicos y políticos y como le conocemos los stakeholders a nivel federal, conozcan de la importancia de programas como Home Care en Puerto Rico y a nivel de la nación para que estén financiados de la manera correcta y podamos seguir proveyendo más y mejores servicios de salud para nuestra gente. Yo le quiero agradecer su participación aquí en Mapa a la Salud. No sé si quiera cerrar con algún último pensamiento también.
0: Sí, yo creo que en este momento, ¿verdad? Quiero hacer hincapié de que utilicen este servicio, démosle más visibilidad, porque definitivamente en esa meta que queremos de alcanzar, de ofrecer mejor servicios de salud, de tener una población más sana o con menor deterioro, fuera de los hospitales y que podamos tener una salud financiera y poder y que los recursos nos alcancen para esta población que ya está creciendo y que para los próximos años lo que se espera es que sigamos siendo una población envejecida, se incorpore y se le dé esa importancia que tiene, no lo vean como un gasto adicional. Mi formación es financiera. Y yo digo que a veces uno no puede ver todo como un gasto. Uno más
1: Claro.
0: uno es dos. Uno tiene que ver, ok, me voy a gastar aquí, pero ¿qué me voy a ahorrar en el general? ¿Y cuáles son los resultados que voy a tener? Y allí, si se ve ese beneficio tanto para la salud de los pacientes como para la salud, ¿verdad?, de lo que es el sistema de salud, definitivamente van a descubrir un punto clave y esencial para lograr ese objetivo.
1: Licenciada Isoanet Castillo, directora ejecutiva operacional del Hospicio y Home Care San Lucas, muchísimas gracias por haber estado con nosotros acá en Mapa a la Salud y que sea la primera de muchas de seguir discutiendo este tema tan importante.
0: Muchas gracias a ustedes por darnos la oportunidad.
1: Nosotros vamos a hacer una pausa y regresamos en Mapa a la Salud con otro tema bien importante, Ana María.
2: Vamos a estar hablando de ese análisis que les dije que se ha hecho comparando a Puerto Rico con Estados Unidos, dónde nos pone en el contexto de lo que estamos hablando ahora mismo y lo que vamos a estar haciendo en las próximas semanas. Regresamos en breve.
1: Regresamos.
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2: Estamos de regreso aquí a su programa Mapa a la Salud y durante los últimos meses hemos estado hablando sobre los esfuerzos que se están realizando en la capital federal para atender, en este caso, la fórmula de pago de Medicare Advantage en Puerto Rico y también ya empezamos a trabajar con el tema de Medicaid, que como ya discutimos en el segmento anterior, vence en el 2027. Y esto es bien importante mantener en la mente de todo el mundo porque los servicios que se ofrecen en Puerto Rico, dos terceras partes del sistema de salud depende de estos fondos. Y estamos viendo cómo poco a poco se está repercutiendo, ¿verdad? Estamos viendo los resultados de esa disparidad que venimos hablando, ¿verdad? Es como viene el cuco, se está aumentando, no me dan los chavos, y la realidad es que ya se está viendo cómo se está extrapolando el problema de la disparidad de fondos, lo que acabamos de discutir ahora también con Isuanel Castillo, cómo se está viendo en cuidado del hogar, ¿verdad?
1: Así es, Ana María, y para hablarnos sobre este particular de un poco más en detalle sobre la financiación del programa Medicare Advantage en Puerto Rico, qué ha pasado a nivel federal, pues hoy nos acompaña un gran amigo de hace muchos años y un conocedor de este tema, que como sabemos públicamente participa en distintos foros hablando sobre los temas de financiación de los programas de salud pública en Puerto Rico, el licenciado Carlos Dalmau.
10: Carlos. Un placer estar aquí. Me he dado cuenta, viniendo para acá, que ustedes tienen buena voz de radio. Sí, me di cuenta que tú tienes buena voz de radio.
2: Ay, qué bueno, porque estaba diciendo ahorita que no me escucho hace mucho tiempo y todavía como que no me acostumbro a escucharme a la gente. Mira, Carlos, este momento es particularmente importante porque CMS está trabajando las reglas de pago para 2028, sí, aunque ustedes no lo crean.
1: Correcto.
2: Todavía estamos pregando con la del 27 en algunas cosas, pero ya se está trabajando en la del 2028. Puerto Rico ha logrado tracción en los últimos 3 años con el tema de Puerto Rico. Hemos llamado la atención en la capital federal por muchas instancias. Hablamos la semana pasada, el programa anterior, sobre una carta de 14 congresistas que a lo mejor en Estados Unidos dicen, bueno, 14 congresistas de 200 cuánto, 400 y pico que hay.
1: Republicanos.
2: De 400 y pico que hay en
1: total.
2: En el House del Congreso. Pero para Puerto Rico es significativo porque es como la primera vez que empezamos a ganar tracción más fuerte de ambos lados, ¿verdad? El comisionado está haciendo sus esfuerzos también, pero entonces que los republicanos en esta conversación allá afuera, que es más grande que nosotros, de cómo vamos a cortar fondos, el que tú tengas 14 republicanos dirigidos por el caucus de médicos,
1: el congresista Greg Murphy,
2: pues es significativo. Y hemos hecho unos análisis también en términos de cómo se compara, ¿verdad?, lo que le llaman la prima y los factores de riesgo para Puerto Rico versus Estados Unidos. Y han reflejado cosas bien positivas en términos de cómo lo estamos haciendo en Puerto Rico. Positivamente, ¿verdad? Siempre hablamos de lo negativo. Lo estamos haciendo súper bien. Carlos, hablamos de eso un poquito.
10: Sí, mira, primero quiero poner en contexto algo que a veces para la gente que nos escucha, cuando habla del sistema de salud en Puerto Rico, el sistema de salud en Puerto Rico ha tenido una transformación dramática por los pasados 25 años. Y hoy día todavía alguna gente usa las categorías viejas. Te voy a dar unos datos que quiero compartirle a la audiencia. Si tú miras el año pasado, la totalidad de los fondos para salud son cerca de 18.6 billones de dólares. ¿Okay? Y tú dices, wow, todo ese dinero. Pero espérate, eso es para toda persona, aún los que tienen enfermedades catastróficas, los viejitos, los que más necesitan. De esa totalidad, 10 billones, o sea, más de la mitad son de Medicare Advantage. De los cuales, para que entendamos, un poco más de 300 mil son personas mayores y que también están bajo el nivel de pobreza. Esos son los famosos platinos.
1: Los duales
10: platinos. Los duales platinos. Y entonces tienes 300, más o menos 380, que son Medicare Advantage regulares. Alguien dirá, oye, pero ellos cogen mucho. Claro, un problema, un programa federal que ellos pagaron porque esto es del Seguro Social. Pero son los más necesitados porque es nuestra población mayor. ¿Okay? Cuando tú comparas lo que Puerto Rico recibe en términos de las tarifas a nuestros proveedores por este programa, Puerto Rico está 40% debajo del promedio nacional y cerca del 20 y pico por ciento por debajo de Islas Vírgenes. Y ese ejemplo es bien importante porque alguien dice, no, porque Puerto Rico, la condición política, no, pues Islas Vírgenes es un territorio y recibe más. El reclamo que ha hecho la industria, y en esto tengo que decir que está toda la industria, los proveedores, la aseguradora y los pacientes.
2: Y ha trascendido política pública.
10: Política pública. O sea, aquí, tiene que ver con política. Eso también voy a comentarlo. Este es de los temas que yo que llevo muchos años en esto, este es de los temas que unifica al puertorriqueño. Sí.
2: Casi como Tito Trinidad.
10: Es como un Tito Trinidad con ¿cómo se llama la reina belleza de Tito?
1: Denise.
10: Con Denise Quiñones. O sea, esto es el non plus ultra de la unificación. ¿Por qué? ¿Quién no ha tenido un familiar enfermo? ¿Quién no tiene una persona que conoce enferma? ¿Quién no puede estar enfermo? Y uno, ahí tú no te importa de dónde viene el recurso, tú quieres tener acceso. Y eso es de lo que estamos hablando. Estamos buscando que Puerto Rico por lo menos llegue al nivel de Islas Vírgenes. Eso significaría para Puerto Rico probablemente más de 2 billones de dólares al año para esas poblaciones, porque es específico para esa población. Entonces, cuando hablamos de qué estamos haciendo, pues hay un proceso de comunicación con el Congreso y para nosotros fue bien significativo, y yo te lo digo que me sorprendió. Cuando tú dices 14 congresistas republicanos, los números no impresionan. Uh-huh. Pero están presididos, están dirigidos por Greg Murphy, que es el único doctor. O sea, él es el líder de los doctores, de la gente en temas de salud. Y el hecho de que le reclame al secretario de salud de Trump, secretario federal, mira, a nosotros nos importa esto, eso tiene pegada, eso tiene impacto. Sí. Y lo único que se está pidiendo, aquí no se está pidiendo trato especial, se está pidiendo por lo menos Puerto Rico debe tener el nivel mínimo, poner un floor tipo Islas Vírgenes para estas poblaciones.
2: Hay dos argumentos que nos han dado para atrás, ¿verdad? Cuando hacemos el argumento del proxy de USPI, que le llaman. Islas Vírgenes tienen menos gente que Puerto Rico.
10: Mucho menos.
2: Entonces dicen, no te lo puedo dar porque tienen menos, es comparable
10: China con China. Porque dicen, ustedes no salen muy caros. Pero eso tenemos que cambiar esa mentalidad y creo que se ha ido cambiando. Y tengo que comentar también, como dijimos, políticamente aquí no hay colores. El comisionado residente Pablo Hernández ha sido un abogado de esto, ha ayudado a llevar el mensaje y también la gobernadora y su equipo de PRAFA. O sea, yo me siento que ojalá que pudiéramos tener esta unidad en otros temas, porque aquí no hay diferencias y la industria está unida. O sea, tenemos una oportunidad, tenemos una ventana para llevar este mensaje y me siento confiado. No súper confiado, pero me siento confiado que estamos haciendo lo correcto.
2: Hay un análisis bien importante, tenemos poquito tiempo, que compara Estados Unidos, ¿verdad? Lo de las primas y el factor de riesgo con Estados Unidos, y pone a Puerto Rico bien adelante en términos de cómo está utilizando los recursos bajo la premisa. O sea, aquí hay la percepción de que los chavos están yendo a diferentes proveedores, etcétera. La realidad es que el dinero está yendo a donde tiene que ir. Pero es que no da la
10: Hay palabra. Un mito, que hay un mito, lo digo que es un mito.
1: Y con evaluaciones de excelencia a los planes de seguro.
10: Ese informe que tú haces referencia desmonta un mito que es que el ente asegurador no saca el dinero para los proveedores. Eso no es cierto. Lo que confirma ese informe es que cerca del 90%, casi 9 centavos de cada 10, va a los proveedores y al servicio. Y obviamente un por ciento pues se queda en el servicio administrativo y demás. Yo tengo que decir que eso compara muy positivamente con Estados Unidos. O sea, estamos en un sistema donde las aseguradoras son parte del ecosistema y tiene que ser así porque el sistema federal no hace esto no es Inglaterra, no estamos en un pagador único, o sea, esa es la realidad.
2: Sí. También es importante establecer, cuando hace la comparada con Estados Unidos, Puerto Rico está poniendo más de cada dólar hacia el servicio del paciente que lo están haciendo los estados.
10: Eso es lo que demuestra ese estudio.
2: Entonces, cuando tú demuestras esto, que te dicen, no, pero el dinero es suficiente y te estoy exigiendo lo mismo, jóvenes, no hay forma.
10: En Puerto Rico,
2: no da.
1: Con una evaluación de calidad, de manejo de calidad de servicio, de las aseguradoras aquí, el que menos tiene 4.5 estrellas, así que estamos demostrando que se está ofreciendo un servicio de calidad con menos dinero.
2: Próximo paso para irnos.
10: Bueno, próximo paso, brevemente, yo creo que tenemos el próximo mes, es un mes clave. Nosotros vamos a estar, ¿verdad? Cuando digo nosotros, es la industria de la salud, vamos a estar yendo a Washington en septiembre específicamente, una serie de actividades. Hay una actividad que se llama el Better Medicare Alliance. Vamos a estar en el seminario, ¿verdad? Es como un foro que agrupa todas las entidades en Estados Unidos. Y hay un evento que todavía no tengo todos los detalles, quizás Jonathan, tú puedes hablar, con el comisionado residente para hablar también de Medicaid, que es el otro tema clave en Puerto Rico. Son 5 billones de dólares y impacta más de 1 millón de beneficios.
1: Bien rápidamente, en efecto, el comisionado residente ya ha empezado a convocar a toda la industria, a lo que se le conoce como un congressional briefing. Es un resumen congresional de dónde estamos con el segmento particular de Medicaid ante el posible precipicio fiscal que se avecina, y está reuniendo a toda la industria del ecosistema de salud para darnos una actualización de dónde estamos en los trabajos con Medicaid en el Congreso.
2: Bueno, hasta aquí nos trajo el programa, hasta aquí nos trajo el barco. Vamos a hacer los esfuerzos para ver si tenemos al comisionado residente en el próximo programa.
1: Ana María,
2: para
1: el próximo programa, bien rápido, se celebra el mismo día del próximo programa, se celebran 25 años del ataque a las Torres Gemelas. Correcto. El próximo programa es el septiembre 11. Estaremos trayendo ese tema en un enfoque en salud y esperamos también tener varios invitados especiales. Así que regresamos a Mapa a la Salud el próximo 11 de septiembre.
2: Carlos, gracias por estar aquí. Gracias. Buenas tardes.
1: Gracias.

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0: El presidente del Senado de Puerto Rico. Los senadores de Carolina y el exgobernador Pedro Pierluisi están en vivo. Han escuchado viejos y algunos dicen que esto sería el presidente de una campaña política primarista o primarista con o el siguiente ticket: Tomás Rivera Chá, candidato a la gobernación, y Pedro Pierluisi, candidato a comisionado residente. ¿Qué hacen en Vieques? ¿Y qué ha pasado sobre esto? Pues vamos a hablar sobre el particular con la vicepresidenta del Senado, que está allí, Marisita Jiménez. Desde allá nos habla. Activan protocolo luego de hallazgo de presunto artefacto sospechoso en el aeropuerto Muñoz Marín. Puerto Rico tuvo 332 sismos en julio, un 50% más que en junio. Secretario de Salud emplaza a Carlos Mellado a juramentar sus denuncias de presunta corrupción. Voy a hablar de ese tema y voy a hablar de otros temas de salud con el presidente del Colegio de Médicos de Puerto Rico, Carlos Díaz. Dolly se debilitó. Ya no es una tormenta, es una onda tropical. Se supone que traiga lluvias a Puerto Rico, pero parece que no tanto como necesitamos. El líder independentista Dalmao se reúne con dos nominadas demócratas al Congreso. Vale la pena que el secretario de Asuntos del Consumidor renuncie a su posición para intentar buscar la alcaldía de Cataño, o se va a quedar con la carabina al hombro. Tengo un análisis con César Méndez sobre el particular. Iraco, hablando del secretario, realiza operativos de fiscalización en comercios alrededor de la isla. Oye, qué cosa, ¿verdad? Justamente en momentos en que se habla tanto de su secretario. Son las 3, esta es la hora exacta.
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0: Está investigando en este momento el hallazgo de un objeto sospechoso con apariencia de una granada en el aeropuerto Luis Muñoz Marín, en Carolina. Esto provocó la activación de los protocolos de seguridad y la intervención de la División de Explosivos de la Policía de Puerto Rico. El informe preliminar dice que el incidente fue reportado hace 2 horas, a la 1:19. Menos de 2 horas, luego de que se alertara sobre un presunto artefacto X encontrado en uno de los zafacones del baño de hombres del Terminal B, cerca del restaurante Justo Café. 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Son las 3.
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0: No sabemos si ha renunciado el secretario de Asuntos del Consumidor, que está realizando unos operativos a lo largo de la isla. Podría renunciar hoy, había adelantado el senador del Partido Nuevo Progresista, Carmelo Ríos, que es vicepresidente del Senado y fue secretario general del PNP. No tenía que renunciar ayer, dijo. Le voy a ilustrar a los amigos populares cómo es esto. No era ayer, ayer jueves. En todo caso, sería hoy si va a aspirar finalmente, porque tiene que ser 30 días antes de que se eleve la elección especial. El que levantó el planteamiento sobre que tenía que renunciar fue Domingo Torres, portavoz alterno de los populares en la Cámara y representante por Ponce, Juana Díaz y Jayuya, y lo tengo en línea. Buenas tardes, representante. Que usted Buenas sepa, tardes. ¿Renunció el secretario o no renunció? ¿Le hizo caso a su pedido o no? Buenas Mira, tardes.
2: Buenas tardes, Penchi, buenas tardes a todas las personas que nos sintonizan. Pues no tenemos ninguna novedad de que el secretario de DACO, Irán Torres Montalvo, haya renunciado a su posición. Aunque renuncie hoy, pues tengo que decirte que ya es tarde. Así que, ¿verdad? Eso es lo que establece el Código Electoral. No lo establece Domingo Torres y ni lo establece Carmelo Ríos, que también dijo que tenía hasta hoy. Es 30 días antes. Que hay una zona gris en el Código Electoral que hay que enmendar, sí, está. Porque no hay ninguna excepción a situaciones como estas en el fallecimiento de un funcionario, en este caso de un alcalde, y que vaya a ser cubierto por una persona que pertenezca al gabinete de la gobernadora o del gobernador de turno. Así que lo que plantea el Código Electoral es que los funcionarios de la rama ejecutiva que aspiran a cargos electivos tienen que renunciar 30 días antes de que vaya a hacer alguna expresión.
0: Y ese día se cumple hoy. Se cumple hoy.
2: No, porque son 30 días antes de hacer su pronunciamiento.
0: Oh.
2: O sea, que lo que pasa es que aquí entran dos leyes especiales. Aquí entra el Código Municipal y el Código Electoral. El Código Municipal es el que le exige a la legislatura municipal reunirse en pleno y aceptar la notificación, de, en este caso del fallecimiento, aprobarla y aceptarla en cuerpo, y notificarle, en este caso, al Partido No Progresista, que hay una vacante en la posición de alcalde. Eso te lo exige el Código Municipal, y que tienes que cubrirla, tienes que llenarla en 30 días. En año no electoral, en año electoral en 15 días. Eso es lo que dispone el Código Municipal. Pero para llenar esa vacante, tenemos que movernos al Código Electoral. Y el Código Electoral, en su artículo 7.257, dice que como requisito, todo aspirante o candidato a cargo electivo que desempeñe como secretario, jefe, autoridad nominadora o director regional, departamento, dependencia gubernamental o corporación pública de la rama ejecutiva deberá presentar su renuncia 30 días antes de presentar su candidatura, su intención de candidatura. Uh-huh. Y la intención la podemos tomar el 21 de agosto, que estableció su comité, amigos de Irán Torres y un nuevo Cataño. Porque nadie quiere abrir un comité por nada en el control electoral, mucho menos recaudar dinero, si no vas a tener una aspiración.
0: Y pero Fortaleza dijo que él podía abrir el comité y no tomar la decisión.
2: Lo que pasa es que Fortaleza está buscando, como igual que el amigo y comisionado electoral del PNP, Aníbal Vega Borges, que dice que hay una excepción para esa elección especial. Que me la busque, que yo estoy por leerla. He leído el código y he leído esos artículos al revés del derecho. Todavía no existe una excepción en el caso de un fallecimiento y lo vaya a llenar la vacante un secretario. Y algo bien sorprendente, este código electoral fue enmendado por el mismo PNP en el 2020.
0: Ahora, fíjense qué cosa más interesante, el Departamento de Asuntos de Consumidores está activo, intensificó esta semana sus labores de fiscalización en distintos establecimientos comerciales, es parte de un esfuerzo para garantizar el cumplimiento de las leyes de protección del consumidor y asegurar que los ciudadanos reciben información clara al momento de realizar las compras, y una de las intervenciones ocurrió durante un evento de venta de vehículos organizado por la PenFed de Guaynabo, donde participaron 20 concesionarios con una exhibición de 400 automóviles. En la inspección, personal del DACO verificó el cumplimiento con los permisos requeridos, la rotulación de precios, la divulgación de precios total de venta y la presencia de la etiqueta Monterrey. La agencia identificó 14 vehículos que no exhibían de forma visible un precio de venta. Así que les metió mano. O sea que el DACO está haciendo su trabajo, este representante.
2: Pues eso está muy bien, eso está perfecto. Lo que tiene que hacer como secretario del DACO, y máxime que la gobernadora bajo la orden ejecutiva 2026-35, que es la relacionada a los bajos niveles de precipitación y reducción de los niveles de los embalses, incluye expresamente al DACO para el plan de acción interagencial para atender esta emergencia, porque el DACO emitió una orden administrativa de congelación de precios sobre productos, materiales y equipos que tienen que ver, y servicios de primera necesidad que tienen que ver con esta emergencia, y tiene que inspeccionar y fiscalizar y cumplimiento para poderle garantizar dicha orden con las disposiciones legales y reglamentarias. Pues claro que sí.
0: ¿Usted le gustaría que se quedara, que el secretario, usted le gustaría que el secretario del DACO se quede, que no se vaya a hacer política?
2: Lo que pasa es lo siguiente: si se queda, hay que hacer el trabajo del DACO. Si va a aspirar, pues tiene que renunciar, porque es imposible que se abra la puerta a que un secretario aspire en momentos a una elección especial como secretario, cuando eso no es permitido por la ley. Y entonces, en esta emergencia, en estos 30 días que tiene que ir a hacer campaña 24/7, ¿cómo va a ser? ¿Va a estar de 8 a 4 trabajando como secretario y de 4 en adelante hacer campaña.
0: Y más allá de eso, que él puede perder la soga y la cabra, porque hay una campaña primarista y lo más seguro es que es posible que pierda. O sea, está dividido el asunto.
2: Yo no tengo legitimidad para llevarlo al tribunal, porque yo no soy de Cataño, ni soy aspirante. Pero cualquiera de los tres aspirantes que están allí, incluyendo la viuda de Julio Alicea, puede llevarlo al tribunal para impugnar su aspiración.
0: ¿Por qué?
2: Porque no está cumpliendo con los requisitos del Código Electoral, porque está violentando la 7.25C.
0: O sea, y eso es razón suficiente para impugnar esa candidatura.
2: Totalmente. Y van a tener que llevarlo donde Antonio Cueva, donde el juez Antonio Cueva. Porque eso es una elección de 30 días que no se puede mover, porque bajo el Código Municipal tiene que llenarse en 30 días y hay una fecha para el 27 de septiembre.
0: Bueno. Van a realizar vista el lunes sobre la autoridad de acueductos y alcantarillados. ¿Qué usted espera de ahí?
2: Bueno, Penchi, ¿qué yo espero de ahí? Yo esperaría de ahí que tengan unas soluciones concretas, unas soluciones completas, y que más que todo, el próximo 4 de septiembre, yo le sometí una súplica al presidente de la autoridad de acueductos y alcantarillados, haciéndole una petición de unos ciertos planes de razonamiento de los comités de sequía, unas minutas, y no se me ha entregado. Pues sabe que voy para el tribunal.
0: Okay. ¿Qué va a ir al tribunal?
2: Voy al tribunal. Voy a ir al tribunal. Si el 4 de septiembre no llega la información que se lo solicitó, pues vamos al tribunal. Y es bien vergonzoso, o sea, más vergüenza de la que estamos pasando con él, con su presidencia. Porque se me acabaron los dedos de la mano de las personas que le han pedido ya que deje la posición disponible. Porque al parecer, gerencialmente, no es el más adecuado.
0: Aquí pero no se va, está ahí, se ha quedado ahí.
2: Ah, bueno, está ahí, seguimos sufriendo las situaciones y las penas de las malas decisiones que se están tomando ahí.
0: Mire, usted fue presidente de la Comisión de Asuntos del Trabajo de la Cámara en el pasado cuatrienio. Usted respalda los reclamos de la Unión Independiente de Acueductos y está bien que ellos amenacen con una huelga en este momento histórico.
2: Todos los reclamos que estén haciendo los empleados son totalmente legítimos y eso es parte de las situaciones que estamos teniendo. Eso es parte de las situaciones que estamos teniendo hoy con las personas que reparan y reemplazan los salideros. Ellos están haciendo un reclamo justo. ¿Por qué? Porque la empresa privada está pagándole más dinero de lo que le paga la autoridad de acueductos y alcantarillado. Si nosotros queremos tener unos servidores públicos que puedan hacer el trabajo y que realicen el trabajo con excelencia y estén ahí siempre, pues también tienen que remunerarlo. No pueden ser oportunidades para uno. Y
0: pero está bien que hagan una huelga, aún en medio de esta crisis, que se vayan a la
2: huelga. Bueno, yo no respaldo que en medio de esta crisis se haga un tipo de manifestación y seguimos dejando las personas sin agua y pensemos en nuestros familiares que quizás se estén viendo impactados de esa manera. Pensemos en las personas, en nuestros adultos mayores que hoy por hoy están cargando galones de agua hasta sin poder y gastando dinero de lo que hoy por hoy no les da, pero los tienen que estar invirtiendo en agua para poder consumirla. Pero esto también es parte de las malas decisiones que ha hecho el presidente de la Autoridad de Acueductos y Alcantarillados, que está pasado de estar ahí.
0: Gracias por estar con nosotros, Domingo Torres. Portavoz alterno de los populares en la Cámara de Representantes. Son las 3:12. Esta es la hora exacta.
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0: Está rompiendo esta noticia. El secretario de Salud, Víctor Ramos, emplazó hoy al exsecretario de la agencia del mismo partido, Nuevo Progresista, Carlos Mellado, a presentar bajo juramento las denuncias de presuntos actos de corrupción que ha formulado públicamente en su contra y el Departamento de Salud. Ramos dijo que Mellado debe erradicar antes de que concluya el día de hoy una declaración jurada ante el Departamento de Justicia y la Oficina del Contralor de Puerto Rico. Las acusaciones de corrupción son sumamente serias y no pueden lanzarse livianamente en un programa de televisión o a través de medios sin asumir responsabilidad. Si cuenta con pruebas, tiene el deber ministerial y ético como exsecretario de hacerlo, de presentarlas. De no concretarse esa gestión, quedará en evidencia que las alegaciones carecen de fundamento y que su propósito sería afectar la reputación de los señalados. Recordó que Mellado fue referido al Departamento de Justicia tras un referido de la Oficina del Contralor de Puerto Rico y dijo que quien enfrenta cuestionamiento es Mellado y no es él. Se tiene que terminar la costumbre de buscar sonido con denuncias sin fundamento. El que tiene señalamiento es él. El que se contradice es él. Quien debe responder a los señalamientos es él. Estamos hablando de una pelea entre el actual secretario de Salud y el anterior, que son del mismo partido. ¿Qué le parece esta pugna al presidente del Colegio de Médicos de Puerto Rico, el doctor Carlos Díaz? Buenas tardes, doctor.
3: Buenas tardes. A ti, al pueblo de Puerto Rico y a toda tu audiencia.
0: ¿Qué parece este planteamiento?
3: Bueno, mira, yo no me voy a meter en dimes y diretes, ¿verdad? De un secretario de Salud y de un exsecretario, a lo cual los conozco a los dos muy bien. Hemos estado compartiendo en diferentes escenarios en el pasado. Yo no creo que la pelea, ya estamos acostumbrados a este tipo de discusiones que no aportan nada al país. Aquí hay solamente una situación, hay que ser objetivos. Bien, Culebra tiene un sistema con Menonita que está contento. Yo lo veo así, yo lo veo desde acá afuera. Están contentos y firmaron una carta de que dejaran a Menonita dando los servicios. Menonita se quiere quedar. Está funcionando bien todo. La gente está contenta. Pues, ¿para qué cambiarlo? ¿Para qué cambiar una situación así? Yo creo que si no hay necesidad de cambiarlo, y si usted va a hacer los cambios, pues vaya por los patrones, hay que hacer su acta, hay que hacer por los trámites correspondientes. Si no se han hecho, pues entonces se está fallando. Yo creo que quién más, cómo se siente el país, el pueblo, en un momento donde hay tantas problemáticas, tanto a luz, agua, tantos revoluciones, tantos líos. Que mira, vamos a hacer lo que cuesta, que le cuesta, con todo respeto al secretario de Salud, dejar a Menonita, que tiene todas las variables a favor, y seguir preocupándose por otros problemas que sí necesita la presencia y el esfuerzo del secretario de Salud. Yo entiendo, ese es desde mi punto de vista, por lo que yo he oído a Denis Rivera hablar y la gente de allá hablar. Yo creo que esa es la forma más de salvar la situación y no estar en polémica y dime y directo con el funcionario que no resuelve nada. Porque ¿qué va a resolver la discusión?
0: Y mientras tanto, Vieques no acaba de arrancar. Hoy el presidente del Senado y el exgobernador Pierluisi están allí en Vieques. No se dio una fecha cierta y exacta sobre el arranque de Vieques, pero no acaba de arrancar Vieques mientras tanto.
3: Claro, creo que mira, la energía, los recursos, el esfuerzo. Vamos a dedicarlos por la gente, vamos a olvidarnos de los dimes y directos que no resuelven nada. Mira, le resuelven ese dime y directo algo de los pacientes. Pero ya que si voy a justicia, no voy a justicia, dime si soy mentiroso, si no soy mentiroso. Eso no resuelve algo a la gente, no, la gente está cansada de que no resuelven los problemas. Vamos a resolver los problemas a la gente, que es lo más importante para lo cual se está en posiciones de liderato, que tienen que deber al país. Y el país necesita líderes que asuman un rol de tomar decisiones. Yo entiendo y le aconsejo al secretario, déjame Menonita allí, la gente está contenta, los servicios se están dando, Menonita se quiere quedar, no revolquemos la cosa, no hay necesidad, vamos para adelante.
0: Eh,

0: Él y yo tuvimos diferencias como secretario y yo como parte del gremio. Estamos claros que tuvimos diferencias, pero la gente madura y la gente con carácter sabe asumir la responsabilidad de que cuando eso pasa, pues se puede sentar tranquilamente a dialogar y no estar en pelea, porque no resolvemos. Ahora estamos más unidos que nunca en pro de la gente. Yo invito a que se dejen de dime y direte y de peleas pequeñas que no resuelven nada y se unan para apuntar al país. Creo que tenemos que hacer y
1: Mire,
0: lo que somos líderes.
1: usted lo había dicho hace como una semana o dos, pero ya hay estadísticas que lo demuestran. El problema de salud mental ha crecido a raíz de la
0: Pero dime.
1: sequía y del racionamiento. La
0: Exactamente.
1: línea Paz está inundada con llamadas. Su reflexión sobre esto.
0: Mira, eso se venía a venir. Oye, yo, Carlos Díaz, y a lo mejor tú y otros, somos unos privilegiados, tenemos cisterna, a lo mejor tenemos agua 2 días, pero tú sabes lo que es la gente de nuestro país, el viejito, la señora pobre, la de los barrios, la que no tiene esa comodidad, no tiene para llegar a agua, que tiene que ir allá donde esté el agua, que va a estar en el municipio en unos tanques, pero entonces subirá por las escaleras, por los residenciales, por la montaña. Caramba, da dolor y eso qué ansiedad. Mira, es a nosotros que tenemos cisterna y tal vez plantas, entonces me queda ansiedad, a mí me dio ansiedad y a mi esposa nos dio ansiedad. Somos humanos, ¿por qué? Porque nos saca de esa rutina. Hay que cambiar entonces la rutina que tú tienes, ya es urgencia. Imagínate a la gente que no tenga esas facilidades. Se les
1: O
0: cae el
1: sea,
0: mundo.
1: aquí se
0: Se les
1: está
0: cae el
1: creando un
0: mundo.
1: problema de salud con esto del agua, sin lugar a dudas.
0: Salud física y salud mental. Porque y
1: Salud
0: se va a
1: mental.
0: afectar a la gente de nuestro país, en un país que tiene mucho. Entonces, tú tienes un liderato del gobierno que no tiene empatía hacia esto. Le importa un pito la reacción. O sea, tú tienes que ser parte, los líderes tienen que ser empatía y sentir ese dolor y ser empáticos a ese dolor que estamos. O sea, no podemos estar mirando las cosas desde lejos y vamos a resolver eso en una semana o dos. No, es la vida humana a la que aquí cuenta,
1: Muy bien.
0: que es lo importante.
1: Usted hizo una denuncia de que la gobernadora no firmó, que engavetó o vetó un proyecto que le hubiese dado fondos para sustanciar servicios de hospicio. ¿De qué se trata
0: Sí.
1: eso, doctor?
0: Mira, la situación es que el hospicio, tú sabes que es un paciente que está en unas condiciones terminales, que tiene unos diagnósticos terminales, que ya se está próximamente a morir en los próximos posiblemente 6 meses. Pero este servicio de hospicio lo que hace es que te da el servicio en la casa, te pone equipos en la casa, te lleva médicos a la casa, enfermera a la casa, y te permite medicamentos a la casa, y para que el paciente no tenga que ir a un hospital. Porque, oye, estar en un hospital es alejarse de la familia, estar limitado a que no esté con su gente. Pues, que pase esos momentos, esos meses finales de su vida con menos dolor, menos angustia, con calidad de vida al lado de su familia. Y eso lo pasé yo con mis padres. Y yo sé que el servicio hospicio es vital. Y económicamente está demostrado, demostrado en todos los estudios, que crea que hay una economía a las aseguradoras y al sistema de salud, porque no tienen que estar usando los servicios tan caros de un hospital, de enfermería de hospital, de intensivos de hospital. Y eso
1: Entonces, el proyecto era para financiar esos servicios.
0: exacto, para que las aseguradoras tuviesen en su cubierta el pago de esos servicios, como lo hace el hospital de veteranos, como lo hacen los hospicios de Advantage, o sea que los privados también pudieran hacer ese tipo de cubierta. O sea, qué bonito es cobrar el dinero de una prima a los pacientes. Entonces, en la fase final de su vida, no garantizarle ese servicio.
1: Y
0: Yo
1: la
0: creo que es humano,
1: gobernadora lo vetó.
0: eso es
1: La
0: humano, eso es
1: gobernadora lo vetó.
0: humanidad. Lo vetó y
1: La
0: pudo haberlo
1: gobernadora
0: dicho, mire,
1: sencillamente lo vetó.
0: lo
1: La
0: vetó,
1: gobernadora lo vetó, es lo que pasó.
0: pero con la excusa de
1: Lo vetó.
0: que eso sería caro, ¿caro de qué? Al contrario, le economiza al sistema de salud, le economiza a la aseguradora un cuidado, porque, y además es más con el paciente de su dolor humano, con su familia en los últimos momentos, y a los que cuidan a sus familiares. Esto le da le baja ese estrés, le baja esa ansiedad y el gasto
1: Muy bien.
0: económico que tienen que incurrir. Y yo creo que entonces las aseguradoras están bastante millonarias. Porque si no estuvieran, si estuviera en pela, como dicen ellos, no estarían en Puerto Rico. Y quiero que sepa que la aseguradora usa unas fórmulas para hacerse lucir que pierden. Para que lo sepa. Si usaran las fórmulas correctas como se usan, la ganancia es extrema. Pero
1: Bueno.
0: usan fórmulas para que aparezcan perdiendo, para que le cojamos pena a la aseguradora. Y bastante millonarios son
1: Estaba hablando
0: estos
1: con
0: poderosos.
1: infectólogos y con el mismo secretario de salud y tenemos estadística alta en COVID otra vez, doctor.
0: Sí.
1: Estamos
0: Antes.
1: altos en COVID.
0: Hay una tendencia, ¿verdad? Como vamos a tener tendencia, yo creo que tampoco es volverse y crear una ansiedad y nada, sino fuera, porque el mismo CDC ha dicho que no hay que tomar medidas de emergencia todavía.

0: Vamos observando que la gente, pues, que la gente tenga las precauciones, la gente que tenga alto riesgo de enfermedad, de no se exponga a posibles contagios con gente que está al lado con infecciones o algo, cuestiones respiratorias o grupos grandes de reunión, que no se ponga la gente que tiene riesgo. Y sencillamente, mira, lo de la vacuna, sinceramente, como están las cosas, el que la tenga puesta, que la tenga puesta, el que no se la quiera poner, pues, pero si no se la quiere poner, se la respeta también, pero que tome las medidas con la mascarilla y con el lavado de
1: manos. ¿Usted recomienda la vacuna, doctor? ¿Usted la recomienda personalmente?
0: El doctor Carlos Díaz, yo me vacuné. Yo personalmente no me voy a pienso vacunar más. Yo con cualquiera me vacuno. Por la del COVID estoy sumamente preocupado por lo último que está surgiendo y yo tengo condiciones cardíacas, yo tengo que cuidarme. Yo básicamente no, yo Carlos Díaz, yo no el presidente, el paciente. Yo me vacuno con toda la vacuna, me vacuno con la del COVID hasta que no se aclare la situación que está pasando con ella.
1: O sea, ¿a qué usted se refiere con la situación que está clara? Bueno, las versiones de que las reacciones están provocando muerte.
0: No, tú has visto en el Congreso la aceptación de las farmacéuticas de que tienen su efecto secundario, de que no se dijo antes y se dice ahora. O sea, yo voy y te digo, las vacunas tienen un proceso de más de 10 años para ponerse en marcha, para aprobarse. El COVID no, el COVID se hizo de emergencia y no ha tenido el tiempo necesario para probarse. Esa es la realidad.
1: Doctor, personalmente la del COVID no se la pone, las otras sí.
0: Sí, porque ya hemos tenido la experiencia por años del beneficio que tiene. Que el COVID, todavía hay unas lagunas que no están claras. No me digan a mí que no, porque no ha tenido, todavía le faltan años para hacer pruebas todavía. Cuando todo eso salga, hablaremos. Porque mira, a lo mejor en el camino cambian hasta la forma de la preparación de la vacuna, cambian otros ingredientes y posiblemente como pasa, se perfecciona el proceso y para adelante. Pero por ahora, yo me acepto.
1: Gracias, doctor. Siempre Carlos Díaz, presidente del Colegio de Médicos de Puerto Rico. Se fueron a Vieques el presidente del Senado, los dos senadores del Distrito de Carolina y Pedro Pierluisi. ¿Qué mensaje envía eso? Ya algunos están especulando de que es una papeleta nueva. La papeleta Rivera Chat y Pierluisi. ¿Qué debe hacer el secretario del DACO? ¿Debe renunciar o no debe renunciar y debe olvidarse de la candidatura a la alcaldía de Cataño? Porque competencia tiene. Tengo en breve el análisis de César Méndez, líder estadista, exalcalde de Río Grande. Precisamente, muy pendiente siempre al este y a Vieques y esa zona. Volvemos con él lo próximo en Radio Isla 1320 y Radio Isla.tv. Hora exacta 3:25.
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1: Se produce un giro inesperado en la apelación judicial de Félix Verdejo. Buscan reconstruir partes del juicio federal. Retiraron hoy una granada de humo del Aeropuerto Internacional Muñoz Marín y las operaciones en las instalaciones regresaron a la normalidad. Dolly se debilitó y se convirtió en una onda tropical. Sus remanentes podrían provocar lluvia, pero quizás no tanto como se necesita. La Junta Fiscal urge al gobierno a iniciar los trabajos para la reforma de permisos. Pierluisi es visto junto al presidente del Senado, algunos dicen que ya haciendo campaña, en Vieques. Son las 3:30, esta es la hora exacta.
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1: Una Marisita Jiménez, la vicepresidenta del Senado de Puerto Rico. Buenas tardes, senadora.
5: Buenas tardes, Penchi, y buenas tardes a todos los que nos escuchan.
1: Ha llamado mucho la atención la foto de ustedes, los dos senadores del Distrito de Carolina, el presidente del Senado y el exgobernador Pedro Pierluisi. ¿Qué los lleva a ustedes allí? ¿Qué están haciendo?
5: Pues mira, el alcalde de Junito Porcino le hizo una invitación al presidente del Senado para que viniera a ver, ¿verdad?, los proyectos que tenemos pendientes, como el hospital, el área del complejo deportivo, lo que es el área de residentes, las residencias para médicos y empleados, ¿verdad?, esenciales para Vieques. Así que vinimos en la, ¿verdad?, fuimos invitados por el presidente del Senado para venir acá, y como senadores, ambos, este Joaquín y yo, del distrito de Carolina, y corresponde al municipio de Vieques, pues vinimos a esta invitación que nos hicieron. Y el presidente del Senado pues invitó al exgobernador Pedro Pierluisi, que como ustedes saben, pues fue un amigo, ¿verdad?, mientras estuvo su administración para el municipio de Vieques, y quería también de primera mano dar la vuelta y ver cómo estaban todos estos proyectos, ¿verdad?, que su administración inició y que ahora pues se están culminando con la administración de Jennifer González.
1: ¿No hay una intención política ahí de promover una candidatura de Pierluisi, una candidatura en pareja, en equipo, en bloque? Algunos dicen que...
5: Bueno,
1: Algunos dicen Tomás Rivera Chat gobernador y Pierluisi comisionado residente otra vez.
5: Bueno, yo lo que te puedo decir es que lo que hemos hablado es de trabajo. Estamos ahora visitando otras facilidades, ya estamos próximos a regresar a la Isla Grande. Lo que hemos hablado de trabajo es que, de hecho, nos recibió el secretario de Salud, Víctor Ramos, en el hospital. Esas facilidades son unas de primera. Estamos bien contentos porque ya nos dijo que próximamente se estará inaugurando la sala de emergencia, que son buenas noticias. Esperamos que finales de septiembre, principios de octubre, ya ese proyecto haya comenzado. De toda la obra, fuimos a la plaza de recreo también de Vieques, que está en construcción, y son buenas noticias. Así que, Junito, lo que nos ha dado son buenas noticias, ¿verdad?, para seguir desarrollando la isla nena. Así que, por lo menos, mientras yo estaba allí, no se ha hablado nada de política, todo ha sido de trabajo.
1: Y entonces sí tiene ya fecha la inauguración del hospital de Vieques.
5: Bueno, el secretario nos dijo que él estima que a finales de septiembre, principios de octubre, esté todo el equipo. Ya llegó una máquina nueva de CitiScan, que nos alegra mucho, ¿verdad? Había una controversia con la primera, no nos hubiese gustado que nunca, ¿verdad?, que nunca hubiese existido esa controversia, pero lo importante es que ya la máquina de CitiScan está en las facilidades del CDT de Vieques, y nos deja saber que estamos más cerca de que eso se inaugure. Ustedes saben que yo soy senadora desde el cuatrienio pasado, y nosotros hemos dado la batalla por ese CDT, todos, ¿verdad?, los que estuvimos ese cuatrienio, y para nosotros es un gran logro que eso esté en funciones y que todos los vieguenses lo puedan utilizar, y los que visitan la isla también, ¿verdad?, porque pues una situación de salud puede surgir en cualquier momento, y de verdad que esas facilidades son unas de primera.
1: Senadora, ¿está usted conforme con la explicación que se ha dado sobre el Centro de Diagnóstico y Tratamiento de Culebra, que hay alguna inquietud de parte de residentes de Culebra sobre la transición y sobre el cambio de operador?
5: No te escuché, se me fue, que estoy dentro de un área de la base que tú sabes que pierdo señal.
1: ¿Está usted conforme con la explicación que ha dado el secretario de Salud sobre el cambio de operadores en el Centro de Diagnóstico y Tratamiento de Culebra, o no está satisfecha?
5: Bueno, el día 9 de septiembre, el presidente de la Comisión de Salud en Cámara de Representantes nos invitó a una vista ocular que vamos a estar haciendo allá, junto al presidente de la Cámara, Carlos Johnny Méndez, quien es representante del Distrito 36, que corresponde al pueblo de Culebra, y nosotros vamos a estar allá para escuchar cuáles son las razones, ¿verdad? Alegadamente, cuando yo hablé con el secretario, pues hay un aumento, ¿verdad?, en el contrato, que puede sustanciar y que el Departamento de Salud no lo puede cubrir. Eso, ¿verdad?, es la explicación que nos dan, y entonces por eso es que están buscando otro operador. Así que vamos a ver, ¿verdad?, cuán cierto es todo esto y si se puede hacer algún tipo de negociación. Lo importante es, ustedes tienen que recordar lo que era ese CDT de Culebra y lo que es ahora, ¿verdad? Es una facilidad de primera, y no queremos que los culebrenses pierdan ese servicio que han tenido, ¿verdad?, por mucho tiempo, a lo que era a principios del 2000, que pues prácticamente no tenían nada.
1: Por eso, pero presidenta del Senado de Puerto Rico y senadora del Distrito de Carolina, cuando regresemos, ahora sí vamos al análisis de lo que está pasando en Vieques hoy. ¿Eso es algún indicio de reformulación de papeletas en el PNP, y qué está pasando también con el secretario de Edad? Volvemos en breve con el análisis de César Méndez. Está bien caliente la situación de maestros en Las Piedras, que le han despedido o le van a relocalizar 5 maestros y han realizado una huelga. Vamos también con la Federación de Maestros. Lo próximo en Radio Isla 1320 y Radio Isla.tv, hora exacta 3:35.

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9: El secretario de Salud emplazó a Carlos Mellado a juramentar sus denuncias de presunta corrupción. El presidente del Colegio de Médicos de Puerto Rico dijo que es tiempo de dejar estos debates. Interesantemente, el presidente de los médicos colegiados en el país dijo que no se va a volver a vacunar de COVID. Dolly se debilita, se convierte en onda tropical, va a traer lluvias, quizás no la que se necesita para superar el problema de la sequía. Marisita Jiménez dice, no hay una estrategia política detrás de la visita de Pedro Pierluisi junto al presidente del Senado para atender asuntos de Vieques. Retiraron hoy una granada de humo del aeropuerto Luis Muñoz Marín y retomaron operaciones. El Colegio de Médicos de Puerto Rico le pide al secretario de Salud que no cambie el operador del Centro de Diagnóstico y Tratamiento de Culebra. Mi nombre es Luis Penchi. Estamos en vivo. Esta es la hora exacta, 3:41.
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9: Tengo a César Méndez, analista político y exalcalde de Río Grande. Ahora mismo han estado en Vieques Pedro Pierluisi, Tomás Rivera Chat, los dos senadores del Distrito Carolina. La senadora Marisita Jiménez me dijo que no hay nada de una estrategia política preprimarista o primarista, porque ya está diciendo que esta es la papeleta Pierluisi. Pierluisi Rivera Chat. ¿Usted qué dice, César Méndez? Buenas tardes.
10: Bueno, yo me alegro mucho por la gente de Vieques que vaya la senadora para allá, porque la gente de Río Grande, Luquillo y Pueblo Limítrofe no la han visto hace años.
9: ¿Cómo es? Esto,
10: ¿no? Estoy diciendo que yo soy elector del Distrito de Carolina y yo no sé de las funciones ni de absolutamente nada que haya hecho la senadora Marisa Jiménez ni esto Joaquín Sánchez por el Distrito de Carolina. No digamos el representante Johnny Méndez, que es el presidente de la Cámara por segunda ocasión.
9: O sea, usted que es un líder PNP está diciendo que esa zona está huérfana de representación legislativa.
10: Sin duda alguna, sin duda alguna. Esos son legisladores fantasmas. Y lo digo con mucho dolor porque Johnny Méndez fue mi empleado en el Consorcio del Noreste. Yo conozco a los dos senadores, pero no puedo decir otra cosa. O sea, en el caso de Luquillo, por ejemplo, es una pena que se invite a los turistas del mundo a venir a Puerto Rico y cuando lleguen al balneario de Luquillo vean aquel escombro de balneario que tenemos allí. Eso es una vergüenza, un lugar tan bello.
9: Mire, exalcalde, y esta visita que uno no esperaba de Pierluisi, que bueno, la excusa que se dio fue que Pierluisi inició unos trabajos y unos proyectos durante su administración al lado del presidente del Senado, que todo el mundo sabe que está dándole bien duro a la gobernadora. ¿Eso no le suena a una papeleta?
10: Bueno, sería una papeleta bien triste, porque tú te acuerdas de aquel parque de pelota en Río Grande que pusieron la primera piedra y que todavía hoy no sirve, y le metieron 800,000 pesos bajo la administración de Pedro Pierluisi. 800,000 pesos y el parque todavía no sirve hoy. O sea, si por algo salió de la gobernación Pedro Pierluisi, fue por sus problemas de ejecución de la obra, por mentirle a los electores. Por eso, o sea, la primera vez que un gobernador en funciones es derrotado en estando en la fortaleza, o sea, y eso no es una cosa liviana. Así que andar ahora con el que él decía que era el que le caducaban las lealtades, ¿ustedes se acuerdan de eso? Que Tomás Rivera Chat barrió el piso con Rivera Chat, y ahora andan con ellos, eran amiguitos del chilingue por ahí dando parrandas y visitando y dando tres golpes en los restaurantes. Pues mira, eso es para las gradas, porque están más leídos que un periódico de ayer. Ninguno de los dos tiene oportunidad ninguna de ser electo para ningún puesto adicional en Puerto Rico, porque le han fallado al pueblo de Puerto Rico. Hay una serie de problemas, principalmente en el Distrito de Carolina, donde ellos viven. O sea, Rivera Chat, la gobernadora, y el presidente de la Cámara viven en el Distrito de Carolina. Eso es su residencia oficial. Y deja mucho que desear. Yo recuerdo cuando Hernández Colón vivía en Ponce y Ferré, que Ponce echó para adelante. Nos recordamos aquel proyecto de Ponce en Marcha. O sea,
9: Ponce en Marcha, sí, mire. Y hablando de otros políticos de su partido que son jefes de agencia, el secretario del DACO debe finalmente renunciar a la posición para convertirse en candidato a la alcaldía de Cataño, aunque tendría competencia primarista. ¿Usted cómo lo ve?
10: Bueno, debió haber renunciado. Si hubiese tenido un ápice de ética y de respeto, hubiese renunciado hace rato ya. Pero mire, más allá de eso, lo cierto es que los electores de Cataño, yo no vivo en Cataño, pero esto me acuerda a mí a la elección aquella de Yossi Torres allá en Dorado, cuando falleció el junto alcalde López, que desde ultratumba estaban dando instrucciones por quién había que votar. Y aquí vemos que ya la camarilla que se dedica a los contratos de los municipios como Luis Mundo, Leo Díaz y toda esa ganga que estaban primero en el municipio de Toa Baja. ¿Tú te acuerdas que en el municipio de Toa Baja hubo un déficit de 60 millones de dólares? Y allí estaban toda esa gente.
11: Pero usted me está diciendo que esa claque se mudó para Cataño y que están impulsando la candidatura.
10: Está en fila para montar una pica en Cataño, y si la gente quiere que toda esa gente de fuera de Cataño vayan allí a comerse el presupuesto de Cataño y a beneficiarse y a lucrarse de las cosas que le corresponden a los catañeses, que voten por Irán Torres Montalvo, que tienen asegurado otro escándalo de corrupción. Siendo secretario del partido en 2023, yo personalmente lo vi violando la ley y el reglamento electoral. Y ahora vemos al comisionado electoral del PNP tratando de acomodar la ley para beneficiarlo, porque lo que están haciendo es empujándolo. Así que mi llamado a la gente de Cataño es que si quieren un gobierno limpio en Cataño, es cualquier persona menos Irán Torres Montalvo.
11: Gracias por estar con nosotros, César.
10: Buenas tardes.
11: César Méndez, vino hoy por la goma, el hombre está... Son las 3:47, esta es la hora exacta. 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
11: Pero dos cosas que están planteándose en las últimas horas. Una crisis en la Escuela de Artes de Bayamón y una protesta bastante impactante de maestros en Las Piedras, porque la Escuela Superior de Las Piedras perdería 5 maestros, y los estudiantes, y los maestros y los padres no quieren que eso ocurra. Tenemos al vicepresidente de la Federación de Maestros, Miguel Rivera. Vamos primero con Bayamón. ¿Qué está pasando en Bayamón? ¿Se resolvió el problema de acondicionamiento, limpieza, etcétera, de la Escuela de Artes de Bayamón? Miguel, buenas tardes.
13: Saludos, buenas tardes. Gracias por la oportunidad. Pues mira, los reclamos de la Escuela de Bayamón son los reclamos de muchísimas escuelas, ¿verdad? La pasada semana... personal docente, no docente, estudiantes salieron frente a su escuela a protestar precisamente por la escasez de conserjes, que me informan que todavía no han nombrado la cantidad de conserjes necesarias en la escuela, el tema de la seguridad, los guardias escolares que también fueron reducidos el personal. Por otro lado, nos informaron también de que habían unas plazas vacantes, como la maestra de teatro, ¿verdad? Una plaza de teatro que no estaba nombrada. Así que los estudiantes se manifestaron nuevamente en el día de ayer, en la mañana, exigiéndole al departamento que se atiendan, ¿verdad? El tema de la ola de calor.
11: Y es una pena porque esa es una buena escuela, ¿verdad? Esa escuela de arte de Bayamón
13: es una buena escuela. Excelente, y una escuela especializada y pero llevan años reclamando, ¿verdad?, el tema de los aires acondicionados. Son estudiantes que están desde las 7:30 de la mañana hasta las 4:30, porque como es una escuela especializada, ellos toman sus clases académicas en la mañana y luego entonces las clases de especialización.
11: Claro.
13: Y bueno, están todos...
11: Entonces las cosas que estamos haciendo bien en educación, las cosas que se están haciendo bien en educación no se pueden echar a perder. O sea, es que yo no entiendo esto. No pueden echarse a perder.
13: Definitivamente.
11: Mire, y entonces Las Piedras, la información esta mañana era que había 5 maestros que podrían ser reubicados a otra escuela, porque supuestamente hacen falta en otras escuelas y que no hay suficiente matrícula en la Escuela Superior de Las Piedras. ¿Qué hay sobre eso?
13: Pues mira, aquí nuevamente vemos lo que es una política equivocada del departamento. Nosotros en la federación venimos hace tiempo expresándonos de que si bien es cierto que ha habido una reducción en la matrícula, es una excelente oportunidad para entonces trabajar con grupos más pequeños, distribuir los maestros en donde hagan falta, pero sin embargo aquí el departamento insiste en seguir eliminando plazas en las escuelas. Entonces, fíjate qué cosa, en vez de fortalecer la educación, lo que hacemos es debilitándola, porque entonces ahora se va ese equipo de maestros de esa escuela y lo que nos informan entonces es que los grupos van a quedar sobre 30 estudiantes. Lo mismo pasa con la facultad.
11: O sea, eliminan maestros, pero entonces los grupos son más grandes.
13: Claro, porque entonces tienes que distribuir la cantidad de maestros existentes, digo, la cantidad de estudiantes, perdón, existentes entre los maestros que quedan. Entonces, lo que podría ser una gran oportunidad para mejorar la educación, el departamento sigue viendo esto como una cuestión meramente numérica de $2 y centavos, y continuamos con la eliminación de plazas, declarando maestros excedentes, entonces hacinando las escuelas que quedan, que es parte de un plan de consolidación y cierre que viene por ahí, que ya el secretario lo ha venido anunciando, que aunque no lo han dicho oficialmente, pero sabemos que desgraciadamente es la política del departamento, mientras se fomentan las escuelas.
11: O sea, consolidar escuelas es cerrar, es seguir cerrando escuelas.
13: Es seguir cerrando escuelas. Entonces, fíjate que esa escuela en Las Piedras, la otra superior, que es la Ramón Powell, tiene sobre 700 estudiantes. Entonces, ¿por qué no distribuimos, verdad? Son escuelas que son cercanas, impactan una misma área, pues mira, vamos a distribuir. Porque tienes entonces 700 y pico en un lado y en la otra escuela tenías entonces creo que unos 200, 300. Pues vamos a distribuir, vamos a...
11: La escuela en cuestión es la Florencia García Peña, ahí es donde quieren sacar los 5 maestros. Parece que se va,
13: ¿verdad? Eso es correcto, sí. Eso es correcto,
11: parece que se va, parece que se va.
13: Entonces, lo que tienen es afinando. Bien, a la orden siempre.
11: Ahí tienen. Escuelas que son buenas, las estamos dañando. ¿Cuál es la idea? Son las 3:52. Esta es la hora exacta. Por ahí viene Aníbal Acevedo Vilá con el mejor análisis de la tarde sobre la mesa.

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4: Bienvenida a esta edición de hoy de Sobre la Mesa Abierta. Es viernes y el cuerpo lo sabe, 28 de agosto del 2026, de que voy a estar dialogando, conversando con ustedes durante las próximas 2 horas. Converso con Denis Rivera, residente de Culebra y presidente de Foundation for a Better Puerto Rico, sobre la situación del CDT de Culebras. Además, reaparece Pedro Pierluisi con Rivera Chats en Vieques y obviamente resurgen las especulaciones políticas. Nueva secretaria de corrección no sabe por qué quieren cancelar el contrato de Physician Correctional mientras jueza mantiene detenido el proceso de cancelación. Además, Junta de Control Fiscal le pone el ojo a la reforma de permiso. Efectos sociales de la crisis del agua. Aumentan las llamadas a la línea Paz. Miguel Romero llama soberano desastre a la AAA y la Cámara cita al presidente ejecutivo para vista este lunes. Siguen bajando los embalses, La Plata cerca de nivel de racionamiento, mientras estamos a la expectativa de lo que ya no es tormenta, sino onda tropical Dolly, a ver si nos trae algo de agua. Y hoy en deportes me abandonaron Federico, me abandonó Manuel, pero estará con nosotros José Aníbal Herrero. Esos son los temas que va a estar discutiendo con ustedes en la tarde de hoy, en Sobre la Mesa, que comienza ahora.
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4: Nuevamente, bienvenidos, bienvenidas a esta edición de Sobre la Mesa. Para los que me estén escuchando o me estén viendo en vivo, son las 3:59 de la tarde, en vivo aquí desde el estudio de Radio Isla 1320, a través de toda la cadena de Radio Isla 1320, también en vivo en la página web de esta emisora, radioisla.tv, en la aplicación móvil de Radio Isla, el canal de YouTube, la página de Facebook de Radio Isla y también en vivo en la página de Facebook de este servidor, facebook.com/acevedovila.net. Te recuerdo que ya a esta hora está disponible la edición de hoy de Análisis de la Z a la A, el programa podcast que hago todos los días con Zoe Lavoy. Lo hacemos en vivo de 12 a 1 de la tarde por el canal 11.2, canal 84 de Liberty Cable TV, pero lo consigues, lo puedes ver y escuchar en nuestro canal de YouTube bajo ese nombre, Análisis de la Z a la A. Zoe no había estado ni el miércoles ni el jueves por compromisos profesionales, pero hoy regresó y le dio una pequeña descarga a Luis Fortuño por la columna que publicó Luis Fortuño en un medio allá en The Hill en Washington, defendiendo la postura de los bonistas de la Autoridad de Energía Eléctrica. Y hablando de eso, les recuerdo que el sábado 12 de septiembre tendremos otro evento de 60 y que en vivo, al igual que el del pasado viernes. Zoe me ha invitado que la acompañe. La pasamos de show el viernes pasado. Las taquillas se están vendiendo rápidamente. Sábado 12 de septiembre en el Café Teatro Monero, allá en el Centro de Bellas Artes de Caguas, a las 7:30 de la noche. Las taquillas las consigues en tiquetera.com y se están vendiendo muy rápido. Les recuerdo que el de la semana pasada se vendieron todas las taquillas sold out como 4 o 5 días antes del evento. Bueno, llevamos varios días discutiendo la situación del CDT de Culebra. Inclusive fue historia de primera plana del periódico El Nuevo Día ayer, particularmente la incertidumbre entre los ciudadanos, los que viven en la isla municipio de Culebra. El secretario de Salud ha dado unas versiones, se ha anunciado que se contrató a una entidad sin fines de lucro para que lo siga administrando a partir del próximo 1 de septiembre, pero también hablan de que van a hacer una solicitud de propuesta. Hay versiones encontradas sobre qué pasó con Menonita, que lo ha venido administrando por bastante tiempo. Pero para tener una, diríamos, fuente primaria, tengo en la línea telefónica al buen amigo Denis Rivera, que es residente de Culebra y también presidente o fundador de la Foundation for a Better Puerto Rico, que ha tenido un rol protagónico en la reconstrucción del CDT de Vieques, de Culebra, perdón, luego del paso de María, y que es una entidad sin fines de lucro que hace labor intensa en Culebra en diversos temas, educación, pero muy particular en el tema de salud. Saludos, Denis.
6: Saludos y muchas gracias por tenerme en tu programa. Y saludo a todos ustedes.
4: Bueno, Denis, la primera pregunta es, Háblanos un poco de la historia del CDT de Culebra para poner en ubicar a los que vivimos al otro lado de acá y los que nos escuchan gracias a la magia del internet en la diáspora. Siempre las dos islas municipios, Vieques y Culebra, han tenido retos de salud. Háblanos un poco cuál es la historia del CDT y de los servicios de salud de Culebra para un poco ver el antes y el después, particularmente luego de la devastación de María.
6: Bueno, Culebra, que es una isla que ahora tiene de 1.400 a 1.800 habitantes, siempre ha tenido una sala de emergencia en la cual si tú tienes un problema de emergencia urgente se te atiende. Y lo que nosotros hemos tratado de hacer es tratar de tener una lucha de expandir todos los mayores servicios aquí en Culebra. Ejemplo. Pues si tienes un problema de urgencia, pues que haya un avión que te pueda llevar o un helicóptero y llevarte inmediatamente a un hospital que te pueda resolver los problemas. También queríamos tener médicos que te puedan analizar tus condiciones crónicas y que te conozcan y sepan los problemas que tú tienes y evaluarte y monitorearte. Al mismo tiempo queríamos tener laboratorios, porque antes teníamos que ir a la Isla Grande para hacer los laboratorios. También aquí no había farmacia y nosotros establecimos junto a Raúl Rodríguez de Drogaría Betances, sí, y Farmacia Cristina una farmacia. No teníamos dentistas, pusimos y trajimos una serie de dentistas que nos ofrecían esos servicios. En otras palabras,
4: y esto se hizo a través de Foundation for a Better Puerto Rico, y correcto, o sea, no a través del gobierno de Puerto Rico.
6: Bueno, en colaboración con el gobierno de Puerto Rico, con el secretario de salud en ese momento, Rafael Rodríguez,
4: recuerdo, sí,
6: con Carlos Mellado, y con ellos, okay, hemos hecho todos estos servicios y estamos entonces también tratando de expandir otros servicios como por ejemplo telemedicina para que la gente cuando fuera a ver los especialistas en vez de irse en la lancha lo pudiera hacer a través de conferencias de televisiva, que eso es algo moderno. En otras palabras, resumen, traer la medicina moderna a Culebra.
4: Okay, pero María fue un antes y un después.
6: Sí, correcto. María vino, no, y no fue tanto María, fue Irma, que okay, nos dio más duro a nosotros. Okay. Irma y María destruyeron las facilidades y nosotros las reconstruimos a un costo de 3 millones de pesos y en ese momento también conseguimos a Menonita para que fuera el operador y Menonita, okay, como yo creo...
4: Sí. Suave, cuando tú dices nosotros las reconstruimos, sí, con 3 millones de pesos, ahí estoy, sí, claro, porque lo he leído en diferentes historias esta semana, sí, tío, y sabía, sí, la historia. Son 3, sí, millones de dólares que levantó Foundation for Better Puerto Rico y que se invirtió en la construcción de básicamente una nueva facilidad.
6: Correcto.
4: Ok, entonces, una vez, y ahí es que entra Menonita. ¿Y qué servicios ha estado dando Menonita desde Posmaría hasta esta semana?
6: Pues Menonita coordina todos los trabajos de la sala de emergencia. La sala de emergencia está siendo pagada por el Departamento de Salud, le paga a los trabajadores, pero Menonita es el que coordina los trabajos y okay, allí en la sala. Ellos son los que contratan a los médicos.
4: Perdona que te interrumpa, porque yo he escuchado, sí, el secretario de Mediatura, el actual secretario.
6: Sí, sí.
4: Y, okay, y él.
6: Yo les pido excusa, pero el otro día en el programa Jugando a la Pelota Dura, yo le dije embustero, porque es que no podía contenerme la cantidad de mentiras que él dice. Pues
4: a eso voy, porque él ha dicho que la sala de emergencia la administra Salud. Y tú me estás diciendo que Salud paga, pero quien la corre es Menonita.
6: Correcto, correcto.
4: Pues son dos escenarios totalmente diferentes.
6: Correcto, correcto.
4: Y entonces, correcto, además de eso, él ha tratado de minimizar el rol de Menonita diciendo que es la farmacia y el CDT, y el laboratorio.
6: No, ellos proveen los laboratorios, que antes no teníamos laboratorios en Culebra, y eso es lo que tiene la licencia, y tiene una persona que trabaja, Iliana Dixon, que trabaja dando esos servicios, y es excelente, y todo el mundo está bien contento con eso. La farmacia es Farmacia Cristina, que Droguería Betance, que el dueño es Raúl Rodríguez. Y Raúl, yo fui y le pedí personalmente a Raúl que hiciera esto, y Raúl pierde como 50,000 pesos al año en tener una farmacia aquí en Culebra.
4: El secretario da a entender que la farmacia la corría Menonita, y eso es falso. La farmacia la corre Droguería Betance, y básicamente está dando una aportación a la ciudadanía Culebra, porque no es un negocio que le deja dinero.
6: No le deja dinero, todo eso, correcto.
4: Ok, y entonces, ¿qué es lo que ha pasado? O sea, este secretario llegó hace ya año y medio. ¿Ustedes primero han podido tener una relación de trabajo con él como la has tenido con los anteriores secretarios? Y llévanos a lo de este momento.
6: Tuvimos una reunión el año pasado cuando se iba a vencer el contrato. Y él y un señor que se llama Yesarel Pesante, y él plantearon que en Culebra había demasiados servicios de salud.
4: No, o sea, esa era la queja.
6: Sí, demasiados servicios de salud, que estaba Health Promet, que es la organización que va a sustituir a Menonita, y el doctor del Toro, que viene dos veces a la semana. Y entonces él planteaba que en Culebra no hay tantos pacientes y que la sala de emergencia podría darle los servicios a toda la gente en Culebra.
4: Ok, una pregunta, porque acabas de decir esa otra entidad con la que él le está entregando ahora el CDT. Sí. ¿Qué hace esa otra entidad? ¿Dónde trabaja? ¿Dónde se ubica? Y creo que ellos eran los que antes administraban el CDT.
6: Ellos administraban el CDT, y literalmente en Culebra, una comunidad pacífica y tranquila, y tuvimos una demostración masiva para expulsarlos de allí, porque lo que tenían realmente era una posilga en ese momento.
4: Pero en los últimos años, ¿ellos tienen presencia en Culebra?
6: Y después que se salieron de allí, y tienen una pequeña oficina, pues ellos tienen un grant.
4: Sí.
6: Y ese grant les exige que estén en Culebra. Y han seguido aquí y potencialmente pueden ser, y quiero decir, bajo la pasada administración fue un desastre. Uh-huh. Nosotros le queremos desear la mejor de las bendiciones, porque en última instancia, ¿qué es lo que nosotros queremos? Nosotros queremos la mejor salud posible para nosotros y nuestra familia y los visitantes. Okay. Salud 24/7, que si uno tiene una emergencia, que los podamos sacar de aquí inmediatamente. Que tengamos médicos que puedan ayudarnos con nuestras condiciones crónicas, que si necesitamos laboratorio lo podemos hacer inmediatamente. Tenemos una máquina de rayos X y sonograma que todavía no nos puesto a funcionar. En otras palabras, queremos una lucha de tener más y más y más servicios aquí en Culebra.
4: Okay, este proceso de cancelación o no renovación del contrato de Menonita, también he escuchado al secretario decir, primero lo escuché decir que era que Menonita no le interesaba quedarse, pero luego lo escuché decir que Menonita estaba exigiendo duplicar lo que se les paga.
6: Lo que es cierto es que en la sala de emergencia el Departamento de Salud le paga a los trabajadores su salario, a los doctores y a los médicos, que eso es de tiempos inmemoriales, y Menonita tiene la facultad de facturar a los pacientes que ellos, ese es el pago que Menonita recibe.
4: Okay.
6: Por eso. Y entonces Menonita a su vez recibe $30,000 al mes para pagar por los médicos, las enfermeras, y todo el otro personal y los laboratorios que están en el área. Menonita me cuenta a mí que dice que le cuesta entre $45,000 a $50,000 y recibe $30,000. O sea que Menonita también pierde.
4: Okay, pero de cara a renovar el contrato, ¿qué estaba pidiendo Menonita?
6: Menonita, que le pagaran lo mismo. exactamente lo mismo, menonita. Por eso es que nosotros estamos diciendo, aquí tiene que haber una investigación, ese señor está mintiendo.
7: ¡Ay, Dios mío!
6: O sea, menonita no está pidiendo un centavo más de lo que, estaba pidiendo que del año 2027 en adelante tuviera un aumento que basado en la inflación, pero es $30,000 al mes.
7: Okay.
6: Por tener doctores, esto no tiene explicación.
7: ¿Y dónde estamos hoy? ¿Qué está pasando en el CDT hoy que supone que pase semana que viene?
6: Otra mentira del secretario. Ajá. Nada va a cambiar. Pues nada va a cambiar, es que habían en Culebra de tres proveedores de salud y ahora acaba de salir a sacar a Menonita, que es el más, es como el que más servicios provee que nos tiene, que puede referir los pacientes de ellos a los hospitales en Humacao, en Cagua, en Aybonito, en Calley, o sea que una red de
7: distribución,
6: una red, y eso se eliminó. Eso él nos está eliminando esa red, vamos a empezar por ahí. Dos, hay cinco o seis trabajadores que van a ser despedidos el lunes. O sea, que eso es un hecho. Y además de eso, que está creando un desasosiego en toda la... nosotros hemos recogido más de 1,500 firmas, más de 1,000 de ellas en papel de la gente de Culebra, diciendo que no quiere que esto cambie. Y lo están haciendo en contra de la voluntad de la gente de Culebra.
7: El refrán en inglés, if ain't broken, don't fix it. ¿Y cuál es la posición del alcalde?
6: La posición del alcalde ha sido que esto es un atropello.
7: Para que los amigos sepan, alcalde PNP, los que no conocen la realidad política de Culebra. Ajá, continúa.
6: Que esto ha sido un atropello, que esto ha pasado el año pasado y este año también, que aquí no ha habido ninguna transparencia y que el secretario de Salud acusó injustamente al alcalde de que no le había pagado a Menonita cuando el alcalde y el municipio de Culebra aparece entre los mejores municipios administrados en Puerto Rico.
7: Okay, ¿qué va a hacer? ¿Qué van a hacer ustedes? ¿Qué va a hacer el alcalde? ¿Qué van a hacer los culebrenses con esta situación? ¿Se van a quedar cruzados de brazos?
6: Bueno, en estos momentos, obviamente, no estamos cruzados de brazos, estamos hablando contigo y con todo el pueblo de Puerto Rico. Hemos movilizado a la comunidad y las próximas acciones están por decidirse. Tuvimos una asamblea el pasado miércoles y en esa asamblea estuvo el doctor Carlos Mellado, pasado secretario de Salud, y hizo unas expresiones que ya el secretario de Salud presente, Ramos, lo está acusando, que es que él cree que hay algún tipo de corrupción en esto, ¿verdad? Eso fue lo que vi. Y entonces, en estos momentos lo que vamos a tratar de hacer es seguir educando a la comunidad de Culebra y a la comunidad de Puerto Rico de los problemas que estamos atravesando. Y es que nos están enviando para atrás, ¿no? De esta manera.
7: Mira, y ustedes tienen una coyuntura que debería ayudarlos, que es que el presidente de la Cámara es el representante de Culebra. Entiendo que Johnny Méndez aprobó una resolución para investigar qué está pasando. ¿Han tenido comunicación con el presidente de la Cámara?
6: Sí, él ha demostrado, le ha comunicado a gente que él entiende que esto es una locura, que Menonita se debería quedar, pero al mismo tiempo cree que debe haber una investigación, la cual nosotros la celebramos, porque por ejemplo, cuando se habla, cuando el secretario dice, Menonita quiere la cantidad, el doble de la cantidad de dinero, pues vamos a abrir los libros, ¿eso es cierto o no? Cuando se dice que Menonita se quiere ir, vamos a ver si eso es cierto o no. O sea, que hay toda una serie de...

0: Y siendo el turismo la, creo yo, principal fuente
1: 90%
0: de
1: de
0: actividad
1: todos los
0: económica
1: trabajos
0: allí, los que
1: es el
0: visitan,
1: turismo.
0: los que como yo visitamos y adoramos y nos encanta Culebra, saber que tienes un CDT, pues es un plus. O sea, ir a un sitio
1: Sí,
0: donde tú no tengas, si tuvieras un accidente o algo, no tengas dónde
1: sí. Sí.
0: recurrir, pues la realidad es que no
1: No,
0: solamente para los culebrenses, sino para los que visitamos, no solamente de la Isla Grande, sino de fuera de Puerto Rico, porque mucha gente visita Culebra.
1: y yo voy más lejos. Yo creo que el CDT de Culebra es tan bueno o el mejor de Puerto Rico. O sea, las condiciones físicas modernas, de limpieza, la amabilidad allí, no hay sentido para crear toda esta crisis. Esto es una crisis importada.
0: Bueno, increíble, Denis. Te deseamos a ti y a la gente de Culebra el mayor de los éxitos. Y cuando pues me dé la vuelta por allá con Zoé, nos llevas allí al CDT para verlo de primera mano.
1: Bien, muchas gracias a todos y que pues un buen día.
0: Bueno, cuídate, éxito.
1: Bien, bien.
0: Wow. Yo aquí en este programa a veces uso la expresión daño autoinfligido. Aquí tienen otro caso de un daño autoinfligido por esta administración, en esta ocasión por el secretario de Salud, Víctor Ramos. Obviamente, un desarrollo paralelo de esto es la guerra entre Víctor Ramos y Carlos Mellado, el pasado secretario. Carlos Mellado ha hecho unas expresiones muy fuertes de que, pues, esto no le huele bien, de que están haciéndose contratos sin proceso de subasta adecuado y con unas insinuaciones de corrupción. El secretario hoy pues ha respondido que se ponga bajo juramento, bla, bla, bla, bla, bla, bla, bla. Me parece que eso es una, todo eso es una distracción. Aquí primero hay que atender la crisis de Vieques, de perdón, de Culebra. Y voy a usar una frase que ya he usado durante esta semana casi todos los días. ¿Dónde está Norma? Porque este es el tipo de controversia que en un gobierno que funcione, el Chief of Staff, en este caso la secretaria de la gobernación, Norma Burgos, que acaba de llegar, que de alguna forma necesita evidenciarle al país que ella representa un cambio en esta administración, un cambio a lo positivo, pues esto es algo que, como muy bien acaba de decir Denis Rivera, lo que tiene que hacer Norma Burgo es llamar al secretario, llamar a los representantes de Menonita, llamar al alcalde, llamar a los representantes de la comunidad y de a Denis Rivera y los representantes de la comunidad culebrense y sentarse y, ok, ¿dónde es que está el alegado contrato que Menonita quería duplicar? ¿Dónde es que está esto? ¿Dónde es que está lo otro? Y resolverlo. Me parece que yo sé del trabajo que se ha hecho por Foundation for a Better Puerto Rico allí en el CDT y en otras cosas de Culebra. Sé la pasión que Denis y su esposa tienen por los temas, no solamente de Culebra, que son residentes de allí, sino por los temas de salud, porque son unos conocedores de ese mundo de la salud. Y no tengo la más mínima duda, como acaba de decir Denis, el CDT de Culebra hasta hoy probablemente es de los mejores CDT que hay en Puerto Rico. Y el temor de todo el mundo es que lo que se ha construido con mucho esfuerzo, con mucha dedicación, con mucho compromiso, un secretario, un burócrata, venga a destruir. A mí, para mí me es inconcebible. O sea, ese CDT existe porque Foundation for a Better Puerto Rico invirtió 3 millones de dólares en la planta física. Y muchos de los servicios que tiene es precisamente por el liderato de una entidad como Foundation for a Better Puerto Rico, y la gente que forma esa organización. Y me es inconcebible que un secretario de salud vaya a cambiar lo que ocurre allí sin sentarse con el alcalde y sentarse con gente como Denis Rivera primero para discutir qué es lo mejor para los culebrenses. Me suena la musiquita. Cuando regrese en la otra isla de Puerto Rico, la otra isla municipio, en Vieques, reaparece Pedro Pierluisi con Rivera Chat y obviamente ya resurgen las especulaciones.
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10: Aquí de regreso a Sobre la Mesa, para los que me estén escuchando, me estén viendo en vivo, son las 4:26 de la tarde de hoy viernes, sí, viernes. Fin, ya termina la semana, viernes 28 de agosto. Bueno, vamos a brincar de Culebra a Vieques.
11: Reapareció Pierluisi. Creo que inicialmente nos enteramos por un post de Tomás Rivera Chat en las redes. Si puedes ponerte ahí, Alexander, el post que puso, yo creo que fue con... A mí me lo enviaron como a la 1:30 de la tarde. Lo pueden ver ahí en pantalla. Incluía varias fotos. En una de las fotos se ve a Tomás y detrás se ve a Pedro Pierluisi, que se dejó barba, con una bolsa en la mano y otras personas. Creo que uno de ellos es el alcalde de Vieques. Dice Tomás Rivera Chat en su post: por invitación del alcalde Junito Corsino, llegamos a Vieques para inspeccionar varios proyectos, incluyendo el hospital, residencias para médicos y complejo deportivo. Me acompañan los senadores Marisita Jiménez, Héctor Joaquín Sánchez y el ex gobernador Pedro Pierluisi. Aquí por Radio Isla, hace un rato con Penchi, la senadora Marisita Jiménez, dijo que quien invitó a Pedro Pierluisi fue Tomás Rivera Chat. O sea, el alcalde invitó a Tomás. Tomás hizo extensiva la invitación a los senadores de ese distrito. y invitó al exgobernador Pedro Pierluisi. Además está decir que esto ya ha levantado montones de especulaciones. Hace ya varios días que se está comentando por lo bajito de que en el PNP se está comentando el regreso de Pedro Pierluisi. Inclusive, lo tengo que decir, en Jugando Pelota Dura versión de radio, escuché los otros días a los que no me acuerdo quién fue que lo afirmó, si fue Ferdinand o alguien de los otros que están en Jugando Pelota Dura versión de radio, pero dándolo prácticamente como un hecho de que Pedro Pierluisi está en disposición de volver a la faena política y de estar en la papeleta del Partido Nuevo Progresista de cara a las próximas elecciones. No estoy diciendo que eso va a pasar, pero ya si algo hemos aprendido es que Tomás Rivera Chat es muy estratega, que tiene diseñada una estrategia, la de las columnas, la de las investigaciones legislativas, la de ocupar los espacios en los errores que comete la gobernadora, como lo dijimos ayer en el caso de Esencia, que tuvo que venir Tomás Rivera Chat a meterse a través de una vista pública para que saliera a la luz pública en blanco y negro que la Autoridad de Acueductos y Alcantarillados y Energía Eléctrica se oponen tenazmente a Esencia como está concebida en este momento. Y la compañía de turismo, aunque no usa un lenguaje tan tajante, tampoco respaldó el proyecto. Así que yo no tengo información, obviamente, no tengo mucha fuente alrededor de Tomás Rivera Chats, pero es una curiosa participación de Pedro Pierluisi. Por lo menos es evidente que no había prensa en ese evento. El presidente del Senado pudo haber invitado a la prensa y quizás lograban montar en el avión o donde ya los que hayan utilizado algún uno o dos miembros de la prensa. No decidió no hacerlo y probablemente precisamente para que no tuvieran que hacerle preguntas a Pedro Pierluisi y controlar la imagen y controlar la proyección. Se habla, alguna gente dirá, ajá, pero ¿para qué va a correr Pedro Pierluisi? Si uno pues conoce a través de las experiencias, yo no veo a Pedro Pierluisi corriendo. Esto obviamente es un escenario que Tomás Rivera Chat decida correr para la gobernación, que se sigue comportando como candidato o precandidato a la gobernación. Yo no veo a Pedro Pierluisi corriendo para el Senado. Nunca ha sido, creo que está en su DNA dirigir un cuerpo colegiado como sería el Senado, si lo ganara el PNP. Obviamente la gente corre pensando que van a ganar. No creo que vaya a correr para la gobernación. Creo que no me parece que Pedro Pierluisi tenga el estómago en este momento para volver a retar a Jennifer González, por más debilitada que esté Jennifer González. Así que una papeleta, Tomás Rivera Chat, candidato a gobernación, y Pedro Pierluisi, candidato a comisionado residente, por lo menos genera unos niveles de entusiasmo a lo interno del PNP. Estará por verse. Pero evidentemente, un viernes, Tomás Rivera Chat nuevamente ha logrado que estemos hablando de sus estrategias, de qué hace y deja de hacer. ¿Por qué pienso que Pierluisi podría volver a intentar, o sea, podría interesarle regresar a Washington? Obviamente, para eso hay que ganar. Primero tiene que ganar una primaria. Yo no veo, si hay una primaria, Tomás Rivera Chat versus Jennifer González, en la que Pedro Pierluisi corra para comisionado residente, no importa a quién le ponga Jennifer González, yo no veo cómo Pierluisi pierde esa primaria. La candidatura en la elección general en gran medida depende de quién sea el candidato del Partido Popular Democrático, pero Pedro Pierluisi, en términos generales, salió con una buena imagen de comisionado residente, no salió con una buena imagen de gobernador, por eso perdió la primaria, y yo recuerdo haber visto encuestas y la imagen de Pedro Pierluisi y la evaluación de él como gobernador era desastrosa. Y pues yo creo que él se, en el plano personal, de, no digo personal, o sea, personal de tu servicio, yo creo que Pedro Pierluisi se sintió bien cómodo cuando fue comisionado residente. Yo tengo gente de mis amistades en la capital federal que me decían que sí, que era una persona friendly, que tenía buenas relaciones con todo el mundo. Y voy a decir algo aquí, no es para menospreciarlo, pero la vida es así. Los elementos económicos son importantes. Primero, el sueldo de comisionado residente es, yo no sé por cuánto anda, pero puede estar cerca de los 170, 180 mil dólares, which is not bad. Yo no sé cómo esto funciona, pero Pedro Pierluisi tuvo 8 años de comisionado residente. Yo no recuerdo y no sé en qué momento tú tienes derecho a una pensión como congresista. Pero no me extrañaría que pueda ser a los 10 años. Y si él lograse regresar, sabe Dios, y esto no estoy menospreciando, yo creo que esos son elementos que la gente toma en cuenta. O sea, muchas veces la gente decide no aspirar a posiciones porque pues no pueden vivir con el sueldo que tiene ese puesto. Y eso es algo humano y natural. Así que ya nos puso a especular. No hay ninguna foto ahí que parezca una foto de campaña. Fueron a visitar el CDT, creo que fueron a visitar, bueno, lo dice él en su post, un centro, un complejo deportivo que ha sido otra de las batallas de los viequenses. Y no olvidemos que el tema del CDT es un tema que se ha estado debatiendo por mucho tiempo aquí en Puerto Rico. Comenzó bajo Ricardo Rosselló, siguió bajo Pedro Pierluisi y todavía, aunque ha ido avanzando, el secretario Víctor Ramos estaba en el CDT. Estoy casi seguro que Tomás Rivera Chat lo sorprendió con Pedro Pierluisi allí. Dudo mucho que Tomás le haya dicho a Víctor Ramos, presumo que el alcalde o el propio presidente del Senado, pero presumo que el alcalde le haya dicho al secretario, el presidente del Senado viene para acá a inspeccionar, a ver cómo están las cosas en el CDT, y pues él debe haber dicho, yo debo estar allí. No me extrañaría que en esta movida Tomás lo haya cogido sorprendido y que cuando estuvo allí, pues se encontró con la visita de Pedro Pierluisi. No sé, pienso que hoy en la Fortaleza deben estar haciendo las mismas especulaciones que estamos haciendo ustedes y yo en este momento. ¿Qué estará en la mente de Pedro Pierluisi? Obviamente, para la gobernadora no son buenas noticias porque ya sabemos que hay una relación de confrontación entre Tomás Rivera Chat y la gobernadora, pero podemos anticipar que Pedro Pierluisi no debe estar muy contento ni muy satisfecho con la gestión de Jennifer González como gobernadora. Me suena la musiquita, son las 4:36. Cuando regresemos, la secretaria, nueva secretaria de corrección, no sabe por qué hay que sacar a Physician Correctional de allí de corrección. Regresamos con eso y más luego de la pausa.
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10: Aquí de regreso a Sobre la Mesa, para los que me estén escuchando o me estén viendo en vivo, me encanta decir esto, esta es la hora de Juan Luis Guerra, son las 4:40 de la tarde. Continúo aquí como todos los días, de lunes a viernes, desde las 3:55, cerca de las 4 de la tarde, voy a estar hasta cerca de las 6 de la tarde. Bueno, cuando renunció el pasado secretario de corrección, que un poco para recordarles el récord, secretario Francisco Quiñones, en términos generales como secretario, la imagen que tenía era muy positiva, pero tenía en sus costillas, como decimos, varias querellas de hostigamiento laboral, ese tipo de hostigamiento sexual, ese tipo de cosas. Inicialmente, la Fortaleza lo defendió y lo defendió. Inclusive la gobernadora envió su nombramiento al Senado para juez y Tomás Rivera Chat, haciendo lo correcto, le dijo, pero ¿cómo yo voy a confirmar una persona que tiene unas querellas que no se han resuelto? Pero la gobernadora a fines de junio entendía que don Francisco Quiñones podía impartir justicia y en ese momento a la gobernadora no le importaba que él tuviera unas querellas por hostigamiento laboral, hostigamiento sexual pendiente. Pocas semanas después, sale y la gobernadora, ni corta ni perezosa, en esta ocasión dijo claramente que ella lo votó, que le pidieron la renuncia. El 4 de agosto, si te puedes poner ahí en pantalla el próximo clip de primera hora, la gobernadora habló 4 de agosto, estamos a 28 de agosto. El titular de primera hora dice mucho, ayer le dio las gracias y hoy lo señala. La gobernadora dice que era insostenible mantener al secretario de corrección. Jennifer González encomienda ahora
11: la cancelación del contrato de a Physician Correctional a la nueva titular Julie Gómez. ¿Leyeron? El titular dice que la gobernadora, y voy a citar lo que dijo ese día, 4 de agosto. La gobernadora dijo que le había dado la encomienda a Julie Gómez, que la acababan de nombrar, entró en funciones de receso. La confirmaron la semana pasada, pero entró, o este lunes, pero entró de receso. O sea, lleva unas cuantas semanas de secretaria. Pero la encomienda que el título dice que la gobernadora le dio es cancela el contrato de Physician Correctional. Leo lo que dijo la gobernadora el 4 de agosto, recogido por Primera Hora. Yo también fui bien clara y específica de la cancelación del contrato de Physician Correctional, que lleva más de un año y todavía al día de hoy sigue allí. Eso es quejándose de Francisco Quiñones, dando a entender que Francisco Quiñones no había hecho nada para cancelar el contrato. Vuelvo, cita de la gobernadora. 4 de agosto. Yo creo que hay que tomar decisiones y yo di esa instrucción desde el día 1 de mi gobernación y todavía al día de hoy no había ocurrido. Así que yo espero que la nueva secretaria, el jueves, día que inicia sus labores, tome las acciones correspondientes y se dé la subasta correspondiente para el reemplazo de la compañía que vaya a dar un servicio que no sea esta que lanzó a la calle a una persona que le privó la vida a una persona inocente y que eso ha sido altamente discutido hasta en el proceso electoral y los debates. O sea, la gobernadora, lo cual en aquel momento era falso, además de hablar de las querellas que tenía Francisco Quiñones, comunicó que lo estaba votando porque él no había sacado a Physician Correctional. En aquel momento, en este programa, yo les dije que eso no era cierto, que Francisco Quiñones inició el proceso para cancelar el contrato de Physician Correctional e inició el proceso para buscar una nueva compañía. Pero Physician Correctional fue al tribunal, y a eso voy ahorita, pero en aquel momento cuando lo votaron, estaba detenido. El tribunal ordenó que no se podía sustituir todavía a Physician Correctional hasta que no se viera el caso en los méritos. Y le quiero dar un consejo legal a la gobernadora, y esto le aplica a lo de Luma también. Mientras más la gobernadora diga que hay que cancelar el contrato de Physician Correctional porque es un compromiso de campaña, y vuelvo y repito, le aplica a Luma, más daño le hace al caso en los tribunales. Porque que sea algún compromiso de campaña no es razón para usted cancelar un contrato. Usted, para cancelar un contrato, tiene que demostrar que la otra parte incumplió en algo. No estoy diciendo que no queremos que se cancele Physician Correctional, igual que Luma, pero decir que hay que cancelarlo porque yo gané las elecciones y esa fue una promesa de campaña, señora gobernadora, eso en los tribunales, en vez de ayudarle, le desayuda. Pero vamos a esto. O sea, la gobernadora el 4 de agosto dijo, yo estoy nombrando a Julie para que haga lo que Francisco no hizo, que saque a Physician Correctional. Bueno, pues hoy el periódico El Vocero nos pone una historia, si te puedes poner el próximo clipping, que a mí me dejó en shock. Desconoce razones para cancelar el contrato de Physician. ¿Quién está hablando? Doña Julie Gómez. La persona que la gobernadora el 4 de agosto dijo que le dio la encomienda para que cancelara el contrato y escogiera la nueva compañía. Una cosa es que ella diga, no lo puedo cancelar porque el tribunal emitió una orden que no se puede cancelar. Pero eso no fue lo que dijo. Les voy a leer en esta nota de Andrea Santiago Torres. Aunque dijo que mantendrá sin cambios el proceso que inició su antecesor. O sea, está contradiciendo lo que dijo la gobernadora. Está admitiendo la verdad. Quien empezó el proceso para cancelar el contrato fue Francisco Quiñones. Aunque dijo que mantendrá sin cambios el proceso que inició su antecesor en la evaluación de un posible sustituto de Physician Correctional, la recién confirmada secretaria del Departamento de Corrección y Rehabilitación, Julie Gómez Gómez, reconoció que desconoce las razones que llevaron a la agencia a intentar la cancelación del contrato. Leo lo que dijo textualmente al vocero. Ese proceso, que si la orden del tribunal ha permitido, sigue corriendo tal cual el secretario lo había iniciado. Sin embargo, al ser cuestionada sobre las razones administrativas o médicas para procurar la cancelación del contrato,
10: afirmó que llegó a la agencia cuando el pleito estaba ante el tribunal. Eso es verdad, pero aquí está el punchline. Yo no tengo los elementos, los méritos. Yo llegué entrado al tribunal y quien radica el pleito ante los tribunales es el contratista. No te puedo dar razones porque realmente yo no tengo las razones. Esto sí es consistente con lo que ella dijo en la vista de confirmación. Que le di que no le pudo decir a Tomás Rivera Chats que Physician Correctional en este momento no estuviera dando un buen servicio a los confinados. Palabras de ella. Pero, ¿en qué quedamos? O lo que dijo el 4 de agosto la gobernadora era una mentira de que le doy la instrucción a Julie para que acabe de cancelar el contrato. O Julie es una insubordinada y está allí desde el 3 o el 4 de agosto. Hoy estamos a 28 de agosto y ella ni tan siquiera ha leído el expediente para poder justificar la cancelación del contrato. Yo no sé si esto es una mega conspiración para, diciendo que quieren cancelar el contrato, crear las condiciones para que el caso se pierda en los tribunales. Ya Physician lo está ganando. Como cuestión de hecho, Noticel nos dice hoy, si te puedes poner el próximo clipping, que la jueza Catarina Stipek Rubio rechazó una moción de reconsideración del Estado, presumo que son los abogados del Departamento de Justicia defendiendo a el Departamento de Corrección, que le pidieron que dejara en suspenso la determinación de detener la cancelación del contrato. Y la jueza le dijo que no. Así que hoy, Physician Correctional está en su haciendo las funciones o tiene el contrato por dos razones. Número uno, porque la jueza sí lo ha determinado hasta ahora. Pero en segundo lugar, porque la nueva secretaria no tiene argumentos para sacarlo. Y les voy a decir, igual que le dije que cada vez que la gobernadora dice que hay que sacarlo porque es una premisa de campaña, debilita el caso en los tribunales. Esta expresión de hoy de la secretaria le debilita el caso en los tribunales porque ella es la actual titular y podrían deponerla en el caso que ella diga para el récord la misma conteste lo mismo que le preguntó Tomás Rivera Chat. Porque si ella como secretaria hoy está contenta y conforme con la labor de Physician Correctional y si ella hoy no puede decir cuáles son las justificaciones para cancelarle el contrato, pues no sé. El 22 de julio, la jueza ordenó al Departamento de Corrección abstenerse de ejecutar cualquier nuevo contrato relacionado con los servicios médicos de Physician. No prohibió que se siguiera el proceso de ver si alguien lo sustituye, pero no le permitió, o no le permite hasta el día de hoy, que se le sustituya y el caso se va a ver en los méritos. Así que, no sé, me parece muy extraña la reacción y las contestaciones de doña Julie, la nueva secretaria del Departamento de Corrección, que hoy la recibieron con un piquete por pagos atrasados de los empleados de corrección. Pero definitivamente, gobernadora Norma Burgo, ¿dónde está Norma? ¿Dónde está Norma? Definitivamente, por lo menos, todo tiende a indicar que doña Julie no está ejecutando las instrucciones de la gobernadora del 4 de agosto de que ella era la que venía a cancelar el contrato. ¡Ah! Espérate. Quizás doña Julie lo que tiene que decir es que la gobernadora dijo un disparate o una mentira el 4 de agosto, que aquí no se puede cancelar el contrato hasta que se gane en los tribunales y que sean los tribunales los que digan que se puede cancelar el contrato. Lo otro que ella puede hacer es adelantar el proceso de sustituir a Physician, pero yo no sé, yo veo bien complicado que unas empresas serias de salud participen activamente en un proceso para sustituir a alguien que el tribunal ya ha dicho que no lo van a sustituir. Me sospecho
11: que Physician Correctional se va a quedar en corrección y tendremos otra promesa incumplida de la gobernadora. Ah, que es porque un tribunal lo ordenó, es cierto. Pero, repito, que su nueva secretaria, que lleva allí ya en el cargo 3 semanas, y que esta fue la principal encomienda que le dio la gobernadora, que la nueva secretaria escogida por la gobernadora no le pueda decir a la prensa cuáles son las razones para cancelar el contrato de Physician, la convierte a ella en la mejor testigo de defensa de Physician Correctional y la pone, a mi entender, en abierta confrontación con la fortaleza. Estas son las cosas que en una fortaleza funcional no deberían ocurrir. Y estas son las cosas, igual que lo dije con el CDT de Culebra, para las cuales existe el puesto de secretario de la gobernación y Norma Burgos debería, de alguna forma, sentarse con doña Julie y decirle, hello, ¿cómo es que tú no sabes por qué es que hay que cancelarle el contrato a Physician Correctional? Son las 4:53. Cuando regresemos, continuamos hablando y lo próximo aquí es precisamente los efectos de la crisis del agua que se sigue complicando. Regreso con eso y más luego de la pausa.
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10: Aquí de regreso a Sobre la Mesa. Estén escuchando, me estén viendo en vivo. Son las 4 y 59 de la tarde. 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
10: Bueno, la Junta de Control Fiscal, que yo creo que, y me cuesta trabajo decirlo, yo creo que la Junta, en términos de la percepción pública, porque el gobierno ha cometido tantos y tantos y tantos y tantos y tantos errores, pues probablemente la Junta está en su mejor momento en términos de la evaluación del país. Yo creo que aquí nadie vive enamorado de la Junta. Bueno, hay dos o tres. No creo que nadie, y todo el mundo de verdad, o casi todo el mundo, desea el día que la Junta se vaya. Pero, pues, por otro lado, pues cuando uno ve muchas de las cosas que han ocurrido durante los últimos meses, pues uno se dice, bueno, la realidad es que la Junta está sirviendo de freno y está haciendo unas cosas correctas que si no estuvieran ahí en este momento y bajo este gobierno, pues sabe Dios. El periódico Metro le da hoy la primera plana de su versión digital. Si puedes poner ahí el próximo clipping. Junta pone bajo lupa la reforma de permiso. Piden un sustitutivo. El organismo pidió al Ejecutivo y la legislatura una revisión técnica conjunta que los incluya antes de la aprobación final. Déjeme primero resaltar algo. Ya se está acabando, ya esta es la última semana de agosto. La sesión legislativa empezó hace 2 semanas. Recuerdan que hubo una reunión en Fortaleza
11: hace dos lunes. El lunes pasado no hubo reunión en Fortaleza. Veremos a ver si el lunes que viene hay reunión en Fortaleza. La expectativa siempre es que cuando hay sesión legislativa, la gobernadora se reúna con los presidentes de ambos cuerpos todos los lunes. No ha ocurrido mucho en este cuatrenio, pero esa es la expectativa. Pero llevamos dos semanas. Y que sepamos, no ha pasado nada con él o los proyectos de permisos, de la reforma de permisos. Quizás hay que hacer un poco de historia. La Tomás Rivera Chat le picó adelante y presentó un proyecto de reforma de permisos en el Senado. Esa misma semana, la gobernadora convocó a todo el sector privado en un cumbayú ahí en el centro de recepciones, los puso a firmar un documento sin que ellos lo leyeran el proyecto, y se presentó el proyecto de reforma de permisos de la gobernadora en la Cámara y en el Senado. Se hicieron vistas públicas en ambos cuerpos. Hasta ese momento, inicialmente, el vendedor, en el buen sentido de la palabra, del proyecto de la gobernadora era Sebastián Negrón Reichert. Y fue a vistas y defendió el proyecto. Pero en el proceso, particularmente en el Senado, empezaron a salir montones de chichones. El presidente de la Junta de Planificación le dijo al presidente del Senado que él no respaldaba el proyecto de la gobernadora, algo para mí inconcebible. Y así surgieron críticas de diferentes miembros, inclusive de la rama ejecutiva. La gobernadora pidió en su mensaje de Estado que el proyecto se aprobara en la pasada sesión. No se aprobó. Johnny Méndez le pidió a la Junta de Control Fiscal que evaluara el proyecto de la gobernadora. Y en aquel momento la Junta dijo que en términos generales, pues el proyecto de la gobernadora, la Junta no tenía objeciones y casi hasta lo respaldó. Repito, han pasado dos semanas de esta sesión y por lo menos públicamente no ha ocurrido nada. El rumor, que parece que no es rumor, porque vamos a ver a lo que acaba de hacer la Junta, es que va a haber lo que le llaman un sustitutivo, por lo menos en el Senado. ¿Qué es un sustitutivo? Cuando tú tienes dos proyectos de ley, el PDLC 400 y el PDLC 480, sobre un mismo tema. Bueno, puede ser también un solo proyecto. Cuando un proyecto sufre tantas enmiendas, o cuando se quieren consolidar dos proyectos de ley, que es lo que yo creo que va a suceder aquí, en lugar de presentarse un informe que va enmendando página tal, línea tal, se enmienda donde dice 10 para que diga 20, en lugar de hacer eso, tú preparas en el informe un nuevo proyecto de ley. Eso se llama un sustitutivo. Pues aparentemente lo que va a ocurrir es un sustitutivo de el proyecto de Jennifer González y el proyecto de Tomás Rivera Chat solos. La Junta le envió una carta a Tomás Rivera Chat, a Johnny Méndez y a la gobernadora, donde le dice, la carta es de ayer, yo creo que nos debemos reunir los cuatro, o sea, el Ejecutivo, Cámara, Senado y la Junta, para hacer una revisión técnica de lo que ustedes están considerando aprobar. Y le dice, ¿saben por qué? Porque lo que ustedes aprueben, yo, Junta, lo voy a tener que revisar después y yo, Junta, voy a tener el poder de decidir si entra en vigor o no. Así que la entrelínea es, vengan, siéntense con nosotros primero. Propuso celebrar tan pronto como sea posible una sesión de trabajo entre los equipos de las cuatro partes, estoy leyendo de la nota de Metro, para examinar la legislación que se encuentra en desarrollo. Entonces le aclara, hello, yo evalué el proyecto original y le dije que estaba ok, pero ese ok que yo le di al proyecto de administración no se transfiere a lo que ustedes vayan a aprobar si ustedes le hacen enmienda o hacen un sustitutivo. Así que yo aquí interpreto dos cosas. Uno, que la Junta está preocupada que la legislatura arrastre los pies o que las peleas entre Senado y la Fortaleza lleguen a un tranque. Eso es uno. Dos, que la Junta está preocupada en que lo que finalmente aprueben y que quizás la gobernadora esté dispuesta a firmar, ellos estén en desacuerdo. ¿Hasta dónde llega el poder de la Junta en un tema como reforma de permiso? Tengo mis dudas. Pero ya sabemos que la Junta, en la medida que se puede argumentar que esto es parte del plan fiscal, una reforma de permisos, y en la medida que se puede argumentar que una reforma de permisos tiene impacto sobre la economía, por ende tiene impacto sobre los recursos del Estado, pues la Junta puede decir, si no le hacen caso, gobernadora, justifíqueme ese proyecto de ley, y si la justificación de la gobernadora, luego de que ya la haya firmado y se haya convertido en ley, si la justificación de la gobernadora no los convence, pues la Junta puede detener que la ley entre en vigor, lo cual hasta ahora los ha ganado todos los casos. Estamos a 28 de agosto, la sesión termina a mediados de octubre. Veremos a ver, número uno, si el proyecto de reforma de permiso se mueve. Sabemos que hay serias objeciones, algunas muy válidas y algunas de ellas que fueron validadas por el presidente del Senado, pero hacen semanas que no se habla de este tema y creo que la Junta le está poniendo presión. Bueno, vamos a los últimos minutos, luego que pasemos a hablar de deporte. Es viernes. Ayer, pues, los 12 magníficos no le fue de una forma muy magnífica allá en Argentina. Pero el periódico El Vocero nos tiene hoy una primera plana, si la puedes poner ahí en pantalla, que era algo que se estaba diciendo por ahí, y es que la sequía, la crisis del agua, pues son dos cosas. O sea, hay gente que no tiene agua por el racionamiento, hay gente que no tiene agua, hay gente que no tiene agua por el racionamiento y hay gente que no tiene agua por la ineficiencia de la Autoridad de Acueductos y Alcantarillado. Primera plana de El Vocero: crisis de agua inunda la línea Paz. Un juego de palabras. Inunda. ¿Qué es la línea Paz? Esta es la línea que el gobierno de Puerto Rico estableció hace años y que todo el mundo, yo he escuchado que todo el mundo dice que hacen un buen trabajo, donde si usted tiene una crisis emocional, depresión, instinto suicida, pues se le invita, o problemas de adicción, ese tipo de cosas, se le invita a que usted llame a la línea Paz. Y yo he escuchado cosas muy buenas, es una entidad gubernamental, de que no es que te llama y un operador o operadora te dice, ajá, ¿y qué es lo que a usted le pasa? Ah, bueno, pues le voy a referir. No, no, que te atienden. Subtítulo de la nota del Vocero, del titular: el servicio gratuito de la Administración de Servicios de Salud Mental y contra la Adicción ha registrado en agosto más de 500,000 de llamadas a raíz del racionamiento e interrupciones de servicios de la Autoridad de Acueductos y Alcantarillado. Y dice la nota que desde mediados de agosto, o sea, los otros días, en par de semanas, se han recibido 553 llamadas. Curiosamente, la inmensa mayoría, 437, son mujeres. La mayoría de las llamadas son personas de la tercera edad, de 60 y más. Las preocupaciones, pues, son diversas, hasta de sus mascotas, la limpieza. Dice que se han recibido llamadas de agricultores. Pero lo que a mí me impactó es que dice que estas llamadas a veces duran entre 1 y 3 horas. Primero, aplaudo que el personal de Paz haga esto, pero evidencia la complejidad. O sea, si tú estás hablando 1 o 2 horas con una persona que tú no conoces, pero obviamente esa persona es un especialista en conducta humana, es porque de verdad te está haciendo daño. Dice la doctora Monserrate Allende, la directora de la línea Paz: sabemos que hay personas que tienen varios días sin servicio de agua y esto impacta significativamente el estado emocional, porque la persona siente esta ansiedad, esta inseguridad, esta intranquilidad ante la falta de agua, provocando mucho estrés que se refleja a nivel físico, a nivel emocional, porque cambia el patrón del sueño, y si la persona tenía alguna condición, se exacerban esos síntomas. Me parece que estamos viendo aquí, pues, un reflejo de que la crisis del agua es más complicada de que uno se tenga que bañar con cubitos, que tiene unos efectos sociales. Y esto no lo quiero politizar, pero esto es lo que no se ha dado cuenta la gobernadora. O sea, cuando la gobernadora hace las fiestas de su cumpleaños, las actividades de fundraising, esa gente que está llamando a la línea Paz, ¿qué ustedes creen que van a pensar de la gobernadora? Hay mucha ansiedad en la calle, hay mucha incertidumbre. Hay mucha preocupación porque tampoco esta es una crisis que sabemos cuándo va a terminar. Ahorita vamos a hablar de por dónde andan los embalses. Una hora ya hablando con una persona que usted no conoce, simple y sencillamente porque usted no puede manejar la nueva realidad en la que está viviendo. Y me imagino que algunas de estas llamadas no son del que está 48 horas sin agua, son de la gente allá en Loíza, en Piñones, que llevan días y días y días y días sin agua. A los otros días el alcalde de Río Grande hablaba de unos sectores que llevaban también días sin agua en Río Grande. Y esto me lleva a que Miguel Romero, que había estado un poco en silencio, si te puedes poner el próximo clip, le da otra entrevista al periódico El Vocero también. El titular es devastador para el presente gobierno. Cataloga como un, entre comillas, soberano desastre desempeño de la AAA. Alcalde de San Juan dice estar insatisfecho con la gestión de la corporación en momentos en que se agrava la sequía. Esto lo dijo ayer, ahorita voy a leerles algo que acaba de poner en las redes sociales el alcalde. Cita textual. A mí me han preguntado, esto es bien importante porque hay por ahí quien está diciendo que Pablo José está dañando la imagen de Puerto Rico hablando de la sequía y de la crisis del agua allá en Washington. No, señores, esto se sabe. Y miren lo que dice Miguel Romero, quien estuvo en Nueva York recientemente. A mí me han preguntado fuera de Puerto Rico sobre esas situaciones y he querido ser responsable. En otras palabras, ya esto se sabe afuera. La sequía, que es lo que ahora nos está afectando más, no tenemos cómo controlarla, pero el resto sí, y necesitamos gente con la capacidad. Expresó el alcalde al destacar que persisten deficiencias en el manejo de aspectos esenciales como el control de salideros, el mantenimiento del sistema, la presión con la cual se llevan a cabo horarios de las interrupciones programadas que forman parte del plan de racionamiento implantado desde el 7 de agosto y que, como saben, incluye varios pueblos, incluyendo San Juan. Cuando se le preguntan sobre su comunicación con el presidente de la corporación, dice: yo no tengo mucha comunicación con él, con Luis González Delgado. No por nada personal, sencillamente cuando quiero comunicarme con la autoridad o con él, trato de hacerlo a través de los abogados. Le preguntaron sobre que finalmente nombraron a un vicepresidente de operaciones, que el puesto estaba vacante y que es quizás en medio de una crisis el puesto más importante. En cuanto al nombramiento del ingeniero Ismael Robles Maldonado como nuevo vicepresidente de Ejecutivo de Operaciones, el alcalde se mostró esperanzado en que el cambio resulte en un mejor desempeño en medio de la crisis. Entonces dice, aquí viene la pullita entre líneas, porque el actual secretario, director ejecutivo, presidente ejecutivo, González Delgado, no quiere saber nada del anterior, de Doriel. Me alegra mucho. Creo que bajo la administración pasada, cuando estaba Doriel Pagán, había gente muy competente para muchas de esas posiciones, pero no sé si él, el que acaban de nombrar, viene de ese grupo. Como diciendo, mi única esperanza es que si él es del grupo de Doriel, pues a lo mejor las cosas van a mejorar. Eso fue ayer, recogido hoy en la edición del periódico El Vocero. Pero hace un rato, esta tú no la tienes, porque la vi después de... Puso un post en sus redes sociales el alcalde. Quiero mantener informados a los residentes de San Juan sobre las gestiones que continuamos realizando ante la situación del servicio de agua. Ayer, el municipio notificó formalmente a la Autoridad de Acueductos y Alcantarillado varios incumplimientos con las obligaciones establecidas en los acuerdos alcanzados ante el tribunal. Entre ellos, señalamos la falta de entrega completa y oportuna de información operacional y la falta de comunicación inmediata sobre movimientos de válvulas y otras decisiones que puedan afectar la distribución de agua en nuestras comunidades. Les traduzco. el alcalde nos está anticipando o nos está telegrafiando de que él entiende que a la AAA no está cumpliendo con sus obligaciones y está sentando las bases para volver al tribunal. Luego de ese post, puso el siguiente. Hoy la AAA respondió y se comprometió a establecer mecanismos para corregir varios de esos señalamientos, incluyendo la entrega de informes operacionales cada 2 horas y la notificación inmediata de las manipulaciones de válvulas. El municipio ya contestó esa comunicación.

de San Juan y la relación con entre el alcalde y la autoridad de acueducto y alcantarillado, digamos que está en continua tensión, aunque pues evidentemente el alcalde no está en posición de todavía regresar al tribunal. Bueno, y sobre este tema, la Cámara de Representantes cita a Mr. González Delgado para vista el próximo lunes en la Cámara de Representantes. Ahí está la nota del periódico Metro. La vista está pautada para las 9 de la mañana. El presidente de la Comisión de Transportación e Infraestructura, Cheito Hernández, confirmó este viernes que el presidente Luis González fue citado a comparecer. González deberá comparecer el lunes a las 9 de la mañana para abordar el proyecto de la Cámara 1334 que busca establecer que la Corporación Pública inspeccione en un término de 24 horas toda avería que provoque una interrupción en el servicio de agua potable, lo que conocemos el proceso legislativo. Esa es la razón por la que lo citan, pero allí le van a preguntar de todo. Así que Mr. González Delgado sigue en la silla caliente, no en San Juan, no en el Senado, sino ahora en la Cámara de Representantes. Y finalmente quiero compartir con ustedes, antes de hacer otro comentario de otro tema y pasar a la pausa, pues la plata está a ley de nada. Ese es el titular de primera hora, si lo puedes poner ahí. La plata a ley de nada para entrar en ajustes operacionales. El embalse a solo 3 centímetros de alcanzar el nivel ese de ajustes operacionales. Ayer perdió, o sea, de ayer para hoy a las 6 de la mañana, 11 centímetros. Yo no soy experto, pero no hay que ser un genio para saber que si había una avería que nos dejó sin agua a los de la, a un, más de 20 mil de La Plata, desde el jueves de la semana pasada hasta me regresó el martes, pues, y durante esos días estaba perdiendo 7, 8 centímetros, pues no había que ser un genio para saber que tan pronto restablecieran el servicio de agua a los que no teníamos agua, pues el bajón iba a ser más marcado y creo que lleva 2 o 3 días bajando 11 centímetros. Está a 3 de nivel de ajuste. Nivel de ajuste es en lo que está Carraízo, que empezó el racionamiento. Yo no sé si esto quiere decir que cuando llegue a nivel de ajuste automáticamente es racionamiento. Creo que no. Pero me está extraño y me preocupa que ni la gobernadora ni el director ejecutivo nos esté hablando de qué es lo que va a pasar si llega a nivel de ajuste. En cuanto a Carraízo, bajó 6 centímetros y nuestra esperanza, puedes ponerte ahí el mapita de Dolly, ya Dolly no es tormenta, lo cual es buenas noticias. Va a llegar a Puerto Rico, si te puedes poner el último, que creo que ya el próximo, que ya es el último. Dolly se debilita y se convierte en onda tropical. Sus remanentes aún podrían provocar lluvia. Nadie quería que pase aquí por tormenta, porque si pasa por tormenta nos íbamos a quedar sin luz, sabe Dios. Pero todo el mundo está cruzando que llegue aquí una onda tropical, que llegue lluvia. El estimado es que si llega lluvia, la empezaremos a sentir entre domingo y lunes. Así que durante este fin de semana, usted haga los bailes que tenga que hacer, los rezos que tenga que hacer, a ver si nos llueve y mejora las condiciones de nuestros embalses. Antes de irme a la pausa y volver con deportes con José Aníbal Herrero, recuerdan el tema de Francisco Domínguez, no va a desaparecer así de fácil. Ustedes recuerdan que el primer día de la sesión, hace 2 lunes, aprobaron una petición de información a Norma Burgos y al director de la Oficina de Gerencia y Presupuesto que le entregaran al Senado récord de todas las transacciones que Francisco Domínguez e Itza García hicieron desde el momento que anunciaron que renunciaban hasta que renunciaron. Pues Norma Burgos ayer pidió tiempo adicional, creo que el director de OGP también pidió tiempo adicional, y en una actitud laxa, el presidente del Senado se la concedió. ¿Qué quiere decir eso? Bueno, o Norma ha estado muy ocupada, o son muchas las transacciones llevadas a cabo durante ese periodo. Como hemos dicho antes, muchas veces Tomás Rivera Chat, cuando pide información,

0: porque ya él sabe lo que pasó. Así que el tema de Francisco Domenech, que ha estado un poco en silencio durante las últimas semanas, habrá de resurgir en algún momento en el futuro inmediato. Regreso con Deporte con José Aníbal Herrero luego de la pausa.
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0: Aquí de regreso a Sobre la Mesa, para lo que me estén viendo. ¿Qué fue ese ruido? Para los que me estén escuchando o me estén viendo en vivo, son las 5:27 de la tarde y vamos a hablar de deporte. Y un buen equipo, de lo que sea, no solamente se mide por sus jugadores regulares, sino tiene que tener un buen banco. Hoy Federico, ya Manuel me había dicho que no podía desde hace 2 o 3 días porque tenía el día libre. Federico pues le surgió una reunión en su trabajo, porque pues trabaja, pero recurriendo al banco y una reserva sólida, tenemos pues gracias a la magia de internet a José Aníbal Herrero Acevedo. Saludos, José Aníbal.
9: Saludos, Aníbal, y a los radioescuchas, qué bueno estar de vuelta. Es que desde que Tú sabes, esto de ser padre de dos niños, tú sabes, uno coge mucho espacio. Yo creo que el que gritó ahorita fue el hijo mío, H.
10: Por eso yo creo que se oyó un grito y creo que fue allá en tu casa. Entendemos eso de estar criando. Bueno, ¿con qué empezamos?
9: Bueno, vamos a empezar con la parte triste de hoy.
10: Sí.
9: Es que ayer, como perdimos en Argentina, un juego que era muy ganable.
10: Bueno, yo lo vi desde el... Me perdí el primer, porque acá estaba saliendo de aquí, que me perdí el primer quarter. Terminamos la mitad, abajo por uno. Llegamos a estar adelante por uno o dos puntos en algunos momentos en la primera mitad, pero nos desplomamos en el tercer quarter.
9: Llegamos a estar ganando por 7 puntos.
10: Ah, llegamos a estar ganando por 7. Wow.
9: En el segundo quarter, a pesar de estar fallamos 6 de los primeros 10 tiros libres. Empezamos 4 de 10 tiros libres. El equipo tiró menos de 50% de tiros libres. Pero el problema mayor fue que llegamos a Harden perdiendo por 1 porque Argentina metió mucho tiro de 3. Como eso iba a pasar. O sea, el equipo, estábamos cogiendo más rebotes, defendiendo mejor. La zona defensiva de la primera mitad de Argentina no estaba funcionando. Tiramos 6 de 12 de 3 en la primera mitad, 50%. Y no tienen una respuesta para Ethan Thompson ni para Piñero. Y todavía Alvarado no se ha metido a meter puntos. Este juego está para ganar la segunda mitad. ¿Qué pasó? Lo de siempre. Nuestro equipo no hizo ajuste en halftime y el coach de Argentina, que es una leyenda del baloncesto argentino, que fue de la generación de la Pablo Prigioni, hizo ajuste y en el tercer cuarto nos lo sacaron por 11 puntos, el tercer cuarto. Y no pudimos responder. Estuvimos 4 minutos sin meter un canasto.
10: Una cantidad horrible de turnovers.
9: Los turnovers eran de chiste y tanto son de recibir el balón. O sea, yo no entiendo qué pasó ahí a Carlos González que darle el balón. Condit entraba y salía a pesar de que estaba dominando en la pintura. Los hombres grandes, a Romero no le daban el balón. Yo creo que era miedo al tiro libre.
10: Porque creo que de 10 tiros libres metió 2 nada más.
9: Sí. Y nada, el equipo, le digo, se dejó caer. O
10: sea, bueno, a mí yo tiré la toalla cuando fue Condit que se galdeó solo y falló un tiro solo, y creo que el otro fue Piñeiro que tenía un tiro y entonces trató...
9: No, Steve...
10: ¿Cuál fue?
9: Steven Thompson hace una tremenda... Steven Thompson hace una tremenda jugada y iba a hacer una guira y la falló peor que lo hubiese un fallo tuyo. Una cosa increíble. Eso parece que todavía tiene resaca del campeonato de los vaqueros. No, y la cosa es que lo más que frustra es lo de siempre, que en halftime nuestros coaches no hacen el trabajo y no hacen los ajustes. Entonces estamos ante el coach, que ahora me lo tengo que chupar en Santurce, que eso lo haremos mejor ya mismito, el peor coach de la historia de la selección nacional. Vamos a perdernos el mundial, primera vez como en 40 años no va a perder el mundial.
10: Bueno, suave, ok. El lunes vamos contra Uruguay. O el domingo.
9: Es un juego de vida o muerte, el lunes, creo que es el lunes a las 6. Ese juego hay que ganarlo obligado. Tenemos que ganarle los 2 a Uruguay, los 2 a Panamá, y el juego aquí en Argentina, ganarlo. O sea, hay que ganar los próximos 5 para meternos en la pelea por el Mundial.
10: Bueno.
9: Y todo por perder 2 veces contra Jamaica y 2 veces en casa.
10: Ok, y en papel, Argentina es más duro que Uruguay. ¿O estoy equivocado?
9: No, bueno, Argentina tiene récord actualmente de 6-1 y ayer vimos a su equipo. Argentina está en una renovación. No es el equipo de antes.
10: O sea, pero igual, por eso, pero ¿cómo compara Argentina con Uruguay?
9: Ah, Argentina es mucho mejor que Uruguay.
10: Pues eso es lo que decía, sí, Argentina es mucho mejor que Uruguay. Bueno, y tenemos movimiento.
9: Pero no es 15 puntos mejor que Puerto Rico. No es 15 puntos mejor que Puerto Rico.
10: Ok, bueno.
9: Es lo que quiero decir.
10: Y tenemos movimientos acá en el tiempo muerto en el BCN, particularmente lo que tiene que ver con dirigentes.
9: Sí, el BCN se está convirtiendo más y más en la NBA, y que se acaba la temporada y empiezan los despidos de los entrenadores y el carrusel de entrenadores. Ya tus Piratas anunciaron, yo creo que un gran fichaje, sí. Seth Greenberg, que regresa a Puerto Rico de coach.
10: Que tuvo tremendo desempeño cuando dirigió a los Mets.
9: Sí, y en Bélgica también ha sido muy buen coach, por lo que he visto. El tipo él es un gran asset. Yo quisiera que la federación lo tuviera en concierto, no para coach, pero lo deja como asesor. Yo recibo un tremendo asesor, más que le gusta a Puerto Rico. Y sería un tremendo mentor para estos coaches jóvenes que están subiendo. Alguien como Cristian Dalmau, que vimos que está mejorando mucho en su nivel. Lo que le hizo en esa final, en ese último juego 7, que sentó al dominicano Yaciel en los últimos dos minutos porque iba a perder el juego. Eso no lo hacen muchos coaches. Sí. Esa valentía de entrar a tu mejor jugador. O sea, pues me gustaría que Kimber fuera un tipo de mentor para ese tipo de coach que está subiendo. Varias otros ejemplos, que está de asistente en el NBA. Pero entonces, eso fue el primer cambio. Luego ahora se anunció ayer que Carlos González es coach de Carolina y campeón con Aguadilla con Carolina. Va a ser coach mío de Santurce. Así que pues, me lo tengo que chupar en Santurce y en la selección nacional. Gracias. Soltamos a David Rosario, yo no sé por qué Santurce soltó a David Rosario, quizás él no quería quedarse, quizás él, una oferta económica que no llegó a la que él quería, no han dicho lo que pasó. Y al mismo tiempo, Juan Cardona, el mercenario que cada vez cambió de equipo, abandonó Arecibo y lo anunció hoy en Carolina. Si ahora tenemos una vacante en Arecibo, tenemos el asunto que en Mayagüez, que Pipo tiene contrato, pero él dijo públicamente que nadie lo contactó, usted no sabe si va a volver. Y lo que todo el mundo pensaba que iba a pasar, que Dicaciano iba a irse de San Germán, pues Dicaciano no se fue de San Germán.
10: O sea, en resumen, están sin coach Arecibo, Santurce técnicamente todavía está sin coach.
9: Bueno, ya tienen a Carlos González, ya lo anunciaron.
10: Ya lo anunciaron. Yo creía que era un rumor. Ya anunciaron a Carlos González.
9: Ya lo anunciaron. Por eso hoy Carolina anunció hoy a Juan Cardona.
10: Okay.
9: Y está el asunto de Mayagüez, que no saben que aunque el coach Pipo tiene contrato, como dije, él dijo públicamente que nadie de la gerencia lo ha contactado, no ha dicho si iba a regresar, así que Mayagüez es un veremos.
10: Mira, ¿y qué te parece esas expresiones? Está por acá Carmelo Martínez, Carmelo Anthony jugando golf, pero dice que está interesado en invertir en el BCN. ¿Qué te parece eso?
9: A mí me encantaría. Hay que recordar, para cuando Carmelo Anthony, para el 2002-2003, que él estaba en la Universidad de Syracuse, él estaba hablando para jugar en Puerto Rico.
10: Él practicó con Ponce, entiendo.
9: Creo que cuando el coach era Manolo Cintrón, y él siempre estaba impuesto en Puerto Rico. Él tiene su tatuaje de la bandera de Puerto Rico en su mano. Él ya invirtió en Puerto Rico con el Puerto Rico FC, el club de fútbol, y que jugó varios años en la segunda división estadounidense. Me encantaría, pero yo quisiera que invirtiera en un equipo nuevo, porque yo creo que el mercado aguantaría una liga de 14 equipos. Tienen la vacante de Guayama, que tienen estadio, tienen el estadio de Humacao, que es espectacular. Me di con alguien como Carmelo Anthony, pues activaría que haya más fanática de allí. Ahí tienes dos vacantes que puedes usar.
10: Mira, y no sé si viste que tiene un hijo de 19 años que está jugando y que le gustaría que jugara de Puerto Rico.
9: Lo que pasa es que con la nueva regla
10: es nieto y no sé cómo es que funciona. Los otros días me explicaron la regla, pero no es como era antes, que tú podías traer a los nietos fácilmente. Sí,
9: para eso necesitamos que Fede nos lo explique, pero yo creo que en este caso sería más fácil, porque yo no veo, al menos que él ya haya jugado para USA Basketball en ligas menores. Maybe si el hijo de Carmelo Anthony no es tan bueno como su papá en cuanto a proyección.
10: No, pero ese no es el problema. El problema es que habría que naturalizarlo. Y entonces cuando tienen la regla esta de que naturaliza, pues solamente puede llevar uno o dos esa regla, porque ya no puede ser abuelo. Tiene que ser, lo más cercano es hijo, y Carmelo no nació en Puerto Rico. Esa es la nueva regla de
9: Y no jugó para Puerto Rico, que cualificaría como hijo. Sí. Nada, que Fede no lo explique, pero ojalá se pueda dar también, ¿verdad?
10: Bueno, nos está sonando la campanita, nos vamos a la pausa, regresamos con el fútbol europeo y MLB, cualquier otro tema de deportes, luego de la pausa.
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10: Son las 5:39, es viernes, el cuerpo lo sabe. ¿Cómo estará nuestra carretera? Quiero llegar rapidito a la casa. Con el informe del tránsito, Aixa Vázquez, saludo, Aixa.
16: Saludos, excelente tarde para ti, los amigos que nos sintonizan. Bueno, ya disfrutar de este último fin de semana del mes de agosto. Hay un accidente de carácter leve en el Expreso Las Américas, debajo del puente de la Avenida Américo Miranda, en dirección de San Juan hacia Cagua, que está provocando bastante tapón. Bueno, un tapón mayor al que de ordinario se experimenta en esa vía de rodaje. Pero también hay tapón en dirección contraria, de Cagua hacia la zona de San Juan, en ese Expreso Las Américas, desde esa zona de Acorrey, en dirección hacia el Expreso 22. En el Expreso 22, en la zona de Puerto Nuevo en dirección hacia Bayamón, hay tránsito pesado también en el Expreso Kennedy, pero es solamente desde el área de la zona portuaria. Mientras tanto, si va hacia Carolina a través de la Valdoriotti de Castro, va a encontrar el tránsito lento de siempre en la zona de Cantumpe hacia el área de Isla Verde y luego fluye bastante cómodo. No hay inconvenientes en el ramal 8, más allá del tramo justo antes del ramal 8, allí antes del Molo San Juan, que siempre da un poquito de trabajo ganar acceso a esa vía de rodaje. El expreso también de Diego, en la zona de Guaynabo, tránsito moderado, y también en el área de Bayamón. Hay un accidente leve en la llamada cuesta de Toa Baja en dirección hacia Destino, pero no está obstruyendo el tránsito. De hecho, el tránsito más pesado comienza después de la Bayamón Militar y acá en dirección hacia Toa Baja y eventualmente la zona de Dorado, mientras que la 165, que es la vía costera, está bastante cómoda a nivel general. No hay inconvenientes tampoco en la carretera número 5 y la carretera 167. Tránsito lento en la carretera número 2 en el área de Tencillo Caparra, en direcciones tanto hacia Bayamón como hacia el área de Guaynabo, y el expreso Martínez Nadal también tránsito moderado a pesado en dirección de San Juan hacia Guaynabo. Complicadísimo el panorama para los que van hacia Caguas a través del expreso Luis A. Ferrey, aunque no hay accidentes, el tránsito bien lento desde la Garita, pasando por el peaje de Caguas Norte hasta poco después de la salida a la 30, y como siempre esa 30 pesada hasta la salida del expreso Chayán y la carretera número 1 a la altura de Caguas Expreso. El motor tapón saliendo de Ponce a través del expreso Luis A. Ferrey, hasta la salida de la carretera número 10, agravado también allí en la cerca de aeropuerto de Mercedita, tapón en Yauco en la carretera número 2 en dirección hacia el oeste, y también en las vías principales del oeste, particularmente la carretera número 2, tanto de Mayagüez hacia Añasco como hacia Hormigueros. Que tengan excelente viernes y mejor fin de semana.
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0: Aquí de regreso a Sobre la Mesa, para los que me estén escuchando, me estén viendo en vivo, son las 5:44, ya entrando en el último segmento de la edición de hoy, conversando de deportes con José Aníbal Herrero Acevedo, gracias a la magia del internet, desde allá, desde su casa, cumpliendo con sus obligaciones de padre, pero a la misma vez, pues, en una de sus, sí, hablando de una de sus pasiones, el deporte. Bueno, estamos empate, ¿eh? El Real Madrid y el Barcelona.
9: Sí, pero vamos más rápido primero con las Grandes Ligas, que es más rapidito.
0: Ok, dale.
9: Ya estamos entrando en el último mes. Yo creo que hay varias divisiones que ya se acabaron. Por ejemplo, yo no veo como mis Cubs, que acaban de perder día 8, van a alcanzar a Milwaukee en la Central de la Nacional, igual que como San Diego va a alcanzar a los Dodgers o como los Phillies van a alcanzar a Atlanta. Así que yo creo que las tres divisiones en la Liga Nacional ya están decididas. Y los wildcards, pues Filadelfia, los Cubs y Miami están bastante cómodos. La americana tiene dos divisiones que están intensas. Los White Sox solo tienen una ventaja de 2.5 juegos sobre Cleveland. Y Houston, una ventaja de 1 juego sobre Texas y de 3 juegos sobre Seattle. Ese oeste de la americana va a estar hasta el final. Ese va a ser la mejor final. Y vamos al wildcard. Pues los Yankees y los Red Sox tienen una ventaja bien cómoda de 7.5 y de 5.5 juegos cada uno. Y entonces Cleveland, Texas y Baltimore están separados por 3 juegos para ese tercer wildcard.
0: O sea, en este momento momento entraría Cleveland, pero está muy cerca Texas.
9: Solo 2 juegos de Texas, exacto, que eso es mínimo. Que Texas está más cerca de 1 juego de Houston, así que yo creo que mejor la división que wildcard, pero así estamos. Y algo que quería decir de béisbol, no sé si viste hoy que los Leones de Ponce del Invernal acaban de anunciar que va a jugar con ellos, no lo han agregado. El tercer base que futuro se dan de la fama, que jugó con Puerto Rico en el clásico, va a jugar en Invernal.
0: Me lo enviaste.
9: Yo creo que está demostrando que, en primer lugar, que pues, el Invernal en Puerto Rico cada vez está mucho mejor. Yo soy abonado, ha sido de los Cangrejos de Santurce, los campeones nacionales de Cangrejos de Santurce. Este año no puedo, ¿verdad? Por reflexiones de padres, pero el año que viene vuelvo. Y que yo creo que se está viendo que viene una huelga en las Grandes Ligas, porque alguien como no lo ha arenado, que todavía le quedan maybe 2 años en la élite. Tiene que mantenerse en forma para poder conseguir un contrato de nuevo. Y si no va a haber temporada el año que viene, estos son unos chavitos que tienen en el banco, te mantienen en forma. Así que no me sorprendería que muchos de los estelares boricuas, salvo los Edwin Díaz de la Vida, que acaban de firmar contratos de multianuales, vengan a jugar al Invernal para mantenerse en forma. Porque
0: interesante.
9: Todo indica que va a haber una huelga. Indica que va a haber una huelga. Y más si los Dodgers ganan el tercer campeonato corrido, más huelga va a haber.
0: Interesante.
9: Así que vayan yendo reservando para ir al parque en invierno, porque parece que la liga va a estar muy buena. Pues vamos al fútbol europeo. ¿Qué es lo que te gusta, Aníbal? Lo que nos divide. Hablando de fútbol, no sé si ven en la pantalla, los que están viendo por YouTube, que mi cuenta dice Club Soccer Dats, que esa es la cuenta que tengo, que es cuando hacemos el podcast. Tengo que saludar a mis compañeros de la mejor liga del mundo mundial, que mi equipo de Argentina le ganó a Países Bajos el miércoles 3-1.
0: Esto es una liga de viejos, no se confundan. Dale, continúa.
9: Pero que nos escuchan y que son fanas y que es una buena liga de fútbol en Puerto Rico. Bueno, pues hablemos. La liga española ya lleva 2 jornadas. Hubo una cosa bien curiosa. Los equipos que tenían jugadores en las semifinales o final del Mundial, el Atlético de Madrid, la Real Sociedad, el Atlético de Bilbao, el Barcelona, no jugaron la primera jornada de la liga. ¿Por qué? Porque la liga decidió darle descanso adicional a esos jugadores que jugaron semifinales y final. Así que el Real Madrid, el Atlético, la Real Sociedad y el Bilbao debutaron en lo que es la segunda jornada del fin de semana pasado. Y a mitad de semana jugaron lo que era la primera jornada, que fue Real Madrid, que le ganó a la Real Sociedad 4-1. y el Athletic de Bilbao, que fue a casa del Barcelona y perdieron 2-0. Así que ya todos los equipos han jugado dos partidos. Solo hay tres equipos con 6 puntos, que son el Real Betis, el Real Madrid y el Barcelona. Tienen 6 de 6. Barcelona es el líder con 6 puntos. Ahora mismo el Alavés es el líder con 7 puntos porque empataron hoy el juego del viernes.
10: Por eso, pero tienen tres juegos. Pero tienen tres juegos. Han jugado tres.
9: Exacto. Porque han jugado tres y tienen 7 puntos. Como le dije, pues también el Sevilla también tiene los puntos completos. Son Sevilla, Betis, Real Madrid y Barcelona tienen 6 puntos. Se me olvidó el Sevilla, que han debutado de una manera. Primero golearon al Athletic Bilbao y después quedaron de nuevo.
10: Pero tu evaluación honesta, que eso es imposible. ¿Cómo se han visto los equipos?
9: Bueno, yo no pude ver el juego de la mitad de semana, ni el Barcelona ni el Betis ni el Madrid, porque estaba trabajando. Yo no pude ver el juego del Barcelona, pero por lo que leí, contra el Elche jugaron sumamente bien, más que no tienen 9. Yo sí vi el juego del Real Madrid contra el Español. El juego, la primera mitad fue terrible, la segunda mitad fue todo lo contrario. El arquero del Español sacó muchos goles, el partido se acabó 2-1 con una victoria en el minuto 90 con un gol de Carlos Espi, un jugador valenciano del Levante que el Madrid acaba de comprar, jovencito español, muy muy bueno. Yo creo que se vio que Mourinho tiene mucho trabajo que hacer. Parece que la verdad contra la Real Sociedad fue una goleada, no sé cuánto trabajo tendría que hacer, no puedo comentar de eso. Y en cuanto al Barcelona, por lo que leí, que la falta del 9 le hace, se nota, cuando tiene un 9, vendieron a Ferran Torres, se fue Lewandowski para jugar la MLS, así que la falta del 9 contra el Bilbao, pues no hubo problemas, pero llegó un momento de que estuvo 1-0 mucho tiempo, por lo que leí en la crónica, y que con un 9 hubiese metido maybe el 2, el 3-0 antes, y no hubiesen tenido que sufrir, que en el fútbol cualquier equipo te puede meter un gol en un córner, en un tiro libre, en una jugada aislada, ¿verdad? Y el 1-0, pues es un resultado corto, como le dicen. Pero dime tú, ¿tuviste alguno de esos juegos? Si no, que no, me estabas trabajando aquí.
10: No. Bueno, vieron aquí, vi en pantalla la primera parte del juego de... ¿Cuándo fue? El miércoles. Hoy es viernes, sí, del miércoles. Yo no sé, creo que el Barcelona está jugando muy bien, pero no he visto mucho.
9: Lo que sí leí fue que parece que cambiaron a Lamine Yamal en uno de los juegos y estaba molesto, pero él tiene que aprender el cropo jugar todos los minutos. Si juega todos los minutos se va a llegar explotado para el final de temporada. Yo creo que el coach hace bien sentando a los jugadores. Sí vi el video de, por ejemplo, Vinicius salió antes de tiempo, salió de cambio en el contra la Real Sociedad, y Mourinho le dijo, te saqué para que escucharas el amor del Bernabéu. Igual que entenderle que no puedes jugar todos los minutos porque te cansa. Y si Mourinho, Flick logran que sus estrellas entiendan que no hay que jugar todos los partidos y todos los minutos, pues yo creo que ambos equipos tienen buen chance para estar arriba toda la temporada, luchar el título entre los dos como siempre y competir la Champions, que es lo más importante y lo más difícil.
10: Bueno, pues son las algo más que quiera. Bueno, otras ligas europeas.
9: O sea, ya empezaron todas las ligas europeas. La Premier League es el primer año en mucho tiempo que yo creo que no hay un claro favorito. El Arsenal fue el campeón defensor, pero no ha jugado tan bien. El City perdió, aunque tienen 6 puntos de 6 en la liga, perdieron el Community Shield, que es el equivalente de ellos de la Supercopa, y perdieron por goleada contra el Arsenal. El City sin Pep está viendo algunos problemas, ganaron de milagro su primer partido. Yo creo que no hay un favorito ahí. Para mí va a ganar la liga el Arsenal de nuevo, pero no sorprendía que gane el Liverpool, o que gane el City, o que gane el United, o que gane hasta una sorpresa tipo Chelsea, que ha venido mal, ¿verdad? Pero ahora con Xabi Alonso entrenador, vamos a ver. La liga alemana, pues va a ganar el Bayern, no hay que decir mucho. Y pues la liga italiana, vamos a ver si el Inter Milán vuelve a repetir. El Inter en teoría es el mejor equipo de allí. A mí me gusta mucho el Como, que va a jugar el Champions este año, que es de Cesc Fàbregas, el coach. Vamos a ver cómo responden Champions y jugar la Liga Italiana a la misma vez. Un equipo pequeño, de allí Como, de Lago Como. Así que, pero ese equipito, los que lo puedan ver, con Nico Paz, el argentino español, como dije, el coach Cesc Fàbregas, si pueden ver la Serie A italiana, busquen el Como. Si quieren escoger un equipo, se lo recomiendo.
10: Pues muy bien, yo creo que con eso nos despedimos. Aquí están comentando que lo mejor de tu participación ha sido los sound effects allá atrás.
9: Bueno, me imagino, estamos aquí en una laptop. Tengo una laptop comprada en una tienda que no va a
10: mencionar. Los sound effects de, creo que es tu hijo haciendo...
9: También, sí, claro. La niña estaba cogiendo terapia, así que ya por lo menos estaba calladita.
10: Bueno, pues muy bien. Bueno, pues que Dios te lo siga bendiciendo. Y con eso, José Aníbal y yo nos despedimos. Son las 5:53. Ustedes y yo nos volvemos a ver el próximo lunes a las 3:55, como todos los días. Que tengan buen fin de semana y sí, ojalá y llueva. Y llueva donde tiene que llover. Buen fin de semana para todos y todas.

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3: ¡Antle! ¡Hablo! ¡Qué fuerte! No. Yo solamente pregunté porque como estaba celebrando, le voy a hacer el parche con mi padre. Ah, ¿para eso o qué? Para el agua, de las cisternas. Bueno, está bien, oye, está bien, yo no estoy diciendo nada malo. ¿Sí o qué? No, estoy haciendo como es lo de los 30 días de Valerie, que son 30 días para ayudar, ¿verdad? Para ayudar. ¿No es por política? ¿No? Ni para comisionado tampoco, parece. No. Pero, ¿verdad? Pero... que Miguel no se va de ahí, señor. Miguel no se va de ahí, señor. Vaya, se va de ahí. Mire, vamos a hablar un poquito sobre precisamente cómo los empresarios se están organizando para apoyar o invertir en que se impulsen sus ideas desde la legislatura, y a pesar de que los legisladores no están haciendo su trabajo también. Ayer el Partido Popular Democrático se le olvidó. Parece que tienen cosas más importantes que hacer que ir a la vista pública que se está relacionando sobre el proyecto de esencia. Vamos a hablar sobre ese asunto hoy, cómo básicamente el Ejecutivo ha salido en contra de este proyecto y lo que pudiese estar anticipando lo que está ocurriendo en esta dinámica del proyecto de esencia en Cabo Rojo. Vamos a hablar también sobre algunas medidas que se están impulsando en la legislatura. Hoy tenemos panel de Guayabera, así que vamos a pedirle reacción sobre este nueva propuesta del ex gobernador Luis Fortuño, entre otros asuntos. Esto y mucho más en esta edición de Puestos para la Mañana, que comienza ahora.
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11: Gracias por estar con nosotros. Bienvenido, buenos días a esta edición de Puestos para la Mañana. Hoy es viernes 28 de agosto del año 2026. Gracias por estar aquí en sintonía de Radio La 1320. Miren, vamos a estar hablando sobre varias cosas. Ayer, hoy todo el mundo estaba, incluyéndome, estábamos rezándole a su deidad, a su Dios, a lo que usted crea, para que esencialmente llegara Dolly con tormenta, en tormenta, porque si no, y que nos trajera un poquito de agua, porque necesitamos agua. Hoy los embalses amanecen continúan reduciendo sustancialmente y de manera acelerada sus niveles, a pesar de las medidas de racionamiento que ha tomado la autoridad de costa de alcantarillado. Sin embargo, nos levantamos esta mañana con noticias que, aunque Dolly viene, que es la tormenta tropical Dolly, que se está moviendo hacia nuestra zona, todo apunta a que los efectos del Niño y de todo lo que está ocurriendo en el área del Caribe y del Atlántico van a ser demasiado fuertes para desvanecer la situación de esta tormenta tropical. Claro, sus remanentes llegarían como depresión tropical entre el domingo y el lunes, y los pronósticos del Servicio Nacional de Meteorología y del Centro Nacional de Huracanes apuntan a que traería algo de lluvia para la zona, para Puerto Rico, y que nada, no viene mal que venga lluvia y que caiga particularmente en los afluentes que sirven a los ríos y a los embalses de La Plata y Carraízo, y también de los otros embalses que están en Puerto Rico en zona de peligro o zona crítica o bajo observación. Así que estaremos muy, muy pendientes al desarrollo de esta tormenta tropical Dolly, que se mueve hacia nuestra zona. Pero si usted pensaba y si usted se acostó pensando en que Dolly vendría con mucha lluvia y con mucha agua para nuestra zona, pues parecería ser que esos pronósticos o ese pedido o esa petición o ese cántico llamado al cielo no necesariamente pues va a dar resultados, porque pues la ciencia sigue invicta y la realidad es que este tema del cambio climático y de los impactos en el cambio climático y del nivel y de la fortaleza de estos fenómenos como el Niño, pues siguen invictos. Miren, hoy, esta mañana, en el monitoreo diario de los embalses de la Autoridad de Acueductos y Alcantarillados, amanecieron en ajustes operacionales con una reducción de 0.6 metros el lago Carraízo. La Plata está en observación, tuvo una reducción de 0.11 metros, y básicamente todos los embalses están entrando en algún tipo de ajuste o de observación de seguridad, incluyendo el embalse en Yauco, que es el último que está entrando en el nivel de seguridad. Y esto pues significa que continúa la sequía prolongada en Puerto Rico, la falta de lluvia, cómo nos estamos afectando y cómo estos embalses se siguen deteriorando. Es importante y seguir, ¿verdad?, recalcando, inclusive los días que usted reciba agua en su casa, sea prudente en el uso del agua. Yo sé que hay personas que aprovechan y hacen todo lo que tienen que hacer en su casa, y que bueno, pero pues usted no tiene que lavar la marquesina todas las, ¿verdad?, cada dos días, ¿verdad? Usted no tiene que pegar manguera en la parte de atrás o a los alrededores de su casa cada dos días. Usted tiene que abastecerse de agua, del agua que usted necesita. Si usted en su zona ha llovido, usted puede capturar agua, o usted puede reutilizar el agua de alguna manera u otra para estas otras acciones alrededor de la casa para limpiarla, pues qué bueno, pero sea prudente del consumo de agua, porque el hecho de que usted esté en racionamiento, aquellos, ¿verdad?, que reciban el agua cada dos días, porque sabemos que hay zonas que ni tan siquiera eso todavía no se ha podido regularizar. Pero si usted está en las zonas que usted recibe agua cada dos días o cada tres días o la frecuencia que sea, sea prudente, porque el agua sale del mismo sitio. sale de, si usted se sirve la plata, sale de la plata, si usted se sirve de Carraízo, sale de Carraízo. Así que en la medida en que seamos juiciosos con el uso del agua, pues vamos a poder tener más tiempo en lo que, y seguir rogando, de que ahora que empieza un poco más la parte más activa, en teoría, de los movimientos en la zona del Atlántico y del Caribe, pues pueda llegar agua, ¿verdad? Así que eso por ese lado. Y pues, importante, todos y cada uno de los embalses están con problemas en ajustes operacionales o en niveles de alerta, así que usted tiene que ser juicioso con el uso del agua. De hecho, ni cuando estuviésemos en racionamiento, ni cuando estemos, cuando no estemos en racionamiento ni en sequía, usted debe ser juicioso con el agua. Usted debe aprender de esta experiencia y de empezar a tomar medidas en su casa que tienen que ser regulares, la rutinaria, reusar el agua, capturar agua de lluvia cuando se pueda, utilizar artículos o enseres eficientes en agua, plumas que sean, que no gasten tanta agua, lavadoras en las medidas que usted pueda, verificar que estén funcionando de manera óptima, y si usted puede invertir en artículos que sean más eficientes en el uso de agua, que sean mucho más económicos, hágalo. Importante, el gobierno de Puerto Rico, y por alguna razón, no ha estado enfatizando y no ha estado haciendo el llamado muy puntual con el uso del agua, el manejo del agua y con, fuera del área de racionamiento, con programas que existen para asistir a las familias con ingresos moderados bajos en cambiar, en adquirir artículos que puedan utilizarse para que el agua, para no gastar tanta agua, ¿verdad? Y eso es importante que retomemos esa conversación, que sí la empecemos ahora, pero que mantengamos esa conversación, que mantengamos allá afuera ese mensaje, porque la realidad es que el recurso agua en Puerto Rico, y cada vez se sabe que aunque aún lloviendo, está lloviendo sustancialmente menos, y eso va a seguir por los próximos años, va a ser la normalidad en la zona del Caribe. Es lo que estiman los científicos. Yo sé que aquí el gobierno no le encanta escuchar a los científicos, no le encanta escuchar los análisis que se han hecho y las proyecciones que se han hecho sobre el tema de la lluvia y la falta de agua en el Caribe, pero es lo que está ocurriendo y es lo que estamos sintiendo en Puerto Rico. Miren, ayer el Senado de Puerto Rico hizo una vista pública relacionada a los trámites del proyecto Esencia en Cabo Rojo. El proyecto Esencia, usted sabe que se está llevando en este litoral, esta costa, que a contrario a los que están a favor del proyecto, que han dicho que está aprobado, lo que se le aprobó fue la consulta de ubicación, que es una de las primeras etapas, aunque es una etapa importante en este tipo de proyecto, pero es una de las primeras etapas para comenzar la construcción o obtener el permiso final de construcción de un área, de un desarrollo como en este caso en el proyecto de Esencia. Ayer, en esta vista pública, depusieron varios miembros del gobierno y varios miembros de corporaciones públicas, específicamente de la Autoridad de Energía Eléctrica, de la Compañía de Turismo y también de la Autoridad de Acueductos y Alcantarillados. Y una de las cosas que llama la atención, primero, que no fueron los directivos de esta agencia, mandaron allí a Chiclinques, a abogados, cabilderos, o abogados o cabilderos no registrados, en nombre de estas agencias, a deponer y a presentar sus ponencias relacionadas al proyecto Esencia y a lo que va a ocurrir o debe ocurrir en esta zona. Y llamaron la atención dos cosas. La primera, la poca asistencia de legisladores. Estuvieron presentes básicamente el presidente del Senado, que cita la vista, es una resolución de él, el senador independiente y la delegación del PIB. Esos fueron los senadores que estuvieron participando, y varios senadores del PNP. Esos fueron los senadores que estuvieron participando de esta vista pública. Parece que ayer los legisladores tenían otras cosas más importantes que hacer y no fueron a esta vista. Esto incluye la delegación del Partido Popular Democrático, que por alguna razón que nadie ha sabido explicar, no estuvo ni un solo representante asistiendo, ni un solo senador, quiero decir, a esta vista pública. Y lo segundo fue la posición y las posturas que asumieron varias de las agencias que requieren endosos o requieren emitir endosos para este proyecto, y llama la atención que esencialmente están refrendando las críticas y las observaciones que han hecho distintas organizaciones comunitarias y distintos sectores que están en contra del proyecto esencial, incluyendo el asunto del agua, el manejo de las utilidades públicas, entre otras cosas. Ya está en el estudio con las manos vacías, porque no presta corazón. Armando Valdés, buenos días.
12: Jonathan Lebrón, allá, buenos días.
11: Buenos días.
12: Buenos días.
11: ¿Te tengo que enviar un memito?
12: Me vas a tener que enviar un memo.
11: Sí, sí.
12: Sí.
11: ¿Largo o...? ¿Lo puedo escribir con Claude?
12: Sí, sí. Le dices a Claude ahí.
11: Sí, sí, sí.
12: Memo sobre tardanzas.
11: Y falta de pasión.
12: Sí, sí, sí. Sí, sí, sí. Los pilares.
11: Los pilares, los pilares. Los pilares. Nada, estábamos hablando sobre esta vista pública y la, sí, la realidad es que ayer, básicamente todas las agencias que controla el Ejecutivo y que requieren emitir algún tipo de endoso mostraron un alto grado de preocupación de la información inclusive que está dando el proponente del proyecto, ¿verdad? Porque lo que ellos están planteando es, bueno, se puede allí construir, pero lo que nos han presentado los proponentes de esencia en términos del consumo de agua y cómo van a resolver el problema del agua, pues nosotros no estamos tan convencidos de que eso sea así. Y no olvidemos el famoso, la famosa diagrama esa de ChatGPT que hicieron los proponentes de esencia y que le pagaron al periódico El Nuevo Día una historia un sábado por la mañana, en el periódico El Sábado, donde ellos decían que iban a recoger agua de la lluvia y que el campo de golf iba a ser como esencialmente una colectora de agua y que esa agua la iban a tratar y iban a suplir gran parte de las necesidades de agua del complejo, y que inclusive iban a poder producir tanta agua y extraer agua de algunos pozos, etcétera, que podían darle agua a la comunidad desde esencia. ¿Qué te parece toda esta discusión? En una semana que estábamos open for business.
12: Sí, sí. Bueno, mira, primero yo creo que las agencias están siendo muy responsables,
11: sí, sí,
12: al hacer ese señalamiento. Lo que plantean las agencias, cuando uno lee, y hablo de las agencias porque es acueductos y energía eléctrica. Energía eléctrica, recordemos, la antigua Fuentes Fluviales maneja los canales de riego. Y esa zona del suroeste, hay mucha agricultura, muchos canales de riego, que de eso depende la producción agrícola de la zona. O sea que acueductos maneja agua potable, energía eléctrica maneja agua para riego en esa zona para la agricultura. Lo que están diciendo es, si ellos pretenden suplirse del recurso agua que tenemos nosotros, no hay.
11: No hay,
12: no hay cama para tanta punto gente. El proponente en los documentos que radicó dice, yo voy a extraer agua y como tú planteas, yo voy a recoger agua de lluvia y yo voy a reusar las aguas. Yo te digo, hay un hotel en el suroeste del país que a mi esposa y a mí nos gusta mucho y a las nenas, y que vamos a menudo, y ellos tienen, voy a mencionarlo, Copa Marina.
11: Sí,
12: ellos tienen una facilidad donde ellos reciclan para el mantenimiento de sus terrenos, ellos reciclan aguas usadas y tienen unas plantas de tratamiento. O sea que eso se puede hacer. Uh-huh. Y yo creo que es responsable. Y yo creo que es lo que deberíamos estar promoviendo.
11: De hecho, para ese hotel, por donde está ubicado, era lo que tenían que hacer.
12: Claro.
11: Porque no había capacidad.
12: Bueno, es que está dentro del bosque seco.
11: Exacto.
12: O sea, no habría otra manera de mantener esos terrenos si no fuera así. Así que lo que están planteando las agencias, o lo que está planteando el proponente, debo decir, es, yo voy a mi necesidad de agua atenderla con mis recursos. Y en caso de una emergencia, me voy a conectar al sistema de acueducto. Lo que dice acueductos es que aún en un caso de emergencia, yo no tengo el agua para eso. Y habría que ver, si ya tú estás conectado y ya tú tienes 500 personas o 500 familias viviendo allí, si la emergencia se convierte en algo ordinario. O sea, ay, bendito, no hay agua.
11: De pronto vamos a encontrar.
12: ¿Y qué tú vas a hacer? ¿Le vas a negar a 500 personas que están conectadas al sistema de acueducto el agua? Y el otro planteamiento que hacen las agencias es, cuidado, porque si se va a extraer el agua de los pozos conectados al acuífero, pues entonces también estaríamos afectando el recurso agua para la zona, de la cual también se suple acueductos y seguramente se suple también el sistema de riego. Así que yo creo que es una pregunta de planificación importante que no deberíamos ver únicamente en el contexto de esencia. Deberíamos verlo a nivel de país. Y es un tema a nivel de país, no solamente este proyecto puntual, porque

0: Pero, ¿qué es lo que están haciendo en Dominicana? Construyendo hoteles, construyendo proyectos residenciales y turísticos para atraer gente de fuera. Eso es lo que están haciendo. De ahí es que viene el crecimiento en Dominicana. No es que tienen una base industrial como la tenemos nosotros, por ejemplo. Es construcción de hoteles y residencias. Entonces, hay mucha gente del movimiento soberanista, independentista o todos los movimientos políticos en Puerto Rico que dicen queremos ser como Dominicana, queremos crecer a esos niveles. ¿Ok? ¿Cómo lo vamos a hacer? O sea, hay una oposición a cualquier proyecto de desarrollo en Puerto Rico, justa o injusta, y tenemos un problema de infraestructura que no puede ser la excusa para detener el desarrollo. Debería ser una razón para nosotros pensar, espérate, ¿cómo vamos a manejar el recurso agua para que el desarrollo en Puerto Rico no se detenga? Si es que queremos llegar a los niveles de crecimiento de Dominicana, por ejemplo, si es que estamos usando eso como modelo para el desarrollo en Puerto Rico, ¿cuál es y debería hacerlo? Y esa es la pregunta. Y yo creo que, y yo he planteado esto anteriormente con el tema de los huracanes. Puerto Rico debería exigirle a sus gobernantes y a sus candidatos a gobernantes, igual que le exigimos a los presidentes de Estados Unidos, que tengan credenciales en seguridad nacional, que sepan cómo atenderían una crisis, una guerra.
1: Sí, una pregunta en esos debates.
0: Nosotros deberíamos preguntarle a los candidatos a la gobernación cómo usted atendería una emergencia nacional, que es como un ejército que nos invade, que es un huracán, o ya en esta etapa, el cambio climático. Y el tema del agua, yo creo que es un asunto que hay que atenderlo desde de diversos ángulos. El recogido de agua de lluvia. Nosotros deberíamos exigirle a todos los desarrolladores, que los desarrolladores no se me pongan a decir ahora que es que son imposiciones socialistas. No. Se le debería exigir a los desarrolladores. Monta, cuando vayas a construir una casa, tú tienes que ponerle una cisterna o un sistema de recolección de agua de lluvia para en una situación como esta,
1: que no son tan caros, de hecho,
0: que no son tan caros. Y mira, en una casa tú puedes bañarte con agua de lluvia, tú puedes alar la cadena con agua de lluvia, tú puedes lavar los platos con agua de lluvia. Lo único que no deberías hacer es beber el agua. Pero si yo puedo atender todas esas necesidades y tengo, estoy captando el agua en el punto donde se va a consumir, estoy aliviando las necesidades del sistema de acueductos, ¿no? La demanda en el sistema de acueductos. Tenemos que atender finalmente el tema de la pérdida de agua. Yo no creo que en Puerto Rico se pierda realmente 60% del agua.
1: No se puede contabilizarlo.
0: Ese es el punto. Pero si aquí se estuviera perdiendo 60% del agua, a Torrey estaría inundado todos los días.
1: No, y estuviesen vacíos todos los embalses.
0: Por eso, no me vengas con ese cuento.
1: El problema es que no tenemos manera, porque como no hemos invertido en la infraestructura para poder, o sea, las válvulas, aquello, lo otro, para poder contabilizar cuánta agua realmente de la planta de tratamiento llega a la gente, pues, oye, debe perderse mucho más agua de lo que se pide a nivel nacional.
0: Pero no es 60%.
1: Pero no debe ser el 60%.
0: Y lo otro es que tenemos que bregar, como hablamos el miércoles, con un programa de dragado y de mantenimiento de las represas continuo. Esto no es que cada 15, 20 años yo mando a dragar. No. Continuo. Tengo los equipos aquí y estoy dragando continuamente. Y yo creo que así uno podría empezar a atender esto. Y lo otro, te escuchaba de camino hablando sobre el tema del racionamiento. Mira, el racionamiento de 48 horas es un embuste. Claro. Déjame, o sea, y yo sé que me van a caer chinches. Aquí lo que realmente reduciría el consumo del agua es un racionamiento de una semana. Y te voy a explicar por qué. Porque es que hay tanta gente con cisternas, gente de chavo, vamos a ser honestos, que 48 horas te llena la cisterna cuando llega el agua, tú sigues consumiendo agua como si nada, se va el agua y estás consumiendo el agua de la cisterna. O sea, entonces es un embuste, realmente es un racionamiento para la gente pobre del país.
1: A mí lo que me llama toda la atención
0: y por eso es que los embalses siguen bajando, tenemos racionamiento y los embalses siguen bajando.
1: Lo que sí estoy, o sea, con la discusión del tema de ciencia, pero más allá del desarrollo del tema de ciencia, yo creo que es evidente que Puerto Rico tiene que hacer, y cuando digo Puerto Rico, todos, incluyendo los políticos y nosotros como comunidad y residentes de aquí,

0: Tenemos que sentarnos a la mesa y tenemos que tener una conversación seria sobre nuestra infraestructura crítica.
1: De
0: O
1: acuerdo.
0: sea, olvídense de esencia. Vamos al área de condado. El área de condado
1: Esencia es un síntoma.
0: lleva planteando, y los residentes de condado llevan planteando por años el problema del manejo y la falta de capacidad que hay para manejar agua usada, aguas sanitarias. O sea, y el gobierno y el municipio de San Juan han aprobado una serie de desarrollos gigantescos en la zona sin que usted haya visto que se hayan hecho remodelaciones o reconstruido o instalado capacidad adicional para manejar el recurso del agua, ni los desechos sanitarios en esa zona. Entonces,
1: y Jonathan, la manera más fácil de visualizar esto, las carreteras de las calles de condado, las calles de condado, o sea, lo que tú estás planteando es el equivalente a las calles de condado. Tú has metido montones y montones y montones de apartamentos adicionales que lo que hacen es evacuar vehículos, ¿verdad? Y las calles se ataponan. Pues lo mismo pasa con la infraestructura de sanitario.
0: De sanitario.
1: Tú tienes un montón de apartamentos evacuando desechos humanos, pero la tubería es la misma.
0: Es la misma.
1: Que había antes.
0: Es la misma que
1: pues
0: había.
1: Se te va a taponar la tubería.
0: O sea, pues de pronto, o sea, más allá de. O sea, si usted puede estar en contra a favor del proyecto de esencia, o sea,
1: de acuerdo.
0: Cada quien, cada cual, ¿no? Hay gente que está en contra por decisiones puramente ideológicas, hay gente que está en contra porque no entiende que el desarrollo debe ser menos, digamos, menos monumental. Yo soy de los que creo eso. Pero también
1: hay gente que se opone, pero dicen que deberían ser casas para la gente que la necesita. Pues entonces, eso va a tener la misma demanda de.
0: Por eso, pero a la misma vez no hay una conversación, porque el tema del agua y el tema de las comunidades que tienen problemas con agua, que lo venimos hablando hace un año y medio en San Juan, pero aquí hay comunidades en Morovis que llevan décadas con problemas de agua, hay comunidades en Salinas que llevan con problemas de agua. De agua potable, pues, un sinnúmero de años. Carolina tuvo que construir un acueducto para pa la montaña para poderle resolver el problema, y aún así hay áreas que no tienen agua todo el tiempo. O sea, el problema de la infraestructura es serio.
1: Sí.
0: Entonces, nosotros no podemos hablar de cualquier cosa de desarrollo de nada, de nada. O sea, ayer mismo anoche en el Zoom me decían unas personas que viven en Dorado que dicen han aprobado un montón de desarrollos fuera del área del feudo de los estubes. Se han aprobado un montón de desarrollos. Nadie sabe cómo se va a conectar eso, porque es que no hay agua suficiente en este asunto. Así que creo que hay una conversación que tenemos que tener seriamente.
1: Así que no es esencia,
0: no
1: que
0: es
1: no es Dorado, es a nivel nacional.
0: Nacional, de qué vamos a hacer con la infraestructura. 8:24, vamos a hacer una pausa y regresamos en breve.
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0: Ya estamos aquí adelantando lo que llega el señor Lama, que viene del reino de Cabrera.
7: Claro, claro.
0: Del Jima.
7: ¿Cuál reserva es la que le da agua a eso? A mí me encanta que ahora no sabe cuál es la reserva que le da agua.
0: Bueno, lo que pasa es que esa zona donde él está, y porque es la misma de los nenas, es Sergio Cueva.
7: Es Sergio Cueva.
0: Sí, pero hay, pues uno pensaba que estaba conectada, pues el aeropuerto estaba conectada al tema del supertubo, pero...
7: No, pero eso es un tema totalmente separado del aeropuerto.
0: Por eso, y no está solo eso, que nos hemos dado cuenta de que tenemos un problemita porque el aeropuerto no está en el supertubo. Porque el supertubo es hacia el este, hacia arriba.
7: Ok.
0: O sea que no...
1: Es que los proyectos de época... No. Oye, de paso, le damos la bienvenida aquí a Cristian Sobrino.
7: Que se me
1: los educación. Proyectos de la época de... Sí, porque
7: es que... Muchas gracias.
1: Que decir buenos días, buenas tardes.
0: Ajá.
1: Los proyectos de la época de Rosselló, yo creo que tenían sus bondades, algunos, pero entonces se quedaban cortos.
7: Los usas todos, ¿verdad?
0: Él le encanta.
1: Bueno,
0: uno de ellos, particularmente, más que critican al tren urbano.
1: A mí, bueno, no uso tanto el tren urbano, yo uso la transportación pública, yo uso la AMA, yo uso el Metrobús, etcétera. El tren, pues, no llega a donde yo vivo.
7: Sí, sí.
1: Que, ¿verdad? Pero el tren urbano, precisamente era mi ejemplo, no llega a Plaza Las Américas, ¿verdad? El superacueducto, caramba, infraestructura crítica, debería llegar al aeropuerto. Igual que el tren urbano debería llegar al aeropuerto.
7: Ahí, yo creo que ahí, si tú le preguntas a las personas que estaban en el equipo de infraestructura de esa época, te van a decir que parte del problema que tuvieron es que no se terminaron muchos.
1: Sí, proyectos. Sí, sí.
0: Bueno, sobre todo no se terminó. O sea, como
7: ni
0: que
7: el tren urbano.
0: El tren urbano.
7: La ruta 66.
0: Ese tipo de cosas.
1: El gasoducto del sur.
0: El gasoducto del sur. El
1: de, eso fue Aníbal.
7: ¿Cuál era
1: el gasoducto del sur?
7: Vía Verde era el otro.
1: Vía Verde era el de Fortuño. Exacto. El gasoducto del sur era el de Aníbal. Está 80% completado y Fortuño lo detiene.
0: Por eso Fortuño lo detiene.
1: Espera. Y después viene con el viaducto, ¿cómo es que se llamaba?
0: Vía Verde. Es más trágico aún el cuento.
7: Porque Fortuño no es el que lo detiene. Fortuño es el que promete detenerlo. Y Aníbal, en reacción, creo que es el que lo detiene.
1: No, Aníbal, no.
7: Sí.
1: Aníbal no lo detuvo. Fortuño, incluso recuerdo el anuncio, pero que fue una
7: de las grandes... Era el de la señora mayor, me acuerdo.
1: Una de las grandes contradicciones. Fortuño lo detiene, hace un anuncio desde el Salón del Trono. Y luego, uno o dos años después, hace otro anuncio desde el Salón del Trono diciendo que ahora venía Vía Verde.
0: Ajá, del norte, del sur a norte.
1: De sur a norte.
7: Que no es un tubo, es un gasoducto.
0: El gasoducto, entonces tú decías, pero...
1: Nada.
0: Como que,
7: pero... Y después lo detuvo.
1: Sí, bueno, sí. Se vio obligado a detenerlo.
7: Sí.
1: Pero
0: mira, hablando de Fortuño, ¿vieron la columna de Fortuño estos días? ¿Leyeron la columna de?
7: Yo la leí.
0: Tele Fortuño.
1: Yo no leí la columna, vi la cobertura de la columna, que fue en The Hill, ¿no?
7: A veces es mejor que leer una columna escuchar la reacción de Jonathan LeBron a una columna.
0: Sí. Pero porque, ay, porque pero, a veces que es mejor. Pero está bien, pero qué, o sea,
1: me la... ¿Por qué se metió? Yo mi pregunta
0: esa es, la pregunta, digo, que yo
1: tú la leíste.
7: Sí, sí.
1: Okay. Uh-huh. La lectura que yo hice del la lectura que hizo, creo que José Delgado, de la columna de Fortuño, es que él está diciendo: el presidente Trump tiene razón, vamos a sacar a esa gente que está ahí, que él quería sacar, vamos a permitir que el presidente ponga otras personas, y esas otras personas deberían entonces enfocarse en terminar el proceso de quiebra de la Autoridad de Energía Eléctrica. Y creo que celebró el que algunos grupos de bonistas quieren invertir en infraestructura para la autoridad como parte del acuerdo para salir de la quiebra. Estoy más o menos en lo...
7: Está más o menos en el... O sea, está en el radar.
1: Ok.
7: Pero yo creo que el asunto es que la columna del exgobernador primero te dice la razón por la cual la Autoridad de Energía Eléctrica sigue en quiebra es porque la Junta la llevan corriendo dos profesores de universitario. Refiriéndose al profesor David Skill y ahora Arthur González, que no es profesor ahora, pero fue juez de quiebra antes, y ellos no saben cómo funciona de verdad la Autoridad de Energía Eléctrica.
0: No viven aquí.
7: No viven aquí, son de allá afuera. Oye, y cuando se hicieron muchos deals, es cuando estaba José Carrión dirigiéndola, y gente de Puerto Rico que conoce mejor la necesidad.
1: Y él cree que Donald Trump va a poder nombrar gente que él, sí sepa,
7: y él dice,
1: como Justin Peterson.
7: Y él dice que
1: era un publicista.
7: Él dice, el presidente Trump debe nombrar las sillas vacantes que quedan. Y de una vez eso culmine, pues entonces tumbar los tres que estaban impugnando la decisión de haberlos removido y nombrar gente nueva, y que esa gente se enfoque en utilizar fondos del Fondo General y unos de la energía eléctrica y sacar
0: a la preparatoria de la
7: quiebra. Exacto. Yo creo que la pregunta en términos de por qué publicar esa columna ahora es interesante.
1: ¿A quién estará representando?
7: Bueno, yo no sé si él está representando a nadie. El gobernador sí tiene relación con grupos, no necesariamente los bonistas, pero de la aseguradora.
0: A través del bufete.
7: Pero a través del bufete, y son también relaciones de hace muchos años.
0: Sí, sí, sí.
7: Uno no sabe bien si es que está activamente representando o que simplemente, pues.
0: Que dicho sea paso.
1: Y no debería divulgar eso.
0: Yo pensaría que un ejercicio de honestidad intelectual.
7: Pero lo que iba a decir es es totalmente posible que él no represente a nadie, pero sienta que su pensamiento sobre el tema esté alineado con el de esas personas. De hecho, típicamente a ti no te contratan para representar a alguien, porque el que te contrató entiende que tú tienes visiones divergentes a la suya, al revés. Identifica que tú quizás eres ya una mente amigable y dice, mira, pues, vente al equipo, ¿verdad? Así que pueden ser las dos.
0: O también que la administración le haya pedido un favor.
7: El otro...
1: Fortuño ha sido tan...
7: Preciso.
1: Creo que como ex gobernador, hay que reconocerle esto, ha sido tan deferente con sus sucesores en el cargo. Y ha sido tan parco en sus expresiones que es interesante, porque era el modelo previo.
7: Sí.
1: Muy distinto, digamos.
7: Todos se iban. Después de ser gobernador.
1: Aníbal Acevedo Vilá y Alejandro García Padilla, que están en los medios de comunicación, incluso uno de ellos aquí, Aníbal, todos los días, yo creo que se convierten en analistas, pero pierden el impacto que tiene una figura como Fortuño, que cuando habla, o como Sila, o como Rafael en su día, que cuando hablaban, la gente decía, espérate, hay algo...
7: Tienes mayor relevancia, pero menos impacto. Porque la gente se acostumbra a escucharte todos los días. Y están metidos en el acatimba de todos los días.
1: Cuando habla un Fortuño, como es tan parco en sus expresiones, por lo general, sobre la cuestión pública en Puerto Rico, y específicamente cuando se mete en este tema, levanta bandera.
7: Yo creo que hay un matiz que uno puede, más allá de porque hay unos asuntos del timing de la columna y de la propuesta como te quiero, que cuando vemos la pausa va a dar una...
0: Vamos a hacer eso cuando regresemos de la pausa. Vamos a ir hablando sobre este tema, porque quiero que lo aterricemos, que la gente empiece a ver o entender por dónde es que puede ir la cosa y el timing y lo preocupante que puede ser el timing de lo que está pidiendo el gobernador, el ex gobernador. En esa columna. 8:36, hacemos la pausa, regresamos en breve.
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14: Estas son las historias que la redacción de Radio Isla 1320 trabaja en estos momentos. Representante Ramón Torres denuncia alegada clonación de tarjetas electorales en el comité del PNP en Arecibo en las pasadas elecciones. Pide que se investigue si hubo alguna ilegalidad y se refiera a las autoridades. Advierte tribunal pudiera descalificar a Irán Torres en su aspiración a la alcaldía por no haber renunciado 30 días antes de su intención de participar en una elección especial. Crece la guerra entre Carlos Mellado y Víctor Ramos por contratos de Medicaid. Secretario de Salud evalúa demandar en su carácter personal al exsecretario por difamación y alegaciones de corrupción. Al secretario de Salud, doctor Víctor Ramos.
10: Usted me dice que Carlos Mellado, si tiene la evidencia que la someta, o tomarán acciones. O sea, ¿está dispuesto el Departamento de Salud de demandar a Carlos Mellado?
15: Mis asesores legales, no los del Departamento de Salud, van a analizar las alternativas de la difamación que continuamente hace el doctor en contra de mí.
10: usted está contemplando en su carácter personal el doctor Víctor Ramos demandar al doctor Carlos Mellado.
15: Los asesores estudiarán la alternativa y me recomendarán qué hacer.
10: Es una opción.
15: Es una opción.
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0: Eso no es para el tiempo de la mañana, amigos. Comenzamos esta edición del panel de Guayaberas de los viernes. Ya está con nosotros aquí José Javier Lamas, Cristian Sobrino y hoy Armando Valdés en sustitución, en representación de los Popuquis y en sustitución de Luisito Herrero. Paternidad. En la cuota de Pablo.
16: A mí me gusta que yo todavía caigo como un kid.
7: Yo iba a preguntar si Armando todavía cualifica como de la juventud del Partido Popular.
0: No sé, pero como ellos son así maleables como la definición de Lela, muy probablemente sí.
16: Sí.
0: Mientras.
17: Pelo en la cara.
0: Mientras sí.
17: Cualifica como popuquito.
0: Sí.
7: Siempre cuando no te pongas botox. Sí, tú te pones
16: botox. Bueno,
7: ah, bueno, pues ya no. Mira, quiero aclarar, Sobrino, recibí los mensajes de que fue Luis Fortuño y que tumbó.
0: Pero
7: by the way, no es que yo estaba en contra del gasoducto
16: del sur
7: a nivel de la seguridad, ni debía haberle.
0: O sea, el gasoducto, si el gasoducto se iba a terminar en el primer año de la administración de Luis Fortuño, eso fue 2009, tendría 17 años. Ya.
7: Sí, de hecho, en esa época.
16: Fortuño se disparó en el pie. Sí, eso le iba a bajar el costo de la luz.
0: 17 años, y hubiésemos tenido las plantas más grandes conectadas, la posibilidad de transicionar la de carbón, la carbonera
7: quizá,
0: quizá,
7: bueno, en el sentido de que quizás no ibas a transicionarla, pero definitivamente ibas a tener mucho mayor suplido de gas, la infraestructura sería mucho más barata. Hubiésemos trabajado muchos problemas que se dejaron al WIPPO en el mejor momento correcto, pero pues,
0: está bien. Como ahora, como la energía temporal.
7: Exacto. Son expectativas poderosas que uno tiene que subir.
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7: Esta semana llegó una nueva Tiguan a casa.
0: Sí,
7: imagínate.
17: Yo esta mañana recibí una foto de todas las banderas que tiene enganchada
0: el señor
17: de la Volkswagen de la Kennedy.
0: Porque estamos ya, hoy es Dolphin, hoy es día de
17: yes, sir.
0: Pero hoy es día de pregame o de preciso.
17: En Volkswagen de la Kennedy son fanáticos de los Dolphins.
0: Pero es preciso.
17: Hoy
0: este es preciso.
17: Sí, este es de práctica.
0: Ah, o sea, todavía hay esperanza.
16: ¿Presentamos a Lama?
0: Sí, ya lo presentamos.
16: ¿Tú lo presentas?
0: Claro que lo presentamos.
17: Seguro.
0: Sí. Mira, esa
16: gorra. Que la gente reconozca la voz.
0: Esa gorra de Bad Bunny.
17: Esa gorra es de Benito.
0: De concho.
17: Es del sapito.
0: Del concho, sí. Mira,
16: ¿sí?
0: Bueno, sí.
16: ¿De verdad?
0: Sí, porque yo hice como un...
17: Baconi las vendió para el Super Bowl y las envió 3 meses después, pero quedan bonitas.
0: Sí, bueno, que cada equipo tiene como que una... Sí, voy a comprar con cada equipo el concho y la...
17: Pero no es nítido.
0: Sí, qué chévere. Mira, seguimos hablando de Fortuño. Él hace 3 cosas. Quiere cambiar la junta. O sea, le dice al presidente, nombre los nuevos para que voten a los viejos. Y que fue la parte que un poco más me preocupó, es el tema de retomar la discusión de usar dinero del Fondo General para darle chavito a los bonitos. Y básicamente, o sea, él no habla de una cantidad, pero él dice la cantidad que tiene el Fondo General.
7: Él cita en su columna a la gobernadora.
0: Ajá.
7: Que en campaña,
0: ella decía que teníamos
7: antes de juramentar, ella menciona como una opción utilizar el dinero del Fondo General para poder...
0: sí, los sobrantes aquellos, los 9 mil millones.
7: Para cerrar la brecha con los...
17: No decía 13 mil millones.
7: No, es que se hace referencia a los 13 mil millones, pero ya en realidad cuando tú vas al detalle de lo que dijo, no fue a una cifra particular. Uh-huh. Era usar dinero del Fondo General para cerrar la brecha.
0: Y sale de eso.
7: El problema con eso es que cuando hace la cita originalmente no había ese dinero disponible. En el sentido de que la cuenta puede decir 13, pero buena parte de ese dinero ya está asignado o está comprometido o son fondos federales que no están disponibles para ese propósito. Esa fue la crítica que entonces se le revierte a la gobernadora. Y la realidad es que la gobernadora que juramentó como gobernadora en el tema de la deuda de la Autoridad de Energía Eléctrica ha sido sumamente parca. De hecho, mi impresión es que la administración no está activa en el proceso de la quiebra y esencialmente pues la Junta corre el día a día y se les da un tipo de... se le mantiene al tanto de las partes más importantes, pero aquí no ha habido un cambio dramático en términos de lo que estaba ocurriendo luego de que se tumbe el acuerdo del 2019, que es el que nosotros habíamos trabajado con la Junta y con los bonistas, etcétera. Yo pensaba que no iba a ser así. Yo pensaba que incluso la administración iba a tener la oportunidad de, al ser elemento nuevo en el cuarto, cambiar la dinámica y tomar nuevamente la batuta con el asunto.
16: O sea, le han dado continuidad a la política de la administración Pierluisi.
7: Excepto en la parte de la privatización. En la parte de la reglamentación. Ha sido, mira, parte del problema...
16: Y por incompetencia le han dado continuidad también a la privatización.
7: No, porque la privatización... ¿En qué sentido incompetencia?
16: Bueno, sí, Luma y Genera.
7: Bueno, porque no han... la demanda yo no diría que es darle continuidad.
16: Pero claro, Luma y Genera siguen ahí.
7: Sí, claro. Eso, pues. Ok, dicen sí, que pueden sacarlo.
0: No ha sido competente en sacarlo.
16: Bueno. O sea, si alguien fuese malicioso, podría decir... está haciendo todo lo que dijo que iba a hacer para cumplir políticamente, pero
0: no ha sacado lo
16: más.
7: Yo lo siento, pero esto no puede, uno no puede adjudicarle eso a un plan maestro de que detrás de...
16: Porque, pero puede ser incompetencia.
7: Porque tú podrías simplemente seguir el programa y, por ejemplo, la pelea que tiene con Luma, pues fine, la sigue con Luma, pero con Genera incluso han habido problemas.
0: También.
7: Que la administración no ha estado llevando el contrato como se supone. Uh-huh. Y los mismos de
0: y Genera lo ha dicho. Y Genera, ¿sabes? Ya Genera en estos.
7: Esto en el abstracto del asunto.
0: Y esta última semana Genera ya ha estado viendo al negociado, aunque lo regañaron estos días con el Joaquín, pero estos días han estado planteando lo mismo exactamente que Luma llevaba planteando un año atrás, de que no les pagaban a tiempo, de las remesas, todo ese tipo de cosas.
7: Sí, o sea, y de hecho, para mí estuvo bien raro que vi una entrevista que se hace a la gobernadora sobre el tema del agua y su go-to defense fue decir, bueno, es que el acueducto lleva en manos de gobierno por 40 años, que tú esperabas que ibas a invertir, y yo, pues, vamos a privatizar el acueducto.
0: Vamos a hacer.
7: pero todo lo en energía eléctrica...
16: We tried that.
0: Exacto.
17: Been there, done that.
7: I have notes. Pero el asunto es que, pues, todo lo que se ha hecho en el tema energético, hasta cierto punto, otra perspectiva sería el mando, y uno dice, pues lo que queremos es make PREPA great again.
0: Exacto, volver
7: para PREPA. Es para volver a lo que había antes.
0: Sí.
7: Eso es lo que por lo menos
0: yo he visto. Lama.
17: ¿A qué se dedica Luis Fortuño?
0: Bueno, abogado.
17: Abogado, escabillero.
0: Sí, hemos trabajado en una firma que tiene interés.
17: Pregunto por cuál es la razón que está detrás de esta columna y de estar impulsando estas ideas. Porque pueden haber, desde mi perspectiva, por lo menos tres razones. Soy un exgobernador, estoy bien preocupado por lo que está pasando en el país, déjame tratar de utilizar mi esfera de influencia en el Partido Republicano para tratar de impulsar lo que yo entiendo que es lo mejor para el país. Ojalá fuera eso lo que está ocurriendo. Uh-huh. No estoy de acuerdo.
0: O sea, tú le estás dando el beneficio de la duda al PAN.
17: No, estoy diciendo que esa es una de las alternativas.
0: Ah, ok.
17: La cual me parece la menos probable.
0: Ajá, exactamente.
17: Otra alternativa es que pues tiene intereses en ese mundo, personas que se pueden beneficiar o perjudicar de lo que pase con la reestructuración de esa deuda, y que tiene clientes o potenciales clientes o lo que fuese, porque a eso se dedica el exgobernador, que tiene su, que mencionaba, leí yo en la prensa, tiene su domicilio en Puerto Rico, aunque tiene su residencia fuera donde trabaja. Y entonces, pues lo que está empujando de vamos a darle un buyout de la creencia, vamos a resolverlo con dinero líquido, pues evidentemente también le puede servir a él. O me llego yo hasta a cuestionar si está cabildeando un potencial nombramiento para la Junta.
0: Fíjate, eso puede ser otra alternativa. Digo, como que estamos en el mundo, ¿verdad? Fantasy Fortuño, pues fue eso.
17: La gente no se levanta.
16: ¿Por qué querría ese cariño?
0: Sí, sí, eso yo lo no. Muchísimo. Bueno, pero está bien, pero el, no sabemos.
17: Yo estoy preguntándome por qué Luis Fortuño se sentaría y diría, ¿sabes qué? Vamos yo a voy a escribir esto, voy a decir, voten a esta gente, nombren a los que piensen como
0: y
17: yo
0: saque
17: quiero,
0: chavo,
17: y saca a los chavos y cumple la promesa
16: yo
17: de campaña.
16: Más a la alternativa 2. Yo la alternativa 3 la encuentro hasta altruista. Y no considero a Fortuño una figura altruista.
0: No lo es. 8:51, hacemos la pausa, regresamos luego.
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0: Estas son las historias que la redacción de Radio Isla 1320 trabaja en estos momentos. Salud firma acuerdo temporero con entidad sin fines de lucro HPM Foundation Inc. para administrar servicios del CDT de Culebra. El secretario Víctor Ramos denuncia Junta de Supervisión Fiscal mantiene detenidos varios proyectos importantes en salud. Le pide que dejen de politiquear. Madre narra la odisea con su hijo bajo educación especial. No tiene servicio de terapias, ni transporte escolar, ni una escuela donde tomar clases. La madre, que sirve como asistente del menor, tampoco recibe el pago establecido. Septuagenaria fallece quemada en incendio en una residencia en Orocovis. 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La hora 8:54.
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12: Amigos, en la segunda hora vamos a hablar sobre varios temas, particularmente esta vista en esencia y en la desaparición del Partido Popular Democrático y la delegación, que parece que tenían otras cosas más importantes que hacer. No sé si había un pizza party en el PP de ayer, no sé, y no fueron a la vista. También vamos a hablar sobre las posturas del Ejecutivo, que básicamente estar en contra del proyecto de licencia, entre otros asuntos, en esta segunda hora, después por la mañana, que comienza ahora.
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12: 8:58 minutos de la mañana, amigo, que estamos con tres cuerpos aquí en esta edición de Puestos para la Mañana, y gracias por mantener la sintonía. Hoy estamos en viernes de panel de Guayabera, traído ustedes por los amigos de Volkswagen en la Kennedy, los originales. 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Miren, está Cristo Sobrino, José Barlama y Armando Valdés. Ayer hubo la vista pública del Senado con el proyecto Esencia. Y pues pasaron muchas cosas, te pusieron allí, participaron miembros de la comunidad, organizaciones que habían pedido turno, todo ese tipo de cosas. Ok. Pero hubo dos momentos o dos eventos relacionados a la vista que llamaron la atención. Primero fue la ausencia total de la delegación del Partido Popular Democrático, que no fue. Decidieron no asistir a la vista. No sé si es que había algo más importante que hacer ayer, que no se podían dar ni la vuelta por allí, pero no estuvieron. La delegación del Partido Popular Democrático no estuvo participando en la vista. Y lo segundo fue básicamente una caravana de miembros del Ejecutivo o de agencias que controla el Ejecutivo, como las corporaciones públicas y las utilidades, que salieron esencialmente en contra de Esencia o con preocupaciones severas de que el proyecto pueda ser viable como está conceptualizado. Y llamaron la atención de que, y cuando uno escucha en el contexto de lo que ellos estaban diciendo allí, que lo que le están presentando los proponentes, no están convencidos de que la palangana esa del campo de golf que va a recoger el agua, que vimos en hecho con ChatGPT, en el periódico El Nuevo Día, que todas esas cosas que no va a ser ni suficiente para suplir las necesidades de agua y que ellos van a tener que estar conectados. Lo hablábamos al principio, Armando y yo, sobre este tema de la infraestructura crítica. Pero estuvo bien curioso el tono de la vista, que no fuesen los líderes de esas agencias los que fueron empleados, o en el caso de turismo, que yo no sé por qué, fue el licenciado Raúl Márquez, en representación de la compañía de turismo, para hablar sobre el tema de los incentivos y decretos contributivos, créditos contributivos que tiene este proyecto. Pero no sé, voy a empezar contigo, Lama. ¿Qué te pareció toda esta dinámica ayer?
15: Para mí es bien claro que alguien está midiendo opinión pública y que el proyecto Esencia no pega, no tiene buenos números. Y yo sé que hay todo un análisis de quién debe reaccionar a esto, es la gente que vive en Cabo Rojo y la gente que se va a ver afectada si se hace esta construcción o este desarrollo, como fuese. Pero se ha convertido, y el hecho de que ya han ocurrido marchas, manifestaciones, ya hay mucha presión pública sobre este tema, manifestándose por múltiples razones, y hay una que no se menciona y que cada vez que lo hablamos, y yo sé que el tema del agua es el tema más política y jurídicamente correcta para oponerse al proyecto, pero hay otras razones que no sé por qué no se dicen y por qué hay que esconderlas. ¿Por qué hay que hacer otro desarrollo de traer norteamericanos a vivir a Puerto Rico? En esta idea de vamos a traer millonarios aquí a que dejen su dinero aquí o que compren casas aquí. Y eso yo creo que es una razón legítima para cuestionar, para oponerse y para manifestarse en contra. Y el hecho de que
16: ¿Piquiña a gente diferente?
15: No, a mí no me dan piquiña, pero creo que es parte de lo que está detrás de...
16: ¿Y si lo hacemos exclusivamente para colombianos?
15: No.
16: Porque usted...
15: Es que no, para extranjeros, para un tema de un modelo de desarrollo económico.
17: No hay una restricción de que solo puedan comprar extranjeros.
15: No, claro que no. Lo que no hay son millonarios puertorriqueños suficientes para comprar la casa que van a construir ahí.
17: No sé.
15: Entonces,
17: que tienen chavos, hay bastante. Entonces, incluso hay muchos que se hicieron millonarios con la venta de los terrenos en Cabo Rojo.
18: Incluyendo miembros del PPD.
17: Ah, bueno, se hicieron más millonarios.
18: Son más millonarios. Exclusivamente. Ajá. Pero sí, continúa.
15: Entonces.
18: A lo mejor por eso fue que no fueron ayer.
15: El tema de la opinión pública y cambiando. Y a mí me es bien claro que la administración se ha dado cuenta que irse de lleno a apoyar el proyecto Esencia le va a hacer daño. Yo creo que hasta Tomás Rivera Chat se ha dado cuenta de eso. Y que tienen que buscar una salida para demostrar que les preocupa, que la aprobación de los permisos no ha sido nada que ha estado amañado. Y el PNP ha salido a ocupar ese espacio que dentro de los dos partidos del bipartidismo tradicional, pues ha tenido una voz más cantante con lo que pasó en esa vista pública. El Partido Popular, yo creo que tiene que dar explicaciones. Tiene que dar explicaciones porque la ausencia de su delegación legislativa habla. Uh-huh. Y hay silencios que hablan y hay silencios que hacen a uno cuestionar por qué. ¿Será que hay líneas grises entre las relaciones con el proyecto Esencia?
18: Es que deja demasiada...
15: ¿Será que hay interconexiones entre ayer los como financiamientos?
18: Triangulación. Yo no sé, o sea, yo vi ayer 400 teorías posibles de conspiración, desde una plausible como, por ejemplo, porque que los terrenos que se vendieron allí en parte eran de los Fajal Zamora, miembros del Partido Popular Democrático, etcétera, etcétera, etcétera, hasta cosas que van directamente a Pablito, José, ¿verdad? Claro. Como presidente y como líder del Partido Popular Democrático. Entonces, yo no entiendo todavía al día de hoy, a esta hora que estamos hablando, por qué no hay una explicación razonable de por qué la delegación, alguien, porque no tienen que ir todos, alguien de la delegación del Partido Popular Democrático no fue a esta vista. Cuando, oye, pueden ir allí, han ido a vistas públicas y no han preguntado nada. Pero se ve raro una foto como la que salió ayer
15: con Adrián,
18: con el PIP, con el señor enano, chiquienano Eliezer Molina y el presidente del Senado, Juan Oscar Morales, etcétera. Y no hay nadie del Partido Popular Democrático en la parte de atrás.
16: Pero algo que a mí me estuvo medio raro de un poquito de la vista fue, tampoco es como que la delegación de la mayoría estaba
18: también, o sea, el ausentismo, o sea,
16: era básicamente la primera fila, tenía a Eliezer Molina, tenía a Tomás, tenía a María Lourdes y a Adrián, y creo que había uno más, y entró uno que otro, pero eso fue más o menos la vista, no fue...
15: ¿La gente de Esencia hace donativos políticos?
18: Sí, hace donativos políticos.
16: Pero más allá de los donativos políticos, no. pero porque entonces, si la cuestión es de donativo político, ¿por qué no estaban ahí defendiendo?
18: Por eso.
15: Porque la opinión, la opinión pública está en contra del que le da el donativo político.
16: Es que yo creo que la mayoría de la gente no tiene mucho... A mí, mira, yo que soy altamente... estoy altamente pendiente a todo tema de discusión pública. Este proyecto ha tomado un poquito el aura de lo que en un momento fue Energy Answers, que era la incineradora de basura.
17: De Arecibo.
16: De Arecibo. Que de momento tú decías, pues, ¿está a favor o en contra? Y tienes que tomar una posición vehementemente a favor.
18: Porque si estabas en lo que dices, estabas...
16: Pero no había leído nada sobre el tema, ¿verdad? Y al final ese proyecto no se da por el asunto de la DIA, que decía, bueno, pues si se aprueba, va a tener que consumir X cantidad de basura. Y todo el mundo cuando lo lee dice, pues tendríamos que importar basura.
18: Sí.
16: Y no. Sí. No vamos a hacer eso. Y se acabó el proyecto.
18: Exacto.
16: Ya, eso fue así. No entiendo cómo es que en este proyecto... Porque energía eléctrica y acueducto, que ojo, porque esta energía eléctrica, tú pensarías que es Luma quien tiene que ser citado para hablar de interconexión, pero nada, el asunto es que dicen, bueno, si ellos dependen de mi infraestructura, pues no pueden. Pero ellos mismos dicen, no nos vamos a conectar, aunque después dicen que sí van a conectar,
18: por eso
16: solamente suplir agua.
18: Ajá.
16: Y yo pensaría que si tiene un proyecto de 2,000 millones de dólares o lo que sea, tú tienes que traer, qué sé yo, un ingeniero con acento británico de Saudi Arabia, que diga, yo hice que lloviera en el desierto. Exacto. Con mi infraestructura. Entonces, tienes que traer una persona sumamente competente explicar y para contrarrestar las personas sumamente competentes de la oposición.
18: Y no hacer el diagrama como el de ChatGPT.
16: Y eso es lo que... Todo el mundo quiere hablar del tema, pero sin hablar concretamente del tema. La otra pregunta que tengo es, ¿por qué turismo estaba en esa vista? ¿Y por qué no estaba no una entendí. Persona de turismo como tal.
18: Yo no entendí.
16: Porque estaba su abogado.
18: No entendí.
16: Pues, externo.
18: Y para colmo que es externo. Porque yo no entendí
15: por qué tú pensarías. Estaban montando un frente para mandar un mensaje. Sí, pero un mensaje coordinado. No llegan de casualidad representantes de todas las agencias a decir lo
16: mismo. Es que eran todas.
15: De todas las que encontraron.
18: Espérame, por eso, pero. Está bien, pero. Entonces, la misma semana que la gobernadora va a tocar la campana a Nueva York y a decir que estamos open for business. Todas las agencias que controla el Ejecutivo están mostrando preocupación de un proyecto de desarrollo de 2,000 millones de pesos que no quieren aprobar. Y que, de hecho, no es que no...
16: Pero que hace 3 semanas dieron
18: el permiso,
16: la consulta de ubicación.
18: Entonces, de pronto... O sea,
17: que yo creo que... ¿Qué está pasando? O sea, Jonathan, que yo creo que incluso es peor que lo que tú estás planteando. Porque no están diciendo que hay oposición, digamos, de visión, de política pública, de desarrollo económico. Están diciendo... No me da la infraestructura del país para construir 500 casas. Eso es lo que están diciendo.
16: Y dos capos de golf.
17: Estaban tocando la campana en Wall Street diciendo Puerto Rico is open for business.
16: Coma.
17: Y ayer dijeron, bueno,
16: excepto Cabo Rojo.
17: Excepto si quieres hacer algo que requiera agua.
15: Pero el Puerto
17: Rico. Y podrían añadir, excepto si quieres hacer algo que requiera un suplido de energía constante, ¿no? Uh-huh. O sea, eso, por eso es que yo decía. Yo no miraría esto únicamente como esencia. Y de nuevo, nuestros amigos soberanistas e independentistas quieren que seamos como Dominicana, con esas tasas de crecimiento económico.
16: No quieren eso porque si tú notas, yo, ¿no? Es que te estaba escuchando cuando estabas viniendo para acá en el carro, y yo siempre me ha llamado muchísimo la atención que cuando tú le preguntas al sector independentista o al sector soberanista cuáles son sus modelos de soberanía exitosa, para citar el libro de Ángel Collado Schwartz. Mano, la República Dominicana no aparece por ningún lado. Nunca te lo pensé. Y te dicen, es que hay unos asuntos
18: de inequidad. Bueno, de inequidad,
16: por eso.
17: Pueden no mencionarlo como modelo, pero siempre lo mencionan como un ejemplo para decir, es que República Dominicana está creciendo.
16: Pasaron
15: por al lado.
16: Armando, desacuerdo. Quien dice eso típicamente son populares y estadistas que se están quejando de otros asuntos.
17: No lo he visto.
16: Yo no lo veo.
17: Pero bueno, el punto es, en la región, los países que están creciendo
16: es porque están
17: atrayendo extranjeros para o vacacionar o comprar casa. Esa es la verdad. Nos guste o no.
16: ¿Sabes cuáles son uno de los temas de mayor inversión en infraestructura en República Dominicana? Acueducto, alcantarillado.
17: Seguro. Carretera.
16: Porque no había. No había. Por eso te digo. O sea, pero incluso lo que dijo Lama ahorita, de que están siendo parcos porque la opinión pública está en contra. Pues tú sabes que definitivamente no te ayuda cuando la opinión pública está en contra de algo. Esconderte y no explicarle algo. Ahí no te va a ayudar la opinión pública. Entonces, en Puerto Rico.
18: De pronto yo no... O sea...
15: Menos si después sacan que el que se escondió recibió donativo.
18: Está bien, pero... El problema es que en los mismos... O sea... La misma crítica que se le hace a la docencia a los popoquis que se fueron un pisapari ahí por la pavaca.
15: A lo mejor había 10% de descuento con la
18: pavaca. No sé, tú me dirás. Tú eres la tarjetita.
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18: 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La Sportsman. Por eso, o sea, más allá de lo. Aquí también, los proponentes del proyecto de esencia. Ayer cuando yo escuché la vista, yo dije, déjame buscar el artículo aquel que ellos le pagaron a Brancher allá en Nuevo Día. Déjame ir a buscar la gráfica que hicieron con ChatGPT, la palangana del campo de golf.
17: Oye, que de paso, explica, simplemente decir, hay unas secciones en los periódicos
18: que son pagadas. Usted
17: puede pagar.
18: Pagar por un artículo.
17: Y es perfectamente legal.
18: Legítimo.
17: No es que se está pagando para que un periodista escriba la nota. Sí. Usted envía el comunicado, envía la foto y ellos lo montan.
18: Hay un periodista que hace el trabajo, pero no es...
17: Y dice arriba, Brancher. O sea, dice que es un artículo pagado.
18: Exacto, es lo que era el suplemento del nuevo.
17: Seguro.
16: El propósito es que hay...
18: ¿Cómo? ¿Me entiendes lo que te quiero decir? La cosa es que yo dije, déjame buscar para atrás ese artículo y el diagrama que él de ChatGPT que hicieron, la palangana, los filtros y la cosa.
16: De hecho, ahí me confundí. Ese.
18: Por eso te estoy diciendo. O sea, entonces, de pronto, yo escucho y planteo y veo lo que están diciendo la agencia y las preocupaciones que están mostrando allí. Y a la misma vez leo el artículo y digo, pero ven acá. Pues entonces, esta gente tiene razón. O sea, los expertos de la agencia, particularmente en el tema de agua, están planteando, es que lo que está diciendo el proponente, aún lo que propone el proponente, uh-huh. y lo que nos está diciendo el proponente, uh-huh. nosotros no estamos nuestro análisis técnico no está convencido de que eso sea viable. Y al final ellos dicen, bueno, pues que hagan una planta desalinadora y ya. Y pero no se pueden conectar a nuestro sistema, por ejemplo. Pero esencia mismo, en las únicas expresiones que tenemos, que es ese artículo, ellos dicen que van a estar conectados a la autoridad con usted que está liado.
16: Para dar agua.
18: Para dar agua.
16: Solamente una dirección.
18: ¿Te acuerdas que el agua?
16: Cuidadosamente.
18: Sí, porque me imagino que le pondrán.
17: Bueno, dice que también usarían en caso de emergencia.
18: Pero es también, exacto, en caso de emergencia. Y me imagino que le pondrán un chip al agua con AI.
16: Para que solamente sea.
18: Que solamente corra para acá y entonces no corra para. ¿Me entiendes?
16: Y tu voz va a saber cuándo puede llegar agua del otro lado.
18: El otro lado, o sea, ese.
15: Lo bueno es que Puerto Rico no lleva 25 años en emergencia.
18: ¿Por eso?
16: ¿De qué?
15: De todo.
18: Pero no se están
15: los estados, estados de emergencia llevan siendo la orden del día. El estado de emergencia de María todavía está vigente. Bueno. La orden de estado de emergencia de María para hacer cosas todavía está vigente.
18: Entonces, pues, ahí es que me pierden. Entonces, esa misma crítica y esa misma observación de vacíos para explicar las cosas. El proyecto de esencia, me parece, y su gente, y Chiletón, y el otro, y el otro, y el otro, y el otro, y el otro pájaro, tienen que ser muy cuidadosos porque la realidad es que tienes las agencias diciéndote en tu proceso de consulta de ubicación que lo que tú me estás vendiendo no te lo puedo comprar. O sea, y lo pusieron para el récord legislativo. O sea, como que no. Para el récord legislativo y lo cliquearon ayer 400 veces. Todo, o sea, como
16: yo
18: que.
16: Yo me preguntaba, en parte, si el propósito de esa vista de ayer, más allá de revelar algo sobre el proyecto, era zapatearse el proyecto desde el punto de vista del Senado de Puerto Rico.
18: Uh-huh.
16: Es decir, ya dimos vista pública, dimos el tutazo de decir que si algo está raro, no lo vamos a permitir.
18: Ajá.
15: Tommy dijo que si había algo
16: raro, iba a referir. Y pues ya no tengo que volver a hablar del tema. Muchas gracias.
18: Ya está. Exacto.
17: We check the box.
18: Exacto.
16: Hay algo.
18: Yo creo que hay algo de eso.
16: Especialmente en el contexto de lo que cada vez se ve más cercano, que es otra primaria del PNP para la gobernación, pues yo creo que hay un valor político en todos estos temas sensitivos ir descartándolos del inbox de literalmente de verdad de la cajita donde están todas las cartas que entran y decir, bueno, este tema ya lo atendí, mira, hicimos una vista pública, citamos a la agencia, ya dijeron lo que iban a decir, nosotros vimos que si hay algo raro, eso no puede pasar. Ya, hablé del tema y se acabó. A mí me luce que había algo de eso, y más por la ausencia de muchos senadores que yo pensaría en otros contextos que estarían muy disponibles para hablar de este tema.
18: De senadores de la delegación del PNP.
16: Y del Partido Popular.
18: Claro. Pero está bien, eso puede ser una justificación. Y tú sales y dices, no, que nosotros nos vamos a prestar para la charada. De la charada de las primarias del PNP.
16: Como que, para eso es, cool, gracias, pero estaría en este
18: programa. Haciendo otra cosa, sí, ya está. Y es una posición legítima, tampoco es que.
16: Y le da defensa a cada, cuando le pregunta a cada uno de esos legisladores, ¿qué tú crees del proyecto? Bueno,

0: De momento dije, ¿por qué está Raúl Márquez, que es el abogado externo de turismo, deponiendo en una vista, que es el esposo de la principal asesora legal de la Fortaleza? Como que yo decía, ¿pero qué? O sea, ¿qué está pasando aquí? No sé, hay algo que me llamó la atención, que no sé, no, más allá de lo que pasó, la vista, lo que sea, que yo decía, hay algo que no me está dando un olor, un tufito a otra cosa. Como que alguien está tratando de enviar un mensaje, bueno, si tuviera los cabileros o los amigos míos,
1: No
0: o
1: sé, no creo
0: no
1: que,
0: sé,
1: no, eso
0: no
1: no
0: sé,
1: es, está ahí, está
0: no sé, no
1: especulando.
0: sé, es que
1: Te
0: es,
1: fuiste,
0: no,
1: te, no, te fuiste, Jonathan LeBron, te fuiste.
0: pero porque me estoy yendo, porque es que no hay ninguna otra,
1: Que
0: o
1: tú
0: sea,
1: dices que hay unos cabileros que van a encontrar un pozo oculto de agua.
0: es que estoy tratando de, o sea,
1: Y van a encontrar unas placas solares
0: por eso,
1: prehistóricas que
0: es que
1: van a
0: estoy
1: darle
0: tratando de
1: leña.
0: entender cómo, por ejemplo,
1: Un crucial encima de la piedra
0: una
1: y ya te
0: planta,
1: llega
0: una
1: una
0: placa
1: planta desalinizadora azteca.
0: desalinizadora
1: Sí.
0: teca, exactamente,
1: Precolombina.
0: precolombina, con agua de un filtro, o sea, viejo, no sé,
1: Planta nuclear de los
0: de
1: Olmecas.
0: los
1: Ay,
0: Olmecas, ¿sabes? No sé, ¿me entiendes lo que te quiero decir? O sea, como que yo decía, pero déjame pensar aquí las posibilidades de esto que está pasando, que
1: no,
0: estamos
1: no, es
0: viendo.
1: que te fuiste
0: No,
1: por el drenaje cuando dijiste la vaina de que no, esto es un
0: es
1: mensaje
0: que,
1: para que contraten a las personas correctas.
0: es que,
1: Ay,
0: tú,
1: oye, esos
0: es,
1: mensajes no se envían tan
0: por
1: sutilmente.
0: eso
1: Esta
0: te estoy
1: administración me
0: diciendo.
1: dice, mira, ¿por qué tú no has contestado a Politan?
0: Emma,
1: Por
0: te
1: eso
0: lo
1: que yo
0: envía
1: estoy
0: por
1: pensando.
0: texto,
1: Sí.
0: caballo. Aquí está el engagement. Por eso,
1: Caballo.
0: pero es que estoy tratando de pensar. Es que lo estoy, yo decía.
1: Vino un populete a hablarme de esencia.
0: Sí, o
1: ¿Por
0: sea.
1: qué no contrataste? Sebastián,
0: Ajá,
1: ¿por
0: ¿por qué
1: qué?
0: no contratas? O sea, tiene que ser bien PNP, ¿no? O
1: Ay,
0: sea,
1: Dios mío.
0: lo menciono no porque estoy convencido por eso, es que dije, estoy tratando de buscar por qué pasó todo esto, las personas que fueron, y a la misma vez, pues, las personas que no fueron, ¿me entiendes? O sea, como que decía, pero no sé, hay algo, no me dio una buena vibra.
1: Yo tengo que admitirte que desde la primera vez que yo escuché de que había alguien comprando terrenos en Cabo Rojo para tratar de crear un megaproyecto residencial turístico, yo dije, esa gente tiene que estar loca. No, en serio, yo dije, esa gente tiene que estar loca.
0: Sí.
1: Venir a Puerto Rico a comprar, yo no sé, o sea, yo no sé cuánto ellos
0: Agrupar fincas, sí.
1: a agrupar fincas poquito a poquito. Para entonces tratar de desarrollar algo en Puerto Rico.
2: Un proyecto centenario.
1: O sea, yo genuinamente, a mí me sorprende que hayan llegado tan lejos. Me
0: Sí.
1: sorprende. Y por lo que estoy viendo y cómo está corriendo la cosa en los medios y Bad Bunny diciendo que vayan a protestar, etcétera, está
0: No
1: difícil,
0: sé,
1: está
0: está
1: difícil,
0: complicado. Por eso
1: está
0: te estoy diciendo, o
1: difícil.
0: sea, como que esto, no sé, no sé. Hay algo ahí que me, no me, no me.
2: Esencia va a terminar siendo un glamping site.
0: Pues sí, claro.
2: Eso estaría mal.
0: Oye, no estaría mal. Con allí, con par de los mató, los
1: Cada cual
0: rescató.
1: trae
0: Los
1: y no, y
0: Pairo,
1: de
0: los
1: paso,
0: Pairo.
1: no estoy celebrando esta muerte anunciada. Estoy simplemente, lo
0: O
1: estoy
0: sea.
1: reseñando, pero creo que seguimos hundiendo al país.
0: ¿Por qué
1: Segu
0: seguimos en el norte?
1: ¿Por qué?
0: Yo entiendo de dónde viene el
1: Sí,
0: mando.
1: sí, sí, sí, sí.
0: Entiendo
1: Porque
0: perfecto
1: nos oponemos a todo
0: lo que
1: sin ningún tipo,
0: instintivamente.
1: instintivamente.
2: Eso lo pudieron haber dicho los senadores populares.
0: ¿Verdad? Padre con lengua.
1: Digo, de paso, yo no estoy hablando, si lo que
2: No,
1: estás
2: no, no, no,
1: implicando es que
2: no,
1: estoy hablando por
2: no,
1: Armando
2: no,
1: Valdés, no lo estoy haciendo.
2: no, no, no,
1: Lo
0: no,
1: estoy hablando por Armando Valdés.
0: no estamos explicando eso. Lo que te quiero decir es que, ajá, hubiese sido interesante.
1: Más que va hermano. Tu rol aquí es hablar por el Partido Popular. Eso no está
0: No, no,
1: diciendo nada.
0: no. Coma, hablar por Pablito José. Sí,
1: Exacto.
0: exacto. Por 9:21, hacemos la pausa, regresamos breve.
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3: Amigos, gracias por continuar con nosotros aquí en esta edición de Puestos para la Mañana. 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Me encanta. Son las 9:27 de la mañana. Mira, yo pensaba que este pack se había dejado de existir.
4: funcionalmente o prácticamente.
3: Delató. Pero resulta que, pues, está. Hoy hay una historia en El Nuevo Día donde hablan el PAC de los empresarios, Democracia y Prosperidad, que están vivos y coleando, que estamos para adelante, sin miedo, y que a pesar de que quemaron 3 millones de pesos para apoyar a gente que no va a empujar las cosas que ellos quieren que empujaran, pues ellos siguen para adelante y siguen sin miedo. Honestamente, y yo sé que hay mucha gente que está en contra de los PACs, de hecho, si usted es progre, izquierdoso, ¿verdad? Cualquiera de esas ramas anexas, usted se puede organizar. Ya lo hicieron en algún momento dado con el PAC aquel de los sindicatos.
5: Pero Victoria Ciudadana era un PAC,
3: esencialmente. Y esencialmente Victoria Ciudadana era un PAC. Y
6: bueno, Victoria Ciudadana en el 2020 se financió totalmente del PAC
3: del
6: SPT.
3: Del SPT,
4: por eso te digo. PAC, no totalmente.
6: La campaña de Lúgaro y Manuel Natal.
4: No. No se financió eso.
6: ¿Puedo buscar el informe de gastos?
4: El sindicato hizo gastos.
3: ¿Por eso?
6: El sindicato hizo un PAC de $800,000, que fueron los que corrieron la única publicidad que había, eso. Porque yo puedo buscar el informe de nuevo.
4: Pero para estar claro, hay eso cero no fue Victoria, en gastos de publicidad. Eso no fue Victoria Ciudadana. Eso no fue coordinado con Victoria Ciudadana.
3: Ah, no.
5: Pero los oficiales
6: estaban. Pero de alguna manera.
3: Pero los oficiales
5: estaban. Los oficiales del SPT
3: estaban en la Junta.
5: En la Junta.
6: Pero no solo eso.
5: Es orgánico.
3: Es orgánico. Llegaron ahí.
6: Pero no solo eso, es que si.
3: Era granola.
6: Es que si tú buscas los informes de gasto de las campañas de Lúgaro y de Manuel Natal de ese año, auditadas por el Contralor Electoral, hubo cero gasto en publicidad.
4: Porque tenían muchos followers en Facebook y en Instagram.
6: Ok. Ellos pensaban.
5: Victoria Ciudadana fue un PAC, señores. Ya.
6: No, Victoria Ciudadana. De paso, esa coordinación no es ilegal. Ellos dijeron: tú vas a levantar chavo y tú vas a correr la campaña. Lo que no se permite es coordinar mensajes.
4: Por eso.
3: Está bien.
6: Pero que hubo coordinación previa y se decidió: ni Natal ni Lúgaro van a gastar un solo centavo en publicidad y todo lo va a hacer el PAC de la SPT, claro que pasó.
4: Yo lo que sé es que Democracia y Prosperidad se crea para... Democracia y Prosperidad se crea en reacción a lo que Armando dice. En reacción a, pues nosotros tenemos que poner dinero para nosotros impulsar candidatos que vayan a empujar una agenda neoliberal que es la que nosotros queremos, esencialmente, y recaudaron en 2 años 3 millones de pesos, endosaron a todos los candidatos que ya iban a ganar sin que le estuvieran haciendo esa campaña. Creo que todos los candidatos que impulsaron fueron candidatos a puestos legislativos. Hubo un candidato que no se convirtió en candidato, que a lo mejor ahora puede coger un endoso en las próximas elecciones, ahora es popular, un buen amigo mío. Y
3: ¿cuál es? Olvin.
4: Claro, sí. Y la pena de lo que ha hecho este Super PAC, que son estos empresarios de alto poder adquisitivo, es que han recaudado 3 millones de pesos para impulsar candidatos y proyectos puntuales que después el Senado no les ha aprobado. Aunque eran las personas, digo, y son los proyectos de la reforma de permiso.
3: Pero fíjate algo, porque uno de los proyectos que era el eliminar el impuesto alimentario.
4: El impuesto alimentario.
3: Se llega a aprobar. Y la gobernadora es la que lo veta al final. O sea, no, ¿verdad? Siendo justos en el sentido de que ese proyecto yo pensaba que no se iba a aprobar. Y la legislatura lo aprueba. Llega a un acuerdo con la Fortaleza. Y la Fortaleza, después, cuando se le meten los alcaldes allí, lo veta en la última hora. Entonces, o sea, a mí mi problema con este PAC en particular es que la evaluación que hicieron para apoyar candidatos o causas, ¿verdad? A mí no me parece que fue ni tan disciplinada. O sea, yo inclusive recuerdo cuando la campaña y las primarias, que ellos metieron chavitos y estaban comprando billboards y la ejecución que estaban haciendo. Yo ver un billboard de un candidato de Guaynabo en Carolina. O sea, decía, pero...
5: Mira, el problema con ese PAC fue que desafortunadamente es emblemático de muchas iniciativas que salen del sector empresariado gerencial de Puerto Rico. Es que rápido se convirtió en un proyecto de vanidad.
3: Uh-huh.
5: Y no es un proyecto genuinamente político en el sentido de que pues si tú vas a hacer un PAC, pues hay cierta disciplina en cómo se corren los PACs y para qué, ¿verdad? Pero eso no fue la intención. Las personas que están corriendo el día a día no tienen la más mínima perra idea de lo que estaban haciendo y cogieron 3 millones de pesos y los prendieron en fuego.
7: Y después
5: siguieron adjudicando y fue tan miserable el logro, si alguno, que entonces empezaron a adjudicar cosas que pasaban por cuenta propia. Por o sea, que así se adjudicaba en la lluvia. Era porque se convirtió en un proyecto de vanidad.
7: A mí me dio la impresión, y en un momento dado, escuchando gente que era parte del proyecto de manera o de asesores o lo que sea, que fueron capturados por los algoritmos. Como que fue en ese momento de el woke versus derecha versus izquierda, algunos temas en particular. Entonces, perdieron de perspectiva. Yo recuerdo en un momento dado hasta preguntarle, dije, pero vea que ustedes no van a apoyar candidatos de Victoria Ciudadana. Porque hay candidatos
4: si
7: en Victoria Ciudadana.
4: Eso se creó para derrotar a Victoria Ciudadana.
7: Por eso, porque hay candidatos en Victoria Ciudadana. Olvi Valentín, por ejemplo, que no llegó a ser al final, pero.
4: En parte por eso.
7: Pero, está bien, pero son candidatos que en teoría pueden ser considerados pro business. O sea, como que no, yo no lo veía.
5: Jonathan, pedirle al PAC que apoyara a un solo candidato. Pero ese es el punto de lo que estoy diciendo. La idea de que ibas a ser neutral del punto de vista partidista es una falacia.
7: Por eso te estoy diciendo.
5: O sea, no, es verdad, era para tumbar esto. Pero entonces, o sea, quisiste hacerlo más como un concilio para atender la vanidad. Y tenías personas que nunca habían corrido una campaña en su vida. Para nada, en redes sociales, roncando de cómo ellos estaban cambiando la política en Puerto Rico, no cambiaron nada. Uh-huh. Una ridícula.
6: Es que yo creo que hay un problema filosófico y de diseño en ese PAC y en PAC similares. Porque el hecho de que tú le corras una campaña a favor de X número de candidatos no cambia la realidad de que vivimos en un país donde el PNP sacando 40% del voto a la gobernación saca el 68% de los escaños legislativos. Uh-huh. Por el diseño institucional, uh-huh, y constitucional. Y por una cuestión práctica en este momento, con un Tomás Rivera Chats presidiendo el Senado, es irrelevante quiénes son los senadores de la mayoría. Uh-huh. Es totalmente irrelevante. No importa. Digo, me da pena decírselo, amigos míos que son senadores del PNP, pero ustedes no importan. Mira, hay un voto en el Senado en este momento. Es el de Tomás Rivera Chats.
4: Tomás dijo, gracias por nada, no quiero el endoso de ustedes, democracia perfecta.
6: Por eso. Entonces, con esa realidad, yo creo que deberían reconsiderar si volver a votar dinero.
7: Hay un proyecto, imagínate que aprobaron un proyecto, están discutiendo un proyecto de ley que quieren proteger a los cubanos y expandir las áreas de protección.
4: ¿Cuántos cucubanos hay en Cabo Rojo?
7: Pues no sé, pero, o sea,
5: mira, yo me tengo que escuchar. Pero
7: con 35. Regresamos en breve con más.
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16: Estas son las historias que la redacción de Radio Isla 1320 trabaja en estos momentos. Tribunal declara no al lugar solicitud de reconsideración del gobierno para que le permita al Departamento de Corrección adjudicar nuevo contrato. Desde la Alianza Correccional Unida denuncian la empresa encargada de la salud correccional le está chupando el presupuesto al departamento. El sindicato asegura son muchos los referidos a salas de emergencia externas, lo que provoca que oficiales correccionales doblen turnos. Madre denuncia, su hijo no cuenta con terapias de transporte escolar ni una ubicación para recibir servicios de educación especial. Además, no ha recibido los pagos correspondientes por servir de asistente T1 para el menor. Escuchamos en Radio Isla 1320 a Debbie Laureano, madre de un estudiante de educación especial.
17: ¿Y mientras tú estás hospitalizada, quién lo cuida?
18: Pues la, esto, ¿verdad? Una persona que es como mi madre, que uh-huh. es como la que me crió, y está con él, y yo pues estoy hospitalizada en el centro médico. Es algo que ya yo he hecho, he escrito, hemos hecho absolutamente todo, humanamente todo, y todo se queda pues en minutos y no se hace más nada.
17: Entonces tú eres la T1 de tu hijo, o sea, la asistente, y también a todo eso se agrega que no te han pagado.
18: Ajá, soy la asistente del menor. Esto, hubo unos acuerdos en una minutos de mí como empleada, ¿verdad? Que eso es el protocolo de ellos, y no me pagaron no me han pagado 2025-2026. Ya también se reunió con el señor Eliezer Ramos Párez, que éramos en que pues yo iba a entregar pues las de 14, que se iban a procesar, algo que no ha pasado. Y siempre he recibido un trato desigual por ser la madre del menor y por luchar los derechos del menor.
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3: Son las 9:41 de la mañana, amigos. Gracias por continuar con nosotros aquí en esta edición de Puestos para la Mañana y del panel de Guayaberas. Gracias por continuar con nosotros. 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
7: Súper bien. Miren, escuchamos a Cristian Sobrino.
4: Antes que vayamos al tema, importantísimo. Felicidades a mi sobrina Marcela, que hoy cumple 11 años. Happy birthday.
7: Estamos ya llegando.
4: Ya estamos llegando a la edad del maquillaje, a la edad de que se va a poner buena la cosa.
7: No, de que te va a mandar caliente. Le va a mandar caliente a Dios. Así que más vale happy que, birthday, más happy vale que birthday. Dios se ponga pálido contigo.
4: Seguro.
7: Sí, sí, para que no te me desvíes. Mira, un tema que quería tocar con usted antes de finalizar. ¿Ustedes se acuerdan de Physician Correctional? ¿Verdad?
6: Seguro.
7: La entidad que la gobernadora prometió en la campaña que le iban a votar y que le iban a sacar del Departamento de Corrección y de Salud Correccional, pues no se va. Physician se queda. Y se queda por lo menos hasta el 2027.
4: Bueno, no es cierto.
7: Ok, ¿por qué?
4: La nueva secretaria de Corrección no sabe por qué le estaban cancelando el contrato. Eso es una cosa. Creo que es una cosa escandalosa. Exacto. Que una de la principal controversia que ha tenido esa agencia ha sido ese contrato. Y mínimamente debe saber que la razón por la cual se empezó todo este revuelo por esa compañía es porque una actuación negligente en el desempeño de ese contrato provocó la muerte de una mujer con la salida de una persona que no debió haber estado en la calle.
7: Y que su jefa hizo un compromiso político de que los iban a sacar, pero bueno.
4: Así que, por si no le habían llegado los bullets y no se había leído las entradas del caso, todas esas cosas. El tema es que hay un pleito corriendo sobre esa cancelación y que hay una determinación de un tribunal en donde se estableció que en lo que está el pleito vigente, para evitar que un remedio que se pueda otorgar en el tribunal se vaya a tornar académico, pues no se puede cancelar el proceso. Se puede llevar el proceso y continuar las consultas para identificar quién sería la persona que se puede llevar el contrato una vez se termine el proceso, si se permite después de la cancelación, después de que termine el proceso legal. Pero
7: A mí lo que me ha llamado la atención es el proceso que se ha llevado para sustituir a esta entidad. Que, honestamente, ¿verdad? El señor que se fue de ahí, que estaba ahí, el secretario anterior, que pues tenía, estaba mucho más pendiente a otras cosas, y que, ¿verdad?, estaba pasándola bien en la agencia. Pues, o sea, ¿dónde estamos con ese proceso de sustituir o de buscar entidades que van a sustituir a esta cosa? Porque, claro, y una de las cosas que se ha planteado es, bueno, si sacamos a Physician Correctional de Salud Correccional, ¿quién va a operar el hospital? ¿Quién va a continuar con los servicios médicos? ¿Quién va a continuar con los tratamientos? O sea, hay que mantener esa operación de alguna manera u otra. Entonces, eso es lo que me ha llamado la atención, que por incompetencia, pues, quizá, no sé por qué se ha tardado tanto, o es que no existe la manera de que un contrato como este lo haga otra entidad que no sea Physician Correctional, que negocie de una manera distinta. No sé.
6: Pero no deben haber tantas empresas tampoco. O sea, hay muchas empresas, hay muchos médicos que tienen sus compañías, que ofrecen servicios, que corren CDTs, que corren... Esto es algo bien particular.
7: Y bien, ¿verdad?, grande.
6: Porque estamos hablando de ofrecer servicios médicos a personas encarceladas, con todo lo que eso debe implicar en cuanto... Nada más lo seguro que debe tener que pagar esta compañía para proteger a sus empleados en caso de una situación de emergencia, un motín en una instalación. O sea, es complejo, es bien complejo.
7: Sí.
6: Así que yo me imagino que no deben haber tantas empresas que hagan este tipo de servicio. Yo les pregunto algo, ¿hay algún tipo de estipulación o obligación judicial que signifique que esto no lo puede hacer el gobierno propiamente?
4: No, yo creo que no hay ningún impedimento. No.
7: Lo que pasa es que Salud
6: Correcional... O sea, no es parte de algún tipo de acuerdo.
7: Salud Correcional, sí. Mi recuerdo es que en un momento dado, parte del caso Morales Feliciano, cuando el gobierno de Puerto Rico se le entra en los acuerdos con el gobierno federal sobre el tema de las condiciones en las cárceles, una de las cosas que el gobierno de Puerto Rico hizo fue que Salud Correccional, iba a privatizar Salud Correccional para mantener los servicios óptimos. Y esa era parte, no sé si es parte de la estipulación, pero fue parte del acuerdo.
6: Yo pregunto de ese caso simplemente porque hace poco estábamos discutiendo en el país también el tema de la contratación de servicios de terapias en el Departamento de Educación, por el aumento que ha habido en el número, por lo menos en la proporción de estudiantes que son de educación especial. Y son estos temas en el gobierno donde ya no estamos bregando con una situación extraordinaria, sino en el curso ordinario de la operación gubernamental tenemos estos servicios que se tienen que prestar continuamente.
5: Por eso.
6: Y entonces uno se cuestiona, bueno, pues caramba, o sea, para eso no existe el gobierno. El gobierno no puede contratar los terapistas directamente en el Departamento de Educación y prestar el servicio. El gobierno no puede asumir la operación de este sistema de salud correccional y poder ofrecer el servicio y quizás hasta ofrecerlo a un menor costo. Puede que la contestación sea que no. Y yo no estoy en contra de la privatización.
3: Sí, por eso, o sea,
6: pero a la misma vez tampoco estoy en contra de cuál sería lo opuesto a la privatización, la publificación. O sea, nacionalizar.
4: Nacionaliza los servicios de salud correccional.
6: Pero servicios que ofrece el gobierno, que no lo va a ofrecer el sector privado. Pues uno, yo creo que siempre debería cuestionarse cuál es la mejor manera que yo tengo de proveer este servicio. Y yo no soy una persona que filosóficamente estoy amarrado. O sea, esto no es un tema dogmático para mí. Es un asunto de cómo yo ofrezco el mejor servicio a los clientes de ese servicio al menor costo. Y puede que sea a través de un privado, pero igual, no sé si nos hemos cuestionado si podría ser el propio gobierno.
4: Yo lo que pienso, el problema con eso es cómo se comporta esa industria médica. Los médicos, cuando tú vas a prestar servicios con el gobierno, típicamente vas a tener un contrato con el gobierno que te va a amarrar a dar unos servicios particulares bajo unos términos y unas condiciones específicas. Y los médicos, por la forma en que ejercen su profesión, tienen mucha libertad de tener muchos contratos en muchos sitios y hacer muchas cosas a su ritmo, a su tiempo. Y yo pienso que es por eso es que ha terminado siendo un tema que se ha delegado a entidades privadas. También me causa la impresión de que esos servicios especializados que se dan en las prisiones, pues no son muchas personas las que los dan. Y cuando cambian las compañías, cuando cambia la persona jurídica y la persona que
6: está arriba, administrador,
4: probablemente
6: contrata a la misma gente.
4: Las mismas personas son las que se quedan. Y hay un poco de eso detrás de lo que aquí está ocurriendo. Y no creo que el gobierno tenga la capacidad de retención de ese mismo personal con ese conocimiento técnico especializado. Lo importante para mí aquí es si el contrato tiene las garantías para cuando ocurren cosas que no debieron haber ocurrido, pues allá el accountability de cuáles son las consecuencias. Y eso no lo vimos con el contrato de decisión.
3: No lo hemos visto. No, vamos a ver qué pasa. Gracias a los que se ven, me acostumbro. Gracias
6: a ya Lara está aquí la semana que viene completa.
3: Okay,
6: así que sustituyendo a...
4: Y felicidades a Luis.
3: Felicidades a Luis y a Ana María.
6: Me envió la foto. No sé si las ha publicado.
3: No, pero
6: me envió una fotito.
3: Pero sí, pero.
6: Para, el nene está chulísimo. Luis se ve bien contento.
3: Sí.
6: Nada, felicidades.
3: Felicidades a ambos. Y a Elena también, porque es la hermana mayor ahora.
6: Ajá, María.
4: Ahora es que viene lo bueno.
3: Amigos, hasta aquí esta edición de Puestos para la Mañana. Gracias por habernos acompañado. Lo próximo es el calentón con Sonia Valentín, que es en sintonía de Radio La 1320. Buen día.
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3: Bienvenida a esta edición de hoy de Sobre la Mesa. Viernes y el cuerpo lo sabe, 28 de agosto del 2026, de que voy a estar dialogando, conversando con ustedes durante las próximas dos horas. Converso con Denis Rivera, residente de Culebra y presidente de Foundation for a Better Puerto Rico, sobre la situación del CDT de Culebras. Además, reaparece Pedro Pierluisi con Rivera Chats en Vieques, y obviamente resurgen las especulaciones políticas. Nueva secretaria de corrección no sabe por qué quieren cancelar el contrato de Physician Correctional mientras jueza mantiene detenido el proceso de cancelación. Además, Junta de Control Fiscal le pone el ojo a la reforma de permiso. Efectos sociales de la crisis del agua, aumentan las llamadas a la línea Paz. Miguel Romero llama soberano desastre a la AAA y la Cámara cita al presidente ejecutivo para vista este lunes. Siguen bajando los embalses, La Plata cerca de nivel de racionamiento, mientras estamos a la expectativa de lo que ya no es tormenta, sino onda tropical Dolly, a ver si nos trae algo de agua. Y hoy en deportes me abandonaron Federico, me abandonó Manuel, pero estará con nosotros José Aníbal Herrero. Esos son los temas que va a estar discutiendo con ustedes en la tarde de hoy, en Sobre la Mesa, que comienza ahora.
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3: Nuevamente bienvenido, bienvenidas a esta edición de Sobre la Mesa. Para los que me estén escuchando o me estén viendo en vivo, son las 3:59 de la tarde, en vivo aquí desde el estudio de Radio Isla 1320, a través de toda la cadena de Radio Isla 1320, también en vivo en la página web de esta emisora, radioisla.tv, en la aplicación móvil de Radio Isla, el canal de YouTube, la página de Facebook de Radio Isla, y también en vivo en la página de Facebook de este servidor, facebook.com/acevedovila.net. Te recuerdo que ya a esta hora está disponible la edición de hoy de Análisis de la Z a la A, el programa podcast que hago todos los días con Zoe Lavoy. Lo hacemos en vivo de 12 a 1 de la tarde por el canal 11.2, canal 84 de Liberty Cable TV, pero lo consigues, lo puedes ver y escuchar en nuestro canal de YouTube bajo ese nombre, Análisis de la Z a la A. Zoe no había estado ni el miércoles ni el jueves por compromisos profesionales, pero hoy regresó y le dio una pequeña descarga a Luis Fortuño por la columna que publicó Luis Fortuño en un medio allá en The Hill, en Washington, defendiendo la postura de los bonistas de la Autoridad de Energía Eléctrica. Y hablando de eso, les recuerdo que el sábado 12 de septiembre tendremos otro evento de 60 y que en vivo, al igual que el del pasado viernes. Zoe me ha invitado que la acompañe.